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1: Muy bien, estamos en la transmisión de O'Higgins Boca por la Copa Sudamericana. Va a relatar Jorge Godoy a partir de las 21:30. Un nuevo toque con Fernando González para actualizar la información a esta hora de la noche. Fernando.
2: Tremendo final en Córdoba, tuvo el empate Talleres, pero en la contra finalmente Vélez llegó al tercer gol con la asistencia de Aguirre y con la anotación del chileno Diego Valdés. Vélez derrotó en condición de visitante a Talleres por 3-1. El final también en Mendoza, Independiente Rivadavia derrotó 2-1 a Huracán. Recordemos que a partir de las 21:15 estaremos en el minuto a minuto de Independiente Newell's y Central Córdoba en Santiago del Estero recibiendo Atlético Tucumán.
1: Perfecto, un nuevo toque con Gonzalo Ordóñez Ojeda contándonos cosas de Boca y O'Higgins. Gonzalo.
3: Bien, mientras están moviendo ambos equipos en el terreno de juego, en este estadio que fue mundialista en 1962, hablar del futuro de Boca también, la preocupación por saber dónde hará de local la próxima vez, porque se está resembrando el pasto de la Bombonera. Recordemos que la semana pasada hubo un sector bien marcado por un césped bien clarito que no estaba en óptimas condiciones. Por esa razón la dirigencia lleneyse está contactándose o con Racing Club Avellaneda o mismo también con el Club Atlético Huracán para hacer de local en el próximo partido en esa condición, que será el 5 de agosto contra Estudiantes de La Plata. Mientras tanto, una vez terminado el partido de esta noche, en cuanto a la logística, se queda a dormir en Chile y después directamente viaja para Rosario para el próximo compromiso ante Newell's Old Boys, que será el domingo a las 17 horas.
1: Bien, se está hablando del estadio Tomás Adolfo Ducó, el estadio de Huracán, algo que yo creo que se tiene que confirmar, Gonzalo, a más tardar en el día de mañana, pues teniendo en cuenta que el partido entre Boca y Estudiantes es el miércoles de la semana que viene.
3: Exactamente, no más de mañana. También se hablaba del estadio de Vélez Sarsfield, pero lo más probable es que sea el Tomás Adolfo Ducó, por cercanía justamente a la cancha de Boca, más allá de que también Racing Club Avellaneda es una posibilidad que favorece tanto al equipo de Lleneyse como a Estudiantes respecto a la logística.
1: Bien, perfecto, ya volvemos contigo en un rato, Gonzalo.
3: Un abrazo.
4: Gonzalo Ordóñez Ojeda en la zona baja, ya volvemos con Fer González también en la central informativa. Vamos, si les parece bien, a escuchar la palabra de los entrenadores de este compromiso, de este partido de vuelta por esta fase de Copa Sudamericana, esta fase de playoff, una especie de 16avos de final buscando el camino hacia los octavos. Primero, del que ya hemos hablado hace un ratito nada más, de Lucas Bobaglio, el técnico argentino, entrenador de O'Higgins, y luego el vasco Rodolfo Martínez Robarrena. Los escuchamos.
5: Buenas noches. Sí, trajimos de Buenos Aires un resultado que, si bien era negativo, nos permite todavía ilusionarnos con poder dar vuelta a la historia. Sabemos que estamos necesitados, sabemos que va a ser muy difícil dar vuelta a la historia, pero confiamos en nuestras armas, confiamos en una localidad fuerte que hemos construido a nivel local y a nivel internacional. Así que bueno, soñamos con una noche redonda, ojalá que dentro de la cancha tomemos buenas decisiones y entendamos que es un partido de 90 minutos, que no lo vamos a resolver en los primeros 15.
6: ¿Qué tipo de partido espera hoy?
5: Bueno, eso, nosotros estamos obligados a ir en busca de un resultado positivo. Si vamos desordenados, sin pensar lo que estamos haciendo, vamos a ceder espacio y es lo que Boca necesita para lastimar por las características de los jugadores que tiene. Entonces, iremos trabajándolo al partido, ir desgastando al rival. Ojalá que lo podamos abrir de entrada como para desarrollar el resto del partido sin hacer locuras. Pero si tenemos que decididamente correr riesgo y hacer cosas, vamos a decirle entre comillas alocada, va a ser sobre el final porque no podemos exponernos a que el rival aumente la diferencia.
6: Lucas, mucho éxito hoy.
5: Bueno, muchas gracias.
1: Bueno, ahí está, muy claro.
6: Buenas noches.
1: Justamente de O'Higgins, y ahora vamos a escuchar al vasco Arruabarrena en la previa del partido.
7: 90 minutos, lo preparamos como lo hacemos habitualmente, sabemos que va a ser un partido duro, con dos equipos que piensan en el arco rival y esperemos que se pueda ver un buen espectáculo, que disfrutemos nosotros y que podamos conseguir el pase a la próxima fase.
6: Si bien la ventaja es de 1-0, ¿es fundamental tenerla para controlar el partido?
7: A ver, siempre está bueno tener una ventaja, si no te confías. Y nosotros tenemos que entrar a ganar el partido, porque es lo que tratamos de hacer siempre. ¿No? Sí. Lo mismo que O'Higgins. Y repito, espero que el hincha que venga a ver el partido disfrute de un buen partido y que nosotros podamos pasar.
6: Rodolfo, mucho éxito.
7: No, gracias.
1: Bien, hasta ahí el Vasco Robarrena, el técnico de Boca, sabiendo que Boca tiene que ser protagonista, que Boca va a Rancagua justamente a ganar el partido. Y antes Lucas Bobaglio, el técnico argentino que dirige a O'Higgins de Chile, sabiendo que va a ser un equipo pragmático, que no va a arriesgar demasiado, ya lo dijo el técnico, fue claro, evidente, van a respetar la historia de Boca, bueno, y sobre el final tal vez van a arriesgar. Yo creo que siendo local O'Higgins, algo más tiene que mostrar, más allá de lo que dijo Bobaglio en la previa.
4: Los técnicos han pasado también en esta previa de Boca y de O'Higgins, partido que se va a estar jugando en el Estadio El Teniente, en Rancagua, con unas 15.000 personas que seguramente a la hora de comienzo del partido van a estar completando este pequeño pero coqueto estadio que tiene en apariencia un campo de juego en buenas condiciones. Vuelvo al sector de la central informativa, allí trabaja Fernando González, dale Fer.
2: Independiente y Newell ya en el terreno de juego, en el Libertadores de América se viene un partidazo entre estos dos equipos que consiguieron la victoria en la primera jornada de este torneo clausura. Y a modo informativo, nuestro compañero Ari Pagano nos da la noticia de que Nahuel Perrito Barrios sufrió la rotura de ligamentos cruzados en el entrenamiento, así que el jugador de San Lorenzo de Almagro no podrá estar hasta el próximo año en las canchas. Lamentamos, por supuesto, la lesión del buen jugador del Ciclón.
4: Perfecto, recordamos que ya Independiente Rivadavia le ganó Huracán.
2: Sí señor, 2-1 en Mendoza.
4: Y recordamos la victoria de Vélez, la derrota del equipo de San Paoli.
2: 3-1 ganó el conjunto de Liniers en Córdoba.
4: Otra vez perdió el equipo de San Paoli, Ordóñez Ojeda, el técnico que vino a mejorar en el fútbol argentino. Esta vez había tenido un buen primer tiempo, lo venía escuchando cuando llegamos en Pasión Nacional desde Córdoba, precisamente a la conexión que tenía Eladio Arregui con Gerardo Murúa, diciendo que era muy injusto el empate de Vélez en el primer tiempo, pero evidentemente en el segundo tiempo el equipo de Guillermo lo pasó por arriba al conjunto de San Paoli.
3: Me parece que impactó, ¿no? Ese empate fue motivacional, porque después Vélez está claro que pudo remontar, parecía otra historia, ¿no? Y este San Paoli, que hasta el momento no pega una en Talleres, van dos partidos, es cierto, pero está claro que va a tener un nivel de exigencia muy importante, ¿no? Ya es muy observado, con mayor énfasis, sobre todo después de su decepcionante paso por la selección argentina.
4: Las próximas transmisiones de Fútbol Show Nacional el sábado, desde las 3 de la tarde, con Ipsky, Nataluti, Valdés, luego Puentes, hasta las 7 y media. Programa largo con todo el equipo de Fútbol Show Nacional a pleno. Y a las 7 y media de la tarde llegan Racing y Tigre con Arregui, De Jesús y Ruiz desde la cancha de Racing para este partido que va a relatar Arregui. El domingo, desde las 3 de la tarde, programa con Díaz y Scatorini, luego nos pegamos con este mismo equipo, junto a Álvarez, junto a Ordóñez Ojeda, para Newell's y para Boca, y a las 7 de la tarde llegarán Perazo, Minotti y Leanza desde la cancha de River, para River y Rosario Central. Y el lunes también tenemos, en la continuidad del fútbol, Vélez Independiente, ¿sí? Desde la cancha de Vélez. Vélez Independiente con Arregui, Domper y Valdés, y Central Córdoba frente a San Lorenzo desde Santiago del Estero con De Jesús, Nataluti y Di Giovanni junto a Fer González, que estará también una vez más en la central informativa. Todo lo que nos marca la planilla de transmisiones, de muchas que se vienen a lo largo de toda esta temporada que está arrancando post mundial en el Fútbol Show Nacional. Ya se van a venir los equipos al campo tiempo de juego en algunos minutos nada más, porque ya han terminado la fase de preparación física. Los que sí se vienen son Independiente y Newell's, que juegan en Avellaneda, y Central Córdoba y Atlético Tucumán. Estaremos paso a paso, instante a instante, con esas informaciones. Ahora, con esta presentación de Juan y Gijón, vamos a la zona baja para que Gonzalo Ordóñez Ojeda nos cuente cómo forma Boca en la noche de hoy.
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3: El arquero, el número 1, Álvaro Montero, 17, Leandro Lozano, 4, Nicolás Figal, 32, Ayrton Costa, el 3, Lautaro Blanco, 25, Santiago Ascacíbar, 5, Leandro Paredes, 18, Milton Delgado, el 10 para Tomás Aranda, 22, el colombiano Sebastián Villa, y el 16 de Paysandú, Uruguay, Miguel Merentiel.
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3: Con el 31, Omar Carabalí, el 3 para Felipe Faúndez, 22, el capitán Alan Robledo, 33, Miguel Grisuela, 6, Luis Pávez, el 8, Felipe Ogás, el 11, Juan Leiva, 7, el argentino Martín Serrafiore, 24, Francisco Panchito González, el 10 para Brian Ravelo, y el 9, Arnaldo Castillo, los 11 que dirige Lucas Bobaglio.
0: 11-3-8-70-74-85, nos escriben desde toda la Argentina, norte, sur, este, oeste. Buenas noches, saludos desde Fuerte Esperanza, Chaco. ¿A qué número nos escriben? Al 11-3-8-70-74-85. Así como hace Pablo, dice: hola, soy Pablo de Viedma, alentando a Boquita, hoy ganamos 3-0. Hola muchachos, yo acá los escucho desde AM Atrevé de Formosa Capital, siempre los escucho por esta radio. José Timoteo de Pozo del Tigre, hoy ganamos, nos dice otro amigo. Saludos desde Rawson, Chubut, Dina, Flavia, Mariana y Floppy, saludos para todos allí. Fuerza Radio Nacional, 11-3-870-74-85.
4: Fer González, ya juegan Independiente y Newell's.
2: Todavía no, están a punto de comenzar. Cuando quieran, repasamos las formaciones.
4: Dale, con esta presentación de Juani.
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2: Bueno, el conjunto local, cuando está por comenzar el partido, Reiser al arquero, Godoy, Fedorco, Valdés, Zavala en la defensa, Marcone, Pérez Cursi, Gutiérrez, Montiel, Abaldo y Ábalos, que recibió una plaqueta de homenaje por sus 100 partidos con la camiseta de Independiente. El equipo entonces de Quinteros para enfrentar esta noche a Newell's, que va con Reinati, Escobar, Cabrera, Gianetti, Luciano, Ricciardo el capitán, Sotelo, Massanti el ex Independiente, Guch, Núñez y Ramírez, los titulares del conjunto leproso. El árbitro del partido será Pablo Echavarría, y ahora sí, pitazo del árbitro, juegan Independiente y Newell's en el Libertadores de América.
4: Perfecto, ya iremos permanentemente con parte del relato de lo que es la presentación de Independiente frente a Newell's en el Estadio Libertadores de América. También juega Central Córdoba y Atlético Tucumán. Ya le ganó Independiente Rivadavia a Huracán 2-1. Ya cayó Talleres como local ante Vélez por 3-1, partidos que se juegan por la segunda fecha de clausura. Y aquí estamos nosotros, Nicolás Álvarez, para este partido entre O'Higgins y Boca.
8: Sí, con la responsabilidad para Boca de ganar el partido, de conseguir la clasificación, como lo dijo su técnico, el vasco Rodolfo Martín Arruabarrena, en la previa. Boca recupera a Paredes, algo más que un futbolista. Se espera mucho de Aranda, que vuelve a llevar la camiseta número 10. La presencia, una vez más, de Sebastián Villa, el flamante refuerzo de Boca. Y Merentiel, que tiene que recuperar, por ejemplo, el nivel que tuvo el año pasado en el Mundial de Clubes, con ese gol histórico que le metió al Bayern Múnich y a Manuel Neuer. No solamente hacía goles Merentiel, sino que tenía un nivel de excelencia en la primera de Boca. Del otro lado, el equipo chileno, con un 4-2-3-1, un equipo pragmático, tal cual lo piensa su entrenador Lucas Bobaglio, sabiendo que perdió por la diferencia mínima en la Bombonera, y que va a tratar de hacer un partido inteligente, tal vez para forzar los penales.
4: ¿Cómo es ese arranque en Avellaneda, Fer?
2: Buen dinámico, Independiente salió con todo, tiene un tiro de esquina ahora, 2 minutos, 0-0.
4: Vuelvo al sector bajo, Gonzalo Ordóñez Ojeda, más cosas para saber de Boca, del Boca del Vasco, Rodolfo Martín Arrobarrena.
3: Para hablar de este equipo Xeneize, que todavía espera oficializar la venta de Changuito Ceballos al Napoli, una historia que está stand-by porque no avanzó el equipo italiano y Boca quiere quedarse con algo, ¿no? Tener una ganancia con este contrato que ya vence en diciembre, por lo tanto, pasado este mes de julio que está por culminar, en definitiva, puede negociar libremente con esta institución deportiva, y justamente ahí está uno de los temas, ¿no? Más allá de que la intención del santiagueño de dejarle alguna parte al equipo Xeneize, la realidad que a nivel técnico ya puede negociar entonces, terminado este mes en agosto en adelante, negociar con otro equipo. Por lo tanto, ahí sí también, si Boca lograra vender, tiene más tiempo para incorporar otro jugador, especialmente un centro delantero, independientemente de la decisión que contábamos hace un rato, de no querer hacer grandes locuras para desembolsar dinero por Pacerini, por Romero, que puede irse al Sevilla de España, así como tampoco la necesidad de desembolsar gran dinero por la incorporación de Condú.
4: Bien, ya volvemos al sector bajo con Gonzalo Ordóñez Ojeda. Fer González, vamos a Independiente y Newell's.
2: 0-0 en 3 minutos y medio. La primera fue para el rojo a la salida del tiro de esquina. La peinó Fedorco, no llegó Valdés por el segundo palo. Respondió el arquero de Newell's. 0-0, empezó también en Santiago del Estero, 0-0 para Central Córdoba y Atlético. Rafaela.
4: 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Uruguay, en todo el país, la radio más grande, Fútbol Show Nacional, en Nacional estamos para Boca y para O'Higgins, se vienen los equipos en cualquier momento al campo de juego, estamos a 10 minutos del comienzo de este encuentro de los playoffs, buscando octavos de final en el Estadio El Teniente, en Rancagua, con 15.000 chilenos, en realidad no, con 15.000 espectadores, porque hay un buen grupo, importante grupo de argentinos, de hinchas de Boca, que están alentando en un rincón del estadio el Xeneize.
8: Y por lo que tenemos entendido, Gonzalo, hubo problemas con algunos hinchas de Boca que no pudieron llegar al estadio por algún inconveniente.
3: Así es, en la logística. No nos olvidemos de este detalle no menor. La venta de entradas se hizo en Chile, justamente en Rancagua. Así que eso era una complicación también para muchos que tenían que viajar con antelación. Se vendían desde el martes, y sí, es todo un trayecto muy complicado también la llegada de los hinchas de Boca, que también igual tiene alguna parte de su público en el estadio.
4: 11-3-8-70-7-4-8-5, la gente de todo el país participa en la transmisión en Fútbol Show Nacional. Juani.
9: Hola, buenas noches, mis amigos de Radio Nacional. Soy Jorge, de Recreo Santa Fe. Nos manda el saludo Jorge, que está prendido a la sintonía de Radio Nacional a la espera del partido de Boca. Hola, buena transmisión, Jorge y Nicolás. Vamos Boca hoy. Soy Alejandra Gómez, del Porvenir. Nos escribe desde allá, escuchando Radio Nacional. También el amigo nos dice, hola, Radio Nacional, soy Orlando, los escucho desde Rinconada, Jujuy. Hoy gana Boca. De cada provincia de la Argentina, en cualquier parte de nuestra geografía, nos escuchan ya para sintonizar el partido entre Boca Juniors y O'Higgins. En Chile, en Rancagua, en este momento 13 grados. Noche fresca en Chile, algo de viento, nada de probabilidad de lluvia.
4: Perfecto, la central informativa, vuelvo a Independiente y a Newell's, también a Central Córdoba y Atlético Tucumán, trabaja Fernando González.
2: 6 minutos del tiempo, Independiente 0, Newell's 0, el rojo con mayor iniciativa para atacar en Santiago del Estero, Central Córdoba y Atlético Tucumán, igualan sin goles en 2 minutos.
3: ¿Por qué?
4: Diga.
3: Sí, un detalle para tener en cuenta, Boca hoy va con la camiseta tradicional y justamente en una de las mangas lucirá uno de los parches no novedosos en varios equipos, pero Boca va a lucir el parche que hace honor a las dos copas sudamericanas obtenidas en tanto en 2004 como en 2005. En 2004 recordando aquella final contra Bolívar de Bolivia y en 2005 ganando por disparo del punto del penal contra los Pumas de México.
4: Bien, hacen decir esta historia de los parches que se dieron a conocer los nuevos, ¿no? Que van a tener los equipos en tanto y en cuanto participen, obviamente, de las copas. En la Copa Libertadores, por ejemplo, la novedad es que antes tenía el dibujo de la Copa Libertadores, la representación, y el número grandote de la cantidad de veces que la han ganado. Obviamente, si tenés un parche es porque has ganado alguna edición de la Copa Libertadores o de la Copa Sudamericana. Pero ahora, en este nuevo diseño, está dividido como en dos. De un lado, medio cuerpo de la Copa Libertadores. Y del otro lado, la cantidad de años en la que han ganado, pero representada específicamente por los años y no por el número. Es decir, Boca, que tiene 6, no está el número 6 grandote como antes, sino que están año por año las veces que la ha ganado, ¿no?
1: Claro, y lo mismo pasa con Independiente, que es el máximo ganador de la Copa Libertadores de América, con 7.
4: Claro, y Boca con 6. Vélez, ¿cuántas tiene?
3: Una.
4: Estudiantes tiene 4.
1: River tiene 4 también.
4: Claro, Racing tiene 1, ¿no?
1: Sí, 1.
4: Perfecto. Así está el pueblo de O'Higgins levantando las manos en las que portan globos, esos globos en los que en algún momento Arregui los bautizó como globos salchicha. Esos globos que de color celeste van iluminando las tribunas del estadio. El teniente en Rancagua, los rancagüinos, así el gentilicio, alientan por O'Higgins, pero hay un grupo importante, Gonzalo, de hinchas de Boca también en una de las cabeceras.
3: Sí, que viajaron con antelación, ¿no? Y llegaron desde el día martes que se pusieron a venta las entradas, así que además por obligación la Conmebol impone a los clubes que otorguen localidades visitantes independientemente de las medidas gubernamentales, ¿no?, de cada país.
4: Aparecen los equipos ya al campo de juego, la fila de ambos conjuntos encabezada por el árbitro y sus colaboradores, vestido de un color, según Natalutti, obispo. Ya lo habían vestido los árbitros el otro día en el partido de ida, también este mismo color, con el pantalón negro, el árbitro Wilmar Roldán, el colombiano, junto a sus colaboradores. Boca vestido de Boca, como manda la historia. El equipo local vestido todo de celeste. Si lo quieren parangonar con algún equipo doméstico, con algún equipo argentino, Belgrano de Córdoba. Si querés mirar hacia el ascenso, lo mirás a Temperley, por ejemplo. Y si querés ir al ámbito internacional, mirás a la selección de Uruguay. Así, vestido de celeste, aparece O'Higgins. Boca, vestido como manda la historia, con la camiseta de siempre, Nicolás.
1: Sí, con la tradicional Boca, vestido de Boca, como hubiese dicho el maestro Osvaldo Hueve. Un partido importante a nivel continental. Boca se juega la posibilidad de clasificarse a los octavos de final de la Copa Sudamericana. Tiene que ganarle o por lo menos no perder este partido en Rancagua frente a O'Higgins para seguir con vida a nivel continental.
4: Hay gente que quiere saber de Independiente. Fer González, ¿cómo va el rojo con Newell's?
2: 10 minutos de primer tiempo, 0-0 ahora, tiro libre para Newell's. El tres cuartos del terreno de cara al arco de Rey.
4: Recordamos que ya Independiente Rivadavia le ganó a Huracán 2-1, que Talleres perdió como local con Vélez 3-1, ganó el Fortín en Córdoba, y que están jugando Central Córdoba y Atlético Tucumán, ese también 0-0, ¿no?
2: 0-0 en 5 minutos.
4: Bien, todo va quedando dispuesto para el sorteo de los capitanes. ¿Qué opina Ordóñez Ojeda del color de la vestimenta arbitral? A mí no me termina de convencer, ¿qué quiere que le diga?
3: A ver, prefiero esto y no como está pasando el fútbol doméstico, ¿no? Que están publicitando como que se desvirtuó, ¿no? Ya no se lo llaman los hombres de negro, ¿no? Se ha desvirtuado con los colores tan especiales que lucen hoy la terna colombiana, que si le parece la presentamos ya.
4: Dale, con esta presentación de Juan Ejijón.
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3: Wilmar Roldán, el colombiano, será el árbitro del partido. Lo acompañan sus compatriotas, la triple John, porque los tres se llaman John. John León, el asistente 1, John Gallego, el asistente 2, cuarto árbitro John Ospina, y sí, en el VAR varía el nombre. David Rodríguez justamente estará en el VAR, y como asistente del VAR, Kevin Jiménez.
4: Ya lo he dicho, Gonzalo Ordóñez Ojeda por el equipo local, Carabalí, y esto también ya como para comenzar a agilizar un poco la mirada hacia el campo de juego. a ir identificando cada uno de los protagonistas. Carabalí en el arco, Faúndez, Robledo, Brizuela, Álvarez, juega Brizuela, y Paves, González, Panchito González, Leiva, Ogás, Serrafiore, a este lo tenemos del fútbol argentino también, salió de Independiente, Brian Ravello y Arnaldo Castillo, el equipo de Luca Bobaglio, por Boca, Montero, rezan los hinchas de Boca que tenga una mejor presentación que el otro día en el partido del 0-3. Montero en el arco, Lozano, el uruguayo, con Figal, con Costa y con Lautaro Blanco en defensa, Ascacíbar, Paredes y Delgado, Tomás Aranda, Merentiel y Villa, el equipo del Vasco, Arrúa, Barrera, Nicolás Álvarez.
1: Ahí está el saludo de los capitanes, la presencia de Leandro Paredes con el mejor árbitro para mí que tiene el continente, que es el colombiano Wilmar Roldán. Boca ganó su partido de ida hace 7 días en la Bombonera con aquel gol de Merentiel, luego de la asistencia magistral de Leandro Paredes. Tiene que reencontrarse con su fútbol Boca. Recupera tal cual es la idea del Vasco Robarrena, el equipo titular, la jerarquía de Paredes, el oficio de Villa, que ya sabe lo que es ponerse la camiseta de Boca, y por supuesto para Aranda es una responsabilidad más que importante llevar a partir de ahora la camiseta número 10 de Boca. Recupera el Xeneize en el elenco titular a Ascacíbar, que no lo había hecho el otro día en el partido de ida. La presentación de Lozano, y me parece que hoy los hinchas lo van a mirar con la lupa a Álvaro Montero, después de la responsabilidad que tuvo en los 3 goles de Riestra.
4: Paso de vuelta por la central informativa, trabaja Fernando González.
2: Ahora en Avellaneda, 13 minutos, 0 para Independiente, 0 para Newell's, que avisó, tuvo la primera llegada en un remate cruzado de Ramírez en Santiago del Estero. Todavía no hay goles entre Central Córdoba y Atlético Tucumán.
4: Ahora todos en el círculo central, los protagonistas y el árbitro, pisando justamente la línea blanca del círculo central, haciendo este minuto que se hace habitualmente antes de cada uno de los partidos, como ya es costumbre en los partidos de Conmebol, tanto de Copa Libertadores como de la Copa Sudamericana, un minuto que se ha hecho en el campo de juego, pero que en las tribunas no se ha respetado absolutamente para nada, porque la gente siguió cantando por uno y por otro, por el equipo local de O'Higgins y por el equipo Xeneize, por el equipo que va en busca de mantener la ventaja obtenida la semana pasada en Buenos Aires, en la Bombonera de Buenos Aires, cuando relataba Perazo y comentaba Juani, la victoria había sido de Boca con aquel gol del goleador de Paysandú con Miguel Merentiel. Es la hora indicada, son las 9:30 de la noche en la República Argentina, la hora señalada, Roldán, que comience el juego en Chile.
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4: Y lo comenta Nicolás Álvarez. Trabaja Gonzalo Ordóñez Ojeda, con Fer González, con Juan y Quijón, con Falcone, con Díaz, con todo el equipo. Ya se mueve la pelota y ya la tiene Boca. La van entregando por el medio para Lautaro Blanco. Blanco que la pone por el círculo central. Va para Tomás Aranda. La abre por la derecha Aranda. La va jugando para el uruguayo Lozano. Mitad de cancha. La entrega atrás para Paredes. Paredes que la pone intentando filtrar el territorio enemigo. Pero la pelota es de vuelta. Desde defensa por Venezuela. Viene hacia el campo de Boca. Pica y se va por línea de costado al lateral. El lateral para él. Xeneize, si lo tiene que hacerlo. Sano.
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4: Leiva la entrega mal hacia adelante, ya la pelota la devolvía a Paredes, pero lo hace mal Paredes, le queda para Brizuela, de sur de la entrega hacia atrás para su arquero Carabalí, todo vestido de rojo y botines blancos, el número 31, Carabalí le va sacando en corto, la va tocando para Felipe Ogás, Ogás que la entrega atrás para Brizuela, Brizuela que la abre por la izquierda para Paves, la va pidiendo cerca a Serrafiore, también la pide Ogás, pero Brizuela la va llevando de vuelta a su arquero Carabalí, sale desde el fondo Higgins.
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4: Pelota que venía tocada hacia atrás por Castillo. Intentaba conectar con González. Va directamente sobre el área donde está Montero. La para Montero. Amaga Montero para la salida. La toca en corto para Ayrton Costa. Se complicó Boca la salida. Atención. Se viene con González. Puerta de área. González vuelve y cruza marcando bien en la puerta del área misma. Paredes para sacar lo que era una jugada de peligro después de una mala salida de Boca y de Ayrton Costa. Recupera la pelota Boca y se viene con Aranda. Reclaman foul los chilenos. Se va Aranda. Traban en la mitad de la cancha y va ganando bien Leiva. Leiva que le va abriendo por la derecha. El que viene ahora es Rebello. Rebello que la toca de vuelta para Pancho González. De vuelta va para Rebello. Vuelve marcando bien Paredes. Lleva hasta la última línea de pelota. La entrega atrás para Costa. Costa que la va sacando de vuelta por la izquierda para Blanco. Se ha salvado Boca. Una complicación innecesaria de Costa.
8: Un error inaceptable de Ayrton Costa, que diga que no tuvo profundidad el equipo chileno, pero pudo haber generado una situación más que importante de gol.
4: Dos minutos de partido. Pelota que va jugada para Lozano. ¡Sale Boca!
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4: En la zona baja trabaja Gonzalo Ordóñez Ojeda.
3: Por ahora tranquilo Robarrena, que tuvo que dejar los brazos cruzados. Pero no da grandes indicaciones el técnico de Boca. Sí está intenso Bobaglio.
4: Se sacó la barba blanca, ¿no? El vasquito. Ahora quedó solamente la parte de arriba.
3: Por lo mismo tiempo, ¿no? Tiene 50 años, pero bien llevados.
4: Muy bien llevados. Una pinturita como tiene arriba. La va
8: mal,
4: jugando.
8: Perdón, mal llevados.
4: Paredes, Paredes que la va entregando hacia adelante. Ah, atención que se viene Boca. Ah, ataca Boca. Pelota abierta por Lautaro Blanco. Centro de Lautaro. Centro, centro. Le salió al arco. Y Carabalí se quedó con ese centro. Pretendió ser centro. Le salió hacia el arco. Y Carabalí se quedó con la pelota, Nicolás.
8: Sí, la verdad que con mucha seguridad el arquero de O'Higgins agarrando esa pelota con las dos manos y dándole mucha confianza a su equipo.
4: Se le pudo haber metido por el segundo palo. Paso por el sector de Fernando González, central informativa.
2: Independiente quiere, hace un ratito lo tuvo Ábalos, se la sacaron del buche al número 9, por ahora 0-0 en 18 minutos, también empezó el partido en Venezuela, también por la Conmebol Sudamericana, Centro River, porque Caracas e Independiente Santa Fe empatan 0-0, Por ahora pasa el conjunto colombiano que ganó en la ida por 2-0.
4: Otra mala salida de Boca, la perdió Aranda, le queda la plata para Faúndez, le pegó. Decir que le pegó tan mal Faúndez, le pegó con derecha. Otra vez una mala salida de Boca, le quedó esa mala salida del conjunto Xereize. Esta vez el que la perdió en la salida del Xereize fue Aranda, le quedó para Faúndez. Decir que no le quedó a uno de los que le pegan bien, le pegó muy mal y se salvó de vuelta Boca, Nicolás.
8: Fíjate que Boca se complica solo primero por un error de Ayrton Costa, ahora de Aranda. No es que hace tanto el elenco chileno, pero Boca tiene que estar más atento en la última línea.
4: Cuatro minutos y medio en Chile. Cero Boca, cero Higgins.
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4: Montero que la va sacando, le va entregando para Ayrton Costa. Pelota dominada, llega hasta la mitad de la cancha. Va para Aranda, pisó la pelota Aranda después de que se cayó, se levantó, la pisó y lo hizo bien ahora. Esta maniobra, Aranda la entrega para Blanco. Corre Blanco, tira el centro por lo bajo y está. ¡Ay! Cuando entraba Merentiel para tocarla justo, Carabalí se quedó con esa pelota porque volvía marcando Robledo, la punteó, pudo haber sido gol en contra. Esta fue buena para Boca, otra vez el desborde de Lautaro Blanco, el centro arrastrón, volvía marcando Robledo, la punteó justo cuando entraba para tocar al gol Merentiel y Carabalí se quedó con la pelota.
8: Pero hay un gran mérito de Aranda porque en el comienzo de la jugada él lo asiste muy bien justamente a Blanco, que picó solo por el sector izquierdo.
4: Cinco minutos y medio en Chile, 0-0.
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4: Está muy activo Aranda, Gonzalo Ordóñez Ojeda.
3: Sí, fue una de las cosas que pidió el Vasco Robarrena, que se muestre más el número 10, el hombre nacido en Ciudadela.
4: Otra vez la pelota ahora es del conjunto chileno por una mala salida de Boca por la mitad de la cancha. La van entregando abierta por la derecha para Faúndez, este que le pegó recién muy mal al arco. La entrega por el círculo central, va la pelota para Felipe Ogas. Ogas que la entrega para Paves, el 6 que la entrega atrás para el capitán Robledo. Alan Robledo, el que recién intervino justo cuando se venía para el gol Miguel Merentiel. La va entregando para Brizuela. Se ve venir Brizuela, Nicolás. Brizuela que la va llevando, la entrega para Cerrar. Rafioli de vuelta para Brizuela. Abre la pelota por la derecha para Robledo, el capitán, que le pega largo sobre el territorio de Boca. Va buscando el pique Castillo, pero surge allá en el fondo marcando bien parado Figal. Figal que le tira hasta la mitad de la cancha, le queda para Vázquez Ibar. Abre por la derecha para Lozano. Lozano la va entreteniendo, la va jugando por el medio de vuelta para Tomás Aranda. Tomás la entrega atrás, juega para Costa, sale Boca.
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4: Se levanta mucha agua, Gonzalo. Recién otra vez una mala salida de Boca con Villa, que fue el que se equivocó. Decí que no la pudieron aprovechar todavía los chilenos, pero se ve que se resbalan los jugadores. Se levanta bastante agua desde el césped del campo de juego.
3: Pasa que en los minutos previos regaron intensamente, estaban a pleno los regadores, así que seguramente quiso sacar ventaja con eso el equipo chileno.
4: Blanco que le va entregando para Milton Delgado. Delgado que la entrega por la mitad de la cancha para Casíbar. De vuelta va la pelota para Tomás Aranda.

0: Lindo primer tiempo están disputando Independiente y Newell's, aunque no hay goles en 22 minutos y medio. Intentan atacar los dos equipos. Por ahora sin goles en Avellaneda. Mismo resultado para Central Córdoba y Atlético Tucumán en 17 minutos de la primera etapa.
1: Sí, venía San Rafiore, la pierde San Rafiore, la va recuperando Boca ahora por la mitad de la cancha con Paredes, después de que quería también Ogas. Bajo de Paredes, la juega en corto y la entrega para Aranda, Aranda de vuelta para Paredes, Paredes por el círculo central, la va poniendo, la va depositando para Aska Sibar, el rusito que se da vuelta, hace un rodeo y se la entrega de vuelta para Paredes, tres cuartos de cancha, Paredes abierta por la izquierda, va para Tomás Aranda, se vira el pibe de Ciudadela, Aranda con el revés del pie derecho tiene el centro, rebota en Faúndez, le queda de vuelta para Aranda, que la entrega atrás, le apuntó a Blanco, pero le acertó a Paredes, corrió Paredes hacia atrás, y la juega para Nicolás Figal, se viene el pibe de América, Figal que la va abriendo para Lozano, ataca Boca con el uruguayo por la derecha, Lozano que la va jugando para Villa, Villa que la para, la entrega de vuelta hacia atrás, se viene ahora Figal para Boca, tres cuartos de cancha, posición número 8, abre por la derecha, el que ataca es Boca con Villa, Villa que la pone por lo bajo para Lozano, Lozano que la entrega hacia atrás para Casíbar, mala entrega, va peleando no obstante por esa pelota Casíbar cuando venía saliendo Serra Fiore, gana el hombre de O'Higgins, un bote largo, le queda de vuelta para Boca en la mitad de la cancha y desde allí a Ayrton Costa la va jugando atrás para su arquero Montero. ¡Sale Boca!
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1: En 9 minutos en el estadio El Teniente en Rancagua, en Chile. 0 para O'Higgins, 0 para Boca, dice, comenta, analiza Nicolás Álvarez.
3: Boca asume el rol protagónico del partido. Paredes se quiere hacer el dueño del medio campo, Aranda trata de jugar a un toque.
1: Pelota larga que viene jugada para el pique de vuelta de Aranda. Se viene Tomás, deja la marca en el camino, entra al área. Aranda se dejó, es un golazo, le pegó Aranda, tiró, rebotó justo en el camino. El uno que venía marcando cuando hizo una muy buena jugada a Tomás Aranda entrando al área. Salió de la marca de uno, eludió al otro, buscaba segundo palo y venía allí, se cruzaba justo Gas en el, pegó la pelota y por eso no fue gol de Boca, Nico.
3: La verdad que con una media vuelta excepcional, diga que rebotó, pero fue buena la de Aranda.
1: Otra vez se viene Boca para el centro, centro que viene sobre el área, la sacan justo, le queda para el remate de Lozano, la para Lozano, la abre por la derecha, se viene Ascacíbar, centro de Ascacíbar, centro, centro, centro, golpe de cabeza de Faúndez para sacarla, el remate que le queda de vuelta para Lozano, tiró, otro rebote largo, cabezazo hacia el área, y a las manos de Carabalí, Boca por momentos le rodea la manzana a Carabalí.
3: Hay un dominio territorial de Boca en el partido que ya generó alguna situación, está mejor que el equipo chileno.
1: Está afilado Tomás Aranda, será el partido de Tomás, será el partido del pibe de Ciudadela de 19 años. Paso por el sector de Gonzalo Ordóñez Ojeda.
4: Muy conforme el Vasco Robarrena hasta ahora con el desempeño del equipo, que insisten con Aranda, pero también que busquen a Villa, lo que pide.
1: Mala salida ahora del equipo trasandino, cambio de frente, que no podía dominar Martín Serrafío, le pica la pelota y se va por línea de costado al lateral, lateral para Boca en campo chileno.
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1: Acá se juegan casi 11 de partido, la pelota que va para Villa, Villa que la entrega de vuelta para Aranda, Aranda que la juega hacia atrás, viene Paredes atacando ahora para Boca, Paredes que la abre para Lautaro Blanco, centro de Lautaro, centro, centro, centro, arriba, quería Casíbar pero no podía, lo anticiparon justo, va sacando la pelota a la defensa, pero le va quedando de vuelta para el remate de Delgado, que tira sobre el área, pega en Brizuela y Robledo, la revienta, le queda para Lautaro Blanco, como viene Lautaro, la pone de vuelta sobre el área, ahí no había nadie, le queda para Carabalí, sale el arquero de Chile, sale el arquero de O'Higgins, el partido 0-0.
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1: Voy a Independiente News, marcador y tiempo en Avellaneda.
0: 0-0, 26 minutos del primer tiempo.
1: Y en Santiago del Estero,
0: 21 minutos, 0-0.
1: Fer González con la central informativa. Se viene el uruguayo Leandro Lozano para Boca. En la mitad de la cancha la va entregando para Paredes. La para Paredes. La juega atrás para Ayrton Costa. Ojo ahí. Costa que la va dominando. La juega para Lautaro Blanco. Cambio de frente de Lautaro, pero la entrega muy hacia atrás. La va corriendo Figal. La domina Figal. Botines blancos para el hombre de América. La entregó mal Figal de vuelta. Se la regaló otra vez a Leiva. Leiva que se viene abriendo la pelota por la izquierda para Serrafiore. Tira el centro, centro, centro, que viene sobre el área, justo Lautaro Blanco, le queda para el remate, que viene de Castillo, de zurda, le pegó mal y se fue la pelota rozando el palo en la media luna, cuando Lautaro Blanco corría como los bomberos para apagar el incendio, la sacó hacia el medio porque era lo que podía hacer, y se la entregó a Castillo. Arnaldo la paró y de zurda le pegó, dándole un besito al ángulo derecho del arco de Montero, pasó esa pelota, fue menos peligrosa.

0: De lo que parecía al principio, pero se salvó Boca, Nico.
1: Se equivocó Lautaro Blanco en la cobertura defensiva, el gran remate de media distancia de Castillo. ¡Qué susto que pasó Boca en Rancagua!
0: ¿Pero qué le pasa a Boca, Gonzalo, que sale tan mal permanentemente?
2: Parece como si estuviese perdido, ¿no?, en el fondo, esperando que aparezca Paredes. Y el que está puro lamento en este momento es Bobaglio, hablando con su ayudante, Fernando Clemens. No puede creer todas las chances desperdiciadas.
0: Cuando sale Boca desde el fondo, parece que además de mojado el campo, le pusieron aceite a la pelota. Le resbala a algunos jugadores en la salida, en los botines. La van entregando para Montero, no jueguen ahí. Abre Montero y la va sacando para Figal. Figal ahora va trepando la cancha, la tira hasta el medio. Por allí aparece Villa en acción. Un rodeo de Villa, la va jugando para Ascacíbar. Allá en la marca va ganando Gas, la entrega mal hacia adelante. La recupera de vuelta Boca. La pelota que es jugada ahora para Ayrton Costa, abriéndola por la izquierda para la Blanco. 13 minutos con 30 de la etapa inicial. En Rancagua 0 para O'Higgins, 0 para Boca. La van entregando atrás para Ayrton Costa. Costa la juega de vuelta, buscándolo a Paredes. De primera, Paredes lo ve y lo hace jugar a Ascacíbar. Ascacíbar que le va entregando de vuelta para Nico Figal. Ahora va el pelotazo de Figal para que le vaya corriendo Villa. Corre Villa, pero la pelota no va a llegar. Se va por la última línea. Al saque de arco para Carabalí. Saque de arco para O'Higgins. 14 minutos 0 a 0.
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1: En prácticamente un cuarto de hora que se ha jugado, es un partido entretenido. Boca tiene, asume el rol protagónico y ha sido mejor que el conjunto chileno.
0: Ataca Boca, se viene Aranda, tira al centro de Aranda, muy pasado por el segundo palo, la va corriendo, pero no va a llegar Lozano. Activo el oriental, activo el uruguayo, picó la pelota, producto de esto que decíamos, de la ligereza que tiene el campo de juego, de la rapidez que tiene porque está realmente muy mojado. Picó la pelota, como decían los antiguos, Gonzalo, le hizo patito a Lozano y se le fue por la última línea.
2: Así es, está más complicado, está claro que quiere sacar ventaja con este riego.
0: Ahí va sacando la pelota desde el fondo Brizuela. Brizuela que la va entregando para Robledo. ¿Qué siente Álvarez cuando digo Brizuela? Ahí tiene la pelota del capitán. La entrega de vuelta a Robledo para Brizuela. ¿Se ve venir algo, Álvarez, cuando digo Brizuela?
1: Oh, recuerdo un gran periodista deportivo oriundo de Córdoba. Se ve venir el gol. Toda mi admiración para Víctor Brizuela.
0: ¿Fue su jefe o no?
1: Claro.
0: Nene, se ve venir el gol, le decía. Ahí se viene González, ataca Panchito por la derecha, entre dos, entre tres, siempre González, rebota la pelota en la marca, la va sacando ahora Paredes, un rodeo de Paredes, qué calidad de Paredes, para entregarla atrás para Montero, Montero que le pega como viene la pelota, largo, claro, no era cuestión de jugar ahí, la entrega largo hasta la mitad de la cancha, la baja Leiva, Leiva que la entrega para Ogás, falta contra Ogás de Ascacíbar, pita y marca el árbitro Roldán, tiro libre para el equipo chileno.
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0: Centro largo que viene sobre el área, la va buscando allá en lo alto Sarrafiore, va sacando la pelota desde el fondo Boca, pega finalmente en Villa y se va por línea de costado al lateral que tiene que hacer Luis Pávez, el número 6 del equipo chileno. La va entregando por el medio, la juega para Ogás, Ogás que la entrega para Leiva, pasaba de la pelota le queda para Faúndez, ahora sí para Leiva, al número 11 que la va entregando en corto de vuelta para Ogás, Ogás que la juega en corto también para Miguel Brizuela. Brizuela que la para, mira hacia adelante y va hacia atrás, la entrega de vuelta para Ogás por la mitad de la cancha, juega para el capitán, se viene Robledo, le va pidiendo Faúndez, va la pelota para Faúndez, no más, abierta aún para González, ataca O'Higgins por la derecha con González, tira al centro, rebota en Blanco, rebota en González, la quiere dejar salir Lautaro por el cuerpo, bien, puede la pierna para trabar, que la pelota no lo roce, que haya pegado último en González significa que es saque de arco para Álvaro Montero, saque de arco para el arquero del Guajira, el colombiano de 31 años, golero de Boca en 16 minutos. Hay saque de arco para el Xeneize.
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0: No me maten los hinchas de Boca, Álvarez, González, Gonzalo Ordóñez, Ojeda, si los comparto a ustedes también. Tengo la sensación, cada vez que Boca se pone a jugar ahí en la última línea con Montero, con los centrales, que en algún momento se van a mandar una y no está en condiciones Boca de regalar absolutamente nada en este partido.
1: La verdad que comparto la misma sensación con vos.
0: Juega la
2: y
0: pelota.
2: Lo mismo.
0: Claro, y además no está el campo para eso, ¿no?
2: Claro, y aparte, bueno, una de las preocupaciones de Robarrena, más allá de esta complicación en la transición, es la facilidad con la que desborda por la derecha González.
0: Centro largo que viene sobre el área, sale Montero. Perdió la pelota Montero y se arroja de vuelta sobre ella. ¡Ay, Montero! ¡Ay, Montero! Dice el hincha de Boca. Cuando venía el centro largo por elevación, la para Montero. No cobró infracción contra el arquero, ¿eh? Esto valía si terminaba perdiendo la pelota y la ganaba el delantero. Montero la perdió en el aire, así que después tuvo el reflejo necesario para agarrarla, pero... ¿Qué querés que te diga, Álvarez? No entrega mucha seguridad el colombiano.
1: No, la verdad que por el momento no. Nunca voy a comprender cómo un arquero de 2 metros tiene dificultades para agarrar la pelota de arriba.
0: Va sacando la pelota del otro arquero, Carabalí. La va sacando, la juega hacia Robledo y Faúndez. Sale desde el fondo Higgins.
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0: Sarrafiore la vería jugando por la mitad de la cancha para Ogas. El número 8 la para en el círculo central ahora. La entretiene y después la abre por la derecha para Faúndez. Faúndez más abierta para González. Por este sector, elige atacar el equipo local, el equipo celeste. Se viene atacando con González, la pone de vuelta por la mitad para Leiva, abre por la izquierda para que vaya corriendo Pávez, la para y tira el centro de zurda, viene el centro, segundo palo, centro, centro, centro, centro, allá la va corriendo por el otro lado Faúndez, otro centro de Faúndez, pega en la marca de Tomás Aranda, que la va sacando bien Aranda, rebotaba alto la pelota, cuando caía la dominó Aranda y la entrega atrás para Costa para que vaya saliendo Boca desde el fondo.
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0: Buen partido, insisto, de Tomás Aranda, ya lo dirá el comentarista. Va entregando la pelota por la mitad de la cancha, de vuelta a Leiva, abriéndola por la izquierda para Luis Pávez. Mitad de cancha, se entretiene con la pelota ahora el equipo de O'Higgins, casi 19:30 de la etapa inicial. Se juega en la cancha de O'Higgins, playoff buscando octavos de final de la Copa Sudamericana, Estadio del Teniente en Rancagua. Por ahora 0 para O'Higgins, 0 para Boca. La ventaja es de Boca, que ganó 1-0 en el partido de ida. Por la mitad de la cancha está Ogas con la pelota ahora, se mete en territorio de Boca, la para con la derecha, después con la zurda, la cambia de frente buscándolo a Pávez por la izquierda, le marca Villa, Pávez que la entrega por debajo para Sarrafiore, buen pase de Sarrafiore al área, centro atrás y gol, centro atrás y gol, le queda para González, tiró, rebotó en el camino y se va al córner, se va al córner. Uy, qué buena jugada que habían hecho. Rabello la entregó con el taco sobre el área, le quedaba para Francisco González para el zurdazo, remató de zurda. No sé si tenía chance Montero. Era una situación clara de gol después del taco hacia el área de Sarrafiore. El centro atrás de Rabello y le pegaba a González al córner. Se salvó Boca.
1: Bueno, lo tuvo González. Otra situación que generó en el partido el conjunto chileno, un llamado de atención para la última línea de Boca.
0: Centro que viene sobre el área y de media vuelta va reventando la pelota a Paredes hasta la mitad de la cancha. Otra vez cabecea Sarrafiore, la abre mal. Le queda la pelota para la salida de Tomás Aranda. Le pegó mal esta vez. El pie de Boca la entregó mal. Le quedó para Brizuela, la entrega atrás para Sorquero. Carabalí sale desde el fondo Higgins.
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0: Ya voy de vuelta por Independiente y por Newell's con Fer González. Ataca González justamente por el sector derecho. Este es Francisco, este es Panchito González. La termina perdiendo, la recupera Boca. Ahora voy, pregunto por Independiente y por Newell's, Fer.
4: 0-0 en 35 minutos del primer tiempo. Bajó la intensidad del partido respecto a los primeros 15 minutos. Tampoco hay goles en Santiago del Estero entre Central Córdoba y Atlético Tucumán.
0: ¿Alguno está más cerca en Avellaneda?
4: Ahora está parejo, lo tuvo Independiente al comienzo, alguna situación de Newell's que tapó Rey en un remate de Ramírez, pero ahora parejo, está bien el empate.
0: 21:30 de la etapa inicial, la pelota es de Álvaro Montero, sale Boca desde el fondo.
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0: Ahora que la va llevando por la mitad de la cancha es Sarrafiore y ataca Sarrafiore, se viene Martín, se viene el argentino, círculo central, pasa entre dos, pasa entre tres, lo trabaron, ganó la pelota, no obstante, la abren por la derecha ahora, el que ataca es Leiva, marca justo, viene Ayrton Costa para mandar la pelota por línea de costado, lateral, lateral para O'Higgins.
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1: Mejoró el equipo chileno en el partido, está más cerca del arco de Álvaro Montero.
0: Robledo y la pelota la va entregando en corto para Miguel Brizuela. Brizuela que la juega también en corto para Ogas y también en corto de vuelta para Brizuela. Ahora abre por el otro lado, por allí aparece de vuelta el capitán Alan Robledo. La va jugando para Miguel Brizuela, se mete en campo de Boca, abriendo la pelota por la izquierda para Paves. Se frena Paves, la entrega hacia atrás, quiere hacer tenencia de pelota ahora el equipo de Lucas Bobaglio con Brizuela y con Robledo. Va la pelota para Robledo, el capitán de vuelta la va jugando para Brizuela, espera que se venga Boca y no va nadie. Ahora sí va Ascasíbar y Robledo le pega largo sobre el campo de Boca sin destino, la va a dejar correr Lozano, se va por la última línea y se va a ir al saque de arco. Saque de arco que tendrá que hacer Álvaro Montero. Estamos ya para parar el primer tiempo, ¿no? En cualquier momento, Gonzalo.
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0: Le va a pegar a esa pelota Álvaro Montero.
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0: Espero que no aprovechen el tiempo muerto en el partido para volver a regar la cancha, porque ya tiene demasiada agua. Ahí va Lautaro Blanco, el rosarindo que lo pone a correr por la izquierda. Sebastián Villa cambió de frente, ahora Villa corre, corre, corre Villa, 22 contra 22. Le pone el cuerpo a Robledo y se va la pelota por la última línea. El saque de arco que tiene que hacer Carabalí. Saque de arco en 23 minutos y medio. Favorece O'Higgins.
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0: Lo dicho, preséntelo usted, Gonzalo Ordóñez Ojeda. A ver por qué esa presentación me gustó, ¿eh?
2: Es que la realidad es más que pausa de hidratación. Con 13 grados, ¿no? 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
0: Pausa de rehidratación, aprovecho para ir por Independiente y Newell's. En la central informativa trabaja Fernando González.
4: 38 minutos del primer tiempo, 0-0, ahora ataca Newell's, centro para Ramírez, sale Rey, después el arquero de Independiente, partido parejo, es justo el empate en esta cantidad de minutos en Avellaneda. Lo cierto es que también se está jugando la Copa Conmebol Sudamericana, está atento River, porque su posible rival Caracas o Independiente de Santa Fe, por ahora es el conjunto colombiano, empatan 0-0 en 25 minutos del primer tiempo.
0: 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Un país en sintonía, dice Álvarez. Yo te digo, un país en el WhatsApp.
3: Un país en el WhatsApp. Hola, soy Gabriela desde Vaca Muerta. Vamos, Boquita. Y siempre, siempre, fiel a Nacional, nos dice el oyente que se comunica en nuestro WhatsApp, así como lo hace Gustavo, que dice, hola Nacional, soy Gustavo de Formosa. Hoy gana Boquita, Dardo y Karen, yo del Rojo y Karen de Boca, dice el amigo, desde Bahía Blanca, siempre con ustedes, vamos el Rojo, dice. Hola genios desde Chipoleti, Río Negro y La Jordán, vamos Boquita también. Buenas noches muchachos de Radio Nacional, aquí trabajando y escuchando a Boca Juniors. Ariel de Concepción del Uruguay, buena transmisión, abrazo para todos. Jorge de Recreo Santa Fe nos dice, soy hincha de Colón y simpatizante del Rojo y me gusta escuchar fútbol, me gusta escucharlo a ustedes. 11-3-8-70-74-85, ahí nos escriben. Y se actualizan los datos del tiempo en Rancagua en este momento. 12 grados, necesaria la pausa de hidratación.
1: Fue promisorio el comienzo de Boca en el partido con la jerarquía de Paredes en el medio, con el fútbol de Aranda. Pero si ustedes escucharon con atención el relato de Jorge Godoy, habrán percibido errores en el fondo de Boca. De Ayrton Costa en una oportunidad, de Blanco en otra y de Villa entregando mal una pelota hacia atrás. El equipo chileno con poco fútbol se las ha ingeniado para generarle peligro al arco de Álvaro Montero, que no dio seguridad.
0: Allí va a pegarle a esa pelota Carabalí para reanudar el juego. Minuto 26, 0-0.
4: ¡Gol, gol!
0: ¡Vamos con esta presentación!
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4: Golazo de Independiente, Montiel de arremetida, se metió en el área luego de una serie de rebotes, un derechazo infernal al ángulo superior izquierdo del arquero de Newell's. Independiente gana 1-0 en Avellaneda, golazo del 7 Montiel.
0: Gol de Montiel para Independiente, que lo gana 1-0 sobre Newell's, sobre el equipo del que parece tener en duda la continuidad de Kudelka, que está enojado por la falta de refuerzos, el bueno de Fran Darío. Por lo pronto gana Independiente 1-0 y en Santiago del Estero Central Córdoba, Atlético Tucumán.
4: 0-0, empatan en 28 minutos.
0: 28 minutos, acá 27. Y se viene Boca.
4: Corrijo, 38 minutos del primer tiempo, 0-0 en Santiago del Estero.
0: Perfecto, acá 27. Allá se viene Villa por esa pelota, la pone sobre el área. Filtró sobre el área la pelota, pero no había nadie. No se entendió con Ajacíbar. A los dominios de Carabarí, Nicolás Álvarez.
1: Bueno, tiene que estar atento Boca, porque insisto, con el correr de los minutos ha mejorado Higgins, se ha animado. Y me parece que se dio cuenta el equipo local que puede capitalizar algún error defensivo de Boca en el partido.
0: Carabalí tiene apellido de colombiano o de ecuatoriano, claramente.
2: Ecuatoriano.
0: Y es ecuatoriano, ¿no? Nacionalizado,
2: claro,
0: chileno.
2: Nacionalizado chileno.
0: El arquero ecuatoriano sacaba la pelota larga, se viene sobre el campo de Boca, la marca va a Figal, se arrastra por el piso Figal, la va sacando a medias, reclaman la falta, sí señor, falta, foul, cometido por Sarrafiore, el hombre de la vincha ante Paredes, que acepta las disculpas del caso, hay salida, favorece ahora en la puerta de su área a Boca, minuto 28 del primer tiempo.
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0: ¡Ay, Figal! ¡Ay, Figal! ¡Ay, Figal! La termina reventando al lateral, cuando le entregaron la pelota dije, ¡ay, Figal! Porque no tuvo un buen dominio, se le venían encima y la terminó reventando sobre línea de costado al lateral. Resolvió bien para la macana que se estaba mandando, hay que decirlo también, porque no quedaba otra que reventarla ahí. Paves, para hacer efectivo el saque de manos, últimos 5 metros de la cancha. Por el sector izquierdo, O'Higgins y Boca están jugando por la Copa Sudamericana, minuto 28 con 30, empatan 0-0, centro que viene sobre el área, arriba, y en lo alto vienen sacando la pelota desde el fondo de Boca precisamente, la entrega hasta la mitad de la cancha, ya la recupera el equipo chileno, pelota abierta por la derecha para Faúndez, Faúndez que abre más aún por el sector derecho para González, la entrega de vuelta para Faúndez y para Leiva, lo ponen a correr de vuelta a González, corre González entre la marca de Blanco que le pone el cuerpo, lo desparmó por el piso al hombre chileno, después ganaba a Ayrton Costa, la entregó para Blanco, la va a la salida de vuelta de Boca, porque Boca no sale bien, la entregan para Francisco González, González que la pone para Ogás, tres cuartos de cancha, Ogás se viene, la va jugando para Sarrafiore, media vuelta de Sarrafiore para cambiar de frente, muy bueno para Paves, corre Paves, frena Paves ahora ante la marca de Lozano, lo ve pasar de vuelta para Sarrafiore, ese pase, marca en el fondo Lozano, lateral, se va la pelota por línea de costado y favorece al equipo chileno Álvarez.
1: Juega bien Sarrafiore en el equipo de O'Higgins. Boca perdió la pelota en el medio.
0: Centro que viene buscando la cabeza de Castillo. Pica en el área. La va sacando Ayrton Costa. Golpe de cabeza de Faúndez. Puerta de área. Ataca de vuelta González. Se viene sobre la raya por la derecha. La entrega hacia atrás. González que la va jugando para Robledo. De vuelta va para González. El 24 de los botines naranjas. Se va González pasando de la derecha para la zurda. La cambia de frente por el otro lado para Paredes. ¿Qué hora es? Las 10 de la noche en la República Argentina. Minuto 30 de partido ya en Chile. 0 para Boca. Para O'Higgins, se viene abierta la pelota de vuelta para González, entre la marca de dos jugadores de Boca, siempre González, amaga para acá, amaga para allá, se hace el hueco, tira el centro sobre el área, la va sacando Figal, para donde mira Figal la saca, era Paredes en este caso que la venía sacando desde el fondo, otra vez le queda la pelota para el remate desde lejos que viene sobre el arco, Montero pica, después del disparo lejano de Brizuela y se queda con esa pelota, va a devolver el arquero Zeneise, minuto 30 con 30. 0 para O'Higgins, 0 para Boca.
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1: En esta sí dio seguridad Álvaro Montero embolsando la pelota con las dos manos.
0: Se le podía haber complicado, Gonzalo, ¿no? Porque la cancha está muy mojada, le picó antes y esta vez tuvo seguridad Álvaro Montero, como dice el comentarista.
2: Sí, pero por supuesto la pelota tan mojada es traicionera.
0: Allí va, y lo dice un experimentado golero como Gonzalo Ordóñez Ojeda, ¿no? Usted me parece que tiene años de arco, Ordóñez Ojeda, ¿o no?
2: He atajado, sí, sí. He intentado ser arquero, pero no. Nunca imaginé ser profesional.
0: Ahí va la pelota jugada por la izquierda. Dije experimentado. Ahí va la pelota abierta para Castillo por la izquierda. Corre Castillo, tiró el centro Castillo. Rebota en el camino y se va por la última línea al córner. Hay tiro de esquina que favorece a O'Higgins y todos sobre el área de Boca a buscar, Nicolás.
1: Bueno, guarda porque por el sector de Ascasíbar y de Lozano están ganando la espalda y por ese sector genera peligro el equipo local.
0: Quien dice experimentado puede decir veterano también, Gonzalo, pero no significa eso que haya pasado por el campo profesional. Pudo haberlo hecho también, cómo no, porque me dijeron que tiene muchas cualidades. centro que va a venir desde la izquierda, atención a los saltitos, Montero empuja allí a Castillo que va buscando sobre la misma línea del arco, centro que viene Montero, Montero, golpe de puños de Montero, era falta contra el arquero, deja seguir el árbitro porque va a la contra para Boca, a pura velocidad, Casíbar la abre por la derecha, se viene Boca, y si la hacen bien, le queda para Merentiel, le pegó desde tan lejos, era una linda contra, le pegó el uruguayo goleador de Paysandú, pero le pegó desde lejos y mal, era linda contra encabezada por Casíbar, Nicolás.
1: Se equivocó el camino el uruguayo Merentiel, me parece que estaba mejor ubicado por el otro sector Villa, una gran oportunidad que desperdició Boca en el partido.
0: Independiente y Ñuls, pregunto por ese partido, Fer González.
4: Está por terminar el primer tiempo, 46, casi 47, adicionó dos minutos el árbitro Pablo Echavarría. Independiente le sigue ganando a Newell's por 1-0, gol de Montiel. Newell's ya realizó una modificación, se fue lesionado Núñez, ingresó Thiago Ríos en su lugar. Ahora sí, final de los primeros 45 minutos, Independiente 1, Newell's 0 en Avellaneda.
0: Perfecto, se viene Serrafiore, ya te pregunto por el otro partido, por Central Córdoba y por Atlético Tucumán, pero acá se viene Serrafiore, Serrafiore que le abre por la izquierda para Pávez, de vuelta para Serrafiore, ataca el número 7, bien Villa, volviendo en la marca junto a Casíbar, se queda con la pelota del colombiano, y va a la contra para Boca, la juega para Merentiel, la devuelve para Villa, corre Villa por la derecha, por el otro lado viene Aranda, por el otro lado y por el medio viene Merentiel, allá va corriendo Villa, para el cabezazo de Aranda. ¿Qué hizo Aranda? Volaba en palomita, cabeceó a cualquier parte Aranda. Casi que la rechazó Aranda, se tiraba en palomita hacia adelante, el pibe cabeció, lo hizo muy mal y la mandó directamente al lateral, Nicolás.
1: La empezó muy bien Boca, empezó muy bien el contraataque, lo terminó muy mal con ese cabezazo de Aranda. Otra situación que desperdicia el Xeneize en el partido.
0: Y se viene otra vez González, siempre por la derecha González, se la quiere llevar de taco, se le fue la pelota por línea de costado al lateral. Lateral que favorece ahora a Boca, a Lautaro Blanco, el que trabaja es Juan Gijón.
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1: Un gran saludo al querido Raúl Ávila que nos está escuchando en Tucumán, como en cada partido de Boca prendido a la transmisión de Radio Nacional.
0: Y un gran abrazo a cada uno de los oyentes que tenemos en cada sector de la geografía celeste y blanca. 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Allí va jugando de vuelta a Boca, la pelota hacia atrás, mala entrega en este caso de Aranda, la va recuperando por la mitad de la cancha González, le tira larga directamente afuera al lateral, era Castillo el que quería combinar con González, a Castillo se le fue mal el pase hacia afuera, justo frente al banco de suplentes de Lucas Bobaglio, el argentino Rafaelino, técnico de O'Higgins. La pelota ya está en juego de vuelta, la va llevando Aranda, se va con pelota y todo, reclamada en fracción, saque de banda que favorece ahora a González, saque de banda que favorece a O'Higgins.
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0: Se hizo un lateral, había dos pelotas en las manos de los jugadores chilenos a 20 metros de distancia. Cualquiera de los dos podía haber hecho el lateral. Se apresuró uno, lo hizo y el árbitro dijo siga. O sea, no era el lugar indicado, claramente, pero Wilmer Roldán dijo siga, no obstante. Se viene selfie. Ahí va por la mitad de la cancha la pelota jugada para Faúndez. Seis hombres de las redes ahora. Abre Faúndez. La va entregando para Francisco González. Se reía para la foto. González que la va entregando por el medio. La va jugando para Leiva. Quiero ver ese posteo. Leiva que la abre para Pávez. Se viene Pávez. Se frena Pávez. La entrega de vuelta hacia atrás. La va jugando para Leiva. Leiva que la para. Círculo central. La va entregando para Robledo. Robledo del lado del campo de Boca en el círculo. La entrega para Brizuela. Se viene Brizuela. La abre por la izquierda para Pávez. Corre Pávez ante la marca de Villa. Se frena Pávez, otra vez la va a entregar hacia atrás, mira el área pero no tiene con quién jugarle, por eso la entrega hacia atrás para Brizuela, la para Brizuela, lo ve parado solo en el círculo central a Alan Robledo, el capitán, la para Robledo y la juega de vuelta para Brizuela, entretiene la pelota, Boca se encierra en su campo, allá va la marca Casíbar, pero va la pelota jugada para Pávez, marca, pega la pelota en Pávez, dice que pegó de nombre de Boca, le dejaron solo a Serrafiore, después del lateral la entregaron para Serrafiore, centro y gol, Serrafiore tiró el centro, buscándolo a González, injusto, va sacando la pelota desde el fondo Boca, se durmió Boca por reclamar el lateral, casi situación de gol para O'Higgins.
1: Claro, porque apareció en soledad, si siguieron con atención el relato de Godoy, Serrafiore por izquierda, no estaba Lozano, fue una situación importante que generó O'Higgins en el partido.
0: 36 con 30, la va a buscar Montero lejos para hacer efectivo el saque de arco. Saque de arco para Boca en casi 37, el partido 0 a 0.
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0: ¿Qué pasa por la zona baja, Gonzalo?
2: Lo que pide justamente Bobaglio, que avancen, que no se vayan para atrás. Está muy preocupado por la falta de efectividad. Arroba Arena insiste que se juegue por los costados.
0: Se viene Tomás Aranda, buena maniobra individual del pibe de Ciudadela. Después la entregaba para Lautaro Blanco, la termina perdiendo Boca. Pelea Aranda, cometió infracción. Siga, siga, dice Roldán, cerca de la acción, no obstante, para darle la derecha al árbitro colombiano. Después la tiran afuera, lateral para Boca. Tres cuartos de cancha, lo hace donde quiere Paredes. Rápidamente la puso en juego Paredes, tocándola por el medio para Ascacíbar. La pelota que va de vuelta, jugada hacia adelante para Tomás Aranda. Se viene Aranda, Aranda, Aranda, termina perdiendo Aranda. El que no ha aparecido mucho es Milton Delgado en acción, no lo hemos nombrado. Aquí la tiene justamente el número 18. Ahí se viene Milton jugando por el sector derecho. Abre los brazos pidiéndola de vuelta a Aranda, pero le va la pelota para Milton Delgado. Delgado que la abre por la derecha, de vuelta va para Lozano, Lozano para Villa. Se viene Villa, entre dos lo marcan, le quitan la pelota. Y va ahora la contra para el equipo de Trasandino. Allá se la va llevando Ogas por el sector izquierdo. La abre más a aquel sector para Castillo. De primera Castillo lo ve pasar a Paves. Va la pelota para Paves, pero el árbitro a instancias de línea está marcando una posición prohibida de Castillo en el primer pase, en el anterior, cuando quedaba desarmada de vuelta la defensa de Boca. Hay salida para el Senai, se dice Nicolás Álvarez.
1: Boca tiene dificultades por el sector derecho de su defensa, por el lugar de Ascacíbar y de Lozano, porque O'Higgins se elige atacar por ahí, donde están Paves y Sarrafiore.
0: Decía Gonzalo que ha pasado mucho más por Aranda que por Milton Delgado el juego de Boca en la recuperación. Paredes y Ascacíbar lo veo como fuera de foco en la acción. Ahora está apareciendo un poco más, pero Milton Delgado no lo hemos nombrado mucho.
2: No, y aparte, bueno, Aranda, a diferencia del partido de ida, hoy sí tiene más participación. La semana pasada en la Bombonera estaba muy contenido por el mediocampo chileno.
0: Mala entrega de Figal a los dominios de Carabalí, sale desde el fondo Higgins.
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0: Otra vez la pelota en las salidas de Faunde. Faunde que la pone hasta la mitad, la va jugando para González. De primera González la pone por el círculo central. Había una falta, foul, sí señor, allí por la mitad de la cancha cuando peleaba por esa pelota Castillo. Salía Figal a buscar la marca, lo desestabilizó Castillo. Hay tiro libre por la infracción contra el muchacho de América en la provincia de Buenos Aires. Círculo central, tiro libre para Boca.
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0: Mala entrega ahora directamente al lateral, una mala devolución desde el botín derecho de Miguel Merentiel. Se va directamente al lateral que favorece a Faúndez por la mitad de la cancha y es para el equipo chileno. Sí, diga Gonzalo.
4: Al final de los primeros 45 minutos en el Estadio Madre de Ciudades de Santiago del Estero, Central Córdoba y Atlético Tucumán igualan 0 a 0.
0: Mira Fer González, el que con la información constantemente nos actualiza los resultados. Centro que viene sobre el área de Boca, centro, centro, centro, centro. Arriba para el golpe de cabeza de Coste, después complementa a Figal cuando venía con malas intenciones Castillo. Por la mitad de la cancha está de vuelta la pelota. Muy bien allí en la salida. Se viene Ogas abriéndola por la derecha para Faúndez. Faúndez que la abre más aún sobre la raya. La va jugando para González. González que le ve pasar de vuelta a Faúndez. Tira al centro. A Ayrton Costa, la para y la va sacando, la entrega para Aranda, que volvió a dar una mano en defensa. Faul ahora en el regreso de Faúndez contra Aranda, que pide amarilla. Infracción, pite y marca el árbitro, tiro libre para Boca.
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1: Hasta el momento no fue el gran socio Milton Delgado que necesita Paredes en la mitad de la cancha para Boca. Y con el correr de los minutos, me parece que a Boca se le está complicando el partido.
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0: Con este resultado pasa Boca porque están empatando 0 a 0 en 41.
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0: Ya ganó Independiente Rivadavia sobre Huracán 2-1, ya perdió Talleres como local ante Vélez 3-1. Toda la información la traía Fer González, que nos cuenta además que Independiente le está ganando a Newell's 1-0 y que empatan al término del primer tiempo Central Córdoba y Atlético Tucumán, el clásico así entre Santiago y Tucumán, 0-0.
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0: Merentiel, la abre por la derecha para Lozano, más abierta aún para Villa, la para Villa, se frena Villa, el control es corto, ante la marca de Pávez, quiere desbordar pero no puede Villa, siempre con la pelota Villa, va a tirar el centro, centro, centro, rebota en la marca de Ogas, y el mismo Ogas la termina reventando hasta la mitad de la cancha, foul contra Paredes, era falta contra Paredes, árbitro, siga, siga, dice Roldán, y va a la contra ahora con González, la para González por la mitad de la cancha, corría González, se frena, foul, ahora sí, piden amarilla, desde el banco de O'Higgins piden amarilla, la falta fue cometida por Tomás Aranda, tiro libre para O'Higgins.
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0: No me parece que sea para amarilla la infracción, 42-40, pese al reclamo de Boaglio y de todo Higgins, va a caer la pelota en forma del centro sobre el área de Boca.
1: ¿Vos sabés que fue entretenido este primer tiempo con situaciones de gol con dos equipos que han buscado permanentemente el arco rival?
0: Va a caer la pelota desde la posición del número 8 en centro, no, la juegan en corto, ahora sí, largo centro que viene de Ogas sobre el área, centro, centro, centro, centro, el árbitro está marcando una falta, un agarrón en la ofensiva, se sacan rápidamente los árbitros el problema de encima, ¿no? Falta en ofensiva que solamente Roldán la vio, 43 minutos, salida para Boca.
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0: A decir verdad, había falta contra Casillas, lo habían agarrado bien el confiable árbitro Wilmer Roldán, según dice el comentarista Nicolás Álvarez, y también lo afirmaba Gonzalo Ordóñez Ojeda, que dice:
2: no, que justamente hasta ahora, hasta el momento en esta serie, no hubo tarjetas amarillas, ni en la Bombonera, ni hasta ahora en Chile.
0: Ahí mirá vos, Montero, cómo la sacaba, le pegaba mal a la pelota, decir que estuvo bien Costa para correr hacia atrás y quedarse con esa pelota porque la entregó mal a 10 metros de su compañero. Pelotazo largo que viene sobre el área, ahora pica, cuidado Montero, le picó, casi le pasa por arriba. Esta vez estuvo astuto el arquero dando el paso hacia atrás, se quedó con la pelota y va a devolver el arquero de Boca, minuto 44.
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0: Merentiel la va combinando en corto con Paredes, de vuelta para Merentiel, va a pasar. Pasando Merentiel, se va llevando esa pelota a la bestia hasta que surca desde el fondo Brizuela para sacarla. Llega hasta la mitad de la cancha. Mirá con qué categoría, con qué clase, con qué calidad Paredes la va entregando con un taco para quitar la pelota y jugar un pase. La va jugando para Aranda. Va Aranda, posición de 10. Se viene Aranda. Si le engancha, le puede pegar Aranda. La abrió por la izquierda para Villa. Cambió de frente, de vuelta a Villa. La pelota que la va llevando el colombiano. La entretiene el colombiano. Vértice de área. La entrega en forma de centro por el otro lado para la corrida de Paredes. La para a medias Paredes. La va entregando para Lozano, de vuelta para Paredes, se viene Paredes, posición de número 8, Paredes la entrega hacia atrás, la va jugando para Milton Delgado, se viene Milton, va llevando la pelota a Delgado, corre hacia atrás la cancha, la entrega para Blanco, Blanco que la va poniendo en profundidad, otra vez la pelota para Aranda, Aranda que la juega para Villa, la para Villa con dificultad, la termina perdiendo, la viene recuperando Blanco, Blanco que la va jugando en corto, la va jugando para Milton Delgado, sí, Nico.
1: Poco de Villa en el partido, poco de Villa para Boca hasta el momento.
0: Ya te pregunto cuánto más, se viene Lozano por esa pelota, la entrega larga para la corrida por la derecha, por la izquierda en la marca de Pávez, la va sacando Pávez desde el fondo. ¿Cuánto más se va a jugar Gonzalo Ordóñez Ojeda?
4: Tres. A ver, ahí están por levantar el cajero.
0: Ahí va la pelota por la mitad de la cancha, la va jugando en media vuelta Leiva, Leiva que la abre por la derecha, va para Faúndez, Faúndez que la para, foul contra González, lo empujaron a González, reclama todo el banco, Piti marca Wilmar Roldán, la infracción es tiro libre y favorece al conjunto celeste.
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0: Va a venir el centro. tres minutos más, ya ha pasado uno de esos tres que dio Wilmer Roldán, la pelota que va a jugar en corto para González, de zurda mete el centro largo sobre el área, centro, centro, un cabezazo sobre el área, ya va Casíbar arriba para sacarla, después complementa a Lozano hacia atrás, va peleando por esa pelota, la va corriendo Brizuela por la izquierda, la deja salir Brizuela, hay un hombre tendido en el piso reclamando una infracción, el árbitro está marcando salida finalmente para Boca, es Robledo el que se agarra la cabeza, allí chocaba en lo alto con el jugador de Boca, creo que allí andaba Aranda también, dando, era Delgado, perdonen ustedes, el que daba el salto para sacar la pelota de la zona de peligro, chocó la cabeza Robledo con Aranda, ya están ambos recuperados, ¿no, Gonzalo?
2: Así es, ya se reincorporan, recién Arrobarrena le dijo a Villa, prepárate para la contra, estate atento.
0: Ahí va la pelota jugada hacia adelante, justamente va peleando por esa pelota primero Merentiel, intentaba que llegara para Villa, pero no ha pasado esto, porque la recuperó bien Ogas. Ogas que la abre por la derecha para Faúndez, se viene el número 3, activo Faúndez en el primer tiempo. Va tocándola en corta de vuelta para González, otro que ha tenido mucho contacto con la pelota. La entrega por el medio, viene para Leiva, Leiva que la entrega hacia atrás para Robledo y para Brizuela. Primero para Robledo, después para Brizuela, por la izquierda se viene. Dos minutos y medio de los tres que dio el árbitro, la ponen sobre el área. Atención que ataca el disparo que viene de Rabello, tiró, rebota la pelota, el rebote que viene. Arriba del travesaño le pegaba a Sarrafiore. Se acaba de salvar de vuelta el arco de Boca, marcaba a Ayrton Costa. Se venía Rabello primero, después Sarrafiore, miraba a Montero, marcaba allí en el fondo a Ayrton Costa que se revolcaba por el área, lo tuvo de vuelta O'Higgins, Nico.
1: Otra vez a Rafiore como protagonista, primero una salvada providencial de, creo que fue Ayrton Costa, pero insisto, la pasa mal Boca en el final del partido, y coincido con Jorge, tuvo la pelota bastante Faúndez, aunque no se proyectó tanto O'Higgins por el sector derecho.
0: El remate de Sarrafiore se fue lejos finalmente del travesaño, pero no fue poco peligrosa ni mucho menos. La acción primero con el 10 Rabello y después con el remate del argentino Martín Sarrafiore. Cuenta el árbitro hasta que saque Montero.
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0: Yo pregunto, ¿no? Ya habían pasado 20 segundos de los tres que adicionó el árbitro. Le empezó a contar a Montero. Uno, dos, tres. Cuando saca Montero la pelota, creo que ni siquiera había salido del área y ya lo terminó. ¿Por qué no lo terminó antes? Si no iba a pasar absolutamente nada en el partido. Roldán, y aparte ya estaba pasado el tiempo que había dado. Pitó y marcó el colombiano Wilmer Roldán el final del primer tiempo. Algo le van a reclamar los chilenos. Final de la primera etapa en Chile, en El Teniente de Rancagua, así se llama el estadio. Final del primer tiempo, O'Higgins 0, Boca 0.
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0: Paso por el sector de la zona donde trabaja Gonzalo Ordóñez Ojeda primero. Dale, Gonza.
2: Se juntan ambos equipos en la mitad de la cancha antes de irse a la zona de camarines. Recordemos que el equipo chileno, el capo de la provincia, como se lo conoce a O'Higgins, no tiene amonestados y espera en su oportunidad para el segundo tiempo Jorge Peña, Morales, Garrido, Godoy, Maturana, Movillo, Tapia, Thiago Vecino, Leandro Díaz, Tomás Avilés y Bastián Yáñez. Por el lado de Boca, tampoco con tarjetas amarillas, tienen su posibilidad de ingresar en el segundo tiempo. Bray, Gorosito, Pellegrino, Dinolo, Braida, Rey Domenech, Alarcón, Kevin Zanón, Velasco, Leonel Flores, Ángel Romero, Milton Jiménez. Recordemos que en caso de haber gol para el equipo chileno, empate en el global, disparo del punto penal, por el momento pasa Boca Juniors.
0: Por el momento pasa Boca, dice Gonzalo Ordóñez Ojeda, y no miente, porque pasa Boca con este resultado, porque en el partido de ida había ganado con aquel gol de Merentiel 1-0 en la Bombonera de Buenos Aires, Nicolás Álvarez.
1: Un resultado que lo clasifica a Boca para los octavos de final de la Copa Sudamericana, pero me parece que no quedó del todo conforme el Vasco Arruabarrena. Poco de Paredes, poco de Villa, algo de Aranda en el comienzo, pero me parece que fue poco lo de Boca en el partido para ilusionarse con una victoria en Rancagua.
0: En cada rincón de la geografía celeste y blanca, en Viedma, en Santa Rosa, en Salta, en Rosario, en Mendoza, en Córdoba, en Formosa, en Esquel, en Bahía Blanca, en Santa Fe, en Comodoro, Rivadavia, en San Martín de los Andes, en todos estos lugares está Radio Nacional, está la radio más grande del país, también en Tucumán, en Iguazú, en Las Lomitas, en Jujuy, en San Juan, en Río Grande, en Tartagal, en Resistencia, en La Rioja, en San Luis, en Paso de los Libres, en Santiago del Estero, en cada una de estas ciudades, de estas provincias, está la radio con una emisora propia en cada ciudad, en cada provincia. Y hago esta descripción y esta aclaración. Son emisoras en cada rincón del país, porque cada una es una radio. No es que son repetidoras o cosas así, que como dicen algunos que no saben, ¿no? Que son las no, son radios, en cada una hay compañeros trabajando, y a todos ellos les mandamos un gran saludo a todo el país, obviamente también a los muchachos de la planta transmisora en Pacheco y en todas las emisoras de Radio Nacional en cada una de las ciudades de la geografía celeste y blanca. Ahora van a escuchar el análisis, el comentario, lo que tiene para contarnos Nicolás Álvarez en este entretiempo de O'Higgins y Boca.
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0: O'Higgins y Boca están empatando 0-0 al término del primer tiempo. Y la verdad que nos ilusionamos con el partido porque hubo situaciones de gol. Si ustedes siguieron con atención el relato de Jorge Godoy en Nacional y en todo el país, se habrán percatado que los dos equipos tuvieron intenciones de buscar el arco rival. Me gustó en el comienzo del partido la propuesta de Boca con el 4-3-1-2, Aranda más desprendido para justamente tratar de abastecer a los delanteros del equipo del Vasco, a Merentiel y a Villa respectivamente. La presencia estelar de Paredes en el medio, y me parece que más allá de tener la jerarquía de Aranda, que fue de mayor a menor en el partido, con el correr de los minutos se fue apagando su fútbol, Boca estuvo mejor al comienzo. Luego, me parece que mejoró muchísimo O'Higgins, con el 4-2-3-1, tal cual es la idea de Lucas Bogaglio. Generó una buena situación con Castillo, tuvo salida por el sector izquierdo, por el lugar donde van Paves y Sarrafiore respectivamente. Ogás tuvo participación en la mitad de la cancha, Faúndez también se hizo de la pelota, y en algún momento de la etapa inicial González generó una situación importante por el sector derecho. Pero marcamos con honda preocupación que en una se equivocó Álvaro Montero, en otra despejó mal a Ayrton Costa y también se equivocó Lautaro Blanco. Es decir, que el equipo chileno no supo capitalizar al máximo los errores de Boca en el partido. Insisto, tuvo la pelota el elenco chileno, me parece que fue perdiendo el miedo escénico en la previa del partido, y no digo que haya terminado mereciendo algo más, creo que el empate está bien. Paredes necesita más compañía en la mitad de la cancha, Delgado apareció poco, al igual que Villa. Ascacíbar no encontró su lugar en el campo, más allá de que jugó por el sector derecho, pero me parece que le generaron por ese lugar a Boca cierto peligro. Lozano está debutando con la camiseta de Boca. En una que agarró con las dos manos Álvaro Montero, fue la única situación donde dio seguridad el arquero de Boca. El empate lo clasifica al Xeneize para la próxima ronda de la Copa Sudamericana, pero me parece que a esta hora de la noche el Vasco Arruabarrena me parece que debe estar muy preocupado, porque se da cuenta que para Boca es una odisea jugar bien al fútbol.
1: Lo comentó en Fútbol Show Nacional Nicolás Álvarez.
2: 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Buenas noches, Nacional. Aguante Boquita desde Villa Escobar, Formosa, nos dice Rafael Saucedo. Hola, Nacional. Quiero participar por la camiseta de Boca talle 9. Soy de Mendoza, departamento Lavalle, Alfredo. Y nos pasa los últimos tres números de su documento. Hola, los escucho en Santiago del Estero, nos dice el amigo. ¿Qué tal, amigo? Hermosa transmisión. Vamos, Boquita, a ganar, nos dice el querido amigo santiagueño. Hola, cadena nacional. Hoy gana Boca 2-1, Roberto de San Fernando.
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4: Las 10 de la noche, 28 minutos en la República Argentina. El presidente Javier Milei dijo que dejar los ahorros guardados atenta contra el crecimiento. El jefe de Estado realizó este anuncio a través de cadena nacional.
5: Enviaremos dos proyectos para recuperar la profundidad de nuestro sistema financiero, destruido junto con nuestra moneda por el Banco Central. Para que una economía crezca se necesita inversión, es decir, ahorros puestos a disposición con fines productivos. Por eso, dejar nuestros ahorros fuera del sistema, en una caja de seguridad, bajo el colchón o en el exterior, atenta contra nuestro propio crecimiento. Las políticas de las últimas décadas empujaron a los argentinos a sacar sus ahorros del sistema en defensa propia y con eso frenaron la inversión. Por eso vamos a impulsar un proyecto de liberalización profunda de nuestro mercado de capitales que modificará varias leyes con una misma idea: correr al estado del medio y dejar que el ahorro fluya hacia quien quiere producir.
4: Impedirán el ingreso y expulsarán extranjeros que promuevan discursos de odio contra la Argentina. Así lo dispuso el gobierno mediante un DNU por el cual se podrá expulsar a personas que promuevan discursos de odio, inciten a la violencia contra la población o agravien a la nación y sus símbolos patrios. La jubilación mínima aumentó 1,9%. Con ese incremento, el haber mínimo para jubilados y pensionados pasará de ser de 419.776 pesos más el bono de 70.000 pesos. Incendios en Europa, más de 300.000 personas fueron evacuadas en España y Francia y esta noche se decretó la emergencia en la isla griega de Creta, en donde evacuaron a 8.000 personas. En la ciudad de Buenos Aires la temperatura es de 13 grados, 7 décimas, humedad 80%, cielo despejado.
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0: El agradecimiento muy especial para Juan y Gijón, que está con el traje de multitarea puesto en la noche de hoy en Fútbol Show Nacional. Ya van apareciendo los equipos rumbo al campo de juego. No veo modificaciones en Boca, que fue el primero que salió. Ahí va apareciendo Higgins, se van acomodando ya para los segundos 45 minutos. Te pregunto, ¿hay cambios, Gonzalo?
13: Por el momento no, se mantienen los mismos protagonistas.
0: Comienzan los segundos 45 minutos.
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0: El comentario es de Nicolás Álvarez, con la participación periodística de Gonzalo Ordóñez Ojeda, con Fer González en la central informativa, con Juan y Gijón en la locución y demás. Allí va comenzando el segundo tiempo, mueve el equipo trasandino. Jorge Falcone en la puesta en el aire, Marcelo Díaz en el control central, todo el equipo de Fútbol Show Nacional. Ya se juegan los segundos 45 minutos y va la pelota jugada hacia atrás, la entregaba Malo Gas, le queda para Merentiel, Merentiel que le va combinando con Ascacíbar, marca, rebota la pelota en Ascacíbar y se va por línea de costado al lateral que tiene que hacer Pávez para el conjunto chileno.
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0: Le pega largo Montero, le queda la pelota para Faundes. Faundes que le paga, la entrega atrás para Robledo. Robledo que le va jugando para Brizuela. Brizuela para Pávez, sale O'Higgins de Chile.
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0: Voy por la central informativa, Fer González trabaja.
16: El 14 minutos del segundo tiempo, Independiente le sigue ganando a Newell 1-0, más cerca el rojo del segundo.
0: Gana bien la pelota por la mitad de la cancha, Paredes la va jugando para Ascacíbar, se viene el rusito Ascacíbar, la cambia de frente, quería pero no se la podía llevar Aranda, no obstante la va peleando Villa ante Faundes, la pisa Faundes, pone el cuerpo, marca Villa, insiste Faundes, la va llevando. Cuando sobre el banderín del córner, la quiere sacar, la saca de media vuelta, la quería hacer rebotar en Villa, logró el objetivo, pega en Villa, se va por línea de costado, lateral para Faundes, lateral para O'Higgins, un minuto y medio del segundo tiempo.
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0: Venía Merentiel, podía desbordar, prefirió pararse y tocarla hacia atrás para Villa, foul contra Villa, hay tiro libre para Boca, va a caer en forma de centro, lo marcaba Leiva con infracción y va a caer en forma de centro desde el sector izquierdo del ataque de Boca. Allá va todo Boca a buscar el desnivel, Nicolás.
17: Sería muy importante para Boca en este momento del comienzo del segundo tiempo encontrar un gol para cerrar definitivamente la serie.
0: Y la va acomodando como siempre el dueño de la pelota detenida en Boca. Grita permanentemente desde la banda el Vasco Arrúa Barrena con el nuevo look, sin barba. Grita y da indicaciones. El que va acomodando la pelota es, como siempre, el dueño de la pelota parada, Leandro Paredes, el de San Justo. Le pega a Leandro el centro del punto de penal. Centro. El cabezazo para sacarla desde el fondo de la defensa de Brizuela. La va corriendo por el sector derecho Ayrton Costa. Quiere desbordar como un puntero Ayrton Costa, traba y gana Ayrton, foul contra Ayrton, cobre juez, no la cobró Roldán y la va sacando la defensa, la van entregando hacia adelante para Sarrafiore, estaba fuera así, Sarrafiore cuando la punteaba para tirar el pase hacia adelante, ya la pelota había traspuesto los límites del campo de juego. 3 minutos del segundo tiempo, lateral para Boca.
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0: Y vamos con Boca, que se viene con Lozano. Lozano para Ascacíbar, de vuelta para Lozano. La entrega para Merentiel. Merentiel, puerta de área, la abre para Villa. Pasa por atrás Blanco, va la pelota para Blanco. Corre, rebotado, centro. Rebota en la marca de Faundes y se va al córner. Hay córner para Boca, dice el árbitro.
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17: Salió decidido Boca a jugar y a ganar el segundo tiempo.
0: Se juegan ya casi 4 de la etapa complementaria. Va a venir el centro desde el sector izquierdo del ataque sobre el área. Va el ruso Ascacíbar. Sobre el área va Merentiel. Costa y Figal no pueden faltar tampoco Villa. La hacen en corto. La pelota que va jugada de vuelta por el sector izquierdo. Ataca Boca. La va pisando Paredes. Vértice de área. Allá va Paredes. Lo ve a Blanco. Va la pelota para Lautaro. Centro que viene al centro del área. Centro. Cabezazo.

0: Boca.
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0: Hasta así va ganando la pelota, la entrega hacia adelante. Viene para Merentiel. Merentiel que la para. O de primera la va tocando, la va jugando de vuelta para Aranda. Aranda por la izquierda para Villa, centro que viene buscando, lo va hasta Cibar, golpe de cabeza de Robledo para sacarla, y otra vez se viene Boca, la pelota es de Milton Delgado, la para Milton, la pisa Milton, la va jugando en corto por la derecha para Nicolás Figal, Figal de vuelta para Milton, Milton para Figal, Figal hacia atrás, la juega para la salida de Boca ahora con Ayrton Costa, que había quedado como último hombre. Costa que la va jugando para Paredes, Paredes de vuelta para Costa, y Costa que la abre por la derecha de vuelta para Nicolás Figal, Figal que la va entregando por la mitad de la cancha para Aranda y para Delgado, que se juntan, va la pelota jugada hacia adelante, el que se viene es Milton Delgado, Paul contra él, siga, siga en ese largo, que se viene Villa por la izquierda, si pasa puede ser Villa, Villa lo trabó justo Faúndez, se arroja al piso Villa, pega en el colombiano, la pelota se va por línea de costado al lateral, era buena, al menos el comienzo de la jugada, era buena la intención de Boca, después Faúndez ganó bien en la marca, pegó en Villa, se fue al lateral en 6 minutos, favorece a Faúndez, favorece al equipo trasandino.
2: Por la dinámica que le imprimió Boca al contraataque, por eso fue muy buena la jugada.
1: Juan y Gijón. 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
0: Pregunto por Independiente y por Newell's, Fer.
3: Ahora el rojo sigue ganando, va a 0-30 puntos. Hay preocupación en el banco del rojo, se fue lesionado Sebastián Valdés, se tomaba su rodilla izquierda, el uruguayo ingresó a Mónaco, también está en la cancha Max Mesa, ingresó por el uruguayo Ovaldo.
0: Y por el otro lado juegan en Santiago Central Córdoba y Atlético Tucumán.
3: Sí, también el partido todavía no tiene goles, 16 minutos van del segundo tiempo, 0-0.
0: Tres cuartos de cancha por la izquierda, Luis Pávez, para ser efectivo el saque de banda, favorece a O'Higgins, se juegan ya casi 7 del segundo tiempo.
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0: Ogas lleva la pelota, la entrega para Robledo, abierta la pelota por la derecha para Faúndez, ahí la va parando primero para González, González que la para con derecha, tira el centro con zurda largo, buscando el segundo palo, el cabezazo hacia el área, arriba Montero. Se queda con esa pelota, había falta contra el arquero, venía penetrando el área Arnaldo Castillo, lo desestabilizó con infracción al arquero, que ahora se va a tomar algunos segundos para recuperarse en el piso, el arquero colombiano de la Guajira, Álvaro Montero, el arquero vestido de verde de Boca, se para el juego, se para el partido, voy por el sector de Gonzalo Ordóñez Ojeda.
4: Con preocupaciones Bobaglio por cómo llega con facilidad Boca, pide más tranquilidad y protesta el árbitro. Arruarena quiere que se tenga más la pelota en este momento, sabiendo que se juega con la desesperación del equipo adversario.
2: Fue con el codo de manera impropia el futbolista de O'Higgins. De todas formas, Montero mide 2 metros y siempre tiene dificultad cuando tiene que ir por arriba.
0: El que mide 2 metros también y el que trabaja en Fútbol Show Nacional es Juan y Gijón.
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0: Bueno, ¿por qué? No sé si 2 metros, pero casi, ¿no, Juan?
1: Un poquito menos.
0: Sí, Gonzalo.
4: Hablando de Montero, las 2 veces que estuvo tirado en el piso fue por problemas en la zona lumbar, para prestar atención.
0: Ahí va saliendo desde el fondo Miguel Brizuela, la para Brizuela, mira para un lado y va para el otro, sí, va para el otro, va para el capitán, para Robledo, de vuelta va para Brizuela, se juntan los centrales en la mitad de su propio campo, abierta la mala pelota ahora jugada para Pávez, siempre de salida, el zurdo por la izquierda, Pávez que la vuelca de primera, de vuelta hacia el medio, para Robledo, círculo central, Robledo que la juega para Brizuela, cerca lo tiene a Leiva, va para Juan, Leiva que la para, de primera la para o de primera la juega, no, la paró primero y después la entregó hacia Brizuela. Brizuela que la vuelve a jugar para Robledo, Robledo que la entrega para Brizuela, es lento el traslado del equipo chileno, abierta va para Sarrafiore, se viene Sarrafiore, la juega hacia adelante, la devuelve Castillo para Sarrafiore, marca bien a Casíbar y se queda con la pelota, Casíbar tocándola para Paredes y va a la contra para Boca, Paredes que la abre para la corrida por el otro lado de Villa, lo anticipa a Villa, en la salida viene la marca de Faúndez, la pelota está de vuelta por la mitad de la cancha, allá va levantando la pierna Castillo, la quiere dejar en juego, ganó bien el anticipo Figal y se mete en territorio enemigo Figal, lo marcan 2, lo marcan 3, Figal la termina tocando hacia atrás, la juega para Casíbar, el ruso más atrás aún para Ayrton Costa, Costa que la pone de vuelta por la mitad de la cancha, se viene Boca con Merentiel, otra vez para Casíbar, lo bajaron con falta a Merentiel, siga, siga, dice el árbitro, Merentiel quedó en el piso, abierta la pelota para los

0: Lozano que la va entregando en corto, juega para Milton Delgado, se va levantando, lo van juntando lentamente en el círculo central a Merentiel, ya se recuperó Merentiel, la terminó perdiendo Paredes, le quedó para el remate de lejos de Castillo, le pegó por arriba Castillo, volvía a Montero, pero Castillo le erró al arco, lo vio adelantado al arquero colombiano, le pegó desde la mitad de la cancha, casi el zurdazo afuera, se fue ese remate, saque de arco para Montero, saque de arco para Boca, Nicolás.
1: Una pelota increíble que perdió Paredes en el medio, había sido falta contra Miguel Merentiel, lo vio adelantado Castillo de manera inteligente, remató por arriba porque estaba adelantado Álvaro Montero.
0: Hay salida para Boca, minuto 10 del segundo tiempo.
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0: Ah, se demoró Montero, se demoró Montero. El árbitro le contaba, 1, 2, 3, 4, 5, 6, seguía, no paraba. Montero quedó, sacaba y le cobró córner a Montero. Le puso la nueva regla al arquero de Boca porque se demoró, ahí córner ahora y Montero se va a agarrar la cabeza si pasa algo acá, centro que viene sobre el área, centro, el cabezazo arriba del travesaño, se acaba de salvar Boca, saque de arco para el Celense, apurate Montero porque te van a cobrar de vuelta, córner, cabeceaba Valenzuela arriba del travesaño.
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1: Ahora, ¿qué le pasa a Álvaro Montero? ¿Lo hace a propósito el arquero de Boca? ¿Está nervioso? ¿No conoce la nueva regla? Yo la verdad no entiendo que un arquero que tiene cierta jerarquía, arquero de selección, tenga tantas dificultades para atajar en Boca.
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0: Se viene un cambio en Boca, ya lo presentamos después de esta porque se viene Lozano corriendo la cancha al revés, hacia atrás, lo marca Sarrafiore, ganaba Sarrafiore trabando la pelota, pero después le queda por la mitad de la cancha de vuelta para Leiva, la entrega mal Leiva, gana Lozano con golpe de cabeza, la entrega hacia adelante para Lautaro Blanco, vos me pegás el grito cuando tengamos el cambio, Gonzalo, la pelota está por la mitad de la cancha, se va por línea de costado lateral, lo presentamos.
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3: Primer cambio del partido y de Boca, en este caso sale el colombiano Villa y el que ingresa es el juvenil, el 19, Leonel Flores.
1: Bueno, te digo algo, fue flojo el partido de Villa, me parece que se esperaba más del colombiano justamente con este partido tan importante que tiene Boca en la Copa Sudamericana.
0: La pelota que va jugada por la derecha y es una garantía. Fagundes por allá, va corriendo, va a tirar el centro, le queda para González, tira el centro González, rebota la pelota en la marca y se pierde por línea de costado, salía hasta allá a marcar a Ayrton Costa, lateral, últimos 5 metros de la cancha, lo tiene que hacer Fagundes, es para el equipo chileno, la va a poner directamente sobre el área en forma de centro, viene el centro buscándolo a Castillo, la bajaba en el área, saca allá como va pudiendo sacar la pelota desde el fondo de Boca, Casillas, el remate que viene a las manos de Álvaro Montero, el remate que venía desde lejos cuando la venía sacando como podía desde el fondo Ascacíbar, a las manos de Montero, ese remate que venía de Ogas, ya va recuperando la pelota después de una larga salida de Boca, ahora se apura a hacerlo el arquero Zeneise, va recuperando la Brizuela, la va tocando para Robledo, largo pelotazo para Castillo, dentro del área Castillo, tuvo dificultades para bajarla y vuelve marcando bien Figal, la saca en corto, sacale de ahí, la entregó para Lozano, cayó Lozano, foul, lo salvó el árbitro. ¿Pero qué hicieron entre Figal y Lozano? Se complicaron allí cuando venía Castillo. Lozano le decía, te estoy abriendo el paso para que la saques. Figal la entregó en corto, lo complicó al uruguayo. Casi, bueno, Boca te dije, ¿no? Tiene ganas de complicarse solo en el fondo. Casi jugada de gol para el equipo chileno.
1: Te digo que lo van a lograr exitosamente. Incomprensible lo que hizo Lozano. Tenía que sacar la pelota del área, como decía el mariscal Roberto Perfumo con nosotros en otra época.
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0: Ataca Boca, se viene por aquel sector, Leonel Flores, Flores que recién entró al partido, centro que viene sobre el área, centro de Merentiel, se cruza marcando bien Brizuela para mandarla al córner para Boca después del centro de Merentiel, se juntaron Flores y Merentiel por la izquierda, centro y córner para Boca.
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0: Ya te pregunto, Gonza, datos del pibe Flores, que ya ha tenido cierto rodaje, algunos minutos en la primera de Boca. Va a venir el centro desde, me pareció interesante la entrada ahora, va a venir el centro desde el sector izquierdo, como siempre va Paredes para la pelota detenida en Boca, se acomoda el pelito Paredes, va a venir el centro, la pide Escasiva en el área, la pide Figal también, centro que viene, centro, centro, centro, el cabezazo de Brizuela para peinarle, para sacarla por el otro lado al lateral, lateral, último 5 metros de la cancha, por la derecha, favorece a Boca.
1: Se había divertido el cruce con el Cuti Romero porque lo probaba Paredes, que se está quedando pelado.
0: Hay saque de banda que favorece al Ceneice. Miro ahí arriba y no veo mucho. Centro que viene sobre el área, centro, centro, directamente desde lateral. La va sacando otra vez Brizuela con la cabeza. Le queda en la puerta del área para otra vez Flores. Flores que la va entregando hacia atrás para el centro que viene con el revés del pie derecho de Paredes. Corre por el otro lado porque el centro fue largo. Allá la va corriendo a Casíbar. Foul contra Casíbar. Falta fuerte, entrada de Flores. Paves contra Casíbar sobre la línea. El línea marcó para Boca. El árbitro no sabe si marcar tiro libre o lateral. Dice lateral finalmente. Me parecía que era falta clara contra el ruso Casíbar. Lo hace Lozano, la va jugando en corto para Aranda, vértice de área, lo marcan tres, siempre Aranda con la pelota termina cometiendo infracción, siga, siga, dice el árbitro del partido, que después cuando termina perdiendo la pelota Paves retrocede la acción y dice antes había infracción, la falta era cometida y era clara de Tomás Aranda en la salida del equipo celeste. Tiro libre para O'Higgins.
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0: Ahí salida.
4: Hola, Santiago del Estero.
0: Hacia atrás, vamos con esta presentación de Juani.
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4: 18 minutos del segundo tiempo, una contra letal para el conjunto de Falcioni. Leandro Díaz definió de zurda ante la salida del arquero. Atlético Tucumán 1, Central Córdoba 0.
0: Y en Avellaneda, Fer González en Avellaneda, Independiente Newell's.
4: 1-0 sigue ganando el rojo en 30 minutos del segundo tiempo. Gol de Montiel en el primer tiempo.
0: Se viene Paves, tira el centro de Paves. Paves el centro, arriba en la cabeza de Costa. Está el rechazo para la gente de Boca. Hasta la mitad de la cancha había foul que venía reclamando Merentiel. Siga, siga, dice Roldán. Para ustedes es confiable, Roldán. Ahí va atacando Flores por la izquierda. Se viene el pibe. Ataca Flores. Flores que la va entregando en corto. Juega para Aranda. La devuelve para Flores. Por el medio la pide Merentiel. Allá va corriendo Flores. También hasta Casiver en el área. Siempre Flores enganchó para la derecha. Tira el centro. Golpe de cabeza de Robledo, el capitán, para sacarla con lo justo. Pelea por esa pelota, se rafió y la para con el pecho, la adelante, después de zurda, la revienta hasta la mitad de la cancha. Se prepara un cambio, se prepara el 29 en el equipo local. La pelota está, y lo vi porque justo la pelota pasa cerca de ahí, la van entregando atrás para Ayrton Costa. Costa que la va jugando para Paredes, círculo central. Paredes mira el panorama, la abre por la izquierda, de vuelta va para el pibe Flores. Este será el guapito Flores. Faul contra él, la falta de Felipe Faúndez. Falta, pita el árbitro, tiro libre en el minuto 18. Pita Roldán, tiro libre para Boca, 29-10. Presentamos el cambio en el conjunto local.
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3: Lo que era la duda en la previa, Ravelo o Yáñez, optó Bobaglio por Ravelo, que ahora sale de la cancha y justamente ingresa el 29, Bastián Yáñez. Respecto a Flores, hombre que nació en Bécar hace 19 años, hizo su debut en la Copa Argentina contra Sarmiento de Junín, debut con gol y además fue titular, fue el único delantero contra Deportivo Riestra y además estuvo concentrado en alguno de los partidos del ciclo Úbeda contra Vélez Arfield y Estudiantes.
1: Cuando Boca le ganó a River en el Monumental en el torneo pasado con el gol de Paredes, después Leandro Paredes confesó que Boca tenía un pibe en inferiores que la rompía. La referencia de Paredes era justamente para Leonel Flores.
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0: Ahí va la pelota jugada en la defensa por Brizuela. La entrega hacia atrás para Leiva, que bajó unos cuantos metros para tomar contacto con el balón. La va sacando desde el fondo de vuelta el equipo trasandino, con Leiva que la abre por la izquierda. Viene para Brizuela y para Paves. Pelotazo que viene sobre el área de Boca, sobre el campo de Boca en realidad. No llegó al área. La anticipó bien Figal y la va entregando para Paredes. Y mete el largo pase buscándolo a Flores por la izquierda. Allá va el guapito Flores. Entró al área entre la marca de Faúndez. Entró al área. Flores le puede pegar justo. Se cruza ahora Robledo y después después Faúndez la termina reventando para sacarla. Interesante el ingreso de Flores, Nico, ¿eh?
1: La verdad que sí, para darle vértigo al ataque de Boca, se ubica en el mismo lugar donde estaba jugando Villa.
0: Ahí va la pelota en la contra ahora y ataca por la izquierda el equipo local. Pelota que va jugada para Yáñez. Ahí va Bastian, lo engancha así en la marca Lozano. Faul, lo agarró Lozano. Falta, infracción y la primera tarjeta amarilla, no en este partido, sino en toda la serie. Es para el uruguayo, la presentamos.
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3: Se rompe el invicto de amarillas entonces. El hombre nacido en Montevideo, Leandro Lozano, amonestado en Boca y el primero de la serie.
1: Bueno, correcta la decisión del árbitro del partido, se complica Lozano y tiene un tiro libre de pelota parada muy interesante O'Higgins.
0: Ay, tiro libre, favorece a O'Higgins, favorece al conjunto local. Y va a venir en forma de centro desde el sector izquierdo y con zurda. Ya se va preparando para pegarle a esa pelota González. Al área va Robledo, al área va Brizuela. Le va a pegar a esa pelota desde el sector izquierdo del ataque. El número 24, el centro que viene de González. ¡Cabezazo! Arriba del travesaño, anticipaba Brizuela en lo alto, cabeceó y se fue por arriba del travesaño. Se acaba de salvar el arco de Boca, Nicolás.
1: Se veía venir el gol de Brizuela, cabeceó en soledad. ¿Quién perdió la marca? Me parece que fue Merentiel. Miraba Álvaro Montero, insisto, mide 2 metros el arquero de Boca, 2 metros.
0: Anticipó a toda la defensa en el punto del penal, el centro que vino con la rosca perfecta hacia afuera para la entrada del número 33 del capitán. Arriba, decí que le roba el arco porque no veía respuesta posible por parte del arquero si le acertaba al marco. Ataca de vuelta y se viene Bastian Yáñez, el que recién entró con el número 29 por el sector izquierdo, por el sector del número 10. Combina en corto con Sarrafiore, de vuelta va para Yáñez, puerta de área va para Sarrafiore, surge allí en la marca para reventar la pelota en el fondo, dando una mano Milton Delgado, la manda directamente afuera sobre el banco de suplentes de Boca, donde el Vasco Arrobarrena ahora no lo veo tan despreocupado como en el primer tiempo, ¿no?
3: Intenso justamente el técnico de Boca, que se refuerce la marca.
0: Sobre el área de Boca, ahora pelota, la para y sale Paredes jugando, foul después, entre dos, le hicieron el famoso sanguchito a Milton Delgado, piti marca el árbitro, uno de ellos era Felipe Ogás, el que reclama, pero fue infracción, hay falta, salida en la puerta del área, es para Boca, el otro era Sarrafiore, tiro libre, favorece al Xeneize.
1: Un fuerte respaldo en las últimas horas de Oscar Córdoba para su compatriota colombiano Álvaro Montero, el arquero de Boca, diciendo Córdoba es arquero de selección. Es entendible lo que hizo Córdoba, es de muy buena persona. Yo lo que digo es que hasta el momento no demostró en el arco de Boca que es arquero de selección.
3: Nico, Jorge, y pensar que Córdoba había recomendado a Armani hasta algunos años.
0: Claro, sí, que ya hizo su regreso con gloria al fútbol colombiano, el ex arquero de River. Bueno, me permitía decir, es como que Francesco le defienda a los uruguayos que trae a River también, ¿no?
1: Sí, claro.
0: Ahí juega la pelota por la izquierda, atacando Pavis, la pone por el medio, va la pelota para Leiva, la vuelta sobre el área, golpe de cabeza para sacarla en el fondo del uruguayo Leandro Lozano, el oriental que es el único molestado en el partido. Después hay falta de Figal en la puerta del área contra Sarrafiore, hay tiro libre que puede ser peligroso sobre el arco de Boca y otra tarjeta amarilla para el hombre de América en la provincia de Buenos Aires, ahora para el número 4, la presentamos.
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3: Amonestado entonces el ex Independiente Figal, la defensa amonestada porque está Lozano y ahora Nicolás Figal.
1: Bueno, la verdad que se le complica a Boca en este momento del partido, le discute todo Gonzalo Paredes a Wilmar Roldán.
3: Y está así sacando chapa de capitán, ¿no? Está claro, quiere un poco condicionar al árbitro, pero sabemos la experiencia de Roldán, que no se casa con nadie.
0: Sarrafiore jugaba en las inferiores de Independiente cuando Figal era titular en la primera del equipo de Avellaneda, quien está ganando a Newell's 1-0, ya vuelvo a ese partido con Fer González, ya vuelvo a Central Córdoba 0, Atlético Tucumán 1. Acá se juega el minuto 24 del segundo tiempo, minuto 24, atención, la falta fue de Figal, hay un tiro libre ideal para un diestro, a unos 4 o 5 metros del área, va acomodando la barrera de cuatro hombres. El arquero Montero se va acomodando para pegarle con zurda a González. Y también está Fagundes para pegarle con diestra. Es ideal para un derecho. Va a venir el remate por arriba de la barrera. El remate al arco. Le pegó González a las manos de Álvaro Montero. Se quedó con la pelota de arquero de Boca.
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0: Ataca Boca y se viene de vuelta atacando con Aranda, se va Aranda, puerta de área, gran jugada de Aranda, le queda para la zurda, le pegó, se acaba de salvar el arco local. Buena jugada de Aranda, estaba enchufado Aranda, se fue dribleando hasta la puerta del área, le quedó para la zurda en la media luna, le pegó, creo que acaso le salió un poquito mordido el remate final, buscaba el primer palo, le erró al arco, pero fue una muy buena jugada del 10 de Boca, Nico.
1: La verdad que sí, porque fue desde el punto de vista personal, quebró la cintura, no definió bien ante la salida del arquero de O'Higgins, pero fue una muy buena aproximación de Boca en el partido.
0: Minuto 25, les pregunto a ustedes que se saben el reglamento de punta a punta y la gente lo está preguntando, se te haga la boca a un lado de la hincha de Boca, ¿qué pasa si gana O'Higgins 1-0? ¿Vamos a penales directo?
1: Claro, correcto. Hay penales, no hay suplementario como si en el Mundial.
0: Pausa de rehidratación en este momento, minuto 25 de este segundo tiempo. Paso y le pregunto a Fer González, marcador y tiempo en la cancha de Independiente.
4: 1-0 gana Independiente sobre Newell's, 39 minutos del segundo tiempo.
0: Y en Santiago del Estero, ¿qué pasa?
4: Sigue ganando el conjunto tucumano, 1-0 el gol de Leandro Díaz. Van 36 minutos también de la parte final.
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0: Se termina el minuto de hidratación, Juani.
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0: Se reanuda el juego, ataca por la izquierda, se viene O'Higgins, así se arroja bien en la marca y Aranda la saca al lateral. El centro que viene sobre el área rápidamente, centro que viene sobre el área, centro, centro, atención, cuidado, viene gol González. ¡Gol! ¡Gol de O'Higgins! González Francisco, el que más buscaba, el que más cerca había estado en el juego, era la valija por el sector derecho, Francisco González. Nada que hacer para Montero, el remate esquinado abajo sobre el palo de la mano derecha de Montero, y en el minuto 27 González, Pancho González, lo pone arriba y a los penales iremos. González para O'Higgins, el lateral que se hizo rápido sobre el área, el mal rechazo de Nicolás Vigal con golpe de cabeza hacia el medio, le cayó a la zurda, al remate de lleno del número 24, y Francisco González casi desde el punto del penal dejó sin chances a Álvaro Montero, y en el minuto 27 pone arriba O'Higgins. O'Higgins 1, Boca 0.
1: Definición de González fue excepcional abajo, nada que hacer para Álvaro Montero, pero quieren que les diga la verdad, la mejor asistencia de la noche la hizo Figal. Es incomprensible lo que hizo el central de Boca, que hace un rato se hizo molestar. Bueno, gran parte del gol de O'Higgins es culpa de Figal.
0: El centro que venía directo. directamente desde el lateral, ese lateral que había sido cedido en la marca por Tomás Aranda. Después de la pausa de hidratación, pusieron rápido en juego los chilenos, se durmió Boca en la defensa, el lateral que vino directamente al área y Figal cabeceó y la sacó hacia el medio para el remate de González, ataca de vuelta, se viene buscando la pelota Sarrafiore en el área, pita y marca el árbitro una falta en ofensiva ahora, de salida para Boca, se durmió Boca en defensa, se apuró O'Higgins para hacer el lateral directamente al área, no pudo sacarla Nicolás Figal, le alcanzó a peinar y no hizo más que habilitarlo a Francisco González. Me parece que ahora sí, la preocupación se justifica en el banco de Boca, Gonzalo.
3: Sí, por esa razón Arruabarrena rápidamente saltó del banco y trató de decir, vamos, vamos, que todavía esto no terminó, para que se despierte Boca. Todo lo contrario, el banco de O'Higgins, se festejó con mucha energía de Lucas Bobaglio y la celebración especial de González, que hoy se despide de jugar con la camiseta de O'Higgins.
0: Ah, sí, mirá, no tenía ese dato, se va a otro club, evidentemente, por eso la emoción
3: de Tijuana, de México,
0: la emoción en el festejo, ¿no? Ataca Boca, a ver qué pasa con Figal ahora, tres cuartos de cancha, la pateada ofensiva de Figal que le va tocando hacia adelante para Ascacíbar que lo ve y la toca en corto de vuelta para Aranda, la abre por la izquierda para Flores, el remate que viene, cae la pelota en el área, le queda para Merentiel atrás para Paredes, el remate, rebote en el camino y se va al saque de arco porque parecía que era córner, pero pegó en su propio compañero. Hay salida que favorece a Carabalí. Saque de arco, media hora, 30 minutos del segundo tiempo. Lo pierde Boca 1-0 con este resultado. Penales, se van a venir dos cambios en el conjunto local. Uno es el número 32, creo que el otro es el 17. Ahí va la pelota de área, de arquero de Carabalí, hacia Álvaro Montero, sale Boca.
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3: Uno es Tomás Avilés, ex hombre de Racing y del Inter Miami, y el otro, el ex Vélez y Unión de Santa Fe, Thiago Vecino. Me parece que ya Bobaglio apuesta o a los penales o a seguir ofensiva.
0: Allá va atacando González por la derecha, va para acá, va para allá, lo marcan dos, uno es Paredes, le saca la birra la pelota Paredes, lo había sacado a pasear también al otro defensor de Boca, ahí va sacando a Figal, saca la pelota largo el conjunto Zeneiza hasta la mitad de la cancha, va por esa pelota Aranda que la pone en profundidad, surge marcando en el fondo Robledo y va a la contra, ahora falta mano de Yáñez, me parecía, picó la pelota, pegó en la mano de Yáñez, siga, dice el árbitro, le queda para Montero, le pega largo Montero, busca el pique de Merentiel, ahora Boca tiene que recuperar la pelota y sobre todo la tranquilidad, le queda para Paredes que la va entregando en corto para el ruso Ascacíbar que le pone en profundidad buscando a Merentiel, corre Merentiel, la para bien Merentiel, buen dominio de Merentiel, la juega hacia el medio, se viene de vuelta Tomás Aranda que la abre por la izquierda para Flores, se viene el guapito Flores, engancha la zurda para la derecha, tiró, pegó en el travesaño, no tuvo Boca, no tuvo Flores, el rebote largo que le queda para Lozano, tiró el centro Lozano para Ascacíbar, arriba Brizuela, va sacando con golpe de cabeza, la enganchaba de la zurda para la derecha del vértice del área, buscaba el segundo palo, pegó en el travesaño, casi en el ángulo, se acaba de salvar O'Higgins.
1: Gran remate de media distancia de Flores, lo vio adelantado a Carabarí, entró muy bien el juvenil de Boca en el partido.
0: Lo tuvo Boca, Gonzalo, lo tuvo el pibe.
3: Así es, por eso el aplauso a Arruabarrena diciendo vamos, insistí, está bien el equipo justamente, pero sí, la preocupación sobre todo por lo que pasa en la defensa.
0: No tenía nada que hacer Carabalí, daba un saltito casi que de compromiso, mientras vamos a presentar las modificaciones, primero paso por Avellaneda, Independiente y Newell's, Fer.
4: En 45 minutos gana Independiente por 1-0, adicionó 5 Echavarría, iremos hasta los 50.
0: Bueno, 7 y 11 afuera, Leiva y Sarrafiore para el ingreso de Vecino con el 32. Presentamos los cambios.
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3: Juan Leiva se va de la cancha, bien lo dijiste Jorge. Y el otro Sarrafiore, que también tiene posibilidad de emigrar al fútbol mexicano, se va de la cancha para que ingrese en el 32 el uruguayo Thiago Vecino. Y el número 17, el ex Racing e Inter de Miami, compañero de Messi, Tomás Avilés.
1: Bueno, vamos a ver cómo reacciona Boca en este final del partido. Está perdiendo 1-0 por el golazo de González. Con este resultado vamos a los penales. Boca si lo empata clasifica.
0: Avilés ya está en cancha, veremos qué rumores trae desde el banco de los suplentes, Nicolás. Si la entendiste, sos viejo.
1: No, claro, más que rumores, indiscreciones.
0: Bueno, primero era uno, después fue el otro. No, Gonza, usted también seguramente la tiene clara.
5: Primero indiscreciones, justamente con el gran Lucho.
0: Claro, ya está Avilés en cancha. Juega la pelota a Boca y se viene ahora para la contra. Allá la va llevando Milton Delgado. Milton que la abre para la izquierda. Ataca Boca con Flores. Se viene el guapito Flores. Juega en corto. Para pelota para Paredes. Paredes que la deposita hacia el medio para Aranda. No llegó Aranda. Fue mala la entrega. En este caso de Paredes. Ya está por la mitad de la cancha. La pelota es de Thiago Vecino. Vecino que la juega en corto. Después con la cabeza quiere devolver el pase que no había sido bueno en principio. Y la termina regalando. Le queda para Flores. Se viene Flores entre la marca de Faúndez. Lo hizo pasar de largo a Faúndez, pero volvía marcando González y traba y gana González, la juega para Faúndez, uy, falta de Flores, le dejó el piecito y tarjeta de color, sí, menos mal, amarilla. Presentamos la tercera tarjeta amarilla para un jugador de Boca, en este caso para Flores.
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3: Tercera amarilla en Boca Juniors, el hombre de Becker, Leonel Flores, se suma a Lozano y Pigal.
0: ¿Sabés que cuando dejó el piecito me pegué un susto, Nicolás? Porque Faúndez quedó muy dolorido, había dejado el pie casi en plancha, decir que no fue tanto como lo que habíamos pensado, ¿no?
3: Claro, a primera vista parecía anaranjada, Jorge.
0: Claro, ¿no? Claro.
1: La verdad que sí, tuvimos la misma impresión con Jorge desde este sector, además Flores no sabe pegar.
0: Ahí va por esa pelota Aranda. Aranda que la va jugando de vuelta para Flores. Se vienen los pibes de Boca. La soltó sobre el área. Fue largo el pase. Minuto 35 con 30 del segundo tiempo. Ya estamos transitando los últimos 10 más lo que adicione el árbitro. No estuvo mucho tiempo parado, salvo el tema de los cambios que fueron rápido y el famoso cooling break. Será seguramente hasta el minuto 50, dice usted, comentarista.
1: Creo que sí.
0: Bueno, coincidimos, creo que hasta ese minuto se va a estar jugando, si es que no pasa nada raro en el partido. Se viene Vecino, la abre por la derecha, ataca de vuelta Avilés ahora, Avilés que la va abriendo por el sector del número 6, allá va Pávez por esa pelota, la juega en corto para Yáñez. Yáñez que la va entregando otra vez por la mitad de la cancha, va la pelota jugada de vuelta por Vecino para la corrida de Pávez, surge marcando bien, allí Ascacíbar para mandarla por la última línea al córner, hay tiro de esquina, favorece a O'Higgins.
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0: Sobre el área van todos, los de Boca a defender, los O'Higgins buscando el segundo, centro que viene al segundo palo, centro, centro, cabezazo es el medio, allá va para sacar la pelota del área, no podía hacerlo, a Casíbar le queda de vuelta para Pávez, Pávez que va combinando con Yáñez, de vuelta para Pávez, centro que viene sobre el área, centro, centro, centro, arriba el cabezazo, no podía ni sacar la Boca ni meterla a O'Higgins hasta que de media vuelta la viene sacando la defensa hasta la mitad de la cancha, revienta de vuelta, así saliendo Ayrton Costa, otra vez la pelota que vuelve sobre el territorio de Boca, allá la va a correr corriendo Paredes, la deja sobre el área para Montero, ojo Montero, no. Se va del área Montero con la pelota en las manos, ahí el colombiano, hay salida para Boca.
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0: Me preguntan por Independiente, Fer González nos cuenta desde Avellaneda.
4: Terminó el partido en Avellaneda, pitazo de Pablo Echavarría en este mismo instante para que Independiente consiga su segundo triunfo de manera consecutiva en este campeonato. Independiente 1, Newell 0, gol de Montiel en el primer tiempo, ganó el rojo en el Libertadores de América.
0: Ganó Independiente, antes había ganado Independiente Rivadavia sobre Huracán, también ganó Vélez en Córdoba ante el Talleres, que tiene a Sampaoli como técnico y que por ahora no conoce la victoria. Vamos con esta presentación.
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4: Minuto 47 del segundo tiempo. Lo liquida Atlético Tucumán. Otra vez el Loco Díaz. Atlético Tucumán 2, Central Córdoba de Santiago de 0-0.
0: Tucumán se lleva el clásico desde Santiago. Ataca, se viene O'Higgins, centro que viene sobre el área, centro, centro, el cabezazo. A las manos de Montero que estaba bien ubicado. Centro que vino para el cabezazo de Vecino, para el tal zurdo. le roba todo lo que no podía cubrir Montero, que estaba parado en el medio del arco, hacia él le salió, y por eso Montero se quedó por ahora con el solamente 1-0 para el equipo local. Ataca Boca, la saca la defensa con Robledo de Brizuela desde el fondo. Se acaba de salvar Boca de la eliminación, Nico.
1: La verdad que sí, porque era Jorge el segundo gol de O'Higgins, cabeceó en Soledad. Vecino, la pelota fue como vos lo describiste en el relato, a donde estaba ubicado Álvaro Montero.
0: ¿Cómo le cuesta a Boca la pelota que viene por arriba, eh? Ahí va el pase hacia adelante para Merentiel. No tuvo nunca una clara Merentiel en la noche de hoy. Le queda de vuelta para Boca con Paredes. Paredes que la abre por la derecha. Viene para Aranda. Aranda para Merentiel. Sale del área, sale de la zona de juego Merentiel. La juega para Paredes. Abierta, va para Lozano. Se viene Boca de vuelta con Lozano. Centro, segundo palo. Centro, centro, centro. La sacan a medias. Se cae Flores cuando iba a pelear por esa pelota. Y la va sacando Faúndez. Ya estaba fuera de los límites del campo de juego. Ahí lateral para Boca, últimos 5 metros de la cancha, sí.
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6: Presentamos el primer amonestado en el equipo chileno.
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6: De indiscreciones no tiene nada, porque fue Tomás Avilés después de la patada Flores.
0: Ataca Boca, se viene otra vez con Paredes, la pone sobre el área, Paredes que va jugando hacia adelante para Aranda, lo tiene Aranda, puede pegarle Aranda, la toca hacia atrás para Merentiel. ¿Qué hizo Merentiel? ¿Por qué no le pegó al arco Merentiel? La quiso devolver para Aranda, la tiró directamente afuera. Se acaba de perder Boca lo que pudo haber sido el gol del empate, Nico. No se entendieron Aranda y Merentiel.
1: La verdad que sí, una asistencia magistral de Paredes. La verdad que no se comprende lo que hizo Merentiel cuando debió haber rematado al arco ante la desesperación de Robarrena en el banco.
0: Es como que le quiso devolver la pelota a su compañero. Había aguantado todo lo que podía Aranda, que desde el relato, desde esta óptica, que es totalmente diferente a la de ustedes, muchachos, lo he nombrado mucho, me parece que ha participado mucho del juego. No sé si le alcanza para hacer la figura de Boca, pero debe estar entre los mejores.
1: Sí, sí, absolutamente. Recién se vio una imagen de Arruabarrena como diciendo, ¡pegale, pegale!
0: Y vos, claro, ¿qué opinas, Gonza, con el tema de Aranda?
6: No, que justamente quiere que sea punzante justamente el 10 de Boca, como también Paredes, que no hagan una de más. Es momento de arriesgar.
1: Aranda y Flores. Flores también me gustó.
0: Ataca Boca. Remate que viene desde lejos de Milton Delgado. Esta vez el que probó fue Milton desde unos 25 metros. Arriba del travesaño. Saque de arco para Carabalí. Saque de arco. En los últimos 4 minutos favorece a O'Higgins con este resultado. Penales.
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0: El tema es que Boca todavía tiene 4 cambios por hacer, ¿no? No ha hecho mucho movimiento de banco. El
6: solamente
0: banco
6: un cambio.
0: Arruabarrena, solamente el ingreso de Flores.
6: Correcto, así que eso es lo que llama la atención.
0: Y pensando en los penales, ¿cómo la ves? ¿Habrá modificaciones o se le va a jugar con lo que tiene en cancha?
6: Puede ser Milton Jiménez, que también se ha convertido. Kevin Zenón, que tiene buena pegada. ¿Por qué no el chileno Alarcón? O el mismísimo Alan Velasco, que quiere reivindicarse después de aquella serie contra Alianza Lima, la Bombonera.
0: Por ahora, penales. Estamos a 3 minutos de la definición por penales, pero más lo que adicione el árbitro, que serán aproximadamente 5, iremos por lo menos hasta el minuto 50. Estamos ahora en el minuto 42 de partido del segundo tiempo y se viene de vuelta O'Higgins por la derecha. Foul, falta, infracción, pita el árbitro y se viene todo O'Higgins por arriba. Y cuando a Boca lo atacan por arriba, sabemos que es bastante peligroso. Tiembla la defensa de Boca. Montero, que nos da mucha seguridad. ¡Ay! Tiro libre. La falta fue contra Francisco González, contra el autor del gol y el que se va a encargar de pegarle la pelota.
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1: O'Higgins lo quiere ganar en los 90, no quiere ir a los penales el equipo chileno.
0: Allá va Pancho, va González, el autor del gol de O'Higgins, que gana 1-0. Minuto 43, centro que viene al segundo palo, centro, centro, Montero. Golpe de puño de Montero, la eleva y Montero después la atrapa. No da seguridad a Montero. El gol, el puñetazo que le pegó a la pelota era claramente pelota de arquero. Le pegó un puñetazo, ahora se cae cuando saca.
1: Inexplicable lo de Montero, hermanito. Medís 2 metros y no podés agarrar la pelota. Atajás en la primera de Boca.
0: colombiano, y después la saca larga, Montero se caía, se pegó un porrazo cuando le pegó a esa pelota, tuvo suerte porque la quería sacar Fagundes y la mandó directamente al lateral, ahí va el lateral para Boca, ya la van jugando en corto para Aranda, Aranda que quiere hacerse el dueño de Boca en los últimos minutos, la juega hacia atrás, pelota que va para Casíbar sobre el área, la suelta para Merentiel, no llegó Merentiel, se quedó con ella, Carabalí devuelve, el arquero ecuatoriano del equipo chileno.
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0: Largo remate de Carabalí, vuelve marcando Lozano, Lozano que le va entregando en corto, la juegan atrás para Montero, Montero que la saca rápido del área, la pone en juego de vuelta para Paredes, Paredes que la entrega por la mitad de la cancha para Milton Delgado, Milton que la juega para Blanco, Blanco que la toca de vuelta para Delgado, y Delgado que lo ve con buen pase, habilitándolo a Leandro Paredes que se mete en territorio enemigo, se viene Paredes, Paredes que la juega para Aranda, la va soltando sobre el área para Merentiel, corre Merentiel, marca Fagundes, y antes de que se vaya al córner, ¿llegó o no llegó? La mandó sobre línea de costado lateral, sí llegó, y la mandó al lateral, ya lo hace rápidamente Blanco, se viene Boca de vuelta, la va jugando Blanco, la entrega para Aranda, le pegó Aranda, voló Carabalí, la mandó al córner otra vez, desde el mismo lugar donde le había pegado antes, acaso un metro o dos más atrás, donde le había pegado antes Flores, desde allí le pegó Aranda, desde el vértice del área, buscaba ángulo, voló Carabalí, la mandó al córner, se salvó el arco chileno.
1: Excepcional el remate de media distancia de Aranda, que es el mejor de Boca en el partido, mejor la respuesta de Carabalí.
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0: Tiro de esquina desde la derecha, va a pegarla esa pelota para el centro que viene el punto de penal, el arquero que no sale, allá va arriba Casíbar, quiere pero no puede, Casíbar quiere pero no puede tampoco, Ayrton Costa la sacan del área, se viene Boca de vuelta, ataca Boca con Delgado, la abre por la derecha, le queda de vuelta para Paredes, centro de Paredes, centro, y está, no llegó a conectar de cabeza, se acaba de salvar el arco de Carabalí, se acaba de salvar el arco chileno, el centro que vino desde la derecha, volaba en el área Ayrton Costa hacia adelante, si hubiese tenido el pelo un poquitito más largo Ayrton, la llegó a rozar a esa pelota, la desvió pero no lo suficiente para que ingrese al arco, se acaba de salvar Carabalí, se acaba de perder el gol del empate Boca.
1: Fue extraordinario el centro por la derecha de Leandro Paredes, es cierto que cabeció incómodo Costa. 4 minutos más en el partido.
0: Ataca de vuelta y se viene por la izquierda Avilés. Se viene Avilés. Avilés que la va jugando en corto para Yáñez. Gana Boca en la defensa. La van entregando para Aranda. Aranda que la pone por el medio. Se equivocó Aranda. Ya la viene recuperando Pávez. La juega hacia atrás. Tiran desde la mitad de la cancha para Carabalí. Para su arquero sale desde el fondo Higgins.
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0: Ya ganó Independiente y en Santiago del Estero, ¿qué pasa con Central Córdoba y con Atlético Tucumán? Fer González.
4: Final, final en Santiago del Estero, Atlético Tucumán 2, Central Córdoba 0, los dos goles del Loco Díaz.
0: Ya vuelvo con la central informativa, se viene Boca por la izquierda, foul, falta, falta, falta, falta y tarjeta amarilla en el aire para el número 3, Fagundes, segundo molestado en el equipo chileno, la presentamos.
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6: Fagundes entonces, segunda amarilla, se suma a Avilés.
0: Y lo agarró de la camiseta feo cuando se venía el guapito Flores. Hay tiro libre para Boca, tres cuartos de cancha, la tiran directamente sobre el área, a eso va Paredes, la acomoda Paredes, se levanta el pueblo Cereice, el millar de hinchas de Boca que están en una cabecera, se levantan alentando al equipo de Paredes que va a tirar el centro sobre el área, arriba va Figal, lo tuvo recién Ayrton Costa, la entrega en corto, la juega para Aranda, pegale Aranda, ahí va Aranda, se acomoda, le pega, tiro Aranda, Carabalí la sacó del ángulo al córner, la sacó del ángulo al córner, no la tiraron en forma de centro, lo habilitó a Tomás Aranda, se corrió desde la izquierda hacia el medio y le pegó desde 25 metros, buscaba ángulo, se llenó el botín derecho de pelota, buscaba ángulo y voló Carabalí, la mandó al córner, por Carabalí Boca no lo empató.
1: Las dos figuras del partido, Aranda en Boca y Carabalí, el arquero de O'Higgins, que le duele la vida, el corazón, el alma y el cuerpo.
0: 3 minutos se cumplen de los 4 que adicionó Wilmar Roldán, es la última para Boca. O lo empata Boca o vamos a los penales.
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0: Corner para Boca, le pega Paredes, la sacan del área. De vuelta al corner, pasó casi por arriba del banderín del corner, en línea a un metro de la acción, dice lateral, pegadito el banderín del corner, lateral, que tiene que hacer Leandro Lozano, y es para Boca, va a tirarlo directamente en forma de centro Lozano, toma carrera, no, la juega en corto hacia atrás, la va entregando para Aranda, ahí va Aranda, pasa entre dos Aranda, me parecía que era falta de Castillo, siga, siga, dice el árbitro, la rechaza la defensa, minuto 3 y medio de los 4 que dice no, Roldán, la entrega en atrás para Montero, vuelta a empezar la última acción del partido para Boca, por la izquierda se viene con Lautaro Blanco, Blanco que la va entregando hacia adelante, ataca Boca, la pone hacia el medio Milton Delgado, la va jugando para Paredes, se viene Paredes, lo marcan 3 a Paredes, hace un rodeo Paredes, la juega de vuelta para Blanco por la izquierda, no pudo dominar la pelota Blanco, no obstante se la va llevando Blanco, Blanco que la va jugando hacia el medio, la van entregando para Flores, casi 49, se viene Boca con Leandro Paredes, buena jugada para Blanco, centro de Blanco para Merentiel, la saca Robledo con lo justo del área y la manda afuera de la cancha al lateral, no hay tiempo para más, ya los 4 han pasado, pita Roldán, celoso del reloj Wilmar, el colombiano pita el final del partido, perdió Boca en los 90, pero la clasificación todavía está por verse, final del tiempo regular, gol de Pancho, de Francisco González en el minuto 27 del segundo tiempo, 1-0 para O'Higgins, final del partido 1-1 en la serie y vamos a los penales.
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1: Bueno, la verdad que con esas dos apariciones de Aranda en el final de los 90 minutos y con esas dos atajadas extraordinarias de Carabalí, para mí los dos mejores del partido, Aranda en Boca y el arquero chileno en O'Higgins, Boca me parece que hizo méritos para llegar a la igualdad. Le hubiera permitido conseguir la clasificación. Tiene la oportunidad Álvaro Montero de redimirse y de ser la figura en los penales, en la definición por penales que tendrá Boca. Y debe estar a esta hora de la noche mi querido Gonzalo Ordóñez Ojeda determinando y semblanteando a Robarrena quiénes están para patear en Boca.
6: Seguramente, a ver, si nos ponemos a pensar rápido, Merentiel Paredes seguro. Hay que ver si también le puede pegar Lozano. Aranda, que realmente tiene un buen remate, me parece que no sale de esa línea, ¿no? Montero, que ha sido decisivo para Millonarios de Bogotá en definiciones por disparo del punto penal. Hay que ver si se agranda aquí en Boca Junior, que tiene un detalle preocupante, Nico, Jorge, que tiene que ver con la falta de goles. En los 3 partidos por los puntos ha convertido, o 4 en realidad, solo 3 goles.
1: Sí, la verdad que sí. Recordamos que en el tiempo regular ganó O'Higgins con el gol de González como consecuencia de una muy buena definición, pero también como producto de un despeje inconveniente, un error tremendo de Figal desde lo conceptual, de justamente despejar la pelota hacia el medio, una gran definición de González que dejó sin atenuantes y sin posibilidades a Álvaro Montero. La charla en este momento en un costado del campo de juego de Diego Marquich, el ayudante Gonzalo inmediato de Arruabarrena, con los jugadores de Boca.
6: Sí, que ha tenido mucha participación, sobre todo en la pausa de rehidratación, cuando dialogaba con el medio campo, y ahora justamente toma examen, ¿no? A ver quién se ofrece, más allá de que en algunos casos ya es previsible que sean pateadores.
1: Sí, finalmente el Vasco no hizo modificaciones. Vos dabas los detalles que podían entrar de repente Milton Jiménez, Zenón, Velasco. Ahí está el sorteo de capitanes en este momento. Vamos a ver quién empieza pateando. Para mí un buen arbitraje en términos generales. Pudo haber cometido un error, seguramente que sí, de Wilmar Roldán. El capitán Robledo, Gonzalo por O'Higgins y Leandro Paredes por Boca. Vamos a ver cómo patean.
0: Me parece claro que van hacia el sector de Boca, de donde está el público de Boca, Gonza, ¿eh?
6: Es posible, así que también hay que ver quién patea primero, ¿no? ¿Qué eligen? Porque muchas veces dicen primero mejor patear, pero esto ya es lotería.
0: Bueno, los protagonistas de la noche, un ecuatoriano y un colombiano para equipos chileno y argentino. Allí va Carabalí para tratar de convertirse en el héroe de O'Higgins, y obviamente Álvaro Montero, que quiere poner su sello de entrada nomás en su participación de Boca, después de que acaso entró con el pie izquierdo en el partido del 0-3 del otro día, y hoy no dio demasiada seguridad, sobre todo en el juego aéreo.
1: Sí, es verdad, la confianza que le tienen los compañeros de O'Higgins a Carabalí, un saludo muy afectuoso de cada uno de los players para con el arquero de O'Higgins de Chile. E insisto con el concepto al final del partido, y recién lo que decía Jorge, tiene la oportunidad en esta definición por penales de amigarse con la gente de Boca, Álvaro Montero, el arquero colombiano.
0: Van sobre el arco donde están los hinchas de Boca, serán 1.200 hinchas de Boca, acaso. Allí va Álvaro Montero, todo vestido de verde, y por el otro lado Omar Carabalí, todo vestido de rojo. Los arqueros que hablan con Wilmar Roldán y con el juez asistente, y va a pegarle primero a la pelota el autor del gol de O'Higgins. Allí va acomodándose Francisco González, es el que tiene habitualmente la ceremonia más larga, el primero que va a patear. Allí va acomodando el punto del penal, hay algo que no le gusta, el árbitro ya deja de hablar, ya termina la charla con los arqueros, la pelota la tiene el árbitro Wilmar Roldán, se la entrega en la mano ahora al número 24, a Francisco González. Va a ir el primer penal en la serie. Atención, levantá la radio, subí el volumen del celular si lo estás escuchando por auriculares, levantá la aplicación de la radio, el YouTube. Primer penal para O'Higgins, ahí va acomodándose González, le va a pegar, se acomoda Álvaro Montero en el arco, va González, el zurdazo de González, le pega González, tiró, palo, gol, gol de O'Higgins, palo y adentro, Montero hacia la izquierda, la pelota hacia el otro lado, palo y adentro, 1-0 para O'Higgins.
1: Bueno, no acertó el arquero de Boca, bien esquinado el remate de González, que había hecho un bonito gol en el tiempo regular. Empieza ganando la definición por penales el equipo chileno en Rancagua.
0: Se fue para un lado el arquero, la pelota fue hacia el otro, veremos quién va a ser el encargado del primero en Boca. Va Paredes para pegarle, el capitán de Boca va a pegarle, el dueño de la pelota detenida. Ahí va el campeón y subcampeón del mundo, ahí va el bicampeón de América, ahí va Leandro Paredes, le pega, tiró, gol de Boca, Paredes, gol de Boca, Paredes, gol de Boca de Leandro Paredes, el arquero hacia la derecha, la pelota hacia la izquierda y de rastrón, 1-1.
1: Bien, a ras del suelo, con autoridad, con determinación, le pegó Leandro Paredes. La serie entre O'Higgins y Boca está 1-1, determinante para Boca empezar metiendo el gol.
0: 1-1, González para el local, Paredes para Boca, y va ahora Arnaldo Castillo, el número 9, no ha tenido claras Castillo, creo, no recuerdo, en todo el partido. Mira fijo la pelota, de zurda, ahí va Castillo, tiró, gol de O'Higgins, de vuelta el arquero para un lado y la pelota para el otro. Este fue más centrado, el remate fue hacia su izquierda, Montero, la pelota del medio apenas hacia la derecha de la mirada del arquero, le pasó lejos a la pelota, lo hizo Castillo. 2-1 la serie para el local.
1: Le pegó con mucha tranquilidad Castillo, Álvaro Montero eligió el sector izquierdo. Está ganando el equipo chileno 2-1.
0: Va agarrando la red, estirándola el arquero, como haciendo un ritual, como pidiéndole a alguien ayuda. Y va Merentiel para Boca. Ahí va el goleador de Paysandú, pie derecho. Merentiel corre, le pega, tiró, gol de Boca, gol de Boca, gol de Boca, gol de Merentiel. 2-2.
1: Bueno, le pegó bien Merentiel, pero viste, tomó poca carrera al medio, arriba el arquero fue hacia la derecha, imponente el remate de Merentiel, la historia está 2-2.
0: Se fue el uruguayo con el grito de gol en la boca a saludarlo a Álvaro Montero, como diciéndole, esta es la tuya Álvaro. Ahí va el gigantesco arquero de Boca, y lo de gigantesco es por el tamaño del físico. Va acomodando la pelota Vecino para pegarle, el oriental Vecino para pegarle frente a frente con Álvaro Montero. Va acomodándola Vecino, otro zurdo más, ahí va acomodándola Vecino, está peinadito Vecino, le pega de zurda, ahí va Vecino, tiró, ¡Afuera, afuera, afuera, afuera, afuera, afuera, afuera! ¡Se la mandó al vecino! ¡Vecino, se la mandó al vecino! ¡La tiró por arriba del travesaño! ¡Le erró al arco vecino! ¡Arriba, arriba, arriba, arriba! ¡Dos a dos! ¡El tercero será para Boca!
1: La tiró a la cordillera de los Andes, vecino. El arquero Álvaro Montero iba abajo sobre el sector izquierdo. Tiene la posibilidad Boca, en caso de meter el gol, de empezar a ganar la serie.
0: 2-2, ahora va Boca para el remate, para su tercer remate. 2-2, está la serie, va Nicolás Figal para pegarle, el diestro Figal, cruzado de brazos el Vasco Arrobarrena, corre Figal, le pega Figal, fuerte, tiró, gol de Boca de Figal, gol de Boca, gol de Boca, gol de Figal, el tercero adentro, Nicolás Figal, el hombre de América en la provincia de Buenos Aires, fuerte al medio, y el arquero hacia la izquierda. Boca 3-2.
1: Un remate violento, impactó el arco de Carabalí, impactó la red. Figal lo gritó, el puño. Vamos a ver si Álvaro Montero tapa un penal para que Boca gane la serie y se meta en octavos.
0: Uno tiene que tapar el colombiano, uno tiene que tapar a Álvaro, el arquero de la Guajira, el colombiano, ahí le va a pegar Luis Pávez, este tuvo un buen partido, viste que a veces los que tienen buen partido le erran, ahí va el zurdo, Pávez le pegó, Montero, Montero, Montero, Montero, Montero, Montero, una, iba a tapar el colombiano, tapó Montero, una iba a tapar el arquero de Boca, una iba a tener el arquero, Montero voló sobre su palo, zurdo, y el remate del cuarto zurdo que patea para el equipo local fue extraordinariamente atajado, contenido por el arquero, por el guantazo de Álvaro Montero, y Boca está a un penal de ganar.
1: Media altura, adivinó Álvaro Montero, demasiado anunciado el remate de Pávez. Va el mejor de la cancha ahora.
0: Tomás Aranda, el pibe de Ciudadela, si lo hace Boca pasa, si lo hace Boca avanza de ronda en la Copa Sudamericana, si lo hace Boca gana la serie, perdió el partido y va Aranda, ahí va el pibe, 3, 2, 1, Aranda, no, la picó, no, no, no, la picó Aranda, no, pibe, no, la picó y se la entregó a las manos a Carabalí, no, pibe, no, así no, la picó y Carabalí se quedó parado en el medio del arco. Aranda, Aranda, Aranda la picó, se la entregó a las manos, así no, pibe, así no,
1: la canchereó Aranda, se quedó parado Carabalí, explotaron en Rancagua los hinchas de O'Higgins, explotó el arquero, una irresponsabilidad lo de Aranda, que había tenido un muy buen partido y que tuvo 12 remates de media distancia extraordinarios en el final.
0: Bueno, va a pegarle a esa pelota del capitán Alan Robledo para mantenerlo con vida y con expectativa. Si no lo hace Boca, avanza. Boca está match point. Ya lo ha tenido y desperdició Aranda la posibilidad. Le va a pegar Alan Robledo. No, Brizuela. Va Brizuela, le pega Brizuela 33. Brizuela tiró. ¡Gol de O'Higgins! Lo hizo el 33 Brizuela. Se vio venir el gol de Brizuela. 3-3, pero ahora si Boca lo hace, si lo hace, pasa.
1: A la izquierda de Álvaro Montero, que eligió la derecha, le pegó muy bien Brizuela para O'Higgins. Ahora tiene 3 el equipo chileno y tiene 3 Boca, pero si Boca mete el gol, consigue la clasificación.
0: Bueno, la responsabilidad ahora es para Boca, la responsabilidad para el equipo Xeneize. Grita Carabalí, se quiere agigantar. Y le va a pegar la Blanco, le pega el número 3 de Boca, ahí va Lautaro, si lo hace gana Boca, le pega Lautaro abajo, tiro, gol de Boca, gol.

0: Lautaro Blanco, dio en el blanco Lautaro, abajo, contra la base del palo zurdo, nada que hacer, inatajable para Carabalí, que venía agrandado después de aquel penal que le había atajado ante la irresponsabilidad de Aranda, que la picó, y Boca lo sufrió más de la cuenta en los penales, lo podía haber liquidado antes en la serie, pero tuvo que esperar hasta el último disparo, hasta el disparo de Lautaro Blanco, atinó, dio en el blanco Lautaro, abajo contra el palo zurdo, nada que hacer para Carabalí, ganó Boca, ganó el Cereice, que de frente a su público ahora festeja el saludo de los jugadores de Boca ante los hinchas del Cereice, que aplauden la victoria, que aplauden el triunfo en los penales. Ganó Boca en la Copa Sudamericana, el global 1-1 y 4-3 en los penales, porque convirtieron Paredes, Berentiel, Figal y Lautaro Blanco. Aranda lo pateó canchereándolo y se lo atajaron, pero lo cierto es que Boca lo ganó 4-3, Boca a la siguiente fase de la Copa Sudamericana.
1: Está la felicidad del pueblo de Boca, todos lo van a saludar, Gonzalo, a Lautaro Blanco, la felicidad del Vasco Arruebarrena. Boca consiguió el objetivo de llegar a los octavos de final de la Copa Sudamericana, pero cómo le costó y cómo sufrió, Gonzalo, hasta el final el equipo del Vasco.
2: Nada le quita la alegría, sin duda fue un festejo con mucha vehemencia de parte de Arruebarrena y su cuerpo técnico, al igual que los suplentes, para un Boca que se enfrentará a Recoleta en la próxima fase, pero sin dudas con mucho para revisar respecto a lo que viene, sobre todo por la falta de gol en tiempo regular, los dos goles contra Sarmiento y el gol de la semana pasada contra O'Higgins, aquí hace dos partidos que no convierte en tiempo regular, así que mucho para revisar, pero nada le quita la alegría a Boca, que ganó su segunda final en corto plazo. La primera fue contra Sarmiento de Junín por la Copa Argentina, y ahora este pase de fase en la Copa Conmebol Sudamericana, y Boca que se queda esta noche porque va a quedar a dormirse, y mañana se entrena en Chile para después ir viajar a Rosario y encarar el partido contra Newell's Old Boys de Rosario.
1: La consecuencia que tiene la vida futbolística, Aranda, que había sido el mejor prácticamente del partido.

0: Y el dato de Gonzalo Ordóñez Ojeda, la falta de gol de Boca para llegar a la definición por penales frente a un modesto equipo que juega en el segundo torneo en importancia en esta parte del continente. Gana bien Boca en la definición por penales, había comenzado mejor la parte final, después se quedó con el gol de González como consecuencia de una muy buena definición y de un error de Nicolás Figal. Lloran algunos de los futbolistas, Gonzalo de O'Higgins. Lo cierto es que ganó el equipo argentino, Boca está en la próxima instancia de la Copa Sudamericana.
1: Sí, el que llora conmovido es Francisco González, porque más allá de su gol, se está despidiendo, como bien lo marcabas, Gonza, de este equipo chileno.
2: Así es, el destino es el Yolos de Tijuana, de México. Por eso se retira con mucha emoción, más allá de haber convertido el gol en el tiempo regular y su penal, pero sí, la frustración por no haber llegado a la siguiente instancia y despedirse a lo grande, más allá del reconocimiento del público. Y no sería el último caso de un jugador que se va, porque también está la chance de Serrafiori, pero hasta el momento no hubo avances en las negociaciones.
0: Muy bien, estamos esperando los testimonios de los protagonistas, fundamentalmente a las voces de los jugadores de Boca. Llegaste recién al aire de Nacional, ganó Boca por penales, lo relató Jorge Godoy, el gol de Lautaro Blanco para que Boca esté en los octavos de final de la Copa Sudamericana y piense en Recoleta, su rival, en la próxima fase. Mañana a la 1:00 p.m, una nueva edición de Pasión Nacional, a las 19:00 la otra, y por supuesto vamos a estar el fin de semana con Jorge Godoy, con Newell's y Boca, y el próximo fin de semana. Vamos a saludar a Fernando González, repasando los resultados de la jornada del jueves. Fernando.
3: Muy bien, lo que ha acontecido en el día de hoy, por la segunda fecha del torneo Clausura 2026 de la Liga Profesional del Fútbol Argentino, Independiente Rivadavia de Mendoza le ganó 2-1 a Huracán, que terminó con 10 hombres el partido. Vélez, en condición de visitante, derrotó a Talleres de Córdoba por 3-1. La victoria de Independiente en Avellaneda, 1-0, gol de Montiel sobre Newell's. Y Atlético Tucumán le ganó a Central Córdoba en Santiago del Estero por 2-0. Por la Conmebol Sudamericana, Bolívar derrotó 1-0 a Gremio, 4-2 en el global. El conjunto de Bolivia estará jugando la próxima ronda de la Sudamericana. River tiene rival porque Independiente Santa Fe de Colombia le ganó a Caracas en condición de visitante 3-0, con un global de 5-0. River e Independiente Santa Fe de Colombia se verán las caras. Lo relató Jorge Godoy, lo comentó Nicolás Álvarez con Gonzalo Ordóñez Ojeda. O'Higgins 1, Boca 0. En los penales ganó el conjunto Xeneize, va a jugar frente a Recoleta, entre los partidos más destacados en la jornada de este día jueves.
1: Excelente, Fer González, querido. Ya volvemos para el cierre informativo con la voz de Fer González, que nos contaba minuto a minuto lo que pasaba en Avellaneda con la victoria de Independiente y el gol de Montiel, y con la victoria de Atlético Tucumán en Santiago del Estero. Recordamos, como bien lo marcaba Fernando, que a primera hora había ganado Independiente Rivadavia en Mendoza ante Huracán 2-1, y que Vélez lo dio vuelta y se lo ganó a Talleres, al Talleres de Córdoba, que lo ganaba 1-0, y finalmente al equipo de Sampaoli, el de Guillermo Barros Esqueloto, le ganó por 3-1. Hacemos pausa, el comentario luego de Nicolás Álvarez, actualizamos la carpeta, ustedes saben, con la locución de Juan Ejicón, la operación técnica de Jorge Falcone y con Marcelito Díaz en el control central. Estamos, la pausa y el comentario de Nicolás Álvarez.
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8: Boca consiguió la clasificación a los octavos de final de la Copa Sudamericana luego de perder en el tiempo regular con el equipo chileno 1-0 con el O'Higgins, con el gol de González, allá por los 27 minutos del segundo tiempo. Se encendieron las alarmas de Boca por la falta de funcionamiento que tiene el equipo. Tiene el liderazgo de Paredes, la presencia estelar del campeón y subcampeón del mundo en la mitad de la cancha. Lo tuvo Aranda, creo que en un gran partido, aunque le baja el puntaje en el boletín, justamente por la irresponsabilidad que cometió en la definición por penales. Boca tuvo en ese final del partido, allá por los 44 y 45 respectivamente, esos dos remates de media distancia de Aranda que tapó de manera magistral Carabalí, de lo mejor del equipo chileno, que en algún momento de la parte final se había ilusionado con buscar el segundo gol y con cerrar la llave. Bueno, la idea de Arruabarrena con el 4-3-1-2, algunos ausentes en el partido, el caso de Villa, no gravitó demasiado Merentiel, corrieron muchísimo, tanto Ascacíbar, Delgado como Paredes, y me parece que el talón de Aquiles sigue siendo la cuestión defensiva en Boca. Un centro por uno de los costados, despeja mal Figal, la despeja hacia el medio, que es lo que no aconsejan los manuales, y ahí estaba González para dejar sin atenuantes a Álvaro Montero. Lo marcamos durante el relato de Jorge Godoy, dejó bastantes dudas el arquero. Yo insisto, alguna vez lo marqué con Armani en River y ahora lo hago con Álvaro Montero en Boca. No puedo entender cómo hay arqueros de 2 metros que les cuesta tanto ir arriba y además dar seguridad. Pero cumplió el colombiano en los penales porque atajó uno, le atajó justamente a Paves, el lateral por la izquierda, de buen partido para el equipo de O'Higgins. Por Boca marcaron Paredes, Merentiel, Figal y finalmente Lautaro Blanco. Consigue Boca el objetivo, más allá de haber perdido en el tiempo regular, ganó en los penales. Me parece que es una buena clasificación de Boca, que en el tiempo regular me dio la sensación de que hizo los méritos para llegar al empate. Está lejos del ideal, volvió Paredes, esa es la buena noticia. Aranda está en sintonía, tiene la 10, pero no puede volver a cometer el error que cometió en la definición por penales. Canchereó y le entregó la pelota a Carabarí. Disfrutamos en Radio Nacional y en todo el país del magnífico relato de Jorge Godoy. Insisto, ganó Boca en los penales, logró el objetivo, pero me parece que la preocupación del mundo, de Bransen 805 y de todos los hinchas en la Argentina y en el mundo, sigue diseminada. Este Boca está lejos del ideal futbolístico, aunque en una noche de invierno en Rancagua y en Chile haya ganado.
4: Lo comentó en Fútbol Show Nacional Nicolás Álvarez.

0: sonríe, el pueblo Xeneize pese al sufrimiento, porque tuvo que padecer el partido en el resultado, al menos con ese gol de González, que hoy se estaba despidiendo de O'Higgins para el 1-0 final y 1-1 de la serie para ir a los penales. Y luego también la sufrió porque venía todo bien con los penales que habían convertido Paredes, Merentiel y Figal. Ya había errado Vecino y ya había atajado el suyo el arquero Xeneize Álvaro Montero. Pero cuando Paves remataba y atajaba a Montero, le quedaban a Boca tres penales de posibilidades para ganarlo. Es decir, el propio suyo, el que después remataría O'Higgins, y el último, el que finalmente le dio la victoria. Tuvo que esperar entonces hasta el último, el de Lautaro Blanco, para quedarse con la victoria por 4-3. Por eso les digo, ya lo decía Nicolás en el comentario, y lo extiendo también a Gonzalo Ordóñez Ojeda, muchachos, antes de la despedida, Gonzalo, que habrá que hablar este tema con el pibe de Boca, ¿no? Porque Tomás Aranda no puede cometer esta irresponsabilidad, ¿no?
1: No, claro. Vamos a escuchar al Vasco Robarrena en conferencia de prensa, el técnico de Boca.
2: Teníamos que pasar. No nos ha gustado la manera, o no me ha gustado la manera. Hemos sufrido, después de los 10, 15 minutos del primer tiempo, después hemos sufrido partido. A lo último empezamos a tener algunas situaciones, pero el rival fue superior. Es verdad que nuestro objetivo era pasar, por el momento, por la situación, porque por todo lo que venimos acumulando de meses. Y bueno, somos autocríticos, soy autocrítico, y sabemos que de esta manera serán pocas las victorias que podamos conseguirlo. Es verdad que hemos estado muy imprecisos, erráticos, no ha faltado animarnos más a jugar, y bueno, el rival, si bien no ha tenido situaciones tan claras, no ha complicado, han tenido el dominio del partido, y bueno, en los penales se decantó por nuestra parte. Repito, nuestro objetivo era pasar, llevamos un mes y medio, necesitamos más trabajo, necesitamos mejorar mucho, todo lo que los entrenadores dicen en estos momentos, pero sí, no estoy contento. No estamos contentos, los jugadores tampoco están contentos. Están contentos por haber pasado, pero no por la actuación.
3: Vasco, ¿sentís que tu equipo reacciona después del gol de O'Higgins? ¿Ahí empezaste a ver un poco lo que querías?
2: Sí, a ver, la reacción es buena, pero nosotros sabemos que de esta manera nos va a costar mucho. Lo vamos a seguir hablando, lo vamos a seguir trabajando, lo vamos a analizar. Vamos a seguir trabajando. Lo importante para el grupo es pasar, porque se viene de momentos muy duros, y no pasar hoy sería un palo muy muy muy grande para todos. Hemos pasado, pero ya ahora hay que descansar bien, mañana entrenar aquí y tratar de ya pensar el partido de Liga, que no, hemos fallado el primer partido, así que nosotros tenemos que ser más competitivos.
4: Rodolfo, ¿cómo estás? Acá atrás, sí. Marco Buenos Goles, estamos en vivo para TN Sports. Vos hace poco hablaste públicamente de una cuestión anímica del plantel. Entiendo que hoy había mucho de eso, y que en definitiva pasar la forma en la que pasan también colabora en eso, inevitablemente, más allá del mal juego. Los jugadores no hablaron en el campo de juego. Quiero preguntarte si es por una cuestión de que, bueno, se entiende el momento de bronca o más presión interna. Pero bueno, ¿cómo se afronta esto también desde la parte que vos habías hablado?
2: Anímicamente, a ver, son buenos jugadores, tengo buenos jugadores. Obviamente que hay una cuestión anímica y hay una cuestión de rebeldía. Tenemos que salir de esa situación, porque el club, la historia del club, la camiseta que tenemos, nos la impone. Estamos obligados. Este pasaje nos tendría que dar confianza, pero también tenemos que ser autocríticos y saber que así no podemos. Creo que por ahí pasará la calentura de los chicos. Lo hemos hablado en el vestuario. Pasamos, pero no había mucho que decir. Y somos los primeros en entender esto.
0: Bien, hasta ahí la parte más sustancial de la conferencia de prensa del Vasco Robarrena. Gonzalo, para cerrar, bastante molesto, autocrítico y centrado como siempre el Vasco.
5: Sí, con la franqueza que lo caracteriza, no se guarda nada al momento de declarar, es honesto, lo hizo el otro día también contra Deportivo Riestra, siempre fue así a Robarrena también en su etapa como técnico de Tigre, pero sí, el semblante más allá de haber pasado es de una derrota, porque lo fue en sí, porque se llegó a perder hoy, pero es un gran llamado de atención y me parece que también una indirecta para la dirigencia como para que avance en su tal deseado 9, más allá de que las posibilidades en el mercado local son difíciles, ¿no? Pero me parece también la preocupación, no solo por la falta de gol que anunciábamos hace un rato, sino también el no encontrar la pareja adecuada de centrales, porque Figal y Costa hoy tuvieron fallas, sobre todo Figal, y que fue, como decía Nicolás Álvarez, en el gol fue un asistidor de lujo para el equipo chileno, pero también el otro día contra Deportivo Riestra, ni Lautaro Di Lolo, ni tampoco Marco Pellegrino se complementaron bien, así que es preocupante ese detalle también.
0: Perfecto, cerramos tu puesto, Gonzalo, brillante como siempre, un abrazo grande.
5: Abrazo grande, simplemente decir que se queda a entrenar Boca en Chile, y después sí viaja directo a Rosario para el partido el domingo que se jugará a las 5 de la tarde.
0: Gracias, Gonzalo, un abrazo grande, Gonzalo Ordóñez Ojeda. Ahora cerramos el puesto de Fer González, hoy Fer volando de palo a palo con la Central Informativa y con el minuto a minuto de Independiente y Newell's y de Central Córdoba y Atlético Tucumán, lo que te quede para el cierre, Fer.
6: Abrazo Jorge, Nico, Gonza y a toda la audiencia de Radio Nacional. Bueno, nada, que finalmente, bueno, terminaron los partidos esta segunda jornada de la Liga Profesional y los resultados de la Sudamericana que decíamos ya con River y su rival Independiente Santa Fe de Colombia y Boca que enfrentará a Recoleta en la próxima instancia de playoff de Copa Sudamericana. Buenas noches.
0: Impecable Fer González también con la Central Informativa, un abrazo grande para Juan Ejicón, para Nicolás Álvarez, para Jorge Falcone en la operación técnica, para Marcelo Díaz en el control central. Mi nombre es Jorge Godoy, en nombre de todo el equipo de Fútbol Show Nacional, un abrazo muy grande también a todos los que se han comunicado con nosotros al 113-870-7485. Perdió Boca pero ganó, perdió Boca 1-0 pero ganó en los penales y con ese triunfo desde los remates del punto del penal se ha avanzado a los octavos de final una vez más para el equipo Xeneize. Un abrazo, muchas gracias y la seguimos en cualquier momento.
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arrancamos el mejor día de la semana. Hoy es viernes, tu cuerpo lo sabe. Acá arrancando con Día 2, en este día tan especial, en la previa del fin de semana. Este programa menos descontracturado y divertido, el que te roba una sonrisa. Acá estamos, con un día especial, el día de los sorteos. Habrá mucha expectativa en un rato, a partir de la una. Es más, mirá la importancia que tendrá este sorteo, que hemos corrido la historia y vamos directamente al sorteo, porque tenemos tantos premios, tantos. Pero acá estamos, una vez más, como siempre, con ustedes, como solemos decir, este programa nació por y para ustedes, felices de poder acompañarlos de la Puna a la Antártida y de la Cordillera a las Toninas. 49 radios dispersas por todo el territorio de la Argentina, sumada a Nacional Buenos Aires, son 50. Y ahí estamos, nos tenés que buscar, nos tenés que sintonizar. Buscanos en tu pueblo, en tu ciudad, en tu provincia, en tu localidad y nos vas a encontrar. Si no, como digo siempre, tenés la aplicación bajándotela a tu celular, Radio Nacional Argentina, la web de Nacional, www.radionacional.com.ar, link en vivo, ahí también, según la empresa, la compañía de cable que vos tengas, al final de la grilla, los canales de radio, y también nos podés escuchar desde la cama, siempre desde la cama. Obviamente quienes están trabajando no lo van a poder hacer, quienes están tractoreando, sereneando, cosechando, lo harán desde su lugar, el de siempre. Los que tienen la chance de estar en la camita con la radio, ahí, ¿viste? Es otra cosa. Así que prepárate para los que sufren de insomnio, para los noctámbulos, para los que simplemente necesitan la compañía de la radio, acá estamos nosotros, con este programa que intenta que vos te olvides de lo tedioso del día, y sobre todo un viernes, arrancando el fin de semana, y ya pensando en que se viene agosto, agosto que tendrá un fin de semana largo también, recuerden, así que siempre es un aliciente para el laburante eso de decir, bueno, tengo un fin de semana largo. El del 17 de agosto, claro está, no hace falta ni que lo mencione. Así que es un mes que viene con unos 3 días que vos vas a poder disfrutar también, y no deja de ser un mes atractivo por eso, ¿no? Ya arrancando el segundo semestre del año, ya la recta final, un año más que se va, una temporada más de Día 2, y obviamente felices de poder estar juntos, siempre juntos. Acá, desde Nacional y para todo el mundo. Con Jacqueline Carol Macarevicio, nuestra productora general, ejecutiva, comercial, que está estudiando Derecho y le va bastante mal porque entra siempre torcida. Jorgito Falcone, que le mandamos un beso grande a su tía, a Melba Mondragón de Domínguez, que nos pidió que le mandemos un saludo. Así que, Melba, un beso grande para vos. Acá está tu sobrino poniéndonos al aire como corresponde, Señoras, señores, estamos haciendo este programa con su energía, con su combustible, con la posibilidad de que ustedes nos den lo que nos brindan cada día. Pero nada, nada, nada, nada de eso sería imposible de llevar a cabo sin su presencia. Esta morocha hermosa que raja la tierra, insustituible, inimitable, irreemplazable, indispensable, única. Y en esta sección que hemos dado en llamar Recorriendo los caminos de Cristian Cat, yo todos los días le cambio el título, pero tiene que ver con Cristian y recordar sus mejores temas. En esta madrugada de viernes la presentamos así.

0: 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Señoras y señores, con ustedes, Sonia Ferrari. Quería ver hasta dónde aguantaba Jorge Maldonado.
1: Pero como dicen que les va muy, pero muy, pero muy, pero muy, pero muy, pero muy, pero muy, pero muy, pero muy buena madrunoche. Bienvenidas, bienvenidos, feliz viernes para todo el mundo.
0: Me alegro que estés bien. ¿Cómo estás? ¿Todo bien? Bien,
1: bien,
0: ¿no?
1: Muy bien, feliz, contenta.
0: Me alegro mucho. ¿Buena jornada la de ayer?
1: Sí, sí, bueno, linda tarde.
0: Después de haber visto cómo terminamos, hoy arrancamos lindo. Entonces
1: hermoso.
0: Es otro día.
1: Y viste que dicen que cada día la vida comienza, sí, sí, ¿no?
0: La culpa tiene siempre la producción.
1: Siempre.
0: Hay que echarle la culpa siempre a la producción, que es la que no resuelve los temas. La culpa es suya, productora. Viene, claro, usted se arregla, le contamos a nuestros oyentes. Ella viene peinada y pretende que todo... No es así. Cada uno tiene lo que merece. Y ella merece mucho más que una peinada, que un refresh, digamos, en la peluquería y todo, como se hace siempre.
1: Lo que merece o lo que puede.
0: Exactamente. A esta altura, ¿no? A esta altura, como decimos, viste, los hombres dicen a esta altura, a las 5 de la mañana, si no tiene bigote.
1: Estábamos mal,
0: Había un amigo mío que hacía eso, los boliches. Decía, no, pará que viene algo mejor, pará que viene algo mejor, pará que viene algo mejor. Y a las 5 de la mañana íbamos a salir, no podemos decir cómo. Y decíamos, se te fue el micro. ¿Todo bien entonces en este viernes?
1: Excelente, todo muy bien.
0: Está como cálido acá, está como, ¿no? El ambiente lo dejó Boca así. Por eso entramos un poquito más tarde, ¿eh? Boca acaba de clasificar milagrosamente. ¿Qué tema este de River, de Boca, ¿no? Lo pueden analizar junto al compañero de Pasión Nacional todos los mediodías a partir de las 13 horas, ¿eh? Pero la verdad que es un llamado de atención. Boca perdió y ganó por penales. River, que en cualquier momento me parece que le dan un shot al Chacho Coudet si no engrana River. Y a todo esto, Sonia, después lo vamos a tratar si querés. Terrible lo que sucedió en la jornada de ayer en cuanto a las federaciones parándose de manos, lo decimos así como en la esquina, como en el café, como en el club de barrio. La UEFA, la CONCACAF, parándose de manos con las FIFA, con Gianni Infantino, quien no se pronunció todavía en la CONMEBOL. Muchachos, no muestren la hilacha, acompañen, porque quieren privatizar el fútbol. Esta es la realidad, se los resumo un poquito, ¿no? Buscan el negocio de la guita, quiere vender los derechos del Mundial y se pierde la esencia, Es por lo que estamos combatiendo también aquí en el fútbol argentino, que vienen por la SAD, independientemente de lo que piense cada uno. Yo, salvo que me demuestren lo contrario o que se pueda hacer, en el caso del fútbol argentino, un convenio donde la decisión siempre pasa por el club, vamos a poner el 51% de las acciones son del club y el que pone la plata tiene el 49, entonces sí, por ahí te negocio algo. La última palabra siempre del club. Ahora, si viene alguien que dice yo mando, yo pongo la plata y hago lo que quiero, no, eso es jugar con el sentimiento del hincha. Porque los clubes son sociedades anónimas sin fines de lucro. Y hasta que nos demuestren lo contrario, en el fútbol argentino debería seguir siendo así. En el plano internacional, Sonia, mi amor, oyentes, la guerra está... Mirá que UEFA dijo, no jugamos más ninguna copa ni vamos al próximo Mundial, Y ahí no puedes hacer un Mundial con todo el respeto que me merece Sudamérica. De hecho, somos sudamericanos y norteamericanos. No pueden, si te faltan los mejores, Mirá que ellos tienen el poder, casi que son como He-Man, ¿viste? En Europa. Así que simplemente les quería comentar este revuelo que se produjo en el fútbol internacional a partir de la decisión que ha tomado la Unión Europea de Fútbol, para hablar con propiedad.
1: Hoy tenemos madrunoche de sorteo, sí. En un ratito nada más, y como ayer me había quedado en el tintero don Narciso Ibáñez Menta, se lo traje
0: nada más. Justamente fue noche de terror. Así que hoy viene Narciso Ibáñez Menta.
1: Y adiós, fantasma.
0: Y adiós, fantasma. Escúchame, te iba a decir otra cosa, aparte de la noche de terror, otra cosa. Esto quería consensuarlo con vos. ¿Le damos un tiempito más hasta la una si se quiere anotar alguno que no se haya anotado el sorteo o no?
1: Sí, sí, vamos a hacer así. Si yo no alcanzo a leerlos antes de la una, no se preocupen, porque voy a ir mirando previamente los mensajes que vayan llegando y hasta la una, ahí sí, bajamos la cortina.
0: Sí.
1: A los que lleguen hasta la una de la madrunoche y nos envían los últimos tres números de documento van a entrar en el sorteo de hoy.
0: Muy bien, perfecto.
1: 11-3-870-74-85. Ese es el WhatsApp nacional, 11-3-870-74-85.
0: Y seguramente Sonia me va a acompañar en lo que voy a decir. Ella es mucho más diplomática que yo. Yo no puedo hacerlo por una cuestión de esencia. Es así, soy así. Pero estoy feliz, hoy estoy feliz porque un gran hijo de puta está preso. ¿Eh? El que le pegaba a las abuelas en el geriátrico de Mar del Plata, me encantaría que vaya a la cárcel de Batán. ¿Eh? Porque sé que gente en los distintos institutos carcelarios nos escuchan, Sonia, es la realidad. Entonces, muchachos, recíbanlo con un muy buen recibimiento. Lo merece este muchacho, ¿eh? Así que estoy feliz, porque encima se hizo el Taura, ¿viste? Llegó y le dijo, él se entregó por su propio... Y dijo, a ver, la culpa a todos ustedes, que no puedo salir de mi casa, le dijo el periodismo. Hijo de puta, le pegabas a las abuelas, le deseabas la muerte... Las torturabas y las maltratabas y decís que por el periodismo no podías salir de tu casa, no podías salir de tu casa, porque eso es un reverendo hijo de mil puta, por eso no podés salir. Perdónenme que sea expresivo, pero no puedo contenerme, sobre todo cuando se trata de abuelos. ¿Eh? Quienes lo tuvimos sabemos por qué y de qué manera nos expresamos de esta manera.
1: Vamos a ponerle un poquito de manto de piedad a esta madrunoche de radio y empezamos a disfrutar de lo mejor que tenemos, que es la música. Y si es ochentosa, mejor aún. Nos vamos al año 1981 de la mano de Phil Collins, In the Air Tonight.

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0: It, golpéalo. Ahí lo teníamos a Michael Jackson desde Thriller.
1: 0:35 en esta madrugada. Agradecerles enormemente a quienes nos escriben a través de el Facebook de La 2, como Nina Cáceres. Dicen, un rato llegan Sonia y Fabián para alegrarnos la madrugada. Gracias, Nina. Un beso gigante para vos. Como también, y este, Sonia, si me das permiso, porque lo escribió por acá y le vamos a dar la chance. Porque se prendió en un viejo video de un sorteo de 15 de mayo. Y ahí nos escribió, quiere participar de este sorteo, se me fue, ahora ya voy a dar el nombre de, para que se quede tranquilo, que lo vamos a anotar, que es Alfredo Martínez Arroyo Leyes, de Santa Fe Capital. Quédate tranquilo, estás anotado. Esta excepción porque te encontré de casualidad, si no, es a través del WhatsApp. Quienes también nos han escrito a través de... Es Leonardo Argañalás, por ejemplo. Hola, al fin llegó el viernes. Muchos saludos desde San Martín, Leo. Y estás anotado también en el sorteo. Le acabas de dejar un mensaje a Sonia. Así que un beso grande, grande, grande a todos los que nos escriben.
0: Leo, que está tomando mate con Rodrigo, y es la primera vez que nos escribe, así que bienvenidos, 709, ahí ya te anotamos. Bueno, vamos anotando a todos, los que yo voy haciendo una revisión general por los mensajes antes de leerlos al aire, por si me queda alguno colgado y dicen, ay, no me leyó, seguro que no entré, pero ya le fui pasando a Fabi todos los nombres y...
1: ¿Sabés de qué me río? No. Cuando dijiste, estábamos haciendo una revisión, me acordé de Eddie Pequerino, cuando decía, una revisión ocular, que hacía la Sanata, que había con Olmedo a reparar el... Decía, vado a fachar una revisión ocular, y me sonó a eso, me hiciste acordar a Pequerino.
0: Hola, buenas noches, parejita de A2, Fabián, Sonia, otra madrugada para pasarla juntos. Acabo de escucharte decir que Boca se clasificó con tiros de penales. Felicitaciones. Ahora a prepararnos para disfrutar de la buena música y las lindas historias. Los saludo con cariño desde Santa Fe, Ana María. Muchos besos, Ana María, para vos. Muchísimas gracias por acompañarnos. Estás hermosa en tu foto de perfil. Ella la va cambiando todos los días. Me encanta. Yo la chusmeo por ahí. Unos modelos. Hermosa.
1: Detallista la señora.
0: Hola, Sonia. Muy buen programa. Fabián, un abrazo. Los acompaño como siempre. Me encanta la música. Renato, de Bahía Blanca. Gracias, Renato. Muchos besos para vos. Aquí lo tenemos también a Luisito, de Río Grande, en la provincia de Tierra del Fuego. Vamos a hacer un programa aparte con los mensajes de Luis, porque últimamente nos viene evocando, ¿no?, todas cosas que a nosotros nos mueve, ese costadito nostálgico, el jabón en polvo Drive, el zorro, la lata de cera suiza, los patines, esos adminículos perfectamente confeccionados, adornados y dispuestos estratégicamente en el umbral de cada ambiente. Usame los patines, no me rayes el piso. Si habré escuchado eso. Bueno, la luz transpiradora, la yermo, la ultracom, me encanta, Luis, gracias por tantas evocaciones.
1: Hay costumbres que han traído los nuevos inmigrantes, por ejemplo, venezolanos, que no te dejan

0: Yo era, son como medias que te dan también para que vos puedas ir caminando. Y en Islandia también te dan unas especies como de abrigadas, teniendo en cuenta el clima. Pero me parece una sana y muy buena costumbre. Nosotros nos damos cuenta que entramos con todo lo que pisamos de la calle y no sabés, digo, unos grandes, pero aquellos que tienen bebés o chicos, es complicado. Y es una muy buena posibilidad
1: Costumbre.
0: de evitar contagios y otras
1: Y
0: cosas.
1: contaminar, ¿no?
0: Contaminar,
1: Los
0: esa es la palabra.
1: ambientes. Hola Sonia, hola Fabián, soy Ariel Herrero de San Rafael, Mendoza. Llegó la alegría de las madronoches. Es muy lindo tener su grata compañía. Muchas gracias por todo lo que nos alegran. Les mando un fuerte abrazo a todo el equipo, incluida la producción. Feliz fin de semana, bendiciones. Arielito, un abrazo bien fuerte para vos y para toda tu gente.
0: No hay que hacer.
1: Hola, buenas noches. Fabián, Sonia, quería agradecerles a ambos por otra semana juntos. Que tengan un excelente fin de semana. Un abrazo a Tahir Soares desde la ciudad de Sao Paulo.
0: Un beso grande a Tahir.
1: Hola, mi gente bella. Feliz viernes. Soy toda oídos hasta donde dé.
0: Epa.
1: Feliz fin de. Los espero lunes, Dios mediante, Mabel de Santa Fe. Muchas gracias, Mabelita. Hola, chicos. Acá trabajando con el Pela, mucho chueño y la Tota. Como siempre en sintonía. Gracias por la compañía de todas las noches. A pura nieve nos envía por aquí una imagen Sergio, ¿no? Los amigos que nos acompañan desde el yacimiento El Tordillo, allí en Comodoro Rivadavia. Un abrazo bien fuerte para ustedes, chicos. Vamos las bandas, ¿eh? Qué lindo saberlos en sintonía. Muy buena madrunoche, Sonia, Fabián, equipo de A2. Feliz viernes. Gracias por la reciprocidad en nuestro tiempo compartido en el dial. Únicos y geniales. Gracias por estar desde Jujuy con todo mi amor, muchas bendiciones y un abrazo infinito, Titi.
0: Normita, gracias. Vos, qué léxico el de
1: Reciprocidad, me
0: Normita,
1: encantó. Y llegó el día más preciado por muchos. Buenas y santas madrunocheros de A2, el dúo más explosivo, dinámico y con muy buena onda, como debe ser. Y ganó Boquita, sufriendo. Abrazos gigantes y mejor fin de para ustedes y el gran equipo. Montañas de besos, Oscar de Merlo. Besos, Oscar. Buena madrunoche, que tengan un excelente programa. Buen viernes, escuchándolos hasta que me venza el sueño. Y luego también prendiéndome a la discoteca. Muy bien, Dieguito Arias, de Palpalá, provincia de Jujuy.
0: Un beso grande y un abrazo para él.
1: Sonia Fabián, buena madrunoche, qué alegría escucharlos. Hermoso el programa que nos alegra el alma, con excelente música, lindas historias y la buena onda que le ponen. Son unos genios. Que tengan un hermoso fin de semana, lindo viernes. Abrazo grande y bendecido, Alejandra, nuestra amiga de San José de Jáchal. Gerardo Gómez, de La Marque, provincia de Río Negro. Ahí estás anotado. Gerard, terminación 139. Hola, muy buena madrunoche, Sonia Fabián. Feliz viernes. Buen fin de semana. Los acompaño hasta las 6, junto a Homero. Bendiciones, abrazos y besos. Osmar, bueno, Osmar y Homero de Fray Bentos
0: Sí,
1: nos
0: en
1: escuchan
0: Uruguay.
1: en el laburo, así que muchísimas gracias, chicos. Ahí estaremos, haciéndonos compañía. José del Calafate, Santa Cruz. Ay, qué lindo, nos envía unas imágenes, obviamente. Calafate bajo nieve. Sonia, Fabián, equipo, buena madrunoche. José, un abrazo bien fuerte. Gracias. Sonia, Fabián, soy Carlos de Rama Caída, San Rafael, provincia de Mendoza. Un abrazo bien fuerte. Y qué triste que es cuando los hijos ingresan a sus padres a los geriátricos. Es muy feo. Carlos, un abrazo para vos. Gracias. Gracias por acompañarnos. El profe Chicho Arregues, de
0: Sí,
1: Los Nogales,
0: Chicho,
1: Fabi
0: sí.
1: también. Señorita Sonia, señor Fabián, mis
0: Apa.
1: compañeros de madrunoches. Nuevamente a disfrutar de vuestra compañía. Desde la distancia llegue mi afecto y abrazo fraterno para ustedes. Gracias por toda la entrega. Bendiciones y salud. Mis últimos tres números de documento, 591, 591, el profe Chicho Arregues, de Los Nogales, allí en Catamarca. Profe, ahí te anota Fabi.
0: Anotado.
1: Buenas noches a los dos, un abrazo, gracias por la compañía de siempre. Mario de San Rafael, terminación de documento 311, ahí estás anotado. Griselda de San Rafael, ¿cómo estamos en San Rafael? Buenísima madrunoche, amigos, que tengan un bonito viernes. Así, así está
0: Así,
1: escrito.
0: claro, está
1: Y
0: bien.
1: mejor finde, se los quiere. Gracias, Gris, muchos besos para vos. Buena madrunoche, buena transmisión, chicos. Somos Ariel y Vivian. Estamos viajando en camión, entrando a Buenos Aires.
0: Mira.
1: Mirá, los últimos tres números de documento nos envían, bueno, Ariel, 936. Ariel es oriundo de Santa Fe.
0: Ajá.
1: Y Vivian, 914.

0: anotado los dos.
1: Ahí están anotados.
2: Vivian.
1: Vivian.
0: Ahí está.
1: ¡Hola! Fabi, Sonia. Los saluda la Furia de Alcorta. Muchas gracias, Ari. Sonia, Fabián, buenos días. Quería participar por el sorteo. Mis últimos tres números de documentos son 439. Les dejo mis cariños. Laura de Tapiales. 439. Muchas gracias, Laurita. ¡Ah, bueno! Arrancan con Phil Collins. Me pongo el saco blanco a lo Don Johnson. Saludos desde San Luis. Mario, siempre tan atento, Mario. Nos envía por ahí una imagen, obviamente.
2: Claro, de la mejor serie de los últimos 40 años.
1: Sí, la División Miami, cómo me gustaba.
2: Y es muy División Miami, lo hablamos siempre con Sonia. Este tema, particularmente, se da en uno de los capítulos donde Don Johnson va manejando la Ferrari, muy pensativo, acongojado, y suena In the Arch Night.
1: Buenas noches, Sonia, Fabián, buen programa, aguante en los 80s, me anoto para el sorteo, Hugo Petit, del barrio de Palermo, terminación de documento 368, muchas felicidades y bendiciones, abrazo enorme, Hugo Petit, de Palermo, 368.
2: Anotado.
1: Hola, Sonia, Fabián, yo siempre presente al lado de ustedes, quiero participar, son mis favoritos, soy vagoneta para escribir, pero aquí estoy, Ana, de Silípica, Santiago del Estero. Terminación de documento 030, 030, Ana de Silípica.
2: Anotada.
1: Obviamente a quienes nos escuchan por primera vez, que por ahí se preguntan, pero ustedes están en la ciudad de Buenos Aires, si ganamos nosotros, que somos de alguna provincia, ¿qué hacemos? Enviamos a través de nuestro sistema El Bolsín a las emisoras, o a la emisora que tengan más cercana a su domicilio, el premio respectivamente, ¿sí? Generalmente en menos de una semana ya lo están recibiendo.
2: Exacto.
1: De hecho, muchos de nuestros amigos oyentes pueden dar fe de ello, ¿sí? En este caso, Ana, te acercarías a Radio Nacional Santiago del Estero.
2: Y los que tienen chance de poder sacarse una foto cuando reciben el premio, lo suben al Facebook, así los demás compañeros y amigos que integran esta gran familia pueden observar que llega a los premios de verdad.
1: Hola, compañeros de A2, coincido, Fabián, con lo del enfermero, un sinvergüenza, cómo maltrataba a esa abuela. Se la van a hacer peor. Bueno, ya llega el fin de aquí de fiesta Suiza, el 1 de agosto. Y a no olvidar de tomar caña con ruda, es verdad. Abrazo enorme, el 1 de agosto. De la Pachamama.
2: Sí, sí, claro.
1: Abrazo fuerte para vos, Fabi, para gracias. Sonia, hasta el lunes. Raquelita de Humboldt, Santa Fe. Buena madrunoche, Sonia, Fabián, que tengan una linda madrunoche. Un abrazo grande para doña Amanda, para doña Marta. Excelente viernes y buen fin de semana. Disculpen por lo que voy a decir. Yo trabajo en un hogar de adultos mayores. Son 96 abuelos y jamás permitiría una cosa de esas. No, al contrario, no tenemos que disculparte. Claro. Todo lo contrario, hay que agradecerte tu labor, Jeanette. Janet trabaja en un hogar, sí. De hecho nos lo había contado, por eso a veces se le complica para escribirnos, pero nos escucha todas las noches.
2: Gracias.
1: Allí,
2: gracias.
1: En departamento San José de Mayo, en Uruguay. Janet, gracias, sos un ángel. Martín Romero nos está escuchando en El Carmen, la primera vez que se conecta. Fabi, allí en la provincia de Jujuy, y lógicamente ya estás anotado, sí, para participar del sorteo, Exacto. 866, la terminación de documento.
2: Tiene el número de orden 76, justo acá lo tengo, Martín. El Carmen, 866, número de 76, el número de orden.
1: Oscar de Delviso, por el sorteo, 277. Fíjate que no sé si, me parece que Oscar lo teníamos anotado.
2: ¿Cómo era mismo el número?
1: Oscar de Delviso, 277.
2: Ya lo buscamos y si no lo anotamos, Yo creo que estaba, pero Oscar de Delviso, sí está.
1: Muy bien, anotado, Oscarcito. Muy buena madrunoche, los culpables de que los espere con tantas ansias están en el madruvicio. Soy Eduardo de Escobar, camionero. Mañana cargo en el Mercado Central para Tierra del Fuego. Igual los perdono. Qué lindo. Bueno, gracias. Sos muy, muy generoso, Eduardo. Terminación de documento 671. ¿Sí? Eduardo de Escobar, gracias por las cosas lindas que nos decís. Ahí te anota Fabi.
2: Número de orden 87 para Eduardo.
1: Jorge de Mendoza, muy buena madrunoche. Gracias por la compañía de siempre. Un beso grande para mi señora Nancy. se lo merece, estoy en deuda con ella. Claro, nos pide el tema de Rock Collection. Ajá. Un abrazo fuerte, gracias. Jorgito, para vos y para Nancy, dice, si no tienen tiempo para pasar el tema, por lo menos salúdenme a mi señora. ¿Habrá mandado alguna macana?
2: Está como muy culpable, ¿no?
1: Seguro que te encargó algo para la cena y te olvidaste, Jorgito.
2: O era el aniversario y no le compró nada.
1: Ah, también, también. Ah, puede ser eso, ¿eh? Hola de a dos, muy buena madrunoche con Fabián. Muy transparente en el decir. Y Sonia moderando el impacto del vocabulario. Me encanta, Emma, cómo nos sacó la ficha. Un abrazo grande a nuestra amiga de La Plata, mi coterránea, Emita. Brian Urquizu nos está escuchando en Sucre, Bolivia. Oh,
2: Bolivia, claro, sí señor, un abrazo grande.
1: Buenas noches, Sonia, Fabián, qué gusto volver a escucharlos. Saludos a todos los que hacen posible que estén en el aire. Gracias, Brian. Un beso grande, grande para vos.
2: Grande, grande, grande.
1: Mira, y ya que estamos internacionales, nos vamos a Israel, porque allí está Norberto, Norberto, arrancando su día. Buen día, Fabián y Sonia, mi DJ preferida. Buen día para vos, Norbert. Pásalo hermoso. Bueno, por aquí también nos está escuchando Jorge, de San Rafael, provincia de Mendoza, sí, manejando su taxi.
2: Ajá, bien.
1: Me encanta. Terminación de documento 767. Jorge, de San Rafael. Ahí te anota Fabi. Y bienvenido, Jorge.
2: 88 número de orden.
1: La primera vez que nos escucha.
2: Mira vos.
1: Hola, Sonia, Fabián, soy Gillo, de Chimbas, sí, San Juan. Los estoy escuchando como todas las noches, tomando unos mates. Está fresquito. Qué lindo. ¿Cuántos están tomando mate? Me gusta esto, ¿eh?
2: Gillo está anotado también. 217, número de orden, 45.
1: Muy bien. Buenas noches, Sonia, Fabián. Vamos, Boquita, pasamos de ronda. Hay que mejorar, pero seguimos. Desde San Martín de los Andes los escucho. Conrado. Felicitaciones, Conrado. Un abrazo fuerte para vos. Por aquí también nos está escuchando Aldo Horacio, de Rosario, provincia de Santa Fe. Ajá. Quiero participar del sorteo. Mis últimos tres números de documento son 085. Saludo a todos los integrantes del programa. Sigan así. Soy un fiel escucha de Radio Nacional, es decir, un 24/7, siempre nacional. Cata. Que sigan los éxitos. Aldo Horacio, de Rosario.
2: Anotado, número de orden 89.
1: Bueno, bienvenido, Aldo, es un placer acompañarte. Gracias. Luchito de Río Grande también se va sumando por aquí. Buenas madrugadas, Morocha Infernal y Pomelito. Noche hermosa por el campo. Pomelito, una pregunta. Sí. Me encanta. Yo te lo leo como lo escribe. ¿Será el último partido del Chacho?
2: Él presentó, les voy a contar un dato. Él presentó su renuncia a la comisión directiva de River. La dejó a consideración, así que el domingo me parece que puede llegar, si no gana se le puede complicar. Yo creo que el mismo Chacho, conociéndolo como lo conozco un poco, yo creo que él solo da un paso al costado.
1: Y mañana caña con ruda, no te olvides, Pomelo.
2: No, el primero. Ah, mañana, ya estamos 31, claro. Y me olvido. Para mí, la canción siempre, viste, que te dije la otra vez, 30 días tiene noviembre con abril, junio y septiembre. No, es julio, junio, me equivoco junto con una letra, hoy claro, 31. Es verdad, estará el 17 mañana, ¿no?
1: Mira que...
2: O llega el sábado.
1: Mira qué prolijo el mes de julio que termina el viernes.
2: Justo, ¿no? Mejor imposible, ¿eh?
1: Bueno, saludos al capitán, el compañero de Lucho, allá en Río Grande. Sonia, Fabián, a full con DA2. Fabi de La Paz. Claro, de tu tocayo. Ah. De La Paz, provincia de Entre Ríos.
2: Pensé que me hablaba,
1: pensé que, Fabi. Pensé que le dabas paz.
2: Fabi da paz. Un no, beso bueno, grande. No.
1: Hola, y bueno, es el Gin y el Jan, sí, sí, está bueno eso. Sí, sí. Hola, Sonia, Fabián, feliz madrunoche, muy grata su compañía, saludos cordiales. Rosita, desde Jujuy Capital.
2: Rosita, prepárame los ravioles, decía Firulete.
1: Soñita, niña hermosa, feliz encuentro de a dos. Fabi, querido, me encanta tu risa, qué hermoso programa. Amo la música, cariños al alma, los quiero. Helen, ¿qué además aporta? Chicos, muy bueno dejar el calzado afuera y recalcarlo primero al entrar a la casa. Lavado de manos. Mira. Muy bien, Helen, de yo San Isidro.
2: Voy a poner un zapatero con chancleta y le voy a decir al plomero que me instale una bacha con una canilla. Si la gente que te lavate la mano, carajo.
1: Hola, buenas noches, gente linda. Soy nuevo en el programa de ustedes. Epa. Pero los escucho siempre. Soy desde la ciudad de Punta Alta, provincia de Buenos Aires, sí, donde está ubicada la base naval Puerto Belgrano.
2: Exactamente.
1: Los escucho todos los días hasta las 4. Te mando un gran abrazo a vos, Sonia, a vos, Fabián, que son dos personas geniales. Y quiero participar del sorteo. Mis últimos tres números de documento son 674. Me llamo Agustín.
2: Agustín
1: de Punta Alta, provincia
2: igual,
1: de Buenos Aguntín, Aires.
2: No hacía falta que nos diga que éramos... Se geniales para participar en el sorteo, no mentira.
1: Agustín, bienvenido. Qué placer. ¿Cuántas incorporaciones? ¿Viste? Fabi, me encanta.
2: Son bueno, hijos del rigor, hay que darles algo para que aparezcan, ¿viste? Como ponerle al ratoncito el queso en la salida.
1: Hola chicos, lindo escucharlos, como siempre, aquí laburando un rato en la office. Que disfruten del fin de abrazo grande, Cecil Hughes, desde Esquel. Uh-huh. ¿Qué hace descalzo en la nieve, Esquel? Nos envía por acá una fotos que ya me dan frío de verlo.
2: El hombre aguanta.
1: Cecil, por favor, una especie de promesa.
2: Qué bárbaro.
1: Sonia, Fabián, buen viernes. Soy Daniel Alberto Sánchez de Diamante, Entre Ríos. ¿Me anotan?
2: Sí.
1: 497. Bueno, faltan 5 minutos, ¿eh? Y se cierra el boliche.
2: Este era, perdón, de Diamante.
1: De Diamante, provincia de Entre Ríos, Daniel Sánchez.
2: Listo.
1: Hola, quiero participar del sorteo. Soy Emiliana. También, otra incorporación, Fabi. 937. Emiliana, que no es la Colo, nuestra compañera,
2: Sí.
1: Emiliana es de El Carril, provincia de Salta. Bienvenida, Emi.
2: Ahí está.
1: Qué lindo. Bueno, es una excusa esta también para conocer a tantos amigos que nos escuchan habitualmente y que nunca se animan a escribirnos, ¿no?
2: Totalmente.
1: Así que gracias por sumarse. Hola, buenas noches, saludos desde el norte. Un comentario, eso de dejar los zapatos afuera es muy higiénico, ya que en mi profesión somos vectores de transmisión de enfermedades a todos, y me pasa a diario. La gente se queja de que sus mascotas se enferman y no salen a la calle. En los criaderos de animales se pone un filtro llamado pediluvio con una solución de cloro para evitar contagios. Un abrazo grande para ambos. Claro, este mensaje nos lo envía Eduardo, que es veterinario.
2: Ah, claro, está bien.
1: Así que me encanta, gracias. Mirá cómo nos ha ilustrado.
2: Yo acabo de borrar a Daniel de Diamante porque se había anotado ya. Quiero decirles que estaba dos veces anotado, Daniel.
1: Bueno, o sea que cuando vean el video van a ver una tachadurita por ahí.
2: Exactamente.
1: Bueno, Eduardo, nuestro amigo veterinario, no sé si estaba anotado de Salta, 872, la terminación de documento. Salud. Es para
2: no,
1: nuestro sorteo.
2: Eduardo, no.
1: En instantes nada más, Edu.
2: 872.
1: Bueno, un beso grande para María del Valle de Colonia, la Camila, sí, allí en la provincia de Santa Fe. Me encanta cómo voy descubriendo lugares, ¿no? Cómo vamos descubriendo ciudades, parajes en el país. Me encanta. Bueno, Camila, te mandamos un... María del Valle, un abrazo bien fuerte para vos. Terminación de documento 363.
2: Bueno,
1: ahí estás anotada.
2: ¿Cómo era, perdón?
1: María del Valle, de Colonia La Camila, provincia de Santa Fe. 363. Terminación de documento.
2: 93.
1: Bueno, un beso grande para Jorge de San Vicente, allí en la provincia de Santa Fe, que se anota también. 341. Aguante Vélez,
2: no
1: dice.
2: Se anotó otra vez, ¿no?
1: Jorge de San Vicente, provincia de Santa Fe.
2: Jorge, me dijiste.
1: Jorge de San Vicente.
2: Lo anotamos, mira.
1: 341.
2: San Vicente, 341, y lleva el número 94.
1: Mario, de Ushuaia, allí está presente también, el efecto de batería, Endier Tonight, qué lindo. Dice que salió accidentalmente, que lo improvisó Phil Collins.
2: Ah, mira, qué bueno, ese tema, y mirá sí. Dónde lo puso y lo que significa ese tema, ¿no?
1: Bueno, y también hace el aporte de que apareció en un episodio de Miami Vice, claro, ¿eh? Muy bien, qué observador, Marito. Bueno, un beso grande para Héctor, camionero de Marcos Paz, para José Luis del yacimiento Sierra Chata, ¿eh? Allí en el corazón de Vaca Muerta, provincia de Neuquén, qué lindo reencontrarnos, José Luis, Sonia Reina Hermosa, Fabián, un caballero, genios, buena madrunoche. Uh-huh. Muchos abrazos y besos, ya estás anotado, José Luis, un abrazo para vos.
2: Se viene el sorteo en breve nada más, llegando ya al momento que el pelado sale a revolear sus pocos pelos al viento. Estamos hablando de Darío Burstein en el aire de Nacional. A Burstein no lo peina el mismo que peina a nuestra productora.

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1: En la República Argentina, la una de la mañana. El presidente Javier Milei presentó el proyecto de reforma de la Carta Orgánica del Banco Central. Por cadena nacional, el jefe de Estado, acompañado por los miembros de su equipo económico, dijo que pondrá fin a la estafa de falsificar dinero a través de la emisión monetaria. El Banco Central, remarcó, ha sido una herramienta que posibilitó el robo de la alta política. El ministro de Economía, Luis Caputo, por su parte, calificó la propuesta de reforma como la más importante de los últimos 100 años. A su vez, la Cámara Argentina de Comercio respaldó la reforma del Banco Central para erradicar la emisión sin respaldo, indicó la entidad. La justicia electoral suspendió los aportes a 20 espacios políticos. La medida de la jueza María Servini también exigió a otras agrupaciones que presenten la documentación en los próximos 15 días hábiles. Entre los espacios políticos que ya no reciben los aportes figuran el Frente Renovador de Sergio Massa, la Coalición Cívica de Elisa Carrió, el GEN de Margarita Stolbizer y la agrupación de Guillermo Moreno, Principios y Valores. Mañana, sábado, se celebra el ritual de la Pachamama en Salta.
2: La propuesta integra ritos ancestrales, encuentros de copleros, muestras artesanales y festejos populares en las distintas regiones. Este mes nos conecta directamente con nuestras raíces. La provincia renueva su gratitud a la tierra en un gesto colectivo junto a las comunidades e invita a las y los visitantes del país y del mundo a vivir una experiencia auténtica y profunda. Por ello, el Ministerio de Turismo y Deportes, en coordinación con los gobiernos municipales, dio a conocer la oferta cultural con la que Salta rinde culto a la Pachamama durante todo el mes de agosto.
1: Atención, rige un alerta amarillo y naranja en 17 provincias por tormentas y ráfagas intensas. El fenómeno climático en el área metropolitana de Buenos Aires durará hasta el sábado. En Zapala, donde nos escuchás por AM710, la temperatura 3 grados. A esta hora, en la ciudad de Buenos Aires, el cielo está despejado, 14 grados 9 décimos la temperatura.
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0: mejor que escuchar para los que se avecinan campeones? We are the champion. Nada más ni nada menos, como si supiera Gaby Zeni. La para con el pecho, tira la rabona. Impresión, es el 10 de este equipo. En esta versión acústica de We are the champion. ¿Nosotros somos los campeones? No, ustedes son los campeones. Y por eso merecen los premios que se avecinan. Que con su voz inigualable anuncia Sonia. ¿Qué tenemos, Sonia, para regalar hoy?
1: Tenemos dos remeras de Nowen.
0: Muy bien.
1: Y además, dos cajas de alfajores de Costa Manjar. Ajá. Que son realmente un manjar.
0: Sí.
1: Y una bolsa llena, llena, llena de pipas.
0: Mira vos, qué ley. Y pipas también tenemos. No,
1: claro.
0: No se puede creer. Mira. Impresionante, los premios. Ya pueden ir viendo la hojita en el Facebook de DA2 con todos anotados para que corroboren que están todos anotados. La desprolijidad por ahí no los dejaba. Nosotros nos entendemos bien, quédense tranquilos.
1: Estuvo analógico.
0: Exactamente. Nosotros somos así porque nos gusta ser así. Así que, espectacular. Y les voy a subir ahora para que vean también los alfajores que se vienen de DA2. Nada más ni nada menos. Así que, acá estamos. La productora, mire, vamos hasta el 95, productora. 95 son los anotados. 95 son los que tienen la posibilidad de llevarse algunos premios. Mientras les hablo, Sonia se va preparando, vamos preparando la maquinola loca de la productora. Yo voy a preparar la filmadora para filmarlos. Yo les voy subiendo alguna foto de los premios, por ejemplo, ¿no? Para que los vean. Se viene el sorteo en DA2 en esta madrugada con muchísimos. Yo no sé si somos. Les digo, es el programa de esta radio con mayor cantidad de premios entregados. Desde que hemos llegado aquí. Mirá el redoblante de querido Gaby Zeni. Mientras la productora está intentando coordinar esa máquina que tiene, se ríe sola porque no tiene la menor idea de lo que hace, pero nosotros confiamos en ella, voy esperando que esta morocha hermosa, muy bien, sí, ahora sí, claro, merece, esta publicidad, esta posibilidad de tener luz. Vamos a prepararnos ya, voy a preparar la filmadora loca. Ahora sí, esta negra hermosa que raja la tierra, impresionante. Acá está la productora que viene del Coafer, la peinaron. Acá está para que ustedes vean. Y ahí está la hojita que tiene Sonia también, todo corroborado, escribano. Lejos del micrófono, perdóneme, Zeni, tiene razón. Yo con el tema, ahora sí. Allá está Gaby Zeni, acá está todo preparado. Vamos a ir al sorteo. Esta máquina que programa la señora escribana, siempre simpática, ¿bien? Conózcanla, busca novio. Acá vamos a entonces, a ver si, espere, Zeni, que voy a ver si puedo sacar esto para que la gente escuche el repiqueteo cuando. Ahora sí, Zeni, cuando usted diga. El 46, negra.
1: 46, empiezo a recorrer por aquí, 46 número de orden para...
0: ¿Entendés bien? Es un quilombo mi letra, yo sé por qué te lo digo.
1: Vicky de Salta.
0: ¡Bien!
1: Terminación de documento 100. Vicky de Salta, le vamos a hacer ahí un resaltadito.
0: Muy bien, Vicky de Salta.
1: Primer premio.
0: ¿Qué se lleva Vicky?
1: Vicky se va a llevar una remera, ¿qué
0: una
1: te parece?
0: Una remera de Nowen para Vicky. Muy bien.
1: Vamos ahora con la caja de alfajores, vamos a hacer uno y uno.
0: Vamos, caja de alfajores. Repiqueteo, Gaby. El 51.
1: Vicky de Salta. Ah, no. Se me va a pasar como
0: Melba.
1: Como claro. 51. Marcelo de Moreno.
0: Marcelo de Moreno.
1: Número de orden 51, terminación de documento 318. Marcelo de Moreno, provincia de Buenos Aires, se lleva una caja de alfajores.
0: Resaltamos, hermosa mía, que Marcelo va a tener que venir a retirarlo aquí a Maipú 555, lo vamos a dejar en recepción. Y a Vicky...
1: A LRA4, Nacional Salta, Macacha Güemes. En un ratito, cuando le avisemos por WhatsApp, le pasamos la dirección.
0: Vamos con un nuevo sorteo. ¿Ahora qué se va?
1: Ahora se va otra remera.
0: Otra remera. Vamos, Gaby Zeni. ¡El 40!
1: Vicky de Salta. Ah, no. Cristian de Tucumán. Número de orden 40, Cristian de Tucumán, terminación de documento 303. Se lleva una remera de No Wend. Bueno, Cristian, te vas a tener que acercar a nuestra LRA 15, Nacional Mercedes Sosa, ¿eh?
0: Siendo, para que vean que esto va en vivo, el reloj marca a las 1:10, porque si no lo dicen ni me caga pedo si salgo de la margen del...
1: Que vas de plano, muy bien.
0: Exactamente.
1: Se va otra caja de alfajores de Costa Manjar.
0: De Costa Manjar. Quiero decirle a la productora que le dé, para que salga del... ¿sí? Y que Ivana está segura que no,
1: no es
0: está...
1: como antes que se tiraban los sobres al aire. Que
0: está hasta el 95, ¿no? ¿Ves? Del 1 al 95. Ahí está, bien. Para que ustedes vean que está todo bien digitado y programado. Vamos con un nuevo sorteo ahora, David Teni. ¡88! ¡Opa! Ahora sí me gustó, Escribana, ¿eh? Muy bien. Puso el dedo como lo tenía que poner.
1: 88, Jorge, de San Rafael. Terminación de documento 767. Jorge, que se debe haber anotado hace un ratito.
0: Jorge de San Rafael, Mendoza.
1: Una
0: muy
1: caja
0: bien.
1: De alfajores para
0: Otra
1: Jorge.
0: Caja de alfajores.
1: Que se va a ir para LB4. Radio Nacional San Rafael.
0: Todo para que vean. Muy bien, la Escribana, ¿eh? Va mejorando, Escribana, va encontrando su mejor perfil.
1: Y ahora se va la bolsa llena de pipas, ¿eh?
0: El último para... premio de esta noche.
1: ¿Para dónde se va?
0: ¿A dónde? ¡76!
1: Para Martín del Carmen, provincia de Jujuy. Martín de El Carmen, número de orden 76 y la terminación de documento es 866.
0: Pero qué bárbaro, Salta, Jujuy, Moreno, qué más, ya me perdí. Mirá, El Carmen, que Jujuy.
1: San Rafael.
0: San Rafael, Mendoza. Realizado el sorteo, señores. Y ya lo voy a subir el video al Facebook de Día 2. ¡Felicitaciones a los ganadores!
1: Bueno, vamos a hacer un repaso, Fabi, si te parece.
0: Dale.
1: Una remera se va para Salta. La ganó Vicky. Terminación de documento 100. Una caja de alfajores de Costa Manjar. Sí, bueno, la retira por LRA1, Marcelo de Moreno, provincia de Buenos Aires, terminación de documento 318. Otra remera de No Wend que se va para Tucumán, Cristian, terminación de documento 303, así sí. Que la retirás por nuestra LRA15. Otra caja de alfajores se va para San Rafael. El sí. Acreedor es Jorge, terminación de documento 767. Y la bolsa con... cebillitas de girasol, pipas, te digo que hay de todas, ¿eh? Grandes, chiquitas, peladas, sin sodio, para todos los gustos. Sí. Se va para El Carmen, ajá, en la provincia de Jujuy, y la ganó Martín con la terminación de documento 866. En un ratito nuestra productora se pone en contacto con cada uno de los ganadores a través del WhatsApp, así que estén atentos.
0: Perfecto, y vamos con más música mientras vamos elaborando cada paquete para que pueda ser trasladado a los distintos lugares. ¿Con qué vamos?
1: Vamos a seguir disfrutando de la música de los años 80. Se nos instalamos en el año 1984 de la mano de Madonna. Material Girl.

0: Hola, buenas noches, Fabián, Sonia. Muchas bendiciones para su mamá, Amanda, igual. ¿Me podrías decir si estoy anotada? Mabel 229 y Oscar 077 de Comodoro Rivadavia. Muchas gracias.
1: Hola, buenas noches. Buenas madrugadas, noche. Un poco afónico. Bueno, me comunico temprano, sí. Yo quiero saludar a mi hijo, Mateo Ezequiel Gómez Rojas, porque hoy cumple 22 años. Y bueno, nada, saludarlos a ustedes, que anden bien. Y desearle a mi hijo muchas bendiciones y que cumplan mucho más. Gracias por estar todas las noches ahí. Y bueno, acá firme hasta las 6 de la mañana.
2: Hola, buena madrunoche, mis queridos. Extravié los lentes de ver cerca. Así que hago audio. Mariana, aparecerán. Creo que están en el auto, pero ni pienso ir a la cochera a buscarlo. Ya estoy de soquete y va el bidol. Así que bueno, para decirles que lo estoy escuchando, que tengan un excelente programa y será hasta el lunes. Bueno, buena vida para todos. No entendí por qué estabas enojado, Fabián. Te escuché insultando, pero como que no es tu estilo. Así que bueno, si querés contarme por qué estabas tan enojadito. Bueno, chao, los quiero, besos, hasta el lunes.
3: Te lo cuento porque estás en Babydoll. Si no, no te lo contaría, pero así me provocás. No, estaba recontraputeando al animal, porque ni siquiera es un animal, tiene más sentimiento que esta cucaracha, que era el enfermero que castigó a golpes a las abuelas en el geriátrico de Mar del Plata. Por eso estaba puteando, Betty, ¿eh? Por eso era que me escuchaste caliente, enojado y puteando, es por eso nada más. Así que, no, nada más ni nada menos, ¿no? Reverendo hijo de mil puta, por si no les quedó claro.
4: 1:19 en la República Argentina. Bueno, tengo por aquí algunos mensajitos, ¿no?, que habían quedado, Fabi, por agradecer.
3: Sí, mi amor.
4: Gerardo de Salsipuedes, allí en la provincia de Córdoba. Acá cuidando el río y las dependencias municipales con lluvias. Noche tranqui. Por ahora les envío besos bajo el agua. Gerardo, un abrazo bien, pero bien fuerte. Espero que estés bien abrigado. Ahí estaremos acompañándote. Esther Ponce, de San Rafael, provincia de Mendoza, también nos está escuchando por allí. Un beso grande para vos y para Juan. Hola, gente linda, escuchándolos como siempre desde Crespo, provincia de Entre Ríos. Saludos, buen fin de Fabián. Fabi, habías participado también del sorteo.
3: Sí,
4: yo
3: claro.
4: Quiero que se queden tranquilos quienes, sí. A quienes estoy leyendo ahora, que habían ingresado antes de la una, estaban todos anotados, ¿sí? Buena madrunoche, Fabi, Sonia, qué grata compañía la de ustedes en nuestro hogar. Me encantó. Gloria Amarilla, de Ciudad Evita, que también había participado con la terminación del documento 446.
3: Sí, claro.
4: Gloria, un beso grandote, grandote, bienvenida. La primera vez que se conecta con nosotros, ¿eh? ¿Cuántas incorporaciones, Fabi, hoy? Me encanta. Coco nos está escuchando allí en Huingancó, provincia de Neuquén. Coquito, un abrazo fuerte para vos. Buena madrugada, chicos. Saludos desde San Rafael, provincia de Mendoza. Soy Eduardo. Terminación de documento 971. Eduardo, también habías participado. Un abrazo bien fuerte y bienvenido también. Todas incorporaciones son, Fabi.
3: Sí.
4: Igual que esta. Mira, Rolando. 963. Bueno, Rolando desde San Juan. También se anotaba por el sorteo. Un abrazo bien fuerte. Gracias y bienvenido. Nos encanta acompañarte. Buena madrunoche, Sonia, Fabián. Como siempre, muy bueno el programa y muy buena la música. Julio, de Chivilcoy. Julito, un abrazo fuerte. También participaste. Marité, de San Rafael. Y me muero con los memes de Julio. Está por ahí llevando un mate. Y obviamente, 31 de julio, hoy se va Julio.
3: Sí, se va Julio. Se terminó Julio.
4: No, me encanta, me encanta.
3: Hoy se va Julio. ¿Sabes que este es el momento preciso para que hagamos hablar a la productora? Mira, no puede, mira, no puede ir a hablar la glotona. Mira qué bárbaro, qué bárbaro.
4: Un beso grande para Mario, que nos está escuchando allí en Ushuaia. Muchísimas, pero muchísimas gracias. Me hiciste acordar una anécdota.
3: A ver.
4: Vale, que la cuente. Hace algunos años, allá por el año 2013, me tocó, junto a mi compañero Fernando Pedernera,
3: sí,
4: cubrir para Radio Nacional Folclórica una de las ediciones del Festival de Cosquín.
3: Exacto.
4: ¿No? Así que estábamos allá con todo el equipo, con Pedro Patzer, con Marcelo Simón. Y bueno, en una de las noches, en una de las transmisiones, éramos todo un equipo de compañeros, ¿no? De gente. Uh-huh. Y estaba Sara Mamani,
3: sí,
4: ¿no? Una gran cantora salteña.
3: Exacto.
4: Estaba en la mesa con nosotros. Y había otros integrantes del equipo. Había algunos periodistas invitados de algunos medios. Estaba Marcelo Jara, por ejemplo. Claro, y en un momento me dice Pedro, ¿no? Que era nuestro productor, nuestro coordinador. Dale pie a Sarita. Yo le entendí Sarita. Entonces le doy pie. Bueno, estábamos hablando con Fernando y era uno de los intervalos, ¿no? Entre artista y artista, que estábamos contando algo del festival en la transmisión. Claro, digo, ¿y Sarita qué nos cuenta? Y Sarita justo en ese momento metió una empanada, pero no, no era un pedacito de empanada, que casi la mitad de la empanada en la boca. No podía hablar.
3: No, qué feo.
4: Claro, y Pedro me mira y no me había dicho Sarita, me había dicho Jarita, que era Marcelo Jara.
3: Jara, claro.
4: Yo no entendí Sarita. Con el bullicio, los auriculares y todo. Pobrecita, le di el pie a Sara y no, casi se atraganta porque quiso hablar, quería, no, quería tragar la empanada, la quería escupir, no sé qué es lo que quería
3: Sarita
4: hacer.
3: Sarita dejó tuerto a uno una pasa de Hugo.
4: Me hiciste acordar de la anécdota que decías, no, recién si la hacías hablar a Jacqueline se le iba a complicar.
3: Claro, se le iba a complicar a Jacqueline, ¿eh? Pero acá estamos, haciendo ya los últimos 7 minutos de esta media hora que va de entre la 1:30. Hecho el sorteo, ya pueden ver todo en el Facebook de DA2, Fabián Codevilla y Sonia Ferraris, Radio Nacional AM870. Ahí están parte de los premios, está la hojita con todos los números para que ustedes revisen, y está el sorteo propiamente realizado para que vean con claridad y con honestidad como nuestra escribana productora llevó adelante con su maquinola loca dicho sorteo.
4: Bueno, hablando de eso, si les parece, ¿no? Me hizo acordar el tema que viene, hambriento como un lobo. Si les parece, escuchamos a Durán Durán, hacemos una pausa y a la vuelta les prometo que hoy sí cumplo y les traigo a Narciso Ibáñez Menta. Durán Durán,
3: sí.
4: Hungry Like the Wolf.

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0: Benjamin Orr, Stay the Night, en nuestro día 2 del día de hoy.
1: 1:34, mientras nos preparamos para escuchar el primera persona de Narciso Ibáñez Menta, que nos va a contar Sonia, quería compartir con Sonia y con ustedes algo que vi hoy, y olvidé de mencionarlo en el arranque del programa. Tiene que ver con un, yo no lo conocía, debe ser hoy para los chicos de hoy un cantante importante, un tal Usher. ¿Sabés a quién me refiero? ¿Lo conocés? Un cantante de color, Usher.
0: No.
1: Bueno, se ve que lleva mucha gente y es muy conocido porque dieron gran trascendencia a los medios, ¿no? Usher suele subir a alguna de sus fans al hacerse el galán, ¿viste? La franelea, las acaricia, la sienta, ¿viste? Las minas se derriten. Bueno, tuvo tanta mala leche este Usher que subió a una mina que era de verdad una señorita como corresponde. Y cuando él se le acerca, claro, él estaba todo sudado de cantar arriba del escenario, desnudo. Un físico imponente, ¿no? El tipo, pero estaba con jean, totalmente en cuero, totalmente sudado. Y se acercaba a esta chica muy bonita, y la piba se iba para atrás, ¿viste? Como estaba sentada como en una cama en el medio del escenario, y el chabón como que la quería, se hacía langa, quería besar, acariciar, y la mina... Entonces... Cuando se da cuenta que el flaco no podía llevarla a lo que él quería, gritaban todos, chau, le decía, bájate, y la mina se bajó. Cuando bajó, la entrevistaron. Y era, me hizo acordar, Sonia, justamente a Pepe Lamour.
0: Sí, pensaba en él cuando gatita, relatabas...
1: Pobre la gatita, la gatita confiesa, cuando baja, que Usher tenía... aliento de mono cansado y que estaba totalmente sudado. Esto lo dije yo, lo de aliento de mono cansado. La mina en realidad dijo, la señorita en realidad dijo, tenía un mal aliento y estaba todo sudado, dijo, como diciendo, ¿qué te pedí que yo me voy a regalar ante semejante? Porque hoy lamentablemente creen que todo pasa por ahí, ¿viste? Hay otros que lo hacen y hay otras señoritas que se suben y otras que... Esta era como correspondía, subió porque lo admiraba, él quiso seguir adelante con un poco más, y le dijo, no, andate, cuando la señorita no quiso ser asediada, besada, tocada, y cuando bajó le preguntaron, ¿por qué no, como otras chicas, sí aceptan? Dice, no, tenía un mal aliento y se estaba todo sudado, así que a Usher ahora le van a llamar, por lo menos nosotros, Pepe Lamour, porque la gatita, ¿se acuerdan de ese personaje? Por aquí muchos no lo recuerdan. Pero ese sobrino francés que se hacía pasar por gato.
0: No, en realidad era... él confundía a una gata que era negra y había pasado por debajo de una reja que recién habían pintado. Sí, y claro, le queda la franja blanca en la espalda. Entonces él se piensa que era una zorrina.
1: Eso, al revés. Él confundía a la gata con una zorrina. Y la gata sentía la baranda que tenía el zorrino y dice, tómatela de acá, hermano. Salida, bañate por lo menos.
0: Pero qué cosa más linda.
1: Sí, sí. Acá en deporte hay dos o tres Pepe Lamour.
0: Porque en todos lados aparece siempre uno, ¿no?
1: Sí, pero algunos son complicados. Nosotros teníamos uno que ya no está más, que se jubiló hace año, que sacaba la campera y le decía, vaya y cualquiera sea, la campera iba sola. 1:38, señoras, señores. Estamos aquí ya haciendo los últimos 20 minutos del programa y no podemos perdernos lo que nos va a contar el señor Narciso Ibáñez Menta.
0: Bueno, fue considerado el Vincent Price español y el máximo símbolo del terror en la TV argentina, pero pasó sus últimos años postrado en una cama, lejos de los escenarios que tanto lo habían aplaudido. El hombre de las mil caras del terror. Narciso Ibáñez Menta. ¿Te acordás del hombre que volvió de la muerte? ¿O del pulpo negro? ¿O de esas transformaciones que te dejaban sin dormir? Bueno, hoy vamos a recordar un poquito la historia de Narciso Ibáñez Menta, una figura que marcó una época y se ganó el cariño del público argentino y español por igual. Nacido en Asturias en 1912, en una familia de artistas líricos, debutó en un escenario con apenas 8 días de vida.
1: ¡Qué bárbaro! ¿Eh?
0: De chico lo llamaban Narcisín, un niño prodigio que cantaba, bailaba y actuaba. Y para quien grandes dramaturgos escribían obras especialmente. Sí. Debutó en Buenos Aires a los 7 años. Y en 1931 se instaló definitivamente en Argentina. Admirador de Lonchani, aprendió a maquillarse igual que

0: éxito llegó en 1969 con El hombre que volvió de la muerte, creada junto a su hijo Narciso Ibáñez Serrador.
1: Serrador.
0: Años después llegaría El pulpo negro. Estamos hablando de 1985. No por casualidad lo apodaron el Vincent Price español.
1: Exactamente.
0: Se casó tres veces.
1: Ah, no sabía ese dato.
0: Primero con Pepita Serrador, madre de su hijo, ¿no? Y colaborador Narciso Ibáñez Serrador. Luego con la actriz Laura Hidalgo.
1: Sí.
0: Y finalmente con Lidia Aide Rojas, con quien permaneció hasta el final de su vida. Que fue con quien estaba hablando el día de la apagada de velas, ¿no? Que casi se incendia el estudio en el programa de Mirta Legrand.
2: Mi amor, me están festejando el cumpleaños, se prende fuego la torta.
0: En su tiempo libre fue un apasionado coleccionista de estampillas, en especial de las clásicas argentinas. Su salud se fue deteriorando de a poco. Bueno, en 1996 se le implantaron un marcapasos y pasó sus últimos años postrado en una cama lejos de los escenarios y las pantallas que tanto lo habían aplaudido. Luchó contra una enfermedad durante más de 2 años hasta que falleció el 15 de mayo de 2004 en un hospital de Madrid a los 91 años. Bueno, hoy se lo recuerda como uno de los grandes pioneros, ¿no?, del terror de la televisión argentina y española, cuyas transformaciones siguen sorprendiendo todavía, ¿no?, a nuevas generaciones que descubren su trabajo.
1: Impresionante, porque aportaste dos o tres datos que, primero, admirador de Lon Chaney, porque Lon Chaney fue quien generó en los Estados Unidos una enorme cantidad de seguidores. Estaba Lon Chaney y Lon Chaney Jr., el papá y el hijo. Lon Chaney fue el que hizo el primer Jorobado de Notre Dame y el primer Fantasma de la Ópera. Y Lon Chaney Jr. es el que hace el hombre lobo más conocido, el que luchaba contra Boris Karloff convertido en Frankenstein. Y la verdad que es la mejor escuela para aquellos que nos gusta en las caracterizaciones de terror, ninguna duda. Y hablabas, y yo enseguida cuando hablas del hombre que volvió de la muerte, inmediatamente me viene el nombre de Elmer Van Hesse, que era el nombre real del personaje. Y estaba haciendo memoria con El pulpo negro, y era Héctor de Rodas. Ahí te escucha.
3: Les estaba diciendo que... Que ya me queda poco tiempo de vida, ¿no? Y como desde hace algunos años trabajo en un libro de investigación cuyo título será Teoría y práctica del crimen perfecto, con el que pretendo demostrar en qué situaciones y circunstancias se puede cometer un crimen y que éste quede impune.
4: Pero podemos saber qué papel hacemos nosotros en todo este asunto.
3: Un poco de paciencia.
1: Esto es lo que yo te mandé a vos, Gaby, ¿no?
3: Ya lo sabrá.
1: No, ¿te acordás cuando les cuento que hablo con Gaby Zeni? Porque todo el material del pulpo negro se perdió por un incendio en Canal 9. Y es lamentable eso, ¿no? No, lo del pulpo negro está, perdón, lo de El hombre que volvió de la muerte. Y se encontraron de casualidad en una máquina algunos pedazos que fueron rescatados y que yo pude hacerle llegar a Gaby en algún momento. Pensé que se trataba de eso. No, esto se trata del pulpo negro. Del señor Héctor de Rodas. Y ayer hablábamos con Sonia Laguita, que hicieron con esos pulpitos negros que eran impresentables, y que dejaba a él como marca o como firma de cada uno de sus asesinatos, ¿no? Qué linda televisión, siempre caemos en lo mismo. Qué linda televisión veíamos, cuántas cosas que... Y te voy a decir más, la última obra, no de Narciso Ibáñez Menta, pero la última obra, si se quiere, de terror o algo similar a lo que hacía, no sé si ustedes la vieron, a mí, porque particularmente fui siempre enamorado de Alfredo Alcón, fue en El nombre del padre, cuando Alfredo Alcón interpretaba al diablo y Adrián Suárez combatía contra ese diablo. No sé si la vieron esa, si no la vieron, búsquenla, porque fue un gran laburo, el último gran laburo, me parece, de Alfredo Alcón, volviendo a la televisión. Yo tengo una idolatría por Alfredo Alcón, desde verlo en El Santo de la Espada, ni hablar después de lo que fue la película de Camero, la que hizo del hombre lobo.
0: Nazareno Cruz.
1: Gracias, mi amor.
0: Bueno, esta que decís vos es por el nombre de Dios.
1: Yo te dije otra cosa yo. Menos mal que me corregiste.
0: No,
1: te dije el nombre del Padre, no por el...
0: Ah, ¿cómo era? Bueno, era parecido.
1: Sí, no,
0: por el nombre de Dios.
1: Ese,

0: sí, era la obra. Enorme, enorme producción de polka.
1: Impresionante, hermosa, hecha, pero unos efectos además. Ni hablar, yo cuando hablo de Alfredo Alcón me sale así, ni hablar de Alfredo Alcón, a quien adoré profundamente, profundamente. Inclusive lo recuerdo en una película con Tita Merelo, donde Tita Merelo hacía de prostituta en las calles de Buenos Aires de noche, y el Alfredo Alcón era un sobrino de un tipo que tenía una tienda, y el viejo pagaba para tener los servicios de Tita Merelo, ¿no? Y él era un joven defensor de este tipo de situaciones, donde el viejo se quería aprovechar de Tita Merelo como prostituta, y hasta que termina saliendo en defensa de Tita Merelo, y la historia los pone a los dos juntos en pareja, más allá de la diferencia de edad. Mirá de dónde arrancamos, ¿no? De Narciso Benimente, y llegamos a Alfredo Alcón, sin palabras, no hay más que agregar.
0: Tenemos que saludar a Máximo Gorki, Fabi, que nos escucha todas las madrunoches. Bueno, espero que no se haya ido a dormir, es un encargo que nos dejó Jorgito Falcone. Máximo, muchísimas gracias, colega operador de Jorge, de Gaby, así que Máximo, nos encanta que nos escuches.
1: Hombre de Radio Continental, ¿no?
0: Exactamente.
1: Un beso y un abrazo grande, gracias por el cariño dispensado.
0: Y me estoy reencontrando con mi chamigo Gustavo De Michelis.
1: Mira.
0: De Corrientes, se nos está escribiendo. Gustavo es un gran compañero de mis madrugadas, sí, de Radio Nacional desde hace muchos años. Y está por aquí, se está sumando, nos está saludando. Buenas noches, chamigos.
1: ¿Estaba desaparecido?
0: Sí, señor. Tenía traspapelado el número de WhatsApp, Gustavo, pero bueno, por aquí ya lo ha agendado nuevamente. Los abrazo desde Corrientes, placer escucharlos. Un beso enorme, enorme, Gus, para vos, para toda tu familia. Siempre es un mimo saberte cerquita. Por aquí también está saludando Héctor, del barrio Tres Cerritos, sí, allá en la provincia de Salta. Betty, del puesto Las Taguas, Malargüe, provincia de Mendoza, también se suma por aquí, nos desea un buen fin de semana, así que Betty, muchas gracias, igual para vos. Hola, buena madrunoche, Sonia, Fabián, acá escuchándolos desde Jáchal, provincia de San Juan. Soy María Laura y Janes Verón, muchos mimitos. Ay, me encanta.
1: Qué lindo.
0: Gracias, María Laura, mimitos también para vos. Buenas, Sonia, buenas, Fabián. Para la señora Mariela Gaite, saludos desde San Salvador de Jujuy, Ezequiel.
1: Ajá.
0: Un abrazo para un abrazo. Vos, Ezequiel, y por supuesto también para Mariela.
1: Para Mariel, claro.
0: Buenas de a dos. El mismo de todas las noches con ustedes. Hoy trabajando hasta las 6. Estaremos en sintonía. Mario, nuestro lobo amigo, del yacimiento Cerro Dragón, allí en la provincia de Chubut. Un abrazo, lobito. Por aquí nos quedamos acompañándote.
1: Claro, a las 6.
0: Sonia querida, Fabián, ¿pueden saludar a mi hija Maylen Baca? Y a mí, claro, estamos de cumple, el mejor regalo que me dio la vida. Marcelo Baca es nuestro amigo remisero de Tartagal.
1: Un abrazo grande y feliz cumpleaños para los dos.
0: Exactamente, Maylen, un beso enorme, que se cumpla todo lo lindo que estás deseando. Hola chicos, buen viernes. Creo que anuncian lluvias. ¿Qué decís, Sonia? Estamos bajo alerta naranja, te digo, Nelly.
1: Te iba a preguntar, mi amor.
0: Sí, sí, sí, sí. Había un alerta amarillo que pasó a naranja por tormentas fuertes para el AMBA. Mira, me da el pie, Nelly.
1: A ver.
0: Porque es para el área metropolitana de Buenos Aires.
1: ¿También?
0: Centro y este de la provincia de Buenos Aires, sur de Santa Fe, sur de Entre Ríos y sur de Córdoba. Alerta naranja por lluvias fuertes a partir de la tarde de hoy. Así que estemos atentos, sí. Un poquito de lluvias anuncian, Nelly, no más.
1: No, lo peor de todo es que anunciaban la posibilidad de granizo también, ¿no? Desde aquel 2006, de aquel granizo inolvidable, cada vez que ahora viene una tormenta, por la duda te avisan que viene granizo, ¿viste? Y ya te agarra un dolor de estómago, por favor.
0: Buenas noches, todas las noches los escucho hasta que me duermo. Soy Oscar, les escribo desde la localidad de Campo Quijano, en el portal de los Andes, provincia de Salta. Bueno, Oscar, la primera vez que se conecta con nosotros, así que muchísimas gracias.
1: Gracias.
0: Es un placer enorme acompañarte.
1: Gracias por estar todos ahí, ya estamos a 10 minutos del cierre de nuestro programa, un programa especial hoy repleto de regalos y de sorteos que van a ir a los distintos puntos, excepto por nuestro amigo de Moreno, que tendrá que venir aquí a la radio a buscarlo en recepción con sus tres últimos números de documento, y se vienen más sorteos, ¿eh? No termina acá esto de aquí en adelante, todavía tenemos mucho más, así que vamos a ir viendo de qué manera podemos reconocer el cariño y el afecto de todos ustedes con los regalos que nos envían nuestros otros amigos que desean que ustedes puedan tener sus productos.
0: Vamos a escuchar un poquito más de música.
1: Dale.
0: ¿Qué te parece algo de Nujos? I can't wait.

0: I can't wait en New York el día 2.
1: No me agredas, Zeni, porque como no me voy a arreglar fácil, ¿eh? Te va a costar un poco más vos, ¿eh? Acá estamos ya, 1:56 de la madrugada.
0: Déjame saludar sí, sobre el final, Fabi, a Violeta, que está por allí en Salta Capital. Los amo mucho, día 2, Sonia y Fabi. Estoy feliz, aquí está lindo y templada la madrunoche. Besos, qué lindo, Viole, nos alegramos y mucho. Buena madrugada, soy Jorge de Salta Capital. Volví al ruedo una noche. Mi vieja y compañera radio perdió la señal y ayer volvió a captarla. Es un gusto volver a compartir la noche con ustedes. Gracias, Jorge Viñaval de Salta Capital. Sí. Mira, te lo dije con versito. Jorge, qué lindo. Un abrazo, ¿eh? Y un aplauso también para vos. Hola, Sonia, Fabián, buena madrunoche. Qué lindos recuerdos con Ibáñez Menta. Me encantó, Halcón, Tita, gracias. Rubén, un abrazo fuerte para vos. Gracias, gracias por acompañarnos también. Dieguito Martins de La Paz, Canelones. Allí se suma también. Hacía rato que no teníamos noticias de Diego. Beso para vos. Hola, Sonia, Fabián, un gusto escucharlos. Me gustaría que Fabián se quede contigo hasta las 6.
1: ¡Epa!
0: Gladys Pelayo, de Salta.
1: ¿Lo vamos? Mira, ojo, ¿eh?
0: ¿Cómo está la propuesta?
1: Ojo, ¿eh? No sé si no voy a pedir el cambio y me quedo.
0: Me gusta, gracias. Hola, Sonia, Fabián, qué alegría escucharlos. Por aquí Freddy, presente desde Uruguay. Qué linda selección musical y qué recuerdo de Pepe Le Pú. Bueno, se envía por ahí.
1: Ahí estaba, claro,
0: la imagen de,
1: sí.
0: Me encantó, de Pepe. Buena madrunoche, este era Freddy, sí. nuestro amigo Yoruba también.
1: Exactamente.
0: Buena madrunoche, estimados de A2, con 15 grados y cielo nublado. Por aquí los acompaño desde Córdoba, Capetán. Saludos cordiales, Oscar Alberto Escobedo.
1: Hablaba Narciso Ibáñez Menta, la historia la trajo su biografía, un poquito de su recuerdo, trajo Sonia al aire de A2. Y recordar, entre las películas argentinas que... quería mencionar desde ayer hasta que ahora pude hacer el clic necesario, interpretó La vida de Almafuerte, aquel gran célebre poeta, escritor y docente argentino. Exactamente, mi amor. Es espectacular. Si la pueden encontrar, la interpretó él en 1949. Les digo, es una joyita del cine que destacó Sonia de la época dorada del cine argentino.
0: Estamos a un minuto y medio apenas de las dos.
1: No queda nada.
0: ¿Qué significa esto?
1: Que no estamos, que me estoy yendo en realidad, me estoy yendo y se quedan acá aguantando los trapos hasta las 6 de la mañana, porque hasta esa hora estará Discoteca Nacional con esta hermosa Morecha que raja la tierra, y ahí estarán ustedes acompañándolos. Aquí se queda Jacqueline Carol Macarevicius, nuestra productora, aquí se queda Gaby Zeni, haciéndole compañía. ¿Y después quién viene después de Gaby Zeni en el momento final, en la recta final del programa?
0: Mónica Lisi.
1: Mónica Lisi, así que la querida Mónica Lisi, a la que nunca pudimos hacer reír.
0: No, al final, sí, nos quedó pendiente, ¿eh? Quedó, sí, fue una asignatura pendiente.
1: ¿Te acordás ese juego que habíamos puesto?
0: La condesa.
1: Exactamente, que no la pudimos hacer reír nunca y había premios para que eso suceda. Así que acá se quedan, Gracias por tanto amor, por tanto afecto, por tanto cariño, por tanto compromiso, por tanto reconocimiento. De verdad, los amamos. Chau, hermoso amor, chau.
0: Un placer, como siempre, y será hasta el lunes.
1: Gracias, Gaby. Gracias, Jackie. Gracias a todos. Nos reencontramos el lunes. Se quedan, No se muevan de acá, que se viene Discoteca Nacional. En cuanto empieza a cantar Jairo, anuncia la llegada de ese programa.
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3: Las 2 de la madrugada en la República Argentina. El presidente Javier Milei consideró que la creación del Banco Central se inició con una estafa. En cadena nacional, el jefe de Estado explicó que al alterar la paridad cambiaria del oro de las reservas, se aumentó la emisión de dinero y se multiplicó la inflación.
4: La propia creación del Banco Central arrancó con una estafa al cambiar la paridad cambiaria del oro que estaba en las reservas. resultado de ello derivó en un aumento de la emisión monetaria que sextuplicó la tasa de inflación y que a lo largo de una década le robó el 50% del salario a los argentinos.
3: El ministro de Economía, Luis Caputo, calificó el anuncio de reforma del Banco Central como el más importante de los últimos 100 años. A través de un mensaje en la red social, el jefe del Palacio de Hacienda reveló que un gobernador le dijo en un mensaje que es un momento refundacional del país. En Mar del Plata clausuraron provisoriamente el geriátrico tras la denuncia por maltrato. El establecimiento fue cerrado por incumplimientos vinculados con su habilitación, luego de que trascendieran imágenes de un empleado golpeando a dos ancianas. Nicolás Sichero quedó registrado por las cámaras de seguridad cuando las maltrataba, por lo que fue denunciado ante la justicia por los propietarios del lugar. En la ciudad de Buenos Aires y alrededores, temperatura 15 grados, humedad 85%, el cielo está despejado. Atención, que rige una alerta naranja por tormenta, no solo para la ciudad autónoma de Buenos Aires, sino para toda el área metropolitana de la ciudad.
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Claro que sí, me encanta, me encanta, me encanta, me encanta esta hora del día y más si es el modo viernes, porque me da la posibilidad una vez más de abrirte de par en par las puertas de la discoteca nacional.

Alguien dijo alguna vez que yo me fui de mi barrio. ¿Cuándo? Pero ¿cuándo? Si siempre estoy llegando. Las palabras de Pichuco en Nocturno a mi barrio. Claro, por eso elegimos a Catupecu Machu para abrir musicalmente nuestra discoteca de hoy. A veces vuelvo. Y no es a veces, es cada madrunoche, señoras, señores, bienvenidas, bienvenidos. Como decía Fabi recién, ¿no? Cuando escuchan a Jairo junto a Frank Posen, me encanta esta hora del día, es precisamente cuando volvemos por aquí para abrirnos mutuamente las puertas de la discoteca nacional. ¡Feliz viernes para todo el mundo! Bienvenidas, bienvenidos, quienes se van sumando a partir de este momento. Y por supuesto, vaya el abrazo a quienes por allí nos acompañan desde los primeros minutos del 31 de julio, ya de 2026, a quienes se quedan por allí, a quienes nos renuevan, ¿no?, el saludo y nos cuentan que nos siguen escuchando, como Mario, por ejemplo, allí en San Luis. Sigo en sintonía para ver con qué nos sorprendes. ¡Wow! Alta responsabilidad, nos endilga Mario. Bueno, como Ricardo de Joaquín B. González, que por allí se va sumando, lógicamente en la provincia de Salta. Como mi querida Lulú, allí en Valle Viejo, provincia de Catamarca. Presente, mi reina, qué lindo saberte en sintonía. O como Norberto, arrancando su jornada allí en Israel. Ahí llega mi DJ preferida. Vamos todavía. Un abrazo bien fuerte, Norbert. Qué lindo saberte cerca, a pesar de la distancia. 11 minutos pasaron de las 2. Nos presentamos en sociedad, ¿les parece? Nos pone en el aire el señor Gabriel Octavio Zeni, hasta las 4 en esta primera parte de nuestra discoteca de hoy. En el control central del LRA1, Radio Nacional Buenos Aires, hoy nos supervisa Ricardo Artola. En la planta transmisora de Nacional, ubicada en General Pacheco, provincia de Buenos Aires, son los compañeros Claudio Aparicio y Daniel Rodríguez, hoy quienes hacen posible que este mensajito de madrunoche, gestado, generado, nacido en Maipú 555, pleno corazón del microcentro porteño, llegue a todos los rincones de la patria, merced a nuestras 49 emisoras. Así que gracias, gracias a los compas, un abrazo bien fuerte para ustedes. Y hoy, hablando de compas y colegas, vamos a saludar a quienes nos acompañan desde LRA3, Radio Nacional Santa Rosa, en la provincia de La Pampa, donde nos sintonizás en AM730 o bien en la FM95.9. Hoy es el Día Internacional de la Palta. ¿Sabes que la palta también tiene su día? Yo no puedo creerlo esto. Bueno, en un ratito te voy a contar por qué. Lo hablábamos con Fabi hace un rato, ¿no? Ha pasado de amarillo a naranja una alerta por tormentas fuertes para hoy, a partir del mediodía, en el área metropolitana de Buenos Aires, en el centro y este de la provincia de Buenos Aires, bueno, sur de Santa Fe, sur de Entre Ríos, sur de Córdoba. Así que en instantes nada más vamos a estar haciendo una recorrida a través del Servicio Meteorológico Nacional. También hay unas advertencias por nevadas en la zona cordillerana. Alertas por vientos fuertes en gran parte del país de cara al fin de semana. Así que vamos a estar atentos a esta cuestión. Tenemos una bonita historia, como siempre, por compartir minutos después de las 3. Un súper especial preparado ya para las 4. Y muchas ganas de quedarnos por aquí haciéndonos mutua compañía hasta las 6. Nos coordina y nos produce la inefable Jacqueline Macarevicius, ¿sí? En esta discomadruteca llena de historias hechas canciones, que arranca así, con Virus, pronta entrega.

Y este tema fue la cortina musical que había elegido Antonio Gasalla, ¿no? Para su show de televisión El Mundo de Gasalla, allá por el año 1989. Desde Cómo Conseguir Chicas, de Charly García, escuchábamos Funky. Antes, Suéter, vía México. 2:27 ya en la República Argentina. Estamos en marcha y esta historia no se detiene hasta las 6. Así que atención todo el mundo, por aquí estamos conectados, estamos conectadas a través del WhatsApp Nacional. Si hay alguien que nos escucha por primera vez, ante todo la bienvenida. Les cuento cuál es el número para que tomen nota: 11-3-870-74-85. Allí los vamos a escuchar, si gustan, lógicamente, enviarnos un mensaje de audio. Si no, los leo con muchísimo placer. 11-3-870-74-85. Me quedé hace un ratito, fíjate vos, ¿no? Fabi tiró el alma fuerte y me quedé con uno de los cinco sabios, ¿sí? Bueno, uno de los escritores más destacados, estamos hablando de Pedro Bonifacio Palacios, así que tengo por ahí un texto alentador para compartir con algunos de ustedes, si no es con todos, lógicamente, en esta discoteca nacional, ¿sí? Me dieron ganas de evocar la figura de Alma Fuerte en esta madrunoche de viernes. ¿Qué les parece? ¿Sí? Ahora, música. Son los Fabulosos Cadillacs quienes llegan versionando a Andrés Calamaro en la parte de adelante.

0: Estamos en todo el país. Corrientes. Los esteros de Liberá son una amplia red de arroyos, riachos, pantanos, lagunas y bañados que abarcan entre 15.000 y 25.000 kilómetros cuadrados en el centro de la provincia de Corrientes. Solo es superado en extensión por el Pantanal brasileño, con el cual forman el segundo humedal más grande del mundo. Los esteros de Liberá fueron declarados Reserva Natural en 1983 y Humedal Internacional en el año 2002, y muchos sostienen que debajo suyo se encuentra la reserva de agua dulce más grande que posee la humanidad, bautizada como Acuífero Guaraní. 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

Ahí teníamos la música junto a Bersuit Vergarabat, Un Pacto. Y un pacto es este que tenemos, ¿no? Cada madrunoche, ustedes, nosotros, esto de reencontrarnos en este rinconcito de la madrunoche, en este rinconcito del dial. Y hablando de pactos, hablando de promesas, yo les quiero recordar que a partir del próximo lunes vamos a introducir un segmento en la discoteca y que tiene que ver con la materia de Don Luis, ¿sí? Vamos a invitarlo todas las madrunoches a Don Luigi Landricina para que nos cuente, para que nos narre un poquito de esas historias.

quienes nos ratifican que se quedan escuchando la radio en estas horas lerdas. Abrazo para Mario, del Yacimiento Cerro Dragón, allí en la provincia de Chubut. Sigo en sintonía. Abrazo grande para Osmar y Homero en Fray Bentos, que hasta las 6 se quedan también siendo parte de nuestra discoteca. A Ezequiel del Condado de Alto Comedero, en la provincia de Jujuy. Para María Laura y Yanes Verón, de San José de Jáchal también. Qué lindo saber que por allí te quedás. Por aquí me quedo también, Gerardo Gómez de La Marque, provincia de Río Negro. Hasta las 6 acompañándote, vamos todavía. También la tenemos a Victoria de Tartagal, allá en la provincia de Salta. Victoria, que hoy tempranito había ganado una remera, ¿sí? En el sorteo que hicimos con Fabi en DA2. Emocionadísima está Vicky y eso me encanta. Abrazo fuerte, fuerte para vos y para toda tu familia. Adolfo está por allí en Rosario, provincia de Santa Fe. Gracias, gracias por la compañía. Adolfo, bendiciones a montones para vos. También Diego Arias se queda por allí escuchándonos en Palpalá, provincia de Jujuy. Gracias, a Teresa de Capilla del Señor, provincia de Buenos Aires. Gracias a Jorge, nuestro amigo taxista de San Rafael, en la provincia de Mendoza. Gladys Pelayo de Salta, siempre, siempre en sintonía. Ana María, allí en Santa Fe, también se queda acompañándonos, igual que Violeta en Salta. Gracias a Héctor Osvaldo Vargas del barrio Tres Cerritos, allí en la provincia de Salta. ¡Viva la discoteca nacional! ¡Vamos todavía, Héctor! ¡Qué lindo acompañarte! Luis, nuestro amigo Luisito Cabrera de Catamarca. Amiga Sonia, mis deseos son de que tengas un bello fin de semana. Yo estoy alistándome para ir a Mardel a acompañar a nuestro querido Lobo este fin de... ¡Qué bueno, Luisito! ¡Buen viaje! ¡Que lo pasen hermoso! Gracias a Oscarcito de Merlo también. Es un placer enorme saberte por allí cerquita. Beso para Néstor del Parque Nacional Los Alerces, provincia de Chubut, Sonia de mi corazón. Te aprecio enormemente. Hoy te acompaño de acá a la distancia del sur de Franco, pero siempre con tu compañía. Abrazo. Gracias, Néstor. Qué lindo. También en tu descanso estar allí acompañándonos. Hola, mi reina hermosa, que Dios te bendiga siempre. Feliz madrunoche. Juntos nos vamos a acompañar hasta las 6, aquí sereneando y escuchando la buena música. Qué lindo comienzo con Virus. Julio de Campamento Vespucio, allí en la provincia de Salta. Vamos, Julito, todavía. Vos nos acompañás sereneando y yo te acompaño locutando. ¿Qué te parece? Gracias a Sergio, nuestro amigo de Tacuarembó, allí con las chicas siempre presente, a Gillo de Chimbas, en la provincia de San Juan. Sigo escuchándote, tomando unos matecitos en esta madrunoche, me encanta, Gillo, beso para vos. Sonia, compañía, espero que tengan una buena jornada, como siempre, acompañante hasta las 6. No escribo mucho, porque me encanta escucharte, abrazo fuerte. Gracias, Luis, hermoso acompañarte. A nuestro camionero de Malargüe, provincia de Mendoza, buena ruta, buen viaje, buen destino, buena vida, Luisito. Buena madrunoche, Sonia, feliz viernes, buena jornada para todos, ya listo para disfrutar de la discoteca y su grata compañía, Mauro Rodríguez, nuestro amigo de Villa Mantero, allí en el departamento Uruguay, provincia de Entre Ríos. Qué lindo saber que somos tantos y tantas en estas madrunoches. Buenas, buenas madrugadas, Sonia, acá escuchando la radio desde Comodoro. Un abrazo grande, trabajando. Gracias por tu compañía. Saludos a la audiencia. Alexis, beso enorme, enorme, Alexis. Qué lindo acompañarte. Gracias, gracias a vos también por hacer lo propio. Qué linda madrunoche, hermosa música, compañía estupenda. Gracias, Sonia, querida, por estar y hacer mágica la madrugada. Que tengan un agradable viernes y un bendecido fin de semana. Saludos a tu mami Amanda. Abrazote, Isabela, desde San Rafael. Gracias, Isa. Abrazotes también para vos. A Oscar, de San Martín de los Andes, allí presente. A mi querida Olga de Villa Radatili, provincia de Chubut. Grande don Luis Landricina, bienvenido a las madrunoches discoteras. Qué lindo, nos va a encantar ese rinconcito con Luigi, Olga, seguramente. Gladys, mi querida amiga que me ratifica, sí, mi reina, te sigo escuchando, vamos todavía. Y a Michelle de Albardón, en la provincia de San Juan, también muchas gracias. Espectacular la radio, alucinante este programa, maravilloso. Pasó un montón, maravillosa la conductora, ¿qué más se puede pedir en esta madrunoche?

noche bajo este cielo divino. Que Dios los bendiga. A vos el doble, Michelle. Gracias, ¿eh? Gracias enormes, enormes, enormes por tanto cariño. Bueno, y hablando de recorrida por el país, me voy a Río Grande, ¿eh? Allí nos está escuchando Luchito. Cielo ligeramente nublado en este momento, con 10 grados una décima de temperatura bajo cero y 15 grados una décima bajo cero de sensación térmica. La máxima hoy por Río Grande está estimada en un grado. Se espera cielo mayormente nublado. En Villa Mantero, provincia de Entre Ríos, hablábamos de que Entre Ríos era una de las provincias que estaba bajo alerta naranja por lluvias fuertes. Bueno, justamente esa es la cuestión. Se esperan tormentas fuertes para el día de hoy desde las primeras horas de la mañana. En este momento la temperatura es de 15 grados y medio y la máxima está estimada en 25 grados por Villa Mantero, Entre Ríos, bajo alerta naranja por tormentas fuertes. San Fernando del Valle de Catamarca presenta ahora 15 grados de temperatura con cielo ligeramente nublado y alerta amarillo por vientos fuertes, ¿sí? La máxima por Catamarca hoy treparía los 26 grados. Sigo viaje, otro alerta amarillo, en este caso por viento sonda, vigente para Malargüe, Mendoza. 8 grados 8 décimas la temperatura, máxima para hoy 15 grados. Y hay una baja probabilidad de que se registren además chaparrones hacia la noche en Malargüe. Por la Ciudad Autónoma de Buenos Aires también estamos bajo alerta naranja por tormentas fuertes a partir de la tarde. Si bien podrían empezar a registrarse tormentas desde la mañana, pero las intensas con ocasional caída de granizo podrían registrarse a partir de la tarde y hacia la noche en la Ciudad de Buenos Aires. Ahora el cielo está despejado. 15 grados dos décimas la temperatura, la humedad 83%. Vamos a seguir adelante disfrutando de lo mejor que tenemos, como digo siempre, que es nuestra música. Alguien nos escribía hace un ratito desde Ashdod, ¿no? Allí al sur de Tel Aviv, en Israel. Contamos, es un compatriota, se llama Norberto, vive allí ya hace algunos años y me decía, uno se puede ir de su tierra, pero la tierra nunca se va de uno, ¿eh? Y esto me motivó a querer escuchar, y seguramente ustedes van a compartir, ¿no?, este lindo recuerdo junto al cuarteto Supay, una obra maravillosa que describe lo que les decía, de María Elena Walsh, Serenata para la Tierra de Uno.

0: ¡Qué dupla! ¡Qué lindo recuerdo! Año 1983 para Mercedes Sosa, Antonio Tarragó Ross y María Bah. Antes habíamos escuchado a Raúl Carnota con Pecado de Juventud y Marian Farías Gómez con La Chacarera de los hermanos Ábalos, La Carbonera. Estamos llegando a las 3. Vamos a hacer un alto en la música, en nuestra discoteca, y nos informamos. Para eso ya está preparado para contarnos lo que hay que saber en esta parte de la madrunoche, Fernando Pedernera.
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2: Las 3 de la madrugada en la República Argentina. El presidente Javier Milei anunció que el proyecto de reforma a la Carta Orgánica del Banco Central prohíbe la financiación del Estado. El jefe del Estado precisamente explicó que la decisión involucra, entre otros actores, al Tesoro Nacional y a los estados provinciales y municipales.
3: Se prohíbe de modo taxativo la financiación del Estado. Esto vale tanto para el Tesoro Nacional como para los estados provinciales y los municipios, y a toda compra de títulos públicos del Estado Nacional en el mercado primario. Vale la pena destacar que el señoriaje, el cual toma forma bajo la compra de títulos del Estado, no es ni más ni menos que una falsificación de dinero, lo cual está tipificado en el Código Penal y que en este caso alcanza una asociación ilícita conformada por el Poder Ejecutivo, el Congreso de la Nación y la cúpula del Banco Central.
2: La justicia electoral suspendió los aportes a 20 partidos políticos por no presentar balances durante 2025. La jueza María Servini conminó a las agrupaciones a presentar la documentación en 15 días hábiles, tal como lo marca la Ley de Financiamiento de los Partidos. Esta medida alcanza a las agrupaciones de Sergio Massa, Elisa Carrió, Margarita Stolbizer y Guillermo Moreno. En Catamarca investigan a los guías turísticos y a las empresas que llevaron viajeros a la cordillera. La justicia provincial abrió una investigación para determinar si quienes organizaron excursiones al Balcón de Piscis incurrieron en algún ilícito al ingresar a la montaña. El objetivo de la pesquisa es determinar por qué, pese al clima adverso, se adentraron con turistas, lo que derivó en una emergencia al quedar 200 personas varadas. En Gualeguaychú, Pueblo Belgrano y La Roque, provincia de Entre Ríos, donde escuchan Radio Nacional en AM 1310 y por la FM 98.7, rige una alerta naranja por tormentas. En la ciudad de Buenos Aires y alrededores, 15 grados 2 décimos la temperatura actual, el cielo está despejado, la humedad es del 83% y también rige una alerta naranja por tormentas.
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La noche, siempre la noche invitada a curar corazones rotos. 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

En televisión, en La Ley y el Orden, Unidad de Víctimas Especiales, una detective llamada Olivia Benson lleva más de 25 años buscando justicia para víctimas de violencia sexual, casi siempre dentro de un episodio de una hora. Se comete un delito, ella escucha, aparecen las pruebas, el caso avanza, y la persona superviviente sale de la comisaría sintiéndose creída. Para millones de espectadores, Olivia Benson se convirtió en el rostro de alguien que se tomaba estos delitos en serio. Mariska Hargitay, la actriz que interpreta al personaje y que ganó un premio Emmy por su trabajo, terminó inspirando esa misma confianza. Entonces ocurrió algo que la serie nunca había previsto. Supervivientes reales comenzaron a acercarse a ella, en actos públicos, a través de cartas, en persona. Muchas contaban su historia por primera vez. Ver a una detective ficticia, creer a una víctima ficticia, les había dado el valor necesario para hablar. Mariska comprendió algo. Interpretar el papel de la capitana Benson no era suficiente. Aquellas personas estaban depositando historias reales en sus manos. Ella quería saber cómo ayudarlas, así que decidió formarse. Realizó una preparación especializada como consejera para situaciones de crisis por violación, no para la televisión, para la vida real. En 2004, fundó la Fundación Joyful Heart, destinada a apoyar la recuperación y la búsqueda de justicia de supervivientes de violencia sexual, violencia doméstica y maltrato infantil. Años después, conoció otro problema enorme: la acumulación de pruebas sin analizar. En todo Estados Unidos se habían recogido cientos de miles de conjuntos de pruebas forenses relacionados con agresiones sexuales, sellados, registrados como pruebas, pero nunca examinados. Las víctimas habían soportado exploraciones forenses largas e invasivas. Las pruebas habían sido recogidas. Después, permanecían almacenadas durante años. Las estimaciones nacionales variaban porque no existía un inventario completo, pero la magnitud del problema alcanzaba cientos de miles de casos. En 2010, la Fundación convirtió la eliminación de aquel retraso en una de sus principales prioridades. La campaña recibió el nombre de End the Backlog. El trabajo fue lento, ciudad por ciudad, estado por estado, analizando pruebas, modificando leyes, creando sistemas para impedir que el problema volviera a repetirse. La campaña desarrolló 6 principios fundamentales para reformar el tratamiento de estas pruebas: inventarios estatales periódicos, análisis de las pruebas antiguas acumuladas, plazos claros para examinar las nuevas, sistemas que permitieran seguir cada caso, información accesible para las personas supervivientes y financiación suficiente para mantener todo el proceso. Mariska produjo documentales, participó en campañas públicas, compareció ante legisladores y continuó defendiendo esta causa durante más de 16 años. Siempre insistió en que el mérito principal pertenecía a las personas supervivientes. Esto ocurrió porque las supervivientes contaron su verdad, solía decir. A medida que se analizaban más pruebas,
algunos casos antiguos fueron reabiertos. Se identificaron agresores, pruebas que llevaban años olvidadas, finalmente fueron examinadas. En mayo de 2026, la campaña alcanzó un momento histórico. Los 50 estados, junto con Washington DC y Puerto Rico, habían adoptado al menos uno de los 6 principios de reforma promovidos por la organización. Maine fue el último estado en incorporarse a ese avance. Eso no significa que todos los territorios hayan eliminado completamente las pruebas pendientes. Significa que cada uno ha dado al menos un paso legislativo o administrativo hacia una reforma más amplia. Una detective de televisión animó a supervivientes reales a hablar. La actriz, que le dio vida, dedicó después más de 2 décadas a intentar que esas voces pudieran conducir a una justicia verdadera. No se limitó a interpretar a alguien que creía a las víctimas. Se formó. Creó una fundación, impulsó una campaña nacional y ayudó a cambiar lo que ocurre después de que una persona encuentra el valor para contar su historia.

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0: en el Blue Di Pinto Di Blue. Allí teníamos a los Gypsy Kings en este paseo por el mundo a través de la música. Antes habíamos escuchado Luis Miguel con Bésame Mucho, de Consuelo Velázquez, Julio Iglesias con La Misma Piedra y Joan Manuel Serrat en vivo, Algo Personal. 3:31 en la República Argentina del viernes 31 de julio. Hacemos una pausa y a la vuelta hay más Discoteca Nacional y les cuento quién será la protagonista hoy de nuestro especial de las 4.
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Ahí teníamos a Rally Barrio Nuevo con la samba de usted, de Félix Luna y Ariel Ramírez. 3:37 en la República Argentina, y les prometí que les iba a contar quién es hoy la protagonista, ¿no?, de nuestro especial. Bueno, vamos a hacer una recorrida. Es tan difícil hacer una elección, porque aborda tantos estilos, tantos géneros, y bueno, lógicamente lleva una carrera que en la que ha cosechado ya muchísimos éxitos, ¿no? Ella ganó el Premio Nacional Sadaic a los artistas en el Festival Nacional de Folclore de Cosquín en enero de 1996, que fue justamente el evento que la lanzó a la fama. Bueno, estamos hablando de Soledad Pastorutti, sí, del Tifón de Arequito. Qué difícil haber hecho esa recorrida desde su primer álbum, recuerdo Poncho al Viento. Bueno, hay por allí algunas curiosidades justamente para contar, ¿no? De aquel álbum debut justamente de Soledad Pastorutti, que alcanzó la certificación de disco de diamante en nuestro país. Bueno, que contiene canciones de nuestro cancionero clásicas como Salteñita de los Valles, Entre a mi pago sin golpear, Por las costas entrerrianas, El duende del bandoneón, Pilchas gauchas de Orlando Veracruz, Alma, corazón y vida, Rosario de Santa Fe, Adonata, Agua de Guaychú, A mi corriente esporá, Puerto Tirol y Canción de las simples cosas. Bueno, con respecto a las curiosidades del álbum de debut de Soledad, se grabó en solo 8 horas. ¿Sí? Estuvo entre los 10 discos más vendidos de Argentina durante un año y medio, ¿no? Cuando salió allá por el 96. Las ventas superaron las 900.000 copias. Y bueno, obtuvo el Premio Nacional Sadaic Artistas Nobeles en Cosquín, ¿no? Como les decía, en enero de 1996 la acompañaron la primera guitarra de Jorge Laucha Calcaterra, la segunda guitarra de Alberto Arauco, el bombo de Héctor López y Fernando I en teclados. También tuvo una participación especial en el disco, en algunas canciones, su hermana, ¿no?, Natalia Pastorutti. Así que la Sole, hoy en una recorrida por sus álbumes y obviamente, ¿no?, en toda su evolución, estará protagonizando nuestro especial de las 4. Mirta Beatriz nos está escuchando en el barrio de Mataderos y me encanta porque nos escribe: Sonia, sos siempre genia, corazón, das en la tecla con mis gustos. Maravilloso el relato sobre la ley y el orden. Unidad de Delitos Especiales. Qué lindo, la serie que sigo desde hace muchos años. No sabía nada de lo realizado por Mariska, muy interesante. Y completaste todo con mi adorado Serrat y mi admirado Julio. Fantástica, Sonia. Abrazo enorme y gracias. Cada noche la paso mejor con vos y tu precioso programa. Te escucho también con Fabián, casi siempre desde la 045. Gracias otra vez por tanto, hermosa Sonia. Gracias a vos, Mirta. Gracias por tu valoración. Gracias por estar tan atenta. Eso es lo que digo siempre, ¿no? Me gusta, me encanta.

¿Cómo va todo por ahí? Te hago el aguante un rato al ritmo de Julio Iglesias, que tropezó 500 veces con la misma piedra. ¡Qué tío chicato este! Pasa que no aprendía nunca el tipo. ¿Qué le vamos a hacer? Abrazote, genia, para todos. Por ahí, Tomás de José León Suárez. ¿Cómo me gusta? Me encanta que nos arranquen una sonrisa, una carcajada, que no es poco, mirá, en esta parte del día. Beso grande, Tomás. Siempre, siempre es un placer saberte por allí, cerquita y en sintonía. José Luis, del yacimiento Sierra Chata, allí en Vaca Muerta, en Neuquén, también siempre firme. Hasta las 6, juntos a la par. Que tengas un maravilloso y bendecido fin de bombonazo. Gracias igual vos, José Luis. Un placer acompañarte. Ana Lía, de María Grande, también se suma, me encanta. Muy buena madrunoche, Sonia querida, siempre en compañía y sintonía. Que tengamos un bendecido y hermoso fin de semana junto a nuestras amadas mamás. Que así sea. Ana, disfrútala y mucho, ¿sí? Buena noche, lluvia chiquita, música bella, mate y miel. La vida que pasa. Gracias, Liliana Quinteros. Qué linda síntesis. Gracias, mi reina. Un abrazo bien fuerte para vos. Miguel nos está escuchando allí en Paraná. Hola, reina de la noche, además compañera de grandes horas agradables y largas. Gracias por acompañarme. Los otros días omitiste un comentario que creo no me cabe. Bienvenidos a los que se suman. Los demás que se queden, yo nunca me quedé. No, nunca dije eso. En absoluto. Bendiciones. Siempre le doy la bienvenida a los que se suman y agradezco a los que nos acompañan desde las primeras horas del día. Miguel, un abrazo bien fuerte para vos, ¿eh? Gracias. Eduardo, hola mi vicio, buena madrunoche, te sigo escuchando. Un abrazo fuerte, fuerte, Eduardo de Escobar, nuestro camionero amigo. Un abrazo fuerte, rumbo a Tierra del Fuego, así que tiene un viajecito, ¿eh? Eduardo, buena ruta, buena vida siempre. Fabián de La Paz, te hago el aguante, Sonia, hasta las 6, aquí en Entre Ríos, mucha suerte. Me encanta, Fabián. Nos seguimos acompañando entonces, par a par, ¿sí? Codo a codo, me encantó. 16 para llegar a las 4, ¿qué les parece un poco más de música? Y en instante sí lo que les debo, no me olvido, que les prometí algo de Alma Fuerte, de Pedro Bonifacio Palacios. Ahora María y Cosecha, de Omar Moreno Palacios, Galopes y Relinchos.

Taquirari de Jaime del Río, o Cochabamba querida, en la voz de Nacha Roldán, en la Discoteca Nacional. Antes, María y Cosecha, Galopes y Relinchos, de Omar Moreno Palacios. Y ahora, música ciudadana, en la Discoteca Nacional.

teníamos un bloquecito de música ciudadana en la Discoteca Nacional con Ángel Vargas y Barrio de Tango de Aníbal Troilo y Homero Manzi, y recién Roberto Goyeneche en la orquesta de Pichuco con el tango de Carlos Olmedo y Lito Bayardo, Mi Luna.

0: Y es tan difícil, ¿no?, ubicar entre tantos poemas uno de Pedro Bonifacio Palacios para compartirles. Pero bueno, entre los que he encontrado por aquí, me parecía que Molto Più Avanti era uno de los más bonitos para salirnos de Avanti, de Più Avanti y demás, que son los que más conocemos, ¿no? Los que vierten tus lágrimas, amantes, sobre las penas que no son sus penas. Los que olvidan el son de sus cadenas para limar la de los otros antes. Los que van por el mundo delirantes, repartiendo su amor a manos llenas, caen bajo el peso de sus obras buenas, sucios, enfermos, trágicos, sobrantes. Ah, nunca quieras remediar en tuertos. Nunca sigas impulsos compasivos. Ten los garfios del odio siempre activos. Los ojos del juez siempre despiertos. Y al echarte en la caja de los muertos, menosprecia los llantos de los vivos. Uno de esos sonetos medicinales, ¿no?, si se quiere, de Alma Fuerte. Lindo rato este para compartir sus palabras. Estamos a un minuto de las 4. Gracias enormes a todos los amigos, a todas las amigas que se van sumando a nuestra discoteca, ¿eh? Como Fabián, el paisa de Villa Dolores, desde Córdoba, uniéndose al Club de las 4. Me gusta, bienvenido. Laurito Ferreira, de González Catán, también. Nuestro riojano amigo, también sumándose a los del Club de las 4. Por aquí la tenemos a Gabriela, en Vaca Muerta, Neuquén, escuchándonos, recorriendo los caminos de los yacimientos en el camión. Mucha neblina por allí, muy feo el tiempo, pero se hace lindo con tu compañía. Besos. Gracias, Gaby. Un abrazo bien fuerte. Qué lindo, ¿no?, acortar estas horas de la madrugada disfrutando de historias y de canciones. Gracias a Román, que nos está escuchando allí en Neuquén Capital, a Oscar de Delviso, a Elenita Belloso, que se suma desde Viedma, como siempre, y lógicamente a nuestra querida Alicia del barrio de Villa Luro, ¿eh? Que tengas una hermosa madrunoche. Llegamos a las 4, nos informamos y se viene nuestro súper especial con la Sole.
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2: Las 4 de la madrugada en la República Argentina. El presidente Javier Milei aclaró que los cambios al Banco Central buscan fortalecer a las autoridades de los atropellos de la política.
3: La tercera modificación está relacionada con blindar al presidente del Banco Central y al directorio de los atropellos de la política. En este sentido, si bien se mantiene el mecanismo de nombramiento existente, la remoción será mucho más exigente. De este modo, la remoción requerirá de 2/3 no solo de la Cámara de Senadores, sino también de la Cámara de Diputados.
2: El dólar bajó por segundo día consecutivo. La moneda estadounidense finalizó a 1.460 pesos para la compra y 1.510 pesos para la venta en el segmento minorista del Banco Nación. Por su parte, el dólar, que también volvió a bajar y cerró a 1.545 pesos para la compra y a 1.565 para la venta, el blue. La Agencia de Administración de Bienes del Estado habilitó la contratación de plataformas privadas. Es para comercializar elementos muebles que se encuentren en desuso o en situación de rezago. La iniciativa se complementará mediante licitaciones públicas por 2 años y busca optimizar la administración pública mediante herramientas digitales de venta. En Mendoza, Guaymallén, Godoy Cruz, Maipú, Luján de Cuyo, Tunuyán, Tupungato, San Carlos, Junín y Rivadavia, provincia de Mendoza, donde escuchan Radio Nacional Mendoza Quino en AM960 y por la FM97.1, y Nacional Libertador en AM780 y por la FM92.7, rige una alerta naranja por viento sonda. En la ciudad de Buenos Aires y alrededores, temperatura 15 grados 2 décimos, cielo algo nublado, humedad 82%, con alerta naranja por tormenta.
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4 y 3 del viernes 31 de julio de 2026, y por aquí vamos dando la bienvenida, ¿no?, a los y las del Club de las 4, a los que se suman a partir de nuestro especial a la Discoteca Nacional, y como digo siempre, agradeciendo a los que nos vienen acompañando desde los primeros minutos de una nueva jornada, la última del mes de julio ya. Cierra prolijito el mes, cierra con la semana hábil. Bienvenida Mónica Gabriela Lisi, a partir de este momento nos pondrá en el aire. ¿Todo ok? ¿Estamos preparados y preparadas para abordar nuestro especial de hoy? Muy bien, así será entonces. Lo venimos anticipando, el tifón de Arequito, la Sole. Sí, vamos a hacer por allí un picadito de parte de sus éxitos. Ella, desde sus comienzos, ¿no?, desde Poncho al Viento, allá por 1996, ha ido evolucionando, ha ido mutando, así que vamos a escucharla en distintos géneros y en diversos estilos. En el comienzo, lógicamente, hemos elegido una de las canciones que forma parte de su álbum debut. Desde Poncho al Viento la vamos a escuchar en La Chacarera, de Pablo Raúl Truyenque y Carlos Carabajal. Entre a mi pago sin golpear.

0: Ahí teníamos a la Sole en nuestro especial de la Discoteca Nacional del día de hoy y una recorrida por parte, una pequeña parte de sus éxitos. La escuchamos en Que Nadie Sepa Mi Sufrir, de Ángel Cabral y Enrique Diceo, Haciendo A Donde Vayas, Alma, Corazón y Vida, el vals del poeta peruano Adrián Flores Albán, En Brindis, de Afo Verde, El Baiano, Yo Sí Quiero a Mi País, esa musiquita de Teresa Parodi, La Carta Perdida, Tu Cárcel, de Marco Antonio Solís, Todos Juntos, un tema de Los Jaivas, Las Moras, de Yuyo Montes, Bolero, De Mi Pueblo, de Palito Ortega y La Sole, En La Chamarrita de Una Bailanta, por supuesto, de Alfredo Zitarrosa, en El Arranque, en Entre a Mi Pago Sin Golpear, ¿no?, de Raúl Pablo Truyenque y Carlos Carabajal, y recién haciendo de Alejandro Lerner, junto a su hermana Natalia, Tren del Cielo. Soledad Pastorutti, hoy en el especial de la Discoteca Nacional. Gracias, gracias enormes a quienes por allí, del otro lado, desde tempranito, nos han manifestado que estaban contentos y felices disfrutando de nuestro especial, como Oscar, nuestro yorugua amigo afincado allí en Del Viso. Muy bueno el especial de Soledad. Gracias por su música. Gracias a vos, Oscar. Es un placer enorme, enorme saberte por allí. Quiero saludarlo a Sergio también, que está escuchándonos en Altamar. Sí, allí llegando a la ciudad de Mar del Plata, son una gran compañía para muchos que navegamos. Sergio, gracias, gracias de corazón por elegir la compañía de Radio Nacional. Llegamos a las 5, nos informamos. Fernando Pedernera nos cuenta lo que hay que saber en esta parte de la madrunoche y seguimos hasta las 6.
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2: Las 5 de la madrugada en la República Argentina. El presidente Javier Milei aseguró que las modificaciones a la Carta Orgánica del Banco Central protegen las funciones del Estado.
3: Esta ley protege en la letra de la norma las tareas y prestaciones esenciales del Estado, las jubilaciones, las pensiones, las asignaciones familiares y universales, el seguro de desempleo, la salud, la seguridad, la defensa nacional y el servicio penitenciario, entre otros, quedarán expresamente exceptuados. Una vez aprobada, invitaremos a las provincias a adherir a este mismo régimen. Es la oportunidad para que cada gobernador predique con el ejemplo y le demuestre a su gente que, cuando las cuentas se desordenan, es la política la que debe dar un paso al frente y pagar el precio, y no la sociedad.
2: Arca oficializó el nuevo régimen de compras en el exterior con envíos puerta a puerta. El principal cambio es el aumento a $3,000 del límite de valor permitido de las mercaderías para los envíos que ingresan bajo el régimen simplificado. El nuevo procedimiento unificó los requisitos aplicables a envíos postales tradicionales y a los servicios de correo internacional. Santa Fe pidió la emergencia hídrica hasta el 30 de abril de 2027 por los efectos de El Niño. Ante el pronóstico que anticipa un escenario de mayores precipitaciones por el fenómeno climático, el Poder Ejecutivo local remitió el pedido a la legislatura. La iniciativa busca agilizar y facilitar la ejecución de obras públicas y podría extenderse por otros 6 meses hasta fines de octubre del año próximo. En San Fernando del Valle de Catamarca y el resto de la provincia, donde escuchan Radio Nacional en AM730 y por la FM103.5, rigen alertas naranja y amarilla por vientos. En la ciudad de Buenos Aires y alrededores, temperatura 15 grados, cielo algo nublado, humedad 85%, con alerta naranja por tormentas.
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0: Comenzamos, como siempre, agradeciendo estar vivos un día más en la faz de la Tierra. Claro que sí, agradeciendo al sol, a la luna, a la lluvia, al mar. Agradeciendo poder abrazarnos. Agradeciendo tener este corazón que bombea. Siempre ilusiones para afrontar el día. Y por supuesto que el aquí y ahora nos pueda encontrar. Señoras, señores, bienvenidas, bienvenidos. Buen día. Ahí están los y las del Club de las Cinco sumándose una vez más al aire de Radio Nacional en este rinconcito de la madrunoche, en este rinconcito del dial. Hay tantos, tantas que nos vienen acompañando desde los primeros minutos de este viernes, ya último día del mes de julio del año 2026, en sintonía con Fabi Codevila, haciendo día dos y que luego, claro, se han quedado siendo cómplices y testigos de esta discoteca nacional llena de historias, tantas hechas canción. 8 minutos se fueron de las 5 de la madruñana y por aquí vamos a compartir, si les parece, con muchos de ustedes los primeros mates del día. Con otros ya vamos por la quinta, sexta ronda más o menos. Bueno, quiero contarles que con respecto al calendario de pagos de ANSES del mes de agosto, arrancará recién el lunes 10. Sí, ahí vamos a estar contándoles quiénes van a percibir sus haberes, jubilados y pensionados, pensionados no contributivos y las asignaciones familiares por hijo. Esto será a partir del lunes 10 de agosto. Ahora, en lo que quiero poner foco es en, bueno, las tormentas, los vientos, las nevadas, ¿no?, que se esperan. Hay varios alertas emitidos desde el Servicio Meteorológico Nacional para diferentes provincias en nuestra patria. Bueno, en los últimos días el estado del tiempo en el país ha registrado varios escenarios, ¿no?, con nevadas intensas de las que venimos hablando en la cordillera y fuertes heladas. Algunas ciudades también sufrieron vientos y tormentas severas, mientras que en provincias como La Rioja se padecieron incendios forestales. Para el cierre de este mes, el Servicio Meteorológico Nacional, es decir, para hoy, prevé fuertes ráfagas y lluvias intensas que estarán afectando a varias provincias. Bueno, de hecho, el área metropolitana de Buenos Aires va a recibir un impacto de un sistema de tormentas que en sus focos más activos podría llegar a la categoría de severa. Por eso estamos bajo alerta naranja, para alertar a la población sobre el probable impacto entre la tarde y la noche de hoy. ¿Sí? Bueno, hay, como les decía, alertas emitidos en todo el país, nevadas, tormentas, vientos fuertes. Así que, por ejemplo, para hoy, mira, están vigentes alertas amarillos y naranjas para Misiones, Chubut, Tierra del Fuego, y por nevadas en la provincia de Santa Cruz en su totalidad. Por la cordillera, Río Negro, Neuquén, Mendoza y San Juan tienen variaciones entre amarillo y naranja. En el caso del territorio mendocino y sanjuanino también hay advertencia por viento. Bueno, de hecho, contábamos hoy tempranito, ¿no? Hay una alerta vigente por viento sonda para la provincia de Mendoza, puntualmente para el corazón de Mendoza. Así que en instantes voy a pasear por el país, voy a visitar amigas, amigos que nos están escuchando. Por ejemplo, Los Ralos, Tucumán. Allí está arrancando su jornada Oscar. El cielo está cubierto en Los Ralos. En este momento la temperatura es de 15 grados 6 décimas, la humedad casi toda, 99%, y se espera una máxima de 28 grados hoy. En Bahía Blanca el cielo está cubierto y la temperatura es de 13 grados 8 décimas, 17 la máxima para hoy, y hay pronóstico de tormentas aisladas desde la mañana y chaparrones a partir de la tarde. ¿Sí? Así que lluvias durante casi todo el día se pronostican hoy por Bahía Blanca. En Salta, el cielo está parcialmente nublado y la temperatura es de 16 grados una décima, 90 el porcentaje de la humedad, 28 grados la máxima prevista para hoy, con cielo mayormente nublado por Salta. Y en Comodoro Rivadavia, el cielo está algo nublado, 3 grados 6 décimas la temperatura, 1 grado 7 la térmica, y para hoy también hay pronóstico de lluvias desde la mañana y durante todo el día por Comodoro, con una máxima que no superaría los 6 grados. En la Ciudad Autónoma de Buenos Aires y alrededores, insisto, bajo alerta naranja por tormentas fuertes a partir de la tarde, el cielo está algo nublado, la temperatura es de 15 grados 2 décimas, la humedad del 86% y la temperatura máxima alcanzaría los 21 grados. Feliz día a todos los trabajadores de la siderurgia. Hoy es el Día Nacional de la Siderurgia, que, bueno, obviamente transforma el acero en progreso, en construcción y en futuro. Así que reconociendo el esfuerzo de tantos trabajadores y trabajadoras que día a día impulsan la economía nacional, generando empleo, innovación y soberanía industrial, un gran, pero gran abrazo desde la Discoteca Nacional. Beso grande para Rubén, que nos está escuchando en Bahía Blanca. ¡Qué belleza, querida Sonia, con el especial de hoy y el lunes con otro amado por todos, mi querido Luis Landricina! ¡Déjanos dormir un poco! Buen fin de semana junto a tus queridos. Gracias, Rubén. Gracias, es un placer enorme, como siempre, acompañarte. Claro, y gracias por hacer mención, ¿sí?, a la incorporación el próximo lunes de la matera con Don Luigi. Beso enorme a mi querido amigo del alma, a Jorge de Aedo. Un abrazo grande, estoy contigo hasta las 6. Hermosa la historia de hoy, la música excelente y el plus de tu compañía. ¡Qué lindo! Beso que cruza el Río de la Plata. Freddy, es un placer acompañarte allí por tierras uruguayas. Abrazo para Miguel, que nos está escuchando allí en Paraná. A Agustín, de Punta Alta, provincia de Buenos Aires. Los he acompañado hasta aquí, ahora a descansar un ratito. Dulces sueños. Por aquí también se va sumando Mauro Rodríguez. En realidad sigue en sintonía allí en Villa Mantero. Hermosa la historia de hoy. Gracias. Qué lindo cuando una actriz se involucra tanto en un papel que le llega hasta la fibra más íntima y se propone involucrarse, capacitarse y buscar ayuda en la vida real. ¡Cuánta grandeza! Bueno, gracias, Mauro. Esto tiene relación con la historia que contábamos hoy, ¿no? Minutos después de las tres, cuando la noche invitaba, cuando la noche convidaba, de la capitana Olivia Benson, de la serie La Ley y el Orden, unidad de víctimas especiales, obviamente personificada por la actriz Mariska Hargitay, que termina involucrándose tanto en el papel, ¿no?, de la capitana que escucha a las víctimas de violencia sexual y de abusos y demás, que termina liderando una fundación, impulsando una campaña nacional para escuchar justamente a las víctimas, ¿no?, de violencias de género. Así que gracias, Mauro, por hacerte eco. Feliz y bendecido fin de semana, Sonia, un placer escucharte, como siempre. Muy linda también la poesía. Qué bueno, bueno, gracias. Esto en relación a lo que contábamos hace un ratito de Alma Fuerte. Guille, nuestro amigo de Escobar, allí en Paraguay. Muy buenos días, Sonia, y amigos de la Discoteca Nacional. Buenísima la música de la Sole. Feliz fin de semana para vos y tu mamá. Besos y abrazos de Horacio y Dorita, de Quemú Quemú, allí en la provincia de La Pampa. Besos y abrazos para ustedes. Hola, buen día, acá tempranito empanadeando. Deseamos tengas un lindo fin de semana. Gracias por el especial de la Sole. Un abrazo grande para todo el equipo de la radio. Cariños, Sonia querida, nos escriben Julio y Moni de Libertador General San Martín, allí en la provincia de Entre Ríos. Un abrazo y que vendan muchas, muchas empanadas este fin de semana, chicos. Ahí lo tenemos también a Raúl, escuchándonos en Trenquelauque, en provincia de Buenos Aires. Nicolás Obadilla, desde Tucumán, con su mamá Isabel. Gracias por tu compañía de todas las madrunoches y saludos a tu mamá Amanda. Gracias, Nico. Un beso grande para Isa, que está también por allí. Pablo, hola Sonia, estoy volviendo a casa por la Ruta Nacional 26 y está feo, con mucha nieve en la ruta y hay zonas con niebla. Yendo a Comodoro Rivadavia. Pablito, cuídate mucho, por favor, buena ruta. Abrazo al alma. Gracias. Hola, buen viernes para todos. Despedimos julio y en mi caso, último día de vacaciones. ¡Qué lindo especial! Me gustó. Buen fin de semana. ¿Nos reencontramos el mes que viene? Pero por supuesto, ¿cómo que no? Sole, a disfrutar de estos días, que quedan todavía de vacaciones con la peque y con toda la familia. Hola hermosa, aquí estoy, medio estrolado pero vivo. Fabuloso el especial de hoy, que tengas un excelente fin de conjunto a tus amores. Besos y hasta el lunes. Teco, de General Pacheco, provincia de Buenos Aires. Gracias, Teco. Besos para vos. Qué lindo el especial de la Sole, que ser lleno de luz, emociona hasta el alma, la carta que nunca llegó. Tremenda, tremenda, tremenda esa canción. Gracias, a Mirta, de Florida. Hola Sonia, muy buena la música, excelente el programa, estuvimos escuchándote toda la noche. Un abrazo enorme y bendiciones, de Juan y Rubén. Bienvenidos, qué placer haberlos acompañado, chicos. Gracias, gracias a ustedes también por acompañarnos a nosotros. Hola, buen día, Sonia. ¿Cómo estás? Espero que todo bien. Gracias por la compañía. Durante la noche no te escribí mensaje porque estábamos con un poco de trabajo. Pero escuché el saludo de Lucho. Enviarle un abrazo grande a él. Que termine bien su jornada. Cuídate. Gracias por todo. Buen fin de... Y será hasta el lunes. Alberto, el capitán de Río Grande. Alberto, un abrazo bien fuerte para vos. Y Luchito seguramente está también recibiendo tu saludo. Gracias, gracias por acompañarnos. Uno más. Buen día, Sonia. Gracias por tan grata compañía. Fuerte abrazo. Aníbal Pereira de Florencio Varela. Saludos a mi querida Concordia. Abrazo fuerte, Aníbal. Bienvenido. Qué lindo. Cuántas incorporaciones, día a día se van dando en estas madronoches de Nacional. Llenas de historias hechas canciones. Gracias a quienes nos eligen para acompañar estas horas lerdas en el comienzo del día. 5:19, vamos a seguir adelante, nos queda un ratito juntos todavía hasta las 6. Llegan los Rodríguez sin documentos.
1: Ahí vamos.

0: Muy buenos días, Sonia. Acá mateando y escuchándote como siempre. Muy bueno, sigue ese programa. Qué bárbaro. Qué lindo, qué lindo. Y te hago una pregunta. Hoy es mi último día, así que hoy me despido. El mes mío, julio. Bueno, Sonia, no era para preguntarte también en qué horario estaría el señor muy respetado Luis de Andresina con esa educación tan buena. ¿En qué horario lo pondrían? Para más o menos saber el horario. Bueno, un abrazo grande, que tenga un buen fin de junto a tu familia y todo el grupo ese de trabajo, que también tengan un buen fin de semana. Y bueno, que sigan como hasta ahora, que Dios lo bendiga grandemente. Julio de acá de María Grande, un abrazo grande.
1: Julio, te podemos ubicar con los memes, ¿no? De Julio Iglesias también. Gracias, gracias por tu mensaje, querido amigo. Y estamos compartiendo los primeros mates del día con nuestro amigo de María Grande, allí en Entre Ríos. A partir del próximo lunes, la matera con don Luis Landricina, la vamos a ubicar cerquita de las 3:30, aproximadamente, después de esa historia con las que suele invitarnos y convidarnos la noche. Tras el paseo por el mundo a través de la música, don Luis Landricina nos va a deleitar con sus relatos. Gracias, gracias Julito por estar tan, tan, tan atento. Abrazo para Francisco que nos está escuchando allí en Villa Ballester. Hermosa Sonia, buen día, bendiciones y abrazos para vos también, Pancho. Que tengas un lindo fin de semana. José, nuestro amigo del Calafate, allí en la provincia de Santa Cruz, también se va sumando. Bueno, nos envía imágenes del Calafate bien, bien, bien nevado, ¿no? Su auto. ¿Cómo va a ser para arrancar esa nave? No me quiero imaginar, José. Abrazo. Gracias. Gracias por acompañarnos. Allí lo tenemos a Laurito Ferreira arrancando. Bueno, hoy se sumó más temprano, Lauro, a nuestra discoteca. Gracias a Ariel, también de Zárate, allí en el norte de la provincia de Buenos Aires, por los buenos deseos, ¿eh? A todos, a todas. Qué lindo saberlos en sintonía. 5:32 y paseo por el país, como les prometí. En Quemú, provincia de La Pampa, el cielo está cubierto con neblina. Está vigente una alerta amarillo por tormentas fuertes a partir de la tarde. Y en este momento la temperatura es de 13 grados 8 décimas. 19 grados, la máxima pronosticada hoy por Quemú. En María Grande, a propósito, provincia de Entre Ríos, también vigente una alerta amarillo por tormentas fuertes para hoy, a partir de la tarde. 17 grados 2 décimas la temperatura en este momento, con cielo ligeramente nublado. Y la máxima treparía a los 27 grados en María Grande. Sigo viaje. Me voy a Radatili, Chubut. Cielo parcialmente nublado en este momento, 2 grados 2 décimas en la temperatura, 7 décimas de grado la sensación térmica y la temperatura máxima para hoy está prevista en 6 grados en Rada y también se anuncian lluvias aisladas a partir de la mañana. Más al sur, a Río Grande me voy. El cielo está despejado, hermosa madrunoche, nos contaban hoy tempranito Lucho, el capitán, en Río Grande, pero bueno, con un frescor importante. 10 grados una décima bajo cero la temperatura, la térmica producto del viento del sur, 16 grados tres décimas bajo cero, un grado apenas la máxima para hoy pronosticada en Río Grande con cielo mayormente nublado. Y en la capital nacional del tamal, en Chicoana, provincia de Salta, el cielo está parcialmente nublado y la temperatura es de 14 grados ocho décimas. La máxima para hoy está prevista en 28 grados por Chicoana, donde se está realizando la edición número 61 de la Fiesta Provincial del Tabaco. ¿Sí? Hace algunas semanas, bueno, obviamente se vivió la Fiesta Nacional del Tamal, pero ahora se está llevando a cabo la del tabaco. Bueno, hay actividades previstas para el día de hoy, concursos, desfiles de carrozas, la elección de la Reina Provincial del Tabaco, bandas en vivo y el cierre será mañana sábado 1 de agosto. Con el izamiento de los pabellones nacional y provincial, bueno, una misa solemne de acción de gracias, procesión con las imágenes de la Virgen del Carmen y San Isidro Labrador, con el acompañamiento de la banda de música, también desfile y bendición de tractores y maquinarias agrícolas,

desfile de agrupaciones gauchas y un cierre con un almuerzo en el camping Los Eucaliptos. Fiesta Provincial del Tabaco edición 61 en Chicoana, provincia de Salta, este fin de semana. 5:35, recta final de nuestra discoteca a pura música con La Portuaria ahora a través de tus ojos.

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Paseadito por los años 80 y sobre el final de nuestra discoteca nacional de hoy con Miguel Mateos, Sas, Mujer sin Ley. 5:44 del viernes 31 de julio de 2026 y hasta aquí llegamos, hasta aquí la discoteca nacional con el agradecimiento de siempre a quienes han hecho posible que esto tuviera sentido. Gracias a Patri Ortiz, mi querida amiga de Rosario, allí en la provincia de Santa Fe, me había quedado traspapelado tu mensaje. Mi fan Rosarina dice, qué lindo escucharte siempre. Qué bueno lo de Luis Landricina. Bueno, gracias, gracias por ese texto bellísimo que me compartiste también. Patri, que tengas un hermoso fin de semana. Hasta aquí llegamos, esperamos haber sido una grata compañía. A eso apuntamos cada madrugada, cada comienzo de día, ser una bocanada de aire fresco hasta que lleguen las noticias y toda la información. A propósito de eso, en instantes, a partir de las 6, el panorama federal de noticias. Pero antes, nuestra despedida, musicalmente hablando, y recuerden ser agradecidos. A lo mejor no tenemos la vida que soñamos, pero posiblemente tengamos la vida que muchos sueñan. Hermoso finde, a disfrutarlo. Si se puede con la familia, mucho mejor. Y si no, buscando la paz interior. Algunos llegan, otros nos vamos. Hoy, de la mano de Babasónicos. Chau, hasta el lunes.

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1: Hola, hola, hola. ¿Qué tal? ¿Cómo les va? Muy, pero muy buenos días. 6 de la mañana en la República Argentina. Les damos la bienvenida a cada uno de ustedes. Iniciamos juntos esta primerísima hora en la radio del viernes 31 de julio. Del 2026. Estamos para compartir con ustedes la mejor información. Y ya comenzamos diciéndoles que en la ciudad autónoma de Buenos Aires la temperatura es de 15 grados 2 décimas. Cielo algo nublado. Humedad relativa ambiente 86%. La máxima para hoy de 21 grados. Y atención que el Servicio Meteorológico Nacional anticipa que tendremos tormentas durante toda la jornada, arrancando durante las primeras horas de la mañana. Como cada día, vamos a recorrer las calles.
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2: Atención que hay registro de incidentes ocurridos durante la madrugada con intervención del SAME.
1: El primero de ellos en Avenida Corrientes y Jorge Newbery, Chacarita. Una moto chocó contra un cordón, el motociclista fue asistido por el SAME.
2: Santa Fe y Anasagasti, barrio de Palermo, choque entre un auto y una moto con traslado del motociclista al Hospital Fernández.
1: Avenida, otro incidente de tránsito en Salguero y Costa Rica, en el barrio porteño de Palermo.
2: Y en la avenida Directorio y Miralla, Parque Avellaneda, se produjo el choque de un auto contra un poste y un árbol. El vehículo se subió a la vereda. La policía informa que 6 delincuentes entraron a robar a una vivienda y los integrantes de la casa salieron a correr a los delincuentes que escapaban en un utilitario y fue que chocaron contra el árbol y contra el poste.
1: Repasamos ahora el estado de los accesos y autopistas. El tránsito es fluido y con buena marcha sobre los puentes Pueyrredón, La Noria y Alsina. En las autopistas Buenos Aires-La Plata, Richeri, 25 de mayo, Delepiane, Ilia, Lugones, Cantilo, Cámpora, 9 de julio, Perito Moreno, Camino del Buen Aire, Autopista del Oeste, Panamericana y Avenida General Paz.
2: Servicios, los trenes Ramales, Tigre, Mitre y José León Suárez de la línea Mitre al momento circulan a horario.
1: En la línea Roca, los ramales La Plata, Gleu, Bosque y Ezeiza corren dentro de los cronogramas previstos.
2: También están operando a horario las líneas Belgrano Norte, Belgrano Sur, Urquiza, San Martín y Sarmiento.
1: Subte y Premetro comenzaron a operar de acuerdo con los cronogramas previstos.
2: En el Aeropuerto Internacional de Ezeiza y en el Aeroparque Metropolitano Jorge Newbery, la operatividad es normal.
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1: Pronóstico por regiones para este viernes 31 de julio del 2026.
2: Comenzamos con el NOA, Salta, Jujuy, Catamarca, Tucumán, Santiago del Estero y La Rioja. Cielo parcialmente nublado a nublado con ambiente cálido. Temperaturas entre 13 y 18 de mínima y 23 a 28 de máxima. Probabilidad baja de precipitaciones aisladas en el oeste montañoso.
1: Mientras que en el NEA, Misiones, Corrientes, Chaco, Formosa y norte de Entre Ríos y Santa Fe, mayormente despejado a parcialmente nublado con ambiente caluroso y húmedo. Mínimas de 17 a 21 grados, máximas de 28 a 32 grados. Vientos moderados del norte al noreste.
2: En Cuyo, Mendoza, San Juan y San Luis, nubosidad variable con posibles nevadas en cordillera y viento sonda en precordillera. Mínimas entre 6 y 11 grados y máximas de 18 a 23 grados, más frescas en altura.
1: En el centro, Córdoba, Buenos Aires, La Pampa, sur de Santa Fe y Entre Ríos, inestable con tormentas, algunas fuertes y severas, alerta naranja en Buenos Aires, especialmente por la tarde y noche. Lluvias intensas, hasta 60 milímetros o más localmente. Granizo, ráfaga fuerte y abundante actividad eléctrica. La mínima, la temperatura mínima de 9 a 14 grados, las máximas de 18 a 23 grados.
2: Patagonia, Río Negro, Neuquén, Chubut, Santa Cruz y Tierra del Fuego, nubosidad variable con lluvias y nevadas en cordillera y zonas altas. Frío con mínimas entre 5 bajo cero y 4 grados y máximas de 8 a 14 grados sobre cero. Vientos moderados a fuertes del oeste.
1: Finalizamos el recorrido con el sector antártico argentino, islas del Atlántico Sur, condiciones frías y ventosas con nevadas y baja visibilidad. Temperatura bajo cero, mínimas 10 grados bajo cero a 3 grados bajo cero, máximas cercana a los 0 grados con vientos intensos.
2: Y a continuación vamos a compartir información importante de la ANSES en la voz de Diana Costanzo.
3: En agosto las jubilaciones, pensiones y asignaciones aumentarán 1,89%, según informó ANSES. Además, los titulares de jubilaciones y pensiones con haberes mínimos cobrarán un bono de 70.000 pesos, por lo que el monto total que percibirán será de 489.775 pesos. La pensión universal para el adulto mayor será en tanto de 405.820 pesos y las pensiones no contributivas de 363.843. En tanto, la asignación universal por hijo ascenderá a 150.848 pesos. Todos los pagos se realizarán en las fechas estipuladas en el calendario habitual.
2: Y recordamos que hoy continúa el pago de la prestación por desempleo Plan 2 correspondiente a julio y se abona hasta el 11 de agosto a beneficiarios con todas las terminaciones de documento.
1: En tanto, la ANSES dio a conocer el cronograma de pagos de agosto.
2: Las jubilaciones y pensiones que no superen el haber mínimo, las asignaciones familiar por hijo, universal por hijo y por embarazo, se pagarán a partir del lunes 10 a beneficiarios con DNI terminados en cero.
1: Las jubilaciones y pensiones que superen el haber mínimo se estarán abonando desde el martes 25 a los documentos concluidos en 0 y 1.
2: Las asignaciones por prenatal y por maternidad se pagarán a partir del martes 11 a los titulares de los beneficios con DNI finalizados en 0 y 1.
1: Las asignaciones de pago único, matrimonio, adopción y nacimiento, primera quincena, se abonarán desde el martes 11 de julio al viernes 11 de septiembre a beneficiarios con todas las terminaciones de documento.
2: Las pensiones no contributivas se pagarán a quienes presenten DNI terminados en 0 y 1 a partir del lunes 10.
1: Las asignaciones familiares de pensiones no contributivas podrán ser cobradas también desde el lunes 10 de julio hasta el viernes 11 de septiembre por titulares de beneficios con todas las finalizaciones de documento.
2: Por último, la prestación por desempleo Plan 1 correspondiente a agosto se comenzará a pagar el lunes 24 a los beneficiarios con DNI finalizados en 0 y 1.
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1: 6:07 en la República Argentina. Actualizamos datos del tiempo en la ciudad autónoma de Buenos Aires. 15 grados 2 décimas la temperatura. Por el momento, cielo algo nublado. La salida del sol será a las 7:48. Recordando que está pronosticado lluvias, tormentas fuertes durante toda la jornada de este viernes.
2: El presidente Javier Milei trazó los ejes para reformar el Banco Central.
1: El mandatario afirmó que con la prohibición de la emisión monetaria se busca terminar con la estafa de falsificar dinero para financiar a la alta política.
4: Estamos aquí para presentarles el conjunto de reformas estructurales más importante de los últimos 91 años. En especial, la reforma de la Carta Orgánica del Banco Central viene a poner fin con la estafa de falsificar dinero para financiar a la alta política, cuya manifestación más evidente es la tasa de inflación.
2: En un discurso emitido por Cadena Nacional, Javier Milei declaró que esa estafa es lo que ha robado la alta política a los argentinos de bien en los últimos años.
4: La propia creación del Banco Central arrancó con una estafa al cambiar la paridad cambiaria del oro que estaba en las reservas. El resultado de ello derivó en un aumento de la emisión monetaria que sextuplicó la tasa de inflación y que a lo largo de una década le robó el 50% del salario a los argentinos.
1: El proyecto de reforma de la Carta Orgánica del Banco Central será enviado al Congreso Nacional para su tratamiento.
4: Así, entre todas ellas, pondrán fin a 91 años de saqueo, expropiación, impunidad, decadencia y nos permitirá hacer a la Argentina grande nuevamente. Porque como siempre decimos, nuestro objetivo es hacer de la Argentina el país más libre del mundo. Confía plenamente en que el Congreso de la Nación comprenderá la naturaleza del problema estructural de nuestro país y acompañará estas reformas estructurales que cambiarán a la Argentina para siempre.
2: El presidente acusó a Cristina Fernández de Kirchner de haber robado 10 mil millones de dólares.
4: Sin embargo, la voracidad y pasión por robar de parte de la alta política no quedó ahí. En 2010, como motivo de la creación del Fondo del Bicentenario, la expresidente y ahora condenada por delitos de corrupción, Cristina Elizabeth Fernández de Kirchner, en complicidad con la presidenta del Banco Central, Mercedes Marcó del Pont, le robaron al Banco Central 10 mil millones de dólares, que expresados a moneda de hoy equivalen a 15 mil millones de dólares. A partir de dicha estafa y para esquivar las consecuencias legales de la misma, en 2012 se creó una nueva Carta Orgánica del Banco Central que permitía emitir bajo cualquier pretexto e impidió responsabilizar penalmente a los funcionarios que falsificaban el dinero de todos los argentinos.
1: La justicia electoral suspendió los aportes a 20 partidos políticos.
2: Fue por no presentar balances durante 2025.
1: La jueza María Servini conminó a las agrupaciones a presentar la documentación en 15 días hábiles, tal como lo marca la ley de financiamiento de los partidos políticos.
2: La medida alcanza a las agrupaciones de Sergio Massa, Elisa Carrió, Margarita Stolbizer y Guillermo Moreno.
1: El dólar bajó por segundo día consecutivo.
2: La divisa norteamericana en su cotización oficial retrocedió unos 5 pesos respecto del cierre del miércoles y finalizó a 1.460 pesos para la compra y 1.510 pesos para la venta en el segmento minorista del Banco Nación.
1: El dólar blue a su vez volvió a bajar con contundencia y cerró a 1.545 pesos para la compra y 1.565 para la venta.
2: La baja concreta es de 5 pesos. Y reafirma la tendencia descendente que tiene el paralelo esta semana.
1: Clausuran el geriátrico de Mar del Plata tras la denuncia por maltratos.
2: Luego de que trascendieran las imágenes que muestran a un empleado golpeando a dos adultas mayores, el establecimiento fue clausurado de manera provisoria por incumplimientos administrativos vinculados a su habilitación.
1: Nicolás Ichero quedó registrado por las cámaras de seguridad cuando maltrataba a las mujeres, por lo que fue denunciado ante la justicia por los propietarios del lugar.
2: El hombre fue aprehendido y se le notificó el inicio de una causa en su contra por lesiones leves, pero luego recuperó su libertad y deberá presentarse a prestar declaración indagatoria.
1: En uno de los videos que se viralizó se ve al acusado agrediendo a una de las residentes mientras la preparaba para dormir.
2: En la misma grabación la víctima rompe en llanto y le pregunta qué le había hecho, a lo que el cuidador responde molestás, mientras continúa con su actitud violenta.
1: Arca oficializó el nuevo régimen de compras en el exterior con envío puerta a puerta.
2: El principal cambio que implementa la resolución publicada en el boletín oficial es el aumento a $3,000 del límite de valor permitido de las mercaderías para los envíos que ingresan bajo ese régimen simplificado.
1: El nuevo procedimiento simplifica trámites y reduce costos operativos al unificar los requisitos aplicables a envíos postales tradicionales y servicios de courier internacional.
2: También incorpora un sistema de declaración anticipada para compras realizadas mediante plataformas de comercio electrónico.
1: Continúa cerrado el paso internacional Cristo Redentor, principal vínculo con Chile.
2: Las intensas nevadas, el viento blanco y el riesgo de avalanchas mantienen inhabilitado el corredor internacional en la provincia de Mendoza.
1: La situación ya afecta a unos 1.500 camiones de carga y genera complicaciones logísticas en toda la región cuyana.
2: Osvaldo Valle, vocero de la Coordinación Operativa de Fronteras, habló de esta situación en comunicación con Radio Nacional.
5: Llevamos al día número 16, hoy ha sido un día de ventana, es decir, precisamente no ha nevado durante el día, recién se espera el ingreso de un sistema frontal a partir de mañana a las 4 de la madrugada. En este momento se puede transitar por la ruta 7 hasta el kilómetro 1217, que es la zona de Puente de Inca, donde están los parques de nieve, Ayer la gente de Vialidad Nacional, en una gran tarea, logró llegar después de 12 días a la zona de Las Cuevas, la última localidad cordillerana que tenemos con el límite con Chile, y está trabajando para ir despejando la ruta.
1: Según indica el Servicio Meteorológico Nacional, para esta jornada en la cordillera de Mendoza están vigentes dos alertas amarillas por nevadas y vientos, especialmente en la zona de alta montaña.
2: Alerta naranja por tormentas en la provincia de Buenos Aires, la capital federal y el litoral.
1: Abarca el norte bonaerense, el AMBA, gran parte de la costa atlántica provincial y el sur de Entre Ríos y Santa Fe.
2: El área se verá afectada por tormentas de variada intensidad, algunas fuertes o localmente severas.
1: Pueden estar acompañadas por fuertes ráfagas, granizo, lluvias abundantes en cortos periodos e intensa actividad eléctrica.
2: Se esperan valores de precipitación acumulada de entre 30 y 50 milímetros que pueden ser superados de forma puntual.
1: Se trata de una ciclogénesis provocada por la corriente de El Niño, indicó el meteorólogo Marcelo Madelón por Radio Nacional.
6: Es El Niño, es una corriente de agua. Produce una gran evaporación, genera tormentas, esas tormentas trasladan también en la media y alta atmósfera humedades a lugares donde normalmente no ocurre, sí. Y genera también el corrimiento de centros de alta y de baja presión en todo el mundo. Por consiguiente, la corriente del Niño produce un descalabro climático a nivel mundial, y es totalmente natural, no la produce el hombre, nada. Okay. Solita ella aparece cada tanto. Esa corriente del Niño ya se está vislumbrando, ya está apareciendo, pero de acuerdo a todas las investigaciones, vendría el agua más caliente que en eventos anteriores. En consecuencia, le están llamando Super Niño.
2: Santa Fe pidió la emergencia hídrica hasta 2027 ante los efectos del Niño.
1: Ante el pronóstico que anticipa un escenario de mayores precipitaciones por el fenómeno climático, el Poder Ejecutivo local remitió a la legislatura el pedido hasta el 30 de abril del 2027, con posibilidad de extenderla por otros 6 meses.
2: La iniciativa busca agilizar y facilitar la ejecución de obras públicas.
1: En Entre Ríos, en tanto, las autoridades sanitarias armaron un protocolo de trabajo frente a la posibilidad de que el fenómeno de El Niño produzca inundaciones.
2: El informe es de Lidalmar Otman, desde Radio Nacional Gualeguaychú.
7: Los hospitales entrerrianos se preparan para enfrentar al Niño. La provincia analiza acciones de prevención y respuesta ante el fenómeno climático que podría generar la crecida de los ríos Paraná y Uruguay. El ministro de Salud, Daniel Blanzaco, anticipó cómo trabajarán los hospitales públicos.
8: Paraná tiene una respuesta un poco más previsible, y en el Uruguay, que a través de las represas se puede controlar un poco cada uno de los lugares según cómo viene la crecida. Preocupa y ocupa son las lluvias, un fenómeno mucho más agudo y que sabemos que puede generar en poco tiempo una respuesta para la cual hay que estar preparado. Incluye fundamentalmente el refuerzo de los calendarios de vacunación para aquellos que no están vacunados, a través de todos los hospitales, tener preparados medicaciones y antibióticos que hay que tener para prevenir ciertos riesgos de infecciones.
2: Deportes. Boca Juniors venció por penales a O'Higgins y avanzó a los octavos de final de la Copa Sudamericana.
1: La información con Fabián Pomelo Codevila.
9: Gracias. En la mañana de viernes nos metemos rápidamente con la Copa Sudamericana y la presentación de Boca en Chile en la noche de ayer, con derrota en los 90 minutos de juego, pero pudo revertir la historia desde los penales y lograr la clasificación a los octavos de final. Había ganado en la Bombonera 1-0, anoche perdió 1-0, pero desde el punto del penal logró el objetivo. Recoleta de Paraguay será el próximo rival del conjunto del Vasco Arruabarrena. Este Boca, que tuvo a Montero en el arco atajando uno de los penales, Blanco, Lautaro Blanco, marcó el penal decisivo, y ahora lo esperan los octavos de final. Un Boca que no jugó bien, que fue superado por el rival, que mereció perder, que venía de una derrota muy dura en el campeonato local ante Riestra 3-0, que quería y necesitaba revertir la imagen, algo que no logró, pero sí el objetivo. Claro, no es la forma que pretendía el Vasco Arruabarrena, su técnico, de lograr la clasificación, pero el propio técnico del Xeneize, en una fuerte autocrítica después del partido en conferencia de prensa, dijo lo siguiente:
10: tengo buenos jugadores, obviamente que hay una cuestión anímica y hay una cuestión de rebeldía. Tenemos que salir de esa situación, porque el club, la historia del club, la camiseta que tenemos, nos la impone. Estamos obligados. Este pasaje nos tendría que dar confianza, pero también tenemos que ser autocríticos y saber que así no podemos. Creo que por ahí pasará la calentura de los chicos. Lo hemos hablado en el vestuario, pasamos, pero no había mucho que decir. Y somos los primeros en entender esto. Yo creo, Pampa, que es más anímico que rebeldía. Rebeldía porque cuando nos hicieron gol fuimos y tuvimos situaciones. Es la parte anímica que ahí nos corresponde tratar de seguir insistiendo, de que ellos crean la calidad que tienen. Nosotros teníamos que pasar. No nos ha gustado la manera, o no me ha gustado la manera. Hemos sufrido después de los 10, 15 minutos del primer tiempo. Después hemos sufrido partido, a lo último empezamos a tener algunas situaciones, pero el rival fue superior. Es verdad que nuestro objetivo era pasar, por el momento, por la situación, por todo lo que venimos acumulando de meses. Somos autocríticos, soy autocrítico y sabemos que de esta manera serán pocas las victorias que podamos conseguir.
9: Hasta ahí la palabra del Vasco Arruabarrena. Boca entonces pudo meterse en los octavos de final, aún sufriendo, pero con la clasificación en el bolsillo, cruzó la cordillera.
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1: Seis de la mañana, 21 minutos en la República Argentina. Estamos en el panorama federal de noticias hasta las 7. Información de tránsito, accesos a Rosario con tránsito normal y buena visibilidad. Para tener en cuenta todos aquellos que estén en la región, en el lugar, o tengan que acercarse. Vamos a ir con el pronóstico extendido para la ciudad de Buenos Aires. Ya les dije que para este viernes vamos a tener durante toda la jornada tormentas fuertes, que arrancan a partir de la mañana y que siguen hasta la mañana del sábado. El sábado arranca con una temperatura de 13 grados, con una máxima de 19 grados. Recién mejoran estas lluvias por la tarde del sábado, con cielo parcialmente nublado. El domingo, la mínima de 10 grados, la máxima de 15, con cielo mayormente nublado. Y ya que estamos, les cuento que el lunes la mínima será de 12, la máxima de 17, con cielo mayormente nublado.
0: Internacionales.
2: La llegada de miles de inmigrantes a Ceuta genera una crisis en el enclave.
1: El presidente de la ciudad española de Ceuta, Juan Jesús Vivas, reclamó al gobierno de su país que declare la emergencia humanitaria y social.
2: Sin embargo, las autoridades nacionales solo dispusieron por el momento movilizar al ejército para apoyar a la Guardia Civil.
1: La entrada por tierra y por mar de miles de migrantes marroquíes generó preocupación por el enclave español en suelo africano, cuyos habitantes advirtieron sobre el colapso en servicios.
2: La irrupción masiva de inmigrantes a Ceuta desborda la frontera entre Marruecos y España.
1: Más de 2.000 personas cruzaron desde el norte de Marruecos al enclave español en territorio africano, agravando así la crisis migratoria en Ceuta.
2: La palabra del presidente de Ceuta, Juan Jesús Vivas.
11: Hay que ponerse manos a la obra. No se debe de aplazar, establecer una respuesta estructural en medios, en infraestructuras, en normativa, en regulación, para un fenómeno estructural que deriva de la presión singular que Ceuta sufre en materia migratoria, que a su vez es consecuencia de otro hecho también singular y diferencial, el ser frontera terrestre y marítima de Europa. Disuadir que nadie ponga en riesgo su vida en el intento de venir a Ceuta o de llegar a Ceuta por vía marítima. Limitar la capacidad de acogida de inmigrantes de nuestra ciudad a lo que indique, a lo que determine el tamaño de nuestra población.
2: Venezuela inició la demolición de edificios inestables en La Guaira.
1: Una torre residencial de 12 pisos fue demolida en un proceso controlado en la primera operación de este tipo sobre edificios considerados inestables tras el doble sismo del pasado 24 de junio.
2: La estructura, que había sufrido un colapso parcial y presentaba una inclinación peligrosa hacia una zona vial, fue rodeada por equipos de seguridad antes de la detonación.
1: Según las autoridades, 190 edificios se derrumbaron, mientras que 856 quedaron afectados por el movimiento sísmico.
2: Y a las 6:25 vamos a presentar las efemérides del día en la voz de Magdalena Arnú.
12: Hoy, viernes 31 de julio, es el Día de la Siderurgia Nacional. La fecha fue elegida en conmemoración de la muerte del ingeniero militar Manuel Sabio, precursor de esta industria en la Argentina. Sabio fue autor de la ley de 1941 que dispuso la creación de la Dirección General de Fabricaciones Militares, institución que dirigió y desde donde impulsó la industria química pesada. También creó el Plan Siderúrgico Argentino, aprobado en 1947, que dio origen a SOMISA, la Sociedad Mixta Siderurgia Argentina, de la cual fue también su primer presidente. También recordamos el nacimiento del periodista Fabián Polosecchi. Marcó a fuego la televisión argentina con sus programas El Otro Lado y El Visitante, que salían por ATC. Ignacio Portel escribió junto a Hugo Montero la biografía Polo, el buscador, vida y obra de Fabián Polosecchi, y nos contó qué novedad le trajo a la pantalla argentina y por qué sigue siendo un modelo para los periodistas de nuestro país.
13: Polo aportó a la televisión una mirada completamente distinta de cómo abordar un tema, entre comillas, periodístico, para lograr hacerlo de forma cine, de forma narrativa, de forma policial. Fue de los primeros entrevistadores que puso en pantalla a personas que estaban ante la marginalidad y en la nota de policiales, y les dio vida y cobraron importancia y podían declarar como si fuesen personas, entre comillas, famosas, porque en ese momento salir en la televisión significaba ser famoso. Entendimos que se podía hacer periodismo de forma seria, sin golpes bajos, evitando el amarillismo, y a cada uno le daba el tiempo que necesitaba para poder meter una historia. Quizás se hacían 4 o 5 horas de entrevistas.
12: También se conmemora el nacimiento de Adrián Otero, cantante de Memphis La Blusera. Sí. El artista, nacido en Villaluro, estuvo casi 3 décadas al frente de la banda que logró masificar el blues en la Argentina. Con su voz inmortalizó los temas La Flor Más Bella, Moscato, Pizza y Fainá, Montón de Nada o La Bifurcada. El escritor y periodista Guillermo Blanco Alvarado escribió la biografía del artista y, entre otras anécdotas, nos contó lo siguiente sobre su fecha de nacimiento.
14: Hoy Adrián Otero cumpliría años. Si nos fijamos en Wikipedia o en los principales medios argentinos, dirá que estaría festejando 68 años de vida. Pero no, Adrián era un personaje único, creado para su público, y dentro de esa creación estaba el tema de la edad. Se quitaba años. No nació en 1958, como se cree, sino en el 51, por lo que estaría cumpliendo 75 años en este día. Esto se puede encontrar en el libro Lo Único Importante, la fantástica historia de Memphis La Blusera, que tuve el honor y el placer de escribir, y que además de las opiniones que lo confirman, se termina de ratificar con una foto de su pasaporte que aparece en el libro.

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1: Seis de la mañana, 28 minutos en la República Argentina. Reiteramos el alerta naranja por tormentas en el AMBA, en la provincia de Buenos Aires y en la capital. El área se verá afectada por tormentas de variada intensidad, algunas fuertes o localmente severas. Pueden estar acompañadas por fuertes ráfagas, granizos, lluvias abundantes en cortos periodos e intensa actividad eléctrica. Esto se va a dar desde las primeras horas de la mañana, en un ratito nada más, hasta el sábado a la mañana.
2: Y completamos esta información con el litoral. Hay alerta naranja en el sur de la provincia de Entre Ríos. Empezamos con alertas por tormenta. Sur de la provincia de Entre Ríos es alerta naranja. En el resto de la provincia hay alerta amarilla, lo mismo que para la provincia de Santa Fe, el sudeste de Santiago del Estero, el este de Córdoba, el norte de la provincia de La Pampa y el resto de la provincia de Buenos Aires, la franja central de norte a sur. En cuanto a las alertas por nevadas, alerta naranja en la cordillera de la provincia de Neuquén. Y después tenemos alertas amarillas en el oeste de la provincia de San Juan, en el oeste de la provincia de Mendoza, en el sudoeste de Neuquén y en el centro y oeste, además del sur, de la provincia de Santa Cruz. En cuanto a las alertas por viento, todo lo que sería el litoral argentino.
1: Sonó el top en el Panorama Federal de Noticias. Momento de repasar los principales títulos.
2: El presidente Javier Milei trazó los ejes para reformar el Banco Central.
1: Milei acusó a Cristina Kirchner de haber robado 10 mil millones de dólares.
2: La justicia electoral suspendió los aportes a 20 partidos políticos.
1: Alerta por ciclogénesis en Buenos Aires, la capital federal y el litoral. Se esperan tormentas, viento y caída de granizo.
2: Clausuraron el geriátrico de Mar del Plata tras la denuncia por maltrato.
1: Deportes, Boca Juniors venció por penales a O'Higgins y avanzó a los cuartos de final de la Copa Sudamericana.
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1: Seis de la mañana, 32 minutos en la República Argentina. Seguimos hasta las 7 de la mañana con una temperatura en la ciudad de Buenos Aires de 15 grados dos décimas con una humedad del 86%. Por el momento, el cielo algo nublado. Te recordamos que el pronóstico indica que vamos a tener tormentas fuertes durante toda la jornada.
2: expulsarán o impedirán entrar al país a extranjeros que inciten el odio contra Argentina.
1: Así lo decretó el presidente Javier Milei en respuesta a las recientes manifestaciones de hostilidad contra el país.
2: Los ataques a los que refiere el gobierno se intensificaron durante el último Mundial de Fútbol disputado en Estados Unidos, México y Canadá, sobre todo en redes sociales.
1: El informe de Liliana Arias.
8: La Dirección de Migraciones ya está trabajando para la aplicación de los procesos de control y ejecución del decreto de necesidad y urgencia firmado por el presidente Javier Milei, por el cual se prohíbe el ingreso y también se puede expulsar del territorio nacional a todo extranjero que incite al odio, discrimine o genere violencia contra los argentinos. Lo señalaron así a Radio Nacional fuentes oficiales. Por otra parte, también se supo que la publicación del comunicado del decreto de expulsión de extranjeros fue de las más compartidas de la cuenta oficial del presidente de la República Argentina en redes sociales, así como también de las que más reacciones positivas obtuvo. Es por esto que las fuentes aseguran que es una medida que va en conexión con lo que está pidiendo la sociedad.
2: El presidente Javier Milei recibirá a su par de Corea del Sur. Se encontrará con Lee Jae-myung a las 11 en una bilateral con la participación de los cancilleres de ambos países y a continuación se realizará una reunión ampliada de ambas delegaciones en la Casa de Gobierno.
1: Por otra parte, a partir de las 14, Javier Milei encabezará la presentación del proyecto RIGI de Pampa Energía para la construcción de una nueva planta de urea con una inversión de 2.700 millones de dólares a través del sistema RIGI.
2: La palabra del intendente de Bahía Blanca, Federico Susbieles.
9: El directorio de Pampa Energía ya ha aprobado definitivamente la inversión para la construcción de la planta de fertilizantes en el puerto de Bahía Blanca y han firmado el contrato con la empresa constructora. Con lo cual, bueno, podemos confirmar definitivamente esta inversión de más de 2.700 millones de dólares en nuestro puerto, que va a generar más de 3.500 puestos de trabajo en la construcción y va a permitir exportaciones por más de 2,1 millones de toneladas para el puerto de Bahía Blanca, para la Argentina, agregando valor a ese gas que hoy produce Vaca Muerta.
1: Los bonistas del default de 2001 pidieron cerrar la causa contra la Argentina.
2: A Testor y Bainbridge le avisaron a la justicia de Nueva York que recibieron el pago acordado con el gobierno y que ya no tienen reclamos pendientes.
1: El aviso llega después de que el Congreso ratificara los acuerdos en julio.
2: Así el gobierno cierra un frente judicial que se abrió con la crisis a inicios de este siglo.
1: Nuevo récord histórico de las exportaciones del sector minero.
2: Las ventas al exterior de minerales sumaron 4.742 millones de dólares entre enero y junio de 2026, registrando un máximo en la serie histórica, de acuerdo con lo informado por la Secretaría de Minería.
1: Este nivel resultó un 74,4% superior al del primer semestre del 2025 y 154,7% mayor al promedio registrado para el periodo entre 2010 y 2025.
2: Las exportaciones de litio crecieron 185% con relación al primer semestre de 2025, en tanto las de minerales metalíferos se incrementaron 58% en el periodo y las del resto del sector, incluyendo minerales no metalíferos, crecieron 3,9%.
1: Dentro de los minerales metalíferos, las ventas externas de oro y plata aumentaron 51,2% y 87,9% respectivamente.
2: Y entre los principales destinos se destacó el crecimiento de las exportaciones a China, Corea del Sur, Canadá y Estados Unidos.
1: Capturan a funcionaria de Morón en causa por narcotráfico.
2: La exdirectora del Centro Territorial Integral de Políticas de Género y Diversidad Municipal fue detenida tras permanecer prófuga durante más de 2 meses.
1: Luna Suyay Ortigosa está acusada junto a su pareja Ángel Daniel Paz de liderar una organización dedicada al narcotráfico de estupefacientes.
2: Tras ordenarse su detención, la entonces funcionaria escapó y recién pudo ser detenida en un operativo concretado por efectivos de la policía bonaerense en una vivienda del partido de Merlo.
1: caso Loan. Tensión en el juicio por un fuerte cruce.
2: La audiencia por la desaparición de Loan Peña fue interrumpida luego de un enfrentamiento entre la fiscal y los abogados defensores durante la declaración de un testigo.
1: El incidente ocurrió mientras declaraba el ex viceintendente de 9 de julio y derivó en gritos, acusaciones cruzadas e interrupciones en plena audiencia.
2: Además, un perito no descartó que los rastros hallados en la camioneta de Pérez y Cailiaba fueran de sangre humana.
1: Más información con nuestra enviada especial, Nerina Álvarez.
10: En el marco del juicio por la presunta sustracción de Loan Danilo Peña, el policía federal Fabio Alejandro Pirrone fue muy crítico con el accionar del entonces comisario Walter Maciel, al afirmar que habría alterado el horario asentado en el libro de guardia y que no preservó correctamente escenas clave como el hallazgo del botín. Pirrone también aseguró que se investigaron todas las hipótesis, incluida la trata de personas, pero que nunca pudo comprobarse esa línea. Finalmente cuestionó el accionar de los integrantes de la Fundación Dupuy al señalar presuntas intervenciones sin autorización judicial, contacto con testigos e instalación de hipótesis que, según dijo, retrasaron la investigación. Tras su declaración, el tribunal dispuso un cuarto intermedio.
11: Policiales.
1: Encontraron muerta a una joven argentina en Punta del Este.
2: El cuerpo de Pepa Almendra Vergara Di Benedetto, de 18 años, fue hallado en la parada 5 de Playa Mansa.
1: Su familia había denunciado ante la policía local que desconocía el paradero de la joven luego de que saliera de su departamento ubicado en Maldonado.
2: El cuerpo sin vida estaba entre unos arbustos y el fallecimiento se produjo poco antes de que la encontraran.
1: Más información con nuestra especialista en temas policiales, Andrea China Valdivieso.
12: La hipótesis que guía a los investigadores en Uruguay es la de suicidio debido a las condiciones del hallazgo del cuerpo. Pepa Almendra Vergara Di Benedetto, la joven argentina de 18 años que había desaparecido en Maldonado, fue encontrada muerta en la zona de la parada 5 de Playa Mansa, en Punta del Este. Era cordobesa y había pasado parte de su vida en San Javier junto a su mamá y su abuela, pero vivía en Uruguay desde hacía varios años y su familia todavía intenta entender qué fue lo que ocurrió para que, si se confirma la hipótesis de suicidio, tomara la decisión de quitarse la vida. Según la reconstrucción, Pepa había pasado la noche del lunes en Maldonado y luego se había ido hacia Punta del Este. Un chofer de ómnibus aportó información y recordó que la había trasladado. Esto permitió a los investigadores seguir sus últimos movimientos durante las 48 horas que estuvo desaparecida. La investigación ahora intenta determinar qué fue lo que sucedió las últimas horas antes del fallecimiento. Se trabaja con imágenes de cámaras de seguridad y testimonios de las personas que tuvieron algún contacto con ella antes del desenlace.
2: Rescatan los cuerpos de las víctimas de la tragedia de San Juan.
1: El operativo se dificultó por las características del terreno donde yacen los restos de los funcionarios y el helicóptero.
2: El accidente aéreo dejó un resultado de 7 víctimas, entre ellos el subjefe de la policía de San Juan, el jefe y subjefe de bomberos y el director de defensa civil.
1: Escuchamos la palabra de la primera persona en llegar al lugar del accidente.
13: Estábamos realmente bastante cerca. Adelante nuestro también había otro helicóptero que estaba operando también en la zona minera. Ellos salen primero, y nosotros vamos hasta Hachal, buscamos un médico, levantamos un médico del hospital, alguien que nos ayude con la emergencia, y el otro helicóptero llega al lugar primero con nosotros, nos dice, lamentablemente están todos fallecidos, gente que ha salvado miles de hectáreas de bosques que se quemen, animales, personas, pero igual, viste, sí, terminar así, qué triste, en un super helicóptero con una tecnología tremenda, la empresa esa de helicóptero es, creo que es la mejor empresa de helicópteros de Argentina.
2: Incendios en Salta, habrá multas de hasta 2 millones de pesos por iniciar quemas.
1: La Municipalidad de Salta reforzó los controles ante el alto riesgo de incendios durante la temporada.

0: tránsito. Por alerta de sonda se suspenden hoy las clases en gran parte de Mendoza. La medida alcanza en turno mañana en todos los niveles y modalidades del Gran Mendoza, La Valle, Valle de Unco, Malargüe y San Rafael. El resto de la provincia, zona este, San Martín, Junín, Rivadavia, Santa Rosa y La Paz y General Alvear, el servicio educativo se brinda con total normalidad.
1: Internacionales. Anuncian un acuerdo militar para proteger la navegación en el Mar Rojo.
0: Arabia Saudita reveló una alianza de 14 países destinada a proteger la navegación en ese mar y las inmediaciones del estrecho Bab de Al-Mandeb tras los ataques sufridos por sus buques.
1: El entendimiento incluye a los estados del Golfo de Kuwait, Qatar, Bahrein, además de Pakistán, Turquía, Egipto y Jordania.
0: El Ministerio de Defensa saudí explicó que el objetivo del grupo es salvaguardarse de la libertad de navegación, las rutas comerciales internacionales y el suministro mundial de energía.
1: Hallan restos de un mamut de miles de años de antigüedad en Bulgaria. Esto ocurrió de forma accidental en la orilla del río Danubio, cerca del pueblo de Raigovo, en el norte del país.
0: El Museo Regional de Historia informó que la baja en el caudal del río dejó al descubierto el fémur, un colmillo y una mandíbula inferior de dos dientes del gran tamaño del mamut de miles de años de antigüedad.
1: Los científicos analizan a qué especie corresponde el ejemplar.
2: Provincias.
0: Por el derrumbe en la ruta 40 en Neuquén, es total el corte en el tramo de Siete Lagos.
1: Así lo confirmó en diálogo con Radio Nacional Matías Magallán desde la Dirección de Vialidad de San Martín de los Andes.
3: Hay que ir con cuidado porque estamos en zona de donde tenemos nevadas, portación obligatoria de cadenas y con cuidado.
4: Con máximo cuidado
3: y sobre todo conservar la distancia de frenado y demás. La ruta va a continuar cerrada hasta que la tengamos en la totalidad despejada y vamos a ver y analizar los riesgos de nuevos desprendimientos. La idea un poco es garantizarlos el paso para vehículos seguros de emergencia y es un hora a hora para ver cómo estabilizamos sobre todo la transitabilidad. Pero en principio, corte hasta nuevo aviso.
0: El desprendimiento de rocas ocurrió en el tramo que une San Martín de los Andes con Catritre.
1: Como indicaban desde Vialidad Nacional, la circulación permanecerá interrumpida hasta que finalicen las tareas de despeje y se descarte el riesgo de nuevos deslizamientos.
0: Preocupa en Entre Ríos la crecida del río Uruguay.
1: La provincia se encuentra bajo alerta naranja por tormentas y desde Salto Grande encendieron las alarmas.
0: Más información con Eli del Mar Otman desde Radio Nacional Gualeguaychú.
5: Si bien la crecida actual es ordinaria y típica de la época, las precipitaciones podrían complicar la situación en algunas ciudades costeras. El jefe del área de hidrología de la Comisión Técnica Mixta de Salto Grande, Guillermo Colazo, advirtió sobre las consecuencias.
6: Vamos a tener precipitaciones que van invadiendo la cuenca de sur a norte. De precipitaciones sean más intensas o menos intensas, la situación puede cambiar un poco. Esta crecida de ahora, invernal, no tiene en principio mucha vinculación con el Niño, pero en los meses venideros pueden pasar otros episodios que sean crecidas ya extraordinarias, que son las más importantes, las que pueden provocar mayor nivel de río y por tanto mayores afecciones.
0: Salta se prepara para celebrar la Pachamama.
1: Desde LRA4, Nacional Salta, Macacha, Güemes, recibimos el informe de Josefina Adrover.
7: La propuesta integra ritos ancestrales, encuentros de copleros, muestras artesanales y festejos populares en las distintas regiones. Este mes nos conecta directamente con nuestras raíces. La provincia renueva su gratitud a la tierra en un gesto colectivo junto a las comunidades e invita a las y los visitantes del país y del mundo a vivir una experiencia auténtica y profunda. Por ello, el Ministerio de Turismo y Deportes, en coordinación con los gobiernos municipales, dio a conocer la oferta cultural con la que Salta rinde culto a la Pachamama durante

0: todo el mes de agosto.
1: Córdoba ofrece oportunidades de trabajo a sus residentes mayores de 26 años.
2: Eduardo Galfré con más información desde la emisora de Radio Nacional en la capital de la provincia mediterránea.
3: La iniciativa se denomina Empleo Más 26 y tiene como objetivo generar oportunidades de trabajo de calidad, promoviendo para sus beneficiarios su incorporación al mercado laboral y favoreciendo tanto su desarrollo personal como el crecimiento económico en la provincia de Córdoba. El programa está dirigido a personas mayores de 26 años que residan en Córdoba y se encuentren desempleadas o no cuenten con un empleo registrado. En primer lugar, tendrán preferencia las personas mayores de 45 años. El programa ofrece un total de 10.000 vacantes con dos opciones, 5.000 puestos formales en empresas privadas y 5.000 cupos para prácticas laborales pagas que incluyen también capacitación.
1: Trasladaron a los presos estrimeros de Mendoza.
2: Nos informa Daniel Badano desde LRA6.
4: Los presos que salieron en vivo en un streaming desde el complejo penitenciario San Felipe en Mendoza fueron trasladados a una cárcel de muy alto perfil ante el incumplimiento de las reglas que se impusieron en la provincia sobre la prohibición que los reclusos tengan celulares en las cárceles. En este caso, los internos involucrados fueron trasladados a la cárcel de Cacheuta, al MAP, módulo de alojamiento de muy alto perfil, donde rige un régimen de estricto control, destacó la ministra de Seguridad Mercedes Ruz. El caso se conoció en los últimos días cuando el streamer Valentín Melo subió a sus redes sociales un extracto de la charla que mantuvo con varios presos, quienes en el vivo confirmaron que se encontraban en la cárcel de San Felipe.
1: En Santiago del Estero detuvieron a dos policías acusados de abuso.
2: Eduardo Espeche nos amplía este tema desde la emisora de Radio Nacional en la provincia.
5: Dos policías santiagueños fueron detenidos por presunto abuso sexual contra un joven ayudante de pintor en una comisaría capitalina. La víctima tiene 21 años y estaba alojada en la dependencia policial por violación de domicilio al ser sorprendido por los propietarios de una vivienda. Dos policías de la Brigada de Investigaciones fueron a interrogarlo por el robo de la motocicleta de una mujer policía. Durante ese interrogatorio lo habrían sodomizado a pocos metros de la celda de los demás detenidos que se convirtieron en testigos. El fiscal de violencia institucional Álvaro Cantos ordenó la detención de los uniformados por apremios y abuso sexual.
1: Detuvieron a una banda que protagonizó un robo millonario en Jujuy.
2: Desde LRA 22 recibimos un reporte de Alejandra Bejarano.
6: Un minucioso trabajo de inteligencia liderado por la Fiscalía y la Brigada de Investigaciones de San Pedro de Jujuy permitió desarticular una peligrosa organización criminal acusada de ejecutar un planificado y millonario robo en un domicilio del barrio San Cayetano. Tras cuatro allanamientos simultáneos concretados, lograron la detención de dos personas, el secuestro de los automóviles empleados durante el atraco y la recuperación de una parte de botín en dólares. Para lograr la identificación de la banda, los peritos debieron auditar y analizar más de 60 filmaciones de cámaras de seguridad públicas y privadas.
1: El campo entrerriano suma tecnología de última generación.
2: Desde Radio Nacional de Paraná nos informa Rubén Lovera.
7: Capacitan en el manejo de drones para el trabajo en el campo entrerriano. Destacan que se trata de un servicio que está cambiando y potenciando diversos aspectos del sector agroindustrial. Se trata de la primera instancia de capacitación para obtener la licencia de piloto de dron, categoría específica, curso al cual ya se han inscrito 117 personas y es una vinculación público-privada para facilitar de esa manera que todos los interesados puedan participar. Se busca la convergencia de las mejores normativas con respecto al ambiente, las buenas prácticas de producción y la productividad de los cultivos.
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2: 6:52 en la República Argentina. Ampliamos la información del tránsito. Un choque en la autopista 25 de mayo. Una camioneta chocó contra un Walray a la altura de Vaperón antes de la bifurcación con la autopista Moreno, sentido provincia.
1: Reiteramos, el choque del auto y la moto en Santa Fe y Bulnes o el pasaje a Anasagasti, cerca del Alto Palermo. El motociclista herido que chocó contra un borde fue trasladado al Hospital Fernández.
2: Y por otro lado, Avenida Córdoba y Anchorena, choque de un motociclista contra un Walray de la bicisenda.
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1: Retomamos el contacto con Fabián Pomelo Codevila.
0: Volvemos a hablar de fútbol, en este caso fútbol local, liga profesional. En la jornada de jueves, la segunda fecha del certamen, tuvo estos resultados. Vélez ganó en Córdoba y lidera la zona A. El Fortín arrancó abajo ante Talleres por un tanto de Ronaldo Martínez, pero reaccionó rápido. Aliendro igualó antes del final del primer tiempo, mientras que Silvero dio vuelta al partido. Y Valdés puso cifras definitivas. Los de Guillermo Barros Schelotto llevan 2 victorias en 2 partidos, mientras que los dirigidos por Sampaoli aún no suman puntos en el certamen. Perdieron las 2 jornadas que disputó el conjunto cordobés. También hubo victoria del decano de la mano del Loco Díaz, con un doblete del potente delantero. El segundo, un verdadero golazo. Atlético Tucumán derrotó por 2-0 a Central Córdoba de Santiago del Estero en el Madre de Ciudades, y sumó de a 3 tras la igualdad en la primera fecha. El Ferroviario, por su parte, sigue sin sumar puntos tras las 2 primeras fechas. En tanto, el Rojo le ganó a la Lepra en Avellaneda. Independiente, que al mediodía había recibido la noticia, la mala noticia de que era inhibido una vez más por falta de pago, pudo en la noche de regalarle una sonrisa a sus hinchas. Le ganó 1-0 a Newell's gracias a un golazo de Montiel. También en el marco de la segunda fecha del torneo clausura, victoria de Independiente Rivadavia de Mendoza. Con tantos de Arce y Florentín, el equipo del Loco Berti logró sumar de a 3 tras la igualdad en el debut. Huracán, que terminó con uno menos por la expulsión del Escano, descontó a través de Cortés. Nos vamos rápidamente hacia el fútbol internacional y explotó la guerra entre la UEFA y la FIFA. La Unión Europea de Fútbol manifestó su rechazo y acordó boicotear a la FIFA y el Mundial si Gianni Infantino continúa con su propuesta de reestructuración comercial. Dicho proyecto fue presentado por FIFA e impulsado por su presidente y pretende crear la FIFA Forward Enterprise, una empresa que administraría los negocios y eventos como el Mundial de Clubes y otros torneos regulados por la organización. Como parte del plan, el máximo dirigente analiza vender entre el 20 y el 30% de la entidad a fundar a inversores privados, que pasarían a tener participaciones minoritarias y sin poder de control, según explicó la casa madre del fútbol mundial. Todos los beneficios netos de la nueva empresa serán reinvertidos en el desarrollo del fútbol a nivel mundial. En paralelo, el organismo prevé ampliar la financiación destinada a sus 211 asociaciones miembro. En medio del debate sobre el proyecto, que representa un nuevo dilema para el fútbol mundial, la UEFA ya manifestó su firme postura. Están totalmente en contra y boicotearían los torneos de FIFA si se avanza con la iniciativa de Infantino. También la Confederación Norteamericana, Centroamericana y el Caribe de Fútbol, la CONCACAF, rechazó la propuesta de la FIFA. Reunida de forma extraordinaria, decidió rechazar por unanimidad la propuesta de FIFA y su presidente Infantino de una reestructuración, la que acabamos de comentar, esta reestructuración comercial, insisto y reiteramos, con inversores privados a través del programa denominado FIFA Forward Enterprise. CONCACAF y sus 41 asociaciones miembros han rechazado la propuesta y de esta manera se reafirma que en el futuro del fútbol y su principal activo deben permanecer en manos de la familia de fútbol, reza el comunicado publicado por el organismo. La FIFA había presentado este proyecto y no ha caído bien en parte del mundo. La propuesta impulsada por su presidente Gianni Infantino, que pretende crear una empresa paralela que maneje el dinero del fútbol, la que no se ha todavía proclamado al respecto, es la CONMEBOL, la Confederación Sudamericana de Fútbol, y veremos si en las próximas horas o en los próximos días emite algún comunicado para saber en dónde está parado el fútbol de nuestro continente.
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2: 6 de la mañana, 58 minutos en la República Argentina. Repasamos pronóstico para este viernes 31 de julio en la República Argentina.
1: El resumido, jornada de marcado contraste, calurosa y estable en el norte, inestable, con fuertes tormentas en la región central, especialmente en Buenos Aires. Atención, recordamos que rige una alerta naranja por tormentas, lo que sería de área metropolitana, la costa atlántica bonaerense y también el sur de la provincia de Entre Ríos. Precipitaciones en Patagonia y cordilleras, esperan alertas por tormentas en el centro, nevadas y vientos en el sur. Mejora gradual prevista para el fin de semana en varias zonas.
2: Y en la información de ANSES, recordamos que hoy continúa el pago de la prestación por desempleo Plan 2 correspondiente a julio y se abona hasta el 11 de agosto a beneficiarios con todas las terminaciones de documento.
1: Minuto final, tiempo de títulos en el panorama federal.
2: Expulsarán o impedirán entrar al país a extranjeros que inciten el odio contra argentinos.
1: El presidente Javier Milei recibirá al presidente de Corea del Sur.
2: Nuevo récord histórico de las exportaciones del sector minero.
1: Capturan a una funcionaria de Morón en una causa por narcotráfico.
2: Incendios en Salta. Habrá multas de hasta 2 millones de pesos por iniciar quemas.
1: Por el derrumbe en la ruta 40 en Neuquén, es total el corte en el tramo de los Siete Lagos.
2: Y hasta aquí llegamos con toda la información, deseándoles que tengan un excelente fin de semana. Nos reencontramos el lunes, pero quédense, la mejor programación está en Radio Nacional. Chau, gracias por estar.
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0: Muy buen día, muy buen día. ¿Cuántos? 4 minutos nos están separando ahora de las 7 de la mañana en la República Argentina de este día viernes, por fin viernes 31 de julio de 2026 en todo el mundo. Mi nombre es Nico Yacoy. Esto es primer round en el muy lindo aire de Radio Nacional, AM870. Hasta las
1: 10 de la mañana.
0: María Fernanda Heras, muy buen día, bienvenida, ¿cómo es que le va?
1: Buen día, buen día. Hoy un día con el niño, con la ciclogénesis.
0: Con todo junto, ¿no es cierto? Pero che.
1: Tanto que nos vinieron explicando, tanto que aprendimos en esto.
0: Sí, se nos van mezclando los papeles porque ahora es todo junto y bueno, lo peor es que hay que cuidarse en serio.
1: Sí, totalmente. Después vamos a repasar las alertas que tenemos en distintos puntos del país, por sobre todas las cosas en el AMBA, que tenemos, según el Servicio Meteorológico Nacional, probabilidad de todo lo que se te ocurra, lluvias fuertes, tormentas, granizo.
0: No, lluvia ácida, pensé que iba a decir, ya hay más o menos.
1: Ale me dice, granizo, no. sí, ahora todos los seguros del auto vienen con... totalmente.
0: ¿Qué fue en el 2007?
2: Como si a Pierro doy una, el de los autos locos, rayos y centellas.
0: Bueno, ayer hubo un anuncio respecto del mercado de los seguros, después nos meteremos también con eso.
1: Ah, bueno, sí, dale, para estar atentos, Bueno, este tiempo inestable comienza en poquito rato, porque el servicio meteorológico...
0: Ah, no, es que ya estábamos, o sea, viene peor. Ahora había como una llovizna, ¿no es cierto?
1: Claro,
0: algo así. Ah, se viene ahora.
1: Se viene con todo. Y yo no me traje paraguas porque ya la escuché a María Fernanda en el panorama cuando ya estaba viniendo para acá.
0: Y no daba volver con Vicenzo
1: y todo.
0: No, porque
1: no llegaba.
0: Hoy tenemos visitas, tenemos a Vicenzo, así que mandamos un beso grande.
3: Tormenta, 3 de la tarde.
1: Bien.
0: Así es.
1: Claro, va a ser paulatino. Va a arrancar las primeras horas de la mañana, que todavía entramos a la radio sin lluvia.
0: Así es.
1: Cada vez más.
0: Porque eran
1: fuerte.
0: Las últimas horas de la noche, esas, bueno.
1: Claro.
0: No.
1: Sí, últimas horas de la noche.
0: Ah, sí.
1: De la noche.
0: Últimas horas de la noche.
1: Y van a seguir hasta el sábado al mediodía.
0: Uh-huh.
1: Ajá. Así que tenemos.
0: Por lo menos medio fin de semana. No, bueno, al mediodía.
1: Sí, pero es obvio que es un equipo. Que no es muy paragüero. ¿Soy la única que me traje paraguas?
2: No, yo traje.
0: Yo tengo adentro de la mochila directamente.
1: Ay, qué buena
0: durante
1: idea.
0: Durante muchos años me negué a usar. Sí, de los chiquitos. Bueno, lo que tiene de malo eso es que es de los chiquitos, así como de gambucha. Pero,
1: Claro. ¿Que te agarra un viento y te lo revolea o no?
0: No sé, porque ofrece menos resistencia, pero te tapa menos, ¿no?
1: También,
0: que uno grandó esas sombrillas que se usan ahora y deberían estar prohibidas.
1: Es correcto. Andar rompiendo ojos.
3: Eso. Odio los paraguas.
0: Yo también, pero después me di cuenta que uno llega a reuniones en las que el espíritu adolescente de haber venido chapoteando charcos, qué sé yo, como que no, ¿no es cierto?
1: Pero con el piloto es más fácil, no pesa nada, no te lo vuela nada.
0: ¿Y dónde está el piloto? No, pero sí, es verdad.
1: Pero después entras en chastrado. El piloto está todo mojado. Sí,
0: está
1: lo
0: en chastrado, claro. No, una cosa no reemplaza la otra, chinita.
1: Claro.
0: Usted tiene que comprarse un paraguas de esos que tienen atrás como una cortinita.
1: Sí, totalmente. Esos nuevos.
0: ¿Los viste?
1: Sí.
0: Ah, son nuevos.
1: Yo no los había visto, por lo menos.
0: ¿Ahora sí?
1: Sí.
0: Sí.
1: Están buenos.
3: Yo lo que tenía cuando era chiquita era un paraguas transparente que
0: como los de Isabel II de Inglaterra. Sí,
1: claro. Ese me gustaba.
0: Que le cambiaban el bordecito según el color de la ropa que se ponía.
1: Exacto. Bueno, yo tengo 6 paraguas distintos, de 6 colores distintos, y los voy usando de acuerdo
3: con el outfit.
1: Y todos largos, de esos que le molestan a la China. Los voy usando. Hoy viene con piloto negro.
0: Y trajo negro, pero si el negro le combinaba con todo.
1: No te creas, si te pones
0: marrón claro,
1: se te complica.
0: Bueno, no se ponga marrón cuando llueve.
1: Claro, también. También.
4: Yo creo que tendrían que inventar un paraguas que tenga algo acá para el flequillo.
0: Según la ocasión, por ejemplo.
1: También.
0: ¿No? Cambia de color,
1: un botoncito
0: ropa,
1: y cambia.
0: La Fernando Cero de la vida. Ojo que hay telas así, viste que se están pensando. Entonces, hoy quiero que mi campera sea tú.
1: Ah, sí.
0: Con una campera.
1: Me parece fantástico.
0: Pero bueno, seguiremos. Vamos a escuchar a los oyentes sobre cuestiones paragüísticas porque hay muchos. Ahora viene uno, Shane. Sí. Veo que me llega publicidad y ahora nos va a llegar más todavía.
1: Sí. Claro,
0: que son como al revés.
1: Sí,
0: los llevas, que no sé qué sentido tiene, que chorrea, no sé.
1: La manija está invertida.
0: Sí.
1: La manija está en lo que sería el pico.
0: El pico.
1: Del paraguas.
0: Ah, entonces vos lo llevas.
1: Sí.
0: Claro, y chorrea,
1: No sé. Claro, porque después secarlos es todo un tema. porque lo tenés que abrir y abrirlo
4: es mala suerte.
0: Lo que digo es, algo hay que escribir, porque es a la acera como los ejes de los camiones a la calzada. O sea, pues, usted anda con cuántos ejes. Pero más o menos es así, ¿o no? ¿Con cuántos ejes anda usted en la calzada? Acá lo mismo, ¿cuánto diámetro de paraguas? Porque está invadiendo el carril del otro.
4: Y están los que no se corren, ¿viste? Que no hacen el más mínimo gesto.
0: Cero.
4: Torcido un poquito.
5: Y van por abajo del techito.
0: Esos
5: son los peores.
1: Bien, la temperatura en la ciudad de Buenos Aires de 15 grados 4 décimas. Como decíamos, se vienen las tormentas, en principio aisladas, luego fuertes, con una máxima de 21 grados.
0: Muy bien, ¿qué hay que saber hoy viernes 31 de julio a esta hora? Milei anunció por cadena nacional la reforma de la Carta Orgánica del Banco Central. En un mensaje grabado en el Salón Blanco de la Casa Rosada, el presidente de la Nación presentó lo que destacó como el conjunto de reformas estructurales más importantes de los últimos 91 años. También aseguró que la iniciativa viene a poner fin a la estafa de emitir dinero para financiar a la alta política. El proyecto será enviado al Congreso Nacional para su tratamiento. Rescataron los cuerpos de las víctimas de la tragedia de San Juan. El operativo fue encabezado por Gendarmería Nacional y participó además policía de San Juan, bomberos, personal de emergencia y autoridades judiciales. También se recuperó la caja negra del helicóptero en el que murieron 7 funcionarios sanjuaninos y de la Agencia Federal de Emergencias. Los investigadores empezaron las tareas para definir las causas que provocaron la tragedia. Nuevo récord histórico de las exportaciones del sector minero. Sumaron más de 4.700 millones de dólares entre enero y junio de 2026. Este nivel resultó un 74,4% superior al del primer semestre de 2025 y más del 150% mayor al promedio registrado para el periodo entre 2010 y 2025, según lo informó la Secretaría de Minería. Entre los principales destinos se destacan las exportaciones a China, Corea del Sur, Canadá y los Estados Unidos. Arca oficializó el nuevo régimen de compras en el exterior con envíos puerta a puerta. El principal cambio que implementa la resolución es el aumento del límite del valor permitido a $3,000 para los envíos que ingresen bajo el régimen simplificado. El nuevo procedimiento simplifica trámites y reduce costos operativos al unificar los requisitos aplicables a envíos postales tradicionales y servicios de courier internacional. Caso Loan, tuvieron que suspender las audiencias tras un fuerte cruce verbal entre el fiscal y los abogados de la defensa. El incidente ocurrió mientras declaraba el ex viceintendente de 9 de julio y derivó en gritos, acusaciones cruzadas e interrupciones. Tras el cuarto intermedio declaró el comisario mayor de la Policía Federal, Fabio Pirrone, que intervino en la búsqueda de Loan Peña, quien aseguró que el nene de entonces, 5 años, no se perdió. No se extravió. Clausura en el geriátrico de Mar del Plata tras la denuncia por maltrato. La medida provisoria es porque no se había iniciado el trámite de renovación de la habilitación sanitaria. Desde el Ministerio de Salud bonaerense aclararon que la medida no implica el traslado de las personas alojadas en la residencia. Mientras tanto, Nicolás Sichero, el empleado denunciado por maltrato contra 2 ancianas, fue aprehendido, pero luego recuperó su libertad. Deberá presentarse a prestar declaración indagatoria en las próximas horas. Crisis migratoria en España. Miles de migrantes cruzaron desde Marruecos a Ceuta, en España, y 19 personas murieron durante el intento de llegada. El presidente de la ciudad española de Ceuta, Juan Jesús Vivas, reclamó al gobierno de su país que declare la emergencia humanitaria y social. Sin embargo, las autoridades nacionales solo dispusieron por el momento movilizar al ejército para apoyar a la Guardia Civil. Los centros de acogida quedaron desbordados y el gobierno español estima que 49.000 migrantes han cruzado a la ciudad en las últimas 24 horas. Alejandra Gallo, muy buen día, bienvenida, ¿cómo le va?
4: Pero muchas gracias, muy buen día. ¡Qué viernes! Tenemos un montón de información económica, Nico, para compartir. empezando por lo más importante, el capítulo justamente de la cadena nacional del presidente Javier Milei, donde comunicó, informó los principales lineamientos de la reforma de la Carta Orgánica del Banco Central.
0: Súper interesante la cadena, es súper, porque por lo demás, clarísima, y me parece que muy bien logrado un esfuerzo de traducción, una cosa que en principio es técnica, pero a la vez muy importante, y que tenemos que entender para, bueno, decidir después cada uno de nosotros si acompañar o no. Entonces, la verdad que me pareció eso. Pues la vamos a desgranar.
4: La vamos a desgranar, vamos a hablar de las primeras repercusiones que está teniendo el tema, de cómo sigue, ¿eh? Cómo sigue esta discusión, seguramente en el Congreso. Vamos a estar hablando también de la minería, Nico, si te parece, y de estos cambios que... Sí. De este récord, que porque también tiene que ver con el ingreso de dólares. Después te vamos a explicar por qué una cosa tiene que ver con la otra. Y este cambio que sigue habiendo de reformas troncales que tienen que ver con esto que vos señalabas recién en el resumen de títulos, del aumento del tope para recibir compras del exterior puerta a puerta, que Federico Sturzenegger, el coloso, su alias dentro de del gabinete, festejó, y Toto, el alias del ministro de Economía, fue más a fondo que Milei con la Carta Orgánica. Ajá. Dijo que es la reforma más importante de los últimos 100 años.
0: 100 años. ¿Qué estaban diciendo ayer todos los periodistas? Lo que dijimos acá hace cuánto tiempo. Van a tener que cambiar el cartelito de la puerta.
4: Sí.
0: ¿No es cierto?
4: Sí, totalmente. Sí.
0: Y me pareció fantástica la síntesis, porque entraña... En todo caso, una tesis sobre management, ¿no es cierto?, del Estado, 5 objetivos para un instrumento, ¿no es cierto? Uh-huh. Eso terminaba desvirtuando. Esa es la frase que en principio queda. Y después desgranar ya más desde lo político que desde lo económico, si querés, este concepto de alta política.
4: Absolutamente.
0: De alta política que, bueno, veremos a qué se refería el presidente de la Nación puntualmente, pero sí. Pero si hacemos una interpretación global del texto mismo, de la del discurso de la cadena de ayer, la alta política serían presidente, ministro, secretario, subsecretario. No, porque son los que no van a cobrar, uno podría pensar, ¿no es cierto? Los que hasta ahora, en otros gobiernos, en la percepción del presidente de la nación, se valieron de los resultados de tener un presupuesto deficitario y además emitir para... No es arreglarlo, pero bueno.
4: No, es dejar la lata...
0: Para no arreglarlo,
4: dejar la lata más vacía todavía. Y hay que aclarar una cosa, todo eso es plata de todos nosotros.
0: Por supuesto, o es plata de todos nosotros, que vale menos, ¿no es cierto?
4: Queda otro que no totalmente. Somos nosotros y no se modifican estas cosas.
0: Y la inflación, totalmente. Andrés China Valdivieso, muy buen día, bienvenida, ¿cómo le va?
6: Buen día, Nico, al equipo, a los oyentes. Muy bien, por cierto, esperando la tormenta. Ustedes saben que a mí me gusta disfrutar de los rayos y las estrellas.
0: Viendo desde el piso, no sé cuánto que vive usted.
6: El 14.
0: 25, la tormenta sobre el Río de la Plata.
6: Y mañana la caña con ruda, que va a ser bajo el agua.
0: Claro, mañana la caña con ruda se toma en lo de Alegallo.
4: En ayunas.
0: ¿No es eso acá?
6: Vamos todos.
4: Sí, mañana arrancamos a hacer
0: acá a las 9 de la mañana.
4: De 9 a 11 sábados nacionales arrancamos desayunando con ruda.
1: Caña con ruda macho y no más de 3 traguitos, no se entusiasmen.
6: Y uno para la pacha.
4: Y una primero para la piso, claro, a la tierra. Sí.
1: Alguna maceta.
0: Yo les voy a contar mi experiencia chayando el mojón en Uquía.
6: Queremos esa anécdota.
0: Impresionante.
6: A lo que nos corresponde, tenemos que seguir hablando del caso Isabela, que quedó un poco diluido por lo del geriátrico que comentabas en los títulos. Sí. Y esto, ahora se dieron cuenta que no estaban los papeles en regla de esa institución, del Hogar David de Mar del Plata, donde se han denunciado maltratos por parte de este hombre que fue aprehendido unas horas nada más. Y tiene que cambiar la carátula. Hoy por hoy se investiga como lesiones leves y eso lo deja fuera de una prisión preventiva. Pero no se trata de lesiones leves, tiene que interferir el cuerpo médico forense para justamente agravar las lesiones, porque hay pérdida de piezas dentales.
0: En la interpretación, ¿no es cierto?, para caratular, por llamarlo impropiamente de algún modo.
6: Exacto.
0: Agravar las lesiones, porque tenemos una condición de vulnerabilidad que
6: claro,
0: también
6: agrava. Y de abuso no de poder.
0: No es necesario.
1: Claro, porque lesiones leves si es de igual a igual.
6: Si se aplicaran, si se aplicaran todos los agravantes que podemos ver por sentido común en los hechos que se están investigando, estamos hablando de una pena que puede ir hasta 10 años de prisión por hacer lo que hacía. Digo, dentro de una institución con abuso de poder y la víctima en situación de vulnerabilidad y en condición de indefensión, todos esos son agravantes, también para las lesiones leves. Pero bueno, vamos a estar hablando del caso Isabela, te voy a contar quiénes son los jueces que absolvieron a Lucía Sosa también en Mar del Plata y qué están haciendo ahora. Esos jueces del Tribunal Oral 3 que en su momento dijeron no hay signos de abuso, no hay signos de maltrato, con dos bebas de menos de un año fallecidas. También te voy a contar...
0: Estarán muy arrepentidos y compungidos por lo que hicieron, supongo.
6: No necesariamente. Ni admiten culpa, pero deberían hoy por hoy ya estar siendo denunciados y encarando en su contra un jury, ¿no? De enjuiciamiento por una, lo que decimos, mala praxis judicial. Y en eso va a indagar el fiscal que está investigando la muerte de Isabela. Eso también está claro. Y también les voy a contar de, finalmente, Luna Ortigosa. La encontraron a la narcofuncionaria. Estaba en Morón. No estaba muy lejos. Así que se ve que alguien la estaba bancando y le soltó la manito. Y además preocupación en la ciudad de Buenos Aires por la aparición de un nuevo cóctel de drogas que se vendía, 9 drogas distintas en este cóctel que es muy tóxico, altamente tóxico, se vendía en un pet shop que utilizaban de fachada en el barrio
0: de Boedo.
6: Sucedía
0: un lugar para mascotas.
6: Claro, pero ahí se vendía esta combinación entre MDMA, ketamina, y algunas de esas composiciones también tenían cocaína, altamente tóxico y
0: adictivísimo,
6: adictivo y también con la posibilidad de resultado muerte ante una pequeña sobredosis.
0: Qué tremendo, qué tremendo. Rubén Santos, muy buen día, bienvenido, ¿cómo le va?
2: Buen día, ¿cómo le va? Yo estoy como vale, también hay un montón de cosas hoy porque ayer se armó un revuelo bárbaro con lo que empezamos contando con la idea de la FIFA de privatizar una parte de lo que son las organizaciones de los torneos. Un 21% se hablaba.
0: De los derechos de fútbol, sería.
2: De los derechos de la venta de publicidad y todo ese tipo de cuestiones. La cuestión es que era una reunión de urgencia de la FIFA, de la UEFA, perdón, 55 asociaciones dijeron que no van a acompañar a la FIFA con esto, con lo cual estamos en principio en un gran problema porque el próximo mundial es en España y en Portugal.
0: ¿55 de cuántas tiene la FIFA? 211.
2: Pero sumarle a las 44 de CONCACAF, que un rato después dijeron lo mismo.
0: Ya está. Ahí ya está.
2: Acá la Conmebol hizo silencio, pero todo apunta que acompañarían a Infantino en esta... Pues, bueno, es verdad que la Conmebol ha recibido mucho de parte de la FIFA en el último tiempo, con lo cual uno imagina que desde este lado el apoyo estaría. Pero bueno, vamos a contar porque hay un comunicado de la FIFA. Yo quiero que escuchen bien cuando lo pasemos un rato, porque Infantino grabó un comunicado para las 211 federaciones en distintos idiomas. Obviamente lo vamos a escuchar en castellano para que se entienda. Y escúchenlo ustedes y díganme si no es un intento de extorsión.
0: Sí, es un intento de extorsión. Yo ya te lo digo que... No, sí, ahora lo vamos a escuchar, pero es un intento de extorsión.
2: Pero bueno, a todo esto... Bueno,
0: ¿cómo lo llamamos? Después podemos figurarnos. Claro. Si uno escucha eso en una, por ejemplo, elección interna o campaña, claro, ¿cómo lo figuraría?
2: ¿Qué más? Extorsión, sí, claro. Sí, por eso yo lo escuché y dije, hablame de extorsión con esto, ¿no?
0: Claro. Sí, en plan platita.
2: ¿Sabes qué es un plan platita? Es bueno, porque bueno, van a cobrar 20, después 22, después 24, pero si no quieren, se van a conformar con los 10 que tienen.
0: Claro. Qué locura.
2: O sea, es tremendo.
1: Piénsenlo,
2: claro. Es una importante. A todo esto, bueno, clasificó Boca, perdió el partido 1-0, había ganado 1-0 en la cancha de Boca, fue a los penales y clasificó el equipo de Arroba Reyes, terminó la fecha del fútbol argentino.
0: Impresionante lo que está pasando en España, crisis migratoria, cientos que siguieron cruzando durante toda la noche, es decir, la cuestión no terminó, esto en Ceuta, luego nos vamos a meter ahí. Lo vieron uno de ellos con la camiseta de Boca.
1: Bueno,
0: tremendo, ¿no?
1: Estamos en todos lados. También hay Boca que sudó ayer con un penal que se quiso hacer el canchero y sudó.
2: Sí, el arquero casi lo mata. Lo fue a buscarlo,
1: se lo soltaba. Con la cadena, así que por favor. Bueno, Fede, paro cardíaco. Hoy, Día Mundial de los Guardaparques Forestales. Que protegen los parques nacionales, En la Argentina tenemos...
0: Un beso grande a todos. Un montón. ¿Cuántos hay? A ver si la audiencia sabe, ¿no es cierto?
1: Parques nacionales, me gusta, bueno. Me gusta. ¿Cuántos parques? Más iba a dar el dato, cree. Pero sí, totalmente. Porque estos son los nacionales. Y en realidad son
0: pocos. Y los parques nacionales no las reservas, porque exacto. Después aparecen las reservas o las áreas protegidas.
1: Sí. Te voy a estar contando cuáles son las actividades que... realizan estos profesionales, que la verdad que son actividades muy riesgosas. Y además de saber, que nos cuenten los oyentes cuántos parques nacionales creen que hay en la Argentina, que me cuenten cuál es el que más les gusta.
0: Eso te iba a decir, y cuál es su preferido.
1: Claro. ¿Vos cuál te gusta más?
0: Uno piensa así en, por ejemplo, no sé, no tenemos cultura en la Argentina de la, me parece, no de la explotación, pero sí de su contracara, que sería el disfrute, el goce, el aprovechamiento de los parques nacionales. En Estados Unidos está muy instalado, ¿no? El parque nacional, las películas tratan sobre eso,
1: sí,
0: ¿no?
1: Sí,
0: acá sí. El acampe en el parque nacional es una cosa que no sé si está lo suficientemente demandada, salvo en los... segmentos que hacen algún tipo de deporte, ¿no es cierto?
1: Claro,
0: trekking,
1: también.
0: Hiking, bueno, todo claro. Eso, por ahí sí. Pero si no, no es cierto.
1: Pero
0: no sé cuál me gusta más porque no sé si tengo muchos recorridos, pero tendría que pensar en el norte, un Puerto Iguazú,
1: claro,
0: y en el sur, todo. Bueno, ahora estuve en la puerta de Junín, de San Martín de los Andes, por ejemplo.
1: Bueno,
0: ahí,
1: yo el último...
0: es el Parque Nacional Lanín.
1: Ay, qué precioso. El último que recorrí...
0: fantástico.
1: Es
0: pero en la puerta tú.
1: Estuve... el último que recorrí, que ingresé, y la verdad que me sorprendió el Parque Nacional del Palmar de Colón. Totalmente.
0: Bueno.
1: Lo iba a nombrar.
4: Divino. Sí, es pero espectacular.
1: Divino. Porque aparte los van preparando, los van ayornando, y todos los parques nacionales tienen el mismo estilo de casillas,
0: claro,
1: de madera,
0: claro,
1: entonces sí, los mismos colores.
0: Claro.
4: Estuvimos en las vacaciones de invierno del año pasado con Vicen, hablando de Vicenzo, que nos está haciendo el aguante hoy, y es impresionante porque hay muchas especies.
1: Sí. Y te cruzan por delante.
4: Claro, y están acostumbrados a las personas.
0: Y bueno, entonces, que de eso se trata.
4: Vos los podés ver a 2 metros, qué sé yo. Está buenísimo, un ciervito, ¿no?
0: Sí.
1: Y te sorprende está también porque vos decís, allí en Entre Ríos, playa. El Parque Nacional tiene una playita.
0: Sí, claro.
1: Y te van sorprendiendo todo. Claro. La verdad que
4: está muy bien cuidado.
0: Si fue porque estaba buscando ir, era uno de sus planes de vacaciones, para el Palmar en Entre Ríos. Romina Wiener, muy buen día, bienvenida, ¿cómo le va?
7: Muy buen día, ¿cómo andamos por ahí?
0: Muy bien, muy bien. ¿Usted tiene parque nacional favorito?
7: Sí, el Parque Iguazú es muy lindo, es hermoso,
0: sí,
7: es hermoso realmente, los colores, toda la parte selvática, es muy lindo. La Argentina tiene muchos lugares lindos y te digo que está bueno también explotarlos comercialmente, porque bueno, son lugares turísticos, ¿no? Tanto a nivel nacional como internacional, entonces hay que aprovechar. Y esto de armar circuitos turísticos sería fundamental, te digo.
0: Sí, porque además es la manera de vivirlo, ¿no es cierto? Es cuestión de ponerle cierto orden y cuidado y pautas de convivencia con la naturaleza, y de eso se trata.
7: Claro. Para no alterar el claro, ecosistema y también la vida de los animales, ¿no?
0: Que hay una discusión ahora sobre paradigmas un poco, porque hay modelos que van muy rápido al Parque Nacional. El Parque Nacional, dos cosas, está muy lindo, pero por otro lado es una protección muy fuerte que entraña muchísimas prohibiciones, ¿viste?
7: Claro,
0: bueno,
7: sí, es el cuidado de la fauna y la flora también. Pero bueno, yo pienso que siempre con recaudos y controlando sería la palabra clave, algo que hay que hacer, con eso podría funcionar. Así que bueno, para los que nos escuchan, tarea para pensar.
0: Totalmente.
7: Bueno, vamos con algunos datos. Vos sabés que sigue muy complicado todo lo que es Neuquén, la Ruta Nacional 40, ayer ya lo contábamos con ustedes, es más, lo anticipábamos con ustedes, el corte de la Ruta 40 a la altura de San Martín de los Andes por este desprendimiento de rocas que incluyó barro y árboles, ¿no? Arrasó con todo.
0: Sí.
7: La ruta cortada totalmente entre San Martín de los Andes y Catritre. Es un corte total porque están trabajando en el lugar, tienen que trabajar en la remoción de las rocas. y por medida de seguridad. Lo que se hizo ayer a última hora, que es un gran trabajo que están haciendo los equipos viales junto a Defensa Civil, la DPV de la provincia y, bueno, Vialidad Nacional, es trabajar en todo lo que es el despeje de la calzada. Además, se hicieron pruebas para determinar si estaba en riesgo o no de más desprendimientos, o sea que sí, la ladera está floja, complicada. Entonces, lo que se dejó habilitado es un carril de emergencias, es solo para vehículos de emergencia. Después, ningún otro ciudadano va a poder cruzar por la Ruta 40 en San Martín de los Andes. También hacíamos referencia a que justo se da en una temporada de vacaciones de invierno, si bien ya casi está finalizando. Entonces, a tener en cuenta esos datos a la hora de planificar de vuelta el regreso. Hay una alternativa, Nico, hay que buscar siempre soluciones a todo, es desviar por Junín de los Andes a la Ruta Nacional 234, zona de la Rinconada.
0: Ah, okay.
7: Van a ampliar el desvío, el trayecto, pero bueno, hay una forma de salir de este lugar hasta que se acomode la situación y se pueda circular. Así que tener en cuenta eso, planificarlo, sobre todo los que tienen que regresar de vacaciones de invierno desde la Patagonia, desde la zona de Neuquén, que han estado ahí en San Martín de los Andes, que es un lugar muy turístico, hacia Capital Federal o a otros puntos de la República Argentina. Ahora, en estos momentos, se produjo otro desprendimiento de rocas, esto es ahora, en la Ruta Nacional 237, kilómetro 1617, zona de Villa Yanquín. Por suerte, las rocas están en zona de banquina, son también de importantes dimensiones, pero solo ocupa la banquina. La ruta está habilitada con precaución y están trabajando en el lugar para poder remover las rocas. Hay que tener mucho cuidado con estos desprendimientos rocosos. Por eso, circular de día. De día es todo mucho más fácil y la visibilidad también ayuda. De noche es mucho más complicado porque es noche cerrada, ¿no? Totalmente oscuro. Entonces, tener en cuenta estas situaciones que estamos contando. Después, todo esto es panorama Neuquén que estoy hablando. La Ruta Nacional A022, lo que es la Autovía Norte, Ruta Nacional 22 que hace Cenillosa, Arroyito, Cutralcó. La visibilidad de conducción está reducida por la presencia de bancos de niebla, una niebla muy espesa. Entonces, a llevar luces bajas encendidas y faros antiniebla quienes los tienen. Los pasos internacionales, tanto Cardenal Zamora como Pino Achado, cerrados a esta hora porque su horario de apertura normal es a las 9 de la mañana. Hay que ver a qué hora se va a dar esa apertura. Ayer alguno empezó a funcionar a las 11 y otro a las 12 del mediodía, porque, bueno, por cuestiones climáticas y porque se debe de trabajar en esto del despeje de la nieve y el hielo en la ruta para aportar seguridad a la hora de conducir. Entonces, esto lo vamos a ir contando hora a hora en el servicio informativo para que nos vayan escuchando y saber si está habilitado o no. Nos vamos a Mendoza. También sigue cerrado el paso Cristo Redentor. ¿Sabes cuántos días de cierre tiene? Uh-huh. Sí, ¿sabes cuántos días lleva cerrado?
0: Y debemos estar casi en los 15, ¿o no?
7: Bueno, estuviste cerca, 17 días de cierre. 17
0: días, mirá. Cuando me has hablado, vos comentaste récords de cuánto, más o menos 20.
7: Sí, de 20 días hubo récord, bueno, y esta vez lo vamos
0: cerca.
7: A pasar.
0: ¿Sí?
7: Lo vamos a pasar porque va a estar cerrado. Uf. Hasta el 4 o 5 de agosto. Mirá que te voy dando fechas. Después se prevé que entre el 5 y el 10 de agosto se abra una ventana que mejore el tiempo. Entonces, los equipos ya están trabajando en el despeje. Hay paredes de 4 metros de hielo.
0: Claro,
7: 4 metros de hielo.
0: Es imposible.
7: ¿Me estás escuchando? Bueno, el trabajo ese, con gran esfuerzo, lo hacen los equipos de vialidad y el personal a trabajar en todo lo que es el despeje, producen la apertura de los caminos y se avanza. Bueno, se espera que entre el 6 y 10 aproximadamente se pueda dar esa situación. Después vuelve otro temporal. O sea, después del 10 se va a volver a complicar. Entonces
0: claro, salís de una, te metes en otra.
7: Y lo que van a hacer ahí es desagotar a los que están esperando. ¿Sabes cuántos camiones hay en toda la provincia tratando de cruzar? En la provincia, ¿no?
0: No sé.
7: 4.000 camiones.
0: Ah, mira, me había quedado en 1.500.
4: No,
7: claro, 4.000 cañones intentando, que están distribuidos en Uspallata, es uno de los lugares donde hay todo un espacio para que puedan pernotar, que cuentan con todos los servicios,
0: también
7: están en la zona de La Paz, los van distribuyendo en lugares puntuales, y lo que han hecho en estos últimos años es evitar que estén al borde de la ruta, ¿no?, para no generar siniestros viales. Claro. Entonces,
0: ¿qué problemón de logística, Romy, para las empresas? Digo, ya es mucho tiempo.
7: Sí. Y bueno, por eso muchos están haciendo el regreso, el retorno a Neuquén, que si bien son más o menos 2.000 kilómetros, en la cantidad de días que vos tenés parado el vehículo y te conviene volver, te conviene ir hacia Neuquén, ¿no es cierto? Pero Neuquén también está saturado, Pino Hachado, para cruzar, pero no en ese volumen de vehículos, ¿no?
0: Claro.
7: Habían 200 camiones intentando cruzar, que con paciencia y hay que acompañar el clima, bueno, se puede hacer. Todo esto es por las cuestiones climáticas, ¿no?, que es propio del lugar, entonces hay que tenerlo en cuenta. Uh-huh. Bueno, todo eso es panorama Patagonia, Chubut, están las rutas transitables, todas habilitadas con precaución, lo mismo en Santa Cruz y Tierra del Fuego, todas habilitadas, pero con precaución. La complicación está el foco en Neuquén. Uh-huh. Después el litoral argentino, todo lo que es Misiones, Corrientes, Entre Ríos, rutas 12 y 14 habilitadas sin inconveniente. En diferentes sectores tenés niebla, que eso es normal en esta época del año y sobre todo en ese lugar. Así que bueno, precaución. Nos vamos a meter ahora a todo lo que es los accesos a Capital Federal. Último día de Panamericana Onda Verde.
0: ¿Cómo así? Ah, por las vacaciones, claro.
7: Y claro.
0: No, digo, ¿qué me perdí con la sincronización de los semáforos? No, por las vacaciones, más vale.
7: Claro, así que bueno, esto es el título de hoy, último día de Panamericana Verde,
0: gusta,
7: así que bueno, bien fluido. Sí, y después bueno, hay complicaciones en el tren Mitre, en todos sus ramales, por problemas técnicos. El resto de los trenes, subtes y premetro, a horario, Nico.
0: Muy bien, escúcheme una cosa, estuvimos acá mientras usted hablaba produciendo una nueva manera de presentarla. No sé cómo va a salir, lo probamos al aire, Rodolfo, ¿lo tenés?
4: Dale.
0: A ver, ¿lo tenés? Romina, ¿te parece? Está bueno, lo vamos a usar.
4: Me encantó.
7: Pero sí, ahí está, yo apruebo la creatividad, ¿viste? ¿Cómo no voy a probarlo?
0: Ahí está, vamos por ahí. And the winner is Romina.
7: Bueno, Romina, los tengo que dejar.
0: Que tengas un lindo fin de semana. Beso grande.
7: Ustedes también, chau, chau.
0: Romina Winner.
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0: Y otra que está con onda verde seguramente es Miriam Mariotto, la ciudad sin clase, ¿no es cierto? Miriam Mariotto, muy buen día, bienvenida, ¿cómo le va?
1: ¿Qué tal? ¿Cómo están? Bueno, la verdad es que es muy notoria la diferencia. Entre hoy y el lunes ya nos vamos a dar cuenta, realmente, comienzo del último fin de semana de vacaciones de invierno, la verdad que refluido en todo lo que estuvimos recorriendo de la ciudad de Buenos Aires, el tránsito, más allá de algunos pormenores puntuales en algunas calles, pero realmente muy fluidas las avenidas, los colectivos van también por el medio de la avenida, hay poca gente también esperando las paradas a esta hora, porque bueno, no es un horario pico para quienes están yendo a trabajar.
0: Qué lindo cuando vas en el colectivo por el carril del medio y tú y nadie lo lleva, y yo decís que nadie se baje, que nadie... O sea, a mí no me gusta el colectivo, ¿no? Viajar, entonces... No, pensar que nadie se baje, que nadie lo llame, que nadie se baje, que nadie lo llame, es muy estresante.
1: Sí, es verdad, pero bueno, sí, la verdad que hay que aprovechar este último día ya, porque el lunes, bueno, seguramente el caos comienza nuevamente, último fin de semana de vacaciones de invierno también, pensábamos esto de que mucha gente que no tiene hijos en edad escolar y que probablemente igualmente inicie las vacaciones de invierno en estos días, aprovechando, digamos, que no tiene la obligación de llevar a los chicos a la escuela ni trabajar en una escuela, entonces todavía hay una temporada medianamente alta en los centros turísticos y desde aquí, ¿no? Desde Aeroparque, desde Retiro, partiendo todavía mucha gente en este fin de semana. El clima, la verdad, está hermoso en este momento en la ciudad. Sé que los pronósticos no son así alentadores, pero acaba de amanecer, mientras estaba aquí enganchada al aire, estaba, se fue poniendo de oscuro a bastante clarito el cielo, igualmente, obviamente está gris, así que vamos a ver cómo avanza, pero está cálido, no hace demasiado frío, así que para aprovechar este último día de vacaciones de invierno para los niños...
0: Rápido, dicen acá, aprovechá porque se viene la tormenta.
1: Sí, por eso, parece que se viene fuerte y también está cálido, ¿no? Entonces, bueno, medio que te engaña el clima, pero está linda, por lo menos estas primeras horas de la mañana en la ciudad, está bastante linda, hasta para tomar un café en la vereda, en esos bares que tienen mesas afuera, se puede aprovechar.
0: Qué bueno eso. Miriam Mariotto, volvemos a ti luego.
1: Hasta luego.
0: Miriam Mariotto.
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0: Bueno, muy bien, 41 minutos, ahora de las 7 de la mañana, comenzamos nuestra linda ronda de amaneceres provinciales. Nos vamos, primero de todo, a Hachal con Rafael Aravena. Rafa, muy buen día, bienvenido, ¿cómo le va?
8: Hola Nico, buen día, ¿cómo estamos? Un saludo para todos ustedes, los compañeros de trabajo y la audiencia de todo el país. Con 14 grados de temperatura, viento sonda a esta hora de la mañana aquí en nuestro departamento, Nico. Protección Civil emitió una alerta naranja para la siesta tarde de nuestro departamento y que se extiende hasta por lo menos los últimos minutos de esta jornada de día viernes. Están suspendidas las clases en todos los turnos, niveles y modalidades, estableció el Ministerio de Educación. Me parece que se nos va a ir complicando la jornada del día de hoy en cuanto al viento sonda. Reiteramos, las ráfagas de viento ya se sienten en nuestro departamento. Tenemos alerta naranja desde el mediodía en adelante, fundamentalmente en las zonas bajas de Hachal, es lo que ha establecido el organismo provincial. Así que de esa manera, Nico,

0: jornada de ayer el fallecimiento de la cabeza principal de toda esta estructura, que es ni más ni menos que el director provincial de Protección Civil, Carlos Heredia, el jefe de bomberos y el subjefe de bomberos, también ambos oriundos de nuestro departamento. Nico.
1: Rafa, contame sobre eso. Se ha podido proceder finalmente a el rescate de los cuerpos, ¿verdad?
0: Exactamente, Nico. Hay un dato, arranquemos desde la última noticia hacia lo que ha sucedido en las últimas horas, porque hace algunos minutos atrás se ha confirmado que a partir de las 13 horas en adelante va a comenzar el velorio de los cuatro funcionarios públicos, si se quiere, a partir de las 13 y hasta las 21 horas en la Catedral San Juan Bautista.
1: Ah, en mirá, caso, es la catedral.
0: Sí, esto se ha confirmado hace algunos minutos atrás, Nico. Esto va a ser hasta las 21 horas. Y en el caso del director de bomberos de la policía de San Juan, posteriormente va a ser trasladado a nuestro departamento y habrá, digamos, un último adiós en una cochería privada de nuestro departamento.
1: Impresionante, bueno, es una bandera de rendir homenaje, ¿no es cierto? Esto de sí, la catedral. Sí. No sé si es común que se abra la catedral, Rafa, para este tipo de, bueno, velatorios de figuras públicas. ¿Se hace generalmente?
0: Sí, hace. En algunas oportunidades se han realizado, sobre todo, no te podría dar el detalle exacto, pero en algunas oportunidades, cuando se dan este tipo de circunstancias, sí.
1: Okay.
0: Ayer se lo preguntaron a quienes son los encargados de la catedral y tampoco supieron precisar, digamos, con exactitud este tipo de ceremonias, ¿no es cierto? Uh-huh. Te decía, Nico, que ayer, pasada las 13 horas, finalmente comenzó el traslado de los cuerpos. Hubo un operativo de características especiales, lo han manifestado las distintas partes que han formado parte del operativo de rescate de los cuerpos. El propio fiscal ha informado que, sobre todo a la prensa, ha sido muy prudente con sus declaraciones. El fiscal Maldonado ha confirmado que ha sido recuperado el registrador de la aeronave, lo
1: así
0: que nosotros
1: es, la famosa caja negra, la caja negra, sería, ¿no?
0: Claro, porque Nico se decía que este tipo de aeronaves no tenía, que generalmente las famosas cajas negras van en las aeronaves que tienen desde 19 pasajeros en adelante. Y bueno, el propio fiscal Maldonado ha confirmado que sí, efectivamente tenía una caja negra y que va a ser sometida a un análisis especializado. Se especula, se dice que esta tarea podría requerir entre 30 y 45 días para tener datos concretos, aunque el propio Maldonado ha informado que ese plazo no significa necesariamente que se vaya a tener datos concretos para establecer la causa definitiva de este lamentable episodio. Y después sí se conoció que el lugar exacto en donde cayó la aeronave es entre el límite entre Valle Fértil y nuestro departamento, San José de Hachal, en la zona del Parque Provincial Ichigualasto y la zona de campo, lo que nosotros conocemos como Caballo Anca. En ese lugar lamentablemente cayó la aeronave. Y bueno, vamos a estar atentos a lo que vaya a suceder. Hoy va a ser un día especial, me parece que va a ser un velorio, un último adiós, una despedida de características multitudinarias. A nosotros nos tocó...
1: seguro que lo va a hacer.
0: Sí, Nico, a nosotros nos tocó ayer a las 15:30 horas, porque a las 13 comenzó el traslado de los cuerpos por la ruta 150 que une Hachal con Valle Fértil. A las 15:30 pasaban por la rotonda de San Roque, es el punto de unión entre la ruta 150 y la ruta nacional 40 que comunica Hachal con la capital de la provincia. Y allí en esa rotonda de nuestro departamento se acercó gente de Hachal, amigos, gente de la

0: fuerzas, tanto de la policía, de Comisaría 21, como así también de bomberos, y ha sido un momento realmente fuerte, porque a ellos estaban despidiendo a un compañero de trabajo. Ellos decían, no estamos despidiendo a una persona más, sino uno de los nuestros, que fallecieron, en este caso, en general, digamos así, trabajando para ayudar al prójimo. Ni más ni menos, Nico.
1: Eso está claro y lo sabe la, la sociedad, ¿eh? Por eso yo coincido con vos en que va a ser una despedida multitudinaria o concurrida, por lo menos. Pero es por esa razón.
0: Exactamente, una forma de agradecer lo que hicieron por la comunidad. Y bueno, estaremos atentos. El dato que teníamos nosotros, que a las 10 de la mañana podría ya haber novedades en cuanto a las autopsias a los cuerpos allí en la morgue judicial, ubicado en el complejo científico forense y de criminalística del Poder Judicial de la provincia de San Juan. Así que vamos a estar atentos también a la información que se pueda dar, y reiteramos lo que acaba de confirmar el gobierno de la provincia hace algunos minutos atrás en un comunicado oficial, que desde las 13 y hasta las 21 horas en la Catedral San Juan Bautista se va a llevar adelante este último adiós, y bueno, será de puertas abiertas. Habrá posteriormente, durante la mañana, una oración interreligiosa para que, bueno, todas puedan participar en este último adiós, Nico.
1: Bueno, ahí trataremos de estar desde ahí para transmitir todo lo directo que podamos. Rafa, muchísimas gracias y bueno, quedamos abiertos a recibir la información de actualización que consideres.
0: Perfecto, un abrazo grande, Nico, estamos en contacto.
1: Un abrazo grandote. Es Rafael Aravena, de LRA 51, Radio Nacional Hachal, provincia de San Juan. Nos vamos ahora a Gualeguaychú, provincia de Entre Ríos, con Eli del Mar Otman. Eli del Mar Otman, muy buen día, bienvenido, ¿cómo le va?
2: Hola, Nico, muy buen día para vos, muy buen día para todo el país. Mañana seminublada en la ciudad de Gualeguaychú, con condiciones de alerta meteorológico por todos lados. A partir de la tarde vamos a tener una alerta amarillo en nuestra región y luego se va a elevar a naranja en la noche y en la madrugada. Eso cubre el sur de la provincia de Entre Ríos e irá avanzando progresivamente hacia el resto de la provincia y hacia el resto de la Mesopotamia. Sobre todo, la visión está puesta en cuál va a ser la intensidad de las lluvias y sobre todo en el nivel de milimetraje que caiga, porque eso puede afectar las cuencas de los ríos Paraná y Uruguay. Ahí está puesta el kit de la cuestión para este día. De hecho, desde Defensa Civil de los municipios y desde Defensa Civil de la provincia de Entre Ríos han puesto la mirada sobre cuál va a ser la intensidad de las precipitaciones, porque de acuerdo a cómo barran las precipitaciones de sur a norte, eso puede influir sobre todo en el río Uruguay. De hecho, en la Comisión Técnica Mixta de Salto Grande, la represa de Salto Grande, va a hacer un monitoreo muy de cerca de las precipitaciones, porque eso puede tener impacto en la cuenca. De hecho, lo que es hoy Salto Grande, el informe más reciente que ha emitido la Comisión Técnica Mixta, mantiene el nivel de aguas medias altas en la represa y aguas abajo, en Concordia y en Colón. Bueno, en Concepción del Uruguay y en Gualeguaychú la situación es normal, pero las lluvias pueden generar una situación de ocupación, dicen acá, más que de preocupación. Es decir, se están ocupando de que los niveles de los ríos no afecten las ciudades.
1: Claro, porque las represas, es obvio lo que voy a decir, pero está bueno recordarlo, sirven también como reguladoras, ¿no es cierto?, de la cota en este tipo de situaciones.
2: Salto Grande siempre recibe el agua que viene desde el norte de la República Argentina y el sur de Brasil, contiene las aguas en Concordia y luego hace una administración de esas aguas, es decir, se va emanando por la represa de a poco agua para que eso no genere inundaciones en Colón, Concepción del Uruguay y Gualeguaychú.
1: Independientemente, de forma paralela a la función de la generación de electricidad, digamos.
2: Tal cual, es una segunda función de regulación que tiene. Pero las lluvias en las cuencas bajas, porque las lluvias van a avanzar desde Buenos Aires hacia Entre Ríos, pueden generar una crecida repentina en las cuencas. Claro. Los niveles de los ríos son normales, no están altos en estos momentos, pero obviamente ante un fenómeno de Niño iniciándose hay que estar muy alertas y prevenidos. De hecho, en Entre Ríos ya se hicieron las reuniones de coordinación, están los protocolos establecidos para cómo actuar ante estas situaciones de crecida que van a tener los ríos. Eso se espera, sobre todo, Nico, a partir del mes de octubre, noviembre y diciembre. Por lo menos hasta ahí es la perspectiva oficial.
1: Eli, tenemos al tanto cualquier cosa. Muchísimas gracias y que tengas un lindo día.
2: Igualmente para todos ustedes en el país.
1: Un abrazo grandote. Eli del Mar Otman, de LRA 42, Radio Nacional Gualeguaychú, provincia de Entre Ríos.
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1: Sí, Startapia, muy buen día, bienvenido, ¿cómo le va?
5: Nico y equipo, ¿cómo andan? Buen día.
1: Muy bien, ¿usted?
5: Bien, bien, todo muy bien.
1: Bueno, me alegro por eso. Hoy volvemos a tenerlo en vivo.
5: Sí, en vivo.
1: Sí, ahí la gente ya sabe, cuando no me responde la vuelta es porque está...
5: Claro.
1: Qué risa. Pero es eso. Che, César, contame esto del INTA, que alerta sobre el fuerte impacto del Niño, que en todo caso es de lo que venimos hablando toda la mañana, tiene descalibrada la Argentina.
5: Sí. Esto es un poco más a mediano plazo, los escuchaba recién allí desde la provincia de Entre Ríos. Esto es un poco más a mediano plazo porque el INTA está alertando sobre un impacto que podría ser fuerte para la provincia de Corrientes y alrededores, porque habla de un informe y un estudio que han realizado que podría ser un impacto de alrededor de entre el 50 y 58% sobre el territorio correntino. Lo que está anunciando el INTA es que no quiere alarmar, pero sí que se prevengan sobre la productividad de la provincia, ¿no? A ver, las medidas que se pueden llegar a tomar para prevenir lo máximo posible, ¿no?, dentro de las producciones. Como por ejemplo habla el INTA de aquellos ganaderos que ocupen en estos tiempos, por lo menos hasta la primavera, hasta septiembre, hasta los primeros días de octubre, que pueda ocupar los bajos, donde allí hay pasto y demás, y que después se reserven, se hagan las reservas para las lomas, para los campos mejores, para que allí, si la afectación llega a esos lugares, pueda reservarse la ganadería. Habla también de la producción que tiene que ver con la madera, si se pueden adelantar las extracciones, lo que se puede hacer que se adelante. Y también está hablando que la probabilidad en la provincia de Corrientes es altísima. Entonces, este impacto, obviamente, hablamos de la provincia de Corrientes como núcleo desde allí el INTA, pero habla también de alrededores como Formosa, Chaco, Santa Fe, el norte de Santa Fe y, bueno, la provincia de Entre Ríos que recién hablaban. Pero hoy por hoy el alerta de el INTA viene desde ese lugar, sobre todo a los productores, para poder tener un esquema. Si después el impacto es mayor o menor, bueno, veremos en qué zonas, pero hoy asegurando y también alertando a los productores para que puedan ir tomando esas medidas, ¿no?
1: César, clarísimo, y bueno, se vienen en ayudar a encender estas alarmas, ¿no es cierto? Que el productor sabe, sí, sabe muy bien cómo tomarlas.
5: Sí, y sobre todo, Nico, más allá de cómo tomarlas, también buscar la ayuda o por lo menos trabajar en conjunto. Esto se ha sabido mucho tiempo, ¿no? Cuando hay campos que a lo mejor son más afectados que otros, bueno, esto ya se lo viene anunciando durante mucho tiempo. Entonces, uh-huh, eso es lo más importante, que se pueda trabajar en conjunto para que el impacto sea lo menor posible, sobre todo en las pérdidas, ¿no?, que esto termina ocasionando.
1: Totalmente, totalmente. César, muchísimas gracias, que tengas lindo día, buen fin de semana y gran programa mañana, tempranito.
5: Tempranito, mañana de 7 a 9 estamos en Aire de Campo. Abrazo grande, Nico, buen fin de semana para ustedes.
1: Abrazo grandote, es César Tapia.
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1: 8:00 a.m. en la República Argentina. El gobierno envía al Congreso la reforma a la Carta Orgánica del Banco Central. En cadena nacional, el presidente Javier Milei se refirió a la trayectoria legislativa y la relación que tienen las propuestas con el modelo económico y político.
2: Estas reformas tienen una secuencia legislativa, pero están todas interconectadas. El déficit cero nos alejará del fruto venenoso del árbol prohibido, que es la emisión monetaria. La reforma del Banco Central le impedirá al político falsificar esos frutos. Y un mercado financiero profundo permitirá acceso al crédito a mejores condiciones y cobertura para que los agentes puedan perseguir sus propios proyectos en libertad.
1: Alerta naranja y amarilla en 21 provincias por tormentas, nevadas y vientos. Se esperan lluvias intensas para el área metropolitana de Buenos Aires, el sur de la Mesopotamia y el centro del país. En tanto, continúa la advertencia por nieve para la zona cordillerana de Mendoza, Neuquén, Río Negro, Chubut y Santa Cruz, mientras que fuertes ráfagas afectarán al noroeste y región norte del país. La información del deporte con Nicolás Álvarez.
3: Boca se clasificó a los octavos de final de la Copa Sudamericana al derrotar a O'Higgins por penales. A pesar de haber ganado, el Vasco Arrobarrena se fue preocupado.
4: Somos autocríticos, soy autocrítico y sabemos que de esta manera serán pocas las victorias que podamos conseguir. Es verdad que hemos estado muy imprecisos, erráticos, no ha faltado animarnos más a jugar y bueno, el rival, si bien no ha tenido situaciones tan claras, nos ha complicado.
1: El estado del tránsito con Romina Winner.
5: Atentos en la provincia de Neuquén, continúa el corte total en la ruta nacional 40, zona de San Martín de los Andes, por desmoronamientos. En el lugar trabajan equipos de defensa civil, vialidad nacional y provincial en el despeje de la ruta. Quedó un carril habilitado solo para vehículos de emergencias. Utilizar como alternativa la ruta nacional 234 en Junín de los Andes. Además, en la ruta nacional 237, zona de Villa Yanquín, se produjo un desmoronamiento en zona de Banquinas, ruta habilitada con precaución.
1: En Córdoba, donde nos escuchás a través de AM750, la temperatura es de 17 grados, se registran lluvias aisladas y hay alerta amarilla por vientos. En Buenos Aires, la marca actual 15 grados 8, la humedad 86%, el cielo está cubierto.
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0: 6 minutos nos separan ahora de las 8 de la mañana en la República Argentina de este, decíamos, por fin, viernes 31 de julio de 2026 en todo el mundo.
1: Y nos quedamos con Nico Yacoy hasta las 10 de la mañana en primer round. Te cuento que la temperatura en la ciudad de Buenos Aires, 15 grados 8 décimas. El cielo ya se empezó a cubrir de nubes, para dar paso a estas tormentas fuertes que vamos a tener durante toda la jornada, con una máxima de 21 grados. Y en relación a esto, les cuento que hay una alerta naranja por tormentas en la provincia de Buenos Aires y en la capital federal y en distintos puntos del país. Nos concentramos primero aquí y ya les cuento qué es lo que pasa en el resto del país. Abarca el norte bonaerense y el AMBA. El área se verá afectada por tormentas de variada intensidad, algunas fuertes o localmente severas. Pueden estar acompañadas por fuertes ráfagas, granizos, lluvias abundantes en cortos periodos e intensa actividad eléctrica. Esto va a seguir hasta el sábado a la mañana. Y en el territorio argentino, jornada de marcado contraste, calurosa y estable en el norte, inestable con fuertes tormentas en la región central, como les veníamos diciendo, y fría con precipitaciones en la Patagonia y en la cordillera.
0: Muy bien, ¿qué hay que saber hoy, viernes 31 de julio, a esta hora? El presidente Milei anunció por cadena nacional la reforma de la Carta Orgánica del Banco Central. En un mensaje grabado en el Salón Blanco de la Casa Rosada, el presidente presentó lo que destacó como el conjunto de reformas estructurales más importante de los últimos 91 años. El proyecto será enviado al Congreso Nacional para su tratamiento.
2: Así, entre todas ellas, pondrán fin a 91 años de saqueo, expropiación, impunidad, decadencia y nos permitirá hacer a la Argentina grande nuevamente. Porque, como siempre decimos, nuestro objetivo es hacer de la Argentina el país más libre del mundo. Confía plenamente en que el Congreso de la Nación comprenderá la naturaleza del problema estructural de nuestro país y acompañará estas reformas estructurales que cambiarán a la Argentina para siempre.
0: Arca oficializó el nuevo régimen de compras en el exterior con envíos puerta a puerta. El principal cambio es el aumento del límite del valor permitido a $3,000 para los envíos que ingresan bajo el régimen simplificado. Habrá que hacer menos trámites para acceder al beneficio. Caso Loan, tuvieron que suspender la audiencia de ayer tras un fuerte cruce verbal entre el fiscal y los abogados de la defensa. Después del cuarto intermedio, declaró el comisario mayor de la Policía Federal, Fabio Pirrone, que participó en la búsqueda y aseguró que el nene, de entonces 5 años, no se perdió. Crisis migratoria en Europa. Miles de migrantes cruzaron desde Marruecos a Ceuta, en España, y 19 personas murieron durante el intento de llegada. Los centros de acogida quedaron desbordados. Las autoridades nacionales solo dispusieron por el momento movilizar al ejército para apoyar a la Guardia Civil. La palabra del presidente de Ceuta, Juan Jesús Vivas.
3: Hay que ponerse manos a la obra. No se debe de aplazar, establecer una respuesta estructural en medios, en infraestructuras, en normativa, en regulación, para un fenómeno estructural que deriva de la presión singular que Ceuta sufre en materia migratoria, que a su vez es consecuencia de otro hecho también singular y diferencial, el ser frontera terrestre y marítima de Europa disuadil. Que nadie ponga en riesgo su vida en el intento de venir a Ceuta, de llegar a Ceuta por vía marítima. Limitar la capacidad de acogida de inmigrantes de nuestra ciudad a lo que indique, a lo que determine el tamaño de nuestra población.
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0: Muy bien, 10 minutos ahora de las 8 de la mañana. Ale Gallo, decíamos ayer,
5: con, sí, señor.
0: Cadena Nacional, no conferencia de prensa, cadena nacional del presidente de la Nación, para anunciar los detalles de varios proyectos, ¿sí? La letra chica obviamente queda por ser conocida una vez que los proyectos efectivamente ingresen y no va a tardar mucho en pasar
5: para nada
0: la mesa de entrada del Congreso de la Nación.
5: Pero el objetivo
0: y la finalidad de varios proyectos, no es solo el de la reforma de la Carta Orgánica del Banco Central.
5: Yo te diría que el lunes o martes está ingresando.
0: Sí, así es. Seguramente.
5: Ingreso rapidísimo, ingreso express. Así que en un minutito, si querés, desgranamos. Dale. Y ya hay muchísimas repercusiones, algunas insólitas.
0: Bien, tenemos ayuda calificada porque está en línea Agustín Monteverde, senador nacional por la Ciudad Autónoma de Buenos Aires, La Libertad Avanza, y economista. Agustín, Nico Jacoy, en Nacional, buen día, gracias por atendernos.
6: Buen día, Nico. ¿Cómo estás? ¿Tanto tiempo?
0: Bien, muy bien, muy bien. Lo mismo, mismo digo, un montón que no hablamos. Che, Agustín, contanos un poco. Has estado ahí pendiente de la cadena presidencial de ayer y ya conocemos los objetivos y, de alguna manera, algunos detalles de este paquete. Mira, de proyectos.
6: Esto es algo,
0: ¿no?,
6: que venimos abrigando con el presidente desde hace años. Y como vos bien señalaste, es una reforma que va mucho más allá de simplemente un cambio de carta orgánica del Banco Central. Es una verdadera reforma monetaria y fiscal. Y yo te diría una reforma de responsabilidad institucional. Veamos un poquito así, abuelo de pájaro, sus principales componentes. En primer lugar, devolverle al Banco Central la misión que por naturaleza siempre tuvo, ¿no? Que era la de ser custodio del valor de la moneda, que por cierto el Banco Central la cumplió muy mal. Por eso no es casualidad que el presidente haya hablado de la inflación horrorosa que ha habido desde el año 35 para acá, porque justamente desde los orígenes del Banco Central a hoy,
0: con un número impronunciable, ¿no es cierto?
6: Claro, 12 trillones, sí. 800 y tantos mil billones.
0: Billones de pesos, una locura.
6: Billones de pesos, o sea, 20 cifras. Bueno, el hecho es que la misión del Banco Central, obvia, fue trastocada en distintas oportunidades, de hecho o de derecho, digamos, ¿no? La última modificación le correspondió por iniciativa de Mercedes Marcó del Pont, que fue, recordemos que Marcó del Pont llegó al Banco Central con su frase: un poco de inflación no le hace mal a nadie, ¿no? Un poco de inflación es positiva, es conveniente, decía, ¿no? Y bueno, y aquí estamos con la inflación que nos dejaron. Bueno, ahí se convirtió el Banco Central en una, qué sé yo, yo te diría, una ambulancia de primeros auxilios. Cinco objetivos distintos, algunos totalmente incumplibles, y entre todos ellos, muchas veces contradictorios. Así que, bueno, los resultados quedaron a la vista, ¿no? Así que, ante todo, volver a la misión originaria. Segundo, fortalecer la independencia del Banco Central. Esto es algo clave. Recordemos que los presidentes del Banco Central han sido removidos incluso cuando han tenido nombramiento efectivo. Es decir,
0: así es.
6: Pedro Pou fue removido por una disposición que salió del propio Senado que lo había nombrado. Es decir, tenemos que acabar con esa costumbre tan argentina de como nos estorba, lo sacamos. Justamente lo que necesitamos es un presidente del Banco Central que estorbe a la política, literalmente, que la estorbe, porque lo que necesitamos es que se acabe para siempre, y esto es en definitiva el objetivo de esta reforma, la falsificación estatal de moneda.
0: Claro. ¿La estorbaría de qué manera? Diciéndole no, ¿no es cierto?
6: Bueno, o un capítulo de esta reforma incluye la prohibición expresa de asistir al Tesoro.
0: Claro.
6: A su vez va a venir también acompañado por la prohibición expresa del Tesoro de requerir asistencia.
0: Ajá. Cierra las dos puertas, entonces.
6: Claro. Y por eso el presidente habló de la reforma que ya se está impulsando, más otros acompañamientos que va a tener. Así el grillete es. Fiscal sí. Es importantísimo, sí, sí, sí. Porque, a ver, no solo establece que, digamos, en la medida en que haya un déficit fiscal, digamos, no efímero, porque una cosa puede ser que durante un mes cerraste en déficit, pero porque claro. Se va a compensar claro. Con el superávit de otro. Eso es algo que ocurre, por ejemplo, a causa de los pagos de los del aguinaldo.
0: Ahí me llamó la atención, siempre... Agustín, a ver si interpreté mal. Fue adrede que usó la expresión si durante varios meses, porque ese número va a salir de la discusión parlamentaria, el gobierno tirará uno y, bueno, vamos a ver cuál sale, ¿no es cierto?
6: Claro, en la medida que la
0: pero
6: cantidad
0: no va a quedar el varios, va a haber un número
6: el
0: ahí.
6: Cierre fiscal del año, comienza a afectar el cierre fiscal del año, esto se vuelve intolerable.
0: Ahí va.
6: Entonces, y por otro lado, este grillete incluye no solamente la prohibición para el Ejecutivo también de pedir asistencia monetaria, sino que toda iniciativa dirigida a que el Banco Central sea asista a los gastos fiscales, sea de la nación, de provincias, de municipios, con dinero espurio, con dinero falso, digamos, emitido por el Banco Central, pero sin respaldo, a eso me refiero.
0: Sí, sí, sí.
6: En ese caso, va a colocar en una situación difícil tanto a los funcionarios, como a los legisladores y demás. Si persiste ese déficit fiscal que decíamos durante un tiempo, entras en shutdown. Es decir, el Estado entra en hibernación. Funcionan solamente los servicios esenciales del Estado. Se pagan las jubilaciones, las pensiones, se atiende la seguridad, la defensa, la salud, por supuesto, la justicia, pero se paran todos los demás gastos, ¿sí? Uh-huh. Y no solamente eso. La medida para mí más interesante es que aquellos que intervengan, es decir, los funcionarios que intervengan y los legisladores que intervengan, también van a encontrarse con que, producto de sus andanzas, van a quedarse sin cobrar sus sueldos o sus dietas.
5: Senador, buen día, ¿cómo le va? Alejandra Gallo lo saluda. Y además me parece que involucra, por los dichos del presidente en cadena nacional, hay que ver, por supuesto, la letra chica del proyecto, que seguramente estará ingresando la semana que viene misma al Congreso, involucra al Congreso en esta discusión, porque también el presidente señaló, y le pido su opinión y cómo imagina ese mecanismo, dada su experiencia parlamentaria, el presidente dijo que si continúa este resultado fiscal deficitario por mucho tiempo, el Congreso también deberá encontrar la manera desde la política de pagar, de solucionar ese bache, ¿no?
6: Bueno, es que, a ver, en realidad esto está en consonancia con leyes previas. La ley de administración financiera establece claramente que cuando se vota un nuevo gasto, tiene que votarse también en la generación de fondos correspondientes. Uh-huh. ¿Cuál ha sido la práctica parlamentaria hasta hoy, tramposa? Decir que se le deja al Ejecutivo la forma de que encuentre los fondos para pagar esto. Eso es lo mismo que lavarse las manos, ¿no es cierto?
5: Claro.
6: Bueno, esto da algunas puntadas más en la dirección de impedir que se violente el espíritu final de lo que es la moneda. Uh-huh. Del...
0: Eso es.
6: Porque en definitiva lo que se está haciendo es violentar la moneda. Uh-huh. Por eso el tema del grillete fiscal es también una medida muy interesante.
5: Y estudiamos
6: en materia
5: temas,
6: estrictamente,
5: ¿no?,
6: de la carta orgánica y algunos otros datos también importantes.
5: Disculpe,
6: Alejandra, ¿qué me decía?
5: No, que digo, y es una manera también de que se estudien los temas a fondo, digo, porque un diputado, un senador, cuando propone una medida de reacomodamiento de partida presupuestaria, por ejemplo, esto que usted señala, saber de dónde se van a sacar esos fondos. Y eso implica estudiar un tema a fondo, prepararse para algo, ¿no es cierto? No es solo proponer, sino de dónde voy a sacar la plata para hacer tal o cual cosa.
6: Yo le cuento algo, yo presido la Comisión de Presupuesto y Hacienda del
5: Senado. Por eso le digo, así que es complicado.
6: Examinando todo el listado de proyectos que han ingresado a la comisión, uno lo que encuentra es que prácticamente la totalidad, y uno se encuentra con decenas y decenas y decenas de proyectos, son la creación de la Comisión Nacional de tal cosa, la creación del organismo encargado de controlar el largo de la chaucha.
0: Totalmente.
6: De esto trata en gran medida, lamentablemente, así se entiende, o se ha entendido la política en la Argentina, y así se ha entendido el acto de gobernar. Esto es lo terrible, ¿no? Entonces, es más, la revista El Parlamentario da un premio al mejor parlamentario. ¿Y cómo está dado el premio? Y aquel que tuvo más iniciativas parlamentarias, más proyectos de ley. Bueno, sí, la verdad es que nosotros pensamos que a la Argentina le sobran leyes y normas, claro. Le sobran. Son filosofías exactamente contrapuestas.
0: Totalmente.
6: Termino un detalle de la carta orgánica también importante. Establece claramente el tema, acaba con la posibilidad de estar distribuyendo utilidades que surgen exclusivamente de incumplir, esto es lo importante. Hasta hoy se han venido, el Banco Central, incluso está el Banco Central actual está obligado por la ley de Marco del Pont, ¿no?, a distribuir utilidades que en realidad son mágicas, son de ficción, pero que surgen de haber incumplido con la misión primaria del Banco Central, que es defender el valor de la moneda.
0: Bueno lo que decís. Claro,
6: si la moneda se desvaloriza, si la moneda se desvaloriza, podemos distribuir utilidades. Con lo cual le damos una nueva vuelta de rosca, porque si distribuimos utilidades volvemos a emitir. Y si volvemos a emitir, volvemos a generar inflación. Claro. Y si volvemos a generar inflación, en el próximo ejercicio vamos a poder distribuir esas pseudo-utilidades que surgen de la inflación.
0: Sí.
6: Bueno, esto se acaba. Y incluso para las utilidades propias del manejo de la liquidez del Banco Central, las utilidades genuinas del Banco Central, se establecen también limitaciones, ¿sí? ¿Cuál es la limitación? Así. Que en todo caso tiene que servir para pagar deuda, para cancelar deuda. Este es un país que quiere desendeudarse. Por último, también se acaba con otra trampa mayúscula, también inventada por el kirchnerismo, también inventada por la señora hoy presidiaria y expresidente, que fue las letras intransferibles, unos pagadioses de valor cero, hasta que llegó este gobierno y decidió honrarlos, porque si no se trataba de una defraudación a los argentinos.
0: Claro.
6: Uh-huh. Así que bueno, ahí tienen un panorama. Todavía faltaría hablar de que esto se va a complementar también con una reforma en el mercado de capitales y con otra en el mercado de seguros. Pero bueno, es, como ven, una movida importantísima, una reforma clave.
0: Sí, súper importante. Así que, August, vamos a estar molestándote de vuelta para que sigas haciéndonos entender de qué se trata todo esto.
6: Encantadísimo. Un abrazo y saludos, Alejandra.
0: Abrazo grandote. Agustín Monteverde, senador nacional por la ciudad de Buenos Aires de La Libertad Avanza. Efectivamente, son muchos los puntos de este proyecto. Lo primero que tenemos que hacer es enfocarnos tal vez en el que implica una reforma a la Carta Orgánica del Banco Central. Ahí el quicio o pivote es este: dejar para el instrumento que es el Banco Central ya no cinco, sino un único objetivo, que es el que conecta con la letra de la Constitución. ¿Qué es lo que tiene que hacer? Defender el valor de la moneda. ¿Y cómo se defiende? No emitiendo plata. ¿Sí? Porque al emitir plata o al juxtaponer otros objetivos a este, terminás haciéndole perder valor a la moneda, que es todo lo contrario de tu razón de ser. Él no quiere usar grillete porque esa es otra norma a la que vamos a entrar después, y es cierto, hay propuestas muy interesantes sobre modificación al mercado de capitales y al de seguros. Vamos a hablar sobre eso en el programa, pues sí. Muy interesante. Pero vueltas de tuerca. Entonces, no puede emitir plata, que es la parte que más entendemos, eso está perfecto. Prohíbe taxativamente la financiación por parte del Banco Central, claro, al Estado, pero no solo al Estado Nacional, también a los provinciales, a los municipios.
5: Eso es muy importante, Nico.
0: Muy importante.
5: Muy importante. ¿Qué quiere decir
0: es
5: eso?
0: Es el tronco, no la rama.
5: Exactamente. Y el Banco Central deja con esta reforma de ser el barril sin fondo,
0: así
5: al
0: es,
5: que recurro siempre cuando no me alcanza, cuando yo no generé los ingresos o cuando gasté de más.
0: Vamos a ver, después yo quiero, escuchen, y ustedes saquen cada cual su cuenta,
5: sí,
0: digo por los oyentes, a los políticos,
5: bueno,
0: ¿no es cierto? Decir lo que vayan a decir. Efectivamente, otra vuelta de tuerca, se prohíbe toda compra de títulos públicos del Estado Nacional en el mercado primario. Los comprarán en el secundario, en cualquier caso para honrarlos, pero no en el primario, porque si no, te está financiando también así. Emite un título y me lo compra el banco. Bueno, eso no. Segunda vuelta de tuerca. Tercera vuelta de tuerca. El blindaje al presidente del Banco Central y al directorio.
5: Troncal. Eso es troncal. ¿Qué quiere decir eso? Vos sabés que parece una pavada, pero no,
0: no es
5: una pavada. No lo es. ¿Por qué? Porque el presidente del Banco Central debería tener continuidad más allá de los gobiernos, porque se supone que es el que le pone el contralor a la política económica y monetaria que quiere hacer el equipo económico elegido por el presidente que fue elegido legítimamente en las urnas.
0: Totalmente.
5: No es tu financista el titular del Banco Central, es el tipo que te dice, ojo que acá vas a meter la pata y no te voy a dejar.
0: Y por las dudas que estuviera chorreando otro poquito, la última vuelta de rosca a la cosa, que es esto a lo que hacía referencia a Agustín Monteverde recién,
5: sí,
0: que es restringir el pago de dividendos por los resultados derivados de la prestación de servicios de liquidez, que es hacer un negocio,
5: bueno,
0: ¿sí? Un negocio de la disfunción. Yo prometo que vamos a dedicar bastante tiempo de este programa a explicarlo.
5: Sí.
0: Nosotros...
5: Ale,
0: mejor que yo, y los técnicos a los que llamemos. Porque ¿cuál es el rol que yo creo que tiene que tener una radio nacional, este programa inmerso en ella? Ayudarnos a entender. Y después cada cual sacará su conclusión. Pero ayudarnos a entender, sí. A veces eso es un poquito aburrido. Pero
5: no es necesario.
0: Es un ratito nada más.
5: Es necesario.
0: Tal cual.
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1: 8 de la mañana, 30 minutos en la República Argentina. El proyecto de reforma del Banco Central ingresa al Congreso. Por Radio Nacional, el senador de la Libertad Avanza, Agustín Monteverde, dijo que se trata de una iniciativa que tiene una responsabilidad institucional de cuidar el valor de la moneda.
2: Ahí se convirtió el Banco Central en una, diría, una ambulancia de primeros auxilios, 5 objetivos distintos, algunos totalmente incumplibles, y entre todos ellos, muchas veces contradictorios. Bueno, los resultados quedaron a la vista, ¿no? Ante todo, volver a la misión originaria. Segundo, fortalecer la independencia del Banco Central. Esto es algo clave. Recordemos que los presidentes del Banco Central han sido removidos, incluso cuando han tenido nombramiento efectivo.
1: Despiden a las víctimas de la tragedia aérea de San Juan. Desde Radio Nacional Hachal nos informa Rafael Aravena.
3: La provincia de San Juan confirmó el cronograma de las honras fúnebres para despedir a los 4 sanjuaninos que perdieron la vida en la tragedia aérea ocurrida en Valle Fértil. De acuerdo con lo informado oficialmente, tras un acuerdo con las familias, el velatorio se realizará este viernes de 3 a 21 horas en la Catedral San Juan Bautista, donde amigos, compañeros y la comunidad podrán brindar el último adiós. Las actividades continuarán el sábado a las 9 de la mañana con una misa en la misma catedral. Posteriormente a las 10:30 partirá el cortejo fúnebre rumbo al cementerio de la capital, donde se concretará la despedida final.
1: Persecución y choque en Mataderos, Miriam Mariotto.
4: Dos personas resultaron heridas tras el choque de un vehículo contra un cartel publicitario. Esto fue en Directorio y Miralla. Ocurrió cuando estas personas que viajaban en el vehículo siniestrado salieron a perseguir a 4 delincuentes que intentaron ingresar a su propia vivienda, que queda a pocas cuadras del lugar. Bueno, finalmente cuando estaban realizando la persecución, chocaron contra este cartel, los delincuentes siguieron huyendo y son intensamente buscados por la policía.
1: En Buenos Aires la temperatura 15 grados 9 décimas, la humedad 87%, el cielo está nublado.
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10: Muy bien, 37 minutos de las 8 de la mañana. Qué risa, porque si ahora vamos a tener una nota. Iván a cubrirme. Si yo digo, ¿Iván a cubrir? ¿Quién es? ¿Quién? Iván, claro. A cubrir.
11: Como él.
10: Estamos a 37 minutos de las 8 de la mañana.
11: Como el sabor del encuentro.
10: Como el sabor del encuentro, claro. Más o menos. ¿Qué cuentan nuestros oyentes?
11: Y están participando a través del 1138707485. Bueno, van por varios lados, por ejemplo, ajá, con los parques nacionales, hay quien responde bien.
10: Bien, ya, decinos.
11: Sí, bueno, primero voy con el de Ricardo, dice, buenos días, conozco el bañado de la Estrella en Formosa.
10: Ay, bueno, ves, hay que ir a conocer el bañado de la Estrella, hablan, sí, muy bien todos.
11: Y también en Formosa, dice, el Parque Nacional Huicol.
10: Ajá.
11: Dice, admiro mucho el esfuerzo de la gente que protege nuestra fauna y recursos naturales.
10: Es que sí.
11: Y acá Soledad, claro, Soledad es maestra. Dice, hola, soy Soledad de Castelar, buen viernes para todos, acá como docente de la provincia de Buenos Aires, despidiendo mis días de descanso, el lunes regreso al ruedo.
10: O sea, muy contenta, ¿no es cierto?
11: Sí, muy contenta y dándonos la respuesta
10: exacta,
11: pero aparte con algunos aderezos.
10: A ver.
11: Dice, Argentina tiene 39 parques nacionales, integrados junto...
10: Sin aderezos porque engordan los aderezos.
11: Sí, en su justa medida. Dice, integrados junto a parques interjurisdiccionales, uh-huh, y reservas bajo la órbita de la Administración de Parques Nacionales. Dice, acá cerquita, en la provincia de Buenos Aires, podemos disfrutar de parques nacionales, el Parque Nacional Ciervo de los Pantanos y el Parque Nacional Campos del Tuyú. Vale la pena conocerlos.
10: Lindo, ¿verdad? Lindo. El señor Rubén Santos.
12: Bueno, vamos a hablar un poco de este tema que tiene en vilo a todo el mundo del fútbol, porque estaba haciendo un recorrido y ya en septiembre se vienen competiciones mundiales, de las que la UEFA dice que no va a participar, mientras se mantenga esta postura de sostener la venta de un porcentaje de las acciones de la FIFA a un grupo privado que, como se sabe, es de uno de los hermanos del yerno de Trump.
10: Ajá, uno de los hermanos... Kushner.
12: Exactamente. Bueno, la cuestión es que yo prometí escuchar a Infantino y, bueno, saquemos conclusiones, a ver qué les parece.
10: Vamos a eso.
13: Es una decisión importante y está en sus manos. Si la mayoría de ustedes decide aprovechar esta oportunidad, a cada federación miembro de la FIFA se le garantizarán 20 millones de dólares, luego 22 millones de dólares, luego 24 millones de dólares a través del programa Forward de la FIFA durante los próximos 3 ciclos. Y para quien lo soliciten sin ninguna obligación, se le concederán ahora otros 20 millones de dólares a través del nuevo programa FIFA Fast Forward. Si en cambio la mayoría de ustedes decide que este no es el camino correcto, el programa Forward de la FIFA continuará exactamente como estaba planificado, con los 10 millones de dólares por federación miembro de la FIFA ya previstos para el próximo ciclo.
10: Entonces, ¿está repartiendo plata? Ay, eso, ay, seguro.
11: Ay,
10: no, porque la traducción, ayúdame, que sí, me llegó a mí en el gimnasio fue, está repartiendo plata para el que vota que sí.
4: Exacto, claro.
10: Yo, la primera parte era, si esto es votado como que sí, es muy cercano, pero muy finito, pero no es lo mismo, si esto es votado como que sí, las federaciones hayan votado a favor o en contra, van a recibir tanto. Pero después se complica.
4: Se complica,
10: hasta
4: claro,
10: el final se complica.
4: Porque es el final para mí el lapidario. Que si no aceptan,
11: claro,
4: esto,
11: ¿y si
4: bueno,
11: no?
4: Se van a quedar como están ahora con 10 millones. Le prometió 20, 22 y 24. Después le prometió, si alguien requiere ahora tiene 20. O sea que los 20 que le van a dar más los 20 que requiere va a ser 40.
10: Vale.
4: O sea, lo que uno entiende acá es que las asociaciones más pobres, si se quiere, son las que van a levantar la mano.
10: Sí, claro.
4: Pero bueno, ya tenemos 99 que dijeron que no. Las 55 de la UEFA y las 44 de la CONCACAF.
10: 99 se le empieza a afinar el número, porque dijiste 200...
4: 211 11. Necesita la mitad.
10: Claro.
4: Estaría
10: 106.
11: Ahora dijeron que
10: 106.
11: No.
10: Necesita antes... 106. Y 99...
4: No, es que ¿sabes cuál es el problema, Fer? Que lo que dice la UEFA es... El tipo tira esto ahora cuando ya lo tiene cocinado. No consultó con nosotros antes.
10: Es
4: inadmisible que nos venga ahora, porque ellos mismos están de alguna manera...
11: Lo que es inadmisible es que manejen esos volúmenes de plaza.
4: Sí,
11: pero
4: sí, escuchá
11: lo que dices, te doy 20 ahora, 20 millones...
4: Aparte, ese número multiplicado por 211.
11: ¡Claro!
10: ¡Qué bárbaro! Qué bárbaro. Acordate que esto, a lo mejor, este estilo de la AFA va a salir 106 a 106. Le va a dar 212, pero no importa, porque va a salir 106. Ah, no, esto tiene que ser patada.
4: No, pero el tema, ¿sabes cuál es, Nico? El que yo decía al principio. Ya arrancás con el Mundial del 2030, que es en Portugal y España, junto con Marruecos.
11: Claro, si dicen que no...
4: Si no van a jugar, ¿dónde se va a hacer el Mundial? Pues también otra cosa que decían ellos es que al ingresar...
11: ¡Qué rosca!
4: Al ingresar los privados... El privado te puede decir, bueno, a partir de ahora todos los mundiales van a ser en tal lugar. Todos.
10: Y listo.
4: Dijeron Estados Unidos, ¿no? Por ser el...
10: Los criterios son muy diferentes, ¿no es cierto? Ahora seguimos con el tema, sí, porque la verdad que da para todo. 43 minutos de las 8 de la mañana.
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43 minutos de las 8 de la mañana y les contábamos más temprano y empezábamos a meternos en tema esto que ocurrió ayer en España, puntualmente en Ceuta, y que consistió en el ingreso de miles de personas provenientes directamente desde el Magreb, ¿sí? Puntualmente desde Marruecos. Vamos a charlar sobre

0: ¿En última hora?
1: Sí, por favor.
0: Vale, pues yo me desplacé con mi medio, con compañeros míos del Faro de Ceuta, desde las 5 o 6 de la mañana, y veíamos que el flujo migratorio seguía fluyendo, y en estas últimas 24 horas se habla de cifras cercanas a esas 50.000 personas. Que para que se hagan una idea, Ceuta tiene un censo oficial de unas 85.000. Estamos hablando de que más de la mitad de ese censo se suma. Y bueno, ahora en estas últimas horas, en estos últimos momentos, hemos visto como muchos de ellos que habían entrado en estas últimas 24 horas están volviendo, viendo que no tienen ningún lugar en el que establecerse, ni comida, sobre todo niños pequeños. He visto un caso especial de una niña que claro, que pedía a su madre, ¿no? Y bueno, realmente el tema todavía no está para nada finiquitado, porque todavía siguen miles y miles de personas, comercios cerrados, las fiestas patronales, las llamadas ferias, no sé si me entendéis.
1: Sí, sí, perfectamente.
0: Perfecto, pues bueno, estaba preparada ya durante bastantes meses con los feriantes. Y bueno, al fin y al cabo se ha acabado suspendiendo, se anunció hace un par de horas, y eso también pues repercute económicamente en la ciudad, ya que, bueno, no se celebran esas fiestas patronales y además todas las tiendas y comercios están completamente cerrados.
1: Hay un punto donde se siente, te digo, en Ceuta puntualmente, más o menos, no sé si decirlo tan fuerte como solos, abandonados, pero digo, poco acompañados por el gobierno central.
0: Al fin y al cabo, aquí existe el Centro de Estancia Temporal de Inmigrantes, sí, que se llama el CETI, porque claro, en Ceuta al fin y al cabo es recurrente que vengan inmigrantes, ¿no? Es una zona en la que, bueno, el foco está allí. Y bueno, el centro está preparado para unas 500 personas, y claro, el problema está en cuanto vienen 50.000.
1: Claro.
0: Ya desde semanas anteriores, que claro, esto no se había focalizado en los medios nacionales, no se había expresado, porque tampoco era noticia como ahora, ya estaban sofocados completamente, estaban habilitando tiendas de campaña en las puertas de ese centro de estancia temporal de inmigrantes, y ya con esta entrada masiva que llegó desde ayer, sobre todo, completamente imposible. La gente en la calle buscándose la vida, gente en parques, en el bosque, en todos lados. O sea, no hay. Ahora mismo la gente busca un hueco donde dormir y es que no lo hay.
1: Claro. ¿Ahí cuál es el plan, la idea, o si es que lo tienen, el programa, ¿no es cierto?, de esta gente? ¿Es cruzar a territorio europeo desde ahí?
0: Claro, ellos en ellos siempre está la idea de que en Marruecos se vive mucho peor que en España, ya sea por políticas económicas, de libertad incluso, y claro, la mayoría de ellos no se quieren quedar en Ceuta, ¿no? Que aunque Ceuta sea el primer punto español, ellos lo que quieren es pasar a la península, ¿no? A irse pues a Málaga, Madrid, Barcelona, o incluso muchos de ellos después quieren irse a Centro Europa, ¿no? Ya sea pues Alemania, otros se quedan en diferentes puntos, ¿no? Porque a lo mejor muchos tienen familia allí, Francia sobre todo, Holanda también. Y claro, entre ellos está en su sueño, el objetivo que tienen ellos es quedarse en ese centro de estancia temporal, pues semanas, meses, lo que sea, el tiempo que sea necesario, y ya pues con todo regulado, pues van hacia diferentes puntos que son otros centros de estancia temporal de inmigrantes, pero en la península, ya sea pues en Madrid, Barcelona, en cualquier sitio de allí, y ya dan ese paso a tener pues con ese objetivo de una vida mejor.
1: Entiendo. O sea, entrar a partir de ahí por los, llamémoslo así, ductos o canales formales, no cruzar el Mediterráneo, que configura bueno, una barrera natural importante.
0: Sí.
1: Viene por ahí entonces la cosa. Habló hace minutos, ¿no es cierto?, Pedro Sánchez. ¿Qué novedad vertió sobre el punto?
0: Pues estableciendo principalmente calma. Y bueno, ahora mismo, mira, el dato que te puedo dar es que el presidente de Ceuta, Juan Jesús Vivas, calcula la cifra que asciende hasta los 60.000 los migrantes que han entrado. Bien. El ministro del Interior, Fernando Grande Marlaska, ya dijo ayer de que todas estas personas ilegales se iban a

0: a devolver, se iban a iban a devolverse a Marruecos, una medida excepcional, ¿no? El problema está en cómo mueves tú a tantas miles de personas. Muchos de ellos, como he dicho, están volviendo por su propio pie, están de forma voluntaria porque pues porque claro, porque no tienen esa no tienen comida, pero es que hay otros que sí, que vienen preparados, que vienen incluso con dinero y que claro, que realmente ven esto como una oportunidad de dar ese paso.
1: Ciertamente. El número de personas fallecidas en esto que podemos llamar casi que una estampida que tenemos varía entre 15 y 18. ¿Qué número manejas vos?
0: De hace un par de horas tenía yo el número de 19. De 19, aunque realmente, claro, el número es que puede ir variando, vamos, perfectamente, porque sí, no sabemos cuántos cadáveres puede haber en el mar. O sea, realmente ese número no se sabe. Hace un par de horas se supo que el número ascendió a 19 y son 18 hombres y la última era una mujer. La primera mujer y sobre todo también mucha gente joven. No sabemos si menores o no todavía, pero sí, que había gente joven ahí entre los cadáveres y la cosa es que, claro, aquí los recursos en Ceuta son muy limitados. Hablamos de que a lo mejor neveras para mantener esos cuerpos puede haber 3, 5.
1: Adiós,
0: claro. Y claro, de repente te llegan decenas de cadáveres, sí. Además de, ya no hablamos de crisis de ocupación, sino también de crisis sanitaria. Vienen muchas personas que han venido en avalancha, tienen heridas, sangre en extremidades, y claro, que necesitan ser atendidos. Muchas personas que llegan al borde del mareo, muchas personas... Y claro, eso también pues colapsa ese sistema sanitario de aquí, de la ciudad.
1: Y luego está la dimensión, si querés, geopolítica, ¿no es cierto? Porque empieza a haber toda una discusión, el canciller italiano diciendo, por ejemplo, una crítica dura a la política, si querés, de control de fronteras o de migración española. Eso también está.
0: Claro, o sea, al fin y al cabo también muchos van a buscar... pues muchos rumores, muchas salidas, pero realmente no creo que haya algo en específico, sino que claro, si allí tampoco se ven que tengan esa vida que a lo mejor sí quieren tener, ven que al otro lado de la barrera tienen una vida que les gusta más, que pueden tener más oportunidades, pero el tema está en eso, en que produciéndose avalanchas así, las oportunidades no se tienen, sino que acaba agravando el problema que tiene el país.
1: Claro, porque España. No podés asimilar, digamos, ¿no es cierto? La sociedad que recibe no puede asimilar.
0: Exacto, ahora mismo ya, como ya le he comentado, están todos los comercios cerrados y pues además que es que incluso gente que ha venido, inmigrante que ha venido incluso con hijos recién nacidos, que o sea que hablamos de que van incluso a la desesperada y realmente no tienen esos medios necesarios para establecerse, ya no porque hayan entrado de manera ilegal, sino que no tienen cobijo, no tienen comida. Y están entrando incluso niños pequeños.
1: Claro.
0: Y niños pequeños, muchos, y muchos sin madre. O sea, había muchos grupos de niños de 6, 7 años.
1: Claro. Qué terrible. José Luis, esto, bueno, de lo que hablábamos, la dimensión, si querés, geopolítica, qué sé yo, es como, ¿no es cierto?, alta. ¿Qué pasa con la opinión pública? ¿Qué pasa en la calle con esto?
0: Pues, claro, el problema es que la población de aquí de Ceuta está realmente cansada. Porque... lo que escucho de gente cercana, de gente de a pie, es que realmente Marruecos puede hacer con Ceuta lo que quiera.
1: Es que claro.
0: Realmente es que en un día han entrado decenas de miles de personas. Y si ahora, bueno, ya no es que se han cerrado las ferias, los comercios, sino que, claro, realmente es que con una decisión estás ocupando una tierra, estás ocupando una ciudad... estás privando de oportunidad, de seguridad, sí. De prácticamente toda una población que es realmente pequeña, que ya tiene pocos recursos, porque estamos hablando de una ciudad que tiene 85.000 habitantes aproximadamente, y bueno, están entrando 50.000, y de esa forma tan agresiva.
1: Nada,
0: o sea, la población realmente está bastante cansada, y claro, esto es bastante peligroso, porque después puede llegar esa respuesta, ¿no? Esa respuesta en forma de agresión completamente también injustificada, ¿no? Porque muchos aprovechan incluso esa excusa para salir a las calles a agredir, ¿no? Cuando realmente las personas que entran no tienen por qué ser el problema, sino el sistema que hace que que les empujen a salir de allí.
1: Lo que pasa es que cansada y asustada, porque es cierto, cuando 50.000 personas entran a una ciudad de 85.000, se vuelve un poco la lucha por la supervivencia.
0: Exacto, y además el problema es que no se sabe qué tipo de gente está entrando.
1: Claro.
0: Estamos hablando de que llegan 50.000, 60.000 desconocidos y no sabes quiénes son, ni son completamente irregulares, no sabes lo que han hecho en sus tierras y ese es el gran problema.
1: Tal cual. José Luis, te agradecemos un montón por la charla, fuiste muy claro.
0: Bueno, muchas gracias a vosotros.
1: Un abrazo grande, que estés
0: bien. Un placer.
1: Lo mismo digo, es José Luis Echarri, periodista de El Faro de Ceuta. Ahí para terminar de entender por qué estamos hablando de esta manera y del Mediterráneo todavía como una suerte de barrera natural y del territorio de la península y del europeo, es porque Ceuta, pero también Melilla, son enclaves españoles en el Magreb, es decir, en el norte de África. Uh-huh. A la altura de Gibraltar más o menos está Ceuta,
2: claro.
1: Una ciudad de 85.000 habitantes. Además, ¿cierto? Esto también es una cosa que invita a pensar respecto de lo que queda de un mundo que ya no es, remedio del colonialismo, etcétera, etcétera. Cada cual sacará su propia cuenta, pero digo, esta es la particularidad. Cuando vemos lo que estamos viendo en la televisión, no es en territorio español, más no en territorio europeo de España, claro. Sino en el remanente de su territorio.
3: Además,
1: africano.
3: Él hablaba de la preocupación de la gente, ¿no? Luego decís, imagina 50.000 personas con hambre.
1: No, por eso te
3: empiezan
1: digo.
3: A ahí, por saqueos, por
1: bueno, ahí es el hombre lobo del hombre, digamos, en claro. Un punto. Es el estado de naturaleza porque se te empuja a eso.
2: No,
1: ahora,
2: ya.
1: Tampoco podés amortiguar usando como política. A mí me preocupa mucho estas olas de inmigraciones. Digo, no es que te voy a contestar desde el falso, si querés, no sé. Bonachismo que te implicaría decir no, porque cuando no podés absorber, no podés absorber.
2: Claro.
1: Pues tampoco podés usar como instrumento de, si querés, desinvitación, cosas que tocan el crimen humanitario, ¿no? Porque no te puedo dejar que veas que si entras acá te morís de hambre. O que si entras acá te tal cosa, o no, ¿cómo haces con eso?
2: No, claro. Muy complejo. Y algo que decía el periodista, que también es raro, porque ellos tienen en su ideal que si se quedan en Ceuta van a lograr los papeles para cruzar legalmente al territorio,
1: es que los ductos
2: al continente europeo.
1: De
2: claro,
1: centro
2: claro.
1: Transitorio en centro transitorio, fíjate que están hablando algunos de ellos de llegar a Holanda,
2: claro.
1: O Países Bajos, pero digo, tenés que cruzar toda Europa para eso.
2: Y legalmente.
1: O saltando de centro en centro, pero de una Europa que ya no tiene capacidad
2: de absorber.
1: Y que fíjate, no quiero poner otra, pero hay que decirlo, las complicaciones que le está haciendo a sus descendientes, por ejemplo, España o Italia, para obtener una ciudadanía, que sí, pero tu problema estás teniendo desde otro lado, al contrario, tendrías que llamar más americanos a Europa, digo, y ahí ya entramos en un problema de, si querés, conflicto, confrontación civilizatoria, que yo creo que es lo que está pasando, por lo demás. Esto es Huntington en la máxima potencia.
2: Estoy de acuerdo, y además también pone el acento en otras cosas, ¿no? El colega español lo mencionaba, ¿no? Decía el tema de la crisis sanitaria que esto puede traer, y por otro lado la situación de los chicos, ¿no? Cada vez que hay una catástrofe inmigratoria, uno pone el acento en esos chicos que por ahí en la avalancha, en el bote con el que cruzan, digo, son escenas que se repiten en muchos chicos que quedan huérfanos y quedaron en otro territorio. ¿Qué pasa con esos chicos? Es una situación mundial que nos lleva a mirar este conflicto desde distintas entradas.
1: Bueno,
2: ¿no?
1: Pero eso que vos proponés es una mirada que de alguna manera reformula lo que es el principio de intervención o de no intervención en realidad en los asuntos de otro Estado, porque ¿qué pasa cuando un Estado es de determinada manera que expulsa un número relevante de su población que después tengo que atajar yo que ya no puedo metabolizarla? Decimos, mínimo, sentémonos a conversar sobre pautas mínimas de civilización o convivencia, porque ya no me es anodino que expulses gente.
2: No, y aparte que no es obligatorio
1: y
2: que
1: todo
2: lo tenga
1: eso
2: que absorber.
1: En el ideal de un mundo multi civilizatorio, donde vos podés ir a vivir a donde quieras, donde sos ciudadano del planeta, claro, sí, pero una cosa es una cosa y otra cosa Es la otra. Y el choque cultural, y lo que está pasando en Francia, y lo que está pasando, donde hay incluso un envalentonamiento, sí, identitario fuerte. Si yo vengo y me rezo, en tu iglesia rezo la, ¿no es cierto? Uh-huh. Como una es complicado. Es complejo.
2: Porque eso también, desde la política, lo que hace, Nico, es exacerbar procesos políticos extremos.
1: Claro. ¿No? Claro. 9:00 a.m. en la República Argentina.
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5: 9:00 a.m. en la República Argentina. Economistas y exfuncionarios avalan la reforma al Banco Central. El directorio de CIT Asesores, Camilo Tiscornia, y el ex titular de la entidad financiera oficial, Daniel Marx, coincidieron en que el anuncio es una señal de fortalecimiento fiscal. Crisis de inmigrantes en Ceuta. El presidente de España, Pedro Sánchez, denunció una violación de la integridad territorial de su país y pidió que Marruecos materialice cuanto antes la repatriación de las personas que ingresaron sin los controles. Por Radio Nacional, el periodista del Faro de Ceuta, José Luis Echarre, dijo que la situación generó problemas humanitarios.
0: Al fin y al cabo, aquí existe el Centro de Estancia Temporal de Inmigrantes, sí, que se llama el CETI, porque claro, en Ceuta al fin y al cabo es recurrente que vengan inmigrantes, ¿no? Es una zona en la que, bueno, el foco está allí. Y bueno, el centro está preparado para unas 500 personas y claro, el problema está en cuanto vienen 50.000. Y ya con esta entrada masiva que llegó desde ayer sobre todo, completamente imposible. La gente en la calle buscándose la vida, gente en parques, en el bosque, en todos lados. Ahora mismo la gente busca un hueco donde dormir y es que no lo hay.
5: La información del deporte con Nicolás Álvarez.
6: A los 66 años murió Franco Baresi, histórico defensor del Milan y leyenda del fútbol italiano. Fue campeón del mundo con la selección italiana en 1982. Además disputó más de 700 partidos con el Milan.
5: El estado del tránsito con Romina Wiener.
7: Atentos en la provincia de Córdoba, hay que transitar con precaución en rutas y autopistas. Calzada húmeda y resbaladiza por lluvias en diferentes sectores. Aumentar la distancia de seguridad en la autopista Córdoba-Rosario, rutas nacionales 8, 7, 36, 158. Ser precavidos al transitar. Además, en Mendoza sigue cerrado el paso internacional Cristo Redentor, ubicado en la ruta nacional 7. Lleva 17 días de cierre por el temporal de nieve en zona de alta montaña.
5: En Buenos Aires la temperatura a 15 grados 9 décimas, la humedad 87%, el cielo está nublado.
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0: Estamos en todo el país. Entre Ríos. A 9 kilómetros al norte de la ciudad de Concepción del Uruguay, sobre el Arroyo de la China, se encuentra el Palacio Santa Cándida. Fue uno de los emprendimientos industriales más importantes de Urquiza, constituyendo el saladero más grande del país a mediados del siglo XIX. Lleva ese nombre en honor a la madre del prócer, Cándida García. Las instalaciones del saladero contaban con las técnicas más avanzadas para la época, incluyendo un largo muelle de madera con ferrocarril para servicio de los veleros mercantes que arribaban al puerto. 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
3: Muy buenos días, señores oyentes. Bienvenidos a esta emisión del Servicio Rural de su Radio Nacional. Se informa a los interesados que el ofrecimiento público número 1, Loteo Miradores del Fénix, pliegos, apertura de sobres, hoy viernes 31 de julio, sala de sesiones, honorable consejo deliberante, 12 del mediodía, se dará inicio de manera puntual al acto de apertura de sobres, de pliegos. Informamos que no es condicionante estar presente, ya que luego de la primera revisión se continúa el circuito administrativo, es decir, que en un plazo de 30 días aproximadamente se informará a cada persona su situación de preadjudicación. La Municipalidad de Perito Moreno está informando ante las nevadas registradas, descenso de temperatura, acumulación de hielo y nieve. El gobierno de la ciudad dispone asueto municipal esta medida para resguardar la seguridad de vecinos, trabajadores, evitar accidentes y reducir la circulación de personas y vehículos al mínimo necesario. Quedan exceptuados del asueto cargos políticos, área de protocolo, Secretaría de Legal y Técnica, Subsecretaría de Tierras, Departamento de Recaudación, Serenos, Recolección de Residuos, agentes afectados a los servicios esenciales, emergencias, asistencia comunitaria, mantenimiento urbano, despeje de calles y demás tareas indispensables para atender la contingencia. Se ofrece pareja sin hijos para trabajar en el campo como mensual, puestero, por día. Interesados, comunicarse al 297-4196-207. Venden dos calefactores de 5.000 calorías en perfecto estado y una cocina a gas 4 hornallas. Interesados, dirigirse a calle 9 de julio 1544. El Hospital Distrital de Perito Moreno informa a la comunidad que debido a las condiciones climáticas, hoy viernes 31 de julio se suspende la atención médica por consultorios externos, como también la atención de todos los servicios del hospital. Únicamente habrá atención por guardia. Rogamos sepan entender y adecuarse a las medidas. Gracias por su colaboración e información del Hospital Distrital de nuestra localidad. Se necesita señora responsable para cuidado de adulto mayor, comunicarse al teléfono 297-4243-003. Se vende terreno con título de propiedad. Comuníquense los interesados al 297-4781-226. Con esta información ponemos punto final a esta emisión del Servicio Rural. Los invito. Vamos a compartir la próxima luego a la hora 12. Gracias por su atención. Será hasta entonces.
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0: Bien, 8 minutos pasaron de las 9 de la mañana. ¿Cómo están? Muy buenos días, bienvenidos. Esta es la mañana de Nacional Perito Moreno. Vamos a estar juntos hasta las 10 de la mañana, compartiendo información, buena música a través de AM860, de FM93.5. Saludando a toda la gente de la zona rural que nos sintoniza a esta hora de la mañana, que tengan una linda jornada, como todos los días. Saludamos a todo el personal de Vialidad también, quienes están en los puestos fijos. Mañana fresquita, la de hoy, no tanto, no se nota tanto como días anteriores, pero sí, tremenda nevada la que tuvimos, así que mucha, mucha precaución. Pero hoy, tan solo, no para, y la sorpresa para quienes anden caminando, que está feísimo, porque arriba está la nieve, abajo está la escarpa. De gira internacional, graba sus temas, canta en la tele, bien, vamos a estar actualizando los datos del tiempo en un ratito nada más. Sí, teníamos 4 grados 2 décimas bajo cero de temperatura a las 8 de la mañana, con una humedad de 98%, 9.51 decimal 7 hectopascal la presión, el viento calmo. Jornada que nos dice el servicio meteorológico, que vamos a tener una temperatura mínima, que ya debe haber pasado, 14 grados bajo cero, no lo tuvimos. La máxima, temperatura máxima para el día de hoy, de 2 grados bajo cero, y así continuará el fin de semana.
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0: con temperaturas bajo cero.
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0: El fin de semana y la semana que viene también, sí, pronosticadas nevadas.
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0: Continúan para este viernes las nevadas. Viernes, sábado.
1: Porque en serio cantar.
0: Todo el fin de semana. Vamos a estar actualizándolo en un ratito, a ver qué pasa con los datos de las 9 de la mañana. Información esta que difundimos del Servicio Meteorológico Nacional. Bien, recordad 2963-403233. Ahí voy a estar esperando tus mensajitos, tus llamados, lo que quieras. Están entrando mensajes ya. Ahora le vamos a dar lectura. Estamos a la espera entonces de sus mensajes.

0: 2963-403233 es el celular de la emisora, el que está siempre aquí en el estudio. Los que tengan mi teléfono personal, no hay problema, ahí recibo también los mensajes de todos los amigos, a quienes agradezco. Ahí me voy, todavía sigo recibiendo algunos mensajes.
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0: Bien, buena música, información, gente que está cumpliendo años hoy. Y hay un oyente que pasó ayer tardecito a dejar un saludito ahí para alguien que está cumpliendo años hoy, así que nos lo recibió el compañero de la noche, nos dejó por acá para que lo saludemos. Lo vamos a estar saludando en un ratito nada más a quienes cumplen años en este fin de mes. Señores, llegamos al 31 de julio, remando y llegamos, bien tapaditos en nieve, precaución. Vamos a estar con la información del distrito vial en un ratito nada más, de la gente de Linares, a quien los saludamos también. Que tengan una buena jornada, un buen viernes, con mucho trabajo seguramente. Ya saben, si no es necesario de urgencia viajar, a quedarse en casa. Larralde para el comienzo musical de nuestro encuentro de hoy, ya lo tenemos sonando. José Larralde, qué solito estoy.

Lo escuchábamos, José Larralde, para el comienzo de nuestro encuentro de hoy. Qué solito estoy, lo que estábamos compartiendo. 16 minutos ya pasaron de las 9 de la mañana.

0: que allá en su pueblo gastaba noches de le cantar.
1: Bien, dentro de las efemérides del día de hoy, de este 31 de julio, día de la siderurgia nacional, en recuerdo al fallecimiento del general e ingeniero Manuel Sabio, impulsor clave de la industria del acero y de fabricaciones militares en el país. Padre de la siderurgia argentina, quien falleció el 31 de julio del año 1948, Manuel Sabio.

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0: porque lo nombra en sus canciones.

0: siempre dijimos, tiene valores, el loco es bueno y va a triunfar. Pero ese canto le duele tanto, porque lastima en serio cantar.
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0: que en otro canto voy a contar. Pero ese canto le duele tanto, porque lastima en serio cantar. Pero esa historia es otra historia, que en otro canto voy
2: bien,
0: a contar.
2: Bien, qué bien le ha ido.
1: Pero esa historia es otra historia, que en otro
2: lo
1: canto
2: que escuchamos Mariana y Argentino Luna aquí en Cortinita Musical para el día de hoy. Voy a saludar a Patricia, del estacionamiento ahí en Comodoro Rivadavia. Buenos días, Patricia. Buenos días para todos, dice Patricia, para cerrar el mes de julio. El primero que llame o escriba durante tu programa tiene un 10% de descuento en la estadía y en el estacionamiento en Comodoro Rivadavia. Gracias, Patri. Si alguien viaja, que no es recomendable, pero bueno, hay personas que por vuelos o por turnos médicos tienen que sí o sí viajar con las precauciones que se deben, por supuesto.
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2: de día,
1: en sus canciones,
2: acompañados y avisando a todos que salieron. Pero hay gente que va, que viaja, que tiene que viajar, es impostergable. Y está disponible entonces con 10% de descuento ahí en el estacionamiento de Patricia Huich en Comodoro Rivadavia. Primero que manda un mensajito, que tenga que viajar, por supuesto, si no, y necesite el estacionamiento ahí en Comodoro Rivadavia.
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2: gracias, Patricia.
0: El loco es bueno.
2: Vamos a ver si alguno de nuestros oyentes viaja.
0: Ese canto le duele tanto, porque lastima en serio.
2: Buen día, Eva.
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2: ¿cómo estás? Tanto tiempo.
0: 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Pero ese canto le duele tanto, porque lastima
2: en sintonía, adelantada ya tan tempranito, Eva. Eva Altamira, en el 112, ahí. ¿Cómo está el 112, Eva? ¿Hay agua por ahí?
1: Es otra historia.
2: Él me decía un amigo hoy temprano, un oyente en realidad, no tengo agua hace una semana. El problema del agua, cañerías congeladas en muchos hogares. En la mitad del pueblo de estar sin agua. Pidiendo auxilio.
1: Porque lo nombra en sus canciones.
2: Pasa en mi familia igual,
0: En cualquier lugar.
2: Varias casas sin agua. ¿Cómo está el 112, Eva? Contame, ¿qué dicen los vecinos por ahí? ¿Todo bien con el agua?
1: Y aquel negrito
2: recurso súper necesario para todo. Necesitamos agua para todos. Los niños, para la escuela, para el jardín. Hay hogares en los que no podemos solucionar el tema del agua. No hay manera. Hay que tener paciencia y arreglársela con lo que puedan. Gracias a eso puede buscarla en otro lado, bidones, qué sé yo, bidones, botellas, una botellita de un litro o dos litros, llevando y trasladando agua para nuestros familiares.
0: Voy a contar,
2: algún amigo que necesite. Aquí en la radio, de hecho, hace muchos días que no tenemos agua. También está congelada. Así que también nos arreglamos trayendo agua. Cada uno trae agua, colaboramos todos. Pero bueno, es nuestro lugar de trabajo. Después nos vamos a la casa. Está el problema más grande ahí, en lavarropas, en la ducha. Para todos se necesita agua. Así que es un gran problema el tema del agua. A ver, Evita, que me dice Eva por acá. Eva es una querida oyente.
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2: Y ella vive ahí en el 102. Hola, María Elena, buen día. Siempre te escucho. Varias casas sin agua, terrible. Ya no es nieve, dice, es hielo. Mi hija viene con bidones, botellas. Parezco la difunta Correa. Sí, no, es cierto, Eva. Es cierto, tu hija también sin agua. Sí, yo tengo en la familia también con problemas de agua en mi casa. Increíble. Aquí en la emisora te contaba, también sin agua. Y muchos, muchos hogares. Sé que hace muchos días que están sin agua por cañerías congeladas. La verdad que no recuerdo. Por lo menos a nosotros aquí en la radio, en mi casa, el año pasado, nunca se nos había escarchado la cañería como este año. No lo recuerdo que haya pasado.
0: Tiene valores. El loco es bueno y va a triunfar.
2: Pero sí, bueno, así nos arreglamos, Eva. Sí, vamos con bidones, con el de 20, con el de 8. con las botellas de litro, de 2 litros, de bidoncito de 5, porque algunos para el baño, los otros bidoncitos de agua para la comida.
0: Pero esa historia es otra historia.
2: Lavar ni hablemos. Lo poquito que se puede a la casa del familiar, que se preste ahí un ratito para lavar la ropa.
0: Pero esa historia es otra historia.
2: Sí, sí, mucha gente que traslado con botellas, con bidones. Pero bueno, habrá que tener paciencia porque son las cañerías que están congeladas. Mi hija hace más de 2 semanas que no tiene agua así.
1: Y en reportaje suele contar
0: que él es de un pueblo desconocido, pero ahora saben a dónde está.
1: Porque lo nombra en sus canciones,
0: nombra su pueblo en cualquier lugar.
2: Vamos a estar dando lectura a toda la información también que tenemos desde el municipio, establecimientos escolares también.
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2: Con algunos que van, que no van, que si van.
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2: A ver, a ver.
0: Dicen contento y entusiasmado, yo lo conozco, lo vi gatear. Siempre
2: están entrando
0: con tiene valor. El loco es bueno y va a triunfar. Pero ese canto le duele tanto, porque lastima en serio cantar.
1: Pero esa historia es otra historia,
0: que en otro canto voy a contar. Pero ese canto le duele tanto, porque lastima en serio cantar. Pero esa historia es otra historia, que en otro canto voy a contar.
2: ¿Qué nos dicen de...?
1: Pero esa historia es otra historia.
2: Del camión recolector también.
1: Voy a contar.
0: Pero esa historia es otra historia, que en otro canto voy a contar. Pero esa historia...
2: Con respecto a la recolección de residuos... Debido a las condiciones climáticas, el camión recolector no puede cumplir su recorrido con la frecuencia habitual. Se pide a los vecinos, para evitar la acumulación de residuos en la vía pública, se han dispuesto contenedores exclusivos en distintos puntos de la ciudad. Recuerden, solo residuos domiciliarios en bolsas cerradas, no dejar bolsas fuera del contenedor, no arrojar escombros ni muebles, respetar los puntos habilitados. Entre vecinos y municipios juntos logramos una ciudad limpia. Así que se han puesto contenedores, no sé dónde, la verdad que Eva te la debo porque no sé en los puntos que se han puesto y cuántos contenedores, no, eso no lo sé.
1: Hoy es orgullo de los vecinos cuando en la radio lo oyen cantar.
2: La información es esa.
0: Estoy entusiasmado, yo lo conozco.
2: Se han dispuesto contenedores exclusivos en distintos puntos de la ciudad para que sean depositados las bolsas de residuos domiciliarios, ¿no?
1: Pero esa historia es otra historia
0: que en otro canto voy a contar.
2: Únicamente residuos domiciliarios dentro de bolsas cerradas.
0: Pero esa historia es otra historia que en otro canto voy a contar.
1: Pero esa historia.
2: Bien, no dejar residuos fuera del contenedor, aunque este esté lleno. Respetar los puntos habilitados por el municipio.
0: Que en otro canto voy a contar. Pero esa historia.
2: A ver qué les están pidiendo por acá.
0: Que en otro canto voy a contar. Pero esa historia es otra historia. Que en otro canto voy a contar.
2: Sí. Muchas complicaciones tenemos en esta época, sí, varias complicaciones, una tras del otro. Contenedores grandes no sé dónde pusieron, ahí están solicitando uno para el pasaje también en el 112.
1: ¿Cuánta vigilia esperando al hijo?
2: ¿En qué puntos están, pero están distribuidos? De a poquito se irá a ir normal. Hoy tenemos un día de locos, la verdad, menos mal que es viernes. Mucha nieve
1: te da sorpresa,
2: y arriba del hielo, porque arriba está la nieve, abajo está la escarcha, no saben cómo estaba acá.
0: Porque
2: se había deshielado ayer con el solcito un poco, así que la vereda está abajo como vidrio.
1: Suele contar.
2: Así que mucha, pero mucha precaución porque engaña, ¿eh? Engaña, no me lo van a decir a mí. Hasta que la columna se me estiró. Derechita quedó la resbalada. Y así está en todos lados, así que mucha precaución para no caernos. Si tenemos cosas en la casa, no tenemos a qué salir, ¿no? Vamos a hacer. Hoy por lo menos no vamos a salir. nosotros tenemos que venir a trabajar, por supuesto, para acompañarlos a ustedes. Aparte, hay que recordarles también
1: de los vecinos, cuando
2: más le dice
1: lo oyen cantar, dicen contento.
2: Ah, abren los perros la basura, perros y gatos.
1: Siempre dijimos, tiene valores, el loco es bueno y va a triunfar. Pero ese canto le duele tanto, porque la
2: bueno, ya le avisó el municipio, menos mal.
1: Pero esa historia,
2: por los contenedores,
1: es otra historia que en otro canto voy a contar. Pero ese canto le duele tanto,
2: pasa de todo, igual.
1: Porque lastima en serio cantar. Pero esa historia es otra historia que en otro canto
2: te mando
1: voy a
2: un gran
1: contar.
2: Cariño, Eva.
1: Pero
2: esa seguimos
1: historia
2: en sintonía.
1: Es otra.
2: Tenemos que contarles también mañana. Vamos a estar en casa mañana sábado.
1: Pero esa historia es otra.
2: Así que es primero de agosto y la tradición. Vamos.
1: Pero esa historia.
2: Nosotros ya tendríamos que haber arrancado como dos semanas antes con la caña con ruda.
1: Pero esa historia es otra.
2: Me imagino que tienen del año pasado, ¿no?
1: Voy a contar. Pero esa historia es otra.
2: Porque así dicen que hay que prepararla o dejarla de un año para el otro.
1: Es orgullo de los vecinos cuando en la radio.
2: El primero de agosto.
1: Cantar.
2: Tradición.
1: Estoy entusiasmado.
2: Yo lo día de la Pachamama.
1: Lo vi gatear.
2: Algo vamos siempre a hacer. Dije, todos los rituales vamos a hacer.
1: El loco es bueno y va a triunfar. Pero ese canto le duele tanto, porque
2: a ver qué nos dice el servicio meteorológico, si se actualizó la
1: otra historia que en otro canto.
2: La información, mayormente nublado, con precipitación a la vista, atento.
1: El
2: 98% de humedad, el 9.52 hectopascal la presión, viento calmo, visibilidad reducida a 40 kilómetros, por precipitación a la vista. Estos son los datos un ratito nada más, ¿eh? Temperatura máxima pronosticada para el día de hoy, 2 grados bajo cero. Nevadas por la mañana, tarde, nevadas fuertes por la noche, es lo que nos dice el Servicio Meteorológico Nacional. Situación que continuará mañana sábado con una temperatura máxima de 3 grados bajo cero y nevadas durante toda la jornada del día sábado primero de agosto.
3: Martín Fierro
2: por Román,
3: Román Jiménez.
2: Ahí está, defensa del gaucho. Alfredo Zitarrosa en la mañana de Nacional.

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Lo estábamos escuchando Alfredo Zitarrosa en la mañana de Nacional. Compartíamos Defensa del Gaucho.

0: Lo estábamos escuchando, Sarna con gusto no pica, lo que compartíamos aquí en la mañana de Nacional, algo de Carlitos Ramón Fernández, me dice el Tacho, no, es pa'l Tacho, lo compartimos y así dice, mirá.
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bien, a ver, parte de transitabilidad de rutas, de información esta del Distrito Vial Perito Moreno, ruta provincial 33, paso Ingeniero Palavicini, empalme ruta provincial 41, paso Ingeniero Palavicini, transitable con precaución, calzada con serrucho, Huellones Lagunas, calzada con escarcha, bajo Caracoles Lago Posadas, con extrema precaución, calzada con Huellones y escarcha, Lago Posadas, Lago Pueyrredón, transitable con extrema precaución, acumulación de nieve, barro sobre la calzada, reiteramos, acumulación de nieve, Lago Pueyrredón, Monte San Lorenzo por Garganta del Oro, transitable con extrema precaución, acumulación de nieve y barro sobre la calzada, la ruta nacional número 40, límite provincia de Chubut, Perito Moreno, empalme ruta provincial 43, transitable con extrema precaución, calzada con baches, nieve, presencia de escarcha. Perito Moreno, Río Équer, transitable con precaución, calzada con baches y nieve. Casa de Piedra bajo Caracoles, transitable con extrema precaución, calzada con baches y escarcha. Empalme ruta 39 bajo Caracoles, El Olni Las Orquetas. Está transitable con extrema precaución, calzada con hielo, nieve, presencia de escarcha. Río Fénix, Perito Moreno, transitable con extrema precaución, acumulación de nieve, barro sobre la calzada, presencia de escarcha. Los Antiguos, Estancia La Frontera, intransitable, acumulación de nieve y barro sobre la calzada. Estancia La Frontera, Paso Roballos, Puesto Casarini, Paso Roballos, Puesto Casarini, hasta Empalme, Ruta Provincial 103, el Lago Guío, intransitable, ambas, acumulación de nieve y barro sobre la calzada. La Ruta Provincial 41, Lago Guío, Empalme, Ruta Provincial 39, Lago Posadas, intransitable por acumulación de nieve y barro sobre la calzada. Los Antiguos, Perito Moreno, ya estamos en la Ruta Provincial 43, transitable con extrema precaución, presencia de escarcha. Perito Moreno, El Pluma, transitable con extrema precaución, calzada con baches y escarcha. Empalme, ruta nacional número 40, bajo Caracoles, Cueva de las Manos, es la ruta provincial 97, transitable con extrema precaución, calzada con serrucho, Huellones, Lagunas, acumulación de nieve. Ruta provincial 101, Empalme, ruta nacional 40, acceso norte, Cueva de las Manos, está intransitable. Y la ruta provincial 103, Empalme, ruta nacional 40, Cañadón, Caracoles, Empalme, ruta provincial 41, Zapazo, Roballos, transitable con extrema precaución, calzada con serrucho, Huellones, Lagunas, calzada con escarcha. Este es el parte de transitabilidad de rutas. Información del Distrito Vial Perito Moreno, de las 8 de la mañana.

Bien, agradecemos a la doctora Miranda, también Laboratorio Bioquímico, a Rosita, cariños para ella y para todo el grupo de trabajo del laboratorio. Viernes 31 de julio, ¿de vez? Y mañana, 1 de agosto, se celebra la tradición de tomar caña con ruda, el ritual ancestral de raíz guaraní para traer salud, suerte y espantar los males del invierno. Se debe beber en ayunas por la mañana. Si te olvidás, podés hacerlo hasta el día 15 de agosto. O sea que del 1 al 15, vamos a hacerla completa. Del 1 al 15. ¿Cómo se toma? Según el ritual, En ayunas es el primer paso al levantarte antes de comer o beber otra cosa. Se toman 3 sorbitos o 7 tragos o un trago largo, según la costumbre de cada familia. A la tierra muchas personas huescan un pequeño chorrito en el suelo como ofrenda a la Pachamama. El origen de la

costumbre, salud en invierno. Los pueblos originarios sabían que agosto solía traer grandes pestes y frío extremo. Poder medicinal, usaban la planta de ruda combinada con caña para proteger el cuerpo y limpiar el alma. Ese ruda macho lo que se usa. Creo que hay dos tipos de ruda, ruda macho, ruda. En este caso se usa la ruda macho. En este, el primero de agosto, hasta el 15 dice acá que hay tiempo. O sea, del primero al 15 puedes tomarte los tres sorbitos de caña con ruda y un chorrito para la tierra. Día de la Pachamama, primero de agosto, para honrar a la Madre Tierra, agradecerle por los frutos, la salud, la protección. Esta tradición de los pueblos originarios de los Andes dura todo el mes. El origen viene de las palabras quichua pacha, tierra, universo, y mama, madre. La corpachada, se hace un pozo en la tierra para darle de comer y beber a la tierra con comida, hojas de coca, vino y tabaco. El sahumado también se hace este primero de agosto, se queman hierbas para limpiar las malas energías de todas las viviendas. Y por supuesto, los tres traguitos de caña con. Así que mañana primero de agosto, día de la Pachamama. Nos estaban pidiendo también, les contaba en el comienzo, hoy Julio Cipriano Soto nos dice este mensaje que nos dejaron en el día de ayer. Cumpleaños, así que lo estamos saludando, un feliz que pase, un feliz cumple. Lo saluda con un chamamé, argentino Belmar, para Julio Cipriano Soto, que hoy 31 de julio está cumpliendo años. Lo quiere saludar argentino Belmar, desearle que pase un muy pero muy feliz cumple.

0: mañana de Nacional para saludarlo a Julio Cipriano Soto, que hoy cumple años, que pase un feliz cumpleaños. El saludo de parte de Argentino Belmar. Feliz cumpleaños, don Julio, que la pase lindo.
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0: 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Para cerrar este mes de julio, hoy 31 de julio. Tenemos gente que no viaja, así que nos ha llamado, que nos mandan un montón de mensajes acá. Muchísimas gracias.
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0: 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Patricia, que tengas una linda jornada, buen viernes y lindo fin de semana, Eso, vamos, dele volumen para saludar a las Ernestinas acá en La Perón. A ver, Irigoyen, Perón e Irigoyen, y en Gobernador Gregores, ahí en la calle Gregores, también otra Ernestina que tenemos por ahí. Un gran cariño, un abrazo para Teresa Folch. Buenos días, Teresa.
2: No, sí, no.
0: A Vilma la voy a saludar. Vilma, buenos días. Que ayer hizo unos pancitos, Vilma. Vi las imágenes, por supuesto. Hizo torta frita, hizo pan casero. Viene ahí, Vilma, ocupando el día. Ella que le gusta tanto la nieve. Igual que a Clara. La voy a saludar a Clara. Clara y a César. Me encontré con mucha gente, muchos oyentes de la radio. Ahí a Juanita le mando un gran cariño, a Juanita y a Federico.

ratito me encontré con muchos oyentes de la radio. Y a Gustavo también le voy a mandar saludos. ¿Quién más? A Licha también la saludamos, a Licha. Un saludito ahí a Mercedes. ¿Está trabajando seguramente Mercedes? No sé. No sé. Muchos están de

Ahí estamos con los chamitas de cristal, la mate amargo en la mañana de Nacional para todos los jubilados. A la gente del Escuadrón 39 de Gendarmería. Están en los puestos y nos sintonizan. Que tengan una buena jornada.

Estamos a la espera del informativo ya, desde LRA1 Radio Nacional Buenos Aires. Muchísimas gracias por todos los saludos, que más que nada son personales, son para mí. Así que muchas gracias a nuestros oyentes.

0: preguntándome si tenemos caña con ruda acá en la radio.
1: No sé.
0: Tengo que fijar. Voy a fijar después. Tampoco me acordé de fijarme en mi casa. Mirá vos. Se necesita señora responsable para cuidado de adulto mayor. Comuníquense 297-4243-003, es el teléfono, ¿eh? Bien, la voy a saludar a Liliana también, que tenga una linda jornada. Milagros, si nos está escuchando, ojalá se haya levantado y nos esté... Que te debe

0: dulce, saborizado con cascaritas de naranja o hierbas, y en el litoral, donde el calor en verano es muy intenso, se lo toma frío. Esta versión del mate es conocida como tereré.
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3: La municipalidad de la localidad santacruceña de Río Turbio emitió un comunicado en el que recordó a la comunidad que está terminantemente prohibido caminar, circular en bicicleta, utilizar trineos o realizar cualquier tipo de actividad sobre la superficie congelada del dique San José y de cualquier otro curso de agua que presente una capa de hielo. Desde el municipio explicaron que la disposición tiene como finalidad evitar accidentes, ya que las condiciones del hielo pueden variar y no ofrecer la resistencia necesaria para soportar el peso de las personas, generando un riesgo significativo de rotura y caída al agua. En ese sentido, solicitaron a los vecinos actuar con responsabilidad, respetar las recomendaciones y evitar el ingreso a estos sectores, especialmente durante los días de bajas temperaturas que favorecen la formación de superficies congeladas.

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1: La península Valdés, que se encuentra sobre el mar Atlántico a 77 kilómetros de Puerto Madryn, es una reserva natural de 360.000 hectáreas, donde gigantescas ballenas, lobos y elefantes marinos, pingüinos, numerosas aves, guanacos y otras especies terrestres se concentran. Tan destacable es la población faunística que la UNESCO declaró a este sitio Patrimonio de la Humanidad.
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0: Muy, pero muy buenos días a la provincia de Santa Cruz en general. El equipo de trabajo de Nacional Santa Cruz ya preparado para compartir estas horas de programación hasta las 12:45 para llevarles información, actualidad, las noticias de servicios, buena compañía durante esta programación. Última entrega de la semana, último día de este mes de julio. ¿Y cómo nos estamos despidiendo? Aquí desde Gobernador Gregores con bastante nieve. Y bueno, hoy tempranito ya con la información de la restricción del tránsito en las rutas, el corte de la ruta 27 que nos comunica hacia Comandante Luis Piedrabuena. Están trabajando ahí la gente de Vialidad desde ayer y para hoy al mediodía tal vez. Es lo que esperan, es el propósito que tienen, que quizás en horas del mediodía se pueda habilitar esa ruta. La 40 Norte, habilitada con mucha precaución, también nos decían, ya vamos a hablar de este tema porque tenemos la información actualizada. En Gregores, bueno, después de esta nevadita que decíamos intensa que hemos tenido, tal como lo anunciaba, lo anticipaba el pronóstico, desde ayer, creo que a las 5 de la tarde más o menos comenzó a nevar hasta esta mañana, un poquito antes de las 9 de la mañana, y hay pronóstico de nieve nuevamente. Les contamos en Gobernador Gregores, 6 grados bajo cero la temperatura, cielo nublado y 6 la sensación térmica. Así que está fresquito también. Y veremos qué pasa porque vamos a tener hoy la probabilidad de nieve por la tarde y la temperatura máxima hoy estará en 0 grados. Así que veremos qué pasa con este clima que nos tiene acá muy atentos y ocupados también. Qué manera de sacar nieve en estas horas por aquí. Vamos a iniciar este recorrido, vamos a saludar, darle la bienvenida también al equipo de esta mañana de Nacional Santa Cruz. Comenzamos nuestro recorrido por la localidad del Calafate, que ahí está Mariana y Jackie, ya muy atentas para contarnos información de su localidad. Buen día, bienvenidas.
1: ¿Qué tal? Muy buenos días, ¿cómo estás, Lili? Buen día para toda la provincia de Santa Cruz. Ahora estamos arrancando esta jornada de viernes, último día de la semana y último día de este mes de julio. Buen día, Jackie.
2: Hola Mariana, ¿qué tal a todas las compañeras y también a los compañeros de Santa Cruz? Aquí arrancando también tapados de nieve en el Calafate.
1: Bueno, con clases suspendidas en algunos colegios, ahí estaba viendo, en algunos establecimientos hace una hora lo han compartido esta información, en otros ya desde temprano, otros ya habían decidido anoche, sí. Caso de la escuela industrial, ¿no tiene clases en la tarde?
2: Sí, hoy en la mañana tiraron el mensajito una horita antes de las 8, que es cuando ingresa la primera tanda de pibes, tanto en la parte que es la que ellos hacen de práctica y la otra teoría, así que los más chiquitos no tuvieron clases, así que bueno, esperando igual, por supuesto, comunicado de la tarde.
1: Bueno, 10 centímetros de nieve acá en la radio, dice nuestro compañero Marcos López, a quien le damos la muy bienvenida.
0: Se reintegra, la bienvenida.
2: Sí. Extrañábamos, ya está con nosotros.
1: Sí, ya está acá. Bueno, así que escuela primaria 80, escuela 73, bueno, el secundario número 1 y la primaria número 9 sin clase ya por estos problemas de calefacción desde este jueves, que, entre comillas, se reanudaron las clases. Así estamos con la situación de la nieve, que no sé si nos ha sorprendido, porque en realidad ya venía pronosticando que íbamos a tener esta nevada. Lo que sí, le pegó parejo desde ayer a las 7, 8 de la tarde, arrancó a nevar y hasta ahora no para. Veo, o veíamos en realidad con nuestro compañero, con Perico, cómo tiemblan los cables. Ojo con los cortes de luz también. Así que, bueno, seguro también la gente de servicios públicos trabajando para que esto no se convierta en un apagón como el otro día.
2: Sí, se complica.
1: Mirando las cámaras del glaciar y mirando las cámaras del Chaltén, no se ve que esté nevando, que yo decía, el glaciar, che, ahora dentro de un par de días se tiran a nadar esta gente. Por favor, bueno, no sé, ahí veremos, yo voy a mirar así, de lejos, ¿no?
2: Dios mío, sí.
1: Sabemos que hay mucha gente que viene para ser parte de este Winter Swimming y Nosotros lo vamos a mirar por la tele.
2: Vamos a ver las imágenes, y ahora vamos a tirar toda la buena vibra, sí, y la verdad, sí, y admirarlo, sí, obviamente.
1: Más de eso no podemos. Lili, si querés, yo te hago el campaneo acá de los chicos estos que vienen a nadar, como sí, un bueno, será, ¿no? Que está así, bueno, pero más de eso no nos pida.
0: Más de eso no, bueno. Está complicado el tránsito en las rutas, pero bueno, igualmente este es un evento que ya está programado y que reúne a mucha gente y que sin lugar a dudas debe estar todo encaminado. Y la radio quizás tenga ahí, nos decías el otro día, alguien que esté, no sé si cubriendo por parte de la radio, pero va a haber gente ahí cubriendo evento.
1: Sí, información vamos a tener para compartir en estos próximos días con nuestros compañeros que van a estar por allá, por supuesto. Así que los vamos a mantener informados y a través de las redes sociales, como siempre. En Calafate te cuento, 3 grados bajo cero, la temperatura 96, el porcentaje de la humedad, viento del este a 2 kilómetros y sigue nevando.
0: Bueno, muy bien, vamos a ver qué pasa por Río Turbio. Ahí saludamos también a Fabi. Buen día, bienvenida. Es viernes, Fabi, así que estamos más contentos.
3: Tal cual, sí, un besito en la frente, Julia, te vas, te queremos, pero ite. Sí, estamos cerrando el mes, mañana ya preparando, macerando ahí la caña con ruda, preparándola, en algunos casos viendo de dónde sacamos ruda, o sacan ruda, mejor dicho, porque hay que prepararla y tenerla listo para mañana en la mañana, en teoría es en ayunas. No sé cómo es el ritual de ustedes, pero en teoría en ayunas, 3 sorbitos cortitos, no tragos ni brindis.
0: No me caería bien, me parece.
3: Algunas dicen que es en ayunas. A mí me dijeron en el transcurso del día. Otros dicen no son traguitos, son chinchín, o sea, le mandás hasta el fondo. Depende de la creencia y cómo esté cada uno, ¿viste?
0: Claro, depende cómo esté preparada.
3: Claro, ¿viste? Vamos a ver, yo lo mío es el permitido de alcohol, yo no tomo alcohol en todo el año, lo único que tomo alcohol es la calle con ruda el 1 de agosto, así que para mañana no me hablen porque se me van a cruzar los cables seguramente. Bueno, y sí, si no tomo nunca, ¿sabes cómo voy a estar?
0: Claro,
3: no nada, ni siquiera sidra, nada tomo. Bueno, les cuento cómo está acá. Bueno, desde la madrugada está nevando, finito, pero intenso, continúa, no paró en ningún momento, finito, chiquitito, ahí de a poquito va marcando. Lo bueno de esto es que la parte de Mina 1, el Club Andino, la parte de Valdelén, va a estar un hermoso colchoncito para este fin de semana poder practicar deportes invernales, que venía estando complicado el esquí alpino, algunas cosas se venían complicando porque ya había mucho hielo, se había aplacado mucho la nieve y ya estaba medio complicado. Incluso lo que era el culipatín, estaba la pista de culipatín, la que se utiliza, que no es que arma el Club Andino eso, sino que se arma con el uso, se había puesto muy rápida, así que ahora con esta nieve va a estar un fin de semana interesante, muy lindo. Aquí la temperatura en estos momentos es de 3 grados bajo cero, la máxima para el día de hoy es de 1 positivo y está previsto que por lo menos hasta la 1 continúen las nevadas.
0: Bueno, parece que es una situación similar en la provincia en general. Hace un ratito estábamos repasando información también de Protección Civil, bueno, con este aviso de nevadas que continúan en algunas zonas de Santa Cruz, algo de lluvia también para la costa, así que bueno, lo que sí se viene un ascenso de temperatura, por lo menos en algunos lugares. Vamos a ver qué pasa con eso. Hoy vamos a tener bastante información también, ahí la gente del Calafate ya, Mariana, no sé si querés adelantarnos un poquito, pero bueno, por lo que nos decías, hoy van a tener invitados ahí en el piso, una persona muy conocida también aquí por Gobernador Gregores.
1: Claro, el doctor Oscar no dejó de ser doctor, en realidad, porque lo tenía, todavía sigue atendiendo, ¿no?
2: En
1: consultorio privado.
2: Sí, sí, sí.
1: Pero ahora va a despuntar el vicio escribiendo este buen señor. Esperemos que pueda llegar, suponemos que sí, está invitado aquí a la radio para contarnos de este nuevo proyecto que ha concretado, que es escribir un libro, ¿eh? Yo creo que ya ha plantado árboles, sí, tiene hijos para escribir un libro.
2: Además tiene también una linda actitud en la vida, que además de haber traído, no vida, porque es, acá en el Calafate es súper conocido porque ha sido...
1: con su profesión, el ginecólogo y obstetra.
2: Y obstetra, conoce la mayoría de todos nosotros, nuestros hijos, ha traído al mundo, también adopta perros viejitos, ah, sí, sí, sí. Y los lleva al campo, y bueno, se trata de dar una buena vida, así que es un excelente ser humano y que queremos mucho al doctor Regina aquí en el Calafate.
1: Tal cual, así que bueno, va a estar ya estado presentando este libro que se llama Evolución, desde el Big Bang hasta hoy.
0: Muy bien, bueno, también recordado por lo mismo aquí en Gobernador Gregores, así que mucha gente que está en sintonía estará recordando y se quedará seguramente expectante para escucharlo en un ratito más aquí en la mañana de la radio, en este encuentro de Nacional Santa Cruz. Y después al mediodía ya viene Fabi también con información que más adelante nos va a contar. Las 10 de la mañana con 18 minutos en la República Argentina. Un saludo para Anita. Anita Ruiz está escuchando la radio, está ahí atenta también a la programación, así que le enviamos un saludo a esta oyente más pequeña, pero una oyente fiel de la radio. Nos vamos con el tango nuestro de cada mañana, que ha seleccionado nuestro operador Carlos Sandoval. Carlos Gardel hace Cambalache.

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3: Desde la mañana con 22 minutos en la República Argentina. Continuamos en este encuentro de Nacional Santa Cruz por LRA 59, LRA 56, LU23 y LRA 18, las radios nacionales unidas en esta propuesta que nos reúne de lunes a viernes, días hábiles, desde las 10 hasta las 12:45. Bueno, en razón de lo que hace un ratito nada más hablábamos y ahí desde Calafate nos contaban con respecto a la situación en las escuelas, también aquí en Gregores, bueno, hoy en varias instituciones educativas ya con la información de las clases suspendidas, hay problemas con la calefacción, con las cañerías, con el agua, así que vamos a ver si antes de cerrar nuestro encuentro tenemos información actualizada de lo que sucederá el día lunes con el retorno o no a clases en algunos establecimientos educativos de nuestra localidad. Vamos a hacer un recorrido por el Calafate para ver si Jackie nos adelanta algo de lo que nos va a contar hoy en el ámbito del espectáculo.
4: Bueno, hoy traemos más que nada series que están siendo estrenadas en la plataforma de Netflix. El otro día estuve mirando una que hacía poquito que la habían agregado. Estoy hablando de la película, es una película en realidad, se llama Deseo. Está protagonizada por una actriz que veíamos de chiquito, siempre que estamos hablando de Ludovica Paleta, esta actriz mexicana, y en este caso encara un papel de la mujer mayor, vamos a decirlo, mujer madura, ¿no? En la que la película, incluso esa, había estado en el cine, medio que no tuvo una buena crítica, ahora desembarcó en Netflix. Véanla, está buena. En realidad no sé cuál será por ahí, cuál será la crítica. En realidad yo creo que es con un final inesperado. Yo voy a spoilear eso porque en realidad, la verdad que está bueno porque atraviesa un proceso de una mujer grande, en este caso que cumple más de 20 años de matrimonio con su esposo. Y bueno, nada, hay situaciones que llegan con la edad en la cual el esposo no puede cumplir, vamos a decirlo de esta manera, y ella encara para el lado de un jovencito profesor de natación. Entonces, nada, ahí está la hija que tiene más o menos la edad del profesor de natación y ahí es donde empieza todo esta historia. Pero bueno, más allá de eso, vamos a estar charlando un poco de este thriller. También dos desembarcos argentinos. Me encantó la propuesta de Natalia Oreiro, que también en los próximos días va a estar estrenando otra película. En este caso, cuando decimos Adrián Suar, hablamos de Garantía, porque junto a Natalia Oreiro van a hacer la película Yo, Narciso. Me encanta, porque más de una se va a sentir y una identificada con este personaje. Está muy, pero muy buena la trama, en realidad, porque no sabemos de lo poco que he visto, me encantó. Y después, por otro lado, ayer estábamos hablando de Pepita la Pistolera, que de lo que es la vida real, que se hizo una película que va a encarnar el personaje de Luisana Lopilato. Bueno, llega el tráiler que se llama Barreda. Si nosotros hablamos de Barreda, también hablamos de una historia, de un hecho real aquí en nuestro país, que también llega en formato película, protagonizada por Luis Machín. Así que bueno, esto es algo de lo que tenemos para compartir en esta jornada y que tiene que ver obviamente con espectáculos.
3: Bueno, muy bien, el adelanto entonces de lo que tendremos en el ámbito del espectáculo. Una información que hace un ratito nada más nos hacían llegar tiene que ver con este comunicado oficial que indica circulación restringida para todo tipo de vehículos. Se extiende la restricción hasta las 12 horas con el objetivo de resguardar la seguridad de los usuarios y del personal vial y de Seguridad que está trabajando en el tramo. Ruta 3, Güeraique, Comandante Luis Piedrabuena. Ruta 288 y Ruta Provincial 27, Comandante Luis Piedrabuena, Gobernador Gregores. Y Ruta 40, Tres Lagos, Gobernador Gregores. Circulación restringida para todo tipo de vehículos. Respete las indicaciones del personal de seguridad, evite inconvenientes. Agencia Provincial de Seguridad Vial de Santa Cruz, en forma conjunta con la Administración General de Vialidad Provincial, Protección Civil y Policía de Santa Cruz. Así que hasta el mediodía, entonces, continúa esta restricción del tránsito en estas rutas que mencionábamos. Bueno, para anticipar alguna información o para conocer lo que pasa en distintas localidades de Santa Cruz, estamos en esta propuesta, así que nos vamos con Fabi un ratito porque falta todavía para las noticias.
5: Exacto, falta y aprovechamos porque les comentamos acá en Río Turbio, este mediodía, entre las 12 y las 2 de la tarde, en el barrio Los Mineros, es decir, en la zona de Pabellones, pero las manzanas 229 y 230 van a sufrir un corte en el suministro de electricidad. Esto, vale aclarar, no va a afectar el establecimiento educativo, solo va a afectar las manzanas 229 y 230 del barrio Los Mineros. Así que, en virtud de esto, la Oficina de Inspección General va a finalizar su horario de trabajo a partir a las 12. De las 12 en adelante ya no va a atender al público en virtud de que no va a tener suministro de energía. Así que ya lo saben. Eso es por un lado. Aprovechamos porque les comentamos, 12:45 aproximadamente se abrió, ya comenzó la edición de la Feria del Libro en la localidad de 28 de noviembre. A esta hora calculamos que ya el acto de apertura ya finalizó y comienza la presentación de las distintas actividades. Entre ellas, Mariana Mena, que es la directora del Museo Histórico Municipal de Río Turbio, junto a la profesora Patricia Rebolledo, van a presentar Carboncito de Río Turbio. Así que luego estaremos averiguando a ver si la semana próxima podemos tenerla acá o bien establecer el contacto con ella. Luego les repaso cómo va a continuar las actividades en esta nueva edición de la Feria del Libro, que es en 28 de noviembre. No es aquí, es en 28.
3: Bueno, muy bien, gracias, Fabita. 10 de la mañana con 29 minutos en la República Argentina. En unos segunditos nada más estaremos con la información a través de la síntesis de Radio Nacional Buenos Aires. Vamos a actualizar datos meteorológicos en Gobernador Gregores. Cielo nublado, 5 grados bajo cero la temperatura en la localidad, 5 bajo cero la sensación térmica, el viento del oeste suroeste a 7 kilómetros en la hora, ráfagas que llegan a los 14 kilómetros en la hora. Aguardamos noticias.

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1: Diez de la mañana, 30 minutos en la República Argentina. Diego Santilli dijo que el kirchnerismo estafó a los argentinos con el Banco Central. En diálogo con una radio porteña, el jefe de gabinete respaldó las expresiones del presidente Javier Milei en la presentación de las reformas a la Carta Orgánica de la Entidad Financiera. Aseguró que el gobierno de Cristina Fernández de Kirchner es el responsable por la pérdida de reservas.
2: La reforma de la Carta Orgánica en el año 2012, que hace que le agrega otros conceptos que no son el cuidado del valor de la moneda, y desde allí se saca plata del Banco Central para darle al Tesoro, dependiente del Ministerio de Economía, para financiar los gastos del Estado. Entonces, eso es pérdida de reservas, sino bueno, donde nos dejaron en las reservas cuando terminó, y todo ese es el dispendio de plata que se hizo en el país, que nos llevó a las crisis que tenemos.
1: Advierten por la tormenta que ya llegó al conurbano bonaerense. Llueve y rige una advertencia naranja. El estado del tránsito con Romina Wiener.
3: Atentos, transitar con suma precaución en los accesos a Capital Federal y en rutas nacionales 7, 8 y 9 en la provincia de Buenos Aires. Calzado húmedo y resbaladiza por lluvias. Aumentar la distancia de seguridad entre vehículos, llevar luces bajas encendidas y todos los ocupantes deben tener colocado el cinturón de seguridad.
1: El Hospital Garrahan recibió una distinción internacional. Diana Costanzo.
4: El Garrahan fue reconocido como uno de los hospitales mejor equipados de América Latina. El Centro de Salud recibió una distinción internacional que destaca su infraestructura tecnológica. La distinción Hospirank 2026 reconoce la infraestructura tecnológica de la institución y pone en valor el proceso de modernización.
1: En Buenos Aires la temperatura 16 grados 4 décimas, la humedad 87%, cielo nublado.
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9: Ubicada en el extremo suroeste de la provincia de Santa Cruz, a 30 kilómetros de la frontera con la República de Chile y sobre la margen derecha del río Turbio, emerge con un paisaje típico de la zona precordillerana santacruceña, la Cuenca Carbonífera, formada por las localidades de Río Turbio y 28 de Noviembre, las que suman un total de 20.000 habitantes. La histórica Ruta 40 une a la cuenca con la capital Río Gallegos y el Calafate. 28 de Noviembre, declarada capital provincial del cóndor andino, tiene sus atractivos principales en el Mirador de Cóndores y en la Reserva Cerro de la Cruz, mientras que Río Turbio es la capital nacional del carbón, que posee el centro de esquí Val d'Elén y el Bosque de Duendes, con esculturas en árboles que invitan a todos a recorrer los atractivos de la cuenca carbonífera en el extremo de la Argentina continental.
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0: 10:34 en toda la Argentina y continuamos en este encuentro de Nacional Santa Cruz, ya con la información que habíamos anticipado ahí desde el Calafate, entonces, con la presencia del invitado ya en piso. Mariana, te escuchamos.
1: Sí, ahí le están diciendo, Jackie, que se pongan los auriculares al doctor, porque así no se escucha todo. Y sí, aquí ya estamos con el doctor Oscar Bellini. Siempre te vamos a decir el doctor Oscar Bellini. Sí. El escritor Oscar Bellini.
2: No, no creo.
1: A ver si sigue el tema este de seguir escribiendo o cómo viene la mano. A ver, contanos. Primero, buen día, bienvenido.
2: Buen día.
1: Nos saludamos afuera.
2: A toda la audiencia de la provincia, ¿no? Porque en realidad hoy estamos en el aire a nivel provincial.
1: Sí, señor.
2: Me parece muy bueno eso, la integración. Y no, yo no tengo ambiciones de escritor ni nada por decirlo, pero en realidad es algo que vengo haciendo hace mucho tiempo. El otro libro que tengo editado es el de la historia de Arnoldo Tola, ¿no?
1: Claro.
2: Y ahora salió una nueva edición, porque en realidad no es una reedición, sino que es un libro nuevo, porque a partir de la presentación de aquel libro, mucha gente que lo conocía empezó a aportarme datos nuevos, y entonces aparecen 4 capítulos nuevos en el libro.
1: ¡Mirá vos!
2: Así que esa es la realidad.
1: Bueno, a ver, contanos un poco de qué se trata esta evolución desde el Big Bang hasta hoy.
2: Bueno, el nombre es un poco ambicioso, ¿no? Esto es, como te mencionaba hace un poquito, es un libro que comenzó a gestarse en Calafate aproximadamente en el 89-88, cuando Calafate estaba en una situación bastante crítica. Estábamos con un problema de un desarrollo inmobiliario en la zona de la península de Magallanes, y eso me hizo participar activamente. Yo era un ex guardaparque y tenía una relación muy directa, y personalmente cuando llegué a Calafate por primera vez como guardaparque en el 73, me habían destinado por 3 meses al glaciar Moreno. Y en ese momento había una empresa que estaba loteando las barrancas que están detrás del glaciar. Y fue una estafa que hubo en el momento. Y ahí, ¿no? El problema era que el Parque Nacional terminaba a los 500 metros de la costa.
1: Sí.
2: Y era un límite bastante ridículo, ¿no? Porque eso respondió a unos intereses creados de aquella época, de la década del 37, cuando se hizo los límites del parque. Uh-huh. Porque el límite del Parque Nacional es una línea recta que corre norte sur, llega a la península y recorre todo la costa de la península de Magallanes y vuelve después con una línea recta en este sur. ¿Por qué fue eso? Porque se dejó afuera del Parque Nacional de la península de Magallanes, prácticamente toda la península está afuera, excepto la costa.
1: Sí.
2: Y porque en aquella época, aparentemente, por lo que yo la nota que recopilé, había un juez federal que era dueño de gran parte de esa zona. Entonces quedó fuera de esto.
1: Claro.
2: Y claro, todos esos terrenos eran privados y no había ninguna legislación y lo regulara. Uh-huh. El manejo de esa área influía directamente sobre el Parque Nacional. Y ya en esa época yo ya era médico y estaba siempre interesado por el tema de la inmunología, la psicosocial, todo lo relacionado con lo psicosocial. Y uno de los argumentos que yo esgrimía de por qué había que declarar área protegida el resto de la península era que eso influía directamente en la salud de las personas que vivíamos acá. De hecho, que tengo todavía un VHS que lo grabamos con Callejas, con la concejal, explicando cómo el ambioma, porque uno de los argumentos de gente propietaria de la península y gente que quería hacer el desarrollo inmobiliario,
1: sí,
2: decía que nos metíamos los de Calafate y a nosotros no nos afectaba en nada. ¿Cómo que no nos afectaba en nada? Nos afectaba directamente hasta en nuestra salud, porque el ambioma es uno de los temas que se
1: manejan
2: en el libro, es todos los fenómenos psicosociales, porque no es el problema del medio ambiente. Cuando decimos, no, si las cosas que hagamos acá no afectan a Calafate, no es un problema del medio ambiente, no es el problema de la contaminación del agua, que también es un problema, o la deforestación, o la desertización. La cosa es mucho más compleja, porque los factores psicosociales, cómo afectan en la salud de las personas, y fundamentalmente en el niño en los 9 meses de gestación y los 3 primeros años de vida. Eso son los últimos capítulos del libro. O sea, posteriormente, ya bueno, te decía que esto comenzó en el 29, yo siempre he interesado en los temas de la psicoinmune, neuroendocrinología. En el año 99 hice una maestría en psicoinmune neuro, y en esa maestría uno de nuestros profesores era un neurocientífico muy conocido que edita muchos libros, que es Diego Colombé. Y Diego, en una de las conferencias, dijo algo que me pegó, dice: ¿ustedes les interesa la ciencia? Cada vez que tengan un artículo en la mano o un tema que les interese, tomen nota o hagan un archivo, guárdenlo, y vayan siempre con una libretita en el bolsillo, porque cuando van caminando por un parque o se despiertan de noche y se les cruza una idea por la cabeza, no dejen de anotarla.
1: Claro.
2: Porque 2 días después se
1: olvida. Se te olvida, sí, tal cual.
2: Bueno, este es un poco el resumen de eso. Esto comenzó a gestarse como libro en el 2000. Lleva 26 años de gestación.
1: Ya vos.
2: Donde son todos temas de, o sea, el libro comienza sobre cómo se creó el universo, cómo se crearon las galaxias, cómo nació el planeta Tierra, cómo nació la vida en el planeta Tierra, cómo aparecemos los mamíferos, cómo esa rama de los mamíferos aparecen los mamíferos que vamos a formar la rama de los homínidos, y posteriormente, hace apenas nada más que 7 millones de años, nos separamos de nuestros primos hermanos, los gorilas y los chimpancés, y empezamos a correr por una rama diferente donde salieron muchas especies.
1: Sí.
2: La mayoría de nosotras se extinguieron, porque la única especie...
1: ¿Evolucionaron, cambiaron?
2: No es que cambiaron, o sea, en realidad, esa línea evolutiva, el único ejemplar de esa especie es el Homo sapiens, somos nosotros. Nosotros, a lo largo de la historia de la humanidad, nuestra historia, convivimos con otras especies humanas de las cuales llevamos parte de nuestros genes. O sea, nosotros llevamos, las ramas, ahí todavía no se está tan seguro si provenimos del Homo antecesor o del Homo erectus. Hay toda una discusión de tipo científica, que no, de eso no se ocupa el libro, pero de esas ramas surgen los neandertales, los denisovanos y los Homo sapiens. Y a la medida que el Homo sapiens se expande a lo largo del mundo, se empieza a cruzar, se empiezan a encontrar con los neandertales o los denisovanos. Todos los que somos descendientes de europeos tenemos en nuestros genes de neandertales. Los que son asiáticos tienen todos genes de denisovanos. Los africanos, que no salieron de África, las poblaciones africanas no tienen genes ni neandertales ni denisovanos. Pero lo importante que hay que entender, y lo cual hace mucho hincapié este libro, que somos una sola especie, no existen las razas. Que muchas veces no, sí, la raza negra, la raza oriental, no existe. Somos genéticamente una persona de África, de cualquier persona subsahariana o del centro de África, tiene los genes exactamente iguales a los nuestros. Lo único que por ahí cambiamos en un 1%. Pero somos una única especie. Lo que hay es una diferencia fenotípica. Somos diferentes. Uno tiene la piel más oscura,
1: claro,
2: otro tiene la piel más clara, uno tiene los ojos rasgados, uno tiene más redondos. Porque eso es justamente de lo que trata esto. Cómo el ambiente va haciendo que uno se vaya adaptando. Y van sobreviviendo aquellos que mejor se adaptan al medio ambiente, ¿no?
1: Claro.
2: Es, en síntesis, lo que plantea este libro y lo que nos está, y lo que el resumen final, sobre todo los capítulos finales, habla sobre el tema que fue la tesis de mi maestría hace 26 años, que fue cómo el ambiente, mejor dicho, el ambioma, o el exposoma también, que es otro tema, un término que también se usa para interpretar lo que es el ambioma. Ya te digo que no es solamente el medio ambiente, sino esto se le suma el ambiente social, cultural, el ambiente familiar, y cómo influenció sobre la vida de ese bebé,
1: claro,
2: lo que la madre vivía, y cómo los 3 primeros años de vida determinaron cómo iba a ser su vida en la vida adulta.
1: Claro.
2: Hay una de las cosas que termino expreso en el libro y que mis pacientes están hartas de escucharme, ¿no? Lo que me planteo es que las mujeres deben ser muy cuidadas durante el embarazo. La sociedad deberíamos cuidar a nuestras mujeres durante el embarazo y sobre todo nuestros niños en los primeros años de vida, porque es donde se determina cómo va a ser esa persona en el futuro. En esos tres primeros años y en los 9 meses de embarazo, la persona aprende a hablar, aprende a caminar, aprende el sí, el no, lo bueno, lo malo, aprende a higienizarse y aprende a alimentarse. ¿Puedes hablar? ¿No aprendiste a caminar?
1: No.
2: ¿Cuándo aprendiste a hablar?
1: Tampoco.
2: Si tu papá era chino, tu mamá alemana y nacías en Carafate, los enseñó a chino, alemán y castellano.
1: Y castellano.
2: Andaba a aprender chino y alemán.
1: Olvidar.
2: O a los 10 años, lo vas a hacer a los 10 años, porque todavía tu cerebro es flexible. Pero te va a costar.
1: Ah, sí.

0: nuestro cerebro es resiliente, pero es muy difícil, no se logra espontáneamente, tan sencillo, no es tan sencillo. Lo sencillo era haberlo acomodado bien en el inicio.
1: Primer tiempo,
0: claro, porque nosotros heredamos esos genes de nuestros padres, pero esos genes, a través de los mecanismos epigenéticos, se van a ir modificando sin que estos genes puedan ser modificados de tal forma que sean heredados, pero sí esos genes modificados por los efectos epigenéticos van a modelar nuestra salud, las enfermedades que vamos a sufrir, nuestra conducta y todos aquellos aspectos que hacen a la vida diaria.
1: Wow. Y esta evolución te llevó todo este tiempo escribirlo, y en parte de lo que estaba leyendo previo a poder charlar un rato con vos, tiene que ver mucho con las preguntas que te vienen haciendo la gente menuda.
0: Sí, bueno.
1: O es una forma también más clara por ahí de entender lo que dice el libro también, ¿no?
0: El objetivo final de este libro hace ya, o sea, yo en realidad, como te decía, todo este material que está adentro lo vengo recopilando desde hace 26 años. Sí. Hace 10 años, cuando nacieron mi primera nieta y mi segunda nieta, ahí me hizo un clic. Yo siempre, como ex guardaparque, como hombre amante de la naturaleza, fui un seguidor de toda la literatura escrita por Darwin y todo el trabajo hecho por Darwin. Y en alguno de sus trabajos menciona, dice, todos los hombres deberían escribir sus memorias para que sus nietos sepan quiénes fueron sus abuelos.
1: Claro.
0: Entonces, yo no voy a escribir una autobiografía, pero cuando digo que yo decía, con esto por lo menos mis nietas van a poder entender qué pensaba su abuelo y a qué se dedicaba su abuelo. Y por eso está escrito en un lenguaje lo más didáctico posible. Hay muchas láminas donde que son el resumen del capítulo, y después esas láminas, a través de un cuaderno, pueden ser ampliadas, pueden ser impresas, que sirven como elemento didáctico también, ¿ves? Habla sobre lo que son las evoluciones del tiempo, los tiempos geológicos, los tiempos culturales. Bueno, forma parte del libro ese material.
2: Oscar, Evolución se llama el libro. Haciéndote un poco la actualidad, ¿no? ¿Cómo ves vos, ¿no? Esto de la evolución en los tiempos de la tecnología, justamente, donde cuesta tanto que los pibes por ahí entiendan lo lindo que es, ¿no? Leer un libro, ¿no? Y captar nuevos conceptos y sobre todo meterse a leer un libro hoy.
0: Una de las cosas en las que hace hincapié, sobre todo al final del libro, es que la evolución desde el punto de vista biológica, como ocurrió durante los últimos 13.000 millones de años desde que surge el Big Bang, fue muy lenta.
1: Claro.
0: Es muy lenta la evolución biológica, y sobre todo cuando se formó el planeta Tierra, que fue el planeta Tierra que tiene nada más que 4.000 millones de años, ¿no? Y los seres vivos en el planeta Tierra tienen nada más que 3.000 millones de años. Las primeras células que se formaron con ese polvo de estrella que llegó a formar este planeta y a formar todos los elementos orgánicos que dieron lugar a la formación de las primeras células, los primeros tejidos, los primeros órganos. Todo eso, vos fíjate, para un ser humano, un cambio genético adaptativo, eso que hablaba Darwin, la evolución de las especies, necesita entre 50.000 y 25.000 años. Los seres humanos vivíamos en una horda totalmente nómade, buscando, caminando atrás del alimento, hasta hace nada más que 12.000 años, y hasta un poco menos, donde nace la agricultura, la ganadería, aparece el sedentarismo, o sea que naturalmente los humanos todavía no tuvimos tiempo de adaptarnos a eso, porque recién lleva 10.000 años ese fenómeno tecnológico tan importante como poner una semillita y que crezca una planta.
1: Claro.
0: No estoy hablando de internet, estoy hablando de sembrar una planta. No estamos adaptados a eso todavía, porque esa adaptación requiere de 25 a 30.000 años.
1: Claro.
0: Y el otro hecho fundamental es cómo se aceleró la tecnología en los últimos 200 años, donde todavía, y eso es uno de los temas principales, uno de los capítulos que habla el libro específicamente, cómo las sociedades se fueron organizando, porque esas primeras comunidades de sedentarios donde vieron que con la agricultura era factible acumular alimentos, o sea, porque la base de la civilización es tener excedentes, poder los no

0: animales no tenían cosas propias, porque se tenían que mover a través del alimento. Entonces no acumulaban elementos como hacemos nosotros, me compro una casa, me compro un terrenito. Ellos se tenían que mover. Todo este tema del consumismo surge a partir de la aparición de la agricultura y la ganadería, y a partir de que se empiezan a acumular excedentes, la gente tiene acceso a los alimentos y a su vez de quedarse en un mismo lugar, construir su casa y empezar a tener excedentes. Bueno, todo eso dio origen a una organización, porque ya no era en una tribu, las condiciones se hacían cara a cara. El que lideraba la tribu, o sea, esas hordas nunca eran más de 50, 60 personas. ¿Y quién lideraba la horda? El más capaz, el más fuerte, el que tenía más capacidad y más inteligencia para poder cazar y conseguir alimento. Entonces, el resto de la familia de esa horda seguía a esa persona. Pero ya cuando no eran una ciudad, un pequeño pueblo donde había 4.000, 5.000, 10.000 personas, ya no es el que divide, ya no es todos nos conocemos, ya no es cara a cara, y mucho menos en este momento, ¿no? Con ciudades de millones de personas. Ahora, ¿cómo surgen los líderes? ¿Cómo surgieron las primeras organizaciones? Las primeras organizaciones primero fueron en esa evolución, surgieron que había que generar una división de trabajo, porque en un momento había todos cultivaban, todos sembraban, pero ya en un momento después había que controlar más, entonces alguno tenía que administrar esos excedentes. Sí. Y algún otro tenía que dirigir a ver cuándo a sembrar acá, ay, ¿por qué este manda y yo no hago, y yo tengo que romperme los bueno? Y ahí surgen las diferentes clases, aparecen los estatus, las monarquías, aparecen las religiones, porque a mí me puso Dios.
1: Eso
0: parte de uno de los capítulos, cómo se organizó, y después llegó el momento de la revolución, donde ya como los reyes, bueno, aparece la revolución francesa y otros pelos y otras corrientes que por ahí no han prosperado, y hoy estamos bajo un modelo de capitalismo y socialismo, ¿no? Bueno, es un poquito de todo eso, pero en un idioma sencillo, sin meternos en profundidad en el tema, o sea, porque la idea de este libro es, como te decía, para que mis nietas sepan qué pensaba su abuelo y a qué se dedicaba. Pero después, lo que pretende es darles temas a las personas que lo lean, para que si hay algo que les interesa, puedan profundizar y entender cómo está esto todo hilvanado, porque una de las frases fundamentales del libro, todo tiene que ver con todo. Somos doctor, nosotros y nuestras circunstancias.
1: Ahí te pregunta Lili desde Gobernador Gregores.
2: Buen día, desde Gobernador Gregores, es un placer bueno tenerlo en este espacio donde mucha gente, mucha audiencia aquí de la localidad que está en sintonía de la radio seguramente recordará, ¿no?, su paso aquí por la localidad, sí. ¿Verdad?
0: Yo tengo un afecto muy especial por Gregores porque fue el primer, o sea, yo llegué a Santa Cruz como médico con la idea de radicarme en Calafate, y como yo no hacía cirugía general y anestesia, me dejaron en Gallegos un año haciendo cirugía general y anestesia porque hacía ginecología de obstetricia. Y un día me dijeron, ¿te querés ir acá? Porque la idea mía era siempre venir a Calafate, porque yo me había ido de Calafate a estudiar a Buenos Aires, con la idea de volver a Calafate. Entonces el ministro un día me llamó y me dice, ¿te querés ir a Calafate? Vas a tener que ir por 15 días a cubrir Gregores para poder tirar, bueno, estuve un año y medio.
1: Claro,
0: realmente lo más importante es que gran parte de la familia de mi esposa es de Gobernador Gregores, ¿no? La familia Uquiza, la Leche, Tola, son todas familias. Claro. O sea, eso también es un fuerte vínculo que hace que muy seguido yo vaya a Gregores, ¿no? Así que es un saludo muy grande a toda la gente de Gregores.
2: Bien, como le decía hoy a Mariana y a Jackie, le digo, está muy vinculado a esta comunidad del entrevistado que tienen hoy ahí en el piso del Calafate. Pero quería consultarle, este libro que recorre la historia del universo, la vida, la evolución, ¿lo va a sacar a la venta? ¿Dónde va a estar? ¿Dónde lo podemos conseguir? Para que nos cuente.
0: Ya está a la venta desde hace una semana. En este momento, acá en Calafate se consigue la boutique del libro. Y si no, lo puedes conseguir por Mercado Libre. Está en Amazon, está en Google Play, está también en audiolibro. y ya en la semana siguiente, creo que la semana próxima, porque lo están distribuyendo, ya está en Genio de Ateneo y en otras cadenas de librerías de Buenos Aires y de todo el país, ¿no? O sea, sí, está, va a estar, se lo puede conseguir. Y es la forma más sencilla por ahí para nosotros, que por ahí no en todas las localidades tenemos librerías que pertenezcan a cadenas de librerías,
1: sí,
0: a través de Mercado Libre se consigue.
2: Bien, bien.
1: Bueno, Lili, después te vamos a hacer llegar un ejemplar en todo caso, ¿eh? Porque igual ahora tenemos la Feria del Libro, que seguramente la gente de la boutique va a estar ahí,
0: sí,
1: y seguro vamos a conseguir los ejemplares también.
0: Me había, justamente quiero aprovechar para explicarle a la gente, no voy a poder estar presente porque la gente de Cultura me había pedido si podía
1: para hacer la presentación del libro, claro.
0: Pero yo tenía compromisos asumidos y yo tengo que estar en Buenos Aires sí o sí ese fin de semana. Claro. Porque hace 5 meses que estoy esperando un turno para ir a verlo. Me tiene que hacer un estudio en particular con tema de salud. Y hace 5 meses que estoy
1: esperando. No,
0: sí, entonces, me impide estar presente en la Feria del Libro. Pero supongo que sí, que los ejemplares van a estar disponibles.
1: Por supuesto. Bueno, te agradecemos un montón. Ha sido un honor lindo tenerte acá en la radio.
0: No, para
1: siempre
0: mí,
1: cuando quieras, sabes que la radio está.
0: No, yo siempre, cuando me invitan, vengo, y además para mí es un placer estar acá en el U23, porque tengo también un gran afecto hacia la radio, porque forma parte también de mi historia.
1: Quedó grabado un spot de hace unos años ya, yo estaba leyendo acá un informe, no sé qué, de gestacional, y él me dice, llama por teléfono, y dice, vos sabés que te estaba escuchando atentamente, salió al aire, escuchando atentamente, estaba atendiendo un paro,
3: exacto,
1: sí, y le estaba escuchando a la radio. Eso fue algo tan gratificante y tan gracioso a la vez para todos nosotros, que bueno, la verdad, todo un placer haberte tenido. Le vamos a prestar atención a este libro, más si está facilito de leer, como dicen, y esto de la evolución, desde el Big Bang hasta hoy. Bueno, todo lo que habla de Darwin, ¿no? Como salir, ¿de dónde venimos y a dónde vamos?
0: Ese es el tema,
1: ¿a dónde vamos?
0: Ese es el problema.
1: Sí, tal cual.
0: Ese gran cambio tecnológico está desadaptando al planeta. Eso es lo más preocupante, que es el término en que termina el libro, habla todo un epígrafe sobre ese tema, hacia dónde estamos yendo.
1: Tal cual, tal cual.
0: Bueno, les agradezco infinitamente que nosotros me hayan invitado y...
1: Muchísimas gracias. Lili, lo dejamos en tus manos.
2: Bueno, muchísimas gracias también al doctor Bellini por estos minutos que brindó a la propuesta de Nacional Santa Cruz. Voy a recordar una información, porque hace un ratito también nos estaban a través de nuestras vías de comunicación consultando sobre la transitabilidad de las rutas. Circulación restringida para todo tipo de vehículos. Se extiende esta restricción hasta la hora 12 con el objetivo de resguardar la seguridad de los usuarios y del personal vial y de seguridad que está trabajando en los distintos tramos. Ruta 3, Güeraique, Comandante Luis Piedrabuena. Ruta Nacional 288 y Ruta Provincial 27, Comandante Luis Piedrabuena, Gobernador Gregores. Y Ruta Nacional 40, Tres Lagos, Gobernador Gregores. Hasta la hora 12 se extiende esta restricción de tránsito. Entonces, a esa hora estaremos aguardando la información actualizada que seguramente desde Protección Civil y también desde el Distrito Vial Local nos harán llegar para contarle a nuestra audiencia. Así que respondido también la gente que nos estaba consultando y además la información para todos los amigos que están en sintonía. 11 de la mañana en la República Argentina, vamos a esperar unos segunditos nada más las noticias desde Nacional Buenos Aires.
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5: 11 de la mañana en la República Argentina. El presidente Javier Milei dijo que Argentina acumula meses de crecimiento sostenido. En diálogo con un canal de televisión, el jefe de Estado afirmó que su gobierno sacó a 14 millones de argentinos de la pobreza y además defendió el control de la inflación.
6: La política monetaria tiene un rezago de 24 meses. Nosotros pudimos fijar la cantidad de dinero recién a mitad del 24, digo, que fue cuando terminamos de limpiar el balance del Banco Central. Ahora, la realidad es que si vos mirás la inflación en mayoristas, hubo meses que tuvo deflación, que es la que yo siempre usé.
5: Italia tomará medidas especiales en su frontera con España. Anunció que suspenderá el convenio de libre circulación por la crisis en Ceuta, donde ingresaron más de 50.000 personas sin controles. Dinamarca y Finlandia también plantearon la necesidad de adoptar restricciones similares para los extranjeros. La información del deporte con Damián Zárate.
3: La FIFA comunicó oficialmente que analiza aumentar de 48 a 64 equipos el próximo Mundial 2030. FIFA desea nombrar una agencia independiente para determinar si la expansión de la Copa Mundial impactaría en la propuesta del torneo y en el ecosistema del fútbol y de qué manera, reza un texto enviado a las asociaciones miembros. La fecha para el primer tratamiento de la creación de la agencia es el próximo 14 de agosto.
5: El estado del tránsito con Romina Wiener.
7: Atento en la provincia de Mendoza, el paso internacional Cristo Redentor, ubicado en Ruta Nacional 7, continúa cerrado por las intensas nevadas en Alta Cordillera. Misma situación, paso Pehuenche, ubicado en la Ruta Nacional 145. Transitar con suma precaución en el complejo Zárate Brazo Largo y en Rutas Nacionales 7, 8 y 9 en la provincia de Buenos Aires. Calzada húmeda y resbaladiza por lluvias. Aumentar la distancia de seguridad.
5: En Resistencia Chaco, donde nos escuchás por AM620, la temperatura es de 25 grados 7 décimas, rige una alerta amarilla por vientos intensos. En Buenos Aires, la marca actual, 16 grados 4, la humedad 87%, el cielo está nublado.
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2: Once, cinco minutos en la República Argentina. Esto es Nacional Santa Cruz. En Gobernador Gregores, cielo nublado, 5 grados bajo cero. la actual temperatura 5 bajo cero, la sensación térmica. Y nos quedamos juntos hasta las 12:45 en la última entrega de esta semana, de este mes también, 31 de julio. Y vamos a compartir, creo, un poquito más de música, pero para ir a la música la vamos a dejar a ella, que tiene algo para contarnos y nos va a invitar también a escuchar buena música, Fabiana Favita Pérez.
16: Así es, porque tenemos mensaje de la audiencia, nos escribe temprano y dice, bueno, estábamos, cuando al comienzo del programa estábamos hablando, mañana Caña con Ruda, primero de agosto, está la tradición. Creo que es una de las tradiciones que casi todos los argentinos hacemos. La gran mayoría. Acá Oscar nos dice, hola, buen día a toda la provincia. Les cuento que el primer traguito de caña antes de ir a la boca se lo ofrecemos primero a la pacha. Después, arriba, abajo, al centro y luego adentro. Debemos agradecer a la pacha que nos provee de todo para nuestra vida. Feliz día a la Pachamama. Para homenajear a la pacha podemos escuchar Hermosa Dulzura, El Cóndor Pasa, gracias. Y agradece, nos escucha siempre, siempre, la verdad que siempre nos está escuchando Oscar a través del dial de Nacional Río Turbio, y es uno de nuestros oyentes más fieles que tenemos en la provincia. Bueno, lo que vamos a escuchar, El Cóndor Pasa, versión de Leo Rojas, para Oscar, que está escuchándonos a través de AM 620.

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1: Bueno, así cumplíamos con este saludo de un fiel oyente de la radio. También para Avelina, que nos escucha. Hoy tempranito nos compartía una foto. Ella está en zona de Chacras, aquí en Gregores, con mucha nieve y estaba en La Rueca. Con buena compañía, dice, compartiendo la programación de Nacional Gregores, así que estaba ahí hilando y seguramente estará tejiendo todos esos productos tan, pero tan calentitos para esta época del año, así que un saludo especial para ella. Bueno, vamos por el Calafate para compartir más información en este viernes 31 de julio.
2: Bueno, ahí continuamos con Jackie, pero antes de leer unos mensajitos en esta mañana, bueno, Graciela estaba contentísima con el tango, un tangazo, nada, dice, casi un himno en realidad. Parece que se, y dice, y pensá que se escribió hace casi un siglo, o hace un siglo ya, nos decía. Gracias, y Lino también nos manda mensajes y saludos al doctor Oscar Bellini, dice, con él nacieron mis hijos. Ay. Y sí, felicitaciones por el libro, decía Lino también, y el saludo para Cristian, que estaba averiguando el estado de las rutas, ahí lo informábamos. Por el momento nada cortado.
3: No, no, hasta el momento precaución, que las máquinas están trabajando y están tirando sal.
2: Exacto, sí está cortado el tramo de la ruta nacional número 3, Piedrabuena, Río Gallegos, hasta el mediodía hoy, y esta medida es con carácter preventivo por visibilidad reducida, acumulación de nieve en la calzada y equipos viales trabajando en el despeje. Bueno, acá en la radio los chicos habían salido a medir arriba de 10 centímetros ya de nieve y sigue nevando.
3: Bueno, en un ratito vamos a estar escuchando, si te parece, Lili, hoy cumpliría 68 años, vamos a decirlo de esta manera, Adrián Otero. Estamos hablando del cantante solista de Memphis, La Blusera. Así que bueno, cuando vos lo dispongas, hablamos un poquito de él y escuchamos ahí junto a un clásico, ¿no?, del blues argentino.
1: Sí, cuando quieras, el operador dice que ya está preparado y bueno, será un gusto porque la verdad es que, bueno, disfruto mucho de escucharlo siempre y además, bueno, compartir parte de lo que tengas para contarnos.
3: Bueno, vamos por lo primero, ¿no?, que habíamos anunciado como adelanto con respecto a estas películas que se vienen. Entre ellas está Yo, Narciso, este trabajo, este film que promete una historia cargada de humor, romance y una mirada crítica sobre el narcisismo, un término que se escucha muchísimo, ¿no? Y que es como que, vamos a, es como que, bueno, inclina el género masculino, pero en realidad las mujeres también tenemos algo de narcisas, ¿eh? Pero bueno, en la nueva película protagonizada por Adrián Suar y Natalia Oreiro, que llegará a los cines el 13 de agosto, además de confirmar su fecha de estreno, la producción presentó su póster oficial anticipando una comedia de enredos que pone el foco en las relaciones, el ego y la obsesión por la imagen. Dirigida por el propio Adrián Suar, con guión de Pablo Solarzi, el actor y productor, la película marca el esperado encuentro entre Suar y Oreiro, una dupla que conquistó al público hace más de una década y que ahora comparte por primera vez la pantalla grande. Y en este contexto, la historia sigue a Rocío Flores. Es el papel de Natalia Oreiro, una profesora universitaria de sociología que está escribiendo un libro sobre el narcisismo moderno, con el objetivo de investigar de cerca el comportamiento de un narcisista. Decide convertir un objeto de estudio a Máximo Rey, que es el papel de Adrián Suar, un exitoso y carismático cirujano plástico. Para lograrlo, Rocío adopta una identidad falsa y se presenta como una paciente interesada en realizarse un retoque estético. Sin embargo, lo que comienza como una investigación académica pronto se va a transformar en una serie de encuentros donde Máximo despliega todo su encanto. Mientras ella intenta mantener la distancia inventando excusas cada vez más insólitas para no involucrarse sentimentalmente, el plan se complica cuando él descubre que está enamorado. A partir de ese momento el experimento se sale de control y Rocío deberá decidir hasta dónde está dispuesta a llegar sin convertirse en víctima de su propia estrategia. Además de Adrián Suar y Natalia Oreiro, el elenco está integrado por Julieta Silverberg, Sofía Morandi, Mariano Saborido, Andy Chango, Eleonora Wexler y Camila Peralta, con la participación especial de Moria Kazan. ¿Qué día Spoliarte hace de la mamá de Suar? Me encanta el papel. Bueno, producida por Preludio y Pampa Film, distribuido por Buena Vista Internacional. Yo, Narciso, fue filmada en octubre y noviembre del 2025 y llegará a las salas en las apuestas más importantes de la comedia argentina del 2026, con esta historia que combina amor, humor, romance, situaciones disparatadas. La película busca reflexionar sobre el narcisismo contemporáneo, la necesidad de validación, que en definitiva es eso, y los desafíos de construir vínculos genuinos en una época dominada por la imagen y las apariencias. Así que ya saben, el 13 de agosto se estaría estrenando entonces esta película que se llama Yo, Narciso, en los cines.
1: Bueno, perfecto. Entonces, la información desde El Calafate con Jackie y este bloque de música, de información del ámbito del espectáculo, digo. Las 11:16, bueno, aquí en la localidad continúan trabajando luego de esta intensa nevada, continúa trabajando el personal municipal en el despeje de calles y sectores estratégicos para mejorar la circulación y brindar mayor seguridad a los vecinos, así que son tareas que se llevan adelante con maquinaria y personal municipal, priorizando los puntos de mayor tránsito y acceso, así que se está pidiendo también la colaboración, por supuesto, de los vecinos con el tema del estacionamiento de los vehículos y demás para facilitar justamente el trabajo del personal municipal que está en las calles de la localidad. Es una información entonces para los vecinos de Gobernador Gregores. Algunas informaciones para contarles. Decíamos que se está trabajando aquí en Gobernador Gregores por parte de un grupo de gente que se han organizado personas, como un grupo solidario que se organizó aquí en Gregores y están trabajando para el mes de la niñez. En agosto, en el mes de la niñez, este grupo Lazos de Solidaridad está solicitando la donación de juguetes, no importa si son usados, que estén en buen estado para poder compartirlo con otros niños, también golosinas o algunas bebidas, chocolate o elemento que sirva para decoración como cartulina, cinta, globos, para también decorar el lugar donde se va a realizar el evento para celebrar el mes de la niñez y además poder compartir y entregar obsequios a los niños asistentes. Lazos de Solidaridad es el grupo que está trabajando en esto, está recaudando juguetes entonces, pide la ayuda para lograr este objetivo, regalarle a nuestros niños una hermosa jornada infantil como se lo merecen. Pueden tomar contacto con integrantes del grupo, entonces si alguien tiene para donar y no lo puede acercar, para que lo pasen a retirar. Vamos a tener seguramente la semana que viene algunos integrantes de este espacio para que nos cuenten cómo están trabajando para cumplir este objetivo y además confirmar el día exacto en que van a realizar este evento. Las 11:19 y volvemos con Jackie ahí en El Calafate.
3: Bueno, ahora sí vamos a presentar a Adrián Fernando Otero. Vamos a escuchar, vamos a homenajearlo porque un día como hoy estaría cumpliendo 75 años. Estamos hablando de este cantante, poeta, sociólogo, incluso hasta incursionó en el mundo del periodismo. Mayormente es conocido por ser el líder de la famosa banda Memphis La Blusera. Y ahí tenemos para compartir con la audiencia de Nacional Santa Cruz un clásico en esta mañana.

0: Bien, ahí disfrutábamos entonces de la música y recordando a Adrián Otero, así que gracias, Jackie, por traernos este recuerdo. Las 11:24 minutos en la República Argentina. Bueno, ¿quién tiene el registro de lo que nevó en Gregores? Hace un ratito nos preguntaban, pero bueno, no tenemos ese dato, así que seguramente en un ratito alguien nos pasará la información. Para compartir con la audiencia una información, el Departamento de Meteorología y Climatología de la Administración General de Vialidad Provincial emitió una actualización del pronóstico para los próximos días, anticipando nevadas y temperaturas bajo cero en gran parte de la provincia de Santa Cruz, al menos hasta el lunes 3 de agosto. Según el informe meteorológico número 046/26, las precipitaciones afectarán a toda la provincia con intensidad variable según la región. En las zonas de mayor elevación, la precipitación será mayormente en forma de nieve, mientras que en sectores de menor altitud y la franja costera se presentarán lluvias o precipitaciones mixtas. Para el sábado 1 de agosto se esperan precipitaciones generalizadas de intensidad débil a moderada, con mayores acumulados en el sector sudoeste, centro, sur y áreas próximas a la cordillera. El domingo 2 de agosto se prevé una intensificación de las precipitaciones sobre el centro y norte provincial, donde los acumulados podrían alcanzar entre 10 y 20 milímetros. Las nevadas persistirán sobre la cordillera y áreas elevadas del sector oeste provincial, con episodios de intensidad moderada a localmente fuerte. Las temperaturas mínimas se mantendrán bajas durante todo el período. Para hoy viernes 31 de julio, que se prevén valores más bajos, con mínimas comprendidas entre 10 bajo cero y 20 bajo cero en el oeste y sudoeste provincial, mientras que en el sector costero oscilarán entre 0 y 2 grados centígrados. Durante el sábado y domingo se espera un leve ascenso de las temperaturas mínimas, aunque continuarán registrándose valores bajo cero en la mayor parte de la provincia, con mínimas entre 10 bajo cero y 0 grado y hasta 15 grados bajo cero en áreas cordilleranas. Así que es información que da a conocer el Departamento de Meteorología y Climatología de la Administración General de Vialidad Provincial, que emitió esta actualización del pronóstico para los próximos días, un fin de semana entonces con nieve también en la provincia de Santa Cruz, con lluvia que se puede dar en otros sectores según este parte meteorológico. Como falta todavía para las noticias de las 11:30, vamos a hacer un recorrido para actualizar datos del tiempo y otras informaciones, así que ahí estamos con la gente del Calafate.
1: Así que me levanto la mano y mi operador me dice, ¿pero qué te pasa? Nada, le estoy haciendo señas a la Lili que me ve.
0: Claro, yo te veo.
1: Por favor, dice, yo sé, por eso te hago señas, te enseño, señas, Cantefri. Escúchame, acá 20 centímetros de nieve, querida, en el Calafate. Estoy consultando el chatara para mañana disminuye. Ay, ay, ay, así que hasta mañana le va a dar duro y parejo. Ayer salí en un momento de la tarde y me compré una aguja que me estaba faltando, ¿sabes qué? Me siento en el sillón culero a seguir tejiendo.
2: Sí, no me encanta.
1: No me pienso mover de mi casa porque va a estar así, y en el aeropuerto dice, está dándole grosso la caída de nieve, importante, por favor, a tener cuidado. ¿Va a nevar hasta mañana? Sí. O sea que para al menos toda la jornada del día de hoy vamos a seguir teniendo nieve.
2: Totalmente. Bueno, no sé, y también es una buena oportunidad para mirar una película.
1: Tiene usted razón. Una pochocleada.
2: Una pochocleada. ¿Sabe
1: qué?
2: Mire esta de Netflix.
1: Dale.
2: Esta de Netflix se llama Deseo. Porque está.
1: No hay terror.
2: No.
1: ¿Mucho sexo?
2: No. Poco. Hay poco. Creo que lo prudente está. No, en realidad usted se va a sentir. Yo le digo que no se va a sentir identificada. Pero es un proceso que atravesamos después a los 40 las mujeres, así que la verdad que yo la recomiendo, pero más que nada por las historias que se van tejiendo en la vida, Y yo creo que esta también ha sido un poco, ¿no? Una situación que se ha dado. Ahí está, Fabita dice que la vio. Después que me diga qué le pareció, porque para mí es como que en realidad tuvo un film bastante tonto, pero es mi parecer, en realidad se va desarrollando de una manera con suspenso, muy buena, vamos, que va queriendo, ¿no? A mí me gusta la actriz es una mexicana, una chica muy conocida, tiene otra hermana igual que es muy bonita. Y bueno, tras su estreno y fracaso en los cines, Netflix agregó este tráiler en su catálogo y se convirtió en una de las películas más vistas. Porque bueno, solo el título nomás te llama la atención. Dice que en mayo casi nadie fue a verla al cine, apenas 1.443 espectadores en toda España la eligieron en su estreno. Dos meses después Netflix la convirtió en uno de los fenómenos más comentados de la plataforma. Se trata de Teseo, una coproducción entre España y México, dirigida por Teresa Simone, en su debut como realizadora. La cinta tuvo su estreno mundial en el Festival Internacional de Cine de Guadalajara y llegó a las salas españolas el 8 de mayo, donde pasó casi inadvertida. Dicen que la historia es de una abogada, ella se llama Lucero, exitosa, que parece tenerlo todo, una carrera consolidada, un matrimonio estable y dos hijos. Sin embargo, todo cambió cuando Matías, el joven entrenador de natación, contratada para sus hijos, entra en su vida. Dice que, sí, además, bueno, esa cercanía deriva en una relación clandestina que pone en jaque al matrimonio. El conflicto se profundiza cuando Viviana, su propia hija, también empieza a sentir cosas por él, en este caso, ¿no? Y con apenas 98 minutos de duración, la película combina el drama familiar con un tráiler psicológico y una fuerte carga erótica, un formato que en los últimos años viene funcionando muy bien en el streaming. Así que bueno, el 17 de julio Deseo se sumó al catálogo de Netflix, en solo 72 horas acumuló 13 millones de visualizaciones a nivel mundial, un número que dejó atrás por completo esos 1.440 que fueron como inició toda esta historia. Esa cifra la llevó al primer puesto del ranking global de las películas más vistas y según los datos más recientes, hoy encabeza el top 1 de 68 países. El contraste resulta llamativo en las salas apenas se recaudó 9.800 euros, distribuido en 30 cines durante su primer fin de semana, y en Netflix, en cambio, se transformó en uno de los títulos de habla no inglesa más vistas del mundo. Así que yo se la recomiendo porque uno puede tener una opinión o algo, porque yo la vi, la verdad que al principio estoy súper mega atrapa, y nada, hasta donde llegan muchas situaciones. No es todo engaño, vamos a decirlo así, porque ahí también hay una situación de conveniencia y también, vamos a decir, de un amor raro, del esposo por sobre todas las cosas. No sé qué me dirá Fabita.
1: Bueno, Fabita dice que la vio, dice seguimos porque se pasaron las noticias desde las y media.
0: Carlos. Bueno, bien. No, un ratito te escuchamos, Fabi.
3: No, iba a contestarle a Jackie, pero di tú.
0: No quería solamente contar que en un ratito vamos a tener una comunicación telefónica, ahora después de las noticias decíamos, pero bueno, ya se pasaron, continuamos en este encuentro. Preguntábamos si alguien tenía registro de lo que ha nevado aquí en Gregores. Nos cuentan ahí, la audiencia nos cuenta, 13 grados, 13. Es viernes, Carlos. Hoy estoy un poco perdida. En mucho sacar nieve, mucho barrer la nieve. 13 centímetros registró una vecina aquí en la localidad, en zona de Chacras, 15 centímetros, nos decía nuestra amiga Abelina. Así que más o menos ahí andamos, vamos a ver qué pasa y cuánto acumula la nievecita que se viene para la tarde. Te escuchamos, Fabi, mientras aguardamos la comunicación telefónica.
3: No, le quería contestar a Jackie. La vi. Me pasó exactamente lo mismo. Te atrapa al principio y el cierre es como que se desinfla feo. No está bueno. No está acorde al inicio.
2: Total, porque la verdad que tanta producción, muy buenos actores y actrices. La verdad que, nada, es como que te desilusiona, ¿no? Sí. Y es como que te repea, pero bueno. Yo quiero, que la mírenla. Y
1: claro, cada uno puede hacer sus propias conclusiones.
2: Pero sí, yo la recomiendo y pero tiene esa situación que nos da como de vacío. Pero bueno, nada, llama la atención, ¿no? Como es la número uno hoy de las más vistas en estas plataformas de streaming y que haya fracasado, digamos, en los cines, entendiendo, ¿no?, que ya el solo título te llama la atención y te invita a lo que es del ser humano, el morbo, ¿no? Entonces, pero bueno, no se dio en el caso de los cines.
3: Perfecto.
0: Bien, Fabi, hacemos ahí un repaso por datos meteorológicos, si tenés actualizados, para contarle a la audiencia cómo está el clima allí por Río Turbio.
3: Perfecto, continúa nevando, suavecito, poquito, pero nunca paró, con lo cual, volvemos a repetir, tenemos nieve en Mina 1 y esto está garantizando que por lo menos hoy y mañana tengamos actividades, deportes invernales en la zona alta de Río Turbio. La temperatura actual, 2 grados bajo cero, máxima para hoy, 1. Continúa nevando y está previsto que por lo menos acá, según los portales meteorológicos, hasta la 1. Pero todo indicaría que se va a extender durante todo el día. Veremos más cerca de la 1 de la tarde cómo sigue.
0: Claro. Bueno, aquí por Gobernador Gregores también hay pronóstico de nieve para el día de hoy. Pasadito el mediodía continuarían las precipitaciones de nieve aquí en la localidad. Como decíamos, el acumulado, si bien es bastante, la nieve está blanda todavía. Hay un gran movimiento de maquinaria trabajando en las distintas calles de la localidad para facilitar los accesos. Pero bueno, se complica el tránsito, se complica el movimiento. Entonces por allí hay actividades que, si van a generar mucho movimiento de gente, se complica. Y vamos a ver qué pasa con esto que hablábamos hace unos días nada más del torneo de Newcom o el encuentro de Newcom Tres Generaciones. Ya está en línea el presidente de Huawais, Newcom, para contarnos algunas determinaciones de último momento que han tomado. Así que, Oscar Herrero, muy buenos días, bienvenido. Contanos un poquito qué pasa con este encuentro de Newcom.
4: Hola, Liliana, hola, audiencia de Nacional. Sí, mirá, en función de las condiciones climáticas, hemos decidido suspender por el momento las actividades de este fin de semana, en razón de que entendemos de que es exponer a un montón de gente, a los equipos que se habían anotado, por supuesto, exponer a posibles inconvenientes de diversa índole.
0: Sí.
4: y realmente no se justifica. Si bien se está trabajando en la limpieza de las calles, pero bueno, entendemos que también salir por ahí de los patios se complica. Tengo entendido de que en estos días, entre ayer y antes de ayer, hubieron algunos accidentes con lesionados. También tengo entendido que estaba reunida la gente de Defensa Civil evaluando la situación. Y
0: sí. Sí, te estamos escuchando atentamente, Oscar.
4: Ah, bueno, y bueno, teniendo en cuenta todos esos motivos, Liliana, sí, creemos que lo más sensato es suspender por el momento las actividades. Nos tendremos que reunir a ver qué hacemos con los equipos que ya han pagado su inscripción y todo eso, cómo vamos a hacer, devolución de dinero o posponerlo para más adelante. Pero bueno, por lo pronto quedan suspendidas el encuentro de Newcom Tres Generaciones que se iba a desarrollar este fin de semana en el anexo.
0: Bien, perfecto, porque bueno, lo decía yo hace un ratito, claro, nevó bastante y si bien todavía está blanda la nieve, hay mucho movimiento de maquinaria trabajando y se complica, como vos lo decías, por ahí movilizarse, ¿no? Movilizar tanta gente en grupo que tienen que salir, el acceso a los gimnasios y demás se complica para esto. Pero bueno, queda pendiente, digamos.
4: Claro.
0: Está en
4: tal cual, sí, tal cual. Queda pendiente y aparte tengamos en cuenta que ha caído nieve, como vos decís que todavía está blanda, pero el piso está escarchado. Entonces realmente es muy complicado. En camionetas quizás no tanto, pero en los vehículos hay por ahí algunos cordones que han quedado y realmente va a ser un trastorno. En el mismo estacionamiento, si querés, sí, del mismo gimnasio, una mala maniobra, hay algún toque entre vehículos. Entonces, ¿para qué vamos a estar en esa situación. Directamente nos quedamos en la casa, que es lo más recomendable, sí, en estos casos, y bueno, que salga ya es responsabilidad de cada uno, ¿no?
0: Claro. Bueno, Oscar, gracias por la comunicación a la radio para poder informar la suspensión de esta actividad, una determinación más que acertada entonces ante esta situación climática, y bueno, espero que muy pronto estemos informando la realización de este encuentro, que será muy lindo para reunir a la familia.
4: No, gracias a ustedes, Liliana, por estar siempre atento a estas informaciones y a nuestra actividad. Un abrazo grande y un saludo a toda la audiencia.
0: Gracias, que tengas un buen día. 11:39 en la República Argentina. Bueno, esta situación de la nieve, y que por allí lo más lógico es justamente no llevar adelante actividades que tengan que ver con movilizar a mucha gente, porque no está fácil para transitar, para andar, para el ingreso a los gimnasios y demás. Así que seguramente la gente del Ñucon estará reuniéndose en próximos días o cuando las condiciones estén dadas para que así sea. Está Mariana ahí, vamos a hacer un paso por el Calafate, a ver si tiene algo más para contarnos. Bueno, estimo que ahí en la localidad estarán con todo el movimiento de este gran evento que se va a realizar. Los nadadores, con estas temperaturas, realmente van a sentir el frío para este evento.
5: No sé, capaz que le ponen más condimento, ¿no? Porque ellos están acostumbrados, les gusta y demás. Es más, hay una invitación, dice, vení a aclimatar con nosotros. Si vas a participar de la Winter Swimming World Cup 2026, te invitamos a sumarte a una jornada especialmente pensada para que llegues a la competencia con mayor confianza, seguridad y preparado para enfrentar las aguas del lago argentino. Durante la jornada vas a disfrutar de inmersión controlada en el lago, sauna para la recuperación, merienda y fogón para compartir la experiencia. Habrá un dispositivo de seguridad, además vamos a estar realizando la desinfección de los equipos, las mallas, los gorros, las antiparras, los tapones y los demás elementos que se utilicen para prevenir la propagación del alga dídimo. La actividad se va a llevar adelante siguiendo los protocolos y el asesoramiento del personal de conservación del Parque Nacional Los Glaciares, contribuyendo al cuidado del ambiente donde vamos a desarrollar la competencia. La invitación es para este próximo domingo, 2 de agosto, de 12 a 17 horas en el Club Náutico Lago Argentino, aquí en el Calafate. Tiene un arancel de 30.000 pesos sin traslados, 50.000 pesos con traslado, incluye ida y vuelta desde el centro. La inscripción, hay que completar un formulario y una vez que esté completo tienen que enviar el comprobante de pago y el acto médico a Club Náutico larg@gmail.com, así que los esperamos, Club Náutico larg@gmail.com. Bueno, ya se están aclimatando y preparándose para esta competencia que da inicio ya la semana que viene, ¿no? Con un montón de gente que va a estar llegando a nuestra localidad. Por otro lado, les cuento, y este es un aviso para toda la comunidad, aquellos que puedan aportar, necesitamos alimento, dice, y esto es para los comunitarios del Calafate. Como muchos ya saben, Mario Robles es un vecino amante de los animales que un día decidió hacer algo por su cuenta. Y a partir de ese momento, todos los días, con lluvia o nieve, sale con comida que él mismo prepara en una gran olla y reparte entre los perros de la calle, para aquellos sin suerte que no tienen un techo para cobijarse. Le deambulan, ¿no?, por la calle todo el año esperando que alguien con corazón los adopte, les dé un mimo o algo de comer. Bueno, estos perritos, sin su ayuda, no podrían subsistir. Hoy Mario ha tenido que viajar por tiempo indefinido y por motivos personales al norte. Ha dejado gente que se ocupe de que no les falte comida a estos comunitarios, más con tanto frío y como el que estamos atravesando, ¿no?, con estas nevadas y demás. Pero los alimentos se están acabando, así que pedimos la colaboración urgente de todos los que puedan ir aportando. Alimento balanceado, polenta o arroz, tu ayuda nos mantiene fuertes para enfrentar estos fríos.
1: podés acercar estas ayudas a Avenida Libertador 315 en el Complejo Águila Mora, en el local número 10, de 10 a 13 y de 10 a 21 horas. Así que desde ya se agradece todo lo que puedan aportar. Aviso de último momento, hay un camión cruzado en la ruta 11 en la zona de ingreso al aeropuerto. Información que nos envía Marcelo del Buono, por favor, mucho cuidado. Hoy se aconseja no salir. Digo, de pronto me parece lo mejor que podemos hacer es quedarnos en casa, tranquilitos, si se come lo que hay, si no hay, se toma mate, pero no está para andar saliendo, más allá de que los equipos de la municipalidad están trabajando desde ayer a la noche, apenas empezó a nevar, empezaron a salir las máquinas, la pala, el otro que tiene los rodillos, bueno, todas estas máquinas que hacen con el despeje de nieve, pero es mucha la nieve que está cayendo y que va a continuar cayendo en la jornada del día de hoy hasta mañana, inclusive, según nos informan también meteorólogos amigos. 20 centímetros de nieve acumulada hasta el momento aquí en el Calafate. La temperatura actual, ya con esto repaso y me voy nuevamente a Gregores, 2 grados, 2 décimas bajo cero, 94 el porcentaje de la humedad y hay un poco de viento del sector sur a 2 kilómetros.
0: Vamos a... Bien, gracias Mariana por toda la información. También para compartir información desde el área de zoonosis aquí de Gobernador Gregores, ante este alerta por frío extremo y para cuidar a nuestros perros, especialmente, dice, desde la dirección de zoonosis, recuerdan que el frío también los afecta a ellos y la tenencia responsable es protegerlos de las bajas temperaturas. Así que da algunas recomendaciones claves a tener en cuenta, entre casas, si es posible dejarlos dormir adentro. El frío nocturno es peligroso. Un refugio seco, si duermen afuera, su cucha debe estar aislada del suelo y protegida del viento. Revisar que el agua no esté congelada y darles comida de buena calidad. Si son perros que están habituados al paseo, que sean paseos cortos, en horario

0: hielo, y bueno, tienen que alimentarse bien y estar también calentitos. Fabi, vamos un ratito con vos allí por Río Turbio.
1: Perfecto, bárbaro. Agrego a esto, tengan cuidado con las mascotas ancianas y la nieve y el hielo, porque estos accidentes que normalmente le pasan a los seres humanos, donde podemos lesionarnos, a ellos también le afecta. Y al ser ya grandes, es medio difícil después poder hacer que tengan reposo, un yeso, en fin, para darle calidad de vida a las mascotas y a aquellos que alimentan a un perro comunitario, no cuesta nada por estos días tan fríos ingresarlos un ratito, ingresarlos sobre todo en el momento del día en que hay mayor temperatura fría, así que adhiero a eso. Bien, vamos a recordar, porque me están mandando información de 28 de noviembre, porque más allá de la nieve y todo, continúa vigente la invitación para esta caminata nocturna en el Cañadón de los Loros, en la localidad de 28 de noviembre. Se va a realizar mañana, sábado, a las 18 horas en el camping. Ahí arranca la caminata, tenés que ir preparados con ropa de abrigo, claramente, impermeable, linterna, calzado acorde a la actividad. No es necesario inscripciones, no tiene ningún costo y además es abierto para todas las edades. Tengan en cuenta esto, es una caminata en la nieve, con lo cual si andás con un problemita motriz, te duele alguna pierna, algo por el estilo, te recomendamos que no vayas porque es mucho lo que se camina en este tipo de eventos. Eso es por un lado. Por otra parte, lo habíamos adelantado anteriormente, hoy comienza la Feria del Libro en la localidad de 28 de noviembre. En lo que tiene que ver con las presentaciones escénicas, fotográficas, bueno, va a estar Benito Ruiz, pintor y dibujante, Alfredo Riquelme, quien es poeta y escritor, Alejandra Fernández, pintora, y Felipe Cordobés, fotógrafo y filmmaker. Esos serían las presentaciones, además de números artísticos como la Escuela Municipal de Danzas El Yehuem, Escuela Municipal de Danzas La Salamanca, Valle del Cóndor, Aventuras sobre cuerdas, Homer Miranda, que es un cantante de aquí de la localidad, y además el taller de canto de Santo Ramírez. La presentación de escritores y libros, por un lado va a estar Mariana Mena, que es de Río Turbio, Javier Ruiz, Marcos Paneque, Alfredo Riquelme, Ramón Arriagada y Oliver Tolmo. Todo esto se va a estar desarrollando en el transcurso de este viernes y mañana sábado en el Polideportivo Municipal Roberto Luis Ivovich de 28 de noviembre. Lili, y si te interesa más, tengo una más para agregar a esto, porque la Feria del Libro en 28 de noviembre se está llevando a cabo. La próxima semana, Lili, con esto ya voy cerrando, se va a estar realizando aquí en Río Turbio. El 6, 7 y 8 de agosto se va a realizar en el Centro Cultural. Los horarios ya están disponibles. Van a contar, además, ya se elaboraron y se llevaron las invitaciones a los establecimientos educativos para que los chicos se puedan acercar a las letras, a los libros y a este mundo tan lindo que tiene y que te brinda la lectura.
0: Bueno, muchas gracias, Fabi, por toda la información. Ya nos acercamos al mediodía. En unos minutos vamos a estar con los mensajes al hombre de campo, la edición habitual que tenemos a las 11:55. Ahora vamos a escuchar un poquito de música, pero lo vamos a hacer enviando un saludo muy especial que nos hacen llegar aquí a la radio, que es un saludo para Silvina Guerrero, que hoy es su último día de trabajo y empieza a gozar de su merecida jubilación. Muchas gracias por su dedicación hacia la comunidad, sus amigas y compañeros de agentes sanitarios del Hospital Distrital de Gobernador Gregores. Así que para Silvina le enviamos un gran saludo, nos sumamos a este saludito de sus compañeros de trabajo del hospital y escuchamos a Hilda Lizarazu haciendo Hace frío ya.

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0: 11:54 en la República Argentina. En un ratito nada más vamos a estar con la edición del mediodía de los mensajes al hombre de campo en este habitual espacio. Y después tenemos música, las noticias y hasta las 12:45 compartimos Nacional Santa Cruz. Llegan ahora los mensajes.
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2: Mensaje para Río Chico, Naín y Lian le hacen saber a su abuelo Horacio que ellos se encuentran bien, esperando que él se encuentre de la misma manera. Para Río Chico, se le comunica a Faustino que por favor vaya a dejar a la señora Marta Acusamen, que la necesitan urgente.
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Presentamos mensajes al hombre de campo desde LRA 59, Radio Nacional, Gobernador Gregores, para esta edición del mediodía. Tenemos ofrecimientos. Se está ofreciendo persona de Gobernador Gregores para trabajar en zona rural, como ovejero, vaquero, cualquier trabajo, contando con perros, recado y experiencia en trabajos de hacienda. Comunicarse al 2966-769173. Se ofrece persona para trabajar en el campo por día o mensual con perros leoneros. Soy de Pico Truncado. Tratar con Andrés Currumil al teléfono 297-5816-309. Se ofrece un matrimonio joven sin hijos para el campo como mensual, puestero o para trabajar en zona de chacras. Comunicarse al 2966-682622. Se ofrece mensual para cualquier zona. Comunicarse al teléfono 297-5049-546. Edición de mediodía de mensajes al poblador rural. Vamos a guardar ahora, como siempre, las noticias del mediodía con música, hoy escuchando la interpretación de Antonio Tarragorros, padre, haciendo Caña con

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1: 12 del mediodía en la República Argentina. Reuniones en casa de gobierno, Hernán Mundo.
2: Javier Milei mantiene en estos momentos un encuentro bilateral en el despacho presidencial con su par de Corea del Sur, Lee Jae-myung. Se reúnen después del saludo protocolar y la foto oficial en el Salón Blanco y antes del encuentro ampliado en el Salón Eva Perón entre los gabinetes de ambos países. El presidente de Corea del Sur permanecerá hasta mañana en Buenos Aires. El objetivo de su presencia es profundizar los vínculos comerciales con Argentina, fundamentalmente en el sector tecnológico y minero.
1: Continúan bajo alertas naranjas y amarillas 21 provincias por tormentas, nevadas y vientos. Se espera que sigan las lluvias intensas en el área metropolitana de Buenos Aires, en el sur de la Mesopotamia y en el centro del país. En tanto, fuertes ráfagas afectan al noroeste del país y toman medidas especiales a algunos distritos. Desde Radio Nacional San Juan, nos informa Claudia Cabrera.
3: Se actualizó la alerta por parte del Servicio Meteorológico Nacional para la provincia de San Juan. Estado de alerta naranja es lo que indica para gran parte de la provincia con el ingreso de viento sonda. El informe del especialista en comunicación meteorológica, Julio Fonseca.
4: La provincia será impactada por el sonda, que será fuerte durante la siesta en todo el territorio provincial. En el Gran San Juan, el viento sonda se inicia a las 12 del mediodía con ráfagas de 24 kilómetros por hora, pero posteriormente alcanza su velocidad máxima a las 15 con ráfagas de hasta 70 kilómetros por hora, lo que es potencialmente peligroso.
1: Crisis migratoria en Ceuta. El presidente de Estados Unidos, Donald Trump, dijo que esa situación le pasará a su país en 3 años si el bando equivocado llega al poder. La información del deporte con Damián Zárate.
5: Fútbol de ascenso con 2 partidos. Comienza hoy la 28ª fecha de la B Metropolitana. A las 15, Arsenal de Sarandí contra Brown de Drogué. El equipo local de ganar se subiría a la punta del campeonato. Es escolta de Talleres de Remedio de Escalada. A las 20, Excursionistas contra Armenio. Talleres de Remedio de Escalada, el líder del campeonato, juega mañana a las 3 de la tarde recibiendo a Ituzaingó.
1: En La Rioja, donde nos escuchás por AM620, la temperatura es de 18 grados 2 décimas, rige una alerta amarilla por vientos intensos. En Buenos Aires, la marca actual, 16 grados 7, la humedad 91%, cielo parcialmente nublado.
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10: Santa Cruz es una de las provincias argentinas que se encuentra más al sur del país. Hay 3 lugares icónicos para conocer. Uno es el Chaltén, que está ubicado a los pies del Cerro Fitzroy y enmarcado por un paisaje de glaciares. Este pueblo, desde 1994, se ha convertido en la capital nacional del trekking. Otro es el Calafate, o Pueblo Glaciar, puerta de entrada al Parque Nacional Los Glaciares. Ubicada a 320 kilómetros de Río Gallegos, es una pintoresca villa de 4.000 habitantes. Y por último, el Parque Nacional Nacional Los Glaciares, ubicado en la zona conocida como Andes Australes, límite natural con Chile. Por su imponente belleza, fue declarado por la UNESCO como Patrimonio Mundial en 1981.
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18: Cinco minutos en la República Argentina. Continúa este espacio de Nacional Santa Cruz y con más información también para esta jornada del viernes. Nos vamos a ir hacia Río Turbio porque desde allí Fabita Pérez nos va a contar y nos va a informar también sobre la actividad de atletas de Río Turbio que ya están rumbo a Ecuador, así que nos dice el operador, nos confirma que ya está en línea entonces el entrevistado, Fabi.
19: Perfecto, bárbaro, porque ellos, si no me equivoco, ya están en Quito, en Ecuador, ambientándose porque la competencia es este fin de semana. Nosotros le damos los buenos días acá en mediodía para nosotros, no sé qué hora será ya, con una temperatura de 2 grados bajo cero. Muy buenos días, Ariel Chascuí Ramírez, ¿cómo estás?
20: Hola Fabi, buen día para vos, para los que están conectados ahí en simultáneo. Todo bien, por acá todo tranquilo, gracias a Dios. Por acá a las 10 de la mañana.
19: 10 de la mañana, ¿y la temperatura más o menos tenés idea?
20: A esta hora ya está cerca de los 20 grados, así que va subiendo un poco más, pero no llega a más de 25, 27 la máxima más o menos para porque por lo general acá todo el año es así. Pero una temperatura bastante alta para nosotros, que venimos de menos 5, menos 10.
19: Tal cual, porque acá tenemos alerta meteorológica, nieve, escarcha, de todo. ¿Y ustedes cuándo llegaron allá? ¿Se lograron ambientar?
20: Hasta ahora vamos bastante bien, no hemos tenido problema con altura y demás, porque hemos andado, obviamente, ya trotando y demás, como para poder llegar bien. Bueno, ya este fin de semana tenemos la competencia, estamos acá desde el día lunes, un viaje bastante largo, pero gracias a Dios pudimos instalarnos y ya conocer un poquito, recorrer un poco y correr sobre todo, que bueno, es a lo que vinimos, y tratar de este fin de semana poder completar la prueba, que va a ser un desafío importante porque, como dije recién, la altura por ahí nos puede jugar en contra y la temperatura también, ¿no? Si bien largamos bien temprano, pero bueno, ya desde temprano ya hay 15 grados, así que bueno, a trabajar contra eso y tratar de completar las pruebas de cada uno que hemos venido a llevar adelante.
19: Bien. ¿Con quién viajaste, Ariel?
20: De Río Turbio viajamos cuatro. Cristian Flores, Javi Castillo y Mónica Tapia, mi pareja, que hemos venido a participar. Y después, bueno, tenemos dos compañeros compañeras, de Río Gallego, que se acoplaron a nosotros. Y nuestro entrenador, que bueno, también vino a correr. Él hace la distancia larga de 50 kilómetros junto con Javi y con Cristian. Y bueno, nosotros el día domingo largamos la distancia de 22 y de 30 con las chicas de Río Gallego. Así que diverso para todas las distancias que propone la competencia.
19: ¿Siete de la provincia de Santa Cruz entonces? ¿Siete runners?
20: Sí, tenemos conocimiento de que somos nosotros los únicos, por lo menos por ahora, que hemos mirado algo ahí de lo que es la información de la competencia, pero estimamos que somos nosotros nomás de la provincia.
19: Bárbaro. En este caso, la competencia tiene dos instancias, 50 kilómetros, vos me corregís cualquier cosa, 50 kilómetros y 22 kilómetros, ¿verdad?
20: No. Sí. La competencia propone distancias de 12 kilómetros, de 22, que es la que hacemos parte del grupo, 35, que es parte también de, bueno, hacen las chicas de Río Gallego. Sí. Después salta 50 kilómetros y 80 la distancia más larga. Esas son las distancias que propone la competencia y la organización.
19: Wow. ¿Cómo fue la preparación para esta competencia, Chascu?
20: Bueno, nosotros siempre estamos activos durante todo el año. Hemos hecho una buena temporada de verano y de primavera. Hemos aprovechado hasta el último clima lindo que hemos tenido en Turbio para poder salir a las montañas. Y bueno, ahora resta solamente playar todo lo que hemos entrenado. Bueno, no solamente correr, sino va de la mano de la alimentación y otras cosas que podés agregarle a los entrenamientos. Así que, bueno, esperamos hacerle una buena competencia, una buena carrera cada uno en su distancia y bueno, en lo personal tratar de completar la prueba, uh-huh. ver cómo nos va con el tema de la altura y bueno, después lo que venga es extra, así que ya el solo hecho de poder estar en esta carrera de índole internacional es un montón, así que muy contento por eso y bueno, ahora a demostrar lo que hemos entrenado.
19: Tal cual, me imagino que de la alimentación, porque nosotros estando tan lejos en la provincia de Santa Cruz, en Río Turbio, recibimos por ahí frutas y verduras que no tienen el sabor que puedes encontrar en esa zona, ahí en Ecuador. Con sabor, digamos, también.
20: Sí, tal cual, ¿no? Acá tenés variedad de frutas, de verduras frescas, así que tratamos igual de no sobrepasarnos, de no meter la pata con algo que no conocemos, así que también nos cuidamos bastante. Si bien tienen muchas frutas que tenemos que llegan allá, uh-huh. Tratamos de consumir esas que son más frescas en este lugar, pero no vamos por nada nuevo ni raro, porque por ahí no queremos meter la pata en que nos caiga mal o algo, pero bastante bien en cuanto a la alimentación. Por ahí son de comer mucho frito acá, pero bueno, le buscamos la vuelta nosotros con comidas que ya consumimos desde allá, así que bueno, por suerte las encontramos acá y eso también está bueno, así que no tenés que experimentar nada.
19: Ah, bueno, bien. Chascuí, consulta, ¿ustedes para llegar hasta Quito fueron por Argentina o directamente tomaron vuelos por Chile?
20: No, nosotros por una cuestión económica y más barato, digamos, nos manejamos por Chile, pagamos muchísimo más barato, así que hicimos un viaje bastante largo, porque viajamos desde Natales hasta Puerto Montt a Santiago de Chile, de Santiago de Chile hasta Perú, a Lima, y de Lima recién hasta Quito, así que tuvimos prácticamente todo un día de viaje. Si bien fue en avión, fue bastante largo el tema, así que la vuelta prácticamente la misma, pero bueno, viajamos por Chile, que nos quedaba más, como dije recién, más económico y más cómodo también, porque bueno, Natal está al lado de Turbio y por ahí se nos hizo también más fácil llegar ahí, así que si bien fue bastante largo el viaje, bueno, qué sé yo, entre comillas llegamos rápido, sí. Pero bueno, por Argentina por ahí capaz que era menos tiempo, pero bueno, el valor era mucho más alto.
19: Sí, se entiende tal cual. Bien, Chascuí, consulta, porque tenemos 2 horas de diferencia, para ustedes son las 10:15 más o menos de la mañana, el sábado, ¿a qué hora estarían compitiendo?
20: Nosotros en la distancia de 22 kilómetros largamos a las 6 de la mañana de acá, que sería las 8 de allá.
19: Bien.
20: De Argentina. Uh-huh. Sí, y bueno, si bien arrancamos temprano, porque la largada no es acá mismo en Quito, tenemos que más o menos viajar una hora donde es la largada, ya arrancamos bien temprano, creo que el micro de traslado sale a las 4:30 de la mañana y largamos a las 6, y la llegada sí es acá en Quito, en el centro histórico, donde obviamente llegan todas las distancias, uh-huh. pero como te dije, arrancamos bien temprano, la largada de la carrera a las 6 de la mañana de acá, a las 8 allá.
19: Apa. ¿Hay alguna forma en que podamos verte o que saber cómo van ustedes?
20: Sí, hay una aplicación que se llama Live, con B corta, Live, uh-huh. Que es vivo, Live Trail se llama. Ahí se carga el nombre del corredor, tenés en el buscador el nombre del corredor o el número, que después yo igual lo voy a compartir, porque bueno, todavía no nos fuimos a acreditar, arrancan hoy las acreditaciones. Ahí cargo el número o el nombre y apellido y te salta cómo van el recorrido, cuánto te falta o cuánto le falta en tiempo. Así que esa es la opción.
19: Muy bien, perfecto. Chascuí, una consulta. Para esta competencia, ¿hace cuánto se vienen preparando ustedes en tiempo, más o menos? Ustedes siempre salen a correr, pero...
20: Ya la teníamos en calendario, si se quiere, hace 4 o 5 meses. Ya sabíamos que queríamos venir acá y obviamente la veníamos preparando, ¿no? Si bien teníamos alguna competencia previo a esta carrera, son como los objetivos más grandes. Ya cuando salí a otro lado uh-huh. a competir, son objetivos a largo plazo. Así que, no, ya la teníamos preparada desde verano, desde fines de enero ya veníamos con la cabeza en esta carrera.
19: Uh-huh. En tu caso en particular, porque hace, si no me equivoco, me corregís cualquier cosa, Chascuí, pero hace 2 años más o menos estuviste participando en París, ¿te encontraste algún runner que hayas conocido en esa oportunidad ahora en este certamen?
20: Sí, justamente con gente de acá misma, de Ecuador, que he conocido en otras competencias, por ejemplo en Brasil,
19: sí,
20: en Francia mismo, bueno, con amigos de Chile también que están acá, uno va compartiendo algún recorrido, algún paseo que va haciendo acá en el lugar, y obviamente las redes sociales hoy permiten que veas qué hace cada persona. Bueno, me han saltado corredores que he conocido a lo largo del tiempo que están acá, así que tratamos de coordinar por ahí, encontrarnos ahora en la acreditación para charlar, para, bueno, ya han pasado un par de años que he ido a Francia a correr y me los he cruzado, los he conocido ahí, así que bueno, vamos a tener la oportunidad de charlar con él, de compartir un ratito ahí en la acreditación seguramente, así que eso también está bueno, uh-huh, por ahí este tipo de competencia, que te reencontrás con otros corredores que has conocido a lo largo del tiempo en otra competencia.
19: ¿Y cómo está tu inglés o tu francés?
20: No, yo iba a la escuela nomás. Si bien terminé la primaria y la secundaria, iba nomás.
19: Claro.
20: Así que no, hasta ahí nomás, tranquilo.
19: Pero hay aplicaciones que te ayudan con la traducción, así que zafás.
20: Ah, no, seguro. Sí, seguro. No. Pero bueno, por suerte, tenemos la suerte de que los que hablan en otro idioma, ellos se hacen entender más que nosotros con ellos. Así que por ahí tenemos ese puntito a favor que nos ayuda bastante.
19: Sí, ya te imaginaba very difficult intentando explicar.
20: Ah, sí, a lo Carlito usted.
19: Claro. Seguro. Tal cual. Chascuí, ¿te llevaste las banderas?
20: Sí, obviamente, porque venimos con esa idea desde ya con la de Argentina, la de mi provincia y la de mi pueblo Río Turbio, obviamente siempre presente, así que acá estamos para dejarlo mejor. Una disciplina que ha crecido mucho, bueno, me ha tocado contarlo en varias oportunidades que me han dejado el lugar ustedes, una disciplina que ha crecido mucho y tenemos muchos deportistas y gente más joven que nosotros que pueden dar más, así que obviamente siempre representando de la mejor manera a nuestra comunidad, a nuestra cuenca, a nuestra provincia y al país, como dije recién.
19: Perfecto, buenísimo. Bueno, Chascuí, te agradezco mucho estos minutos, amigo, la verdad que nos pone feliz. Vamos a estar ahí atentos. Tengo un amigo japo que dijo que... ¿Por qué no le avisaste? Pero bueno.
20: ¿Para que venga a correr o para que venga de manager?
19: No sé, yo me arriesgo a que corra. Pero bueno, vos sos el que sabés.
20: Le tengo toda la fe a mi amigo, obviamente, siempre.
19: Siempre, tal cual, yo también. Chascuí, te agradezco mucho estos minutos con nosotros. Camionada de Mer para este fin de semana, y bueno, ahí esperamos los números de acreditaciones para ya hacer, algunos dicen que van a hacer a la cabeza y a la corrida, yo es para echarle una rezadita.
20: Bien ahí, bien, me gusta, bien.
19: Todo vale. Tal cual, no te olvides, mañana primero de agosto, no sé cómo vas a hacer caña con ruda, pero fíjate. No sé.
20: Estamos complicados porque los chicos, si bien son bastante creyentes en el tema de la caña con ruda y demás, uh-huh, yo no tanto, pero estaban queriendo conseguir y se complicó un poco, Cachi.
19: Sigan buscando, hay que conseguir esa caña con ruda, hay que pasar a agosto.
20: Sí, así que bueno, vamos a ver si conseguimos algo.
19: Dale. Chascuí, muchas gracias por estos contactos y bueno, nos vamos comunicando, ¿dale?
20: Dale, Fabi, déjame aprovechar de saludar a toda la gente de la cuenca que, bueno, siempre está preguntando, mandando mensajitos, consultando. Le dejamos un fuerte abrazo de parte mía y de todos los chicos, a la familia de cada uno, igual que estamos bien y que, bueno, esperamos que salga una linda carrera y, bueno, llevar un lindo recuerdo también para la cuenca, que también eso es importante, y quedar en la historia también de este deporte. Buenas cosas, así que le mandamos un fuerte abrazo y le agradecemos a ustedes también por permitirnos contar cómo nos está yendo por estos lados.
19: Gracias, Chascuí, un saludo y un abrazo grande a todos los chicos que están con ustedes. Hasta luego.
20: Muchas gracias. Fabi. Abrazo.
2: Mucha información, excelente nota, Fabi, donde, bueno, pudimos conocer toda la actividad de estos atletas y toda la suerte para ellos, por supuesto. Bueno, estamos tratando de recabar una información ahí con Fabita. ¿Qué te parece, Fabi, si apelamos a esta magia de la radio y que la gente de Tres Lagos nos esté escuchando? Porque tratamos de de enviar ahí algunos mensajes y estamos aguardando la respuesta. Ellos están de cumpleaños este fin de semana, ahí en Tres Lagos, ¿no?
19: Exacto.
2: Vamos a ver si nos pueden, si escuchan o si nos pueden confirmar si van a llevar adelante las actividades que tenían previstas, si hay algún tipo de modificación debido a estas condiciones climáticas. Así que apelamos a algún amigo que por allí nos esté escuchando, tenga la información y nos pueda tirar el dato, ¿no? Aquí a la radio para... porque nos están consultando esto, así que los amigos de Tres Lagos, ahí siempre tenemos a alguien en sintonía de estas radios, que nos pasen el dato y nos cuenten un poquito qué va a pasar este fin de semana y con estas condiciones del clima, si tienen modificaciones para todas las actividades previstas. Escuchamos música, nos vamos con un poquito de cuarteto para esta hora del mediodía. Llegan los Herrera, ni una sola palabra.

0: cuarteto para esta hora del mediodía. Saludos para Susi, que nos está escuchando. Está en ruta, pero está escuchando la radio. Así que un abrazo y un cariño especial para ella. Una información que tenemos desde el área de pesca de Comandante Luis Piedrabuena. La cuenta regresiva ya comenzó. El primero de agosto inicia la temporada de pesca del salmón Chinook en el río Santa Cruz. Y es una de las épocas muy esperada por los pescadores. Y para que tengas que preocuparte por disfrutar de esta jornada, te informan que podés tramitar tu permiso de pesca habilitante ingresando a la página de pesca.santacruz.gov.ar. En la plataforma se encontrarán los diferentes tipos de permisos, los valores, los datos necesarios para realizar el pago, para no esperar hasta último momento, sacar el permiso con anticipación y prepararte para vivir una nueva temporada. Información del Área Municipal de Pesca de Comandante Luis Piedrabuena. Pesquemos con responsabilidad, cuidemos nuestros ríos y respetemos el reglamento provincial. Así que atención para los pescadores. Primero de agosto arranca esta temporada de pesca del salmón Chinook. Y está toda la información entonces en esta página para obtener el permiso de pesca. En la página pesca.santacruz.gov.ar y estar al día para salir a disfrutar de un lindo momento de pesca. Nos vamos al Calafate, ahí está Mariana ya transitando los últimos minutos de este encuentro del viernes 31 de julio.
1: Bueno, último día de la semana, último día de este mes, la información actualizada desde el Parque Nacional Los Glaciares, de acuerdo al desarrollo de la Copa Mundial de Natación de Invierno 2026, en el Parque Nacional Los Glaciares, la Intendencia del Parque Nacional informa a operadores turísticos y visitantes que entre el 2 y el 9 de agosto se va a llevar a cabo esta Copa Mundial de Natación de Invierno Argentina 2026, el evento internacional de natación en aguas frías y que congrega a más de 280 participantes de 16 países. Las principales competencias se van a desarrollar en el área del Glaciar Moreno, jurisdicción del Parque Nacional Los Glaciares, a partir del próximo martes 4 de agosto hasta el sábado 8 de agosto. Según el cronograma propuesto por las diferentes categorías, en este sentido, las actividades se van a realizar entre las 9 y las 16 horas en el canal de los Témpanos, sobre la cara norte del glaciar Perito Moreno, afectándose la zona costera para la concentración de nadadores e instalación de infraestructura necesaria para la actividad. En tanto, sobre un sector específico del estacionamiento interior, la última platea, se van a ubicar los vehículos de logística y seguridad y los que transporten a los nadadores. Es importante destacar que este evento no impide el normal funcionamiento de las actividades que habitualmente se desarrollan en el área del Glaciar Moreno, pero a fin de evitar inconvenientes, se solicita transitar, obviamente, con precaución, respetar la velocidad máxima permitida de 40 kilómetros y las indicaciones del personal del parque y organizadores que van a estar distribuidos a lo largo de todo el circuito. Asimismo, se recuerda respetar las medidas de seguridad invernales para transitar dentro del área protegida. A saber, siempre se recomienda el uso de cubiertas con clavos, cadenas, siliconadas y demás. Pero en este último tiempo, donde está mucho más nevado y mucho más complicado el transitar, sí o sí se recomienda ir con cadena. Tengo clavos. Igual le pones cadenas, te van a decir, en el ingreso al parque. Así que, por favor, en todo caso, tenerlas en el baúl. En el caso de que esté más o menos transitable y te dejan pasar con clavos, todo bien. Pero en una de estas, más vale prevenir que curar, ¿no? O sea, llegás hasta el parque y te dicen que sí o sí necesitas las cadenas, bueno, hay que llevarlas en el baúl, como siempre decimos, para poder ingresar. ¿Qué más tenía para contarles? Bueno, hoy los chicos en las escuelas, ya dijimos, nocturno tarde también están suspendidas las clases. No vamos a andar insistiendo. La nieve va a continuar, hasta mañana inclusive, es lo que nos informaban también. Hasta el momento teníamos un poco más de 20 centímetros de nieve caída, así que por favor evitar las salidas de casa a menos de que sea estrictamente necesario. Y si es así, bueno, mucho abrigo, buen calzado y a caminar, a la antigüita, como digo yo, ¿no?
0: Claro. Así es.
1: Además está nevando en Tres Lagos, tenía otra información, está nevando en la localidad del Chaltén también, eso nos informaba nuestro compañero Marcelo del Buono también en esta mañana, así que por favor a tener cuidado, ruta 40, tramo Tres Lagos, La Esperanza, nevando, hay importante acumulación de nieve sobre la calzada, está trabajando en el despeje de nieve el Distrito Vial y Calafate y Vialidad Nacional. ¿Qué más tenía para contarles? Nevando en el Chaltén, capital nacional del trekking, videos que envían todos los oyentes y demás y amigos de Marcelo en esta mañana.
0: Bien, bueno, vamos a recordar aquí desde Gobernador Gregores que se ha suspendido el encuentro de Newcom que estaba previsto, organizado por Huawei's, suspendido hasta nuevo aviso por razones de seguridad debido a las condiciones climáticas. Así que es una de las informaciones que queríamos recordar. Y vamos a guardar información que todavía no tenemos, pero esperamos que antes de despedirnos tengamos información respecto a los trabajos que se están realizando en la ruta, la gente de Vialidad, estaba previsto por allí que al mediodía tuviéramos alguna novedad, vamos a ver qué pasa, seguramente estarán informando como siempre. Vamos con Fabi con alguna información más desde Río Turbio.
2: Perfecto, vamos con cursos, capacitaciones, herramientas para la búsqueda de empleo para los jóvenes. Prepárate para tu primera entrevista. Y el armado del currículum vitae, cómo buscar en portales de empleo, redacción de la carta de presentación y la entrevista laboral. Todo esto se va a ver en un taller que se va a brindar el jueves 13 de agosto a las 11 horas. ¿Por qué te lo digo hoy que estamos cerrando el mes de julio? Para que vaya buscando la documentación. Todas las capacitaciones, cursos que hiciste, llévalos, así te ayudan a armar tu currículum vitae pensando ya en la primera entrevista laboral. Eso es por un lado. Por otra parte, hoy temprano estuvimos hablando con Natalia Band, con Romina Jerónimo, ellas pertenecen al área de discapacidad del municipio de Río Turbio. Charlamos ahí durante la entrevista acerca de las actividades que se vienen realizando. Una tiene que ver con el desarrollo y la autonomía personal con las personas con discapacidad. También las clases de apoyo escolar, tanto en primaria como en secundaria, en todas las materias. Ojo, eso es muy importante porque son gratuitas en este caso y no están tan disponible para todos aquellos que requieran, ya incluso también los adultos que van a la escuela nocturna, también pueden pedir ayuda y apoyo escolar. Lo que está por comenzar es el taller de braille, que son 3 encuentros, y además el taller de folclore inclusivo. Todo esto para poder comunicarse, para poder inscribirse y asesorarse directamente al área de discapacidad del municipio de Río Turbio. Ahí es donde se pueden contactar. Les dejo un teléfono, con esto ya voy cerrando, Lili, es el 2966-346861. Ahí se pueden comunicar, en este caso por el taller de folclore inclusivo, que está pensado que comience ahora y se extienda para todo el año, lo que queda de este 2026, y además está la posibilidad siempre de que se pueda hacer alguna presentación con los chicos. Pero bueno, eso lo verán en su momento.
0: Bien, bárbaro. Gracias, Fabi. Vamos nuevamente al Calafate con Mariana.
1: Sí, Lili, porque queríamos avisar a nuestra audiencia que se quedó un camión, me dicen, atravesado en la subida de Chuar, en la calle Los Pioneros. A tener cuidado, está trabajando la gente de los inspectores municipales, no sé cómo van a hacer, dice Graciela, que nos envía este mensaje también, y nuestro compañero Marcos, bueno, también dice que está ya cortada esa calle, así que por favor a tener mucha precaución. Y, como dice Graciela, mañana, buen inicio de agosto, no olvidarse de los 3 sorbitos de caña con ruda. Solo 3. Pero bueno, yo quisiera reforzar en todo caso, Graciela.
0: Por las dudas.
1: Claro. Por las dudas, viste cómo viene todo últimamente. Así que, bueno, ahí estamos.
0: Bueno, más información, porque nos decía la gente de Vialidad, recién estábamos consultando respecto a los trabajos en la ruta, se complican los trabajos y, bueno, se demora un poco más esto de la habilitación en la ruta 27, están trabajando ahora sobre la ruta 288, han tenido que, trabajar ahí con una maquinaria para el despeje de ruta, así que no está confirmado todavía la habilitación de ese tramo. Por supuesto que vamos a estar atentos, si bien nosotros finalizamos a las 12:45, pero bueno, ya por la tarde están nuestros compañeros de tarea a partir de las 18 con toda la información que se pueda brindar, especialmente la información de servicios para los amigos que en esta época del año también tienen a la radio como ese gran medio que les puede llevar toda la información que necesiten. Ya vamos a hacer la recorrida final porque nos despedimos hasta el lunes, si Dios quiere, si este clima nos permite llegar hasta la radio para compartir una nueva edición de Nacional Santa Cruz. Mari, nos despedimos también desde el Calafate.
1: Bueno, un abrazo grande, chicas, que lo pasen bien. Saludos a Higinio, que nos envía saluditos también, deseándonos un buen fin de semana. Y dice, felicitaciones a la gente de Boca que pasó a octavos, finalmente en el día de ayer, este partido que se jugó frente a O'Higgins, que medio que pasaron como el mago Cacarulo, pero bueno, pasaron de ronda. Vamos a ver cómo sigue el desempeño de este equipo. Dice que ya han habilitado la calle de Chuar, la calle Los Pioneros, ahí nos informan también en este grupo, ¿no?, donde vamos hablando de cómo están las calles para transitar. Reiteramos, está la gente de la municipalidad trabajando y limpiando, haciendo el despeje, pero se recomienda no salir si no es necesario, quédense en casa, lo que hay se hace y lo que no para otro momento será. Lo importante es cuidarnos entre todos. Chicas, yo las despido. La nieve va a continuar, nos decían también. 8 décimas de grado, la actual temperatura 96, el porcentaje de la humedad, con viento del sector sudeste a 2 kilómetros. Buen fin de semana, nos reencontramos el lunes.
0: Igualmente para la gente del Calafate y los compañeros de la radio, buen fin de semana. Fabi.
2: Perfecto, para despedirnos, una última información. Esto me acordé porque María Paredes, nuestra amiga que está en Cerro Castillo, nos mandó un mensaje tempranito, decía un saludo muy grande a todos los amigos y un saludo especial para Mirta y Charlie, que pusieron una cafetería, esto es en la zona alta de 28 de noviembre, donde funciona, si yo no me equivoco, donde funciona la terminal de ómnibus. Y esto me llevó a recordar, y lo voy a desarrollar ya la semana próxima, que han puesto ya un destacamento policial en esta zona, en la zona alta de 28 de noviembre, algo que venían pidiendo, solicitando los vecinos hace mucho tiempo. Bueno, esto por suerte ya se concretó, ya el intendente Aldo Aravena hizo entrega de la llave del destacamento policial, con lo cual ya queda a responsabilidad de la policía este espacio. Una acertada decisión. Con esto cerramos la temperatura actual aquí en Río Turbio, 1 grado bajo cero. Está la probabilidad, según los portales meteorológicos, que ahora no está nevando, pero va a retomar a partir de las 18:19 horas, va a empezar a nevar nuevamente y se va a extender durante toda la madrugada, así que ya lo saben. Con esto nosotros ya cerramos la edición desde acá, en la operación técnica, acompañándonos en esta mañana, Marcos Quiroga y, bueno, Fabita Pérez, quien les habla.
0: Muchas gracias, buen fin de semana para ustedes también, será hasta el lunes, si Dios quiere. Vamos a saludar a Claudia de la Corna, que nos está enviando un mensaje, que tengan una linda jornada. Nos envía un beso y envía un saludo, por favor, envíame un saludo, por favor, para los viales que no paran. Es digno de destacar, dice el trabajo de la gente vial. Así que gracias, Claudia, por este mensaje. Ya está en la zona rural. Le enviamos un abrazo también, a cuidarse mucho en estos días con tanto, pero tanto frío. La hora 12 con 40 minutos en la República Argentina. Nosotros vamos a actualizar también datos meteorológicos desde Gobernador Gregores. Cielo nublado, 4 grados bajo cero la temperatura, 3 bajo cero la sensación térmica, viento del suroeste a 6 kilómetros en la hora. La máxima hoy estará en los 0 grados hacia la tarde, pasadas las 17 horas, y hay pronóstico de nieve nuevamente para esta localidad. Según AccuWeather, 14 horas aproximadamente tendríamos presencia de nieve aquí en Gobernador Gregores. El extendido, con datos para el fin de semana, indica para mañana sábado temperatura mínima de 1 grado bajo cero y la máxima de 2 grados centígrados, nublado y también con la probabilidad de nevadas para nuestra zona. En tanto, el día domingo, la mínima de 0, la máxima en 3 grados centígrados y también está anunciado nieve para el día domingo aquí para el centro de la provincia de Santa Cruz. Así que tendremos un fin de semana con la presencia de nieve y el lunes, que según la información que tenemos también hay probabilidad de nieve este invierno que se ha venido muy nevador. Así que, bueno, veremos con qué nos encontramos el lunes con todas las informaciones y demás en este habitual encuentro de Nacional Santa Cruz que compartimos. Saludamos a un amigo que desde la zona rural también nos está compartiendo ahí una imagen de un paisaje totalmente nevado, ya es una zona más alta, así que es en zona rural. También le enviamos un saludito por este video que nos comparte. Y nosotros nos vamos a despedir escuchando buena música en este viernes 31 de julio. En la operación técnica estuvo Carlos Sandoval y si Dios quiere será hasta el día lunes. Para el final llega la música de Eugenia Quevedo, Luciano Pereira, Seré.

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5: Del mediodía, 45 minutos, la temperatura en Buenos Aires, 16 grados, 6 décimas, la humedad, 90%, cielo mayormente nublado con lluvia. Y comenzamos con el desarrollo de la información, lo más importante, en 15 minutos. El presidente Javier Milei dijo que Argentina acumula meses de crecimiento sostenido. En declaraciones televisivas, el primer mandatario dijo que la economía argentina creció más del 10%.
6: A nuestra llegada al poder, la tasa de crecimiento promedio de la economía argentina fue 1%. Cuando vos mirás la economía argentina, lleva 26 meses seguidos creciendo. Cuando vos tomás los datos en un indicador que se llama EMAE, que es el estimador mensual de la actividad económica, es una proxy del PBI, pero en términos mensuales. Cuando vos tomás ya diciembre 24 contra diciembre 23, tuvimos 6% y pico arriba. Y tuvimos 4,3 en el segundo año. O sea, la economía argentina creció más de 10%, es decir, que quintuplicamos.

0: algo que no hizo nadie en la Argentina. Sí. Bajamos cerca de 20 impuestos y le devolvimos a los argentinos 3 puntos el PBI. Eso implicó devolverle a los argentinos 100.000 millones de dólares. Por eso la pobreza en la frecuencia mensual, cuando sinceramos las variables, fue del 57% y hoy está en el 29%. Es decir, sacamos 28 puntos porcentuales de la población de la pobreza. Es decir, sacamos 14 millones de argentinos de la pobreza.
1: Rige una alerta naranja por tormentas en el AMBA. La advertencia es por fuertes lluvias para Capital Federal, conurbano, gran parte de la provincia de Buenos Aires y la costa atlántica. La alerta abarca además al sur de Entre Ríos y Santa Fe. Desde Radio Nacional Paraná nos informa Rubén Lovera.
2: Se renovó este viernes el alerta por tormentas para Entre Ríos y advirtió que durante la noche de esta jornada y gran parte del sábado se esperan fenómenos de variada intensidad en toda la provincia. El aviso incluye alerta amarilla y naranja con probabilidad de lluvias intensas, caída de granizo, fuertes ráfagas de viento y abundante actividad eléctrica. Los departamentos del sur y este entrerriano serán los más comprometidos durante la noche de este viernes, ya que regirá una alerta naranja por tormentas fuertes o localmente severas.
1: También hay advertencia amarilla por lluvias para Córdoba, La Pampa y Santiago del Estero. Despiden a las víctimas de la tragedia aérea de San Juan. Desde Radio Nacional en esa provincia nos informa Eduardo Galde.
3: Durante la mañana el velatorio se desarrolla en un ámbito reservado para los familiares y allegados. Desde las 13:30 hasta las 21 horas la catedral va a permanecer abierta para que la comunidad pueda rendir homenaje y también es... Está prevista una misa de cuerpo presente y una oración interreligiosa.
1: En tanto, la Justicia Federal continúa con la investigación para determinar qué provocó la caída del helicóptero en la que murieron los 7 tripulantes. Diego Santilli dijo que el kirchnerismo estafó a los argentinos con el Banco Central. El jefe de gabinete respaldó las expresiones del presidente Javier Milei en la presentación de las reformas a la Carta Orgánica de la Entidad Financiera. Aseguró que el gobierno de Cristina Fernández de Kirchner es el responsable por la pérdida de reservas.
4: La reforma de la Carta Orgánica en el año 2012 que hace que le agrega otros conceptos que no son el cuidado del valor de la moneda y desde allí se saca plata al Banco Central para darle al Tesoro, dependiente del Ministerio de Economía, para financiar los gastos del Estado. Entonces, eso es pérdida de reservas, sino bueno, cuando lo dejaron en las reservas cuando terminó y todo ese es con dispendio de plata que se hizo en el país que nos llevó a la crisis que tenemos.
1: La senadora Patricia Bullrich remarcó que la reforma del Banco Central es para cuidar el peso.
5: Vamos hacia un sistema en el que el Banco Central tiene un solo objetivo, que es cuidar cada billete que los argentinos tienen en su bolsillo para que el poder de compra, para que la capacidad de uso de ese dinero le alcance a la gente para mayor bienes, para mayor felicidad, para poder estar más holgados, para poder vivir mejor, en definitiva.
1: Crisis de inmigrantes en Ceuta en el marco de su visita oficial a esa ciudad, donde fue recibido con abucheos, insultos y gritos de dimisión, el presidente socialista Pedro Sánchez denunció una violación de la integridad territorial de su país y pidió que Marruecos materialice cuanto antes la repatriación de las personas que ingresaron. Por Radio Nacional, el periodista del Faro de Ceuta, José Luis Echarre, dijo que la situación generó problemas humanitarios.
6: Al fin y al cabo aquí existe el Centro de Estancia Temporal de Inmigrantes, sí, que se llama el CETI, porque claro, en Ceuta al fin y al cabo es recurrente que vengan inmigrantes, ¿no? Es una zona en la que, bueno, el foco está allí. Y bueno, el centro está preparado para unas 500 personas y claro, el problema está en cuanto vienen 50.000. Y ya con esta entrada masiva que llegó desde ayer sobre todo, completamente imposible. La gente en la calle buscándose la vida, gente en parques, en el bosque, en todos lados. Ahora mismo la gente busca un hueco donde dormir y es que no lo hay.
1: Al menos 34 personas murieron durante el masivo cruce a pie de marroquíes hacia Ceuta. En este marco, el presidente de Estados Unidos, Donald Trump, dijo que esa situación le pasará a su país en 3 años si el bando equivocado llega al poder. Se aprobó el ingreso al RIGI de la segunda etapa del proyecto Sal de Oro. La iniciativa que se desarrollará entre Salta y Catamarca contempla una inversión de 547 millones de dólares. Permitirá producir 23.000 toneladas anuales de carbonato de litio. Intenso temporal de nieve en Santa Cruz. Desde

0: Radio Nacional El Calafate, nos informa Marcelo Del Buono.
1: La provincia de Santa Cruz continúa bajo la influencia de un intenso temporal de nieve y bajas temperaturas que afecta a gran parte del territorio. Las nevadas persisten, sumadas a la formación de hielo y escarcha sobre la calzada, generan complicaciones para transitar por las rutas nacionales y provinciales. Desde los organismos viales se solicita circular únicamente si es necesario y hacerlo con extrema precaución. Las condiciones más complejas se registran en sectores de la cordillera y la zona centro de la provincia de Santa Cruz.
0: Cerrarán el acceso a la Garganta del Diablo. Desde Radio Nacional Puerto Iguazú nos informa Noelia Villa.
2: Parques Nacionales anunció el desarme preventivo de la pasarela hacia Garganta del Diablo para resguardar la infraestructura del área Cataratas. La decisión se sustenta en los pronósticos y análisis técnicos que anticipan crecidas del río Iguazú en los próximos meses. Durante septiembre y octubre se prevén caudales elevados, con potencial de generar inundaciones extraordinarias que podrían afectar la infraestructura de ese sector. El operativo de repliegue preventivo comenzará el lunes 3 de agosto. Por lo tanto, a partir de esa fecha, se cierra el circuito Garganta del Diablo, uno de los principales atractivos dentro del área Cataratas. Se estima sería aproximadamente de 60 días.
3: Salud.
0: El Hospital Garrahan recibió una distinción internacional. El informe de Diana Costanzo.
4: El Garrahan fue reconocido como uno de los hospitales mejor equipados de América Latina. El Centro de Salud recibió una distinción internacional que destaca su infraestructura tecnológica. La distinción HospiRank 2026 reconoce la infraestructura tecnológica de la institución y pone en valor el proceso de modernización. El Garrahan adquirió un acelerador lineal único en la región para tratar chicos con cáncer. Además, se incorporaron microscopios quirúrgicos oftalmológicos, camas hospitalarias y otras medidas de modernización.
3: Policiales.
0: Detuvieron a la narcofuncionaria de Morón, el informe de Andrea Valivieso.
5: Tras resistir unos 70 días evadiendo a la justicia, la policía logró detener a Luna Sullay Ortigosa, ex directora de políticas de género de Morón, acusada por vender estupefacientes. El arresto se produjo en la localidad de Libertad, en Merlo, y no había perdido la costumbre. Tenía en su poder un total de 85 gramos de cocaína fraccionados en 20 envoltorios y una balanza de precisión. Será indagada hoy por tenencia de drogas ilícitas para la venta, mientras que su pareja Ángel Paz, de 34 años, quien lidera la organización, continúa prófugo. Hace poco más de dos meses, en su casa de Castelar, la Policía Federal incautó medio ladrillo de cocaína y 70 gramos de la misma sustancia fraccionados.
3: Deportes.
0: La información con Damián Zárate.
6: FIFA comunicó oficialmente que analiza aumentar de 48 a 64 equipos el próximo Mundial 2030. FIFA desea nombrar una agencia independiente para determinar si la expansión de la Copa Mundial impactaría en la propuesta del torneo y en el ecosistema del fútbol y de qué manera. Así dice el texto enviado a las asociaciones miembros. Lo va a empezar a analizar el próximo 14 de agosto. Además, en el plano internacional, murió Franco Baresi a los 66 años. Campeón del mundo con Italia en 1982, disputó tres mundiales con la Azzurra y toda su vida estuvo vinculada con el Milan. En el plano local, River sumó un nuevo refuerzo, Tobías Andrada, proveniente de Vélez.
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0: 12:55, la temperatura en Buenos Aires 17 grados 6 décimas, la humedad 90%, rige una alerta naranja por tormentas. La reforma de la Carta Orgánica del Banco Central ingresó al Congreso. Uno de los ejes principales del proyecto es preservar el valor de la moneda y prohibir el financiamiento del Tesoro Nacional, las provincias y los municipios. Por cadena nacional, el presidente Javier Milei afirmó que la prohibición de la emisión monetaria busca terminar con la estafa de falsificar dinero para financiar a la alta política.
7: Estamos aquí para presentarles el conjunto de reformas estructurales más importante de los últimos 91 años. En especial, la reforma de la Carta Orgánica del Banco Central viene a poner fin con la estafa de falsificar dinero para financiar a la alta política, cuya manifestación más evidente es la tasa de inflación.
0: Alerta naranja por viento sonda en San Juan. Desde Radio Nacional en esa provincia nos informa Claudia Cabrera.
8: Se actualizó la alerta por parte del Servicio Meteorológico Nacional para la provincia de San Juan. Estado de alerta naranja es lo que indica para gran parte de la provincia con el ingreso de viento sonda. El informe del especialista en comunicación meteorológica, Julio Fonseca.
9: La provincia será impactada por el sonda, que será fuerte durante la siesta en todo el territorio provincial. En el Gran San Juan, el viento sonda se inicia a las 12 del mediodía con ráfagas de 24 kilómetros por hora, pero posteriormente alcanza su velocidad máxima a las 15 con ráfagas de hasta 70 kilómetros por hora, lo que es potencialmente peligroso.
0: Por el viento sonda rige una advertencia amarilla en Jujuy. Desde Radio Nacional en esa provincia nos informa Alejandra Bejarano.
10: El Servicio Meteorológico Nacional emitió una alerta amarilla por viento sonda. El área afectada será la Puna de Cochinoca, Humahuaca, Rinconada, Santa Catalina, Tumbaya, Tilcara, Puna de Susques y Llavi, zona montañosa del departamento Dr. Manuel Belgrano, de Humahuaca, Tilcara, zona montañosa de Tumbaya. También las cordilleras de Cochinoca, Rinconada, Santa Catalina y cordillera de Susques. El área puede ser afectada con velocidades entre 30 y 45 kilómetros, con ráfagas que pueden superar los 70 kilómetros por hora, mientras que para la zona cordillerana se prevén vientos del sector oeste con velocidades entre 60 y 80 kilómetros por hora, con ráfagas que pueden superar los 120 kilómetros por hora.
0: Incendios en La Rioja contuvieron el 70% del fuego, pero un foco sigue activo en el sector sur de Huanchín. Los equipos de emergencia mantienen el operativo en la zona donde el viento y la vegetación combustible dificultan las tareas. El presidente Javier Milei recibe a su par de Corea del Sur, Hernán Mundo.
11: Luego de la foto oficial... la recepción y la reunión a solas en el despacho presidencial entre Javier Milei y el mandatario de Corea del Sur, Lee Jae-myung. Ahora es el momento del encuentro ampliado, en el que participan ministros del gabinete de nuestro país e integrantes de la delegación surcoreana. Buscan aumentar el intercambio comercial entre ambos países y las inversiones de Corea del Sur en la Argentina en los sectores tecnológico y minero. La agenda del presidente seguirá a las 14, con la presentación en Casa Rosada del proyecto RIGI de la firma Pampa Energía para la construcción de una nueva planta de urea en Bahía Blanca, provincia de Buenos Aires. A las 15, mientras tanto, Javier Milei recibirá las cartas credenciales de los embajadores de Alemania y Corea del Sur y también del nuevo nuncio apostólico del Vaticano, Michael Wallace Banach.
0: Rigen las nuevas medidas para la verificación técnica vehicular. Fueron oficializados los cambios que habilitan a realizar ese requerimiento en talleres mecánicos habilitados. El objetivo es simplificar los procesos administrativos y ampliar la oferta de servicios para los usuarios.
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0: Buenas tardes, ¿cómo les va? Bienvenidos a Pasión Nacional. Se está terminando el mes de julio, último viernes del mes y último día del mes de julio. Mañana empieza agosto. Bueno, y seguimos con el fútbol. Boca ganó por la Copa Sudamericana. Una victoria que no le trajo satisfacción, creo que ni al Vasco Robarrena, ni a Riquelme, ni a los jugadores, ni a los hinchas de Boca. No jugando demasiado bien, tuvo que llegar a los penales porque en el tiempo regular perdió 1-0. Y después en los penales atajó uno Álvaro Montero. ¿Cómo le cuesta al arquero de Boca que mide 2 metros ir arriba? Terrible, terrible. Bueno, en la próxima instancia va a jugar frente a Recoleta, pero la verdad que hay una honda preocupación. La muerte de Franco Baresi, que luta al fútbol del mundo, una leyenda del fútbol italiano, campeón del mundo con la selección en 1982. Este domingo habrá un cabildo abierto en el Estadio Monumental, partido que va a relatar Martín Perazzo a propósito de River Central y esta situación de Eduardo Caudet. Venimos de la victoria en Mendoza de Independiente Rivadavia frente a Huracán 2-1, de la segunda derrota consecutiva de Talleres en Córdoba, en este caso perdió con Vélez 3-1, segunda derrota de Sampaoli como técnico. Independiente le ganó a Newell's 1-0. Al margen de esta situación, no está conforme del todo Gustavo Quinteros con las incorporaciones, y en el Clásico del Norte, Atlético Tucumán como visitante le ganó a Central Córdoba de Santiago 2-0. Fuerte rechazo del mundo del fútbol justamente a esta idea de Gianni Infantino de privatizar el próximo Mundial. Es más, renunció un asesor mano derecha de Infantino. Quiero decirles que Forlán fue presentado en Uruguay y que la Fórmula 1 tendrá que esperar hasta el 23 de agosto. Javier Vicente, comienzo el programa contigo porque la muerte de Franco Baresi enluta al fútbol del mundo.
1: Sin dudas, buen mediodía, Nico. Il capitano ha partido. Así titulan la mayoría de los medios de comunicación de Italia, por supuesto, y de toda Europa y del mundo del fútbol, como bien vos decías, porque sin duda que está catalogado Franco Baresi como uno de los más grandes defensores de la historia del fútbol a nivel mundial. 66 años, el mismo año de Diego nació, en el año 1960, contemporáneo de Maradona. Muchas fotos, indudablemente, hoy reflejan esos enfrentamientos históricos entre el Milan y el Napoli. Él fue rossonero hasta el final de sus días, desde siempre, 18 años jugando en el Milan. Es más, ¿cómo llega al Milan? Él venía de un pueblito cercano a Brescia, llega a Milano, se prueba en el Inter, lo rechazan e inmediatamente se va al Milan y allí logra entrar a las divisiones inferiores y posteriormente jugar en la primera división. Bien lo decías, además en la selección italiana, en la escuadra azzurra, una gran carrera, siendo en el año 82 suplente de Gaetano Girea, siendo muy joven. Después, ya en el año 94, en aquella final frente a Brasil, todos se acuerdan cuando prácticamente no había jugado el Mundial porque se había lesionado en el primer partido. Claro. Jugó la final contra Brasil, la rompió, pero erra el penal.
2: Erra el penal, como Robby Baggio.
1: Como Robby Baggio, y se queda sentado mirando el suelo, esa foto que quedó para siempre, ¿no? De un Franco Baresi que ha hecho historia y que el mundo del fútbol lo despide muy sentidamente porque ha sido uno de los más grandes, extraordinarios defensores de la historia.
0: Bien, mi querido Damián Zárate, cuánta preocupación de tantos amigos hinchas de Boca.
2: Por supuesto, porque ayer estaba escuchando el final de la transmisión con los penales, y los escuché, y se vibraba a través de la radio más grande de la Argentina, que llega hasta cada punto recóndito del frondoso territorio nacional, que había zozobra, llegar hasta los penales. Y terminó causando, más allá de la cuestión de juventud que hizo Aranda de querer picarla cuando tuvo un penal de
0: una irresponsabilidad total.
2: Algo de esto habló a Robarrena, dijo: no estamos contentos, ahí como un desahogo.
0: Claro, jugando de esta manera Boca no va a ganar ni el torneo local ni la Copa Sudamericana, ojo, y mucho menos la Copa Argentina.
2: Ojo, porque vos ves octavos, Recoleta fue primero en el grupo compartiéndolo con San Lorenzo y con Santos.
1: Así es.
0: Bien.
1: Y todo indica que me parece que vamos a una semifinal River Boca, ¿no? Porque el próximo paso de Boca.
2: ¿Pero por qué te vas a
1: estar? Sería no, tal vez con San Pablo.
0: Después hablamos. Hola, Rodolfo.
3: ¿Qué tal? Muy buenas tardes. Les contamos que vamos a tener unas horas bastante particulares en materia climática, ¿eh? Tenemos en estos momentos 17 grados 6 décimas aquí en la Ciudad Autónoma de Buenos Aires. El cielo está mayormente nublado, pero el pronóstico anticipa tormentas fuertes para esta tarde y más fuertes todavía para la noche.
0: Muy bien, ahí estamos con Rodolfo Lau. Jugando de esta manera, River y Boca se quedan afuera de la Sudamericana en octavos.
2: Es que, Vicente, todo el tiempo, yo me imagino en otros lugares, Bolivia, Paraguay, Brasil, Chile, que compiten, y deben estar diciendo, ¿qué dice Vicente? ¿Boca River en la semifinal?
1: ¿Por qué no? Porque si Boca pasa a Recoleta, sí, claro. Después tal vez le toque San Pablo Bolívar. River viene con Independiente Santa Fe de Medellín. Y en la próxima fase le podría tocar el Vasco da Gama.
2: Boca y River hoy pueden perder con todos.
0: Muy bien, la participación especial de José Luis Romero desde Radio Nacional Córdoba en el centro del país. Negro querido, un gran abrazo, buen viernes.
4: Igualmente para vos, Nico querido, para los compañeros, para la audiencia en todo el país. A esta hora en Córdoba hay sol. Hemos tenido una mañana bien. No conozco Manchester, pero por lo que se ve, viste, con niebla, así, desapacible, garúa por momento, pero ahora salió el sol y te la debo con la humedad. 21 grados 9 décimas la temperatura, 82% la humedad.
0: Negro, otra derrota de Talleres que me imagino empieza a preocupar a la gente de la T.
4: Sí, jugó muy mal, porque lo planteó muy mal Sampaoli en la primera parte con Newell's en Rosario. Mejoró un poquito cuando hizo los cambios lógicos, eligió jugadores que cualquier hincha de los que hablamos de fútbol, del que anda en la calle, se da cuenta que esos son los jugadores que tiene que poner. Y ayer, medianamente en el primer tiempo, jugó bien, iba ganando merecidamente, por ahí el marcador debió ser más abultado, sin embargo, vuelve a cometer errores defensivo con, a ver, le está pasando a Talleres también lo mismo que a River, es decir, jugadores que fueron separados, que no fueron tenidos en cuenta, los refuerzos que, sabido es, llevan su tiempo, porque te piden mucha plata, porque se el teje y maneje de los representantes, y entonces se encuentra con que tiene en disponibilidad algunos jugadores y después muchos juveniles. Es decir, merecía ganarle bien y cómodo a Vélez, pero el primer centro con jugadores inventados en la saga central, gol de Vélez. Y en el segundo tiempo el Fortín fue mejor y ganó 3-1, y obviamente que hay una bronca en Córdoba, particularmente, vos sabés que no sé si tanto con Sampaoli como sí con el presidente Fassi, que se tuvo que ir en un auto blindado, vidrios polarizados, porque la gente está enojada con Fassi.
0: Claro, claro, está enojada con el presidente de Talleres Negro porque fue él el que lo eligió a Sampaoli. Me parece que el enojo radica ahí.
4: Sí, no, y además, viste, la gente empieza a ver, sí, dice, pero tenemos un jugador como Dávila, un juvenil, que jugó en la última parte del campeonato pasado, fue el que hizo goles, junto con Giovanni Baroni, le dieron frescura y a la gente le gusta, los pibes que juegan bien, como si fuera Aranda y Flores en Boca.
0: Sí.
4: Y han hecho goles, y se los ponen, y traen, qué sé yo, a Rolando Martínez, que hizo un gol, pero hacía 2 años que no hacía un gol, y lo están por dar a préstamo a Dávila. Y dice, ¿cómo puede ser que Talleres saca buenos jugadores y el negocio de la guita la hacen los otros clubes, como decía ayer, y Talleres se conforma con el derecho de formación, el mecanismo de solidaridad? ¿Dónde está el negocio de Talleres? ¿Qué hace fácil? Y esas cosas que al hincha cada vez más ya están colmando la paciencia.
0: Claro, está muy bien la lectura que hace. Bueno, Damián, la cuestión anímica en Boca evidentemente debe ser un factor preocupante que predomina en el ánimo del equipo.
2: Sin ninguna duda. Porque ayer dejó, bueno, vos lo comentaste el partido, salvo en el primer tiempo, hay una jugada muy buena de Aranda, pero que después,
0: en el tiempo regular fue el mejor futbolista, para mí, junto al arquero de O'Higgins.
2: Pero comete ese error en el penal, por eso Arruabarrena dice hay momentos, y para mí no es solamente un mensaje para Aranda, sino para todos.
0: Sí, por supuesto.
2: Porque
0: esto no le puede volver a ocurrir a Aranda.
2: Ni Aranda ni a Boca. Boca O'Higgins llegó hasta los, esto no es bajarle el precio a O'Higgins, ni lo que hablábamos recién de Recoleta. Boca, en los últimos años, va a jugar con cualquiera sin sentirse candidato.
0: O sin sentirse
2: favorito.
0: Superior.
2: Y bueno, y es un dato, lo va a tener que levantar mucho el Vasco. Ayer el Vasco, que decía, tenemos que mejorar, hace poco que estamos, lo que decimos todos los entrenadores, pero él también, ayer creo que por primera vez lo noté un poco abatido a él también.
0: Sí, la verdad que el semblante que tiene Arruebarrena no es el mejor desde que es técnico de Boca, evidentemente no debe sentirse muy a gusto con el rendimiento de los jugadores.
2: ¿Sabes por qué? Además, porque a vos te pueden decir, bueno, vos contás con este plantel.
0: Claro.
2: Una cosa es la hipótesis. Ahora, cuando vos llegás y entrenás todos los días y pensás que tenés un plantel superior al que tenés...
0: Y te das cuenta que no lo tenés.
2: Y no lo tenés.
0: Vamos a escuchar al Vasco Arruebarrena hablando primero de la cuestión anímica del equipo.
5: Tengo buenos jugadores. Obviamente que hay una cuestión anímica y hay una cuestión de rebeldía. Tenemos que salir de esa situación. Porque el club, la historia del club, la camiseta que tenemos... nos la impone, estamos obligados. Este pasaje nos tendría que dar confianza, pero también tenemos que ser autocríticos y saber que así no podemos. Creo que por ahí pasará la calentura de los chicos. Lo hemos hablado en el vestuario. Pasamos, pero no había mucho que decir. Y somos los primeros en entender esto.
2: Ahí está el Vasco hablando de este momento. ¿Vos
6: hablando de calenturas, sí. ¿Qué le pasa a Paredes que está tan irascible?
2: No fue bueno el partido de Paredes.
6: Todos los partidos se pelean con los rivales, con los árbitros.
2: Para mí,
6: es medio pendenciero, ¿no?
2: El análisis de los futbolistas siempre es en cuanto a potencialidad de rendimiento. Vos no le podés pedir lo mismo a Paredes que a un 4.
0: No, por supuesto.
2: Y en cuanto a lo que puede rendir, está rindiendo muy por debajo de su capacidad, o por lo menos sí, en el partido de ayer.
0: Por lo menos ayer no fue mal partido de Villa, ayer.
2: Que fue reemplazado.
0: No te veo poner el mismo énfasis con Wilmar Roldán, que lo empujó a Paredes en un momento.
6: Pero vos decís que Wilmar Roldán es el mejor árbitro del continente.
0: No, por supuesto.
6: Y no arbitró mal ayer.
0: No voy a cambiar de opinión, me parece que es creíble en el error, y que lo supera en cuanto a jerarquía al propio Facundo Tello.
2: Bueno, el Vasco también habló de la posibilidad de conseguir un 9. Ahora, a la vuelta, si querés, decís que viste ayer, porque Boca jugó sin un centro delantero.
5: Con el presidente estamos analizando algunas opciones en cuanto a ver si Adam, el proceso de recuperación es más largo y ir a buscar un 9. Saben que es difícil hoy en día buscar las características que uno quiere, pero sé que el club, que el presidente está intentándolo después los cambios fui porque hubo un solo cambio porque vi que no era necesario. Tengo confianza en todos. Venimos, ya lo dije, vine de hacer una rotación de 8. Obviamente que ahora con los partidos seguidos habrá o no rotaciones. Hay que tratar de buscar primero tener un rendimiento acorde y como fueron los primeros partidos y tratar de agarrar confianza y soltarnos. Ganar de esta manera, nos gusta ganar, pero no de esta manera, ya lo repito.
0: Bien, no de esta manera. Luego partícipe y ya seguimos escuchando al Vasco, al Negro Romero. Boca jugó no del todo bien con la figura de Aranda Negro en los 90 minutos, aunque después falló el penal. Pero me parece que sigue estando en el debe el fútbol de Boca.
4: Creo que en esta semana más o menos puntualicé los 5 o 6 jugadores de Boca que dan con el target para ser titulares. Es demasiado poco para un equipo como Boca y con aspiraciones. Y remarcamos a diario que Boca está buscando un 9. Y sí, hace falta un 9, le hace falta gol. Pero poco hablamos que están haciendo falta un 2, un 6, capaz que un reemplazante del 2 y una alternativa al 6. Ponele con Lozano, que todavía debo demostrar que está para jugar en Boca, y con el pibe Gorosito, lateral por derecha. Lo tenés a Blanco, titular, y supuestamente puede ser Braida su reemplazante de ser necesario. Ahora, el mejorcito, quizás el menos malo, era Di Lolo. Yo lo veo en el banco a Di Lolo. Figal. Patea bien los penales.
0: Sí, pero con muchos errores defensivos. Ayer lo de Figal fue inaceptable, rechazando hacia el medio, pero... Un jugador que tiene tantos años en primera,
2: ese es un dato.
0: Pueden cometer ese error.
4: a ver, Costa, Ayrton Costa, arrancó y casi que veíamos al mejor Marcos Rojo de la historia, pero ha ido de mayor a menor, prueba con Pellegrino, a ver, me quedo con el atrevimiento, la osadía, la rebeldía. Yo trato de ser cauto, prudente, porque si no, no, que Aranda ya tiene que estar en la selección.
0: No, por supuesto, por supuesto.
4: Cafores nos viene a buscar del Real Madrid. No, no, esperemos, son chicos todavía. Yo no le permito ni a Messi que pique un penal. Pero bueno, esta vez pasó. Pero obviamente, si che pibe, no, casi rifa todo, ¿eh? Así que me parece que hace falta un 2, y Paredes. A Paredes le digo, mira Paredes, tomate el fin de semana, acostate a dormir hoy viernes la siesta, levantate el jueves de la semana que viene, y después volvé en septiembre. Está cansado, está agotado, más allá que él lo quiere a Boca, no... Se va a desgarrar ese muchacho.
0: Nosotros también te queremos a vos, negro, y ese ha sido tu último programa. Extraordinario. No, prohibido criticar a Paredes en este programa, prohibido.
4: Jugadorazo, Paredes. ¿Pero qué?
2: No, pero está
6: cansado. Está irascible.
2: No, pero es interesante lo que marca el negro, porque a los 4 días, igual que Otamendi, vale por Otamendi. Vos podés tener muchas ganas de dar la cara por tus compañeros, por el escudo, por el club, por la confianza de que te fue a buscar, pero el cansancio es imposible de maquillar.
0: El cansancio mental.
2: Mental y físico.
0: Sí, yo estoy de acuerdo, parte de acuerdo en lo que dice el negro con relación a Paredes, es cierto. Otra respuesta a Robarrena.
2: El Vasco Robarrena, hablando del funcionamiento, ¿está contento, desahogo? A ver, lo explica el Vasco.
5: Nuestro objetivo era pasar, llevamos un mes y medio... Necesitamos más trabajo, necesitamos mejorar mucho, todo lo que los entrenadores dicen en estos momentos, pero sí, no estoy contento. No estamos contentos, los jugadores tampoco están contentos. Están contentos por haber pasado, pero no por la actuación.
2: Pero no. Bueno, ahí está el Vasco Arrobarrena hablando del momento, pero también no solamente son las palabras en las conferencias, a los que lo podemos ver, además de escuchar, esto es radio... sino el semblante del Vasco ayer estaba caído, ¿eh?
0: Sí, la verdad que si fuera el técnico de Boca me hubiera ido muy preocupado, creo, como se fue el Boca jugando de esta manera no tiene futuro
2: pero
0: en ninguno de los torneos.
2: Pero él lo puso en palabras, ¿eh?
0: Sí,
2: dijo,
0: sí.
2: Clasificamos, pero jugando de esta manera no se puede.
0: No se puede.
2: Lo dijo así.
0: La verdad que no. Agustín, un título de River antes de la pausa. El negro se queda con nosotros, obviamente.
7: Sí, obvio que se quede y que escuche lo que voy a decir.
0: Ahora con Paredes, pero ¿con quién te habías metido, negro, hace poco que no te gustaba también? Que yo dije, ¿cómo puede ser?
4: Ah, con el changuito Sebastián.
0: Ah, con el changuito, está.
6: Con Otamendi, le dio, con razón le dio.
7: Sí, el changuito que está en el container de Boca, que es uno solo, pero está ahí con el apartado. Bueno, atención, negro, todavía
4: estoy esperando que Napoli...
0: Sí, y vas a seguir
7: esperando. Espera, tranquilo. Tobias Andrade, jugador de River, acaba de hacerse la revisión médica. El pibe de Vélez, quizás el domingo se ha tenido en cuenta que sea para ir al banco. Y la bomba a esta hora, Nico, en River, es que el otro día el Chacho Coudet, después de la derrota en Gimnasia, dejó su renuncia a disposición.
0: ¡Epa!
7: Así que el domingo, atención lo que puede pasar con el entrenador de River.
0: O sea, le puso la renuncia a disposición del presidente.
7: Le dijo, Di Carlo, la pelota la tenés vos, yo me voy el domingo, no tengo problema.
0: ¡Epa! Bueno, el otro día para mí se empezó a despedir cuando en la conferencia de prensa vos estuviste en La Plata, Damián, postpartido, dijo, River no te da tiempo. O sea, él se pone los plazos como alguna vez Coco Basile siendo técnico de Racing.
7: Totalmente, y además él sabe muy bien que está detonado el vestuario por esto del container.
2: Pero para, parece lo mismo, pero no lo es. A ver si tenés precisiones. ¿Le dio la renuncia o le presentó la renuncia a Cozza Di Carlo ese día para irse?
7: No.
2: ¿O a partir de...
6: A Longoria se la dio.
7: Sí, para que sepa el presidente que vaya buscando entrenador, digamos. Porque si el domingo no gana River, es muy probable que...
2: Pero no
7: es
2: que
7: si
2: dijo,
7: gana, se puede ir igual.
2: Pero
7: hay que
2: le dijo, si querés me voy hoy después de la derrota.
7: No, le dijo si querés, le dijo, la ronza está arriba de la mesa, encárgate vos, ahora Di Carlo tiene que decir, andate el domingo, yo tengo tu nuevo técnico, quedate, ahora le define el presidente, como en su momento Gallardo se la puso también arriba de la mesa.
6: Lo llamaron a mi amigo desde México, le dijeron, preparate,
0: claro.
6: Preparate.
0: La pregunta que me hago, después Agustín es el que mejor información de River maneja y tiene la respuesta él, ¿dónde va a dirigir Pablito Aimar?
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0: 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Formosa. El río Pilcomayo nace en las estribaciones de los Andes bolivianos y corre por abruptas pendientes llegando a la llanura chaqueña. 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
6: 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Calvin y Klein. ¿Pero tienen nombre de calzoncillo? Sí, son dos boxers.
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0: Bien, 1:25 PM, estamos en la continuidad de Pasión Nacional. Vamos a tener el comienzo de una nueva fecha del campeonato. Vamos a estar con todo el fútbol, tanto sábado como domingo, con el equipo de Martín Perazo. Mañana entonces, Estudiantes de Río Cuarto Banfield a las 3:00 PM, 15:30 en Mendoza Gimnasia Unión, a las 18:00 Belgrano Argentinos, Estudiantes en La Plata recibe a Defensa y Justicia, y el partido que va a transmitir Nacional, Racing y Tigre, a partir de las 20:30. Y el domingo el epicentro, con la presentación de Boca en el Parque de la Independencia frente a Newell's, y el Cabildo abierto en el Monumental entre River y Central. Sí, Rodolfo, con los mensajes de los amigos que se comunican al 11-3-870-7485.
1: Lionel, viajando por Entre Ríos, dice, cuando ves lo que hace Aranda en un penal decisivo, te das cuenta que es un crack, pero le falta ese grado de madurez, porque si Blanco fallaba el suyo, otra podría haber sido la historia. También nos escribe Ángel, que dice, buenas tardes, el próximo técnico de River es de Córdoba, Ángel de Río Grande.
0: Bueno, ahí está, un saludo enorme. ¿Cómo le cuesta a Álvaro Montero en los centros?
2: Le cuesta
0: 2 metros,
2: le cuesta en general.
0: Sí.
2: Le cuesta en general. Dato de la Conmebol de hace algunos minutos, días confirmados para los partidos de octavos de final de la Copa Sudamericana. Boca va a jugar en la Bombonera contra Recoleta el martes 11 de agosto a las 7:00 PM.
0: Muy buen horario.
2: Y el partido de vuelta, también martes, pero 18, una semana luego, en Paraguay, en Asunción, contra el equipo guaraní.
0: Bien, ahí están los días y las horas confirmadas. Entonces, Agustín, repetí lo que dijiste antes de la pausa. Eduardo Caudet puso a disposición del presidente River la renuncia como técnico.
3: Sí, totalmente, Nico. Y esto es un contrapunto con el nuevo refuerzo que acaba de hacerse la revisión médica, Tobias Andrada, y con la fecha ya confirmada, 12 de agosto, en 10 días, y 19 de los partidos contra Independiente Colombiano de Santa Fe, que es el rival...
2: Más tarde, River, 21:30.
3: De Copa Sudamericana. Pero digo, River, Nico, ¿vos te imaginas River sin técnico en la previa a los octavos de final de la Sudamericana?
0: Sería, la verdad que sería tremendo.
3: Bueno, eso es River hoy, un caos total.
0: Con el voto masivo y popular de los socios para la figura de Stefano Di Carlo y del oficialismo.
3: Veremos,
0: ¿no?,
3: qué pasa en el hall este domingo, porque bueno, algunas agrupaciones instan a juntarse y a reclamarle a esta dirigencia que ordena el club. Y después, cuando quieras, hay mucho para hablar de los jugadores del container. Por ejemplo, hay uno que lo quiere Estudiantes.
2: A ver.
3: Hay uno que ofertó Estudiantes. Es un intento en realidad por Galarza Fonda.
2: Te iba a decir, ¿dónde está? Bueno. ¿Está entrenando ahí en el container?
3: Sí.
2: Es
3: grande
2: el container, es igual.
3: Es un container grande. Hasta ahora no hubo avances por Galarza Fonda. El que sí, seguramente...
2: A mí me sorprende después del Mundial de Galarza Fonda que tenga tan pocas ofertas.
3: Sí. ¿Y sabés, Nico, quién se va a ir Independiente Rueda de Mendoza? Ya confirmado, Maxi Salas.
2: Salas.
3: Que va a ser el nuevo Villa.
0: Claro, necesita rodaje.
3: Como Villa en un momento sin lugar en Boca se fue Independiente Rueda, la rompió, Salas de River se va.
0: Y además necesita reemplazar, como decís vos, a Sebastián
2: Villa. Es el futbolista que más iría a buscar. Porque es un futbolista que seguramente va a intentar revancha. Una palabra muy utilizada en el mundo del deporte. Él la rompió en Racing... Sí. Pega el upgrade, el salto a River, y debe tener unas ganas enfurecidas de demostrar que no fue un veranito.
3: Aparte,
2: solamente
3: me parece que yo entiendo la gente, el hincha. Ahora, si vos analizás fríamente, futbolísticamente, tampoco fue tan desastroso lo de Salas. El equipo era un desastre. Digamos, hizo varios goles, hizo lo que pudo. En este River, Salas sumaría, pero bueno, es una decisión dirigencial.
0: Bien, lo que se tiene que confirmar en el día de hoy, a más tardar en la mañana del sábado, es dónde van a jugar Boca y Estudiantes. Se está hablando de la posibilidad de Huracán.
2: El próximo miércoles. Primero se dijo la posibilidad de Vélez, se dijo la posibilidad de Lanús, y ahora la posibilidad de Huracán. Lo tiene que resolver Boca.
3: ¿Va o sale Ostiu?
2: Y si no puede... Y depende del lugar, ¿eh? Claro. Puede ser que
3: estoy
2: en la zona, sí.
0: Claro, claro. En Huracán sería un problema. Para acá.
2: Claro, sí.
0: Sería un problema.
2: La luz, la electricidad.
0: ¿Es gran responsable Rodolfo D'Onofrio de que Stefano Di Carlo sea el presidente de River?
3: Totalmente, Nico. De hecho, habla de un distanciamiento entre ambos. Está claro...
0: Digo, porque no lo digo por vos, no le hagamos creer a la gente que todo lo que Rodolfo D'Onofrio hace está bien, porque también se ha equivocado.
3: Sí, totalmente. Si vos ves los últimos mercados de pases, incluido la gestión de Brito y esto de dedicarlo, es un escándalo. La cantidad de dinero que ha gastado River. Generalmente los clubes que reforman su estadio, siempre los grandes de Europa, también tienen crisis futbolística. Pero el problema es que River gastó una fortuna en jugadores que no rinden.
0: Parece mentira que los dos clubes más importantes de la Argentina, que son River y Boca, Boca y River... tengan procesos, la verdad, complicados de analizar, desde lo futbolístico, desde lo político y desde el punto de vista de la gestión. Dista bastante de ser la de Riquelme en Boca y la de Stefano Di Carlo en River. 1:30 de la tarde, noticias.
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5: En la República Argentina. El presidente Javier Milei recibió a su par de Corea del Sur. El primer mandatario llevó a cabo una reunión bilateral con Lee Jae-myung en Casa Rosada. Luego participará de la presentación de una ambiciosa inversión de una empresa energética que se adhirió al RIGI. Crisis migratoria en Ceuta. Miles de jóvenes procedentes de Marruecos deambulan por la ciudad y ya son 57 las personas muertas en el mar. El presidente de Estados Unidos, Donald Trump, advirtió que esa misma situación podría suceder en su país si los demócratas ganan las elecciones en 2028. Accidente en Barracas, el informe de Emilia Mariotto.
6: Un hombre de 70 años fue trasladado al hospital Argerich por parte del SAME luego del choque entre dos colectivos en Pinzón, entre Avenida Montes de Oca e Isabel la Católica. Dos colectivos, uno de la línea 12 y de la línea 17. En tanto, dos mujeres tuvieron que ser asistidas en el lugar con traumatismo leve. Todavía permanece cortado totalmente la Avenida Montes de Oca.
5: En Buenos Aires la temperatura 18 grados 2 décimas, la humedad 92%, rige una alerta naranja por tormentas.
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11: Seguimos aquí en Pasión Nacional. 32 minutos pasaron de las 13 con la cortina de Frankie, como le gusta al conductor Nicolás Álvarez. Está el Negro Romero allí en Córdoba. No sé si quiere contar algo de Talleres, Negro, porque usted lo anticipó, una jornada de nubes en Córdoba. Y bueno, quedó bastante nublado el panorama de Talleres, Negro.
12: Sí, tal cual, Agustín. Digo, qué sé yo, yo me quedé en el tiempo, ¿no? Los escucho hablar y digo, che, no caso uno, ¿en qué momento apareció la palabra container? Yo todavía me quedé con el término camarilla. Es más, ¿viste? El cabaret, ¿recuerdan la frase de La Torre en Boca?
11: Claro, de los 90.
12: Pero ahora con el container. Bueno, en el caso de Talleres, ya después Gerardo lo va a explicitar mejor, pero también, se apresuraron, digo, varios jugadores relegados.
11: Claro, pasó algo similar en Talleres, pero dame tu opinión de lo futbolístico. Lo viste al partido ayer, muy flojo de vuelta. Ayer hablaba de que frente a Newell's fue flojo. ¿Ayer de vuelta flojo San Paolo y con su equipo?
12: Con Newell's jugó muy mal el primer tiempo y anoche con Vélez jugó muy mal el segundo tiempo. Con jugar un solo tiempo, salvo que en ese periodo conviertas 10 goles, claro, entonces tenés margen para después, bajar el rendimiento en la otra parte del partido. Pero obviamente, viste que Sampaoli es muy particular. Ya hay un prejuicio con Sampaoli. Le hemos venido hablando, sí. Post-Mundial 2018, hay una condena social, es un perseguido, entre palabras, por el futbolero argentino. Pero obviamente, viste, están viendo, a ver. Él ayer en conferencia de prensa, en un momento medio que todo el mundo quedó paralizado, porque dijo, a mí me ha ido bien en los clubes donde he tenido buenos jugadores de jerarquía.
11: Claro, ya pegó fuerte.
12: como diciendo, lo que tengo no son de jerarquía ni de nivel. Pero bueno, es decir, después más o menos él lo contextualizó, y sí, es lógico, uno en estos tiempos le da mucha importancia al director técnico, cuando sabido es que tiene un porcentaje de incidencia, eso está claro, pero los que definen son los jugadores. Ahora, al igual que en River, en Talleres está el container.
11: Sí, de jugadores separados.
12: Y de pronto tiene que improvisar, sí. Y de pronto lo pone Choc, que es un muy buen lateral, lateral volante y vía de ataque y de gol, y de pronto lo manda a jugar en una línea de tres central, y ahí con Fernández y con Facendini, que no ha tenido un buen arranque en ex Unión en Talleres, y bueno, es decir, le llegan una vez y le convierte.
11: Claro, está parecido al momento de River. Bueno, ya vuelvo a Córdoba, Nero, dame una del fútbol internacional, Javi.
13: Hablando de River y de Franco Mastantuono,
11: sí.
13: A esta hora lo que se sabe es que el jugador argentino no viajó a Austria para el partido amistoso que mañana va a jugar el Real Madrid con la Fiorentina.
11: No lo quiere Mou a Mastantuono.
13: Evidentemente está por definirse la situación de Franco Mastantuono, que tiene varias ofertas del fútbol europeo, siempre en pase a préstamo. Y River, que insiste con la posibilidad de que venga a jugar también a préstamo. El jugador vería con buena sintonía volver a River.
11: Sí, sí, ya avisó.
13: Pero en el Real Madrid lo que le dicen es que es mejor que se quede en Europa.
11: Como Nico Paz, que haga su carrera en Europa.
13: Bueno, tiene varias ofertas, entre ellas de clubes italianos. Claro. Por ejemplo, el Inter de Milán lo quiere, también el Napoli, el Villarreal de España, la Fiorentina, son varios clubes que tienen pretensiones por el préstamo de Franco Mastantuono. En las próximas horas se resuelve, ¿eh? Así que a estar atentos, el jugador en principio insistiría con la posibilidad de su vuelta a River.
11: Gracias, Javi. Nos vamos a saludar a Jorge Godoy, ¿eh? Con toda la info del Rojo. Hola, Jorge, buen mediodía.
14: ¿Qué haces? ¿Te ha gustado bien? Un abrazo grande.
11: Muy bien, amigo, bien, bien.
14: ¿Paso? ¿Salieron corriendo para el tercero, me dijeron?
11: Sí, sí, hubo un llamado inesperado, no sé si fue un mercado de pases, viste que ahora hasta hoy es el último día, negro, claro. El mercado de pases, te suena de tener que firmar, sí.
14: Hay que rápidamente meter todas las negociaciones.
11: Hasta hoy a las 20 se puede pasar cualquier cosa, sí.
14: Claro, claro, claro, por eso, bueno, no hay novedades respecto a esa clase de cosas en Independiente, porque cayó una nueva inhibición ayer, algo adelantábamos respecto al... Al tema de los pagos que tiene Independiente atrasados, no ingresa dinero y no sale tampoco para cumplir con las obligaciones. Hay préstamos de bancos que no fueron saldados todavía y hay ahora una inhibición porque Olimpia de Paraguay acudió a la FIFA respecto al pase de Zavala, que ayer fue quizás la figura del partido en la noche de Avellaneda frente a Newell's para Independiente, pero todavía no han pagado su pase, no ha pagado los compromisos que tiene Independiente asumidos, y por eso hay una nueva inhibición, así que, por ejemplo, si hubiese podido jugar Machuca, cosa que no va a suceder por lo menos hasta fin de año, Independiente no lo podría utilizar, pero ya es refuerzo de Independiente, pese a la inhibición, ya está a las órdenes del cuerpo técnico. Pero, mira, antes de hablar del partido de ayer, de lo que ha sido el arranque de este campeonato para Independiente, te propongo escuchar al técnico, a Gustavo, sí. Quinteros, justamente hablando de Machuca, el ex jugador de Vélez, que llegó a Independiente, y con lo que vamos a escuchar del técnico, se van a decir un montón de cosas, se van a blanquear un montón de cosas de lo que está pasando en el Rojo de Avellaneda.
11: Dale, escuchá, lo escuchamos.
14: A Quinteros hablando de Machuca.
15: Es una incorporación que hizo el club. Es un jugador que hace tiempo que no está activo, por lo que sabemos. Cuando lo vi jugar en Vélez Sarsfield tuvo buenas actuaciones, con una característica de jugador como extremo que es interesante. Así que yo creo que él, cuando regrese y empiece a entrenar, creo que por octubre o noviembre, o sea, debería pensar en una gran pretemporada y pensar ya en el siguiente año, ¿no?
11: Clarísimo, Jorge.
14: Un extremo interesante, sí, deberá pensar en el próximo año porque por algunos meses no va a poder jugar y tendrá que hacer una pretemporada, pero yo no lo pedí, o sea, lo trajeron los dirigentes.
11: Sí, sí, sí, por eso digo, clarísimo, el técnico, está bien, puede ser una apuesta de la dirigencia, venimos hablando del container de River, recién Romero contaba lo que sucede en Talleres, que es similar, Lo que tiene el Rojo a favor, me parece que tiene un entrenador consolidado, con errores o no, pero me parece que ya es un proceso un poquito más largo que algunos, como Sampaoli o como Coudet, y que arrancó ganando, Jorge.
14: Sí, claro, pero hay que tener en cuenta también un tema muy importante, Agus. Machuca no va a jugar bajo el mando de esta comisión directiva, porque debería haber elecciones en octubre, eso no va a suceder, no van a llegar de ninguna manera con los tiempos, no van a cumplir los plazos, quizás en noviembre y más seguramente en diciembre, pero antes de fin de año tiene que haber elecciones en Independiente. Antes de eso, no va a poder debutar Machuca con la camiseta del club que lo contrató, del club que lo trajo, sí, como una apuesta a futuro, sí, pero para dejarle todo lo que tiene que ver con estas cuestiones de incorporaciones, con más dudas, con pagos que no se han saldado, a la dirigencia que venga, que vaya a saber uno cuál va a ser, porque todavía no es un candidato consolidado ni siquiera en las encuestas, ni siquiera en los sondeos, con preferencias por parte del público de Independiente, que ni siquiera tiene claro quiénes van a ser los candidatos a presidente dentro de un par de meses.
11: Sí.
14: Pero bueno, en este contexto, Independiente arrancó bien desde los resultados, el campeonato, con aquella victoria en La Plata por 2-0 y luego con el triunfo de anoche 1-0 en un partido deslucido en la cancha de Independiente contra Newell's, pero logró el objetivo, que era ganar con un buen gol de vuelta de Montiel, 2 triunfos en 2 partidos, 6 puntos de 6, buen comienzo desde lo que tiene que ver con los resultados, pero no tanto desde el volumen de juego que pretende el entrenador de Independiente. Y se viene un partido luego, la semana que viene, el lunes, de choque de punteros contra Vélez, contra el equipo...
11: Lindo partido.
14: Muy lindo partido en la cancha de Vélez. Pero Independiente, además de poder construir desde los resultados, cosa que está muy buena, se está lentamente metiendo en la zona de clasificación de las copas en la tabla anual, y eso también es muy importante. Por eso los resultados ayudan para que desde allí, desde esa base de resultados, se pueda ir consolidando un trabajo de Gustavo Quintero, que va seguramente con el correr del tiempo, si es que las cosas le salen bien, a mostrar otra imagen desde lo futbolístico. La preocupación que dejó el partido de ayer, la lesión de Sebastián Valdés, que tuvo que...
11: El central se lesionó.
14: Claro, tuvo que salir. Recuerden ustedes que Independiente está a punto de soltar a lo Mónaco, que está...
11: ¿A dónde va, Kevin?
14: Y está la negociación con el grupo Pachuca para llevarlo al fútbol español, al Oviedo. Sabido es que lo hace alternar mucho el técnico, de hecho no fue titular en ninguno de los dos partidos iniciales de este campeonato, y eso ha hecho que lo Mónaco tomara la determinación finalmente de irse de Independiente. Hay que arreglar algunas cuestiones de papeles y ajustar algunos números, pero lo más probable es que lo Mónaco se termine yendo de Independiente. No trajo a ningún central, lo que pretendía el entrenador, y además ahora se lesiona uno de los titulares. En principio, esto a determinar por los estudios que le estarán haciendo por estas horas, antes de las 3 de la tarde tendrían que estar los resultados de los estudios de Sebastián Valdés. En principio, desde el cuerpo médico dijeron que es un esguince de rodilla. Serán un par de semanas de recuperación, tal vez 3, si esto se confirma. Esperemos que no sea algo más grave. Sabido es que contra Vélez y también por el partido de la cuarta fecha seguramente estará descartado Valdés, así que esta es la preocupación que tiene por estas horas el cuerpo técnico de Independiente respecto a lo que se vendrá, el partido con Vélez la próxima semana, de arranque nomás, el próximo lunes.
11: Totalmente, y va a ser el partido de la fecha. Creo que me toca comentarlo a mí, así que con gusto lo haremos aquí en el Fútbol Show, porque es un gran duelo entre punteros, como decía Jorge Godoy. Algo más, Giorgio, yo te pregunto nada más esto, estamos ya casi en agosto, mañana hay que tomar la caña de ruda, ¿no? Primero
14: la
11: de
14: caña,
11: agosto.
14: La caña con
11: exactamente,
14: ruda,
11: claro, no se olvide, querido Godoy. Pero digo, ¿cuándo se van a definir las elecciones? Porque agosto, septiembre, octubre, ya estamos. No hay fecha en el horizonte del Rojo.
14: Claro, la teoría indica que las elecciones deberían realizarse en octubre.
11: Claro.
14: Esto en la práctica va a ser imposible. Todavía falta establecer la fecha y establecer quiénes van a ser los candidatos. Desde el oficialismo hay una división total y absoluta entre Grindetti por un lado y el denominado grupo Champagne por el otro, el de los nombres que vienen ya de varias comisiones directivas que son de diferentes tonos políticos, pero siempre están los mismos nombres. Allí aparecen, bueno, varios que después iremos desgranando, pero...
11: Sí, pero no hay ninguno claro y tampoco hay un opositor, me parece... Jorge, que haga fuerza para que las elecciones se lleven a cabo en tiempo y fecha, ¿no?
14: Claro, por un lado aparece el grupo que impulsa a Luis Islas, no como candidato a presidente, pero sí como un gestor importante de esa agrupación. Después aparece también Yoyo Maldonado, que quedó de la época de Moyano, alejado ahora de este grupo con el que también compartió trabajo en la comisión directiva aquella. Cuando digo el grupo Champagne, ¿quiénes son? Ritondo, Damiani, varios de estos nombres que andan, Fabio Fernández, varios que parece siempre, si bien ahora no está en esta comisión directiva.
11: Sí, que no ejercen en un cargo actual, pero que han estado en el inicio de esta gestión de Grindetti.
14: Claro, y estuvieron también en diferentes gestiones con Moyano, con Castero, claro. con Parada. Son los nombres que se repiten habitualmente también en las últimas comisiones de la Independiente. Así que, por un lado, Grindetti, que aparentemente quiere presentarse, pero solo, alejado de este grupo. Este grupo veremos con quién irá. Están buscando acomodarse en cuanto a las listas. Después también, bueno, lo que te decía, aparece Islas por un lado, Yoyo Maldonado por otro. Rudecindo, ¿te acordás de Rudecindo?
11: Sí,
14: también está por allí apareciendo buscando formar parte de las listas que van a... o de encabezar alguna lista que va a participar en las elecciones, pero no hay todavía ni fecha ni listas definidas para las elecciones independientes.
11: Gracias, Jorge. Abrazo grande.
14: Abrazo para todos.
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0: minutos falta para las 2 de la tarde. Seguimos en Pasión Nacional con mensajes, Rodo.
1: Así es. Los oyentes nos escriben al 11-38-77-485. Francisco de San José, Entre Ríos, dice... Buenas tardes, equipo. Muy buen análisis del partido de Boca. Saludos desde Entre Ríos.
0: Saludos.
1: El arquero que compró Boca es malísimo.
0: Bueno.
1: Una cara de susto tenía Esteban, de Valle María, Entre Ríos.
0: Acierta Pum Peral, igual Montero, fundamental.
1: Desde Catamarca nos escribe José Pereira, dice, buenas tardes, River le tiene que dar una chance a Pedro Troglio, se lo
0: merece. Me gusta la propuesta del oyente querido.
1: Sí, y después continuamos.
0: Seguimos con los mensajes porque nos tenemos que ir a Santiago del Estero, donde está el amigo de Dani Carranza. Ayer estuvo el Clásico del Norte y fue para Tucumán. ¿Cómo estás, Dani? Buenas tardes.
2: Agustín, querido, ¿cómo estás?
0: Bien.
2: El placer de siempre saludarte a vos y a todos los compañeros. Es así, se jugó anoche el Clásico del Norte con el debut de Sebastián Domínguez, que no fue de lo mejor porque terminó perdiendo justamente por 2-0. Un equipo que, la verdad, mostró una imagen preocupante porque no llegó al arco, cambió muchos jugadores del primer partido a este, porque Central Córdoba había jugado creo que uno de los mejores partidos del año frente a Gimnasia de Mendoza, pero llegó el técnico y en pocos días quiso meter su mano y creo que le fue mal, porque el equipo no jugó para nada bien anoche. Si bien tuvo un poco más la pelota, quiso meter jugadores de buen pie, como Saltita González, Tijanovic, Jacobelli, pero realmente no tuvo esa agresividad de mitad de cancha hacia adelante, y la gente se fue disconforme, silbando justamente al técnico, a los jugadores, porque se perdió con un rival clave, sobre todo por el tema del promedio del descenso, ¿no?
0: Y había dirigido un interino, ¿no?, el otro día que ganó.
2: Sí, exactamente, dos ayudantes que habían quedado de el cuerpo técnico de Lucas Pusineri. Central Córdoba había jugado muy bien frente a Gimnasia, inclusive no merecía perder.
0: Perdió 1-0, sí, pero había jugado mejor.
2: Exactamente, tuvo muchas situaciones de goles, cosa que ayer no la tuvo. Cambió de esquema realmente y fue preocupante ver la imagen de Central Córdoba que dejó en la jornada de ayer. Pocos días de trabajo, ahora tiene que enfrentar a San Lorenzo nada más y nada menos. Es complicada la situación de Central Córdoba, pero bueno, habló justamente Sebastián Domínguez en conferencia de prensa en la jornada de ayer por la noche, y si ustedes lo permiten, lo escuchamos.
0: Sí, Dani, lo escuchamos.
3: Muy, muy pegadas, y creo que en este caso todos los técnicos nuevos que vamos llegando a la liga, es lo más difícil para nosotros encontrar un funcionamiento compitiendo cada 4 o 5 días, pero bueno, lo sabemos de entrada y creemos que el equipo va a levantar.
0: Bueno, ahí estaba Sebastián Domínguez, por lo menos con confianza para lo que viene. Es cierto que ahora enfrenta a San Lorenzo, Dani, y que está bastante complicado. Acá estaba viendo los promedios, como vos marcabas muy bien. En el promedio no está de quinto empezando de la tabla para abajo, pero en la tabla anual está más complicado, ¿no?
2: Así es, porque empieza a...

0: atacar, los equipos que estaban abajo empiezan a sumar, y esa es una situación complicada. Es difícil, ¿no?, por un técnico que llega con un equipo que no armó él, que hizo la pretemporada con otro cuerpo técnico, que quiso cambiar su esquema, que no le funcionó, que espera que se habiliten los refuerzos, porque el centro luego no puede utilizar sus refuerzos porque está
1: el individuo
0: exactamente. No lo puede utilizar a Leo Sequeiro, no lo puede usar a Aguilar, no lo puede utilizar a Cáceres. Entonces eso también es preocupante, ¿no?, en el momento que está atravesando el conjunto santiagueño de cara al futuro. Y bueno, va a tener un rival difícil, un grande del fútbol argentino como es San Lorenzo el día lunes. Habrá que ver cómo parará el equipo, si habrá variantes. Santos no jugó ayer porque justo tuvo un problema estomacal antes de comenzar el partido, y bueno, habrá que ver qué es lo que va a pasar con este encuentro el día lunes frente a San Lorenzo, Agustín.
1: Totalmente, Dani. Bueno, esperemos que mejore, con dos derrotas, la primera con ese cuerpo técnico interino frente a Gimnasia de Mendoza, y ayer el clásico norteño fue para Atlético de Tucumán, y hasta ahora lo viene salvando Riestra, Aldo Civi, el propio estudiante de Río Cuarto, hablo de la zona de abajo, al equipo de Santiago, pero claro, hay muchos puntos en juego, está en el promedio está Banfield y Sarmiento, también abajo de Central Córdoba, Riestra tiene mejor promedio, pero claro, lo que vos marcás, Dani, a futuro la proyección puede ser complicada.
0: Exactamente, así es, teniendo en cuenta que tendrá partidos difíciles, tanto de local como de visitante, y teniendo en cuenta que el cuerpo técnico es nuevo, no tiene mucho tiempo de trabajo, tiene que adaptarse los jugadores hacia el cuerpo técnico, así que un semestre difícil va a ser para Central Córdoba. Creo que va a tener que ganar de local, sacar y algunos puntos de visitantes, pero también mirar lo que hagan los otros equipos, como Aldo Civi, Sarmiento, Estudiantes de Río Cuarto, para poder mantenerse, claro, en la categoría, ¿no?
1: Totalmente. Abrazo grande, Dani, buen fin de.
0: Un abrazo grande, buen fin de semana para todos.
1: Ahí lo despedimos al negro, pero Javi, tenés una para contarnos.
2: Sí, porque hablábamos en los títulos de la importancia, la trascendencia que ha tenido Franco Baresi, ¿no?
3: Qué jugador, Franco.
2: Y capitano Baresi, que ha partido, lamentablemente, con 66 años.
1: ¿De los mejores centrales de la historia del fútbol para vos, Javi?
2: Sin dudas.
1: Yo creo que sí, ¿eh?
2: Sin dudas. Yo creo que sería la saga Baresi Pasarela.
1: Y sí.
2: ¿Sabés qué saga?
1: Hay una anécdota de Diego Maradona.
2: Sí, está la que voy a contar.
1: A ver, dale.
2: Porque cuenta yo, cuando llegó a Italia, todo el mundo tenía miedo de enfrentarse a Baresi.
1: Claro, que te marque Baresi.
2: Entonces, en un partido contra la Juve, Platini le dijo: che, Diego, a vos que te gusta driblear tanto, vas a ver cuando te enfrentes con Baresi. Y dice que dos meses después jugaron contra el Milan en San Siro. El Diego cuenta que lo deja atrás a Carlo Ancelotti con un regate.
1: El y lo tiró del Milan al suelo. Y venía el central del Milan, que era Baresi.
2: Todo parecía fácil, dice Diego. Pensé que podía marcar el gol con comodidad. De repente alguien se me vino por encima desde atrás y sin que me diera cuenta me quitó el balón. Una elegancia increíble, el tipo que me quita el balón. Entonces me dije a mí mismo, ¿quién es ese que está con el número 6? Luego le pasó el balón a Tassotti y le dijo a Ancelotti, que estaba en el suelo, déjame a este tipo a mí, que yo me encargo. Ese era Franco Baresi, el terror de los delanteros. Ahí me di cuenta que tenía por delante un defensa extraordinario. Al final del partido le pedí su camiseta y me la puse en el medio del Estadio San Paolo, como una forma de expresar mi respeto por el mejor defensa que encontré en toda mi carrera.
1: La historia lo muestra, la imagen caminando a Diego con la 6 de Baresi del Milan y un notero italiano, un tipo...
3: Hay un video
1: y Diego dice el mejor central de la historia.
3: Intenta hablar entre italiano y castellano, Diego. Sí.
1: Negro, ¿coincidís vos con Baresi en Córdoba?
4: Tremendo, tremendo jugador Franco Baresi. Uno pudo disfrutar de su arte, de su magia, un jugador extraordinario. Yo recuerdo y digo, mirá vos, no, nunca lo vi personalmente a Baresi, lo he disfrutado siguiéndolo a través de la tele, a través de documentales, pero una vez leí una historia, y perdón que la traiga porque es muy personal, lo contó un compañero de él, que Baresi sufrió el escarnio en varios estadios que le gritaban las hinchadas contrarias, porque uno de los hijos de Baresi no se parecía ni a él ni a su señora.
1: Ah, mira.
4: Entonces le decían, bueno, acá hay palabras, ¿no? Como que era hijo de una infidelidad de la mujer.
1: Sí, totalmente. Típica situación en el siglo pasado en el fútbol, ¿no?
4: sí, sí, este no es hijo tuyo, tu mujer te engañó, para decir otras cosas, ¿no? Franco Baresi, un señor, nunca dijo absolutamente nada. Con el paso del tiempo, este compañero dijo, ¿sabes por qué? Porque es un gran tipo, porque ese hijo, de quien nadie le veía parecido a él ni a la mujer, era un hijo adoptivo.
1: Claro, claro, claro, claro.
4: Con lo cual, dice, te pinta el cuerpo entero qué tipo era, porque él le podría haber salido el macho y decir, no, lo que pasa es que yo lo adopté, no se le bancó como un duque. Digo, también esas cosas uno valora en esta persona que físicamente se nos ha ido hoy, pero que bueno, uno a quien le gusta el fútbol y admirar a los buenos jugadores, también los tiene presente en ese tipo de actitudes que han tenido.
1: Claro, y cómo extraña Italia, ¿no? Afuera de tantos mundiales últimamente, a un
2: Italia
1: tipo como Baresi.
2: Había hecho todo un arte de la buena defensa, de los buenos defensores.
1: Exactamente.
2: Acordate, un Gaetano Girea, un Franco Baresi, un Fulvio
1: Maldini,
2: Colobati,
1: Paolo Maldini, más
2: Paolo Maldini, Fabio Cannavaro.
1: Claro.
2: Ha perdido también Italia esos grandes defensores.
1: Esa mística defensiva,
2: esa mística de saber defender, ¿eh?
4: No, impresionante. Bueno, por otro lado, los hinchas de Belgrano están que no pueden más. El club hoy anunció,
1: a ver,
4: con bombos, platillos, oboes, sikus, sacha guitarra, sí, bajo, 80.000 socios tiene Belgrano.
1: Sí, bueno, es el campeón, che. Mañana juega el campeón, negro. ¿Juega mañana Haaland? ¿El Haaland criado a Ferné juega mañana?
4: Sí.
1: Qué grande Pacerini.
4: Sí. Claro, dicen que pidió 5 palos a Boca, sí. No, volá.
1: Sí, mañana lindo partido, negro. Para mí es el partido del sábado. Belgrano Argentinos, en Alberdi, cerca de tu casa.
4: Sí, sí, y últimamente se han enfrentado mucho, ¿no?
1: Claro, en las semifinales.
4: Una vez Argentinos, la última vez Belgrano. Y bueno, y ahora mañana acá en Alberdi.
1: Bueno, negro querido, buen fin de nos reencontramos el lunes.
4: Igualmente para ustedes, pásenla lindo. Un abrazo.
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6: 2:00 p.m. en la República Argentina. Argentina y Corea del Sur firmaron un acuerdo para fortalecer la cooperación en minerales críticos, desde Casa de Gobierno Lilian Arias.
7: Luego de la reunión bilateral que mantuvo el presidente Javier Milei con su par de Corea del Sur, Lee Jae-myung, se lleva adelante una nueva reunión ampliada de las delegaciones de los dos países. Además, en el Palacio San Martín, los cancilleres de la Argentina y de Corea del Sur firmaron un memorándum de entendimiento para profundizar la cooperación en minerales críticos, especialmente como el litio. Con este acuerdo se busca promover inversiones y proyectos conjuntos en exploración, extracción, procesamiento y refinamiento de minerales. También se busca ampliar el intercambio tecnológico y fortalecer las cadenas de suministro seguras y previsibles para la industria de baterías y tecnología avanzada, se informó oficialmente.
6: Despiden a las víctimas de la tragedia aérea de San Juan. Los integrantes de las fuerzas de seguridad que murieron en el accidente en helicóptero reciben el último adiós en la catedral. El velatorio se llevará a cabo hasta las 21 para que todos los sanjuaninos puedan rendirles homenaje. El estado del tránsito con Ernesto Arriaga.
8: Continúa cerrado el camino 7 Lagos por desmoronamiento de piedras y barro en San Martín de los Andes. Por otra parte, el paso Pino Achado, más de 600 camiones están varados en el lugar por hielo y nieve a Chile. Por favor, pernoctar en Zapala, teniendo en cuenta que están todos los servicios en el lugar.
6: En San Juan, donde nos escuchás por AM910, la temperatura es de 27 grados, la humedad es del 12% y rige una alerta naranja por viento sonda. En Buenos Aires, la marca actual es de 18 grados 2 décimas, la humedad 92% y rige una alerta naranja por tormenta.
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0: Es así.
1: Exactamente, parece que todo es igual. Es cierto que ha sido muy mediocre lo de River y Boca hasta ahora, lo que vimos, ¿no? En eso tiene razón el oyente. Me voy a Córdoba, a saludarlo al amigo Gerardo Murúa. Gerard, ¿cómo estás?
2: Agustín, querido, qué gusto saludarte. El gran abrazo para los muchachos allí y para toda la audiencia. Como seguramente ya les dijo el Negro Romero, una jornada muy calurosa en Córdoba, mucha humedad. A esta hora te diría que estamos pisando los 27 grados, lo cual es un día más que primaveral en Córdoba, realmente particular después de venir de varios días grises y bastante frescos. Nubarrones en el horizonte de Jorge Sampaoli Talleres, que voy a perder anoche indudablemente. Mira, si lo analizamos, realmente Talleres jugó un muy buen primer tiempo, lo minimizó a Vélez, lo dominó totalmente, se puso en ventaja. Vélez llegó una vez, le convirtió y le cambió totalmente el partido a Talleres, el segundo día y vuelta. Hablando de partidos entretenidos, Talleres y Vélez realmente lo fue, llegaron los dos, tuvieron muchas situaciones, sobre todo en el segundo tiempo, lo ganó Vélez, que acertó en la pelota parada, después en el final de contra. Lo cierto es que Sampaoli, dos presentaciones, dos derrotas, muchas dudas en el fondo, Talleres da muchas ventajas, así que a seguir esta situación, el lunes con Platense visitante, tiene otra parada brava, sí. Pero no ha sido bueno el arranque del técnico.
1: No, para nada. Como decías vos, con tormenta, Sampaoli. La pregunta de lo que hablábamos un poco con Romero la hora anterior, Gerard. Hay una especie de container, anticipaba Romero también en Talleres, jugadores que no están bajo la órbita de Sampaoli, pero que sí podrían serle útiles.
2: Sí, y si uno piensa en la defensa sobre todo, claro. ¿No? Porque hace un par de días se confirmó la salida de Juan Gabriel Rodríguez a Atlético Tucumán, se va a ir el brasileño Rodrigo Guta al fútbol de su país para liberar un cupo de extranjero, dos zagueros centrales, Matías Catalán se entrena diferenciado porque no arregló su contrato y no es tenido en cuenta, tres zagueros centrales, dos de ellos muy experimentados, Rodríguez y Catalán, que le vendían muy bien una saga sumamente joven, la de Fasandini Fernández, a la que se agregó un improvisado de Chota ayer, un Riquelme que seguramente se espera bastante más, el ex argentino junior, pero lo cierto que la experiencia le vendió muy bien, e indudablemente surge esta discusión, no son los 15 que tiene River, pero indudablemente Talleres tiene jugadores que, entre comillas, está desperdiciando, Juan Esforza, Mateo Cáceres, que no son parte del plantel y no son tenido en cuenta, Martín Río, que se va a ir a San Lorenzo, pero que en algún momento eran protagonistas y hoy no tienen lugar.
3: Muy bien, Gerardo, ya vuelvo contigo. Perfecto, gracias por estar con nosotros en la segunda hora del programa. Quiero decirles que me ausenté un rato porque fuimos a participar de un lunch en este momento en el primer piso. Se está despidiendo de la radio el director, Fernando Subirat. Se va a trabajar a la Subsecretaría de Medios de Comunicación y, bueno, hemos sido invitados para ir a tomar un café. Así que simplemente palabras de agradecimiento para Fernando Subirat, persona a quien conocemos desde diciembre del 2015, cuando había asumido Mauricio Macri como presidente de la Nación. Y bueno, confío en quien les habla desde el primer día, con un lugar de preponderancia en aquellos años y en este tiempo también. Así que un agradecimiento muy especial para Fernando Subirat, que fue la primera persona en esta radio que confió para que yo pueda conducir un programa de radio. No es un dato menor el que les estoy entregando. Desde lo personal, para mí es muy importante. Desde el 2017 que estamos al frente de los programas deportivos, por supuesto siempre estuvo mi amigo y hermano de la vida, Gustavo Vergara. Y todo el éxito para Nicolás Yacoy, que a partir de mañana ya va a ser el nuevo director de Radio Nacional. Bueno, tenemos mensaje, Rodolfo Lagos, a este número de teléfono de Nacional.
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3: Muy bien. Javier, querías contar lo de Baresi con Maradona.
5: Lo contamos. Sí, gran historia. Pero al final de la primera hora, esa linda historia de Diego con Baresi, se habrán encontrado ya seguramente allá arriba. Porque vos fíjate un dato, eran del mismo año.
3: Claro, del año 60.
5: Así que
1: muy joven, Maresi.
5: Muy joven, con 66 años. En la última aparición que tuvo él en vida fue justamente el año pasado, cuando se inauguraron los Juegos Olímpicos de Invierno de Milano y Cortina d'Ampezzo. Se hizo la fiesta inaugural en el estadio de San Siro y él justamente fue uno de los invitados y protagonistas principales de esa fiesta inaugural y ya se lo veía algo disminuido físicamente producto de su enfermedad.
3: Bien, vamos al encuentro de Omar Sapienza en Rosario. Omar, querido, un gran abrazo.
6: Hola, Nico, ¿cómo te va? Te mando un gran abrazo a la distancia, por supuesto lo mejor para todos los compañeros, para toda la audiencia de Radio Nacional en el país. Mira, en este momento, en Rosario, 26 grados, 8 décimas.
3: Temperatura de verano.
6: Lluvia. Sí, sí. Vos sabés que estuvo toda la mañana el cielo gris, el cielo plomizo, y hay, por supuesto, amenaza de lluvia, aparece un poquito el sol, pero tenemos una humedad del 93%. Para hoy y mañana, para la tarde de hoy y mañana, está pronosticado lluvia en nuestra ciudad. Punto y aparte, Newell's perdió ayer con Independiente, lo estamos marcando ustedes durante toda la mañana y en el programa. Yo vi que luchó bastante bien en el medio campo, pero le faltó profundidad al equipo de Kudelka. Josué Reinati volvió a ser la figura del equipo, tapó dos o tres realmente muy, pero muy, muy difíciles. Por eso digo, por eso me expreso, que Newell's jugó de igual a igual, por sobre todas las cosas, en el primer tiempo. Los segundos 45 minutos fueron para Independiente, que tuvo dos o tres, en realidad tuvo las mejores posibilidades. Los cambios no le dieron respuesta a Kudelka, no le dieron respuesta al equipo. La derrota de Newell's ayer en Avellaneda terminó con una racha de 7 partidos sin perder. ¿Qué preocupa además de Newell's? Porque este partido, esta derrota, está en el cálculo de cualquiera. Ir a jugar a Avellaneda contra Independiente, contra Racing, está en el cálculo de perder. Preocupan las lesiones. Walter Núñez y Massanti ayer dejaron el terreno de juego lesionados, y todo esto, como vos sabés, pensando en el domingo, donde Newell's recibe a Boca. El técnico Kudelka, que estuvo en el foco de los rumores durante la semana, ayer dijo, no hablé con nadie, y agregó, sin excusas, tengo un plantel muy corto, había elaborado un plan con cierta cantidad de refuerzos, pero que lamentablemente no llegaron. Y a los lesionados de ayer, todavía siguen en dudas y sin recuperarse para el domingo, Jerónimo Gómez Matar, el marcador lateral Martín Ortega y Marcelo Esponda. Y todavía no tenemos el parte de hoy, si es que se agrega alguien más a lo que fue ayer la problemática de Walter Núñez y de Massanti. Al término del partido, 19 años, hace un año que es capitán del equipo, un jugador con un presente bárbaro y con un porvenir todavía superior, Luca Reggiardo, analiza lo que para él fue el partido de anoche.
0: Con mucha bronca teníamos que revalidar el triunfo que habíamos hecho de local y bueno, queríamos llevarnos algo de esta cancha, pero bueno, no se dio lamentablemente. Desde que llegó Frank tuvimos los dos primeros partidos y creo que después veníamos levantadas, hace 8 partidos que no perdíamos por la liga. Como te digo, duele mucho esta derrota, pero bueno, hubo muchas cosas buenas y también otra a corregir que tenemos que trabajar para el domingo, que ya en pocos días enfrentamos a Boca de local.
6: Ahí estaba la palabra de Luca Reggiardo, el volante central rojinegro. Newell incorporó a otro mediocampista.
3: Sí.
6: Lo están esperando que llegue en estos momentos a Rosario. Es Lucas Gómez, un ex argentino juniors. Pasamos a Rosario Central. Si Kudelka estaba disconforme, bueno, imagínate Almirón. ¿Y cómo está disconforme la gente con Almirón? Y se viene un partido de urgidos, de necesitados, de gente que está caminando y haciendo realmente sobre la cuerda, ¿no? Tratando de mantenerse sobre la cuerda, como Coudet, que ustedes lo nombran en River, y Almirón en Rosario Central. Tal es así que no está confirmado el equipo para mañana. Yo te puedo asegurar que Ledesma, Coronel, Obando, Ávila y Sandes van a ser los defensores. Di María, Angelito por la calle 8. Ibarra, seguro. No está conformando el trabajo del chileno Pizarro. ¿Estará Pizarro o Navarro? Esa es una de las dudas. Campaz, por supuesto, por el costado izquierdo. Y después, los que me faltan, puede haber un cúmulo. Cantizano puede ser uno, Julián Fernández si se recuperó el otro, Badaloni, más dudas que certezas. Por eso es que te digo que no está confirmado, es imposible confirmar desde el sector medio hacia adelante quiénes jugadores elegirá el técnico Almirón para ir, reitero, a un Monumental que estará, bueno, realmente incendiado,
1: queriendo ver
6: a su River que gane. Ah. Para finalizar, te digo que Central también incorporó de última a un jugador que se llama Brian Aguirre, es un ex Lanús, claro, ustedes lo conocen, y que viene de jugar en el Internacional de Porto Alegre, claro, en Brasil, Nico.
5: Buen puntero, buen jugador. Decime una cosa, Omar, no va a ser lo mismo Almirón que hizo la última vez en el Monumental, ¿no?
6: No, mirá, yo desde siempre le digo que lo tiene que cambiar, y hoy fue todo mi comentario y ayer precisamente de eso, que no le tiene que regalar la pelota, que cuando vos tenés, en todos los órdenes de la vida, un rival que está complicado, y lo tenés que terminar de complicar, porque si vos le cedés la pelota, como bien vos marcás, que sucedió en el partido anterior, le cedió el medio campo, le cedió la pelota, River se agrandó y lo terminó eliminando. Acá vos sabés que el rival está mal herido. Bueno, muchachos, hay que terminar, hay que salir a jugar con todo, y si te toca perder, perdés, pero poniendo lo que quiere la gente y lo que amerita este partido. Un equipo sólido que no se entretenga sacando la pelota de un lado al otro, de un costado a otro, sin avanzar en el fondo, y que de tres cuartos adelante sea realmente un equipo vertical, un equipo que vaya directamente sobre el arco, y que si no se puede entrar por cualquier motivo, yo creo que River es muy permeable, bueno, probar de afuera. Los otros días con Racing se pateó un solo tiro al arco en los 90 minutos. Y después el gol mal anulado a Mayo, pero eso ya lo saco porque estaba invalidado. Entonces, coincido con vos, Central tiene que cambiar la actitud de los últimos partidos con Jorge Almirón.
3: Muy bien, Omar. Gran fin de semana. Muchas gracias.
6: Igualmente para ustedes. Gran abrazo.
3: Omar Sapienza desde Rosario. Tenemos la pausa.
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12: Roberto, ¿por qué no me dijiste que sos casado y tenés 4 hijos? 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
13: Bien, estamos en la continuidad de Pasión Nacional. Vamos a escuchar a Riquelme, que está hablando con los medios ahora en Rancagua, en Chile.
14: Y eso hace que al tener 2 o 3 partidos seguidos cada 2 o 3 días, vivimos en un país en el que amamos el fútbol, que del primer día queremos ganar todos los partidos 4-0, y así tiene que ser porque Boca lo obliga, pero se hace duro porque los rivales son complicados. Es decir, vos fíjate que Riestra no ha hecho un partido perfecto a su manera el otro día, y ayer creo que le tocó perder con Defensa. Es decir, esto es así, es muy parejo. Lo que pasa, pierde Boca y River y se habla mucho, los demás ganan un partido y el otro no, y no se habla tanto. Es decir, son las reglas del juego y nosotros sabemos que es así.
15: Vos sabés que el Vasco nos decía en la conferencia de ayer que confía mucho en vos, en tu función como dirigente, como presidente del club, en cuanto a traer un 9. ¿Estás trabajando en un 9? ¿Estás negociando por un 9?
14: Ah, nosotros siempre intentamos hacer lo que los entrenadores quieren, o no. Nos pasa el informe. Sí, él quería lateral derecho, tuvimos la suerte de traer, el arquero también. Villa cumplía con las cosas que él quería como delantero también. Sí. Estábamos muy contentos con nuestro plantel, estábamos completos hasta que nos aparecieron estas molestias de algunos muchachos. Así que creo que el otro día lo dije. Nosotros ahora, lo que quede de tiempo, si creo que hoy se cierra el libro de pases por la tarde, si después naciste la posibilidad de prestar alguno afuera y podemos traer alguno, siempre vamos a estar disponibles.
13: Riquelme, que habló con los medios, con la televisión en Chile, y el título es: no te pueden hacer un gol de lateral. Eso fue, me parece, que lo más importante, sí, periodísticamente.
16: Y ahí sobre el final da a entender de que Boca primero tiene que ceder a alguien o transferir a alguien para traer refuerzos, porque recordemos que hoy vence el mercado de pases, pero vos podés traer jugadores si vendés o transferís. O sea, si tenés un cupo. En las próximas horas, Boca podría llegar a transferir a Alan Velasco, a Tigres de México, al equipo que tenía Angelito Correa, y se lo vendió a River. Están interesados en Alan Velasco, que ya jugó en México, así que ese puede ser el cupo que tenga Boca para ir a buscar un 9.
13: Bien, un dato a tener en cuenta, que Riquelme marcó muy bien ahí charlando con la televisión, con los medios, en Rancagua, que es donde está Boca. Boca se vuelve hoy para Buenos Aires. Riestra le ganó el otro día muy bien a Boca 3-0 y después al partido siguiente perdió. En este programa lo marcamos eso, que Riestra, que le había ganado muy bien a Boca, al partido siguiente había perdido y Arce había tenido responsabilidad en los 2 goles.
16: Y bueno, suele pasar. los equipos más chicos se agrandan contra Boca y contra River. Saben que juegan verdaderas finales, que es el momento de mostrarse. Ahora Boca va de visitante, ¿no es cierto?, el domingo.
13: Sí, va al Parque de la Independencia.
16: Nada menos ni nada más, frente a un Newell's Old Boys necesitado. Así que bueno, yo creo que el mercado de pases, tal como lo señaló Riquelme, no está cerrado en Boca.
13: No, seguro, pero quiero marcar otra diferencia, Riquelme, con relación a declaraciones anteriores. Él siempre habla, puntualiza, si habla de Boca, se habla de Boca. En esta ocasión, y yo coincido con ese punto de vista, Riquelme habló de Boca y de River. Se habla demasiado de Boca y de River. Bueno, lo tiene que saber.
16: Sobre todo cuando andan mal.
13: Son los dos clubes más importantes de la Argentina.
16: Si no anduvieran bien, no serían noticia. Son noticias cuando andan mal.
13: Gerardo, ¿cómo ves este momento de Boca?
17: Indudablemente, Nico, ayer zafaron. Digo, zafaron futbolísticamente porque Boca no jugó un gran partido, en los penales termina pasando y esto le trae alivio al comienzo este novel ciclo de Rodolfo Arruebarrena. Indudablemente necesita funcionamiento, necesita el técnico ir dándoles cosas suyas a un plantel que venía golpeado, que todo el mundo esperaba que estaba para más, que era candidato a ganar el apertura y no lo hizo. Me da la sensación que con tiempo y trabajo y algún refuerzo, porque entiendo que le falta algo como un 9 a Boca, que cada vez que Villa levante la cabeza y tiene un centro, alguien esté para empujarla, Boca va a ir mejorando. ¿Tiene con qué? Tiene un jugador desequilibrante como Aranda, que está nuevito, fresquito, que ayer seguramente aprendió una nueva lección en el fútbol, a hacer cosas cuando se deben y cuando no, pero lo cierto es que si hay algo que tiene Boca es plantel, y lo puede seguir agrandando. Después dependerá del Vasco acomodarlo como no han podido hacer otros técnicos anteriores, y sobre todo la cosa, me parece que lo que gana con el pase de ronda ayer es tiempo para trabajar.
13: Bien, le digo a Nati, vamos a escuchar las declaraciones completas de Riquelme hablando con la televisión, con los medios, allí en Rancagua.
18: Tiempo de descanso, fíjate que ahora vamos a ir jugando hasta final de agosto sin parar, cada dos o tres días, y es medio difícil, ¿no? Es raro que vos encuentres un equipo que te juegue 10 partidos de corrido muy bien. Es decir, nosotros tenemos técnico nuevo, va conociendo a los muchachos y está contento con el plantel que tiene, pero era importante pasarnos, yo creo que es una manera de ir agarrando confianza.
19: Román, hablás del técnico de Arruebarrena. Ayer no solo él, sino también Paredes habló de lo anímico, de que inevitablemente cuando vos tenés confianza las cosas salen más, cuando no tenés las cosas salen un poquito peor, pero que bueno, que hay que trabajar en ese aspecto. ¿Cómo ves al plantel en ese sentido?
18: No entendí mucho, perdón.
19: Habla de una cuestión anímica, de que inevitablemente hay que llenarse de confianza para empezar a jugar mejor, para fluir mejor.
18: Bueno, después el fútbol, es verdad, como decís que... Tampoco podemos llevar todo al tema de la confianza, ¿no? Es decir, uno como futbolista mayormente hace declaraciones para salir del paso en muchos momentos. Acá voy a salir de mi condición de dirigente, ¿no? Voy a hablar más como jugador. Pero sí sé que los jugadores tienen mucho que hablar porque no te pueden hacer un gol de lateral. Si te hacen un gol de lateral es porque no lo has hecho bien, porque no has marcado bien. Es decir, eso no tiene nada que ver con lo anímico ni con la confianza. Es decir, esa es la realidad, ¿entendés? Así que a veces uno dice cosas para contestarle a ustedes con total respeto, con mucha, ¿cómo se dice? Tranquilidad, pero uno sabe que en el gol de ellos no te pueden hacer un gol de lateral. Esa es la verdad. Así que tenemos cosas que mejorar, porque mejorando esas cositas chiquitas, ayer hubiésemos pasado, no hicieron el gol de lateral, en sí, mirá, si no pasaba eso, Boca pasaba, no iba a los penales. Entonces, a veces se te escapan cosas importantes por distracciones muy muy chiquititas, ¿no?
20: Bueno, algo relacionado justamente, en pelota parada, 10 minutos antes, Boca también sufrió un córner que aparece solo. ¿Crees que eso también es lo que se tiene que trabajar? La pelota parada, vos decías lateral, pero también
18: un contra. Al contrario, cuando entra uno a cabecear como entré, virtud de ellos. Es como virtud de Ayrton Costa la que Paredes tira al centro y cabecea bajo el arco. Él confía en que Paredes va a tirar la pelota ahí, va esa pelota un segundo antes que el defensor contrario, Paredes mete la pelota donde él quiere porque golpea la pelota diferente al resto, y esa pelota de Ayrton Costa, si hubiese terminado en gol, seguramente que el técnico de ellos hubiese dicho estuvimos distraídos en esa jugada, pero a veces virtud del que tira al centro y del compañero que va en busca de esa pelota a tal lugar. Hay cosas que no se pueden marcar, pero un lateral yo creo que sí.
20: Ayer Paredes decía que cuando se erra un penal se analizaba mucho por el penal de Aranda. ¿Crees que es así? ¿Que son maneras de ejecutarlo, el hecho de picarla? ¿Hay que decirle algo? ¿Hay que hablar con él?
0: No lo sé, yo no soy ni técnico ni nada. Yo no soy...
15: ¿Como dirigente, como futbolero?
0: No, no. Como dirigente trato de ayudar, trato de que los muchachos estén bien, que el entrenador tenga un buen plantel, que creemos que... Es decir, estábamos muy contentos con el plantel que estábamos armando, el entrenador también, y bueno, algunas molestias que van ocurriendo siempre al comienzo de temporada nos están complicando. El semestre pasado, fíjate que nos pasó lo mismo con Cavani, con Jiménez.
15: Con Barreiro.
0: El primer partido de amistoso con Olimpia de Paraguay, Merentiel se lesionó. Después vamos a este campeonato, nos pasa lo mismo con Barreiro y con Jiménez. Poquito día del comienzo que tuvo una molestia y gracias a Dios ya se recuperó. Belmonte, que es un jugador importante para el equipo y para el grupo, también va y se lesiona un entrenamiento. Palacio, que intentó recuperarse rápido para estar en Chile, le molestó un poco ahí el autor, que esperemos que pronto se recupere porque lo necesitamos a todos. Son muchos partidos cada dos o tres días y bueno, yo quiero que el técnico cumpla con todo, pueda tener a todos y nada, ahora a ver si Barreiro tenemos la suerte de que se recupere.
19: ¿Estás esperando eso, Román, el tema de Barreiro para definirlo al delantero?
0: De Barreiro, de Belmonte, de Palacio, son jugadores demasiado importantes para nosotros. Estamos con la ilusión que en unos meses a ver si Bataglia lo tenemos con nosotros. Son jugadores muy buenos. Es decir, lo que nos está pasando es que últimamente no podemos contar con todo el plantel ni al comienzo de temporada, y eso hace que al tener dos o tres partidos seguidos cada dos o tres días, vivimos en un país en el que amamos el fútbol, que del primer día queremos ganar todos los partidos 4-0, y así tiene que ser porque Boca lo obliga, pero se hace duro porque los rivales son complicados. Sí. Vos fíjate que Riestra no ha hecho un partido perfecto a su manera el otro día, y ayer creo que le tocó perder con Defensa. Es decir, esto es así, es muy parejo. Lo que pasa, pierde Boca y River y se habla mucho.
13: Bien, hasta ahí Riquelme, esta parte ya la habíamos escuchado, habló hace instantes con la televisión, allí en la puerta del hotel en Rancagua, Chile, donde Boca todavía permanece luego de la clasificación a los octavos de final de la Copa Libertadores. Riquelme hablando de todos los temas, de un técnico nuevo que está conociendo al plantel, que está conforme, pero poniendo especial énfasis, él hablando más como futbolero que como presidente, no te pueden hacer un gol de lateral. Para mí es el título más importante del día, es el título que ya aparece en los medios en internet y seguramente en la tapa de algún diario mañana, porque lo que diga Riquelme, Javier, es una caja de resonancia siempre muy importante.
16: Sí, y subyace ahí una crítica al entrenador, porque en definitiva, si te hacen un gol de lateral, seguramente el principal responsable es el entrenador y los jugadores, ¿no? Pero hay confianza mutua entre Arroa Barrera y Román. Otro de los jugadores que puede salir de Boca y que daría un cupo para un posible refuerzo es Marcelo Zanacci, que no es tenido en cuenta.
13: No, es cierto, sí.
16: Y que había estado dado a préstamo y ya venció su préstamo. Hay oferta por él de la MLS, así que también se podría concretar a estas horas. Recordemos, hoy 31 cierra el mercado del libro de pases, pero al mismo tiempo queda abierto para aquellos equipos que transfieran jugadores y tengan cupos.
13: Muy bien, antes de las noticias, un mensaje robo de los amigos.
21: Buenas tardes, muchachos, a Radio Nacional. ¡Qué manera de sufrir con Boca! Me pregunto qué le pasa a Merentiel, ¿no tiene más ganas de jugar en Boca? Camina la cancha, le falta un buen 9. Me gustaría Caleri. Antonio de Esquina Corrientes. Abrazo y siempre nos escucha.
13: Bien, Esquina donde iba a pescar Diego, siempre. Saludos, querido
16: Antonio. El papá era de Esquina Corrientes.
13: Claro, 2:30 noticias.
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23: 2:30 en la República Argentina. Finalizó la reunión ampliada de las delegaciones de Argentina y Corea del Sur. Desde Casa de Gobierno, Lilian Arias.
1: Durante una reunión ampliada entre los dos países, el presidente de Corea del Sur, Lee Jae-myung, felicitó a Javier Milei por la baja de la inflación y por la implementación del RIGI y SuperRIGI. Los mandatarios dialogaron sobre el fortalecimiento del vínculo comercial bilateral, con especial énfasis en los sectores de energía, minerales críticos y alimentos, se informó oficialmente. Además, coincidieron en la importancia del desarrollo de la inteligencia artificial como motor de crecimiento económico y destacaron su potencial para impulsar otros sectores vinculados a los servicios como la cultura, donde los dos países identificaron oportunidades para complementarse.
23: Reforma al Banco Central. El presidente de la Cámara de Diputados, Martín Menem, respaldó el proyecto que impulsa el gobierno. Dijo que no quedan argumentos para sostener a la entidad financiera de la manera que estuvo funcionando.
2: Siempre me van a sorprender, digo, voy a escuchar seguramente en el recinto un debate acalorado, pero argumentos no queda ninguno a favor de sostener el Banco Central tal como ha estado funcionando, que ha estado al servicio de los políticos de turno, que han hecho un desastre con la política monetaria, que bueno, terminó como terminó, ¿no? Al diciembre del 23 la Argentina tenía 50% de pobres, 20% de indigentes.
23: Allanaron y clausuraron un geriátrico en Almagro. Se constató que los adultos recibían una alimentación insuficiente, carecían de la asistencia necesaria y estaban expuestos a maltrato por parte del personal. Los residentes que permanecían en el lugar fueron trasladados a otros establecimientos. En Buenos Aires la temperatura 18 grados 7 décimas, la humedad 90%, cielo algo nublado, rige una alerta naranja por tormentas.
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13: Muy bien, estamos en la continuidad de Pasión Nacional. Qué gusto reencontrarnos con nuestro amigo Edu Pidal de Onda Cero Radio, allí en España. Edu, mi nombre es Nicolás Álvarez. Gracias por estar nuevamente.
26: ¿Qué tal, Nico? Muy buenas.
13: Bueno, gracias por detenerte ahí y esperar en el auto.
26: Gracias,
13: bueno,
26: a vosotros, sí.
13: Está muy bien. ¿Qué va a pasar con Julián Álvarez?
26: Pues eso te pregunta el Atlético de Madrid. Es lo primero que quiere saber en cuanto Julián vuelva de las vacaciones, después de haber disputado el Mundial con Argentina. Yo solo puedo decir una cosa clara a 1 de agosto de 2026. Julián Álvarez no va a jugar en el Barça, porque el Atlético de Madrid nunca va a aceptar un traspaso del Fútbol Club Barcelona. Esa es la única realidad a 1 de agosto. Lo que no puedo deciros, y creo que tampoco sabe el club, es si Julián Álvarez va a jugar en el Atlético de Madrid esta temporada o si va a salir a otro club, y las opciones se cierran mucho, se reducen mucho a estas alturas del mercado. El Atlético de Madrid cree que o es el Arsenal o no es ningún otro club.
13: Claro.
26: La realidad es que al Atleti le ha molestado mucho lo que ha pasado con respecto a Julián Álvarez en los últimos meses. Bueno, por no contaros otra vez los tweets publicados, los comunicados del Atlético de Madrid, el enfado que existe primero con el Fútbol Club Barcelona y en segundo lugar con el jugador. Entonces, para el Atleti hay dos escenarios. Uno, se queda en el club. Sé que la gente no va a recibir bien a Julián al principio de temporada, pero creen que esto se puede revertir, como se revirtió con Griezmann hace algunos años o con otros jugadores. Son conscientes de que la gente del Atleti en los primeros partidos va a pitar a Julián, pero están dispuestos a seguir con él porque para Simeone es pieza clave.
13: Claro.
26: Para Simeone sería importantísimo. Lo segundo, que esperan un movimiento. Si Julián Álvarez se va, el Atleti tiene que mover ficha en el mercado. Pero claro, el mercado se reduce hasta el punto de que si Julián se sienta en las oficinas del Atlético de Madrid cuando regrese de vacaciones y le dice a Miguel Ángel Gil, al consejero delegado, yo mantengo mi decisión y lo que quiero es irme, el Atleti le dirá, la única oferta que tenemos encima de la mesa ahora mismo es el Arsenal. El único club que paga por ti un traspaso es el Arsenal. Eso es lo que tiene ahora el Atlético de Madrid para Julián Álvarez. Y en esa decisión tiene que decidir el jugador. Si como hasta ahora dijo, no quiere volver a Inglaterra, ¿O está dispuesto a marcharse a la Premier otra vez?
13: Claro, el tema es que está muy firme el futbolista con esta idea de no jugar en el Atlético de Madrid. Algo, Edu, que viene contando nuestro compañero Jero Vicente.
26: Lo sé. Si yo os escucho y sé lo que se dice de parte de Julián Álvarez. Entonces, en esta situación, lo que yo os digo es que el Atleti solo contempla la posibilidad de que salga de Inglaterra, porque es la única oferta que tiene por el jugador a día de hoy. Y para el Atlético de Madrid, el Fútbol Club Barcelona no es una posibilidad. El Barça nunca va a pagar la cláusula de Julián, que son 500 millones, y el Atleti no va a aceptar negociar con el Barça otra cantidad que no sea la cláusula de rescisión, que es una locura, que es inasumible y que no está en el precio del mercado. Pero es que el Barça no quiere negociar con el Atleti la situación de Julián.
5: Edu, Agustín te saluda, coincido totalmente.
26: Hola, Agustín.
5: Un gusto, para mí se va a quedar en el Atlético. Pero la pregunta es esta, Edu, más allá de Julián Álvarez, ¿cómo está hoy la situación de la UEFA con la FIFA aquí de este lado del mundo, del planeta? Bueno, se habla de una distancia importante, ¿no? Como que la UEFA le marca la cancha a Infantino en esto de querer vender un porcentaje de los derechos del Mundial y de las competiciones. ¿Qué información tienes tú allí?
26: No, pues que ahora mismo lo que comentamos aquí en Europa es que la UEFA, a 4 años vista, porque quedan 4 años todavía para el Mundial, lo que quiere ejercer es una posición de fuerza,
5: claro,
26: con respecto a la FIFA. Y lo que pretende es plantear la posibilidad de que las selecciones europeas no disputen el próximo Mundial de FIFA.
5: Claro.
26: Yo creo que quedan tantos años y tanto tiempo que esto es simplemente una amenaza.
13: Edu,
26: cuando el Mundial de 2030 se acerque, me parece imposible, claro, plantearlo.
13: Pregunta final, ¿dónde va a jugar más Antuono?
26: Pues creo que no en el Real Madrid. Pero es lo mismo, os digo esto a 1 de agosto. Es que, ¿sabéis lo que? La impresión que tengo aquí en Europa es que hay muchos clubes pendientes del movimiento de piezas. Por ejemplo, el Arsenal. Hay un tema que os interesará menos, lo sé, porque es brasileño, que es el de Vinicius. Pero lo que ocurra con Vinicius o con Julián Álvarez puede desencadenar el movimiento de fichas de dominó del resto de clubes. Porque un movimiento de Vinicius al Arsenal le cerraría la puerta a Julián del Arsenal. Por ejemplo, es un escenario que se le cerraría al delantero argentino del Atlético de Madrid si Vinicius se va al Arsenal. Yo creo que a la vuelta de las vacaciones de los jugadores mundialistas se van a ir abriendo las puertas de esas operaciones que llevan un tiempo cerradas. Y una operación puede ser la consecuencia de otra, para cerrarse o para no cerrarse. Entonces, la de Mastantuono es una de ellas en el Real Madrid. Si Vinicius sale del Real Madrid, a día de hoy Mourinho le ha planteado al club que para él Mastantuono no es una prioridad. Pero el Real Madrid no se quiere desprender de Mastantuono, no definitivamente. Si Vinicius sale, puede que la situación de Mastantuono cambie también en el Real Madrid.
5: Edu,
26: yo creo que a 1 de agosto, llamarme dentro de una semana, porque hoy os puedo decir pocas cosas al 100%.
7: Y hablando de dentro de una semana, Edu, el 10 de agosto sí está planteada la vuelta de Julián Álvarez a los entrenamientos. Lo que sabemos acá es que Julián Álvarez se va a mantener en su posición irreductible de jugar en el Barcelona o nada.
26: Pues entonces será el Atlético de Madrid.
7: No, tampoco en el Atlético de Madrid. Estaría dispuesto a sentarse en la tribuna.
26: Al Barça no va a ir. O sea, yo he hablado con el Atlético de Madrid, con su consejero delegado, lo conozco desde hace mucho tiempo, sé cómo es el club en estas operaciones. No os puedo decir qué pasará con Julián. A lo mejor aparece otro club y Julián acaba jugando en el club que se os ocurra. Pero no en el Barça. Os aseguro que no va a ser en el Barça.
13: Dejaste el título, ¿eh? Estamos muy agradecidos por tu aporte, Edu, como siempre, desde España. Muchas gracias.
26: A vosotros, hablamos pronto. Un abrazo.
13: Dale, Edu Pidal, de Onda Cero Radio. Bueno, lo que dice de Julián Álvarez, que en el Barcelona no va a jugar.
7: El Atlético de Madrid al Barcelona no se lo va a vender. No se lo va a vender.
13: Es lo que confirma el colega desde España, es lo que vos venís diciendo.
7: Claro, y Julián Álvarez va a jugar en el Barcelona o no va a jugar.
8: Pero esa decisión
7: es una situación muy difícil.
8: Pero sí, ¿hasta cuándo no va a jugar? ¿Cuál es el límite? ¿Retirarse por un tiempo?
7: Eso lo sabe él.
8: ¿Estar 6 meses sin jugar?
7: Lo sabe su representante. Okay. Y lo sabe la gente del Atlético de Madrid porque se lo ha comunicado.
13: Sí. A ver, Gerardo, una opinión tuya desde Córdoba con este presente que no tiene solución de Julián Álvarez.
9: Sí, me apena mucho realmente porque es presente y futuro de nuestra selección y un hombre salido de nuestro fútbol entiendo que a la larga Julián va a tener que comprender que no le va a quedar otra que jugar. Si el Atlético de Madrid no lo negocia al Barcelona, va a tener que jugar, porque regalar 6 meses en un fútbol tan profesional, en un fútbol con cada vez más físico, con cada vez más exigencia, indudablemente es dar 2-3 pasos atrás. Lo hemos visto con jugadores que van a un fútbol de segundo nivel y después vuelven al primer nivel o a la Argentina y tardan un montón en adaptarse. Entonces, por más aptitudes que tenga futbolística y física, regalar tanto tiempo, o 6 meses o más, porque su contrato es mucho más largo, la verdad que parece una locura. No lo van a vender al Barça, creo que va a terminar teniendo que jugar para el Atlético de Madrid.
13: Es lo que pensamos todos. Bueno, gracias al aporte de Rodrigo Ruiz, vamos a escuchar esta anécdota del turco Assad con Franco Baresi.
4: ¿Todo bien? Sí, me enteré de la noticia, triste, con mucha pena, la verdad que más allá de ser un muy buen jugador, multiganador, crack, era una gran persona, querido por todo el fútbol, no solo de Italia, sino mundial, se traspasó esa imagen de muy buena gente a todo el mundo, dejó un legado, ¿no?, de profesional, la verdad que admirable. Muy bueno. Sí, tengo una anécdota, es la de la final del mundo, cuando estábamos por salir al estadio, a la cancha ya para jugar la final, y cuando nos ponen a los dos equipos en fila, antes de llegar a esa fila, bueno, me agarra Bianchi y me dice, Omar, vas a tener a Franco Baresi enfrente, dice, cuando él te ve a vos, se va a querer imponer y te va a meter para que vos le tengas miedo, vos no le tengas miedo, respetalo, pero vos apenas venga a chocarte, metele con todo, así te hace respetarlo también y que te respeta a vos. Y bueno, fue así, ¿no? Iban 20 minutos, 25, y tira el negro Gómez una pelota larga, se va casi al córner, pero pelota perdida, y entre la velocidad que íbamos todo el... con toda la velocidad que venía, me mira y me va a chocar como para cubrir la pelota y sacar de fondo, pero cuando me choca a mí, yo me paro bien fuerte, me planto con todo y le meto el pechazo ahí, con el hombro y todo, el tanque, le tiré el tanque encima, y rebotó con un globo, y cayó esparramado en el piso, pensó que le iban a cobrar full, no le cobraron full, gané un córner, y encima se levantó insultando al lineman, al árbitro, a todos, ¿no? Y cuando miro para el banco, Santella festejando a los saltos y Bianchi aplaudiéndome, ¿no? Como que ahí está lo que él me había pedido. Y la verdad que fue una linda anécdota. Me acordé en el momento ese de lo que él me había dicho un rato antes en el camerino saliendo para la cancha.
13: Bien, el turco Assad, con esta linda anécdota sobre un hombre que le dio tanto al fútbol y una leyenda como lo fue Franco Baresi, recordando, Javier, la final de la Copa Intercontinental, claro, que Vélez le gana al Milan.
16: Porque él disputa varias finales de Copa Intercontinental con el Milan, donde jugó toda su carrera, la de Vélez, la de Boca, las dos de Boca disputó él. Tanto la que le gana Boca por penales, con aquel famoso penal, último penal de
13: Perdió
16: Cassini.
13: Las dos.
16: No, le gana la final aquella de Kaká con 4 goles para...
13: Ah, la del 2007.
16: La del 2007. Él también era líder de ese equipo, el equipo que le gana 4-0 a Boca con los goles de Kaká.
13: Lo que pasa es que Boca le había ganado en el 2003 al Milan.
16: Claro.
13: En los penales.
16: Por eso, son varias finales que disputó con el Milan en la Copa Intercontinental, entre ellas con clubes argentinos.
13: Estamos hablando de un futbolista excepcional que lamentablemente murió hoy a los 66 años. Mensaje, Rodo.
10: Mario de Corrientes. Boca y River no tendrían que cobrar entrada por lo mal que juegan. También se comunicó... Coli dice, buenas tardes amigos de Nacional, feliz por la victoria de Boca, soy Coli desde 28 de noviembre, provincia de Santa Cruz, aguante el container, dice. Amigos de Nacional, Elena de Santo Tomé, provincia de Corrientes,
13: beso grande Elena,
10: dice, cómo sufrimos con Boca, Merentiel y Figal ya no dan más, se los ve cansados. Saludos a Nico Álvarez.
16: Ahora, ¿ves si Boca no tiene lugar? Gracias, igual. El changuito no tiene lugar.
13: Bueno, es lo que yo me pregunto. Lo que pasa que, bueno, es una política, una decisión de Boca. Yo creo que debiera jugar, por lo menos hasta el último día de su contrato. Pero...
8: Hoy que juegue, decís.
13: Claro, por supuesto.
8: Por sobre Villa, que lo fueron a buscar.
13: No, no, puede jugar.
8: Los dos, uno
13: puede
8: por cada banda.
13: En otra posición.
8: Uno por cada banda.
13: Pero puede jugar de volante, por, dije, la, por no, la derecha o por la izquierda.
8: No, no va a romper. No va a romper ese esquema, No va a romper el 4-3-1-2. ¿Viste ayer? 4-3-1-2.
13: Sí, tenías razón.
8: 4-1
13: por me afuera. Cuesta dar la razón, pero la tenías.
8: Uno por adentro.
7: En Boca y Container también. Porque si el Chanito no juega.
5: Sí, lo dijo Agustín. Sí, obviamente. Lo que pasa es que...
13: No, bueno, Chanito... pero no se entrena en un Container. Se entrena dentro del predio de Boca.
5: No, igual los jugadores arriba se entrenan en el predio, se cambian en un Container. Pero a lo que voy yo es que... El
8: pero Chanito aparte...
5: tiene que ver por un tema contractual, no es por un tema futbolístico. Los jugadores del Container de River tienen todos contrato vigente. No es que se le termine en diciembre. El
8: claro.
5: No renovó.
8: Es diferente, ¿eh? Es diferente, por supuesto que no vamos a desconocer las cualidades de Changuito, pero... No,
5: tampoco de Vinicius Junior, ¿eh? Porque no, el partido importante tampoco fue el Changuito
8: el
5: siempre.
8: El Changuito fue siempre Changuito, ¿eh? Nunca fue Chango, no se convirtió nunca en Chango.
5: Es cierto que ante a un nivel flojo de Boca, como recién hasta Riquelme lo reconoció, bueno, uno siempre quiere al que no está jugando.
13: Sí, es verdad. Tenemos la última pausa que pone en el aire Natalia Liubarov.
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0: siempre presente Maradona en Boca, en Gimnasia, en el fútbol argentino, en el Napoli, en la vida de cada uno de nosotros.
1: Siempre Maradona.
0: Siempre, con esa última imagen siendo técnico de Gimnasia.
1: Sí, por eso en La Plata se lo quiere tanto a Diego, siempre. Aparte desde el día uno quiso ser él técnico de Gimnasia.
0: Sí.
1: Diego eligió a Gimnasia y Gimnasia eligió a Diego.
0: Se eligieron mutuamente y fue emocionante.
1: Fue un amor que no sabían que se tenían antes de concretarse. Estaban destinados a encontrarse, Gimnasia y Maradona.
0: Fue emocionante el saludo que se dieron antes de ese partido en la Bombonera entre Boca y Gimnasia, Diego con Tevez.
1: Sí.
0: Emocionante.
1: Ahí estaba Dalma también, ¿no?
0: Sí.
1: La hija más grande de Diego.
0: Y estuvo Hugo Osmar Perotti dándole la plaqueta. Y Miguel Ángel Brindisi, compañeros de Diego en el 81. Lo marcamos hasta el hartazgo. Es una pena que Riquelme, con toda la grandeza que tiene... ¿Sabes cómo hubiera ganado Riquelme si bajaba del palco y le daba esa plaqueta a Diego?
1: Igual el que se llevó la peor parte en esta situación, de todos, es Riquelme.
0: Sí, claro.
1: Riquelme decidió no abrazarlo a Maradona.
0: Sí, claro, sí, una pena.
2: Y yo creo que hasta el propio Román se va a arrepentir porque, bueno,
1: seguro.
2: Ya digo, no está. Tengo una de San Lorenzo, Nico. Me manda Zarratea, desde un lugar.
0: Lo que pasa que sí. Si te la manda Zarratea, vos tenés que poner cara sí, así de enojado.
2: De un lugar que no sabemos qué.
1: ¿Es verdad que está en no Atenas, sabe, en Grecia?
2: No se sabe dónde está Zarratea. Es como una ubicación secreta, ¿viste? Cuando te mandan un party, una fiesta, sí. Y vos no sabés dónde. Bueno, es lo mismo.
0: Siempre Zarratea. Está enojado Zarratea.
2: Enojado Zarratea, claro, desde el más allá.
0: Es de Atlanta, no podés estar feliz.
2: Uy, Atlanta lo tenía perdido, claro, con Almagro de local. Me manda esta información. Danilo Arboleda, acá Javier va a aportar por el lado de Banfield, es nuevo refuerzo de San Lorenzo. El club adquirió el central 70% en $350,000. Ya firmó hasta diciembre de 2028. Es un central muy alto, como San Lorenzo trajo a Osmendi.
3: Parecido a Romania.
2: Exactamente, como San Lorenzo trajo a Osmendi, ahora trae a Arboleda de Banfield y refuerza las dos áreas, Javi. Ha jugado muy bien en Banfield Arboleda. Muy
3: levantó bien. Mucho su nivel en los últimos partidos y bueno, eso trajo preocupación a la hinchada banfileña, que lo tenía entre sus ídolos, pero el jugador vencía contrato en diciembre. Claro. Y tenía una cláusula de salida de $500,000 y como vos decís, evidentemente ejecutó la cláusula de salida con un porcentaje, claro.
0: Muy bien, vamos al encuentro de Mariano Carabajal en Tucumán. Ganó el Clásico del Norte, el decano. Mariano, querido.
4: Nico, querido, el abrazo para vos, para todos los compañeros. Ganó más que el Clásico, ganó 3 puntos contra un rival directo que para las estadísticas suma y mucho, le da un respiro al equipo de Falcioni. Que Falcioni vino a cortar rachas negativas de Atlético con el partido que gana en River, cortó una racha larguísima de partidos de ganar de visitante, sin ganar de visitante, y ahora nuevamente vuelve a ganar. O sea, con una continuidad de 2 semestres, segundo partido consecutivo de Falcioni ganando de visitante, algo que en Atlético era casi imposible. Bueno, Falcioni comenzó a acomodar el equipo y comenzó a dar resultados. Ayer no jugó la Méndola, y es algo que por estas horas ya se lo puede confirmar. La Méndola no se va de Atlético Tucumán. Ayer tuvo una charla Falcioni también con el jugador y después en conferencia de prensa explicó por qué los motivos no debería irse o por qué motivo no debería irse Nicolás La Méndola de Atlético. Y finalmente después Mario Leito, cuando salió del vestuario para felicitar al equipo y al cuerpo técnico por la victoria, me confirmó que Nicolás La Méndola se queda en Atlético Tucumán y Falcioni va a poder contar con uno de los mejores rendimientos

0: torneo de apertura. Igual Ramiro Ruiz Rodríguez le respondió a Falcioni, tuvo un gran partido, Atlético con goles del Loco Díaz, ganó y comienza a respirar de la zona baja, y por qué no, Nico, a ilusionarse con otra cosa.
1: Bueno, ¿por qué no? La verdad que le deseamos lo mejor siempre a Julio César Falcioni, al emperador. Gran abrazo y buen fin de semana, Mariano.
0: Abrazo grande, Nico.
1: Mariano Carabajal de Tucumán. Sí, Javier.
2: Se mueve el mercado de pases, recordemos, cierra hoy, ¿eh? Entonces tenemos algunos pases que se están realizando en este momento. Federico Mancuello, libre de Independiente, firmó en la Asociación Atlética Argentino Juniors, ¿eh? Tal vez el mejor equipo del momento en el fútbol argentino, líder junto a Independiente Rivadavia de Mendoza de la tabla anual. Por otro lado, Platense ficha al delantero Luciano Jiménez, el ex Estudiantes de La Plata, que va a jugar en el Calamar, que estaba buscando un delantero porque tiene lesionado, recordemos, al turquito Nasif, y tiene que jugar ahora los octavos de final de la Copa Libertadores.
1: Muy bien, ahí estamos con todo el panorama. Los equipos de La Plata, Gimnasia y Estudiantes, Damián.
3: Bueno, por el lado de Estudiantes, lo que contaba Agustín en el comienzo, busca un futbolista del container de River, que le podría dar soluciones ante la salida. Primero tiene que pagar Estudiante porque está inhibido. Estudiante no sumó futbolista porque está inhibido por la transacción Farías Inter de Miami Estudiantes. Por eso no sumó futbolistas. Ahora, con la venta de Mikel Amondara en Italia, tiene que primero pagar esa inhibición y a partir de ahí podrá sumar algún futbolista. Galarza Fonda es un nombre propio, va a jugar mañana.
2: Buen jugador para Estudiantes, ¿eh?
3: Buen jugador para cualquiera.
1: Menos para River.
3: Salvo para dirigentes y técnicos que miran el fútbol de espalda, como en River, que increíblemente...
1: Bueno, pero no por el técnico.
3: Por favor, la rompió en el Mundial. Galarza Fonda le ganó a Alemania.
2: Para jugar en equipos que juegan defensivamente como Estudiante o como Paraguay. Claro. Pero para jugar en River, que juega al ataque, no tiene las condiciones.
1: Bueno, pero ahí estuve de acuerdo con Alfaro, que le dio un gran respaldo a Galarza Fonda.
3: Pero es que la rompió en el Mundial, sí. Galarza Fonda. Salvo el partido con Estados Unidos, que fue superado y que ese día me mandaban mensajes como si yo fuese colaborador de Alfaro, muchas personas.
4: Ese día no jugó.
3: Justamente pero Paraguay. Lo pone.
1: A ver, contémosles a la gente una intimidad muy divertida. No es que queríamos que perdiera Alfaro, queríamos que Damián Zárate y Agustín no tuviera razón.
3: No, te digo de verdad, ese día recibí más de 10 mensajes, porque saben que soy hincha de Alfaro.
1: Sí.
3: Mirá tu equipo, mirá cómo está Alfaro, defensivo, mirá, es bailado por Estados Unidos. Primer partido del Mundial, después Alfarito eliminó después
4: Y aparte se fue bailado a Estados Unidos, ¿no?
3: Claro.
4: Porque Paraguay se fue en una derrota con Francia, pareja, Estados Unidos se fue bailado.
2: Gracias a ese partido que Estados Unidos le ganó a Paraguay, se ganó la renovación.
3: Claro.
2: Pochettino, que renovó por 4 años más a razón de 6 millones de euros anuales.
1: No, un crack
3: por
1: total.
3: Y por el lado de Gimnasia ya empieza el partido el próximo domingo, que abrirá la jornada 14:30
1: con ese partido
3: en Mar del Plata, 14:30 Mar del Plata, con público visitante.
2: Qué grande.
3: Primero se pensó en 5.000 entradas para los hinchas de Gimnasia, finalmente fueron 3.000, que yo creo que se van a agotar. Ya a esta hora del viernes, Gimnasia vendió más de 2.000 entradas.
4: Es que la producción quiere ir porque la banda está contenta que le ganaron a River.
3: Una cosa.
1: Pero ¿Ese partido lo relatás para La Plata o vas al Parabalanche y te colgás?
3: No,
4: lo relatás. Vas a Mar del Plata a transmitir desde el lugar.
3: Claro, en el Minela.
1: Claro, en el José María Minela.
3: Ojalá que esté lindo. Imagínate domingo soleado en el Minela.
1: Bien, la despedida de Gerardo Murúa en Córdoba ayer, Araí, pongámosle toda la onda en el final.
5: Como no, Nico, quiero agregar que Galarza Fonda en Talleres tampoco anduvo, por lo cual de dos equipos en Argentina, dos no funcionó. Entonces,
1: bien, buen dato, Buen dato porque viste que Zárate se agranda y por lo menos le hace creer a la gente que Galarza Fonda es Baresi, viste.
5: Sí, claro, jugó un mundialazo, eso sí, pero hay que ver el estilo, la forma y demás. En Talleres, de cada 3 partidos, 2 jugaba mal. Esa es la verdad, Talleres se lo sacó de encima bárbaro y en River tampoco funcionó. Las últimas dos, Nico, Instituto Suma, Lucas Sansevier, un extremo uruguayo que viene del Valladolid, a préstamo hasta el año que viene, lo pidió Diego Flores, y Talleres tiene cerrado en el Valencia. ¿Qué pasa que no lo anuncia? Necesita liberar un cupo de extranjero, va a ser Rodrigo Wood, que se va a ir al fútbol brasileño, al fútbol de su país, pero el histórico centro delantero ecuatoriano va a llegar a reforzar al equipo de Jorge Sampaoli, que me parece tiene más problemas defensivos que ofensivos, pero no deja de ser un refuerzo de jerarquía. Después veremos cómo rinde nuestro fútbol.
1: Muy bien, Gerardo, te mandamos un gran abrazo, buen fin de...
5: Igualmente, fuerte abrazo, nos reencontramos el lunes.
1: Muy bien, Gerardo Murúa con nosotros en el final del programa. Repasamos los datos del tiempo, Rodo.
6: Sí, 18 grados 7 décimas es la temperatura actual. El cielo está algo nublado. Asomaba el sol, pero...
3: ¿Serio?
6: Vuelven las tormentas.
1: Muy bien, disfrutamos de la presencia de Juan Ignacio Gijón en la producción. Ayer estuvo de manera muy eficiente. en la transmisión de fútbol con la locución. Bueno, ¿cómo es tu vivienda? ¿Es en La Plata?
3: En dos lugares. No, te iba a preguntar, ¿los productores pueden venir con indumentaria que los identifique con clubes? Como pasa con Vera, como sí, pasa con Gijón.
1: A mí no me gusta eso, pero bueno.
4: El otro día
3: son productores partidarios.
4: El otro día Gijón le ganó a Vera, justamente, 1-0, claro. Gol de Gijón.
3: Sí, gol de Gijón.
1: A Gijón se la perdono, al otro no, ¿viste? Imagina. Lo recuperamos a Vera. Bueno, Agustín, nos quedamos, te quedás en realidad toda la tarde.
4: Sí, nos quedamos con 100% Nora, el programa de Nora Brioso, y esperando muy expectantes a lo que va a ser. El domingo me toca ir a River. O con lo que puede pasar con Coudet.
1: Cabildo abierto, ¿eh?
4: Ya lo contamos, Coudet dejó la renuncia a disposición de dedicarlo.
1: ¿10 de la noche River deja de tener técnico el domingo?
4: Dependerá del resultado.
1: Puede ganar.
4: Claro. Y el lunes me toca comentar un gran partido que hoy lo hablamos con Jorge. Independiente Vélez. Y mañana el partido del sábado lo hablamos con Romero Nico en Alberdi, Belgrano, Argentina.
1: Para mí el lunes es el día más festivo de la vida. Todo el día acá el lunes, ¿eh?
3: Estás el lunes,
4: temprano.
1: El lunes todo el día. Bueno, un agradecimiento muy especial para todos. Mira, el decorado está llegando. Gracias a Natalia Liubarofa, a Juan Ignacio Gijón. Mi nombre es Nicolás Álvarez. Vamos a estar con las transmisiones de fútbol durante todo el fin de semana y el domingo con Pasión Nacional. Vamos a dedicarle parte del programa a Ferrocarril Oeste. ¿De qué cuadro habrá sido Frank Sinatra en los Estados Unidos? Habrá sido de Boca o de River, pero ahora Frank te enojás y le decís al de la platea. ¿Por qué? ¿Frank se paraba y se quería ir? ¿Cómo puede ser? Se tienen que quedar hasta el final y aplaudirte a morir, ¿eh? Así es la vida, don Zárate.
3: Buen fin de semana.
1: Y gracias, Iván. Así es la vida, don Domper.
4: Buen fin de semana.
1: Don Lagos.
7: Muy buen fin de semana.
1: Bien, noticias, Nora Brioso, y siguen con la programación habitual, las 3 de la tarde en el país.
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9: 3 de la tarde en la República Argentina. Cristalina Georgieva destacó las reformas de la Argentina. Tras su visita de 2 días, la titular del FMI elogió la estabilización del país. Resaltó que Argentina logró enfrentar uno de los momentos más difíciles de su historia moderna, con déficit, inflación que superaba los 100% y pobreza mayor al 50%. El presidente Javier Milei recibe las cartas credenciales del nuevo nuncio apostólico. Desde Casa de Gobierno, Liliana Arias.
10: En minutos el presidente Javier Milei recibirá en el Salón Blanco de la Casa Rosada las cartas credenciales del nuncio apostólico Michael Wallace Banash. Se trata de un gesto que implica el inicio de una misión, marcada en este caso por la expectativa de una posible visita del Papa León XIV a nuestro país en noviembre, cuando realice una gira por Uruguay y Perú. Si bien la Santa Sede aún no confirmó oficialmente la presencia del sumo pontífice en nuestro país, Radio Nacional pudo saber que ya se realizó la primera avanzada del Vaticano, que implica, entre otros puntos, dialogar con los distintos sectores sociales y productivos.
9: Balance positivo de las vacaciones de invierno en Jujuy. Desde Radio Nacional en esa provincia nos informa Alejandro Bejarano.
11: Las vacaciones de invierno en Jujuy dejaron un impacto económico superior a los 65.454 millones de pesos, impulsado por el arribo de 162.524 turistas y la registración de 503.000 pernotes. De acuerdo con el balance oficial de la temporada, la ocupación promedio de la provincia alcanzó un 78,9%. El ministro de Cultura y Turismo, Federico Posadas, destacó que los resultados obtenidos en julio confirman que Jujuy es uno de los destinos preferidos del país.
9: El estado del tránsito con Ernesto Arriaga.
12: Totalmente habilitado el puente Pordón a provincia máxima 40, la bajada de Puente Yrigoyen. La autopista Riccieri, la 205 y la 3 hacia Bahía Blanca y Saladillo, no hay demoras, en algunos sectores está lloviendo, por favor, precaución. Los dos puentes Zárate del Brazo Largo, la 12 y 14 a Entre Ríos, máximo 80 kilómetros por hora para camión.
9: En San Salvador de Jujuy, donde nos escuchás por AM790, la temperatura es de 26 grados, la humedad 59%, el cielo está despejado. En Buenos Aires, la marca actual 18 grados 7, la humedad 90%, el cielo está nublado.
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1: Muy buenas tardes, bienvenidos a esta nueva edición del Servicio Rural. En esta oportunidad tenemos la siguiente información. Se ofrece pareja sin hijos para trabajar en el campo, como mensual, puestero o por día. Pueden comunicarse al 297-419-6207. Se ofrecen dos personas para realizar trabajos de electricidad, termofusión, limpieza de veredas y patios. Comunicarse al 2963-401999. Se necesita señora responsable para cuidado de adulto mayor. Comunicarse al 297-424-3003. Se ofrece señora responsable para ayudante de cocina, limpieza en general, niñera los fines de semana, planchado a domicilio, limpieza en oficina y hoteles. Comunicarse al 3755-578909. Se ofrece persona para realizar trabajos de construcción, Durlock, limpieza de patios, descarga de camiones. Comunicarse al 2966-406283. Se ofrece señora para trabajo de limpieza, cuidado de niños y personas mayores, también para planchado. Comunicarse al 388-429-8299. Se venden dos calefactores de 5.000 calorías en perfecto estado, una cocina a gas de 4 hornallas. Los interesados dirigirse a 9 de julio 1544. Se vende terreno con título de propiedad con todos los servicios a 2 cuadras del centro. Comunicarse al 297-478-1226. El clima, según informa el Servicio Meteorológico Nacional, la temperatura en Perito Moreno, 6 décimas de grado bajo cero. La sensación térmica, 3 grados 2 décimas, también bajo cero. El cielo se encuentra mayormente nublado, humedad de 80%. El viento sopla del sudeste a 8 kilómetros por hora. Con esta información llegamos al final de esta edición del Servicio Rural. Recuerden, si desean dejar un mensaje, pueden comunicarse al 43 22 33 o enviar un mensaje de texto o WhatsApp al 2963 40 32 33. Muchas gracias, que pasen una muy buena tarde, informó Radio Nacional Perito Moreno.
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0: Muy buenas tardes, bienvenidos a este encuentro de cada tarde aquí en Radio Nacional Perito Moreno. Mi nombre es Marcelo Fernández, en la operación Mariana Mancilla, y aquí en la mesa de trabajo, como todos los días, me acompaña Virginia Vargas.
1: Buenas tardes, Marcelo.
0: No te estamos escuchando, Virginia, fíjate a ver si el micrófono está encendido, más que nada. Y si no, vamos a nosotros a
2: ahí
0: comenzar.
2: Estoy.
0: Ahí estamos. Ahí
2: acá
0: te
2: estoy. Sí. Buenas tardes, Marcelo. Buenas tardes a toda la audiencia. Buenas tardes a Mariana también. Por supuesto, vamos a estar juntos hasta las 18:45. Llegamos a este viernes 31 sí. de julio de este 2026. Estamos ya casi comenzando el mes de agosto. Y sí, usted sabe lo que
0: mes.
2: Pasa exactamente, cómo pasó el año. Y usted sabe que pasa todos los primeros de agosto con aquella gente que respeta los rituales,
0: sí,
2: ¿no? Ya tiene preparada la
0: no,
2: caña con
0: yo no,
2: ruda.
0: No soy habitué, nunca lo hice, así que tampoco creo que este año lo haga.
2: No es típico del sur,
0: no.
2: Pero como nosotros, ha llegado mucha gente de otras provincias que tiene ese ritual, uh-huh. Aquí en Perito Moreno mucha gente lo hace, mucha gente ya tiene preparada la caña con ruda.
0: Sí, tenemos una compañera que también todos los años está ahí insistiendo.
2: Bueno, acá siempre Víctor Hugo Tejedor, uh-huh. El gran Chichito, nos traía caña con ruda y nos hacía tomar, y yo una vez le dije, no, yo no tomo alcohol, me dice, no, tenés que tomar porque si no, no vas a pasar el invierno. Así que
0: sí.
2: Bueno, tuve que tomar. Y cada tanto lo hago porque tengo una amiga que también me lleva caña con ruda. No me gusta mucho porque es muy fuerte, tiene mucho alcohol, demasiado alcohol. Así que bueno, una amiga hoy dijo, me voy a tomar una botella. Me parece que le están pasando un montón de cosas con
0: el
2: la caña
0: frío
2: con
0: irrita
2: ruda.
0: También.
2: Exactamente, además que hace mucho frío. Bueno, de eso vamos a hablar hoy, de ese ritual del primero de agosto de la caña con ruda.
0: Bueno.
2: Y le voy a contar algunos secretitos.
0: Bueno,
2: que
0: vamos
2: no son
0: a estar
2: míos,
0: esperando.
2: Por supuesto, los voy a leer.
0: Vamos a estar esperando entonces esta que tiene que ver con las costumbres, la identidad, la idiosincrasia también de cada región. Y por supuesto se respeta para aquellos que la adopten. Bueno, como decíamos, tarde fría, comenzó a nevar hace instantes nuevamente. Como decíamos, esto se va a mantener hasta el fin de semana. El día domingo, por lo menos, es el último que tenemos con nieve permanente. Así que a partir de allí mejora levemente. El cielo se mantiene nublado, las temperaturas van a estar un poco mejor que las que venimos manteniendo en los últimos días, pero el bajo cero no va a desaparecer. Solamente que se va a acercar un poquito más a esa temperatura. Sí, para por lo menos en el pronóstico extendido no hay nieve para la próxima semana, lo cual se mantiene sí hasta el día domingo, con temperaturas que incluso hoy va a ser el día más frío, alcanzando los 14 grados bajo cero.
2: Bueno.
0: En estos momentos, según el Servicio Meteorológico Nacional, que es la referencia que utilizamos habitualmente, tenemos 9 décimas de grado bajo cero en estos momentos, la sensación térmica 8 grados 3 décimas también bajo cero, con el cielo nublado y con nevada débil. Aquellos que están transitando por la localidad lo pueden ver, o quienes se asoman a la ventana pueden ver justamente esa nieve fina que está cayendo, pero que igual no deja de acumularse y mantener este manto blanco en toda nuestra localidad.
2: Bueno, ¿qué pasa con aquellos que ya agarraron la pala? Agarramos un poco la pala y ahora hay que volver a pasar otra
0: vez la
2: pala.
0: Hay que esperar de vuelta, sí.
2: No hay que dejar que se congele porque estamos en el horno, así que hay que hacer el caminito y sacar alrededor de la casa, porque
0: sí.
2: Eso es lo que hace que haya mucha humedad y se sienta mucho más
0: el frío.
2: Hay que alejar un poquito la nieve. Igual agosto se viene bravo, Marcelo, con
0: sí.
2: temperaturas bajo cero, así que yo les recomiendo que se tomen 3 traguitos de caña con ruda para pasarlo.
0: El invierno llegó
2: bastante
0: tarde, así que supongo que también se va a extender durante el mes de agosto. Igual la primavera no llega hasta el 21 de septiembre, así que tenemos muchísimo invierno
2: todavía.
0: Falta
2: un montón todavía.
0: Bueno, como decimos siempre, vamos a ir recorriendo diferentes ejes temáticos, tanto de nuestra localidad, la provincia, el contexto nacional e internacional, algún dato curioso para compartir con ustedes, y el deporte también forma parte de la agenda que nosotros día a día compartimos aquí en Radio Nacional. Una noticia que sí podemos hacer mención, corta, porque es algo que ocurrió hoy en el Consejo Deliberante, que fue la apertura de los sobres de aquellas personas que licitaron o que completaron los pliegos y toda la documentación para la adquisición de terrenos en lo que se conoce como la zona de Miradores del Fénix. En el ingreso a nuestra localidad había alrededor de 400 terrenos, si mal no recuerdo, para solicitar en esta primera etapa. Hoy se hizo la apertura, la evaluación vendrá en los próximos días, donde se dará a conocer en la comunicación que brinde el municipio de Perito Moreno, concretamente aquellas personas que con su oferta han adquirido esos terrenos para empezar a edificar. Obviamente lleva todo un lapso de tiempo porque está todo el trámite institucional para la el otorgamiento concreto de esos terrenos, que recuerden van a tener el tendido eléctrico y agua, que son los primeros servicios que son otorgados para esa zona, para luego ir ampliando también con la ampliación de las redes y eventualmente la llegada de la red de gas, que eso será en otra instancia seguramente.
2: Bueno, ¿cuántos son más o menos las personas? ¿Quedan todavía disponibles?
0: No, la licitación, lo que fue la compra de pliegos, ya había cerrado. Hoy, creo que a mediados de este mes de julio, cerró la compra de los pliegos. Hoy era la apertura de aquellos que habían completado la documentación y se habían presentado. Sí, lo que pude saber es que fueron muchos menos los que formalmente presentaron la propuesta de aquellos pliegos que se compraron. O sea que mucha gente que bien, no terminó completando la documentación, no llegó con el tiempo, no sé, o dieron marcha atrás en el proceso de licitar. Así que veremos ahora eventualmente cuando el municipio, con los que no presentaron, no
2: tendrán
0: que esperar,
2: afuera.
0: Sí, quedaron claro, afuera, tendrán que esperar a otra nueva convocatoria. Los que sí presentaron ahora van a ser evaluados, los terrenos, a ver quién realizó la mejor, si hay coincidencia en la solicitud de un terreno, quién realizó la mejor oferta, y después elegir las opciones, los que coincidieron en las opciones de otros terrenos, porque creo que había hasta tres posibilidades de terreno de elegir para poder obtener la posibilidad de una superficie. Estaban divididos en terrenos para comercios, de acceso público, y también había terrenos sociales para aquellos que tenían alguna dificultad, claramente en la posibilidad del financiamiento o de competir al momento de licitar sobre una misma superficie. Así que bueno, será el municipio el encargado de notificar esa situación a quienes les corresponden o hablar también con aquellos que han solicitado para ver llegar a algún acuerdo, si hay mucha coincidencia o se superponen los terrenos que han solicitado y están en condiciones, pero el monto que ofrecen es menor que otros. Así que también estaba la consideración de, dada que hay mucha disponibilidad, de otorgarle otra posibilidad de terreno. Pero eso será todo definición de catastro y del municipio cuando se comunique con los vecinos que han participado de esta licitación. Bueno, lo concreto es que hoy se realizó la apertura de sobres, corroborando la documentación que tenían cada uno de ellos, y ahora creo que son 30 días para la notificación final. Bien. Así, bueno, eso fue lo que ocurrió esta mañana a partir de las 12 de la mañana y hace instantes en la sala de sesiones del Honorable Consejo Deliberante de nuestra localidad. 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Bueno, ya hicimos toda la introducción, así que, como siempre, comenzamos la tarde con un poco de música.

0: Bueno, es la hora 15:30 minutos. Como todos los días, vamos a ir transitando, recorriendo diferentes ejes que involucran la realidad de nuestra localidad, la provincia, algunas cuestiones de actualidad también de Perito Moreno y alrededores. Volvemos a reiterar mucho cuidado a aquellos que transitan por las vías públicas de nuestra localidad. Ha comenzado a nevar nuevamente, se va a acumular nieve sobre la nieve ya acumulada y en la parte inferior ya el hielo está compactado y puede generar más de un incidente, tanto para automovilistas como también para transeúntes.
1: Bueno, algo para recordar, Marcelo, es sobre el plan invernal 2026. Dieron a conocer los teléfonos de emergencia de vialidad para viajar por nuestra provincia de Santa Cruz, aunque ya sabemos cada localidad tiene su distrito, pero lo vamos a recordar porque, bueno, en plena temporada invernal y ante las condiciones cambiantes de las rutas, Vialidad Provincial difundió los contactos de los distintos distritos y delegaciones para realizar consultas, solicitar asistencia o comunicar una emergencia. La Administración General de Vialidad Provincial recordó, por otra parte, como lo hace siempre, a los conductores y viajeros, por supuesto, tener las precauciones necesarias, informarse sobre el estado de las rutas, el clima, también porque Vialidad Provincial tiene su servicio de climatología. Bueno, los contactos pueden utilizarse ante una emergencia, por supuesto, para solicitar asistencia durante un viaje o para consultar las condiciones de transitabilidad antes de iniciar un recorrido en el lugar desde donde te encuentres. Los equipos viales igual continúan desplegados en distintos puntos de Santa Cruz, realizando tareas para sostener la circulación y asistir a quienes transitan por las rutas provinciales durante este invierno. Los teléfonos de emergencia de Vialidad Provincial en Río Gallegos, 2966 653-602, 2962-482198. Y bueno, y están los de las distintos distritos de nuestra provincia, de toda la provincia de Santa Cruz. Me interesa llegar al de Perito Moreno, si es que internet me lo permite. Nos está jugando una mala pasada internet, por lo menos en esta compu, Marcelo. Y bueno, acá llego o no llego. En Perito Moreno, 2963-432047, anótenlo, porque por cualquier eventualidad lo necesitan y por supuesto no lo van a tener y después nos van a estar llamando a nosotros. Lo pueden hacer igual. 2963-432047. Este es un celular. Es el 2963-5177-455. Y también está el 439-2860. Esos son los números de contacto para que ustedes se puedan comunicar con el Distrito Vial Perito Moreno por cualquier eventualidad. Antes de emprender un viaje, infórmese sobre las rutas y el tiempo. Bueno, ¿qué revisar antes de salir a la ruta? Dice Vialidad Provincial, recomendó consultar, como lo decimos siempre, el estado de las rutas y el pronóstico del tiempo, debido a que las condiciones pueden modificarse rápidamente por la presencia de nieve, como es la que estamos teniendo en este momento, hielo, escarcha o viento. Las condiciones del clima pueden variar en nuestra Patagonia. También recordó la importancia de llevar cadenas cuando las condiciones lo requieran, circular a velocidad reducida, respetar las indicaciones del personal de seguridad vial y de los agentes que trabajan en la calzada. Y, por supuesto, guardar los números y compartirlos con familiares o personas que tengan que viajar, que tengan un viaje previsto por nuestra provincia de Santa Cruz. En invierno, prevenir es llegar, así remarcaron desde Vialidad Provincial. Lo hicieron en este marco del plan invernal 2026, que ya está en marcha hace bastante tiempo.
0: Exactamente. Bueno, volvemos a reiterar, por más que parezca exagerado el cuidado del tránsito en las rutas, en las arterias de nuestra localidad, a quienes transitan caminando también. Esta condición puede traer más de un dolor de cabeza, incidente y también daños a terceros, principalmente para aquellos que manejan vehículos. Bueno, vamos a cambiar ahora el panorama de la información. Ayer el presidente finalmente dio a conocer a través de cadena nacional el proyecto de modificación de la Carta Orgánica del Banco Central, con un discurso que marcó los objetivos y también la responsabilidad en cuanto a al uso que hubo históricamente de este organismo del Estado. Ahora el gobierno buscará conseguir los apoyos necesarios para lograr la modificación de la Carta Orgánica en el Congreso Nacional. El proyecto de reforma de la Carta Orgánica del Banco Central ya ingresó al Congreso de la Nación, lo hizo por diputados, lo que ya marca algunos puntos respecto de la estrategia parlamentaria. El primero es que Martín Menem, presidente de la Cámara, estará a la cabeza de la misión de conseguir los votos para que avance. Por eso ya citó a los presidentes de los bloques para el próximo martes a una reunión destinada a establecer un cronograma de tratamiento. La reunión será el martes porque el lunes se le dará giro a las comisiones que deberán debatir el texto de la norma. Lo más probable es que se establezca un cronograma de reuniones en plenario con la participación de todas las comisiones que tengan que discutirlo. El segundo punto es que ya comenzaron a surgir expresiones de parte de referentes de los bloques parlamentarios respecto de lo que dijo Javier Milei en su cadena nacional y al texto de la norma. Uno de los primeros en celebrar la decisión presidencial fue el radical Lisandro Nieri. Celebro el anuncio del presidente sobre la reforma de la Carta Orgánica del Banco Central, escribió el legislador en la red social X. El dato no es menor. Nieri es coprovinciano de Pamela Beraséi, presidenta del bloque de la Unión Cívica Radical, quien tuiteó el mensaje. Eso plantea el primer alineamiento de uno de los bloques denominados dialoguistas, que salvo en lo referido al recorte universitario, viene acompañando al oficialismo en casi todas las votaciones. Por el lado del PRO, por ahora, el único que opinó públicamente fue el ex ministro de Economía, Hernán Lacunza, quien en las últimas horas anunció que le gustaría competir por la presidencia de la Nación. Con cierto tono irónico, señaló que el proyecto es muy razonable. Luego apuntó a las inconsistencias entre las promesas y los hechos del libertario. No habría que cerrar el Banco Central como prometía Milei, sino preservarlo de políticas insaciables. No había que dolarizar, sino construir una moneda propia, creíble. Y le apuntó a una de las críticas que suele recibir de parte de Milei. En 2019, el reperfilamiento fue la mejor opción. Como dice su proyecto, prohibir darle a la maquinita para financiar al gobierno, porque es inflación que pagan los pobres y la clase media, o hiper. El desafío sería nunca volver a ese dilema. Aunque las espadas parlamentarias del PRO se mantienen en silencio, el jefe del bloque está de vacaciones, se espera que los amarillos también acompañen. Hay otros sectores más fluctuantes en la relación con el oficialismo que adelantaron cierto acompañamiento, o visto desde otro ángulo, que adelantaron pedidos de modificaciones. En este caso, el MIT, bloque formado mediante una escisión de la Libertad Avanza, me parece muy bien que exista independencia del Banco Central y que no se lo use y menos se abuse para financiar déficit del Tesoro, ni como comparsa de políticas populistas de quienes circunstancialmente estén a cargo del Poder Ejecutivo Nacional, dijo el diputado Eduardo Falcone. Sin embargo, señaló que los objetivos del Banco Central deberían ser más amplios. La FED tiene como misión fundamental mantener agregados monetarios y crediticios compatibles con el potencial económico del país en el largo plazo. Las críticas de los sectores del medio responden a la intención de blindar al presidente y al directorio de la entidad financiera sin establecer ninguna restricción sobre su nombramiento, que puede realizarse mediante un decreto de necesidad y urgencia sin necesidad de obtener el acuerdo del Senado, como establece la ley. Que se restrinjan además ciertas herramientas como la que hoy cuenta el Banco Central podría significar algún cambio en el proyecto, si la Libertad Avanza está dispuesta a ceder en el camino. Con lo cual empiezan a rodar los primeros diálogos, buscando adhesiones. Como decíamos previamente, y los analistas políticos también planteaban ese panorama, el ámbito de la Cámara de Diputados es el quizás más cercano y donde puede obtener la mayoría necesaria para darle media sanción a este proyecto del Gobierno Nacional. La discusión será mucho más dura en el recinto de la Cámara de Senadores, donde pesan concretamente las alianzas con las administraciones provinciales, y es una tarea que, como ya sabemos, le tocará al jefe de gabinete Santilli, el empezar a dialogar justamente con las administraciones para buscar el acompañamiento necesario para transformar y lograr la modificación de la Carta Orgánica del Banco Central, uno de los proyectos que configuraría uno de los objetivos principales en materia económica de la gestión de Javier Milei. 15:41 minutos, vamos a continuar con un poco más de música aquí en la tarde de Radio Nacional.

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0: 15:50 minutos, continuamos aquí en la tarde de Radio Nacional. 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
1: Bueno, entre las noticias que van apareciendo, Marcelo, en este viernes aparece la de las fotomultas y controles digitales. ¿Cómo va a funcionar el nuevo juzgado de tránsito en nuestra provincia de Santa Cruz? La directora general de Asuntos Jurídicos y Judiciales, Cintia Riquelme, detalló el proceso de implementación de la ley 3.935, que contempla la creación de 3 sedes judiciales en la provincia de Santa Cruz. El nuevo esquema traspasa el juzgamiento de faltas desde los juzgados de paz a la órbita provincial y va a incorporar, por supuesto, tecnología y fiscalización homologada en las rutas, así que a tenerlo en cuenta. El gobernador Claudio Vidal, acompañado por la ministra de Gobierno, Belén Elmíger, y el ministro de Seguridad, Pedro Prodromo, firmó este decreto reglamentando el funcionamiento del Juzgado Provincial Administrativo de Infracciones de Tránsito, un paso clave para consolidar un sistema de prevención en las rutas de Santa Cruz. La puesta en marcha del organismo unificará los criterios de actuación frente a las faltas cometidas en arterias provinciales y nacionales, con el fin de brindar previsibilidad y fortalecer los controles. La directora general de Asuntos Jurídicos y Judiciales, Cintia Riquelme, en una entrevista brindó precisiones sobre el nuevo esquema normativo y el proceso de implementación institucional. Es la reglamentación de una ley provincial, la ley 3.935, que fue publicada el 6 de enero de este año. Ese fue el primer paso. El segundo fue reglamentar la creación de estos juzgados provinciales administrativos de infracciones de tránsito, así explicó Riquelme. Respecto del alcance territorial y las atribuciones del organismo, señaló: el objetivo principal es contar con un sistema moderno, transparente y eficiente para juzgar las infracciones en rutas provinciales y nacionales. Y esto va a ser interjurisdiccional, así dijo. Detalló los aspectos procedimentales del nuevo marco legal, la preservación del derecho de defensa de los automovilistas. Esta reglamentación determina cómo va a ser el procedimiento del juzgamiento de faltas. Uno de los aspectos más importantes es que se sigue garantizando el debido proceso. Toda persona infraccionada será notificada, tendrá la posibilidad de acceder al pago voluntario cuando corresponda, presentar un descargo, ofrecer pruebas y ejercer plenamente su derecho a defensa. En cuanto a la distribución de la infraestructura judicial en el territorio santacruceño, Riquelme confirmó la apertura de 3 sedes operativas. Vamos a contar, dijo, con

0: 3 juzgados, zona norte, zona centro y zona sur. Cada uno va a tener un juez, 2 secretarios como mínimo, como marca la ley y toda su estructura orgánica. Precisó el plazo de implementación y el traspaso de competencias. Dijo, tenemos una transición de 90 días hábiles porque hay que hacer la transición con el Poder Judicial. Hay quien hace todo este procedimiento que es el juzgado de paz y ahora pasa a la órbita provincial. La abogada destacó además el trabajo técnico previo. Este trabajo, dijo, lo hicimos con la subsecretaria María Sanz, que es la autora principal de todo este ingenio. Con ella estuvimos trabajando y luego tenemos que seguir de forma conjunta, porque la parte operativa de los controles en la ruta continúa a cargo de Seguridad Vial y de la Policía Caminera. Respecto a la incorporación de los nuevos métodos de fiscalización vial, Riquelme anticipó un salto tecnológico en los controles de tránsito de la provincia. Todas las rutas, dijo, van a estar digitalizadas, van a haber fotomultas, puede organizarse un operativo en un punto donde crean que los automóviles o el transporte no respetan señalizaciones, pero lo más importante es que va a haber tecnología en las rutas. Así que bueno, próximamente, en 90 días se estipulan que esté funcionando el nuevo juzgado de tránsito en Santa Cruz, con fotomultas, controles digitales, bastante tecnología que se va a incorporar y la puesta de estas 3 sedes en nuestra provincia de Santa Cruz, que serán la zona sur, la zona norte y la zona centro.
1: Bueno, los dispositivos electrónicos y de fotomultas es algo que está avanzando en todo el país. Muchísimas localidades lo vienen implementando también para el trabajo dentro de las jurisdicciones, de los municipios, y no sé si termina por ser efectivo al momento de las infracciones, porque lo que creo que hacen más que nada es que haya mayor registro, claro, infracciones que se siguen cometiendo y no desciende. Lamentablemente eso se puede ver concretamente en la ciudad de Buenos Aires, donde están las fotomultas en cada rincón de la ciudad, pero el número de infracciones no disminuye, tanto por exceso de velocidad, dentro de las ciudades hablo, sí, el cruzar semáforos en rojo o el mal estacionamiento también. No se ha reducido el índice de esas cuestiones, tampoco el índice de incidentes. Argentina es uno de los países que más accidentes de tránsito con víctimas fatales tiene también. Hay que ver también si eso alcanza para reducir estas cuestiones. Lo que sí me parece que sería necesario informar a la población, ¿dónde están ubicadas esas cámaras? Porque también hay otra doble trampa. Muchos municipios lo ponen en lugares ocultos y no informar a la comunidad, y suele ser una trampa para justamente facturar más infracciones.
0: Claro, pero bueno, si vos sos un buen conductor tenés que portarte bien, si te miran o no te miran.
1: No, porque la cuestión es que lo ubican en lugares donde pasan, ponele, de una ruta que es un límite de velocidad, sí, a otra
0: que es otro límite.
1: Otro límite, claro, y el cambio brusco.
0: Claro,
1: ese ponen en ese lugar donde uno está reduciendo la velocidad porque está accediendo a ese nuevo reglamentación o a ese nuevo ejido urbano, y ahí está ubicada la cámara. Claro. Con lo cual esa infracción te la hacen pasar. Claro. A mí me ha pasado facturas por exceder 1 km/h, el límite, y la multa la tenés que pagar igual.
0: Sí.
1: Era en una zona donde justamente se daba el cambio de una velocidad, estaba bajando la velocidad, no es que estaba pasando de exceso de velocidad.
0: Claro.
1: Entonces bueno, esa cuestión también. Pero muchos municipios lo utilizan también con la idea justamente de recaudación. Así que esa es también otra cuestión. Pero vuelvo a lo principal, es que no sé si las multas o estas infracciones terminan siendo para disuadir o hacer cumplir efectivamente las reglamentaciones de tránsito. Creo que también debe haber otra cuestión, que son las capacitaciones, las campañas de que tanto se habla para fomentar una conducción responsable, y que hoy no existen en gran medida, salvo por iniciativas de organizaciones civiles. El Estado no hace campañas justamente de conciencia vial, y me parece que es, y eso en todo ámbito, claro. Hay que reiterarlo, porque esto ocurre a nivel nacional, provincial y también municipal. Creo que también tiene que haber muchas más campañas de concientización para una conducción responsable en todos los ámbitos. Y después también, por supuesto, está la responsabilidad de quien está al frente de un volante. Sabemos que una de las problemáticas que tiene concretamente la provincia de Santa Cruz, al no haber controles también, no solamente por fotomultas, sino también por presencia de fuerzas de seguridad, los excesos de velocidad, que son muchas de las cuestiones de accidentes en nuestra provincia. Rutas tan largas, sin ningún control, y donde se aprovecha justamente a explotar, claro, la capacidad de vehículos.
0: Imagínese una recta, y sabe,
1: sí, las
0: que
1: rectas, aquí, quieren las llegar. Eras, entre las Heras
0: y Perito
1: Pluma. O el,
0: sí,
1: Pluma, concretamente, sí. Ese trecho que es realmente extenso,
0: larguísimo,
1: recto, suele darse a altas velocidades. Particularidades que también tiene nuestra región, la fauna que atraviesa las rutas y puede también traer incidentes, pero muchas veces tiene que ver con el exceso de velocidad, claro, y la pérdida del control del vehículo. Uh-huh. Y allí, bueno, sí implica la responsabilidad de los automovilistas. Detrás está, como decíamos, las campañas que deben ser reiteradas, y es una obligación, debería ser una obligación del Estado. Vamos a compartir ahora el servicio informativo.
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3: Las 4 de la tarde en la República Argentina. Continúan bajo alerta amarilla y naranja 21 provincias por tormentas, nevadas y vientos. Espera que sigan las lluvias intensas en el área metropolitana de Buenos Aires, en el sur de la Mesopotamia y en el centro del país. En tanto, fuertes ráfagas afectan al noroeste del país y toman medidas especiales algunos distritos. Accidente en San Juan, el informe de Eduardo Ogalde.
4: Continúan las exequias de las víctimas del accidente. Durante la mañana el velatorio estuvo reservado para sus familiares, mientras que desde las 15 horas hasta las 21 la catedral va a permanecer abierta para que amigos, compañeros de trabajo, autoridades y la comunidad puedan brindar el último adiós. Mañana a las 9 horas se realizará una misa, 10:30, va a partir el cortejo fúnebre hacia el cementerio de la capital, donde la policía de San Juan rendirá los honores correspondientes. El recorrido del cortejo va a incluir un paso por la Jefatura de Policía, Defensa Civil y el Destacamento de Bomberos.
3: La información deportiva con Nicolás Álvarez.
5: El presidente de Boca, Juan Román Riquelme, criticó al grupo de futbolistas y dijo: no te pueden hacer un gol de lateral.
6: Acá voy a salir de mi condición de dirigente, ¿no? Voy a hablar más como jugador. Pero sí sé que los jugadores tienen mucho que hablar, porque no te pueden hacer un gol de lateral. Si te hacen un gol de lateral es porque no lo has hecho bien, porque no has marcado bien. Es decir, eso no tiene nada que ver con lo anímico ni con la confianza.
3: El tránsito con Ernesto Arriaga.
7: La ruta 22 de Neuquén a Zapala habilitada y Zapala al paso Pino Hachado. Recordar que está cortado a Chile el Pino Hachado. Más de 600 camiones están esperando que mejore el tiempo. El paso de Esquel, Futaleufú habilitado hasta las 19 horas. El paso Cristo Redentor cerrado totalmente por temporal a 17 días. Y el Saboré está habilitado hasta las 19 horas del día de hoy.
3: En Salta, en donde nos escuchás por AM690, la temperatura es de 27 grados, con cielo despejado. Aquí en Buenos Aires, 21 grados 7 décimas, humedad 80%, cielo algo nublado.
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0: 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Bueno, vamos a continuar ahora con una información y lamentablemente tenemos que recurrir a un tema que venimos hablando en reiteradas oportunidades y tiene que ver con las estafas virtuales. Y en esta oportunidad han utilizado otra metodología, hemos hablado de llamados telefónicos, mensajes de texto, correos electrónicos, videollamadas también en algunas oportunidades que tienen que ver con bancos, entidades financieras, a veces con corroborar información personal y así te van llevando hasta que das datos que corresponden a tus cuentas bancarias o a tus billeteras virtuales y así obtienen préstamos o te debitan lo que tengas depositado allí.
1: Hay un montón de modalidad de estafas.
0: También
1: hay que
0: eso,
1: mucho
0: que
1: cuidado.
0: Se hacen pasar por otra persona o alguien conocido tuyo y así consiguen que le hagas alguna transferencia. Bueno, en esta oportunidad también atención para los adultos mayores que son los más proclives a caer en este tipo de engaños porque le prometieron a esta persona un préstamo del PAMI, una opción que justamente viene siendo aplicada por este organismo para saldar deudas, por ejemplo, de tarjetas de crédito. Bueno, le prometieron un préstamo del PAMI y le robaron casi 2 millones de pesos a una jubilada en Comodoro. Es una jubilada de 75 años de Comodoro Rivadavia que fue víctima de una estafa sofisticada virtual luego de recibir una videollamada de una persona que se hizo pasar por personal del PAMI. Aprovechando que la mujer estaba realizando un trámite real para obtener una prótesis, los delincuentes lograron acceder a sus cuentas bancarias y le sustrajeron cerca de 1.9 millones de pesos. La investigación quedó en manos de la División Policial de Investigaciones y del área especializada en ciberdelitos. El jefe de la comisaría de Palazzo, comisario Gustavo Toledo, explicó que la denuncia fue radicada el miércoles y que la maniobra comenzó un día antes, alrededor del mediodía. Según relató, la damnificada recibió una videollamada por WhatsApp que mostraba un supuesto logo de PAMI, lo que le dio confianza para continuar la conversación. Lo que se refiere la señora es que recibió una videollamada a través de WhatsApp y al ver que tenía el logo del PAMI aportó información porque estaba haciendo un trámite por una prótesis, es lo que concretamente indicó Toledo. En ese contexto, el supuesto empleado del organismo le ofreció acceder a un préstamo y la fue guiando durante toda la comunicación. El comisario explicó que en medio de la conversación el teléfono de la mujer se quedó sin batería. Cuando volvió a encenderlo, encontró enlaces enviados por los estafadores para ingresar a Tarjeta Naranja y al Banco Macro. Le decían que debía ingresar en esos lugares para obtener el préstamo y que los beneficios que le estaban ofreciendo. Es lo que detalló la damnificada. Al acceder a esos enlaces, los delincuentes consiguieron tomar el control de sus cuentas y realizaron varias transferencias por un monto cercano a 1.900.000 pesos. Sin embargo, la maniobra pudo haber sido aún más grave. Toledo reveló que los estafadores también intentaron obtener un préstamo preaprobado para seguir retirando dinero. Evidentemente, ella se da cuenta porque llega la hija y advierte la situación. Ahí logran frenar la otra maniobra, que era la de un préstamo que ya estaba preaprobado y evitar que se hiciera de más dinero, explicó el jefe policial. Actualmente la causa es investigada por la División Policial de Investigaciones a través del área especializada de ciberdelitos con intervención de la Fiscalía. El objetivo es reconstruir el recorrido del dinero y determinar hacia qué cuentas fueron derivados los fondos para intentar bloquear su disponibilidad. Toledo recordó además la importancia de extremar las precauciones frente a este tipo de llamados. En este caso, los estafadores aprovecharon que la víctima efectivamente estaba gestionando una prótesis ante PAMI para hacer más creíble el engaño y convencerla de entregar información sensible que les permitió acceder a sus cuentas bancarias. Con lo cual volvemos a reiterar la atención al momento de recibir llamadas, recordar que nunca desde ningún organismo, sea bancario o organismo nacional, le van a pedir datos personales ni que corroboren un link o un correo electrónico o que les llegue a sus cuentas o a su teléfono celular. Siempre la comunicación se realiza sin brindar datos de claves de seguridad y con la cuestión de que ustedes tienen siempre la posibilidad de cortar la llamada, tomarse su tiempo y corroborar si el número del cual se estaban comunicando es oficialmente de una institución, ya sea bancaria o de un organismo del Estado.
1: Bien, bueno, estaba alertando el gobierno de Santa Cruz, ayer lo leíamos, Marcelo, con respecto a los intentos de estafa a los proveedores de Santa Cruz que se hacían pasar, llamaban, se hacían pasar por representantes del RUPAE y ahí comenzaban a buscar información personal o bancaria de manera fraudulenta. Así que otro de los intentos de estafa que están ocurriendo es a los proveedores de la provincia de Santa Cruz, así que a tenerlo en cuenta. Bueno, algo más de información porque comienza el mes de agosto y docentes de la UMPA confirmaron su adhesión al paro nacional de este lunes 3 de agosto. Tiene que ver con la ley de financiamiento educativo. La medida de fuerza fue convocada por CONADU. Histórica, junto a CETERA, CONADU y ATE, reclaman la apertura de la paritaria nacional, recomposición salarial y el cumplimiento efectivo de la ley de financiamiento universitario. Santa Cruz, por supuesto, que participa de esta medida. La convocatoria nacional se suma también a DIUMPA, la Asociación Docentes de la Universidad Nacional de la Patagonia Austral, garantizando la adhesión en la provincia de Santa Cruz y en todas las unidades académicas de la región. Desde la organización señalaron que la persistente negativa del gobierno nacional a convocar a la paritaria y el sostenido deterioro de los salarios profundizan este conflicto educativo en todos sus niveles. Y a esto sumaron el desfinanciamiento de la educación pública y el incumplimiento de derechos consagrados por la ley. Entre los reclamos centrales, la Federación incorporó la exigencia del cumplimiento inmediato de la medida cautelar que ordena la aplicación de la ley de financiamiento universitario bajo una proclama. El gremio exige la plena vigencia de la norma, la convocatoria urgente a la paritaria nacional, la recuperación salarial y un presupuesto que garantice el derecho social a la educación pública. Hay algunos antecedentes. El conflicto entre el sector docente universitario y el Ejecutivo Nacional mantiene antecedentes de alta tensión durante este año 2026. A lo largo de los últimos meses, las federaciones gremiales y la comunidad académica encabezaron múltiples jornadas de lucha, marchas multitudinarias y paro de actividades ante la congelación de los fondos destinados al financiamiento operativo de las universidades, el freno a las obras de infraestructura y el retraso de las becas estudiantiles. La sanción de la ley de financiamiento universitario en el Congreso de la Nación buscó dar una salida a la crisis presupuestaria, garantizando la actualización automática por inflación. Y sin embargo, la posterior decisión del Poder Ejecutivo de vetar la norma y las posteriores resoluciones de la justicia que ratificaron medidas cautelares a favor de las universidades derivaron en un escenario judicial y político paralizado. Esta falta de resolución oficial profundizó la pérdida del poder adquisitivo de los trabajadores docentes y no docentes de todo el país frente a la inflación, afectando, por supuesto, de manera directa al desarrollo del ciclo lectivo y de las actividades de investigación. Así que ya está anunciado, docentes de la UMPA confirmaron su adhesión al paro nacional de este lunes 3 de agosto. La medida de fuerza fue convocada por CONADU, junto a CETERA y ATE también, que reclaman la apertura de la paritaria nacional, la recomposición salarial y el cumplimiento de la ley de financiamiento universitario. Así que, por lo tanto, Santa Cruz adhiere a la medida.
0: 16:22 minutos, vamos a continuar con un poco más de música aquí en la tarde de Radio Nacional.

0: 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Bueno, vamos a compartir una noticia que hablábamos en el día de ayer y tiene que ver con la crisis que se ve en Ceuta, esta localidad española que está en el norte de África, en el límite con Marruecos, y que fue noticia en los últimos días por la oleada de personas que buscaron cruzar las fronteras para llegar a Europa a través de este punto. Personas que llegaron por mar, tierra, cruzaron alambres de púas y desbordaron la seguridad de esa región. El gobierno de España ahora desplegó este jueves unidades militares en Ceuta para reforzar a la Guardia Civil tras el ingreso masivo de migrantes por mar desde Marruecos, una situación que desbordó las fuerzas de seguridad locales. Además, el presidente del gobierno, Pedro Sánchez, y el ministro de Interior, Fernando Grande Marlaska, viajarán el viernes al enclave para coordinar y evaluar la respuesta oficial. Según varios medios españoles, las Fuerzas Armadas brindarán apoyo a la Guardia Civil en sus funciones y en cualquier otra tarea que resulte necesaria para garantizar la seguridad de Ceuta. El personal militar actuará bajo la coordinación del Comando de Operaciones de las Fuerzas Armadas. Miles de inmigrantes ingresaron a Ceuta, la mayoría cruzó a nado por la zona fronteriza de Tarajal, que separa el enclave español del territorio marroquí. La llegada masiva generó una fuerte presión sobre los centros de acogida y los servicios de seguridad locales. Ante este escenario, el presidente de la ciudad autónoma, Juan Jesús Vivas, solicitó al gobierno central que declare la emergencia nacional y asuma un mando único de la respuesta. El funcionario sostuvo que Ceuta no cuenta con capacidad suficiente para afrontar la crisis por sus propios medios. La situación es caótica, no podemos proporcionar cifras exactas, pero hay miles de inmigrantes cruzando, dijo Rashid Sbihi, jefe de la asociación que representa a los oficiales de la Guardia Civil en Ceuta. Por su parte, el Ministerio de Interior informó que España y Marruecos acordaron reforzar la coordinación para enfrentar la situación migratoria y acelerar los procedimientos de retorno de las personas que ingresaron de manera irregular a Ceuta. El presidente del gobierno confirmó que Pedro Sánchez viajará el viernes al enclave para evaluar la situación. Asimismo, indicó a través de las redes sociales que el Ejecutivo movilizará todos los recursos necesarios y trabajará en estrecha colaboración con las autoridades marroquíes para restablecer la normalidad lo antes posible. Ceuta, junto a Melilla, es una de las dos ciudades autónomas españoles ubicadas en la costa norte de África y constituye la única frontera terrestre de la Unión Europea con el continente africano. Desde hace décadas, el enclave representa uno de los principales puntos de ingreso para quienes intentan llegar a Europa. Sabemos que, lamentablemente, cada tanto ocurren estas oleadas migratorias hacia Europa, atravesando el mar y poniendo en riesgo la vida. En más de una oportunidad se han visto imágenes de niños, hombres, mujeres, que con diferentes medios tratan de cruzar, por ejemplo, el mar Mediterráneo y llegar a las costas europeas, poniendo en riesgo claramente sus vidas. Muchas de las consecuencias o de los factores que llevan a tomar estas medidas tienen que ver con la pobreza extrema, escapar a conflictos bélicos y también con la esperanza de tener un futuro mejor al llegar a las costas europeas, lo cual el arribar concretamente a ellos no garantiza que puedan mejorar su condición, muchos de los cuales a veces son detenidos por las fuerzas de seguridad y exiliados o retornados a sus países de origen.
1: La hambruna tiene mucho que ver, Marcelo, también. Bueno, había unos datos que rescató Radio Nacional Buenos Aires de un periodista al que le hicieron una entrevista y contaba que en las últimas 24 horas se hablaba de cifras cercanas a las 60.000 personas, y el periodista dijo, para dimensionar la magnitud del evento, que Ceuta tiene un censo oficial de 85.000 habitantes, por lo que más de la mitad del censo se asuma en apenas un día, era como una especie de superpoblación. El cronista destacó con preocupación la presencia de menores de edad vagando por las calles sin protección. Dijo: he visto un caso especial de una niña que pedía a su madre. Había muchos grupos de niños entre 6 y 7 años, manifestó sobre la vulnerabilidad de quienes entran sin compañía familiar. Y algo más que contó, que esta crisis, que están en una especie de confinamiento, dice que la crisis obligó a suspender las festividades locales y cerrar la actividad comercial por seguridad, que lo hicieron porque aquellos migrantes se acercan a los comercios a pedir alimentos. Así que bueno, imagínense la dimensión, uh-huh, la cantidad de gente, es una especie de que se vienen todos de golpe y
0: una oleada.
1: ¿Cómo haces? Una oleada, exactamente, y han cerrado todos los comercios por eso, por miedo a que los saqueen.
0: Uh-huh. Bueno, la cuestión, yendo a un tema más profundo, tiene que ver con algo que obviamente está atravesando nuestro mundo, y lo vemos concretamente también aquí en la Argentina, es la desigualdad. Sectores muy ricos que concentran gran parte de los recursos, de los avances, de los logros que ha tenido claramente nuestra sociedad, y que pueden acceder y hacer uso de ellos porque uh-huh, tienen los recursos. Pero es un sector mínimo el que tiene esa posibilidad, y una gran mayoría que se distribuye o accede a el resto de los recursos que tiene nuestra sociedad, o incluso no pueden llegar. Sabemos que aquí en la Argentina hay regiones que no tienen cloacas, no tienen agua, tienen problemas de vivienda, hay escasos recursos en un país, y se habla concretamente, en un país donde puede producir alimentos en exceso y puede exportarlos, como hay sectores que no pueden cubrir las necesidades básicas de alimentación. Y esa es una preocupación que no solamente existe en la Argentina, sino a nivel global. Y ante esa desesperación se dan justamente estas situaciones de que uno toma quizás la iniciativa de migrar o buscar un
1: ese
0: futuro mejor
1: hacia
0: un sector, y se ve acompañado por una masa de población que quiere también tener esa situación. Con lo cual, la discusión está, una de las discusiones está en claramente la distribución de los recursos, cómo se debe dar ese acceso, y es uno de los grandes desafíos que tiene esta sociedad moderna, que claramente ha progresado significativamente en mejorar la calidad de vida, en el acceso a la salud, a la educación, la alimentación, en progreso de ocio y también de calidad de vida, por así decirlo, pero lamentablemente no todos tienen acceso a la misma, y esa es la cuestión a resolver. ¿Cómo se hace? La respuesta no la tengo yo, y es una problemática que se discute en diferentes foros y en diferentes ámbitos sociales y de organizaciones de estados, y donde también hay una gran discusión. ¿Quién es el que tiene la potestad de esos recursos? ¿Los estados o las empresas, concretamente? Y que es la otra disputa que hoy en día se plantea en nuestras sociedades, porque hay empresas o conglomerados económicos que incluso manejan presupuestos y recursos que están muy lejos de lo que pueden tener justamente para distribuir y para manejar un país o un estado. Así que son cuestiones que deben resolverse, deben discutirse, y hay que ver en definitiva quién es el que termina ganando esa batalla discursiva, esa batalla económica, esa batalla política también, que en cierta manera lo es, y que lamentablemente las consecuencias de esa discusión que se está dando hoy en día son miles de personas que se encuentran en una situación realmente vulnerable.
1: Desesperante. Uh-huh. Bueno, nadie está ahí porque tiene ganas.
0: No,
1: hay algo mayor que los empuja, hay algo terrible que los empuja a buscar
0: lamentablemente,
1: un poco de bienestar,
0: nuestro,
1: aunque sea alimento.
0: Nuestro mundo, lamentablemente nuestro mundo tiene sectores de extrema necesidad donde quien nace en ese ámbito difícilmente pueda revertir ese panorama. Y esa es una cuestión claramente a resolver. El nacer, el tener el desatino, la uh-huh, poca fortuna de nacer en esos ámbitos, te lleva a que tengas que transitar. Y no es porque no quieras trabajar o concretamente no tengas acceso a una calidad de vida diferente, es porque el mundo, el contexto social en el cual estamos desarrollando, si no te abre las puertas, si no te da la posibilidad, seguís transitando y son los que generan, lamentablemente, también estas cuestiones de seguir reproduciendo esos bolsones de pobreza, porque no tienen acceso tampoco a la salud, a la educación, a salud reproductiva, también a la alimentación. Y por cualquier medio, a veces los que tienen grupos familiares, lamentablemente el ámbito delictivo termina siendo la salida para poder llevar un plato de comida. No justifico esa situación, o como siempre se dice, se romantiza la delincuencia, pero muchas veces es la necesidad inmediata que surge, con lo cual hay una cuestión a debatir previamente, es cómo protegemos a esos sectores. Y eso es algo que involucra a todos los sectores políticos, desde el más alto al más bajo, porque en definitiva son los que tienen que dar respuesta de nuestra sociedad.
1: Uh-huh. Una pena, porque después cómo sufren los migrantes con la xenofobia, el racismo, cuando llegan a otro lugar y bueno,
0: sí,
1: y eso.
0: Los migrantes también, incluso dentro de las mismas sociedades, aquel que tiene más recursos, lo vemos concretamente en nuestro país, aquel que tiene más recursos, obviamente denigra a al que no tiene esa posibilidad. ¿Cuántas veces se lo ha llamado cabecitas negras, negros, pobres, como de una forma de bajar que sea alguien menor en calidad de vida o como persona? Entonces son cuestiones también que van con nuestra idiosincrasia. Y en estos momentos me
1: imagínense,
0: viene a la mente,
1: ellos cómo sufren con todo
0: con
1: esto.
0: Todo eso. Y en estos momentos me viene a la mente concretamente algo que se ha discutido mucho en nuestro país, si somos racistas o no. Hay una huella, lamentablemente, en nuestro país de esa cuestión, por más que no lo querramos aceptar, amplios sectores de nuestra sociedad, incluso la misma conformación del Estado, si lo pensamos, ha nacido de esa cuestión racista y hay que aceptarla, pero debemos trabajar para que eso no sea una marca que nos identifique.
1: Claro.
0: ¿Cómo se trabaja? Con educación y con plantear esta cuestión. Recibimos a todos, pero el recibirlo no basta, hay que integrarlos también a nuestras sociedades.
1: Bueno, la cuestión racista, los blancos y los negros.
0: Sí, indígenas o criollos
1: como
0: españoles.
1: Claro, cómo se diferenciaba por ahí cuando en los actos escolares, ¿viste? El negrito y el blanco y bueno, ahí comenzaba.
0: Que marcan esa diferencia, civilización y barbarie también, que fue una parte de la huella de la identidad y la confección de nuestro país. Pero bueno, es una discusión mucho más profunda que la tiene la Argentina, pero también la tiene el mundo. No nos hagamos cargo de que en otras regiones del mundo no existe estas cuestiones, porque también están plasmadas e incluso en países como se ha citado en estos días últimamente, como Estados Unidos, sigue teniendo un profundo sesgo racista y hasta hace unos años, un par de décadas, había sectores exclusivos para negros y para blancos también. Eso también hay que dejarlo bien en claro. Particulares que no se dieron en la Argentina, pero sí hay expresiones en la Argentina que son netamente racistas. Y clasistas también,
1: claro,
0: eso también hay que marcarlo.
1: De
0: bueno,
1: todo tenemos.
0: Sí. Bueno, hay que hacernos cargo y empezar a trabajar concretamente para revertir esas cuestiones, esos panoramas. No es una solución que la vamos a dar tampoco en el corto plazo, pero debemos darlas, discutirlas y empezar a buscar herramientas para resolverlas. 16:43 minutos, vamos a compartir un poco más de música aquí en la tarde de Radio Nacional.

0: 16:51 minutos, continuamos aquí en la tarde de Radio Nacional, en esta tarde nevada, donde sí seguimos en esta condición climática que, como bien decíamos, se va a mantener hasta el próximo domingo. En estos momentos, según la última actualización del Servicio Meteorológico Nacional, la temperatura en Perito Moreno, 1 grado 3 décimas bajo cero, la sensación térmica 8 grados 7 décimas, también bajo cero, con un cielo nublado con nevada, humedad de 96%, y el viento sopla del sector este a 36 kilómetros
1: por
0: hora.
1: Eso le iba a decir, tenga especial atención en el vientito que se está levantando, porque esto después comienzan los voladeros. Imagínese nosotros dos, Marcelo, pasando por un voladero, nos va a tapar la nieve.
0: No, ahora la situación...
1: Nos vamos a ir por un caminito hoy, si alguien hace caminito acá en la radio, y después por el camino que hacen los autos, porque vamos en pérdida, me parece.
0: Sí, se está poniendo difícil, y ahí volvemos a reiterar. Lamentablemente esto se va a mantener por lo menos hasta el día domingo, esta condición. No sé, no he visto, no ha, también es cierto, no he andado mucho por la localidad con esta condición, mucho muñeco de nieve. No sé si la gente se ha puesto a hacer muñecos de nieve.
1: No, muy poca gente. He visto muy pocos muñecos de nieve y algunos son chiquititos en la puerta de la casa. Parece que tenía mucho frío y no querían salir a la, a la calle. Pero es verdad, hay muy poco muñeco de nieve. Yo vi mucho muchas fotos en los antiguos, unos muñecos impresionantes en las ceras. Tremendos muñecos de nieve. Y nosotros, no sé qué nos pasó este invierno, tenemos frío,
0: no,
1: no
0: pero
1: hay guantes.
0: Me parece que el furor, una forma de decir también, lo que ha tomado la gente por hacer en nuestra localidad es jugar con carritos.
1: Ah, los cartón, trineos.
0: Los trineos,
1: los
0: exactamente.
1: Trineos.
0: Eso he visto varios videos de gente que, sí, que ha optado por esa opción, o tirar desde
1: sí,
0: uno y arrastrarlo. También cuidado los golpes que se pueden dar,
1: claro,
0: con esa situación.
1: Sí, sí, sí. Algunos papás ahí jovencitos incursionando con el trineo y con el hijito de tiro. Ay, no, no, no, me encanta. Y bueno, no me animé a sacarle foto porque yo dije, por ahí se enojan, qué sé yo, pero unas ganas de sacarle fotos porque es como volver a la niñez, Marcelo. Si eso hacíamos en nuestra niñez, los papás nos hacían los trineos y salíamos a patinar. Así que bueno, fíjense a dónde van a patinar igual, por el peligro de los autos, de las... He visto cuando recién comenzó, ahora me acordé, cuando recién comenzó a nevar, Marcelo,
0: sí,
1: gente que se fue arriba, ahí a la loma, y algunos se tiraban desde ahí con el culipatín.

0: una actividad de culipatín hoy viernes que estaban organizando.
1: Sí, lo organizaba la concejal Pessoa.
0: Sí, sí, sí. Qué lindo, bueno, uh-huh. Si tenías un culipatín, ibas y te sumabas a esa linda propuesta, que es como volver a la infancia.
1: Bueno, una cuestión que no había mencionado también y tomo ahora, o lo retomo ahora, que tiene que ver con una publicación que vi del trabajo que está realizando Vialidad Provincial en el despeje de nieve sobre el circuito de circunvalación de nuestra localidad, que une la ruta 43 con la ruta 40 principalmente para tránsito pesado y esquivar el ejido urbano. Es que había mucha acumulación de nieve, lo cual dificultaba el tránsito de los camiones principalmente, que son los que van por esa región. Incluso uno tuvo inconvenientes para poder ascender y tuvo que retornar a nuestra localidad. Desde ayer están trabajando para el despeje de la nieve, pero con esta condición que se está dando en estos momentos de la acumulación, se va a dar nuevamente, así que quienes transiten y quieran sacar imágenes desde otros ángulos de la localidad, en altura también, tengan muchísimo cuidado con esas pendientes, sí, puntualmente. Sí, otro sí, lugar sí. Difícil que se presenta para el ascenso es sobre la calle Rivadavia hacia la planta de gas, donde es la zona de ripio de tierra, pasando el puente viejo. También hay una pendiente importante que presenta alguna dificultad y que en estas condiciones, con el hielo, la nieve acumulada, se torna barro, piedra, y se puede presentar alguna dificultad para ascender los vehículos. Así que esas vías, prestar atención tanto a aquellos que van en vehículos como a los que andan caminando. Así que son cuestiones para tener en cuenta. Accesos dificultosos a Perito Moreno. Después, bueno, las veredas, como decíamos, claro. Concretamente, tener muchísimo cuidado, principalmente en aquellas que han sido despejadas de nieve y ahora esta película que cae, la humedad que se congela y todo, puede generar una película de hielo en la superficie de la calzada o de las veredas, y eso también traer algún incidente para transitar sobre ellas. Bueno, esto es entonces parte de lo que vamos a tener en cuenta para esta condición climática y reiteramos en los próximos días también.
0: Bueno, y hablando de operativos, unos cuantos operativos con los colectivos en las rutas de esta jurisdicción, de la ruta 40. Hubo un operativo en ruta 40 donde la policía asistió a un colectivo con 14 pasajeros tras una falla mecánica. Fue personal de la subcomisaría de Tres Lagos que realizó tareas de prevención y seguridad vial sobre la ruta nacional 40 en cercanías al paraje La Leona. Durante el operativo detectaron animales sueltos sobre la calzada, especial cuidado con eso, y asistieron a un colectivo de larga distancia que sufrió una falla mecánica. De esta manera garantizaron el traslado seguro de los pasajeros. En el marco de los operativos de seguridad y prevención que se desarrollan de manera permanente en las rutas de Santa Cruz, esto fue en la ruta nacional 40. Durante esa recorrida, los efectivos identificaron la presencia de equinos sueltos sobre la calzada y la banquina, una situación que representa un potencial riesgo para quienes transitan por el sector. Y ante esta situación, el personal policial intervino de manera preventiva, alertando a los conductores y realizando las acciones necesarias para evitar posibles siniestros viales y garantizar la seguridad de quienes transitaban por la zona. Durante el despliegue operativo, los efectivos asistieron a una unidad de transporte de pasajeros pertenecientes a la empresa Chalten Travel, que trasladaba a 14 personas y había presentado un desperfecto mecánico en el sistema de aire de frenos. Así que bueno, ante la emergencia, la policía coordinó las tareas para realizar el transbordo seguro de los pasajeros hacia otra unidad, permitiendo que pudieran continuar su viaje con destino a la localidad del Calafate. Esto fue en la zona de La Leona. En tanto, el colectivo afectado quedó resguardado en estancia La Irene a la espera del auxilio correspondiente. Y desde la policía destacaron la importancia de estos controles preventivos orientados a reforzar la seguridad de las rutas y brindar asistencia ante situaciones que puedan afectar la circulación y la integridad de los viajeros. Un montón de despistes por estos días de camiones, sobre todo, y de y de colectivos, así que a tener especial precaución en eso. Si no es de urgencia, traten de quedarse en casita.
1: Sí, la recomendación que viene realizando desde hace varios días Vialidad Provincial, más allá del trabajo que se está realizando, por supuesto, para el despeje y mantenimiento de las rutas, la situación es bastante difícil en toda la provincia, principalmente en la zona cordillerana, que es la que se encuentra afectada por esta ola de frío y esta condición de nieve, que también, recordemos, es importante para los núcleos turísticos, principalmente, que trabajan en torno a la nieve. Después de la temporada pasada, el año pasado prácticamente sí, no nevó y afectó esa condición, hoy se ven beneficiados. Ahora compartimos el servicio informativo
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3: Las 5 de la tarde en la República Argentina. Argentina y Corea del Sur firmaron un acuerdo para fortalecer la cooperación en minerales críticos. El informe de Liliana Arias.
4: Luego de la reunión bilateral que mantuvo el presidente Javier Milei con su par de Corea del Sur, Lee Jae-myung, se lleva adelante una nueva reunión ampliada de las delegaciones de los dos países. Además, en el Palacio San Martín, los cancilleres de la Argentina y de Corea del Sur firmaron un memorándum de entendimiento para profundizar la cooperación en minerales críticos, especialmente como el litio. Con este acuerdo se busca promover inversiones y proyectos conjuntos en exploración, extracción, procesamiento y refinamiento de minerales. También se busca ampliar el intercambio tecnológico y fortalecer las cadenas de suministro seguras y previsibles para la industria de baterías y tecnología avanzada, se informó oficialmente.
3: La información deportiva con Agustín Domper.
5: En River hay mucha expectativa por la situación de Franco Mastantuono y su posible regreso al club. El joven de 18 años, que no será tenido en cuenta por el Real Madrid para la próxima temporada, subió una foto a su cuenta de redes con la camiseta del millonario. Por ahora, el deseo del jugador es volver a préstamo al equipo que dirige Chacho Coudet.
3: El tránsito con Ernesto Arriaga.
6: Totalmente habilitado el paso Somoria hasta las 19 horas. Desde Villa Angostura o Osorno, Chile, hoy van a pasar más de 80 camiones en ambos países. Por otra parte, el paso Pino Achado sigue cerrado al norte de Neuquén y el Pehuenche al sur de Mendoza. Aeroparque y Ezeiza operan con normalidad.
3: En Hachal, en donde nos escuchás por AM1150, la temperatura es de 27 grados, con cielo despejado. Aquí en Buenos Aires, 23 grados 7 décimas, humedad 77%, cielo cubierto con lluvia.
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17:09, la hora en todo el país. Acá continuamos en esta propuesta, la tarde de Radio Nacional hasta las 18:45, en esta jornada en que nos está acompañando una nieve intensa, copos bastante grandes están cayendo sobre Perito Moreno y este vientito que va a hacer que se acumule en algunos momentos bastante nieve. Bueno, llega el primero de agosto. Había dicho al comienzo que íbamos a contar sobre la caña con ruda, porque se toma el primero de agosto y se hace en ayunas. ¿Y cuántos sorbos son? Si bien la tradición se suele hacer en esta fecha, aquellos que se olviden o no alcancen a hacerlo tienen la oportunidad de hacerlo hasta el 15 de agosto. Si no lo haces el primero, hasta el 15 de agosto tenés tiempo para poder tomar esos sorbitos de caña con ruda. Cada primero de agosto, una ancestral tradición se arraiga en el corazón de diversas culturas de América Latina, especialmente en el norte argentino. La toma de la caña con ruda, este ritual que combina las propiedades de la ruda con la caña, se transmite de generación en generación como una especie de agradecimiento a la Pachamama, a la Madre Tierra, aunque también tiene otros beneficios simbólicos. La creencia popular sostiene que beber este brebaje en ayunas, el primer día de agosto, no solo espanta los males y trae la prosperidad, sino que también fortalece la salud y aleja la envidia. Más allá de su misticismo, la ruda posee reconocidas propiedades medicinales. Cómo preparar esta infusión milenaria y cómo realizar el ritual para conectar con la energía de la tierra y darle la bienvenida a un mes lleno de nuevas oportunidades. Bueno, caña con ruda, ¿por qué se toma el primero de agosto en ayunas y cómo se hace el ritual? El ritual de la caña con ruda tiene su explicación. Nace en una tradición con los pueblos originarios de Misiones y Corrientes. Su origen se vincula a la llegada de la caña de azúcar durante la colonización española, momento en que los guaraníes descubrieron y valoraron las virtudes de la ruda. La fecha del primero de agosto se estableció para contrarrestar un periodo de grandes lluvias y de frío invernal, lo que estamos viviendo nosotros en estos momentos, que históricamente causaba numerosas pérdidas tanto en la población como en el ganado, y así se gestó esta bebida como un potente remedio natural para la supervivencia. Y con el tiempo esta práctica se fusionó con la celebración del Día de la Pachamama, que también se conmemora el primero de agosto en el norte de nuestra República Argentina. Si bien no hay una relación directa, la principal deidad femenina andina que representa a la Madre Tierra para la comunidad quechua, extendida por Bolivia, Perú y nuestra región, adoptó también esta costumbre, expandiendo su alcance y convirtiéndola en un rito popular en diversas partes del país. ¿Cómo se toma la caña con ruda y cuántos tragos son? Me imagino que hay mucha gente que lo hace desde mucho tiempo y ya lo sabe. Y siempre tenemos algún oyente nuevo que quiere conocer esto y que tal vez se anime a tomar estos tres traguitos. En general, la costumbre dicta que esta bebida se debe tomar en ayunas. Suele hacerse de madrugada o a primera hora del día. En cuanto al ritual, varía la cantidad que se bebe y cómo puede ser. Pueden ser 7 sorbitos, poquitito, 3 tragos, uno largo y, o un vaso entero también. Si te animás, le das al vaso entero. A su vez, se puede optar por decir cusilla, cusilla, la expresión quechua que significa ayúdame, ayúdame. Se trata de un rezo que se suele hacer a la Madre Tierra, aunque el origen de la caña con ruda es guaraní y no fue a partir de los rituales que se hacen a la Pachamama. Con el tiempo también se adoptó en esta jornada. Resulta ardua la tarea de conseguir la receta exacta con la que reproducen la caña con ruda.
que es la que conocen los habitantes del interior del país, pero parece una receta que pocos saben y pareciera que no se puede dar a conocer. Hay como un secreto de quienes hacen la caña con ruda. Incluso aquí en Perito Moreno hay mercados que la venden. Hay gente que la hace y la reparte a sus familiares y allegados, pero tiene un secreto. Nadie cuenta el secreto de cómo se hace la caña con ruda. Así que lo importante es llegar a conseguir, de acá hasta el 15 de agosto tienen tiempo, un poquito porque son, ya lo contaba, 7 sorbitos, 3 tragos o un vaso entero. Tienen tiempo de conseguir la caña con ruda para hacer el ritual mañana sábado, primero de agosto. Así que aquellos que se animen, porque los va a ayudar en un montón de cuestiones. Todo lo que hace la caña con ruda, espanta los males, atrae la prosperidad, fortalece la salud y aleja la envidia. Así que para aquellos que estén deseosos de estar mejor, mañana sábado primero de agosto es el día oportuno para tomar la caña con ruda. 17:15 minutos la hora en todo el país. Seguimos transitando esta tardecita extensa de viernes, ya casi fin de semana. Le ponemos un poco más de música.

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1: ...17:26, continuamos aquí en la tarde de Radio Nacional. Vamos a avanzar ahora con una información estadística y que surge de una evaluación que se ha hecho en relación a el nivel secundario en la Argentina y cuántos jóvenes finalizan este estado de la educación. Sabemos que justamente el nivel secundario es obligatorio en todo el territorio nacional y que hoy en día es una de los estándares justamente para ingresar a fuentes laborales, claramente, para el desarrollo o el futuro de las personas que se insertan al mercado laboral. Lo cual implica justamente un desafío para, en un contexto como tenemos el de hoy en día de alta desigualdad, de aquellos que permanecen dentro del nivel secundario para poder completar y acceder a un mejor puente laboral, y aquellos que lamentablemente por cuestiones de contexto económico no pueden completar ese nivel y quedan en el camino. Según las estadísticas, sin embargo, más allá de las dificultades que tiene la Argentina, 3 de cada 4 jóvenes termina el nivel secundario, y es una estadística que ha significado un repunte para la última década, donde las personas, los jóvenes entre 19 y 24 años que finalizan el nivel secundario, ha crecido en 13 puntos durante la última década. Concretamente, entonces, 3 de cada 4 jóvenes en Argentina de entre 19 y 24 años terminan la escuela secundaria. La proporción llegó al 74,6% en 2024 y aumentó 12,7 puntos porcentuales durante la última década. En 2014, apenas el 61,9% de los jóvenes habían completado el nivel secundario. La mejora, sin embargo, no alcanza para ubicar a la Argentina entre los países con mayores niveles de finalización de América Latina. El país ocupa el 5º lugar entre 9 naciones relevadas en el último informe argentino por la educación elaborado por Sandra Ziegler, Martín Nistal y Lucía Vallejo. Todos los países analizados aumentaron sus niveles de terminalidad durante la última década. Perú encabeza el ranking con el 92% de los jóvenes entre 19 y 24 años con secundario completo, seguido por Chile con el 91,5%, luego aparecen Ecuador con el 79,7% y Colombia con el 78,3%. Argentina aparece con el 74,6%, se ubica apenas por encima de Brasil con el 74,2%, más atrás se encuentran Paraguay con el 71,8%, México con el 65,4% y Uruguay con el 52,2%, según el informe titulado Terminalidad de la secundaria en América Latina y basado en las encuestas de hogares de cada país. El avance argentino fue importante, pero no estuvo entre los más altos de la región. En la última década, Ecuador incrementó la finalización de la secundaria en 16,6 puntos porcentuales, Uruguay en 15,1, México en 14,2 y Brasil en 13,9. El informe resalta que, si bien hubo avances, todavía existen profundas desigualdades por el nivel de ingreso de los hogares. Solo el 59,6% de los jóvenes argentinos del quintil de menores ingresos terminó la secundaria, según datos del año 2024. Entre quienes integran el quintil más favorecido, la proporción asciende al 92%. La diferencia es de 32,4 puntos porcentuales. 10 años atrás, en 2014, la brecha todavía era mayor, con el 44,8%. Los datos muestran que la mejora de la terminalidad fue más intensa entre los sectores de menores recursos. Aún así, Argentina sigue lejos de países como Chile, donde la diferencia entre el quintil más bajo y el más alto es de 10,7 puntos porcentuales, o de Perú, donde la brecha alcanza 15,1%. La terminalidad secundaria en América Latina está fuertemente condicionada por la capacidad de los sistemas educativos para sostener las trayectorias de los estudiantes en el tramo superior, más que por el acceso a este nivel, según explicó Sandra Ziegler, investigadora de Flaxo y coautora del informe. para Ziegler, la mejora argentina convive con la desigualdad de origen familiar, que sigue teniendo un peso decisivo. Provenir de un hogar en situación de pobreza estructural condiciona las posibilidades de terminar la escuela. La especialista sostuvo que reducir esa distancia debería ser uno de los principales criterios para evaluar las políticas educativas durante los próximos años. En todos los países relevados, las mujeres presentan mayores niveles de finalización que los varones. En Argentina, el 78,8% de las mujeres entre 19 y 24 años completó la secundaria, frente al 70,7% de los varones. La diferencia de 8,1% supera el promedio regional, 5,7. Solo Uruguay, con una brecha de 10,1%, y Brasil, de 9,5, muestran distancias más amplias entre mujeres y varones. Otro dato del informe es que en Argentina la proporción de personas con secundario completo continúa aumentando después de la edad prevista para finalizar el nivel. El porcentaje alcanza su punto máximo entre las personas de 25 años. En ese grupo llega al 81%. El pico se produce más tarde en otros países. En Perú y Ecuador, la proporción máxima alcanza a los 21 años, en Chile a los 22. Según los autores, esto refleja el peso de las trayectorias escolares atravesadas por repitencia o por interrupciones. Viviana Postay, especialista en gestión educativa, consideró positivo que haya aumentado la cantidad de jóvenes que terminan el secundario en toda la región, pero advirtió que las brechas socioeconómicas en Argentina encienden una alerta y agregó: resta preguntarnos una vez más qué sucede con los aprendizajes reales. ¿Acompañan estos datos positivos o estamos frente a certificaciones que no certifican? Juan Manuel Fernández, director ejecutivo de Asociación Conciencia, concluyó: las brechas muestran que lo que más condiciona un proyecto de vida no son las ganas, las capacidades o el mérito, sino las oportunidades disponibles desde origen. La experiencia de organizaciones de la sociedad civil y de numerosas evaluaciones de políticas educativas demuestran que aún en contextos de pobreza es posible el fortalecimiento de las trayectorias mediante estrategias de acompañamiento sostenido. Por eso, Fernández propuso ampliar las políticas de becas y tutorías dirigidas a estudiantes en situación de vulnerabilidad. Y acá vuelve a reiterar algo que hablábamos al principio, justamente que una de las principales problemáticas del desarrollo, del progreso de los grupos sociales, tiene que ver con la educación y con las, particularmente el lugar en donde nacen. Lamentablemente, aquellos sectores vulnerables de una pobreza estructural que existe a nivel global y hay también aquí en la Argentina, lamentablemente esos sectores que nacen en esos ámbitos son los más propensos a no poder avanzar o salir de ese sector social y que también atentan con la posibilidad de formación. No significa que es imposible, pero sino que es mucho más difícil. Y aquí es donde es fundamental el acompañamiento del Estado, pero también las becas que no provengan solamente del Estado, sino de organizaciones civiles o también de organismos privados o empresas privadas que apoyen al eventual desarrollo de estos grupos vulnerables. Así se podrá quizás encontrar alguna salida o alguna respuesta para poder revertir el panorama de esas personas que nacen en un sector de vulnerabilidad.
2: Bueno, 17:34 minutos, mientras transitamos esta tarde, vemos por la ventana cómo nieva, qué hermoso paisaje con tanta intensidad y el vientito que se está levantando, que lleva la nieve de un lado para otro, temporal. Bueno, Las Heras también está preocupada la sociedad. Me imagino que acá nos va a pasar lo mismo, lo que pasa en Las Heras está pasando acá. Las Heras bajo la nieve, llega el deshielo tras semanas de frío extremo, pero preocupa la gran acumulación de nieve. Lleva casi 3 semanas de intensas nevadas y temperaturas extremas. Las Heras comienza a transitar el esperado deshielo con la llegada de las lluvias y temperaturas por encima de los 0 grados. Aunque el cambio climático traerá alivio para muchos vecinos, la gran acumulación de nieve en las calles y en las veredas podría generar nuevas complicaciones durante este fin de semana, que nos está trayendo a nosotros, tal vez nos traiga alguna complicación. Lo cierto es que, de acuerdo a las previsiones meteorológicas para este viernes, se esperan alrededor, estoy hablando de las Heras, ¿no?, de 5 milímetros de lluvia, mientras que el próximo domingo podrían registrarse los 9,4 milímetros con temperaturas por encima de los 0 grados. Y estas condiciones van a permitir que la nieve acumulada comience a derretirse durante el fin de semana. Sin embargo, el deshielo también genera preocupación. La importante cantidad de nieve acumulada en las calles, en las veredas, en los accesos, podría provocar complicaciones en la circulación y anegamientos en distintos sectores de la ciudad de las Heras. De ahí estoy hablando. Pero también esto nos pasa a nosotros. El temporal dejó importantes consecuencias para los habitantes de allí, de las Heras, porque durante las últimas semanas, nosotros también los hemos tenido, numerosos vecinos sufrieron el congelamiento de los tanques de aguas y cañerías, lo que provocó cortes en el suministro domiciliario y múltiples inconvenientes en la ola de frío. Y a esto se suma la persistencia de grandes montículos de nieve en la vía pública, lo que estamos viendo nosotros ahora, una situación que dificulta el tránsito peatonal y vehicular en distintos barrios. Pero lo cierto es que acá está lo bueno, que desde el gobierno de Santa Cruz se informó que ante el intenso temporal se desplegó un operativo conjunto entre el Ministerio de Desarrollo Social, Igualdad e Integración, Servicios Públicos, Sociedad del Estado, Vialidad Provincial y en este caso Distriga Sociedad Anónima allí en las Heras. Según el comunicado oficial, las tareas incluyen el despeje, la limpieza de nieve en las veredas, en accesos a organismos públicos, la distribución de leña y módulos alimentarios para familias afectadas, trabajos de mantenimiento vial y acciones para garantizar la continuidad de los servicios esenciales. Así que trabajo que se va a hacer desde el gobierno de Santa Cruz, en conjunto con otros entes como Servicios Públicos, Vialidad Provincial, en el caso de las Heras, Distrigas, para trabajar en este despeje de nieve allí en las Heras.
1: Bueno, yo desde hace muchísimo tiempo no veía tanta cantidad de nieve aquí en la localidad. Quizás sí acumulación, mayoritariamente caía por la noche la nieve y durante el día se despejaba. Ahora se ve una caída copiosa en nuestra localidad y esto desde hace varios días. E incluso el servicio meteorológico habla de 100% de probabilidad de nevadas durante toda la jornada de este día viernes, que se reduce para el día sábado, donde ronda entre el 40 y el 50% la probabilidad de nevadas, pero vuelve a subir el día domingo alrededor del 70%, que sería el último día de nevadas en nuestra localidad. Luego se reduce significativamente al 10% y mayoritariamente a partir del día lunes, cielo nublado en nuestra localidad. Si siguen las bajas temperaturas, no superaremos, por lo menos en el pronóstico extendido hasta el día jueves, los 0 grados uh-huh. en Perito Moreno y alrededores.
2: Bueno, a cuidarse entonces, a quedarse en casita este fin de semana, aquellos que tengan que calefaccionarse, aprovisionarse de bastante leña y a cuidarse con, bueno, tener bastante alimento y bastante abrigo, abrigarse en casita más que nada. Y sí, hay que quedarse en casa, no queda
1: quedarse
2: otra.
1: Quedarse en casa, airear o permitir la ventilación de los ambientes cerrados, tener cuidado, como vemos reiterado en los últimos días, evitar calefaccionarse con dispositivos o brasas dentro de los ambientes. Si estos son cerrados, obviamente, mucho menos esa recomendación. Y no cubrir los lugares de aireado de los ambientes. También tener el control en la llama de los calefactores. Esta siempre debe ser de color azul, lo que implica la limpieza de los mismos y una buena circulación y quema del gas. Y también esperemos no haya inconvenientes con el servicio eléctrico o el suministro de gas a los diferentes lugares de nuestra región, porque sería obviamente una situación difícil para superar. Y
2: ya nos ha pasado alguna vez, así que hay que tener en cuenta eso, que los proveedores que vienen a Perito Moreno, que nos traen alimentos y combustible y todo lo demás,
1: puedan llegar,
2: así que roguemos por eso.
1: Sí, y también si ante la merma, la demanda que hay significativa de electricidad, de gas principalmente, y la merma que hay en la presión del mismo por las condiciones climáticas, abrigarse, como bien decía, dentro del hogar es una alternativa para evitar pasar frío. Y también cambiarse la ropa húmeda.
2: Claro.
1: Si ingresás del exterior al interior del hogar, cambiarte la ropa húmeda, porque también es un factor que puede incidir en esta situación.
2: Y siempre algo calentito viene
1: bien. Por otro lado, también hoy mencionabas, Virginia, la situación del hospital de nuestra localidad, que dio un comunicado en la jornada de hoy, donde suspende justamente las atenciones programadas. Solamente se va a estar atendiendo por guardia, no hay atención médica por consultorios externos. Esto para hoy, viernes 31. Así que solamente se va a estar atendiendo durante toda la jornada en lo que implica las guardias para emergencias. Todo el resto de los turnos y el resto de la atención médica, como también veíamos en los días previos, profesionales que iban a llegar a nuestra localidad con turnos programados para atención en áreas que puntualmente no dispone como en forma permanente el hospital de Perito Moreno, y vienen profesionales de otra localidad, sí, también se habían suspendido esas atenciones por las dificultades que hay de llegar a Perito Moreno. Hoy la determinación ha sido del hospital suspender las atenciones en consultorios externos. Solamente hay atención de guardia durante todo este día viernes 31 de julio.
2: Bueno, y hablando de trabajo conjunto que permiten asegurar el abastecimiento de GLP, en este caso en Lago Posadas, un camión que transportaba 22 toneladas de GLP quedó atravesado sobre la ruta provincial 39 a 25 kilómetros del lago Posadas debido a la acumulación de nieve que interrumpió el único acceso terrestre a la localidad del lago Posadas. Lo que estábamos diciendo recién, ante esta situación, la Comisión de Fomento del Lago Posadas, Vialidad Provincial y Distrigas Sociedad Anónima desplegaron un operativo conjunto que permitió liberar el vehículo, restablecer la circulación y garantizar el abastecimiento de GLP para la comunidad de Lago Posada. Así que por fin pudo llegar el camión, pero lo que yo le decía, 22 toneladas de GLP transportaba este camión que llevaba a Lago Posadas, y sobre la ruta provincial 39, allí a 25 kilómetros, se tuvo que detener por la acumulación de nieve que había en el lugar, y es el único acceso terrestre a la localidad. Así que bueno, a tener especial cuidado entonces todos aquellos que transiten por las rutas, porque camiones, por más altos que sean, colectivos, por más altos que sean, terminan sobre el despiste o sobre la calzada o atravesados en algún lugar de las rutas de esta zona.
1: Precaución, más que nada. Uh-huh. Bueno, 17:43 minutos, compartimos un poco más de música aquí en la tarde de Radio Nacional. Gonna start the rebellion, no.

17:49 minutos, continuamos aquí en la tarde de Radio Nacional. Vamos a avanzar ahora con, nuevamente con algo de información internacional en un tema

que el conflicto armado había dejado un importante número de víctimas civiles, más que militares, y perdió protagonismo en lo que es la agenda de noticias a raíz de el aumento de la conflictividad entre Estados Unidos, Israel e Irán. Pero ahora, en relación a lo que viene ocurriendo en la Franja de Gaza, el grupo terrorista Hamas confirmó el acuerdo para su desarme, pero lo condicionó a la retirada israelí de Gaza. El grupo islamista palestino Hamas confirmó este viernes el acuerdo para su desarme y aseguró que incluye la obligación de Israel de retirarse de la Franja de Gaza después del anuncio al respecto del presidente de Estados Unidos, Donald Trump. El negociador del Hamas, Ghazi Hamad, señaló en declaraciones a medios árabes que el acuerdo incluye la obligación de la ocupación de retirarse de la Franja de Gaza, abrir los cruces fronterizos y cesar los asesinatos. Si Israel no cumple el acuerdo, nosotros tampoco lo cumpliremos, zanjó el responsable del Hamas. Agregó que el borrador del pacto ha sido debatido con diversas facciones palestinas y recalcó que el compromiso de la resistencia con los términos del acuerdo depende del cumplimiento por parte de la ocupación de Israel. Trump anunció este jueves que la Junta de Paz alcanzó un acuerdo para el desarme total de Hamas y otros grupos armados palestinos en Gaza, un paso que calificó de histórico hacia la creación de un nuevo gobierno en el enclave. El mandatario afirmó en su cuenta de Truth Social que el acuerdo se llevará a cabo en fases cuidadosamente estructuradas y que una vez completado el desarme, las fuerzas israelíes se retirarán, mientras una fuerza internacional de estabilización trabajará junto a una nueva fuerza policial palestina para garantizar la seguridad de Gaza. Asimismo, señaló que el tema del almacenamiento de armas estará bajo la supervisión del Comité Nacional para la Administración de Gaza y que Israel no tendrá ninguna participación en él. El republicano aseguró que el acuerdo permitirá que Gaza quede bajo el control de un nuevo gobierno palestino y también agradeció los esfuerzos de mediación de Egipto, Qatar y Turquía, así como el trabajo de su equipo negociador para alcanzar el pacto. Mientras mediadores de Egipto, Qatar, Turquía y Estados Unidos se reunirán en el Cairo en las próximas horas para ultimar el acuerdo sobre el desarme de las facciones palestinas en la Franja de Gaza e iniciar la segunda fase del alto al fuego, según informaron fuentes egipcias de seguridad. Las fuentes indicaron que el acuerdo entre Israel y Hamas se finalizará en los próximos días, añadiendo que el grupo palestino ha aceptado el acuerdo en su totalidad, pero ha solicitado garantías al Consejo de Paz y a los mediadores para que obliguen a Israel a cumplir e iniciar la retirada gradual, comenzando con la entrega de armas según lo ha acordado. Con lo cual parece encontrarse un sendero para finalmente llegar a un acuerdo que ponga fin al conflicto que comenzó, si mal no recuerdo, en octubre de 2025, cuando miembros del Hamas avanzaron sobre territorio israelí con una violencia inusitada, con ataques de arma de fuego, matando a centenares de civiles y también secuestrando alrededor de 200 personas, las cuales muchos de ellos fallecieron lamentablemente en la avanzada militar de Israel, pero también en los meses de conflicto que hubo entre el gobierno israelí y también el gobierno de Hamas, que administraba la Franja de Gaza. También durante ese periodo se dio un proceso de militarización de la región por parte de Israel, avanzando con su ejército para, como era el objetivo primordial, erradicar al Hamas de la Franja de Gaza, lo que implicó la movilización de miles de civiles, primero hacia la zona sur, para sectorizar a aquellos adeptos al grupo terrorista Hamas en la zona norte, lo cual implicó para Israel no tener miramientos en atacar hospitales, centros de refugiados, también a viviendas civiles, con el objetivo primordial de recuperar a las personas secuestradas, pero también de matar a los referentes del Hamas. Objetivos que se fueron cumpliendo, pero que lamentablemente en el medio también quedaron miles de civiles. Los civiles que tuvieron que emigrar dentro de el enclave palestino lo hicieron hacia el sur, donde lamentablemente también se

0: encontraron con otras restricciones. Muchos querían emigrar hacia los países vecinos, pero las fronteras se encontraban bloqueadas también por Israel, con el objetivo justamente de filtrar que en esa migración no se fugaran miembros del grupo Hamas y que luego operaran desde el exterior para atentar contra los las fuerzas que se desplegaban en el territorio de la Franja de Gaza por parte de Israel. Un conflicto que duró muchísimo tiempo, parece encontrar un sendero, pero todavía no está resuelto. Y en esto no hay que olvidarse de lo que está ocurriendo en el Líbano, donde también Israel tiene confrontación con otras ramas del Hezbollah, que están cercanas al gobierno del Líbano y que operan en las fronteras con Israel. También lo que ocurre entre Irán y los Estados Unidos y los países aliados a Estados Unidos que son bombardeados por Irán. Toda esta situación, por más que parezcan conflictos diferentes y en periodos diferentes, tiene que ver con toda una convivencia que se da en el Medio Oriente y que lamentablemente desde hace años no encuentra solución alguna. Si bien se logran acuerdos de paz momentáneos, por cualquier incidente, ya sea por alzamientos civiles o por avanzadas militares por parte de Israel o incluso los grupos terroristas que operan en la región, son foco para nuevos enfrentamientos armados y como en esta oportunidad que han tenido diferentes focos y que han extendido el conflicto por muchos años en forma permanente. Desde la finalización de la Segunda Guerra Mundial se vienen dando estos conflictos armados. Una región que era predominantemente árabe y principalmente palestina ha ido perdiendo protagonismo ante la avanzada de Israel en esa región, no sin que en el medio haya mucha sangre perdida por parte tanto de civiles o grupos militares o terroristas de ambas facciones. Por ahora parece ir encauzándose algún sentido de paz, por lo menos en la Franja de Gaza. Hay que ver qué ocurrirá con el Líbano o con el Estrecho de Hormuz, del cual hemos hablado muchísimo en las últimas semanas, ante la intención de que ese frente quede administrado o por Irán o por Estados Unidos. Sin embargo, en los últimos días recordemos que también ha habido un acuerdo de los países de la región para que sean ellos en conjunto los que administren la circulación de buques, principalmente para el traslado del petróleo, en ese estrecho de Hormuz, uno de los más importantes a nivel internacional.
1: Bueno, algo más de información vamos a agregar de último momento desde el Hospital Distrital Perito Moreno. Esta información es de último momento. Debido a las condiciones climáticas, se suspende la atención por redes del doctor Alurralde, prevista para el día de mañana. Los turnos serán reprogramados y el Hospital Distrital Perito Moreno se va a comunicar con cada paciente para informar la nueva fecha y horario de atención. Así que se agradece la comprensión y se pide disculpas por las molestias. Recordemos, la atención del doctor Alurralde se cancela por las condiciones climáticas. Así que a todos aquellos que tenían un turno con el doctor Alurralde, tenerlo en cuenta. Seguramente se van a estar comunicando desde el hospital para avisarles cuál es el día de atención debido a las condiciones climáticas, como lo habías dicho anteriormente, Marcelo.
0: Bueno, otra información también, habíamos mencionado en primera instancia la apertura de los sobres para la licitación de terrenos sobre el área que se conoce como Miradores del Fénix. También hoy el municipio realizó la apertura de ofertas de la licitación número 3 en el marco de la obra de refacción y ampliación del polideportivo por un presupuesto de más de 597 millones de pesos. Este acto fue presidido por la presidenta del Honorable Consejo Deliberante a cargo del Ejecutivo Municipal, la licenciada Analía Moro, junto al vicepresidente del segundo del Honorable Consejo Deliberante, Marcelo Mamani, la concejal Pamela Pessoa, el secretario de Hacienda, Carlos Damián Suárez, también el secretario de Planificación Urbana, Hugo Andrés Burgos, y el secretario de Deportes, Rodrigo Navarro. También formó parte el secretario de Apremio, Fiscal y Contrataciones, el doctor Federico Valderrey, la directora de Administración Técnica, María de los Ángeles Tortelo, y el arquitecto Roy Grossman, auxiliar de la Dirección de Fideicomiso. Se presentaron dos propuestas, las cuales ahora serán los procedimientos de la municipalidad para dar cuenta de ellos. Vamos ahora al servicio informativo.
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3: Las 6 de la tarde en la República Argentina. Nuevo proyecto RIDI, el informe de Lilian Arias.
4: El presidente Javier Milei recibió al CEO de Pampa Energía, Marcelo Mindlin, quien le presentó el proyecto aprobado por el Comité Evaluador del RIDI. Es para la construcción de una nueva planta de producción de urea. La inversión prevista asciende a 2.700 millones de dólares. Durante la etapa de construcción, el proyecto generará más de 3.500 puestos de trabajo entre directos e indirectos, se informó oficialmente. Una vez en operación, la planta empleará alrededor de 300 personas y producirá 2.100 millones de toneladas anuales de urea.
3: La información deportiva con Agustín Domper.
5: Jornada de la primera B metropolitana, es final hace instantes en Sarandí. Arsenal igualó 1-1 frente a Brown de Adrogué y quedó en lo más alto de la tabla. Y hoy a las 20 en el Bajo Belgrano, Excursionistas recibe a Deportivo Armenio.
3: La información del tránsito con Ernesto Arriaga.
6: La ruta 5 totalmente habilitada desde Luján hasta La Pampa con muchos camiones, por favor, precaución. La ruta 22, Bahía Blanca, Chipoleti, Río Negro y Neuquén Capital habilitada hacia Zapala. Recordemos que el paso Pino Hachado está totalmente cerrado en Neuquén a Chile. Más de 600 camiones esperan la apertura.
3: En Islas Malvinas, en donde nos escuchás por AM780, la temperatura es de 3 grados con cielo nublado. Aquí en Buenos Aires, 23 grados, humedad 80%, cielo nublado.
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1: 18:02, señoras, señores oyentes, tengan ustedes muy buenas tardes. Se ofrecen dos personas para realizar trabajos de electricidad, termofusión, limpieza de patios y veredas. Comunicarse al 2963401999. Se ofrece parejas sin hijos para trabajar en el campo como mensual, puestero o por día. Consultar con José 297-419-6207. Se necesita, señora, responsable para cuidado de adulto mayor. Los interesados, comunicarse con Liliana, 297-424-3003. Reitero, se necesita, señora, responsable para cuidado de adulto mayor. Consultar con Liliana, 297-424-3003. Se ofrece, señora, responsable para ayudante de cocina, limpieza en general, niñera, fin de semana, planchado a domicilio, limpieza en oficina y hoteles, 3755-578909. Se ofrece persona para realizar trabajos de construcción, Durlock, limpieza de patios, descarga de camiones. Consultar a Cristian, 2966-406283. Se ofrece, señora, para trabajo de limpieza, cuidado de niños y personas mayores, también planchado, 388-154-298-299. Se vende terreno con título de propiedad con todos los servicios a dos cuadras del centro. Consultar con Cintia, 297-478-1226. se vende dos calefactores de 5.000 calorías en perfecto estado, cocina a gas de 4 hornallas. Interesados, dirigirse al 9 de julio 1544. El tiempo en Perito Moreno a esta hora, 18.05 minutos, se presenta con un grado 3 décimos bajo cero, sensación térmica 8 grados 7 décimos bajo cero, se encuentra el cielo nublado por nevada. Punto final para esta emisión. Muchas gracias. La próxima a las 21. Hasta entonces.
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1: Veintiún minutos, continuamos aquí en la tarde de Radio Nacional en el último tramo de esta jornada y como siempre se suma para este momento Miguel Amado en la musicalización y puesta en el aire de esta propuesta aquí en Radio Nacional Perito Moreno. Bueno, ha amainado un poco la intensidad de la nieve en nuestra región, sigue cayendo algo muy finito, ya es leve lo que se ve para nuestra localidad, veremos cómo continúa para el resto de la jornada de hoy, aunque el pronóstico extendido anuncia todavía nieve para Perito Moreno y alrededor. Estoy mirando justamente en el servicio meteorológico lo que indica a los mapas sobre cómo se mueve esta ola de frío y todavía tenemos una importante meseta justamente de frío que va a venir desde la zona cordillerana y atraviesa justamente nuestra región. Así que vamos a tener temperaturas realmente bajas para las próximas jornadas y en el día de hoy. Así que abrigarse y a cuidarse también de los cambios bruscos entre el interior y el exterior de los hogares.
2: Claro, bueno, algunos están contentos con este invierno como se viene y otros no, porque trae complicaciones para el tránsito y un montón de cuestiones en la ciudad. Pero la gente del campo está muy contenta. Hacen un gran sacrificio allí porque algunos tienen ganado ovino y vacuno y en esta época tienen que darle pasto. Así que imagínense el gasto que eso ocasiona y algunos hacen unas grandes distancias para ir con un, no sé si es un tractor o un vehículo y llevarles el alimento al ganado bovino. Uh-huh. Y nos decían, bueno, un oyente dice, bueno, ¿saben qué? Trae muchos beneficios para el campo, así que siga este invierno en esas condiciones, que se respete y bueno, y dijo también, seguramente otros no quieren este invierno. Siempre hay así, los que sí y los que no, pero bueno, que sea beneficioso entonces para la gente del campo. Bueno, ¿con qué vamos? Porque tengo algo insólito para contarle después.
1: Continúa la ola de frío. Mientras, bueno, voy a avanzar con lo que implica Copa Sudamericana, como hacemos en los últimos días, que es el primer certamen que ha comenzado en los playoffs de aquellos segundos que han quedado en la zona de grupos de Copa Sudamericana, con los terceros que llegan de Copa Libertadores eliminados del certamen más importante de nuestro continente. Bueno, el último equipo argentino que estaba en competencia en el día de ayer era Boca Juniors, que debía mantener la diferencia ante O'Higgins que había obtenido la semana pasada por 1-0. Finalmente, luego de mucha presión y prácticamente acorralado por momentos en su propio arco, Boca no pudo soportar el asedio de O'Higgins y terminó igualando la diferencia a los 72 minutos González, justamente del equipo chileno, igualando entonces en el global 1-1, y esto llevó a definir desde el remate de punto penal. Allí la fortuna sí estuvo del lado argentino, porque por 4-3 se impuso Boca Juniors y logró con esto entonces avanzar a la siguiente instancia y ya sí serían los octavos de final plenamente en la competencia de Copa Sudamericana. Por parte de Boca Juniors convirtieron Paredes, Merentiel, Figal y Blanco. Aranda fue el que erró el cuarto penal cuando tenía la posibilidad justamente de cerrar la llave, cuando ya del lado chileno habían errado dos remates. Estaba la posibilidad de Aranda de que convirtiera el cuarto penal y eso le hubiese significado la clasificación. Hubo que esperar un remate más. Por el lado de O'Higgins convirtieron González, Castillo y Brizuela, erraron Vecino y Paves, y esto significa entonces la clasificación de Boca Juniors a la siguiente instancia. ¿Cómo están los cruces entonces para los octavos de final? Primero, equipos argentinos. Boca Juniors se va a estar enfrentando con Recoleta de Paraguay. River hará lo suyo con Santa Fe, que superó al Caracas. Y luego Tigre, que superó a Nacional de Montevideo, ahora se enfrentará con Montevideo City Torque en los octavos de final de esta Copa Sudamericana. El resto de los cruces tienen como protagonistas a San Pablo y Bolívar, Olimpia de Paraguay, Vasco da Gama, Atlético Mineiro, Bragantino, Macará, Santos de Brasil y Botafogo Cienciano, que dejó eliminado a Lanús. Entonces son los cruces en los octavos de final que se realizarán del 11 al 20 de agosto. Ahora ya en lo que hace al fútbol argentino, vamos a repasar resultados que se dieron en el día de ayer, tanto para la zona A como la zona B. Por la zona A se completaron los encuentros que tuvieron como protagonistas a Talleres de Córdoba, que cayó a 3-1 ante Vélez Sarsfield, y Independiente le ganó por 1-0 a Newell's. Quedan para la próxima semana Boca Juniors, Estudiantes de La Plata, Unión Lanús. Tanto Boca como Lanús estaban compitiendo por Copa Sudamericana. Por la zona B, en la jornada de ayer, Independiente Rivadavia le ganó por 2-1 a Huracán. Queda postergado para el próximo 5 de agosto Tigre Belgrano de Córdoba, porque Tigre también estaba en Copa Sudamericana. Otro de los cruces que se dio en el día de ayer, Central Córdoba de Santiago del Estero cayó ante Atlético Tucumán por 2-0 en lo que es el partido interzonal que se disputa cada fecha. Con estos resultados, zona A, tenemos líder a Vélez e Independiente con 6 puntos, Defensa y Justicia 4, Deportivo Riestra, Lanús, Instituto de Córdoba, Gimnasia y Esgrima de Mendoza, Newell's y San Lorenzo, todos con 3 puntos, los que pelean hoy por hoy la clasificación a la siguiente ronda en un certamen que recién está comenzando. En la zona B, Argentinos Juniors y Barracas 6 puntos, Atlético Tucumán, Independiente Rivadavia, Racing 4, Belgrano de Córdoba, Banfield, Gimnasia y Esgrima de La Plata y Huracán, todos con 3 puntos, son los que pelean la clasificación a la siguiente instancia. Cerrada la segunda fecha, ya estamos a las puertas de una nueva fecha, la tercera, que comenzará este primero de agosto. Vamos a repasar todos los cruces, primero de la zona A y luego la zona B junto al interzonal. Bueno, en la zona A, mañana estarán jugando Gimnasia y Esgrima de Mendoza ante Unión de Santa Fe y Estudiantes de La Plata, Defensa y Justicia. Luego lo harán Newell's Boca, Lanús Instituto de Córdoba, y el domingo el lunes Platense Talleres de Córdoba, Vélez Independiente, Central Córdoba de Santiago del Estero, San Lorenzo. Por la zona B, mañana están jugando Estudiantes de Río Cuarto, Banfield, Belgrano de Córdoba, Argentinos Juniors, Racing Tigre. Luego Aldo Civi, Gimnasia y Esgrima La Plata, River Rosario Central, cerrarán Sarmiento de Junín, Independiente Rivadavia, Huracán Atlético Tucumán. En el interzonal, el 2 de agosto, Deportivo Riestra, Barraca Central serán los cruces de este torneo de la primera división del fútbol argentino.
2: Bueno, algo de información, vamos a salir un poco de la información habitual y vamos a contar algo insólito, Marcelo. Se fueron sin pagar de un resto bar de Santa Cruz, robaron alcohol, un control remoto y ahora los busca la policía. ¿Saben dónde ocurrió? Dos hombres comieron en un resto bar, se fueron sin pagar y también fueron denunciados por robar bebidas y un control remoto. En dos comercios de Perito Moreno, ocurrió aquí en nuestra localidad. Este insólito hecho delictivo es investigado en Perito Moreno, donde dos hombres fueron denunciados por retirarse sin pagar luego de consumir una pizza y bebidas alcohólicas en el resto bar Bico C. Además, la propietaria aseguró que los mismos sospechosos también habrían robado bebidas alcohólicas y un control remoto de otro comercio de su propiedad. La denuncia fue erradicada luego de que un llamado alertara a la policía sobre lo ocurrido allí en el local gastronómico. Al llegar, los efectivos se entrevistaron con la dueña, quien relató la secuencia y aportó detalles sobre los presuntos responsables. Denunciaron el robo de un control remoto y bebidas alcohólicas. Según el testimonio de un empleado, uno de los hombres llevaba un arma blanca visible entre sus pertenencias mientras permanecía en el restobar. Tras la salida de ambos, el personal constató el faltante del control remoto de un televisor de 55 pulgadas instalado en el salón. La comerciante también revisó las cámaras de seguridad de un mini mercado de su propiedad y observó que uno de los mismos habría ocultado entre sus prendas varias latas de bebidas alcohólicas, retirándose del lugar sin abonarlas. Analizan las cámaras para identificar a los sospechosos. La policía realizó las actuaciones correspondientes en ambos comercios y dio intervención a la División de Investigaciones y Narcocriminalidad, que trabaja en el análisis de las cámaras de seguridad para identificar los presuntos autores. La causa quedó a disposición del Juzgado de Instrucción y Penal Juvenil número 1, mientras continúa la investigación para determinar las responsabilidades de los involucrados. Hecho insólito ocurrido en Perito Moreno.
1: 18:31 minutos, vamos a continuar con un poco más de música aquí en la tarde de Radio Nacional.

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2: Bueno, 18:38 minutos. Llegamos al final de esta tarde aquí en Radio Nacional. Actualizamos los datos del tiempo, 1 grado 2 décimas bajo cero, es lo que indica el Servicio Meteorológico Nacional como temperatura, y la sensación térmica mucho por detrás, 6 grados 5 décimas también bajo cero, con un cielo nublado, con nevada. Recién mi compañera había salido a ver si sí. Era nieve o agua nieve lo que caía.
3: Es nieve, Marcelo, le confirmo.
2: Bueno, es nieve, vamos así a que seguir con la nieve entonces durante toda esta jornada y también durante el fin de semana, donde por ejemplo el día sábado tendremos una mínima de 9 grados bajo cero y una máxima de 3 bajo cero, y el domingo 7 grados bajo cero y de mínima y 2 grados bajo cero de máxima. Ambas jornadas con nieve para Perito Moreno y alrededores, así que por lo menos hasta el domingo seguiremos teniendo esta condición que hemos tenido en los últimos días.
3: Así es, bueno, cuídense del frío y no se olviden de la olla popular que organizan allí en el Club San Lorenzo el domingo, Marcelo.
2: El domingo, y donde pueden colaborar todos acercándose con algún alimento también para sumar en esta muy buena iniciativa que se lleva desde el Club San Lorenzo y vecinos también de nuestra localidad que colaboran, así que es una manera de ayudar a todos los que están pasando un poco de frío en esta jornada.
3: Dijeron que van a hacer un guisito de arroz, llevan un tapercito.
2: Un tapercito para retirarlos.
3: Y que se animen, claro, aquellos que realmente necesitan que se acerquen.
2: Bueno, muchísimas gracias a todos por habernos acompañado. Mi nombre es Marcelo Fernández, en la operación Miguel Amado. Que pasen un muy buen fin de semana.
3: Mi nombre es Virginia Vargas, fue un placer. Hasta mañana, no, hasta el lunes. Lindo fin de semana.

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2: ¿Qué? ¿De qué? ¿Cómo? Sí. Sí. Ah, bueno, ahora ya está más popularizado.
3: Y yo te agrego que vine del norte y en una de las excursiones en el tren solar lo contaban. Allí arranca mañana, pero dura todo el mes. Y entre otras cosas, o otros actos mejor dicho, el más habitual es abrir un pozo en la tierra.
2: Nos claro.
3: Contaban que el pozo en la
2: tierra... Hoy Alejandra Bejarano desde Jujuy nos contaba eso.
3: Claro, y vos quedás arrodillado, como contaba muy bien Alejandra, arrodillado frente a este pozo, que en realidad no se le dice pozo tampoco, en la tierra... Y bueno, ahí van las ofrendas, las comidas, las bebidas.
2: Claro, creo que se llama hacer una boca, pero que quien no lo tiene, no tiene un pedazo de tierra, un campo, un fondo, lo puede hacer en una maceta.
3: Sí, la boca madre de la tierra. Y además, nos contaban, allí en Jujuy, obviamente los lugareños, que entre ellos, cuando están haciendo el ritual y a alguien se le escapa utilizar la palabra pozo, hay como una prenda. Y la prenda es un chupito de alcohol.
2: ¡Apa! Hay algunos que dicen ¿no? pozo.
3: Claro,
4: bueno, invitamos a los oyentes a que nos cuenten si efectivamente también lo harán mañana, lo harán pasado mañana, lo harán durante el mes de agosto. Por supuesto, el ritual de la Pachamama también es referido justamente a la madre tierra. Nosotros a las 6:07 ahora dialogamos y le damos la bienvenida aquí a Segundo Round por Radio Nacional, Antonio Aracre, él es economista. Antonio, Hernán Mundo aquí en Radio Nacional, ¿cómo va?
5: Hola, buenas tardes, Hernán, ¿cómo estás?
4: ¿Cómo estás? Bien. Bueno, Antonio, ha pasado absolutamente de todo, una semana muy intensa, ¿no? Desde el punto de vista político y económico. Comenzamos con tu mirada de lo que significó, bueno, una visita muy particular, porque además también se dio en un marco distinto a lo habitual. Hablamos de la presencia aquí de Cristalina Georgieva, directora gerente del Fondo Monetario Internacional, que además fue parte, nada más y nada menos, que de una reunión de gabinete en Casa Rosada.
5: Sí, bueno, la reunión con Cristalina fue muy importante por el respaldo que significa en un, te diría, periodo ya casi preelectoral, aunque parezca increíble tanto tiempo antes, pero así somos los argentinos. Recibir esa visita, escucharla decir Argentina está lista para salir a los mercados internacionales de crédito, elogiar las reformas estructurales, la evolución de la macroeconomía, destacar también algunos pendientes como el crecimiento más parejo de los distintos sectores económicos, los más vinculados al mercado interno, que están más rezagados respecto de las exportaciones. Es decir, todos aspectos que los que estamos acá en la diaria conocemos, pero dichos por la número uno del Fondo Monetario Internacional, adquieren otra magnitud. Así que creo que fue un balance muy positivo. Después ella fue a Vaca Muerta, nada menos que el lugar de donde provienen y van a seguir viniendo las mayores exportaciones de Argentina en los próximos 20 años, con lo cual también es un espaldarazo importante para YPF, ¿no? Que es una insignia en lo que se refiere a energía y gas en la Argentina hacia futuro.
4: Ha ingresado formalmente ya al Congreso Nacional a través de la Cámara de Diputados el proyecto de ley de reforma de la Carta Orgánica del Banco Central para que a partir de la semana próxima empiece el camino de las comisiones y, de acuerdo al objetivo del gobierno, tenga pronto tratamiento. Por supuesto que empezará la negociación con bloques que, en principio, muestra un espíritu de acompañar esta iniciativa del gobierno, que según nos decían hoy en Casa Rosada, de cara a lo que es el segundo semestre en materia económica, es la norma más importante. ¿Cómo viste el mensaje del presidente ayer en Cadena Nacional y qué esperás del debate en el ámbito del Parlamento?
5: Mira, la Cadena Nacional de ayer fue una

0: de esos instrumentos que permiten justamente a los ahorristas viabilizar ahorros y que esos ahorros se conviertan en crédito para los sectores productivos, que hoy es lo que más escasea en la Argentina. Pero volviendo al plato fuerte de la cadena de
1: Sí.
0: ayer, que fue la reforma a la Carta Orgánica del Central, te diría que es muy importante porque lo que le explicó en un lenguaje, como siempre hace el presidente, muy llano al público masivo, es que lo que él está tratando de hacer con estas reformas, donde impide a futuro que se emita dinero para financiar a los próximos gobiernos, donde pone un grillete para que cuando se acabe el presupuesto no pueda seguir el Estado funcionando, por lo menos las cosas que no son esenciales. Y sobre todo en darle estabilidad e independencia del área política a los gestores, a la dirigencia del Banco Central, lo que

0: Itaqui como presidente sobre el gol chileno.
1: Acá había salido de mi condición de dirigente, ¿no? Voy a hablar más como jugador. Pero sí sé que los jugadores tienen mucho que hablar porque no te pueden hacer un gol de lateral. Si te hacen un gol de lateral es porque no lo has hecho bien, porque no has marcado bien. Es decir, eso no tiene nada que ver con lo anímico ni con la confianza.
0: La palabra de Juan Román Riquelme con respecto a Boca: todavía no salió de Chile, directamente va a ir a Rosario, no lo hizo todavía porque hay inconvenientes climáticos, se está aguardando que haya el ok respectivo. En River, Tobías Andrada, proveniente de Vélez, firmó su contrato y es nuevo jugador millonario.
2: Más de 60.000 personas cruzaron desde Marruecos a Ceuta y ya hay 57 muertos.
3: España envió al ejército para garantizar la seguridad del enclave en medio de la emergencia humanitaria que deja varios muertos entre quienes buscaron llegar a nado.
2: El jefe de gobierno español, Pedro Sánchez, denunció una violación y ataque a la integridad territorial de España.
3: El periodista del Faro de Ceuta, José Luis Echarre, sostuvo que el centro de acogida de inmigrantes ha colapsado.
4: Al fin y al cabo, aquí existe el centro de estancia temporal de inmigrantes, sí, que se llama el CETI, porque claro, en Ceuta al fin y al cabo es recurrente que vengan inmigrantes, ¿no? Es una zona en la que, bueno, el foco está allí. Y bueno, el centro está preparado para unas 500 personas y claro, el problema está en cuanto vienen 50.000. Y ya con esta entrada masiva que llegó desde ayer sobre todo, completamente imposible. La gente en la calle buscándose la vida, gente en parques, en el bosque, en todos lados. Ahora mismo la gente busca un hueco donde dormir y es que no lo hay.
2: Por la crisis, Italia cerró sus fronteras marítimas y reforzó el patrullaje.
3: Detuvieron al enfermero acusado de golpear a dos abuelas en un geriátrico de Mar del Plata.
2: La justicia ordenó detener a Nicolás Ichiero, de 37 años, imputado por lesiones graves agravadas por violencia de género, coacción y amenazas.
3: El procedimiento fue realizado por la DDI Mar del Plata luego de que el juez de garantías emitiera la orden de detención a pedido del fiscal de la causa.
2: Mientras tanto, se analizan más casos de posible violencia en el geriátrico David.
3: El Hospital Garrahan recibió una distinción internacional.
2: El informe de nuestra colega Diana Costanzo.
5: El Garrahan fue reconocido como uno de los hospitales mejor equipados de América Latina. El Centro de Salud recibió una distinción internacional que destaca su infraestructura tecnológica. La distinción Hospirank 2026 reconoce la infraestructura tecnológica de la institución y pone en valor el proceso de modernización. El Garrahan adquirió un acelerador lineal único en la región para tratar chicos con cáncer. Además, se incorporaron microscopios quirúrgicos oftalmológicos, camas hospitalarias y otras medidas de modernización.
2: Ingresó al Congreso la reforma de la Carta Orgánica del Banco Central.
3: Se trata del proyecto que el presidente anunció anoche por cadena nacional, que propone reforzar la independencia del Banco Central.
2: Además, prohíbe el financiamiento al Estado mediante emisión monetaria y establecer que su misión principal sea preservar el valor de la moneda.
3: También plantea mayores requisitos para remover a las

0: Autoridades del Banco Central elimina mecanismos incorporados en la reforma de 2012 como las letras intransferibles.
1: El jefe de gabinete, Diego Santilli, recordó que la última reforma de la Carta Orgánica fue muy dañina para el Banco Central.
2: La reforma de la Carta Orgánica en el año 2012, que hace que le agrega otros conceptos que no son el cuidado del valor de la moneda, y desde allí se saca plata del Banco Central para darle al Tesoro, dependiente del Ministerio de Economía, para financiar los gastos del Estado. Entonces, eso es pérdida de reserva, sino bueno, donde la dejaron en las reservas cuando terminó, y todo ese fue el dispendio de plata que se hizo en el país, que nos llevó a las crisis que tenemos.
0: El presidente de la Cámara de Diputados, Martín Menem, adelantó que la próxima semana se podría dar iniciativa al debate en comisión.
3: El día martes seguramente tenemos reunión con jefe de bloque para plantear este proyecto y algunos otros para acordar una sesión donde podamos tratar este tema y algunos otros más.
1: En ese sentido, Menem agregó que no hay argumentos para mantener el actual Banco Central.
3: Siempre me van a sorprender, digo, voy a escuchar seguramente en el recinto un debate acalorado, pero argumentos no queda ninguno a favor de sostener el Banco Central tal como ha estado funcionando, que ha estado al servicio de los políticos de turno, que han hecho un desastre con la política monetaria, que bueno, terminó como terminó, ¿no? Al diciembre del 23 la Argentina tenía 50 y pico % de pobres, 20% de indigentes.
0: La presidenta del bloque de la Libertad Avanza en el Senado, Patricia Bullrich, respaldó el proyecto.
4: ¿Qué va a pasar en el Congreso? Bueno, para mí, esta es una ley que difícil que alguien se niegue, ¿no? Difícil que alguien se niegue a este objetivo, porque está bien, hubo gobiernos que le pusieron cualquier objetivo al Banco Central, se hicieron desastres. Ahora, yo creo y considero que va a ser una votación bastante simple, porque objetivamente estamos cuidando la plata.
1: Por Radio Nacional, en tanto, el economista Antonio Aracre consideró que la reforma le dará estabilidad y transparencia a la autoridad monetaria.
5: En darle estabilidad e independencia del área política a los gestores, a la dirigencia del Banco Central, lo que le permite explicar a la gente es: mira, te vienen estafando hace 30 años con 12 trillones %. Es tanto lo que te vienen estafando que si no solucionamos esto como lo estamos haciendo, pero no lo aseguramos o no lo blindamos a futuro, te van a seguir estafando. Y esto es lo que no permite mejorar tu calidad de vida y tus ingresos disponibles. Los argentinos no tenemos ninguna chance de mejorar nuestros ingresos de manera real sin que la inflación baje.
0: Argentina y Corea del Sur fortalecen la relación bilateral, el informe de Liliana Arias.
6: Para mantener una reunión bilateral, el presidente Javier Milei recibió en Casa Rosada a su par de la República de Corea del Sur, Lee Jae-myung, quien felicitó al gobierno por la baja de la inflación y por la implementación del RIGI. Los mandatarios dialogaron sobre el fortalecimiento del vínculo comercial bilateral, con especial énfasis en los sectores de energía, minerales críticos y alimentos, se informó oficialmente. Luego, en una reunión ampliada, los dos países coincidieron en la importancia del desarrollo de la inteligencia artificial como motor del crecimiento económico y destacaron su potencial para impulsar otros sectores vinculados a los servicios, como lo es la cultura, en donde ambos países identificaron oportunidades para complementarse. Por otra parte, los cancilleres de Argentina y de Corea del Sur firmaron un memorándum de entendimiento y profundizar así la cooperación de minerales críticos, especialmente el litio. También se busca ampliar el intercambio tecnológico y fortalecer las cadenas de suministro seguras y previsibles para la industria de baterías y tecnología avanzada. El ministro de Economía, Luis Caputo, también mantuvo otra reunión con funcionarios de Corea del Sur y el objetivo fue fortalecer el comercio bilateral y ampliar la cooperación entre ambas naciones.
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0: Hola, hola, hola, hola, pero ¿cómo les va? Qué gusto saludarlos. Muy, pero muy buenas noches. Aquí estamos disfrutando de Pasión Nacional, segundo tiempo. Mi nombre es Eladio Barregui y me acompaña el Chelo Marín en la puesta en el aire, en la producción, el gran Pato Zulce y toda la gente que trabaja allí en Control Central, más José Luis Romero que está en Córdoba, y nosotros comenzando a vivir esta noche, cerrando esta semana, pero lógicamente con una semana típica porque no tenemos fútbol un día viernes. Así que, bueno, anoche terminó parte de la segunda fecha de la Liga Profesional de Fútbol. Está Fabio Martínez en Control Central, le mando un abrazo grande al gran Fabio Martínez, lo conozco de tantos años. Le decía que no hay fútbol hoy viernes, y no hay fútbol porque anoche concluyó parte de la segunda fecha que va a terminar la semana que viene, teniendo en cuenta que, por ejemplo, Boca, que pasó a los octavos de final de la Copa Sudamericana por penales, se le suma también que postergó su encuentro, que va a enfrentarse con Estudiantes de La Plata el miércoles que viene, todavía en escenario a definir. Por lo que dicen, no está confirmado que Boca juegue en su cancha, es más, se habla de la cancha de Huracán. Pero eso al margen. Ya lo saludo al Negro Romero y le quiero preguntar a los oyentes, a todos los oyentes, lógicamente, que nos acompañan y que siguen, una pregunta para jugar un poco, para escuchar la opinión de todos. ¿Por qué les cuesta tanto a los equipos grandes ser campeón en el fútbol argentino? ¿Por qué le cuesta tanto a River, Boca, Racing, San Lorenzo, Independiente, ganar un campeonato? El último que lo hizo fue, en este caso, River, el trofeo de campeones 2023. Y después tenemos que remontarnos a la Copa de la Liga Profesional 2022, que ganó Boca. Después están las copas de un partido, ¿no? Pero eso yo lo dejo de lado. Yo digo un torneo. Los torneos, lo que pasa es que ahora le ponen copa y no le ponen torneo, se hace una mezcolanza difícil. Pero los torneos que jugamos, ahora ya últimamente, después de los 30 equipos, hay que jugar con este formato porque si no, no dan las fechas. Bueno, ¿por qué le cuesta tanto a los equipos grandes, a los 5 grandes, ser campeón? ¿Arman mal los planteles? ¿Se emparejó para abajo? Los equipos denominados no grandes, para no decir chicos, se arman mejor, tienen menos presión, menos responsabilidades. ¿Cuál es la opinión de ustedes? 11-38-70-74-85. ¿Por qué los grandes no salen campeones? Esa es la pregunta. Así que, bueno, vamos a estar interactuando con los oyentes. ¿Qué hace ese negro querido, José Luis? ¿Cómo estás allí en Córdoba? Acá la verdad que parece que se viene el mundo abajo. Está más pesado que vaca en brazos. Hay una humedad terrible, alerta amarilla, una jornada totalmente fea, desapacible, un día de M.
1: Un rinoceronte en UPA, más o menos.
0: Sí.
1: No, mira, Hilario, parece que estamos en otro país, que estamos en otra latitud. Te digo, es un día de verano hoy. A esta hora en Córdoba capital, 23 grados.
0: Ajá.
1: La humedad 60%. El único desubicado era yo. Hace un rato andaba con campera, todo el mundo de short, de bermuda, de remera, de ojotas. Hoy una jornada, bueno, amaneció, te digo, con una neblina espesa, no se veía nada. Húmedo, y después salió el sol a media tarde, y obviamente veía en Buenos Aires una realidad totalmente distinta, ¿no?
0: Sí, acá es parejo el tema de la temperatura. Acá nosotros tenemos 23.8, pero el problema es que tenemos menos de 1000 de presión en hectopascales, 997, y tenemos casi 80% de humedad. Entonces eso hace un cóctel, y claro, tuvimos lluvia esta mañana, lluvia importante. Ahora con el calor que hace, te imaginas, se eleva todo ese vapor y está bastante, hay un está pegajoso como novio nuevo, ¿eh? Te digo.
1: Me encanta esa metáfora.
0: Qué picarón que sos, negro, Bueno, negro, vayamos a lo nuestro. ¿Por qué los equipos grandes del fútbol argentino no salen campeones?
1: ¿Me preguntas a mí o...?
0: No, sí, te pregunto a vos también, sí. Le pregunto a todos los oyentes, al 11-38-70-74-85. Digo, porque estamos dando vuelta. Racing salió campeón de la Copa Sudamericana. El año pasado ya salió campeón Lanús de la Copa Sudamericana. Independiente en el torneo argentino no sale campeón casi hace 25 años. El último campeonato que logró fue en el 2002. Sí, después hubo campeonatos internacionales. Estamos preguntando por qué no salen campeones los grandes en el fútbol argentino. Boca en el 2022, River en el 2023, con De Michelis. Se fue De Michelis, vino Gallardo, se fue Gallardo, llegó Coudet, y no sé qué va a pasar el domingo con Coudet, y todavía River no llegó a la final, pero no salió campeón. Inclusive perdió la otra copa contra Talleres en Paraguay, así que por penales, pero la perdió. Boca no consigue tampoco lograr un título, siempre a nivel local, ¿no? Y bueno, es llamativo, ¿no? Así que bueno, 11-38-70-74-85, los oyentes nos van a dar su opinión al respecto. No sé qué podés adelantarnos vos, tu opinión, negro.
1: Obviamente que se equivocan los dirigentes, son muy distintos. Por ejemplo, vos por ahí mencionás River, Boca, también están los otros grandes, digamos Independiente, San Lorenzo. Esos son casos particulares, que ya muchas veces hemos emitido opinión. Se equivocaron a la hora de elegir a sus representantes, a las conducciones, a los dirigentes, a los presidentes, y bueno, y ahora están pagando los platos rotos, son consecuencias de aquellas malas gestiones, administraciones. Es cierto que ha cambiado muchas veces. Antes, qué sé yo, hace muchos años elegían, qué sé yo, dirigentes por proyectos, por ideas, y con el paso del tiempo fueron ganando protagonismo, digamos, los empresarios, la plata de la política, la plata de los gremios, de los sindicatos. Y eso se terminó. Entonces, viste, ya volvimos a la otra discusión, sociedades anónimas sí, sociedades anónimas no. Pero bueno, no nos vamos a meter en ese terreno, porque también hay todo un trasfondo. ¿Por qué se equivocan? Es muy distinta la dirigencia de River a la dirigencia de Boca. Un River con una dirigencia con un perfil más empresarial, más moderna. Boca con una dirigencia, Riquelme, más romántica, más identitaria, más pertenencia, más popular, ponele, ¿no? Y a partir de allí, el personalismo de un Riquelme. A la hora de elegir a los técnicos, porque quiere ser él, naturalmente, quien ya dejó de ser jugador, no, nunca quiso ser técnico, pero como que quiere influir. Y entonces busca técnicos que acepten sugerencias, le acepten los jugadores que a él le gustan. En el caso de River, por ahí la pretensión de, porque en ambos casos apuntan a lo grande, a la Copa Libertadores, y se dan cuenta que los brasileños, que son privados, traen figuras, traen jugadores que aún están vigentes en Europa, pero lo mismo deciden regresar. Entonces parece que si no es el Flamengo, es el Palmeiras. Entonces siempre están en campeones ellos. Y está la desesperación y está la ansiedad por ser campeones, y los hinchas le piden a River figuras. Entonces River dice, traigamos a los campeones del mundo. Y traigamos a estos jugadores que y paga, y gasta, y traigámoslo a Gallardo. Traigámoslo a Gallardo. Gallardo que nos sacó campeón y la final de la Libertadores, y bueno, gastan
0: y no consiguen nada.
1: Sí, y Boca con sus amigos, con los amigos de Riquelme, y dice, no, a ver, si River parece, vamos a traer a Cavani y lo vamos a traer a Ander Herrera, y ya están grandes, ya están rotos, y no pueden jugar,
0: sí,
1: y le pifean, y
0: sí,
1: se equivocan.
0: Y además, ¿sabés, Negro, que tiene que ver con que los otros equipos no contratan esos jugadores? Te contratan jugadores hasta del ascenso, a lo mejor, o suben pibes. Mirá el caso de Independiente Rivadavia, que en este momento se sigue escapando en la tabla anual, ¿no? Los oyentes empiezan a hablar sobre el tema. Dice, buenas noches, amigos de Radio Nacional, soy Daniel de Munro. Para mí el fútbol está muy parejo, lo que pasa es que 30 equipos es demasiado, con 20 alcanza. Saludos. Hola, Pasión Nacional. ¿Quién es el nuevo refuerzo de River? Ya lo va a contar Agustín Domper, te adelanto, Tobías Andrada. ¿Qué jugó Boca ayer? Boca jugó ayer el repechaje para quedarse en la Copa Sudamericana, porque ya en la Copa Libertadores no puede, porque no se clasificó a octavos de final. Entonces jugó con el segundo de la Copa Sudamericana y lo pudo superar por penales y pasó de ronda el equipo Xeneize. Así que esto tiene que ver con lo que me preguntabas. Dice para Dylan, que se ha comunicado aquí. Ah, no, Mario de General Güemes, Salta. Bien, al respecto, escuchá lo que dijo Riquelme, hablando de todo un poco, Negro, sobre el gol que le hicieron a Boca anoche.
2: Acá voy a salir de mi condición de dirigente, ¿no? Voy a hablar más como jugador. Pero sí sé que los jugadores tienen mucho que hablar, porque no te pueden hacer un gol de lateral. Si te hacen un gol de lateral es porque no lo has hecho bien, porque no has marcado bien. Es decir, eso no tiene nada que ver con lo anímico ni con la confianza.
0: Bueno, está enojado por el gol que le hicieron de lateral a Boca ayer, que rechazó para atrás, para el corazón del área Figal, y la agarró de volea como venía el jugador de O'Higgins para darle el único gol del partido. Después, bueno, terminar Boca en los penales. Hola, amigo Eladio, yo creo que todos le quieren ganar a los equipos grandes y ya saben cómo jugarles, y para los equipos chicos es una hazaña, dice Lucho de Río Grande, de Tierra del Fuego. Buenas noches, Eladio, equipo de Pasión Nacional. Me parece que los equipos grandes les cuesta porque es casi un hecho que el fútbol se emparejó mucho cuando hay jugadores con muy buen estado físico. Es muy parejo, Sergio Vallejos, y la plaquita de Puerto González, Corrientes. Bien, gracias. Hola, soy Juan Pablo de Tucumán. Creo que los equipos grandes no salen campeones porque no tienen hambre de gloria, tienen el pasto achado desde los dirigentes hasta los jugadores, y eso va a traer consecuencias en los próximos mundiales. Dice acá Mauro Rodríguez de Villa Mantero, departamento Uruguay, parece que dijese acá, no lo le, departamento Uruguay, Entre Ríos, perfecto. Bien, Mauro, con respecto a lo que me estás diciendo, ahí te leo el mensaje. Decía Mauro del departamento, lo perdí a Mauro. Acá está, Mauro. Dice, bueno, yo creo que se niveló para abajo. Antes los grandes tenían cazatalentos con prioridad y los jóvenes se lucían en los grandes. Hoy la prioridad pasa por llevarse los talentos afuera. Acá queda la resaca y los que vuelven están gastados. Bueno, es una opinión, gracias a todos. Hay más que ya vamos a continuar leyendo. 7:15 p.m. Es un muy lindo tema este, José Luis. Creo que hay muchas aristas por las que no pueden salir los grandes campeones. Me parece, como decías vos, el mal armado de los planteles, quizás también los dirigentes. También tiene que ver la cantidad de equipos que hay, porque la cantidad de equipos también, para mí no es lo mismo que haya 20 equipos que haya 30. Que es, además, es mucho más fácil defender que crear, es mucho más fácil defender que atacar. Equipos que te esperan cuando son el partido definitorio, te esperan y bueno, por ahí te meten un contragolpe y te ganan, por más que juegues local y por más que ahora tenga 120 minutos. No, casi que no vale nada salir primero o segundo en la tabla y después te encontrás con el octavo de la otra zona y resulta que el octavo te gana porque te esperó y porque tuviste un mal día y te ganó y no vale para nada lo que vos hiciste en todo el campeonato. Hay mucho para hablar sobre esto.
1: Ahora, Eladio, a ver, podemos discutir, estar de acuerdo, no estar de acuerdo, a ver si esto responde a la gran cantidad de equipos que están en primera división. Supongamos,
3: Mañana, chiquitapi, dice, me equivoqué. Vamos a poner 20 equipos. Y nosotros creemos que va a ser más competitivo, de otro nivel, que jueguen los grandes. Y justamente está puntualizando, y con mucha razón, que los equipos grandes les cuesta ser campeones. Es decir, porque los equipos grandes, a ver, hoy vemos la foto de River, anda cuesta abajo en la rodada. Boca le gana ahí, de lástima le gana a los Higgins. Independiente anda con las inhibiciones y quiere volver a ser el rey de copas. Y San Lorenzo, que es tan grande y no puede, y están pagando que esto, que hay esta inhibición, que juicio. ¿Y cómo haces con los grandes? ¿Sí? Es decir, a ver, ¿por qué salen campeón quizás los platenses, los Belgrano, los Independiente Rivadavia, los Central Córdoba de Santiago del Estero? Es porque lo poquito que tienen lo optimizan y tienen continuidad y buscan un técnico. Es decir, por eso salen campeones. Mirá, a ver, como nuestra mamá, que con un poquito que tenía nos hacía de comer y le salía rica la comida. Y a lo mejor si tenía un montón de frutas, de verduras, de carne, y no lo hacía bien. Es decir, y estamos... Por eso creo que los otros, los denominados chicos, salen campeones porque lo poquito que tienen lo utilizan bien. Le dan oportunidad a los chicos como Vélez, Belgrano le da oportunidad a los chicos. Los que vienen, los que la pertenencia que volvieron de Europa, fueron figuras allá, vuelven dentro de todo como si eran allá joven, y no vienen con 40 años, sí, y pero... está sano, no está roto. Y por eso salen campeones.
0: Sí, está bien, es una buena lectura. De cualquier manera, a mí me parece que yo creo que los equipos, en este caso, al ser tantos participantes, 30 equipos, se nivela para abajo, ya lo hemos hablado el tema, ¿no?
3: Sí.
0: Se nivela para abajo, y bueno, la pregunta sería si Belgrano de Córdoba, que salió campeón del fútbol argentino, es un brillante campeón, es un campeón realmente que juega bien. Independiente Rivadavia de Mendoza es el mejor equipo del fútbol argentino, son mejores que todos los demás, y quizás sí. Ahora, son juegan bien, te llenan los ojos, o son mejores porque salieron campeones, pero ahí nomás, en un fútbol que no es bueno. El fútbol argentino, el fútbol argentino es bueno, vos pasás, te mirás todos los partidos, te llama la atención, o solamente mirás 4 o 5 partidos por fecha de 15 partidos que hay. Es decir, hay mucho para hablar y mucho para comentar. Me parece a mí, hay un oyente decía sobre los cazatalentos, yo creo que los cazatalentos están mejor que antes. De cualquier manera, se los espera poco, se quieren resultados enseguida, los clubes grandes tienen que salir campeón y no lo pueden lograr. Es un tema lindo este. Hola, y lindo programa. No salen campeones porque ya no son grandes. Solo el periodismo lo mantiene muy arriba. Ni River, ni Boca, ni San Lorenzo, ni Racing. Miren, los equipos que aportan a la selección son mayoría del interior y no son los porteños que los apoya el periodismo. Bueno, yo no sé. Con respecto a los equipos que aportó a la selección argentina, el Dibu Martínez salió Independiente. Si bien es cierto que vino de Mar del Plata, casi que no jugó en Independiente, pero... Pepe Santoro lo llevó allá. Molina salió de Boca, era de Río Tercero o de Río Segundo, Río Tercero creo que es Molina, salió de Boca, empezó a jugar en Boca, qué sé yo, el Cuti Romero Belgrano, ahí tenés razón. En este caso Lisandro Martínez salió de Entre Ríos y salió de Newell's. Tagliafico salió de Banfield. Enzo Fernández salió de River. Así que yo creo que salieron jugadores de todos lados, de los clubes grandes. Quizá no los esperan, ¿no? Le digo al oyente en este caso. Vamos a escuchar el informe de Damián Zárate para saber las novedades de Boca. Ya está confirmado que Boca va a jugar de local contra Estudiantes de La Plata y contra Vélez Arfiel en la cancha de Huracán. Boca-Vélez el próximo miércoles va en la cancha de Huracán, por las informaciones que nos llegan, pero vamos a escucharlo a Damián al respecto.
4: ¿Qué haces, Eladio? Abrazo enorme en el cierre de la semana del segundo tiempo de Pasión Nacional aquí en el aire de la radio más grande de la Argentina. Boca clasificó con el relato de Jorge Godoy y comentario de Nicolás Álvarez, pero le costó, por penales, varias situaciones. Perdió el partido, dio un gol de lateral, como dijo su presidente Juan Román Riquelme, no nos puede meter un gol de lateral. También haciendo un análisis comunicacional de lo que declaran el entrenador y los futbolistas cuando son entrenador y futbolistas. él dijo, me corro de ser dirigente, no te pueden meter un gol de lateral. Así que contundente, con un tono siempre muy amable, Román, pero siendo muy pero muy preciso y bajando línea futbolística en cuanto a che, no nos puede meter un gol de la forma que nos metieron ayer un gol en Chile contra O'Higgins. Y la clasificación, reitero, por penales, Boca va a jugar con Recoleta el martes 11 y el 18, primero en la Bombonera y después en Paraguay ya por octavo de final de la Copa Sudamericana. Eso es mirando más adelante, en el mediano plazo. En el inmediato plazo habrá que ver cuándo se confirma, pero seguramente los próximos tres partidos de Boca de local no los va a jugar en la Bombonera. Estudiantes, Vélez y Recoleta. Todavía no se decidió dónde traslada su localía Boca, sea la cancha de Huracán, sea la cancha de Lanús. Lo tiene que resolver en las próximas horas. Eso, Eladio, es lo más trascendente. Chile, de Boca de Chile a Rosario para jugar el domingo. Todavía sin clara alusión al equipo que puede poner el domingo, porque jugó hace 15 horas Boca su partido, ¿no? Un poco más. Pero anoche, llegando a la casi a la medianoche. Así que en un rato imagino que tendremos más previsiones, o mañana. Así que lo más importante es que Boca rumbo a Rosario y que los próximos tres partidos de local seguramente tenga que trasladar a su localía. Eladio, un abrazo enorme, la seguimos.
0: Perfecto, gracias Damián. Es así, Boca va a trasladar su localía. Dice, yo creo que los grandes no salen campeones porque ya no transpiran la camiseta. Todo es dinero y no amor al club. Hay mucho dinero de por medio. Desde Malargüe siempre con Nacional. Pedro César Galdame, el popular Perico. Son 11 contra 11 y todos los que participan y cuentan casi la mayoría con jugadores experimentados y conociendo el palo. Ya los clubes grandes no infunden miedo, se les falta ya el respeto. Daniel de Laguna Paiva, Santa Fe. Buenas tardes, Eladio y gente de Radio Nacional y al Negro Romero, desde Tucumán, escuchándolos como todos los días, Toti y Ruiz. Gracias, Toti. Alan de Santa Fe. Muchachos, Almada puede venir a River, sería bueno, ya que peor es nada, dice Alan de Santa Fe. Bueno, está Agustín Domper al respecto. A ver, Agustín, háblanos de River, de las novedades del millonario que tiene un partido trascendental el próximo día domingo, con transmisión de Radio Nacional, Martín Perazo, Juan y Minotti y todo el equipo junto a Seba Alianza desde el Monumental.
5: Hola, Eladio, muy buenas tardes. El gusto de estar en segundo tiempo en Pasión Nacional para hablar de River, que se prepara de cara al duelo del domingo a las 19:15 frente a Rosario Central. El millonario tiene un nuevo refuerzo y es Tobías Andrada. El volante de Vélez llega a cambio de 6 millones de dólares a reforzar la mitad de la cancha, lugar donde Coudet manifestó que necesita sumar caras nuevas. Recordemos Fausto Vera, Aníbal Moreno, que llegaron en el mercado de pases anterior, y el uruguayo Rambarri, que lo ha hecho en este mercado y que ya ha jugado con la camiseta de River. Veremos si concentra, yo creo que sí, va a estar en el banco porque viene con actividad en Vélez el próximo domingo el chico Andrada. Y puede darse en las próximas horas alguna novedad con relación a Thiago Almada, que finalmente no llegó a Flamengo, se complicó su llegada al club de Río de Janeiro, y River insiste por Thiago Almada. En este fin de semana puede surgir alguna novedad en cuanto a este jugador. No hubo avances por Barco, otro de los volantes ofensivos que también pidió Eduardo Coudet, y se definen algunas salidas, como por ejemplo la de Maxi Salas, Independiente Rivadavia de Mendoza, es una posibilidad que está muy cerca de darse. Kevin Castaño, pretendido también a préstamo por el fútbol de Brasil, podría ser su próximo destino, y veremos qué pasa con Galarza Fonda, que Estudiantes de La Plata intentó también tener al jugador a préstamo y todavía no hubo nada concreto, pero son jugadores importantes que han disputado la Copa del Mundo y que todavía siguen sin definir su futuro con este, ya a esta altura, escándalo del container y los jugadores apartados, que le está costando muy caro a esta dirigencia. Esa decisión de hace 40 días terminó siendo muy negativa en el presente. Se habla de que algunos hinchas se convocan en el hall el domingo para reclamar a esta dirigencia que mejore el presente futbolístico y de algunas decisiones. La seguimos el lunes. Abrazo enorme.
0: Abrazo enorme. Bueno, acá tengo a Florencio de Almagro, dice que con respecto a lo que decía Agustín acerca de convocarse en el hall, dice que en River cuando protestan después les buscan la quinta pata al gato para ponerle derechos de admisión a los que protestan y reclaman contra esta comisión directiva. Sería muy malo que eso ocurriese. Hola, muy buenas noches, Miguel de Nogoyá. Los clubes no salen campeones porque sus dirigentes te ganan los equipos con los jugadores que echan. Es buena reflexión esa. Los que dejan de lado los grandes, después van a los chicos y salen campeones. Lo que pasa es que los grandes ya no son tan grandes y los chicos ya son más grandes que chicos, ¿no, José Luis?
1: Ah, sí, tal cual. Sí, sí, coincido. Vos sabés que me quedé pensando en lo que decías recién hace un rato, ¿no? Mirá vos, ¿no? A ver, busquemos más o menos la formación de la selección argentina campeona del mundo en Qatar y muchos de los que estuvieron ahora en este último mundial. El Dibu Martínez. Alguien de Independiente cuando se fue, nunca debutó en primera. Salió a cortar ahí la calle, la avenida. ¿Cómo van a querer a una de las joyas? No, se fue sin pena ni gloria. Molina, ¿cómo se fue Molina de Boca?
0: Libre.
1: Se fue terminando siendo campeón del mundo.
0: Libre.
1: Lo dejaron ir en conflicto. Sí, andate, Molina, no existís. No sé, algo así le habrán dicho. El Cuti Romero, alguien que ahora integra el cuerpo técnico de Zielinski, le dijo, andá, muerto de hambre, ya vas a volver. No, ya vas a volver muerto de hambre acá. Porque se jugaba bien, pero cometía errores, arriesgaba mucho. Se fue sin pena ni gloria. Y empezaba a buscar un montón de... A ver, Paredes. Cuando Paredes se fue de Boca, jugaba de 10.
0: Sí.
1: Y se fue y nadie dijo
0: nada.
1: No
0: pasó nada. Es más, Boca, ¿te acordás que lo quebró, lo fracturó Orión, una práctica, Paredes?
1: Claro, escucha, Rodrigo de Paul, sí, hincha de Racing. ¿Alguna vez Rodrigo de Paul fue titular indiscutido en Racing? No, se fue, después volvió.
0: Y cuando volvió no pasó nada cuando volvió. Se tuvo que volver.
1: McAllister jugaba lindo, lo llevó Boca y anduvo ahí, intrascendente. Después allá va, juega allá, vuelve campeón del mundo. El que se fue bien fue Julián Álvarez.
0: Sí.
1: Ese se fue bien. A Enzo Fernández River se lo había dado a Defensa y Justicia.
0: Sí,
1: lo vieron que jugaba bien y volvió, tuvo un ratito el River y ya se fue afuera. Y vos fijate, digamos, bueno, Lautaro Martínez se fue bien de Racing.
0: Sí,
1: digamos,
0: Lautaro se fue al Inter y continúa en el Inter.
1: Claro, siendo figura.
0: Siendo
1: pero
0: figura.
1: Vos fijate, digo, a ver, miremos también nosotros qué pensamos esos jugadores cuando se fueron.
0: Bueno, el tema está es que cuando se van los futbolistas al exterior, eso sería para charlarlo otro día, cuando se van tan jóvenes, ¿se van es un futbolista ya hecho o todavía en formación? Se adelantan tanto a irse que están en formación, que todavía le falta un golpe de horno para ser un futbolista completo. El caso de Echeverri, por ejemplo, en River, el caso de Mastantuono, ahora que ya hoy no lo convocó el técnico Mourinho, y que aparentemente va a préstamo al fútbol europeo, se habla de la Fiorentina de Italia, o bien un conjunto inglés, el Nottingham, que lo puede llegar a donde está el ex técnico del Real Madrid, Arbeloa, quizás vaya allí. Pero no lo quieren dejar venir a Sudamérica y a River, por supuesto, porque sería volver otra vez a que tenga los vicios del fútbol argentino. Ellos quieren que se posicione como juegan los europeos, no como juegan los argentinos. Y ya sabe cómo juegan acá. Por eso lo van a dar a préstamo a Europa y él quería regresar acá. Se fue quizás demasiado pronto. Y así un montón de jugadores. Cuando el jugador se va y no está bien, porque además no todos los que se van son crack. Crack son muy pocos. Algunos después maduran afuera y vencen ese tiempo de adaptación en el viejo continente o donde vayan, que no es tan fácil, porque se van, insisto, muy jóvenes y tenés que vencer todo ese tiempo donde vas y cómo vas y los compañeros y el idioma y el lugar. Vos te imaginás un pibe que está jugando acá, se va a jugar a Rusia, como alguna vez se fue Cabenagui, como alguna vez se fue Driussi. Hay que irse a jugar a Rusia, ¿eh? Otro idioma, otras culturas. Sí, está bien, tenés la cuenta del banco llena, por supuesto, eso ni hablar. Pero después tenés que estar ahí 4 o 5 años de contrato que firmaste. Ese es otro tema. Y así a lo mejor como van, no se adaptan y pegan la vuelta, y cuando ya pegaste la vuelta ya sonaste porque es muy difícil volverte a ir, porque ya no te quieren llevar, porque este se pega la vuelta. Es un lindo tema cuando se van los futbolistas argentinos. Hoy todo el mundo quiere ser transferido rápidamente, porque claro, es salvarse, ¿no? Es salvarse económicamente. Buenas tardes, soy Jorge Rochi, de Paraná. No forman, ¿se acuerdan de Grifa? El profe hacía el 9, el 7, así, no se puede tirar la pelota hacia adelante. Por suerte alguien la mete. Volvamos al 10, dejemos eso de falso 9. Simple esto, posicional. Bueno, ese es otro tema. Eso es con respecto a la táctica, la estrategia de cómo se juega hoy en día, que ya, por ejemplo, ya el número 10 no es el más clásico número 10. El enganche está devenido el enganche hoy, José Luis, es 5-10. Es decir, el enganche es 10, creador, pero también tiene que ser un futbolista que corte, que juegue, que tenga la, que pueda llegar a, ejemplo, Paredes. Paredes se transformó, se ayornó a 5, porque ya el 10 no existía. Entonces es un futbolista que tiene una clase notable, pero que aprendió a quitar. Por ahí se le va la pierna, porque es cierto, por ahí comete, hace faltas, pero ya juega de otra manera, no juega tan adelantado, juega más en el medio, mete pases verticales, tiene muy, muy buena pegada, por eso se destacó siempre. Pero ya no es el 10 clásico, quizás un 10 clásico sea más el pibe Aranda, por el lado de Boca. Bueno, ya vamos a ir a la pausa, pero vamos a ir con Rubén Santos a Independiente en un momento nada más. El argentino Agüero, que juega en Montevideo Wanderers, ¿es familiar del Kun? Bueno, ahora lo vamos a averiguar. Ya te vamos a decir. Gracias a Diego de la Paz en Canelones. Buenas tardes, Eladio. El tema desde mi punto de vista es que los equipos chicos todavía transpiran la camiseta con recursos mínimos y los grandes manejan fortunas para el bolsillo y contagian a los jugadores a jugar por plata y no por la camiseta. Gran programa. El Vasco Escurra desde Trevelin, Chubut. Bien, gracias. Gracias a todos. En Alemania y Francia ganó un solo equipo. En España 2, en Brasil 2, el resto Vegeta, Daniel de Rosario. Bueno, no sé a qué se refirió Daniel, no entendí este mensaje, pero bueno.
3: No, es que yo calculo que debe ser, qué sé yo, por ejemplo, en Alemania siempre sale campeón de Bayern Múnich.
0: Ah, tenés razón, claro.
3: Sí, de vez en cuando, por ahí en Leverkusen.
0: Sí, tiene razón, ahora lo entendí.
3: En su momento, en Francia el PSG sale claro, campeón siempre.
0: Exacto, en España 2, que son el Barça y el Real Madrid, en Brasil 2, Palmeiras y Flamengo. Y el resto Vegeta, pero ¿está mal o está bien eso que sacan siempre campeones los mismos? Está mal. A mí me parece que es más o menos como en la Fórmula 1, si gana siempre el mismo. ¿Te acuerdas cuando ganaba siempre Schumacher, te aburría? Está mal. Ahora que no, yo digo, ¿por qué no salen campeones los grandes? Acá hay 5 grandes. Y después podemos seguir hablando de otros 5 grandes más, si querés los sumamos a otros grandes, que pueden ser Estudiantes de La Plata, que puede ser Rosario Central, por la cantidad de socios, Belgrano, Talleres, los que ustedes quieran, podemos seguir hablando de equipos que ya están en condición de ser grandes por todo lo que le dan al fútbol argentino y por todo el arraigo popular que tienen, y además a esto hay que sumarle títulos ya, porque ya empiezan a tener títulos también, porque uno habla de los grandes, ¿y por qué son los grandes? Recordamos que el primer equipo que, mirá vos cómo son las cosas, José Luis y la gente que nos escucha, que la primera vez que no sale campeón un grande, desde el profesionalismo, fue Estudiantes de La Plata, el que terminó con esa uniformidad, que eran siempre los campeones uno de los 5 grandes. Nos tenemos que remontar hasta el año 67, desde el 30 al 67. Pasaron casi 40 años para que uno de los 5 grandes no fuera campeón. Y resulta que ahora no salen campeones nunca los grandes. Nos fuimos de un extremo al otro.
3: Sí, y vos fíjate que en Alemania se da toda una particularidad. El Bayern Múnich sale campeón, pero lo mejor es que el que le hace fuerte el Borussia Dortmund. Al campeonato siguiente el Bayern Múnich le compra la figura al Borussia.
0: Claro.
3: Y se lo lleva. Y el Borussia se lo vende. Es decir, es como que acá River le compra la figura a Boca y se lo lleva. Es tremendo. Y bueno, ahí tenés, ¿ves?
0: Así es. Vamos a escuchar a Rubén Santos en las novedades de Independiente. Estamos en Pasión Nacional, gracias a todos los oyentes. ¿Por qué no salen campeones los grandes? 11-38-70-74-85. ¿Por qué no salen campeones los grandes? A ver si se comunican con nosotros. Rubén, te escuchamos. Ganó Independiente, contanos.
6: Gerardo querido, ¿cómo va? Un fuerte abrazo. El informe de Independiente tiene que ver con una salida más. Ya Puceto confirmado que se va a ir a jugar a Huracán, volverá al equipo de Parque de los Patricios, suma al uruguayo Rodrigo Fernández Cedrés, que no iba a ser tenido en cuenta por Gustavo Quinteros y que estaba entrenando contra turno con el resto de sus compañeros. Es muy probable que se vaya a préstamo por 18 meses con una opción de compra de $1,300,000. Habrá que ver cómo termina siendo el préstamo, si va a recibir algo Independiente, si será con cargo, si será sin cargo. Esto todavía no ha sido determinado. Otro que se fue Independiente, pero ya dejando de ser jugador en rojo, desvinculado, es Federico Mancuello, que finalmente va a jugar en Argentinos Juniors. En Independiente hay alarmas porque una deuda que tiene Independiente con Olimpia por el pase de Zavala de $1,000,000 ha hecho que una vez más el rojo sea inhibido. Hasta que no arregle pagar o por lo menos una forma de pago con los paraguayos y que estos la acepten, no va a poder contar con ninguna incorporación más el equipo de Avellaneda. Pensando en el partido del próximo lunes frente a Vélez a las 7 de la tarde, el que no va a estar es Valdés, el defensor que ayer salió lesionado con un problema en su rodilla. Están terminando de evaluar los estudios a ver para cuándo puede estar recuperado, pero está claro que el partido del próximo lunes a las 7 de la tarde Valdés no será parte del equipo de Gustavo Quinteros. Abrazo grande, Eladio.
0: Abrazo grande, Rubén. Ya vamos a la pausa. Acá dice Michelle de Albardón, San Juan, y con esto nos vamos a la pausa. Dice, ¿qué cree que te diga? Dice, la culpa la tienen los relatores, negro, que no salgan campeones los grandes.
1: Totalmente, la verdad.
0: Totalmente de acuerdo. Vamos a la pausa y ya seguimos en Pasión Nacional. ¿Por qué? ¿Por qué no salen campeones los grandes? 11-38-70-74-85. Ya seguimos.
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0: Seguimos, seguimos en Pasión Nacional. Gracias a todos los oyentes que se comunican al 11 38 70 74 85. Estamos con el negro José Luis Romero en Córdoba, disfrutando de esta Pasión Nacional y de todos los oyentes que se van comunicando. Bueno, recordamos entonces, mañana ya comienza una nueva fecha del campeonato con transmisión de Radio Nacional. Mañana vamos a estar en la cancha de Racing. Atención entonces, vamos a estar para hacer Racing Tigre, el partido que comienza a las 20:30. Mañana también juegan 15:30 Estudiantes de Río Cuarto Banfield, a la misma hora en Mendoza Gimnasia Unión. A las 18 juega Belgrano ante Argentinos y Estudiantes de La Plata ante Defensa y Justicia. Vamos a escucharlo a Gerardo Murúa para que nos hable, nos dé el informe desde Córdoba, y después le pregunto al negro Romero cómo lo están viendo los hinchas de Talleres a Sampaoli. Pero antes, Gerardo Murúa. Hola, Gerardo, bienvenido.
1: Buenas tardes, Eladio. Gran abrazo para vos, los compañeros y la audiencia de Pasión Nacional Segundo Tiempo. Arrancamos el repaso de los cordobeses en orden cronológico. Estudiante de Río Cuarto va a recibir a Banfield mañana 15:30. Rubén Forestello no hará grandes modificaciones más allá de la derrota ante Argentinos Juniors entre semana. El probable equipo con Breuer en el arco, los tres zagueros Maffini, Valenti y Ojeda, por las bandas Cobos y Gonzalo González. En la mitad de la cancha, Talpone, Romero, Ciro Rosané, un poco más adelantados Jason Moreno y Mauro Valiente. En el caso de Belgrano, va a recibir mañana a las 18 la Asociación Atlética Argentino Junior. Recordamos, no jugó entre semana porque Tigre jugó a Sudamericana. Tiene bastante resuelto todo el ruso Cielinski, el campeón funciona perfectamente. Hernández por Velázquez, que se lesionó en el duelo debut ante Rosario Central. En el arco, Teo Cardoso, que vuelve por Vicentini luego de tener un malestar en el debut. En la línea de fondo, Leo Morales, Maldonado, Lisandro López y Sportle. En la mitad de la cancha, Adrián Sánchez, Vázquez, Rigoni, Hernández, Lucas Ela Rayán y Nicolás Elubita Fernández. El domingo 21:30, Instituto visitará Lanús. Después de un muy buen triunfo, la Gloria seguramente no tendrá variantes más allá de alguna cuestión física de algún jugador que haya terminado cansado. Si anda todo bien, repetiré el equipo. En el arco, Marcos Ledesma. En la línea de fondo, Mosevic, Galván y Alarcón. Por las bandas, Cerato y Sosa. En la mitad de la cancha, Bregu, Gallardo. En la delantera, el colombiano Córdoba, Tícera y su figura, Alex Luna. Para el final, Talleres tiene como novedad la incorporación de Ener Valencia, lo va a hacer oficial en las próximas horas. El muy buen delantero central de Ecuador y con gran trayectoria internacional y experiencia, llega a los 36 años para reforzar al conjunto cordobés por pedido de Jorge Sampaoli. Por supuesto, hay revolución en Talleres después de la derrota de ayer. La gente le reclamó a los jugadores. Jorge Sampaoli, en conferencia de prensa, dijo que los técnicos están sobrevalorados, que lo más importante son los jugadores y que debe ver cómo mejorarlos. Talleres arrancó con dos derrotas y va a visitar el lunes a Platense a las 19. Recuperará a Alexandro Maidán, el mundialista con Paraguay, que venía a cumplir dos fechas de suspensión. También a Román Riquelme, el zaguero central que vino de Argentinos Juniors, que cumplió su fecha de suspensión.
0: Perfecto, Gerardo Murúa, gracias. ¿Qué dicen de Sampaoli con Talleres? Ayer Talleres no mereció perder, pero perdió 3-1, ¿verdad, de José Luis?
2: Sí, a ver, en la primera fecha jugó horrible.
0: Sí.
2: Y esa fue toda de él con Newell's.
0: Exacto.
2: Le pifió, ¿viste? A ver, primero y principal, que ya hay prejuicios con Sampaoli. Es decir, no solamente el hincha de Talleres.
0: Tiene mala prensa.
2: Sí, condenado socialmente después de Rusia, el Mundial del 2018. Y, ¿viste? Un rara avis, como se dice, un tipo que no lográs descifrarlo como es, ¿viste? Y bueno, es decir, llegó acá a Talleres. No sé si el hincha de Talleres estaba muy de acuerdo. Como la generalidad del futbolero, ¿viste? No les convence mucho Sampaoli. Le pifió con los jugadores, con la táctica, con Newell's. En el segundo tiempo mejoró un poquito. Digamos, puso el equipo que cualquiera de nosotros hubiera puesto, o el hincha de Talleres que va a la cancha y lo ve. Es decir, vino con un invento raro en el primer tiempo. Ayer con Vélez arrancó muy bien, ya en el segundo tiempo ya fue otra cosa totalmente distinta. Y no, viste, el hincha de Talleres no, está enojado. Salió campeón Belgrano,
0: Belgrano, sí, claro.
2: Sí, sí. Viste con esos referentes que volvieron, con Identidad, con el Muro Vázquez, con Rigoni, con el Chino Celarayán, con los pibes, le da oportunidad a los pibes, en talleres los prestan, chicos que son mejores que todos esos que trajeron de refuerzo, y los dan a préstamo y después los vende Independiente Rivadavia y hace la plata a Vila con Independiente Rivadavia. Y viste, no, están enojados con Fácil.
0: Sí, más claro.
2: Todos están enojados con Fácil.
0: Claro. Bueno, aguardaremos a ver cómo le va, porque lógicamente se le va a cortar el crédito enseguida, en este caso a Sampaoli. Me preguntaba un oyente recién si el argentino Agüero que juega en Manchester, en Montevideo City, es familiar del Kun Agüero. No. Le decimos que no es así. Hola, pibes, los grandes no salen campeones porque ganan muy bien igual. Ah, pero ellos son... ganan bien económicamente los jugadores, pero no hay éxito deportivo, porque son planteles mediocres y estar en un grande aumenta los defectos. Daniel de Rosario. Bueno, mirá que traen jugadores, los grandes, mirá que traen jugadores y sin embargo no pueden, no siempre les pasa algo y no pueden salir campeones. Vamos a...
2: Sí. No, es decir, a ver, vos por ahí te acordás más porque lo has relatado, Eladio. El último campeón River estaba de Michelli, decía recién.
0: Sí.
2: ¿Y quién eran los jugadores? Armani, Casco, González Pires,
0: sí.
2: Paulo Díaz.
0: Sí.
2: Bueno, estaba Enzo Pérez de la Cruz.
0: Estaba Marco, de la Cruz. Estaba de la Cruz, sí. Sí, estaba Barco.
2: Nacho Fernández, Beltrán.
0: Sí, estoy buscando acá.
2: Y bueno, pero vos decís, ¿eran grandes jugadores? ¿Tenía un equipazo? ¿O era el técnico?
0: Mira, Armani, Casco, González Pires, Paulo Díaz, Enzo Díaz, Aliendro, Enzo Pérez, Nico de la Cruz, Nacho Fernández, Ezequiel Barco, Lucas Beltrán, y después también estaba Paradela y estaba Borja, estaba Paulo Solari, Agustín Palavecino, Rondón, que completaban el equipo, Rojas, el paraguayo, Herrera, el futbolista que venía de San Lorenzo, Santiago Simón, Matías Suárez, Mamana, Maidana, Craneviter, Alfonso, Gómez, Echeverri, Zuculini, algunos de los que integraban el plantel de River campeón en el año 2023. Fíjate que ya quedan muy poquitos de esos, muy poquitos.
2: Vos decís, sí, había jugadores de experiencia. Enzo Pérez era el técnico adentro, Nacho Fernández era otro, tenían un 10 de la Cruz. Pero vos decís, tampoco eran, digamos, en Chapa no les llegan los talones al River de ahora. ¿Pero qué pasó? Bueno, de Michelle armó un equipo. Ahora
0: sí,
2: una montonera de figuras.
0: No, ahora no hay equipos. Por eso eso
2: no logra armar nada.
0: No, son voluntades, porque además, ¿sabés lo que pasa? Que cuando se te va acortando el crédito, que es la paciencia de los hinchas. Si River hubiese salido campeón contra Belgrano, que estuvo a muy pocos minutos de lograrlo, yo te puedo asegurar que River hubiese ganado todos los partidos que jugó, porque se hubiese sacado la mochila de encima y estaría jugando hasta con los pibes, porque la gente esperaría de otra manera, estarían todos ya mucho más tranquilos.

0: entrar a Colón por la Primera Nacional desde las 15, visitando a Casuso, después lo hará Unión desde las 15:30, visitando a Gimnasia de Mendoza. Bueno, a propósito del Tatengue, hace algunas horas nada más, Unión anunció un nuevo refuerzo. Es un marcador central, recordemos que Unión se había desprendido de Fassendini, que juega en ese lugar, y por eso se refuerza en esa zona con un defensor, con un marcador central uruguayo de 25 años, Matías Rocha, que viene de jugar en el fútbol de Portugal, en el Arouca de la Primera División de Portugal, quedó libre allí y llega a Santa Fe para unirse al Tatengue con un contrato hasta diciembre de 2029. Rocha en Uruguay hizo su carrera principalmente en el Defensor Sporting. No será tal vez la última cara nueva para Unión. En las próximas horas seguramente habrá novedades. Mientras tanto, ya el plantel está en Mendoza. Fue hasta Córdoba en colectivo, después vía aérea a Mendoza. Está esperando el partido de mañana con dos refuerzos que serán titulares. Ya Unión levantó las inhibiciones, está todo en regla. Están allí hasta último momento esperando una habilitación para Luna Diale, pero que está más relacionada con su club en Rusia, que no envió la autorización, y es por eso que el técnico utilizará a Mosqueira y a Malcorra de los refuerzos, los que serán titulares. El equipo Tatengue para jugar mañana ante Gimnasia en Mendoza: Mancilla, Vargas, Fagioli, Ludueña y Ayala, Palacios, Menossi, Mosqueira, Malcorra, Aguirre y Tarragona. En Colón, Medrán se juega su continuidad, mañana puede ser su último partido, veremos qué deciden los dirigentes después del encuentro. Obviamente si Colón gana, y bueno, va a ser más complicado para los dirigentes establecer el final del ciclo de Medrán. Recordemos que Colón marcha tercero en la tabla de colocaciones. Hay muchos cambios para mañana porque el entrenador decide 5 modificaciones, algunos regresos, algunos cambios obligados, como el caso de la lesión de Bonancea, y es por eso que mañana vuelven el equipo Pierre Barrios y Allende en defensa, Muñoz y Lago en la mitad de la cancha, y Garate, que ingresa, como decíamos, por el lesionado Bonancea. El 11 Sabalero para jugar mañana ante Acasuso será Budinho, Peinipil, Pierre Barrios, Rasmussen y Allende, Muñoz, Lertora y Antonio, Marcioni, Lago y Garate. Un gran abrazo para todos ustedes, buen fin de semana.
1: Buen fin de semana, Diego, así que te vaya muy bien las vacaciones que vas a iniciar la semana próxima, lo mejor para vos y tu familia. Diego Terenciani desde Santa Fe, Radio Nacional Santa Fe. Bueno, en Racing, Santiago Solari es pretendido por el fútbol de Chile. Atención, porque la Universidad Católica está interesada en Santiago Solari. Racing va a estar jugando mañana, como le dije, con transmisión de Radio Nacional. Así que los invitamos a sumarse, y habrá que ver qué pasa con Santiago Sosa. Si juega mañana o no, están ultimando los detalles. Aparentemente son los avales de las cuotas los que todavía no convencen a la dirigencia de Racing para que Sosa ya deje el club y se incorpore a Vasco da Gama. Voy a Rosario, Nacho Sansó. Novedades de los equipos rosarinos. Newell's recibe a Boca y Central visita a River, así que todo tuyo.
2: Compañeros, el abrazo grande para todo el equipo del segundo tiempo de Pasión Nacional, nuevamente con información del fútbol de la ciudad de Rosario. Arrancamos con Newell's, una lepra que no pudo subsanar sus problemas y no estuvo a la altura ante Independiente en la jornada de ayer. Las ausencias por problemas físicos condicionaron sin duda a Frank Kudelka, que no logró armar un equipo competitivo y la lepra perdió 1-0. Tuvo un pobre rendimiento, no generó ni una sola jugada de gol, los infortunios se reiteraron y con molestias se retiraron de la cancha Walter Mazzanti y Walter Núñez. La mochila repleta de problemas físicos fue una carga muy pesada para Newell's, que no logró sostener el nivel. En pocos días se viene Boca al estadio Marcelo Bielsa. Pensando en el duelo ante el Xeneize, lo único que quiere Kudelka es mínimamente que llegue Mazzanti, que se recupere del desgaste. El DT decidió no hablar de los rumores de su salida, pero dejó en claro postpartido que no llegaron los refuerzos que pidió, ni en nombres, ni en tiempo, ni en forma física. El domingo, desde las 5 de la tarde, con arbitraje del mendocino Merlos, se juega ante Boca en el Coloso del Parque Marcelo Bielsa. Si cruzamos la vereda nos vamos al panorama canalla, un central que mientras espera la llegada y la firma de Café Aguirre, en paralelo, Juliano Galopo empieza a considerar la oferta de Rosario Central. El mediocentro de River desestimó ya 2 propuestas de Estados Unidos y su futuro, si se cierran los números, será en Rosario

0: central. Es lo que necesita Almirón, un refuerzo en la mitad de la cancha para abonar al departamento creativo que por ahora parece cerrado, lo que se transforma en una clara falta de gol para el equipo de Almirón. Un Almirón que debe visitar el Estadio Monumental el domingo ante un River a la baja. El equipo no distará mucho de lo que fue el empate ante Racing hace unos días. Hay que ver cómo llega Emmanuel Coronel, que le tocó salir en su último juego muy extenuado. Y hay dos chances para reemplazarlo, Elías Verón, que sería el puesto natural, o Nacho Bando, que de la saga se correría al carril derecho. El resto, con Ledesma en el arco, la duda por derecha en defensa, Mayo, Ávila y Sandes, Ibarra, Pizarro en la contención, Cantizano por derecha, Di María por el medio, Campás por izquierda, y arriba Tomás Badaloni a tomarlo con pinzas, porque quedan algunas horas y lo físico puede jugar su partido. En el Monumental, el domingo se juega desde las 19:15, con arbitraje de Nicolás Ramírez, una nueva edición de River Central. Compañeros, la seguimos, el abrazo grande desde la cuna de la bandera, con la información del fútbol rosarino, Nacho Sansó.
1: Perfecto, Nacho, excelente. Entonces, las novedades de Newell's y de Central, Newell's que recibe a Boca y Central que visitará a River. Cambeses, Canavo, Colombo, Rojo, Nacho Rodríguez, Sosa, Saracho, Tello, Miljevic, Díaz y Maravilla Martínez, que vuelve después de la suspensión, sería la formación de Racing para jugar mañana 20:30 ante Tigre. Bueno, al final los oyentes están repartidos, dicen que con respecto a los por qué no salen campeones los grandes, comúnmente lo que mayor manifiestan es que tienen más hambre los chicos. Los chicos quieren salir campeones y los grandes como que tienen la ladera llena, los futbolistas están hechos y entonces por allí regalan un poco, pero no sé si será tan así. Lo cierto es que no pueden lograrlo, José Luis.
2: Sí, y yo creo que en ese sentido, a ver, no sé si van a sugerir soluciones. Como lo fue River en su momento, múltiple campeón, con los chicos que salían de las inferiores, a quien se le daban las oportunidades, metía uno, dos, tres veteranos con experiencia, lo mismo Boca. Ahora ya quieren ir rápidamente a lo seguro y empiezan a gastar y traer figuras, como si eso te fuera a garantizar que vas a ganar todo, y evidentemente que eso es lo que no se está logrando. El jugador ya viene grande, con un buen pasar económico, sí, ama el club, de ahí surgió, pero ya es otra la situación. Yo creo que en eso también influye mucho. Claro. Y venden, los grandes venden.
1: Seguramente. Negro, lo dejamos. Volvemos el martes, en Luna y Transmisión, juega Vélez Independiente. Volvemos el martes con Pasión Nacional. Te agradezco mucho, buen fin de semana.
2: Igualmente para vos y para todos los oyentes, abrazos.
1: José Luis Romero desde Nacional Córdoba, un privilegio tenerlo. Me voy con la formación de la formación que puso hoy Pipo Grosito en la práctica. Gil, Cardillo, Amor, que llega, Córdoba, de Ritis, Juan Pablo Álvarez, Tripiquio, Ratalino, Reali, Cuello y Aumendi, para que piensen los hinchas de San Lorenzo. Gracias Chelo, gracias Fabio Martínez en control central, gracias Pato Zulce en la producción, mi nombre es Eladio Arregui. Nada más, mañana a partir de las 3 de la tarde, Fútbol Show Nacional, y después llegamos nosotros desde la cancha de Racing con Racing Tigre. Chau, hasta mañana y buen fin de semana para todos, que la pelota siga rodando.
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4: Las 8 de la noche en la República Argentina. Retrocedió el riesgo país, cerró en 430 puntos, mientras que el dólar mayorista finalizó el mes con una leve suba acumulada de 0,2%. Por su parte, hubo una buena recepción en los mercados luego del anuncio de las medidas del presidente sobre la reforma de la Carta Orgánica del Banco Central. Continúa el alerta naranja por tormentas en el AMBA. Durante toda la jornada se registraron fuertes precipitaciones de corta duración en Capital Federal, conurbano y parte de la provincia de Buenos Aires. Así lo explicaba por Radio Nacional la meteoróloga Cindy Fernández.
5: En el área metropolitana estamos teniendo temperaturas entre los 24 y los 26 grados, ¿sí? Y además mucha humedad que se está concentrando cada vez más en toda la región. Lo más intenso se espera para ahora la noche, es decir, entre las 6 de la tarde y las 12 de la noche, que es cuando rige la alerta de nivel naranja, ¿sí? Ese es el periodo, la ventana, por decirlo de alguna manera, donde se prevén los fenómenos más intensos. Pero eso no quiere decir que antes o después no podamos tener, porque hay alertas de amarillo, incluso hasta cerca de las 6 de la mañana del sábado. Y que se mantiene la alerta.
4: La información del tránsito con Ernesto Arriaga.
6: Máquinas de Vialidad Nacional despejaron la ruta 40 en el llamado Camino Siete Lagos entre San Martín de los Andes, Villamostura y Bariloche. Está habilitada hasta las 22, cierra hasta las 8 de la mañana y luego abre nuevamente mañana sábado para circular con precaución debido a un derrumbe de lodo y piedra. Por otra parte, el paso Pino Hachado continúa cerrado y el paso Cristo Redentor cerrado hace 17 días de Mendoza a Chile.
4: En San Martín de los Andes, en donde nos escuchás por AM 1440, la temperatura es de 3 grados con cielo nublado. Aquí en Buenos Aires 24 grados, humedad 78%, cielo cubierto con lluvia.
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0: Hola, hola, hola, hola a todos y bienvenidos una vez más a Comer, Beber y Viajar, este programa que los va a llevar de viaje, no solamente por el país, sino por todo el mundo y no solamente a través de sus paisajes, de sus calles, de sus rincones, sino a través de los aromas y de los sabores, de esas recetas ancestrales que reflejan la cultura de cada lugar. Pero si hablamos de viajar y de conocer cosas nuevas, obviamente que no estoy sola, sino que a mi lado mi compañera Erika Sotomayor. Hola, Eri.
1: Hola, ¿qué tal? Carolina Valverde aquí, preparada para emprender un nuevo viaje, a ver qué nos depara este día.
0: Uy, hoy venimos con un programa medio agitadito, pero bueno, vamos a lograr aterrizar. Y obviamente el equipo se completa, como siempre, en la producción Mika Polak y en la operación técnica y edición Leo Sangari. Así que si ya tenemos todos los petates, arrancamos.
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0: espectacular, qué espectacular, qué lindo descorchar un Malbec, qué lindo descorchar un vino argentino. Pero bueno, la verdad que la Argentina es mucho más que Malbec, por suerte, y hay muchísimo para descubrir todavía dentro de nuestra producción vitivinícola. Y una cosa a descubrir son los vinos naturales. Vamos a hablar con el hacedor de estas maravillas, que es Rubén Rufo, enólogo de Bodega Santa Julia en Mendoza. Hola Rubén, ¿qué tal? Acá Caro Valverde y Erika Sotomayor te saludamos desde Radio Nacional.
1: Hola, ¿cómo están? Buenas tardes. Un gusto saludarla.
0: Bien, Rubén. Bueno, para mucha gente que no sabe lo que es un vino natural, que dice, bueno, a ver, esto es mejor o peor que un convencional. ¿A qué se refiere? ¿Qué quiere decir cuando me está ofreciendo un vino natural? A ver, arranquemos por el principio, por lo básico. ¿Qué es un vino natural?
1: Sí. Vino natural es un movimiento que se ha generado en el mundo de vinos de baja intervención. ¿Qué son vinos de baja intervención? Vinos que se elaboran intentando agregar lo menos posible durante todo el proceso de elaboración. Básicamente el compuesto por ahí que se evita agregar son sulfitos, que es un compuesto que se usa mucho en enología, pero en general el movimiento este mundial habla de no agregar ácido, no agregar clarificantes, ni ninguna sustancia externa a la uva. Hoy ese movimiento es un poco libre, no hay una certificación que lo respalde, pero lo cierto es que hay una movida. Dentro de esa movida nosotros nos sumamos en el año 2019 con un primer vino, empezamos a hacer la experiencia de qué pasaba si a un vino lo elaboramos sin sulfitos y sin agregados, y la verdad que nos fue bien, nos fue dando confianza, fuimos aprendiendo y fuimos sumando otras variedades. Hoy día tenemos ya siete vinos, siete variedades distintas con distintos métodos de elaboración, pero bueno, hoy sabemos que es un rango. Para nosotros es importante partir de uvas orgánicas,
0: claro,
1: porque no es así en el mundo. En el mundo esta movida de vinos con baja intervención, hay muchos que no son naturales y muchos tienen algún grado de efecto, se acepta un grado de efecto, porque son vinos que se hacen un poco en un garage o un poco artesanalmente. Pero nosotros cuando nos decidimos hacerlo dijimos, bueno, tenemos buena uva orgánica, tenemos cantidad suficiente, probemos de hacerlo y nos salió bien y acá estamos, con siete vinos en el mercado.
0: Sí, y para la gente que piensa a lo mejor como, bueno, entonces si es natural, si tiene tan poca intervención, no sé qué, es mejor que el convencional, ¿no? El que podemos encontrar en una góndola de supermercados, en una vinoteca, etcétera. Me parece a mí que no es que sea mejor, sino que es diferente, ¿no?
1: Así es. No por ser natural tiene que ser mejor. En nuestro caso es mejor que algunas líneas nuestras, sin duda, porque estamos eligiendo, hacemos una selección de las mejores uvas y prestamos especial atención en la elaboración, pero esta movida de vinos naturales en el mundo no necesariamente son mejores, porque dependen de cómo se elabore, del cuidado, de cuándo se cosechó la uva y cómo, de la intervención o no del enólogo y todo su equipo. En nuestro caso, podemos decir, siempre buscamos un estilo de vinos muy jóvenes, de vinos que expresen todo lo que la uva tiene naturalmente o que aporta naturalmente sin maquillajes. Y para nosotros una buena expresión de lo que es cada una de las variedades, ¿no? Pero se pueden hacer cosas muy lindas. Es cierto que algunos clarificantes por ahí maquillan o tapan ciertas virtudes y también tapan algunos defectos. En este caso está todo expuesto y es bonito encontrar la fruta tal cual como se produce, como viene la uva, ¿no?
0: Claro. Rubén, acá Erika te saluda y me pregunto, ¿no? Este vino natural, al ser diferente, ¿lleva otro tiempo de elaboración? ¿Tiene otro precio? A diferencia, ¿no?, del convencional.
1: Sí, a diferencia del convencional, está en un rango de precio porque, como les decía, son parcelas seleccionadas y una vinificación muy cuidada, porque son vinos donde intentamos o no agregamos nada, pero sí lo cuidamos mucho, porque necesita un cuidado especial, y por supuesto eso significa un mayor costo de base, pero creemos que la relación calidad-precio que tiene el vino para lo que van a encontrar el consumidor es súper bueno. Son vinos jóvenes que se disfrutan cuando están jóvenes, muy frutado, muy fresco, pero son vinos que estamos seguros que no tienen problema de guardarlo, no hay un problema de vida en góndola. Son vinos que pueden soportar perfectamente 2, 3, 4 años sin ningún problema. O sea que no hay una premura por consumirlos. Si se disfruta el joven es mejor, pero si queremos comprar una botella y tomarla dentro de 6 meses para un acontecimiento especial, totalmente válido.
0: Sí, Rubén, ahí dijiste algo importante, porque una de las cosas que siempre se suele preguntar a este tipo de vinos, ¿no? Naturales o biodinámicos o orgánicos, es bueno, ¿y cuánto tiempo de guarda tiene? Y bueno, pero ¿y cuánto lo puedo guardar en mi casa? Y la verdad es como que no sé si es una lotería, digamos, me imagino que ya debe haber estudios probados de verdaderamente cuánto tiempo o en qué momento más o menos puede llegar a su pico máximo, pero me parece que en el caso de los vinos naturales no es el objetivo, y me parece como que a veces en esto hay que recalcar, un vino natural es como para tomarlo en la añada o la añada siguiente y disfrutarlo como en todo su esplendor, no sé si soy clara.
1: Sí, nosotros lo consideramos así, nosotros buscamos un estilo, nuestro estilo de vinos naturales, un estilo de vino con mucha fruta, con vinos donde en la elaboración intentamos que sean redondos, que sean amables, que sean disfrutables desde un principio. Puesto, como les decía, si queremos guardar una botella y tomarla dentro de un año, no hay ningún problema. Después de 7 años de elaborar naturales, podemos confirmar de que si hacemos todas las tareas bien durante todo el proceso de elaboración y llegamos bien al embotellado, son vinos que van a soportar el tiempo igual que cualquier otro vino. No hay una disminución del tiempo de vida por ser naturales.
0: Claro.
1: Por supuesto que una vez abierta la botella, como cualquier vino, es mejor tomarla cuanto antes. Un vino abierto, un vino natural o un vino convencional, por ahí no conviene tenerla más de 1 o 2 días abierto, porque incluso con los sistemas, estos que han aparecido ahora de conservación de las botellas, siempre cambia mucho el vino. Entonces, para nosotros es importante, si se toma joven, mejor. Si se guarda una botella, no va a pasar nada, porque la vida del vino es igual que cualquier vino.
2: Claro, igual a quién le dura un vino abierto más de 2 días, ¿no?
1: La pregunta. Sí, eso hay que... El vino se abre y hay que tomarlo.
2: Sí, total. De esos 7 vinos que mencionaste hace un rato, ¿hay alguno que recomiendes que está como para vos en primer lugar?
1: No, para mí son todos hijos, ¿no?
2: Claro, entonces, obvio.
1: Pero bueno, así como cosa disruptiva, el Malbec, por supuesto, por ser Malbec, siempre es un ganador, es una garantía de que no va a decepcionar. Pero después hay cosas interesantes, como por ejemplo, la Vaquita es un vino, un clarete que hacemos de una cofermentación entre Malbec y Torrontés. Hacemos dentro de la línea un vino, un naranjo, que es un vino blanco fermentado con las pieles, con las semillas, como si fuera la elaboración de un vino tinto, que también es muy interesante. Tenemos un rosado de Malbec, que por ahí ahora está de moda los rosados más tenues, más ligeros. Este es un rosado con más cuerpo, con más personalidad. También es interesante probarlo.
0: Sí, pero bueno, mira, ahí te voy a hacer un paréntesis, Rubén, porque mencionaste el clarete, y el clarete está bueno como rescatarlo un poco, ¿no?, en la historia de la enología argentina, porque en un momento era como re famoso, y es más, nuestros rosados, la mayoría solían ser claretes, después es como que se lo menospreció un poco.
1: Sí, tal cual, clarete se hacía en los años 50, por lo que tengo entendido, en los años 50, 60, se hacía mucho clarete, porque tampoco había tanta tecnología por ahí para para hacer una separación buena y rápida del mosto de una uva tinta. Y también porque había muchas variedades rosadas.
2: Claro.
1: Es conocido toda la cantidad de criolla que había en esa época en el país. Después perdió vigencia. Clarete no es un nivel que esté legislado, que es clarete. Clarete, por definición, es un rosado oscuro, un tinto liviano. Uh-huh. Pero para nosotros nos parece súper interesante porque los claretes son vinos muy versátiles al momento de combinar con una comida, porque tienen los taninos de un tinto, la concentración o la energía por ahí de un tinto, pero tiene la fruta, la frescura, la intensidad aromática de un blanco. Entonces, son muy vinos muy versátiles y que ahora que estamos hablando de por ahí de comidas más livianas, de comidas más frescas, de buscar ese estilo de vida, funcionan muy bien.
2: Sí, completamente de acuerdo. Como vos decís, muy versátiles, y yo te digo más, estamos en invierno y también el plato de olla está presente, con un locro, con un guiso de lentejas, un clarete, ¡puf!
1: Sí.
2: Requete contra va, una delicia.
1: Sí, sí, para nosotros ha sido, la verdad, un descubrimiento, un redescubrimiento.
2: Totalmente. Así que bueno, Rubén Rufo, enólogo de la bodega Santa Julia, así que muchísimas gracias por tus productos, por lo que haces y después por esta entrevista con Radio Nacional.
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0: Uy, esta música ya te traslada.
1: Sí,
0: te traslada, total. Te traslada al país vecino, te traslada a Brasil.
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0: Ay, sí, de mover un poquito el cuerpo y de estar con un poquito más de calor. Por favor, qué frío que hace ahora en este país. Pero bueno, pasó Calecita, pasó este evento que un poco reúne a la creme de la creme, podemos llegar a decir así, de la cocina latinoamericana. Y una de esas personas que representa, ¿no?, esta cocina en su máximo esplendor es Tasia Magaláes, espero estar diciéndolo bien. Ella es chef propietaria, creadora de Nelita en San Pablo. Fue electa como la mejor chef femenina de Latinoamérica en los últimos festivales del año pasado. Así que un placer para nosotras estar hablando con ella. Hola Tasia, acá te saludamos desde Buenos Aires, Caro Valverde y Erika Sotomayor.
2: Hola, hola, ¿cómo están? Gracias, un placer estar hablando con ustedes, muchas gracias.
0: No, por favor, un placer para nosotras estar hablando con vos. Y bueno, muchas cosas para contar acerca de, insisto en esto, ¿no?, cómo se está forjando con ustedes, ¿no?, los cocineros, como que vienen trabajando hace un montón en esta construcción de la identidad de una gastronomía latinoamericana, basado en técnicas, basado en cultura propia, basado en el producto. Y me parece que en este sentido, Nelita, es uno de esos lugares, es uno de esos spots, ¿no?, donde me parece como que una de las cosas a destacar es cómo se muestra la materia prima, ¿no? Cómo has podido mostrar todo lo que esta materia prima tiene para ofrecer con recetas y con técnicas en algún punto como más simples, ¿no? No tan complejas de a lo mejor como era antes llenar un plato con 40,000,000,000 de cosas y terminaba no siendo nada, ¿no?
2: Exactamente, creo que nosotros estamos haciendo y Calecita junto que estamos haciendo en Latinoamérica es mostrar para el mundo que somos un continente muy rico de ingredientes y de cosas muy valiosas y que por mucho tiempo nosotros no teníamos la conciencia de valoración de nuestras cosas. Entonces, como cambiamos el enfoque para mirarnos adentro, entonces ahora el mundo está mirando para nosotros. Y Nelita, el trabajo que yo vengo haciendo con las chicas de mi cocina, con productos de Brasil, es sin perder la alma, la esencia de una cocina de alta gastronomía, pero una cocina que tiene mucho sabor. Creo que no necesita tener 1,000,000 de cosas en un plato, pero tenemos que tener sabores impresionantes, mostrar los ingredientes. Creo que es eso que hablamos de que intentamos hacer ahí en Elita.
0: Sí, recién mencionabas las chicas de mi cocina, y bueno, para todo aquel que no lo sepa, Nelita es una cocina conformada íntegramente por mujeres. Entonces quiero que nos cuentes y que, bueno, que cuentes acá al país un poco cómo surgió esta idea, por qué y por qué tomaste esta decisión, ¿no?
2: Sí, sí, creo que este es un tema que me encanta hablar porque Nelita tiene 5 años de cuando yo estaba planeando abrir Nelita un poco antes de la pandemia. Yo tengo 18 años, casi 20 años de cocina profesional. Y sabemos, nosotros sabemos que, perdón por mi portuñol, ¿vale?
0: No, se entiende perfecto.
2: Nosotros sabemos que cuando se trata del tema cocina profesional, estamos hablando de más del 90% de hombres de la cocina. Entonces, el trabajo que intento hacer de promover, de intentar alimentarnos, subirnos el número de mujeres en cocinas profesionales, porque es muy normal. Vemos mujeres en la casa, cocinando, como la mamá, la abuela, pero pocas mujeres en la cocina profesional. Este fue mi enfoque de traer, de entrenar, de hacer con que mujeres lleguen hasta el topo, de que mujeres lleguen a la lideranza de cocinas profesionales. Entonces, yo decidí que desde el primer día voy a tener solo mujeres. Así estamos 5 años con una cocina 100% femenina, haciendo un trabajo muy lindo, porque se puede notar que las mujeres pueden estar por toda parte de una cocina, no solo en la pastelería, no solo en la cocina fría, en una cocina más sencilla. Entonces puede estar por toda parte, puede estar trabajando con fuego, puede estar haciendo carne. En Elite es paraíso, para mostrar que nosotras mujeres también somos muy capaces de estar en liderazgo en la cocina, en las cocinas profesionales.
0: Claro. Tasia, acá Erika te saluda. Cuando me enteré de que te íbamos a hacer esta entrevista, empecé a buscar así material tuyo, y entre los artículos que encontré de entrevistas que te habían hecho, valoré esto, ¿no? De que vos siempre le das el lugar a las mujeres, a tus compañeras. Esto que mencionabas hace un rato, ¿no? De que te gusta que se animen a liderar, que tengan visibilidad y que te hace, los logros de ellas a vos te hacen sentir bien como persona. Y yo pensaba mientras leía esto que habla de una persona muy segura de sí misma, ¿no? De que no siente que el crecimiento de alguien que tiene al lado sea una amenaza. ¿Vos sentís eso?
2: Yo siento que cuando yo no siento nunca una amenaza, a mí es como qué lindo poder tener mujeres al topo, mujeres brillando, y a mí es como una victoria, es muy orgulloso tener esas mujeres ahí, ¿sabes? Entonces es un trabajo que vengo haciendo, no es muy fácil porque después de la pandemia la mano de obra en las cocinas está un poco más escasa, entonces yo tengo solo mujeres, es un poco más difícil. Pero a mí es muy importante tener una cocina así, de esta forma, con mujeres, para mostrar que es posible tener un ambiente de alta gastronomía, un ambiente que exige un psicológico fuerte, pero con respeto, con donde todos se tratan de manera igual. Entonces, a mí es como ellas... yo creo que yo soy representada por ella, ¿sabes?
0: Qué lindo.
3: Y Tasia, obviamente con el caso de René Redzepi y otros, hay algo también como lo que vos mencionabas, ¿no? Y más con las mujeres, se ha dado muchas veces mucho maltrato, ¿no? En la cocina, y acá, tipo, también no solamente entre las mujeres, sino a lo mejor con cocineros jóvenes que recién estaban arrancando. ¿Crees que más allá de la exposición de los últimos casos, esta cultura del maltrato en las cocinas está cambiando un poco o ya ha cambiado?
2: Yo creo que sí está cambiando, pero es muy importante mencionar acá que esta cultura no es solo una cultura adentro de una cocina y no abrange solo la profesión de cocineros de restaurantes. Creo que nosotros, seres humanos, estábamos habituados, estábamos acostumbrados con este tipo de cultura. Entonces, si salimos un poco de la cocina, vamos a pensar que en todo ambiente que necesita tener alta performance, necesita tener cobranzas muy duras, psicológico muy fuerte, tienes que estar siempre al límite para que se suba, para que llegue más y más. Entonces creo que si vamos a pensar a años atrás, nuestros papás estaban acostumbrados a castigar los hijos porque era la manera como ellos aprendieron, ¿no?
3: Claro.
2: Y yo creo que esta mudanza a mí es ainda muy, todavía es muy lenta, pero nosotros estamos cambiando la forma de pensar. Y eso pasa en la cocina. A mí es como una cosa que hablo siempre, siempre para mi equipo, es que el ejemplo es mucho mejor do que la punición, do que ser duro, do que castigar. Entonces creo que sí está cambiando, No, yo no creo que la forma dura de tratar, esa forma de desrespecho, esa forma mal, vaya a durar más tiempo. Yo creo que eso va a acabar porque es insostenible, ¿sabes?
3: Claro. Sí, completamente de acuerdo.
4: Imagino que también esto viene de tu casa, ¿no? De tu familia, ¿no? También leí que tu gran referente fue tu padre, ¿no? Y también esto de compartir con la familia para vos habrá sido una gran enseñanza. ¿Qué aplicás hoy?
2: Sí, exactamente. Yo creo que aplico exactamente lo que aprendí con mi papá.
3: Claro. Y bueno, y Tasia,
2: yo vengo de una familia donde mi mamá tiene 6 hermanas, son 7 mujeres, son referencias en la forma de criar, en la forma de trabajar, la forma de cuidar. Entonces, yo intento aplicar exactamente eso con mi equipo, con todos ahí que están en Elita y en los otros restaurantes que tenemos acá. Y yo creo que esta es la forma mundial, las personas están cambiando, porque como dije antes, es como insostenible, ¿sabes?
3: Claro. Y Tasia, bueno, no fue este tu primera calecita, sino que vos ya has visitado el país en numerosas ocasiones. Entonces te quería preguntar, ¿con qué producto, con qué materia prima te encanta trabajar de Brasil, o sea, ahí en Sao Paulo? ¿Y qué materia prima te encanta, te llama la atención o te gustaría trabajar un poco más con algún producto o alguna materia prima argentina?
2: Yo soy enamorada por Buenos Aires. Es mi ciudad favorita de Latinoamérica. Yo soy así completamente enamorada, apasionada por esta ciudad. No fue mi primera calecita. Yo soy como casi la madrina de las calecitas, estoy siempre. Y amo y quiero estar siempre. A mí me encanta trabajar con los vegetales. Yo soy enamorada de los vegetales acá de Brasil. Me encanta trabajar con los frijoles. Tenemos una cultura muy grande de comer frijoles, maíz. Entonces me encanta este tipo de ingredientes acá. Y yo soy enamorada por los tomates argentinos. Cuando están en época de tomate, wow, me encanta. Es mi fruta favorita. Si yo tengo que elegir única comida para comer el último día de mi vida, sin duda son los tomates de preferencia, los tomates argentinos.
3: Mirá, bueno, acá te juro todos los productores, sobre todo de tomates reliquia que tenemos en La Plata, provincia de Buenos Aires, Mendoza, seguro, de parabienes. Así que bueno, Tasia, te vamos a despedir con, ¿qué solés escuchar cuando tenés un momento de relax en la cocina? A ver.
2: Ah, a mí me encanta la música popular brasileña y hay una cantante brasileña que me gusta mucho que se llama Marisa Monte.
3: Sí,
2: y hay una canción que se llama Para Mejorar, que me encanta.
3: Bueno, te despedimos con eso. Entonces, Tasia Magalhães, chef, propietaria, creadora de Nelita en Sao Paulo, muchísimas gracias por este contacto con Radio Nacional de Argentina.
2: Muchas gracias.

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1: Se dieron a conocer los mejores pueblos turísticos del mundo de Argentina. Son estos candidatos argentinos que van a participar para este certamen de este año 2026, que es organizado por la ONU Turismo. Se presentaron 56 pueblos de 19 provincias. Ardua tarea tuvo la Secretaría de Turismo y Ambiente de la Nación, y los pueblos seleccionados fueron Cachi en Salta,
2: me encanta.
1: El Trapiche en San Luis, Mar de las Pampas en la provincia de Buenos Aires, Puerto Pirámides en Chubut, Tafí del Valle en Tucumán, Villa General Belgrano en Córdoba, Villa San Agasta en La Rioja y Zenón Pereira en Santa Fe, que es uno de los pueblos que a mí más me llamó la atención por no ser tan conocido. Ellos tienen como una cultura masónica en su historia, ¿no? El turismo se lleva a raíz de esto, ¿no? Encontrar las pistas masónicas que hay en ese pueblo. En diciembre de este año vamos a conocer los ganadores a nivel mundial. Ojalá que alguno de estos 8 de nuestro país que son candidatos quede seleccionado,
2: ojalá,
1: ¿no? Que gane como mejor pueblo turístico del mundo. Y lo importante es que Argentina será sede de la ceremonia de premiación de este certamen Mejor Pueblo Turístico del Mundo.
2: Y la selección, porque me imagino que va a haber un montón de personas que van a decir, pero mi pueblo es re lindo, no sé qué. Bueno, hay que ver si estuvo entre estos 56, pero la decisión de los 56, finalmente los 8 que son presentados y que son finalistas. Eso depende todo de Secretaría de Turismo.
1: Secretaría de Turismo de la Nación, exactamente. Cada localidad presentó los pueblos, cada provincia en realidad presentó los pueblos que ellos creían que podían participar, y después de una arduo examen de cada uno de estos, la Secretaría de Turismo seleccionó estos 8. Claro. Son 8 los que pueden participar.
2: Que, digo, más allá de paisaje y todo, es como una cultura. Tienen que demostrar, me parece, como un ensamble que una paisajes, accesibilidad, turismo, cultura, cómo se maneja la sociedad, no sé, me imagino que es por un amplio espectro,
1: sí, claro,
2: que se decide a un lugar por sobre otro.
1: Sí, algo, los ítems para tener en cuenta es que tenían que tener menos de 15.000 habitantes, que se destaquen como destinos rurales por el turismo sostenible, preservación cultural y la integración de sus comunidades. Esos son como los más destacados, ¿no? De cada.
2: Claro.
1: Después había algo más para ahondar en cada pueblo, pero eso es lo que se destacaba de cada uno de ellos.
2: Ok, bueno, yo tengo mi favorito, ¿eh? No lo voy a decir para no spoilear,
1: no,
2: pero
1: obvio,
2: bueno, ojalá que gane alguno. Uno, por ser sede que va a entregar el premio, uno nos va a tocar. Es como lo Martín Fierro.
1: Sí, claro, tal cual.
2: Por ser el país, me parece que anfitrión, me parece que alguno nos va a tocar. Yo no quiero spoilear, pero
1: sí, igual este certamen se viene llevando desde el año 2021 y Argentina viene ganando en todo, salvo en uno que se ganaron como un upgrade, que es estuviste ahí.
2: Claro.
1: Te falta un escalón más y ganás. Pero de todos los años, salvo uno, viene ganando Argentina y mínimo 2 pueblos ganan.
2: Perfecto. Bueno, entonces suerte para todos.
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0: Wow, y este programa es así, de Mendoza a Brasil, de Brasil a los pueblos más lindos de la Argentina, y ahora nos vamos a Polonia, pero con un pie acá en Buenos Aires, porque vamos a hablar con Max Fusowski. Él es, bueno, qué sé yo, no sé ni cómo presentarlo, porque él es el dueño y creador de SMAC, que es un restaurante acá de la ciudad de Buenos Aires. SMAC significa sabor en polaco, bueno, y él diseñó la carta junto con una chef excelentísima. Pero además, Max es casi politólogo, fanático de Oriente Medio, entusiasta de la física cuántica y ex periodista cultural. Todo eso es y mucho más. ¿Qué tal, Max? Acá Caro Valverdi y Erika Sotomayor, desde Radio Nacional de Buenos Aires, te saludamos. ¿Cómo estás?
1: Hola, gracias. ¿Ustedes?
0: Bien, muy bien. Bueno, Max, ¿cómo termina un polaco con todos estos títulos, viviendo acá en Buenos Aires, trabajando en gastronomía, teniendo estos sabores increíbles que se pueden deleitar en SMAC?
1: No estoy seguro si entiendo la pregunta correcta, porque mi castellano es limitado, pero en general mi vida es cambio, non-stop. Y a mí me gusta cambiar cosas y desarrollar nuevas ideas. Entonces, para mí, mover a Buenos Aires, desarrollar SMAC, hacer algo loco, mi amigos en Polonia dijeron que esto es loco, es natural para mí.
2: Claro. Y Max, acá Erika te saluda. ¿Hace cuánto que estás acá en Argentina?
1: Tres años, 5 meses y 10 días.
2: Ah, lo tenés muy contabilizado. ¿Eso es bueno o es malo?
1: Es bueno. Vivir acá para mí fue decisión inconsciente, pero ahora, pero después yo decidí a consciente para estar acá, para vivir acá. Yo soy residente permanente de la República Argentina, que es muy importante para mí en este momento, y yo quiero morir acá también, pero wow, no en este momento. Pero...
2: Claro, claro.
0: qué declaración. Y sí, buenísimo que tenés todos los papeles en orden, eso ya es mucho, Max, bien. Pero, ¿qué fue lo que te gustó de Argentina o... digamos, que te llevó a tomar esta decisión, ¿no? De finalmente decir, yo me quiero quedar acá. ¿Cuáles fueron los factores que te llevaron a tomar finalmente esa decisión?
1: Antes de mi decisión para vivir acá, yo viajaba a Argentina 6 veces cada año durante invierno en Polonia. Y un día en Polonia yo pensaba, voy a morir en Polonia. Porque en Polonia no tenemos sol y en Polonia no tenemos relaciones calientes con otras personas. Y yo pensaba, ¿dónde puedo vivir? Y yo pensaba, fue mi primer pensamiento, en Argentina, por dos cosas, gente y sol, relaciones. No sé, mi sistema nervioso funciona acá en manera diferente. Mi sistema nervioso y yo estamos felices cada día, cada mañana.
2: Claro. Mira, yo pienso, ¿no? Si busco calor, pienso en el Caribe. Pero también está muy bien acá Argentina. Eso está buenísimo. ¿Y cómo...?
1: Sí, decime. Pero a mí me gusta historia de Argentina, historia política de Argentina. Yo soy casi politólogo, sin diploma, yo estudiaba 5 años. Entonces, toda esta historia de inmigración es muy interesante para mí también.
0: Claro, bueno, y un poco de toda esta historia tuya, ¿no? Y de todo tu saber, tu conocimiento que te has desarrollado en varios campos, se traslada un poco, ¿no? Me parece el concepto gastronómico que tienes, Mac, ¿o no?
1: No estoy seguro si entiendo pregunta desafortunadamente en este caso.
0: Sí, no, te preguntaba si esto que vos pensás y tu vivencia, tu historia de vida, se traslada a los platos que podemos encontrar en SMAC.
1: Pienso que no, que historia de mi vida no está en platos de snack. Tenemos un plato que es plato polaco, pierogi. Uh-huh. En Polonia son dos cosas muy típicas para Polonia, vodka y pierogi. Si vodka para beber, pierogi para comer. Por pierogi podemos describir como dumplings polacos o empanadas polacas. Pero para mí, snack no es mi primer negocio, es mi negocio uh-huh. número 3 en mi vida y okay. cosa profesional número 4 que hago en mi vida. Pero snack es primera cosa que es directamente de mi alma. Yo quería tener lugar que es bistro, no restaurante, que es muy abierto para colaborar con otras personas, para hablar con nuestros comensales, para crear muchas cosas juntos, con todo de equipo, con mucha democracia, un poco, a veces un poco de anarquía, y primero con sabor, porque yo por últimos 15 años yo comía mucho en restaurantes, más en restaurantes que en casa. Yo viajaba mucho por todo el mundo solo para comer y escuchar música y nada más. Y yo veo este cambio en la gastronomía, que es cambio de lado de sabor al lado de experiencia. Pero en experiencia tenemos menos y menos sabor y más historias y menos verdad. Entonces yo pensaba, okay, tengo 43 años y es momento para hacer algo verdadero directamente de mi alma. ¿Va a ser éxito? Bueno, no va a ser éxito, voy a hacer otra cosa.
2: Claro. ¿Y has viajado por Argentina en las diferentes provincias para también, buscar ideas en esto de la gastronomía?
1: Yo viajaba muchas veces a Patagonia y yo vivía por 3 meses en Patagonia también. Y yo viajaba 2 veces a Mendoza, pero cuando yo quiero viajar y tengo otro plan, yo viajo a Patagonia siempre. No sé qué es esto, pero es alguna conexión y Buenos Aires.
2: El frío, tal vez.
1: Pienso que es naturaleza, uh-huh. no hay gente, y es un poco similar a veces, especialmente norte de Patagonia, similar a Polonia y a naturaleza en Polonia. Entonces yo siento uh-huh. muy bien en Patagonia.
2: O sea que te gusta el chocolate, los frutos rojos, los hongos.
1: Frutos y hongos, sí, chocolate, no porque yo no como cosas dulces.
2: No, pero Max, ¿y el dulce de leche?
1: No. Yo en mi restaurante siempre pruebo cosas dulces, pero no como cosas dulces.
2: Mira vos. Nos llama la atención. Y, por ejemplo, el mate o qué productos argentinos te han cautivado más allá de Smack, ¿no? Que a lo mejor suelas consumir en tu vida diaria.
1: En mi vida diaria mate cada día y pienso que demasiado. Yo fui fan de café y yo bebía mucho café todavía. Ahora, cuando estoy en la casa, yo bebo mate non-stop.

0: si haces eso.
1: Perdón, pero no entiendo.
0: Claro, porque al comer fugaceta rellena todos los días la cantidad de grasa que suele tener eso, entonces después te tendrías que hacer un chequeo del corazón para ver si estás bien.
1: Yo camino mucho y yo hago soga cada día, entonces pienso que pues yo no como dulces, entonces pienso que puedo comer cada día.
0: Claro. Y bueno, ahora con el mundial, Max, no sé si Polonia está en el mundial.
1: Pienso que no, como siempre, porque porque sí, como Argentina es siempre mejor, Polonia es siempre peor en fútbol. Último periodo bueno para Polonia fue en años 80.
0: Okay, pero no está. Pero bueno, me imagino que vas a ver los partidos de Argentina, hinchás por la Argentina, me imagino, ahora que vivís acá.
1: Sí. Obvio. En último mundial fue partido entre Polonia y Argentina y mi corazón tenía problemas en este momento.
0: Claro, ahora ya estaba dividido. Bueno, y una última pregunta, y agradeciéndote, Max, estos minutos con nosotras. Cuando uno va a SMAC, igual, una de las primeras cosas que suele llamar la atención es la cantidad de arte que hay, ¿no? Hay fotografías, cuadros, póster con películas, o sea, haciendo alusión a la filmografía. Entonces es como, no sé de dónde viene esta beta artística tuya. Bueno, vos sos ex periodista cultural, pero es como que todo se une ahí en SMAC, ¿no? El arte y el arte gastronómico.
1: Sí, pienso que sí, pero para mí es natural, no sé, para mí, no sé, comida natural, que es muy natural, naturaleza y cultura, no son cosas distintas. Uh-huh. Son dos lados de la vida. Entonces para mí es natural, pues, no sé, en casa tengo en este momento pequeña, sí, pero con la colección de arte argentino y no sé, arte es súper importante para mí. Ver arte es como meditación en mi opinión, y es para parar, para no pensar sobre problemas, para no pensar sobre el futuro, pero para estar y ver algo que es lindo.
0: Sí, ver la belleza. Así que bueno, para todos los que quieran conocer e ir a SMAC, SMAC se encuentra en Virrey Avilés, 3488, de Ciudad de Buenos Aires. Así que Max Fusowski, propietario, politólogo, especialista en Oriente Medio, interesado por la física cuántica y una persona que le gusta ver el arte y las cosas bellas. Muchísimas gracias por estos minutos con Radio Nacional.
1: Muchas gracias.
0: A vos.
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0: Programa súper picadito, súper con de todo, podemos llegar a decirlo.
3: Sí, total. Hemos recorrido de todo, muy muy lindo programa.
0: Sí, bueno, hablamos de vinos, de cocina, de identidad gastronómica latinoamericana, historias de vida, de gente que decide nuestro país para quedarse a vivir, y eso me parece un dato no menor, ¿no? Tenemos un país hermosísimo que vale la pena conocer, y cuando a veces uno escucha estas historias, ¿no? De gente de afuera, de otras latitudes, que de repente dice, y yo la verdad que elijo este país para quedarme acá, para vivir acá, para morir acá. Y la verdad que a uno como que le hace un clic en la cabeza de decir, che, wow, ¿no? Como aprende a valorar otras cosas.
3: Tal cual. Terminamos confirmando, ¿no? Lo que también nosotros sentimos, claro.
0: Así que bueno, para todos los que se quieran comunicar con nosotras, pedirnos algún tema, che, o chicas, vayan de viaje a algún lado, me gustaría que hablen sobre tal receta.

0: sobre tal comida típica, sobre tal lugar de nuestro país o del mundo, se pueden comunicar a través de nuestras redes, que son...
1: arroba horas de vuelo, ok, Erika Sotomayor, de todas formas aparece ahí mi nombre.
0: Y la mía, mi, estamos hablando de Instagram, en mi Instagram me pueden encontrar como carolina-valverdi, primero B larga, luego B corta, ahí es donde se pueden comunicar con nosotras a través de la red social Instagram. Y bueno, y para todos los demás, semana que viene, en este mismo horario, por la frecuencia nacional AM870. Y si te perdiste algún capítulo que querés volver a escuchar, esto es como la serie. Te vas a la página web www.radionacional.com.ar y ahí tenés todo el muestrario, digo bien, de programas. Podés elegir y volver a escuchar el que quieras. Así que nos despedimos en la producción, Micaela Polak, en la operación técnica y edición, Leo Sangari. Así que, Erika Sotomayor, nos vemos semana que viene.
1: Sí, Carolina Valverde, hasta luego.
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1: Las 9 de la noche en la República Argentina. Paro nacional docente ante la medida de fuerza que llevará adelante la Confederación de Trabajadores de la Educación el lunes. El gobierno dijo que deben garantizar el 75% de la prestación habitual. Señalaron que en la nueva reforma laboral la educación es un servicio esencial y si no se cumple lo establecido, se sancionará a los docentes. Diluvia en el área metropolitana. El Servicio Meteorológico Nacional informó que al final del día llegaría a la ciudad de Buenos Aires y a la provincia lluvias que se intensificarán entre las 21:30 y las 22. Hacia la medianoche se mantendrá una probabilidad del 90% de precipitaciones, pero cambiando a lluvias moderadas y tormentas continuas. En tanto, 21 provincias continúan bajo alerta por frío extremo y vientos. La información deportiva con Eladio Arregui.
2: Mañana comenzará la tercera fecha de la Liga Profesional de Fútbol con 5 partidos. A las 15:30 van a estar jugando Estudiantes de Río Cuarto ante Banfield, en el mismo horario en Mendoza, Gimnasia ante Unión de Santa Fe. A las 6 de la tarde en Córdoba, Belgrano Argentinos, y en La Plata, Estudiantes Defensa y Justicia. Por último, a las 20:30, Racing jugará con Tigre. En lo que tiene que ver con la fecha, va a continuar el domingo. Se destacan los partidos que van a jugar Newell's Boca a las 5 de la tarde y River Rosario Central a las 7:15 de la jornada.
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